0: acciones, que no cobró comisiones ni sobornos, ni tomó la decisión de contratar con la empresa de otro de los acusados, la empresa Soluciones de Gestión de Víctor de Aldama, ni que tampoco enchufó a sus amigas en empresas públicas. Dice que solo le han encontrado 94.000 euros.
1: 94.000 que tengo que explicar. Mire, porque lo demás serán dádivas o lo que usted quiera. Pero estamos hablando de dinero. Oiga, y sí, se pueden ocultar 100.000, 200.000, 300.000, pero es que estamos hablando de millones ya.
0: La Fiscalía mantiene para él la pena de 24 años de prisión, 19 años y medio para su ex asesor, Koldo García, y 7 para el empresario. Más cosas de la guerra. El presidente estadounidense, Donald Trump, ha restado importancia a los 19 proyectiles lanzados este lunes contra Emiratos Árabes Unidos, supuestamente por Irán, y ha destacado que no han causado daños de importancia. La mayoría fueron derribados, ha subrayado. Juan Antonio Aparicio, buenas noches.
2: Eso sí, buenas noches. El ministro de Exteriores iraní, Abbas Araghchi, acaba de asegurar en redes sociales que no hay solución militar para Hormuz ante lo que ha dicho es una crisis política, y ha instado a Estados Unidos a que no se vea arrastrado a lo que ha llamado un nuevo atolladero. Una recomendación que el jefe de la diplomacia iraní ha extendido también a Emiratos Árabes Unidos, todo en una jornada en la que Teherán asegura que ha evitado la entrada de destructores norteamericanos e israelíes en el estrecho, y que Estados Unidos afirme que ha derribado 7 lanchas rápidas iraníes, mientras la naviera Maersk sí ha confirmado que ha podido salir del bloqueo de Hormuz.
3: Y
2: el presidente estadounidense Donald Trump ha pronosticado que tras esto cree que va a bajar el precio del barril de petróleo sustancialmente cuando este conflicto termine, que cree que será rápidamente.
0: Y al menos 14 trabajadores están atrapados en una mina de Colombia por una explosión provocada, según las primeras investigaciones, por acumulaciones de gases. Ha ocurrido en un municipio del centro del país, pero es que el pasado mes de febrero, en otra localidad, las autoridades rescataron los cuerpos de 6 personas que murieron por otra explosión en una mina. En la zona de estos dos accidentes se extraen principalmente carbón y esmeraldas, una actividad que durante décadas ha sido un eje económico, pero que en el otro lado están esos accidentes recurrentes asociados a la acumulación de gases, a las deficiencias en la ventilación y a explotaciones en condiciones de alto riesgo. Y en deportes, fin de las jornadas 35 en primera y 38 en segunda, con grandes noticias para el Sevilla. Nacho Gómez.
4: Acabaron ambas jornadas en primera y segunda división. Un gol del chileno Alexis Sánchez le ha dado los 3 puntos a los de Nervión, que dormirán esta jornada 35 fuera de los puestos de descenso que ahora mismo ocupan Oviedo, que podría certificar el descenso en la próxima jornada, Levante y Alavés. En segunda división, Almería y Mirandés se enfrentaron con victoria para los andaluces 4-2, asaltando así puestos de ascenso directo. En el día de hoy, todas las miradas se van a la Champions. El Atlético de Madrid se enfrenta al Arsenal de Miquel Arteta en la vuelta de las semifinales de la Champions League, buscando una nueva gesta, incluso poder disputar todos los partidos en la temporada.
0: Más noticias cuando sean las 3, las 2 en Canarias y también en nuestra página web rtve.es.
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0: ¿Qué pasa? ¡Qué alegría! ¡Qué alboroto! ¿Cómo estáis? No está Carmona. No está Carmona. Es una manera... Yo suelo empezar así los programas, por lo que sea. ¿Dónde está? Pues estábamos en Camerún la semana pasada, por la C... ¡Colombia! ¿Qué te parece? ¿Está en Colombia? Sí. Está cubriendo el BIME y se ha ido con Elena. Así que mañana, sea cuando sea... Sea lo que sea lo que significa eso, contarán ellos un poquito lo que están haciendo allí, nos hablarán un poco de ese BIME, de esa experiencia colombiana que promete también molar bastante. Veremos un poco qué sale de ahí. De momento lo que tenemos es que pediros perdón porque la semana pasada fue un poco lío, a nivel técnico sobre todo, pues no se escuchaba bien a las 8, los segundos días, luego se nos quedó en silencio. En fin, nos pasaron muchas cosas, pero están todos los podcasts ya perfectamente subidos, o casi perfectamente, pero algún rótulo todavía queda por arreglar, pero básicamente subidos, limpios y bonitos, para que los escuchéis y los disfrutéis. Los dos de Camerún especialmente, ya os imagináis que un poco esos dos los tengo un poco de cariño, porque, bueno, pues todavía estamos un poco asentando un poco. ¿Has visto la serie Hasta que el polvo asiente? Que va contando, es la imagen muy bonita, ¿no? Un poco como después del lío que hemos vivido, poco a poco se va sedimentando un poco las experiencias y va construyendo un poco, pues bueno, la realidad que uno... ha vivido, que no lo sabe hasta que ha pasado bastante tiempo. Y bueno, dicho esto, como Toño tampoco está, porque tiene un tema de salud, que tampoco voy a contar la vida de cada uno de nosotros, tenemos que hablar de actualidad. ¿Y quién ha hablado de la actualidad? Esta semana hemos arrancado en Colombia, hace unos días volvíamos de Camerún, un poco Willy Fogg. Por desgracia, la realidad del mundo es un poco más oscura y para darnos luz, como siempre, acudimos a nuestro querido Agus Morales, ese que trabaja en una revista con 5W, nada menos. Agus, ¿qué pasa? Qué guapo estás ahí, sí señor. Que, my friend, ¿cómo estás, tío?
1: Bien, ¿y vos? ¿Qué tal? ¿Cómo ha ido?
0: Pues bien, estaba contando un poco a la gente que en realidad los viajes te pasará a ti, ¿no? Cuando haces un viaje así como muy intenso, muy fuerte, hasta que no pasa un tiempo. Yo me acuerdo con Ramón Lobo que decía que él cuando volvía, en vez de volver directo del conflicto que fuera, hacía una parada en Europa, ¿no? Pues en Milán, en lo que hacía, cogía vuelo con escala para estar un día o algo así, para como adaptarse un poco. Y a mí me pasa un poco, que ahora este fin de semana estaba en Asturias y he sido como, vale, ahora empieza a pensar un poco en Camerún.
1: En paz descanse, Ramón Lobo. Pues sí, de hecho, esto a veces entre compañeros decimos como volver a Matrix, ¿no? Porque es esa realidad paralela
0: claro,
1: ya de,
0: claro.
1: del día a día, pero sí, ¿no? Para un poco para procesar todo, ¿no? Además, en vuestro caso, ese programa esos programas, de hecho, ¿no? Tan bonitos, ¿no? Además, con Sani Ladán, que me encantó cómo explica todo con tanta sencillez, erudición y experiencia, claro, ¿no?
0: Sí, sí.
1: Y bueno, pura radio, ¿no? De estar ahí y claro, cuando vuelves, supongo que tienes que hacer la sección con Agus Morales, pues es muy duro, muy duro.
0: No, que va, porque me vienes guay, porque el otro día mencionaba un poco Evaba el tema de Reporteros Sin Fronteras, que ya es vocal de Reporteros, pero venía a hablar de otra cosa, entonces hablamos un pelín del periodismo en el mundo, que es lo que te toca a ti, y joder, había un mapa ahí brutal que dije, esto hay que hablarlo más, y para eso estás tú, que es el que cuando dicen reporteros dices, estoy yo.
1: Sí, ¿no? Y aquí yo creo que es interesante, ¿no? Esta clasificación anual de libertad de prensa que hace Reporteros Sin Fronteras. Bueno, allí contáis efectivamente con Eva Mahameida, su vicepresidenta y autora de uno de nuestros libros de 5W, que invito a la gente a leer.
0: ¿Con quién era? Con
1: Nicolás Castellano.
0: Ah, con Nicolás Castellano.
1: Sí, era tema radio.
0: Los amiguitos.
1: Tema radio, sí. Y bueno, si quieres empezamos con algunos datos y luego ya empezamos más en profundidad con nuestras historias. Pero creo que, bueno, siempre nos llama la atención el primero y el último, ¿no? El líder y el colista, ¿no? Es el número uno, Noruega.
0: Noruega,
1: bueno,
0: sí.
1: Bueno, un clásico.
0: Sí,
1: ¿no?
0: Bueno.
1: Y para cerrar, un país que es, yo diría que es como la Corea del Norte de África, que es Eritrea, ¿no? Y después también este es ha ocupado históricamente un puesto muy, muy bajo, pero bueno, tenemos también otros países interesantes que se pueden destacar, ¿no? Por ejemplo, Camerún es el número 133 de 180, o sea que
0: bueno,
1: bastante mal.
0: La permanencia es objetivo,
1: sí,
0: ¿no?
1: Sí, sí. Pero mira, en el caso de Estados Unidos, por ejemplo, ha perdido 7 puestos y está en el 64, ¿no? Con todo lo que hemos venido hablando aquí y en toda la prensa lo que está sucediendo en Estados Unidos, sí.
0: O sea, Estados Unidos, padre un poco de la prensa libre, de la libertad de prensa, digamos, 64. O sea, es como, ¡buah,
1: sí,
0: chaval!
1: Sí, y bajando, ¿no? Y bueno, y España está en el puesto número 29. Todo esto es relativo en el sentido de que, claro, se usa una serie de factores claro, que claro. Según cómo los valores y según en qué momento histórico, pues luego además veremos casos concretos en los cuales quizá diremos, bueno, este país quizá debería estar más arriba o más abajo, pero creo que haces precisamente un mapa mundi muy, muy interesante de cómo está la libertad de prensa en todo el mundo.
0: Claro, cuando hablas de Noruega, ¿piensas en qué es lo que se valora para bien? Porque hay un punto en que me imagino que entre Noruega y Finlandia, entre Noruega y Dinamarca, pues no será difícil también para ellos diferenciar. Pero también es interesante por abajo, ¿no? O sea, ¿por qué Corea del Norte está mejor que Eritrea? Seguramente ahí hay un mundo en el que, bueno, es un poco grises, ¿no?
1: Sí, bueno, cuando ya son unos puestos que están muy pegados, no,
0: todo,
1: tampoco es tan relevante, pero yo creo que lo que es más interesante es la evolución histórica, ¿no? Y todos los baremos que se usan y cómo están relacionados con el pasado, pero cómo también han ido cambiando, ¿no? Estos son los últimos 25 años de en los cuales se ha hecho la clasificación. No, antes no se hacía, ¿no? Pero ya te marca el primer cuarto de siglo XXI, ¿no? Un primer cuarto de siglo XXI muy marcado al principio por la llamada guerra contra el terrorismo, ¿no? Y ahí sí que venían muchas restricciones a la prensa asociadas a eso, ¿no? A seguridad nacional, etcétera. Eso ha ido evolucionando con el tiempo y ahora fíjate que está más presente que nunca, ¿no? Y además con esa capa añadida, ¿no? Digamos, de digitalización, digamos, de alguna manera, ¿no? También esa seguridad, ¿no? A nivel de que cómo se usan nuevos recursos, ¿no? Para constreñir la libertad de prensa. Y creo que es importante esa reflexión porque al final es la misma retórica que antes, pero con una nueva evolución y que se hace sobre todo para llegar a este momento en el cual, bueno, Reporteros sin Fronteras lo define como el peor en los últimos 25 años, porque es la mitad de países están en situación grave, o muy, difícil o muy grave. Es decir, en la mitad de los países del mundo aproximadamente esa libertad de prensa está amenazada. No es un proceso que se ha ido dando de forma paulatina, pero que conecta con muchas cosas que vemos en el día a día, ¿no? Que tiene que ver con la desinformación, con, pese a esta economía global, pues estos gobiernos cada vez más fuertes, más asertivos, y que se está viendo en muchas partes del mundo cómo eso se usa contra la prensa, e incluso en otros ámbitos como es el acoso judicial, etcétera.
0: Claro, tú eso lo notas, vosotros, vamos, tenéis este mapa, digamos que es vuestra guía Michelin, es esto. O sea, no sé si lo notas mucho tú cuando vas ahí a esos países Conan, a Kazajistán, Turkmenistán, que yo no sé, son a veces son dictaduras, semidictaduras. No sé si te orienta también saber un poco por dónde van los tiros en tus mapas.
1: Sí, bueno, claro, es lógico también que haya muchos países en conflicto que ocupen las últimas posiciones, ¿no? Claro. Esto pasa en la clasificación, hay algunos casos que sorprenden un poco, pero al final eso es una cosa que es natural. Pero mira, te voy a contar que de este fin de semana se cumplían 15 años de la muerte de Osama Bin Laden, de esa operación de Estados Unidos en Pakistán. Y entonces yo estaba rebuscando entre mis papeles y encontré una crónica de David Jiménez y otra de Miquel Estrán, se las envié. Digo, mira qué jóvenes seáis en la foto y tal. Y nada, nos intercambiamos un poco mensajes nostálgicos en el sentido de cómo ha cambiado la forma de cubrir la actualidad informativa en todos los sentidos, pero también la relacionada con conflictos o con grandes operaciones militares como fue esta, ¿no? Yo recuerdo que la cobertura de la muerte de Osama Bin Laden duró semanas. Incluso luego estaba viendo más recortes de prensa y veía algunos que había hecho yo con EFE que eran sobre política pakistaní asociado a esta sí. operación para matar a Bin Laden, etcétera, ¿no? Ha cambiado mucho en los últimos 15 años, yo diría, no tanto la forma en que se cubren los conflictos, sino, bueno, primero, también cómo se ordena el interés informativo y después también el acceso. Los gobiernos son muy conscientes hoy, yo creo, de que si no te dejan entrar, les funciona bien o les puede funcionar muy bien. Cada vez hay más restricciones a los visados. Los casos más extremos los tenemos muy cercanos, ¿no? Como por ejemplo en Gaza, donde se ha prohibido a la prensa internacional prácticamente que entre en Gaza, salvo casos muy puntuales que van empotrados con el ejército israelí. Pero esto cada vez está sucediendo en más países, se están poniendo más cortapisas, algunas más efectivas, más evidentes, otras menos, ¿no? Y cada vez es más complicado, sobre todo acceder a las dos partes del conflicto, que antes no era, sí que era igual de peligroso quizá, pero no a partir del 11S sobre todo, ya pasó a ser, sobre todo, el periodista se acaba enmarcándose en uno de los bandos, ¿no? De alguna manera, ¿no? Y esto ha ido cambiando con el tiempo, y también los bandos en conflicto son conscientes de que tienen su propia, sus propios canales de comunicación. Por lo tanto, muchas veces no necesitan a la prensa para explicar algunas cosas, ¿no?
0: Ahí está.
1: Todo ese conjunto de cosas hace que, pues, que cada vez sea más difícil. Yo, por ejemplo, ahora llevo ya semanas esperando visado para Irán, un país en el cual siempre ha sido difícil de acceder, pero en el cual también estamos viendo eso, ¿no? Cómo nos llega la información con cuentagotas, y confiamos en la gente que está allí dentro, sobre todo.
0: Hombre, dejarle pasar, hombre. Si es un español, si es español, Agus, joder, iraníes. Oye, y hay cosas buenas también, bueno, cosas buenas. Vamos a intentar mirar las buenas. Siria ha subido, ¿no? Ha mejorado. Me imagino que cuando acaban los periodos de guerra, en general hay una leve subida en estas listas.
1: Es que es un caso interesante porque nos cuenta parte de lo que estábamos hablando y más cosas más recientes, ¿no? Bueno, en primer lugar, yo creo que fue uno de los exponentes precisamente en los cuales era prácticamente muy difícil informar. Primero, ¿por qué? Porque en el lado, durante la guerra civil en Siria, a partir de 2011, en el lado que controlaba el gobierno sirio, el acceso a la prensa internacional era mínimo, absolutamente mínimo, y muy controlado. Y en el otro lado, en el lado controlado por la oposición armada, al principio fue donde entraron muchos periodistas, pero después ya prácticamente en muchos casos se arriesgaban a ser secuestrados, etcétera.
0: Claro.
1: Entonces fue un... acabó siendo un agujero negro informativo, pese a que había muchísima atención mediática sobre el país. ¿Qué pasó? Que a finales de 2024 cayó el régimen de Bashar al-Assad, y llegó al poder Ahmad al-Shara, que recordemos es el antiguo líder de la rama de Al-Qaeda en Siria, aunque ahora ha cambiado el Kalashnikov por la corbata, y de hecho tiene ahora una relación inimaginable tiempo atrás, ¿no? con Occidente, pero bueno, al final ese es su origen. Pero ha pasado ahora Siria en esta clasificación del puesto 177 al 141, que sigue siendo muy bajo, pero es una subida bastante, bastante importante, que no deja de ser paradójica, ¿no? Que viendo un régimen, al final, que es el que sigue habiendo, pero claro, partíamos de tan abajo,
0: claro,
1: ¿no? Que es un país en el cual, bueno, de hecho, ¿te acuerdas, Santo, que conectamos cuando cayó el régimen de Assad? Y es un momento realmente que es de vacío, ¿no? Pero
0: sí,
1: al principio sí que... la verdad es que es una sensación, ¿no? Un país que tú lo ves como prácticamente una... Pues mira, antes decíamos Eritrea, la Corea del Norte, sí, de África, pues está la Corea del Norte de Oriente Medio. Cuando entras, y recuerdo todos los puestos de seguridad vacíos, entrabas, y como todo lo que parecía hipercontrolado, etcétera, de repente se desvanece, ¿no? La verdad es que es una de las sensaciones como reportero que más te quedan grabadas, ¿no? Y en aquella cobertura pues me dio a pensar también sobre cómo al final también todo es un constructo, ¿no? Creado por los estados, pero que es muy efectivo pues para controlar la información que sale de un país.
0: En fin, pues hasta aquí el análisis de eso, los 200 principales, esa lista. El 1 está bastante bien, y el 200, ¿cuál es el peor? Que se me había olvidado ya.
1: Eritrea, 180 creo que es el último,
0: hasta
1: sí.
0: Hasta 180.
1: Eritrea.
0: Quedan 20 países que no están en la lista porque igual no es un lío, ¿no? ¿O qué?
1: Sí, no sé. Ahí habría que meter también... Los ciudades de estado y todo eso, ¿no? Los más importantes están.
0: Pues nada, y si queréis que España continúe sin bajar muchos puestos, estamos en el 24, hemos dicho, ¿o qué?
1: 24, sí.
0: 24.
1: Espera que no me equivoque.
0: Seguid 5 veces dobles. O sea, en cuanto 5 veces dobles flojee un poco, 25, 26 y va abajo.
1: 29,
0: mira.
1: Ya pues... fíjate, el tiempo que no se ha apoyado ha bajado a 29.
0: Ha bajado 4 puestos. Agus, majo, un abrazo. Chao.
1: Salud y periodismo, Anto.
0: Ánimo, chao.

0: Pues ala, solo Rosalía puede conseguir que te gusten los pitufos. Eso es así. O sea, normalmente es una cosa denostada, creo que bien denostada en la historia de la música, pero aquí estamos tarareando a Alvin y las ardillas. Eso es. Solo lo hace Rosalía. Bueno, esto es Focus Running, que es de las cuatro canciones que salieron en el vinilo físico, ahora se están soltando en Spotify y bueno, en digital, así que ya las podéis escuchar. Si no tenéis el disco físico, porque no sois tan fans, pues podéis escuchar el disco.
1: O porque no tienen tocadisco y son sinceros, como yo no compro vinilo porque no tengo tocadisco. Compraré vinilo cuando tenga mi tocadisco.
0: Ya,
1: compré mi vinilo, se lo asume.
0: Santa Marta tiene tocadiscos.
1: No, uno de los Santa Marta, el friki. Rapero de Santa Marta. Los otros tienen como 5.
0: Los otros tienen mogollón. Yo tengo uno y no lo uso, que es casi peor. O sea, tengo ahí, lo que tengo es como un expositor de vinilos y pongo el vinilo que me gustaría escuchar.
1: Ahí está.
0: No lo llego a poner, solamente la portada.
1: Me encantaría, pero yo reconozco que no tuve cultura de vinilo ni siquiera de peladito, brother. Y me parece una vaina tan bonita, pero claro, no tengo que practicar. O sea, eso es como un ejercicio nuevo, el llegar y empezar a comprar vinilo, cuidar los tocadiscos. Los hermanos que tienen tocadiscos lo cuidan, es un sistema.
0: Lo limpian, sí. En casa de mi abuela estaba un tocadiscos de mi padre y el tocadiscos tenía la particularidad de que no tenía baffles, no estaba enchufado afuera, sino que tenías que escucharlo con unos cascos, con un jack como este, muy gordo, que en esa época era como, esta cosa tan gorda, y lo ponías, claro, entonces te ponías cualquier cosa, que yo me puse los Beach Boys. Y de repente fue, claro, tú no estabas acostumbrado a escuchar la música con cascos, tú la oías en los bares, en la radio de esa radio de FM, que se oía fatal,
1: claro.
0: Y de repente, allí, Good Vibrations, era como, ¿pero esto qué es? Claro, flipabas con la calidad del sonido. En fin, no venimos a hablar de Beach Boys, aunque, bueno, pues seguro que algún vínculo le encuentras, ¿no?
1: Alguito playero hay ahí, alguito... Los Beach Boys fueron muy... ¿Cómo era que se llamaba? Discúlpame el lapso de memoria. El jefe de los Beach Boys.
0: ¿Brian Wilson?
1: Ahí está. Ese caballero era una persona bastante, bastante revolucionaria a nivel musical. Fue una persona que exploró muchos sonidos del mundo y de hecho se puede decir que el desarrollo del pop, más allá de que luego fue totalmente destronado por los Beatles cuando aparecieron en escena, tiene mucho que ver con lo que hizo Brian Wilson y los Beach Boys. El mismo Michael Jackson, que todo el mundo está hablando de Michael otra vez, reconoce la genialidad de Brian. Pero esto no es tan lejano justamente de quienes vamos a hablar ahora. Hace nada, este fin de semana Shakira estuvo en Brasil y tuvo la famosa presentación en Copacabana, una maravilla, súper bonito, súper lindo. Una de las cosas que más aprecio sobre todo de Shakira es lo buena que es hablando idioma.
0: ¿Sí?
1: El idioma que le das lo habla muy bien.
0: Lo coge.
1: Él estaba hablando portugués como una brasileira más. Una locura.
0: Claro.
1: No acredito. Y era una locura como ella estaba hablando. Pero en un momento ella trae a escena a Anita. Y ignoramos mucho dentro del mercado hispanohablante. Yo creo que lo hacemos quizás desde la flojera. El hecho de que Brasil es un sonido que tanto caracteriza a Latinoamérica como conjunto. Y justamente Anita, que es uno de los nombres más populares que han salido de Brasil en los últimos años, nosotros le conocemos bastante desde el reggaetón. Le conocemos mucho por colaboraciones con artistas colombianos, con artistas de Puerto Rico, como alguien que ha sabido jugar a las normas de la industria, podríamos decir.
0: Total.
1: En el mundo pop más genérico que te puedas llegar a imaginar, Ella ha estado presente y se ha sabido hacer un nombre, ¿no? Sin embargo, ella vuelve después de un hiato importante con un disco nuevo. Y el disco que nos trae es un disco estrictamente latinoamericano por el mero hecho de que es un disco estrictamente brasileño. Y esa vaina suena así.

0: Madre mía, ¿qué es esto?
1: Qué vaina tan potente. Wow. Estás viendo qué sonidazo.
0: Qué fuerte. Y arranca una cosa con fritura de vinilo, justamente. Ah,
1: arranca con fritura de vinilo. El disco es una de las vainas más bonitas. Este disco se llama Equilibrium. Wow. Y es bonito que podamos tener la oportunidad de conversar sobre uno de los álbumes más escuchados, que va a ser uno de los álbumes más escuchados del 2026, por muchos motivos. Por lo enorme que es el mercado de habla portuguesa.
0: Sí, sí, total.
1: Y por la calidad y la transversalidad que tiene el nombre de Anita. Anita, insisto en esto, Anita es una persona que ha sabido jugar a las normas a las reglas de la industria para llegar a lo más alto, y eso es una de las vainas más valiosas de ella. Ha sido una persona sumamente inteligente, siempre ha sido muy carismática. Hay gente que te reconoce que a lo mejor ni le gusta su música, pero se hace fan de ella por una entrevista. Ella es una persona muy, muy pila. Y a su vez alguien con un gran criterio musical. Gente cercana de nuestro entorno que ha tenido la oportunidad de trabajar con ella me lo han dicho, que es alguien muy, muy agradable, una persona con una calidad de gente enorme. Y a nivel artístico siempre ha sido también muy curiosa, siempre se ha reinventado. Nosotros el año pasado tuvimos la oportunidad de ir a Brasil por una colaboración con un artista muy grande, que de hecho es quien acompaña a Anita en el tema número 2, Marina Sena. Uh-huh. Ella nos invitó a formar parte de su álbum el año pasado, y luego eso nos llevó a que cuando sale la canción y el disco nos invita a presentarnos en Sao Paulo, en un espacio frente a 10.000 personas. Eso fue una locura. Cuando nosotros estamos allá, durante toda esa semana, me di cuenta, o nos dimos cuenta, de lo importante que es Anita para el brasileño. ¿Ah? Porque los brasileños, y mira esta vaina tan absurda que les voy a decir, los brasileños muchas veces subestiman la capacidad de impacto que ellos tienen dentro de la región por la barrera lingüística.
0: Sí, sí, sí.
1: Pero Anita es una persona que ha sabido romperla. Yo quizás desde la ignorancia decía, bueno, Anita, sí, está chévere, pues su música es de pinga, pero a lo mejor a mí me vienen otros nombres a la mente cuando me hablas de Brasil.
0: Sí, claro.
1: Pero para el brasileño, tanto el más popular como la persona más cercana al underground, ellos aprecian y aplauden la figura de Anita como alguien que, siendo muy brasileña, llegó a lo más alto. Entonces es la referencia de muchos artistas de la nueva. Cuando ella decide trabajar este disco, ya se venía hablando, en aquel entonces nos lo decían, no, es que ella va a hacer un disco donde va a trabajar raíces, y eso va a ser muy tu forche, muy, muy tu forche cuando ella comience con este trabajo. Todo bien, todo chévere, tal, y todos como apoyándole este sonido. De hecho, Marina Sena es alguien que ha explorado este sonido muy brasileño, muy de ese punto psicodélico de los 70, donde ellos precisamente fueron escuela para la América Latina, ese funk psicodélico con batuques y demás, esa vaina muy, muy de ellos, de hace 3-4 décadas atrás. Entonces llega Marina, se encuentra con Anita y nos acompañan en el tema número 2, que a mi juicio es una preciosura, tema que se llama Mandinga, hace referencia sobre todo a nuestra herencia orisha, a nuestra herencia afrodescendiente y de ese sincretismo religioso que hace que los latinos seamos tan complejos cuando hablamos de espiritualidad. Eso está en este tema titulado Mandinga.

0: Estaba diciendo lo de la espiritualidad, que la verdad es que me doy cuenta de una cosa que es un poco obvia. De repente me parece claro, es obvio que en realidad lo que ha hecho Latinoamérica es coger nuestra Semana Santa más sosa y más seca que los dulces de Semana Santa de España y meterles la africanidad, o sea, el animismo, el sincretismo.
1: Sí, los nativos, lo que tenían también las comunidades nativas allá, que todas eran muy diferentes entre sí. Eso es también algo curioso. Hay un filósofo del siglo XX importante en la América Latina, él se llamaba Arturo Uslar Pietri, él se refería a la América Latina o a la identidad latinoamericana como una olla podrida.
0: Sí.
1: Suena como un insulto, suena algo feo. Cuando lo dices, pero él se refiere a que, claro, partimos de la base de que esta mezcla fue una mezcla forzosa, fue una mezcla errática, y es errática porque en algunos casos, cuando no era forzada, habían ciertas violencias simbólicas detrás que influían en que haya habido este cruce, tanto por quienes no podían trabajar las tierras, que eran los nativos, traes a las personas esclavizadas de África, luego los mismos europeos traían consigo sus castas, era muy diferente ser un blanco de orilla. O sea, Simón Bolívar en Venezuela tenía un poder y un capital social que no tenía Francisco de Miranda. Los dos eran blancos, los dos tenían origen europeo, pero habían matices. Todos esos linajes, todo eso choca, eso se encuentra dentro de esa América Latina que nos trae un sincretismo en la espiritualidad tan potente. Okay. Y los brasileños han sabido defenderlo muy bien. Hay un momento de esta canción de Mandinga donde se hace alusión a lo que ella dice muy elegantemente, Anita, que no es brujería. Ella dice, no es brujería, es lo que históricamente incluso a quienes hemos crecido cercanos a estas comunidades nos han dicho que es, para tenerle miedo, para sentir que tiene que estar acercado, ¿no? Decir no, el vuduismo o la santería, que son términos que muchas veces son términos creados por europeos, son términos creados por personas que no terminan de entender estas raíces o cuál es la base. Entonces lo más fácil es decir, no, eso es brujería, te están haciendo ahí un...
0: Claro.
1: Que no quiere decir que no pasen esas vainas. Ojo, no quiere decir que no pasa.
0: Tampoco recomendamos que matéis gallinas para sacarle la...
1: Hay cosas ahí que son complejas de explicar, más sin embargo, sí es cierto de que ese sincretismo, esas tradiciones traen consigo una labor de responsabilidad cultural importante, histórica, de estudiar el contexto, por qué, a qué viene, dónde está lo positivo, dónde está lo negativo, y si es negativo, trazar ese límite moral según el sitio del cual vengas tú. Todos tenemos nuestros límites, ¿no? Ahí está la vuelta. Esa investigación nos trae la canción de Mandinga, que conforme la escuchas, hermano, te lleva en un trance.
0: Total, total. Realismo, no diga realismo mágico, diga realismo Mandinga.
1: Realismo Mandinga, realismo Mandinga. Y eso está no solamente en este tema con Marina, sino también está en el siguiente tema. Les estoy haciendo escucha en orden para que sepan. Vamos a hacer una selección seguida, porque creo que lo importante es que luego de aquí cada quien se vaya a hacer su chamba, pero así se arranca un disco. Con Desgracia, que es la primera, Mandinga, que es la segunda, y Caminador con Lineker, que si no le conocen, a mi juicio es el nombre de Brasil que todos tienen que escuchar si les gusta el R&B. Eso suena así.

0: Así como nosotros hablamos en España, para entrar aquí en el contexto de ustedes, cuando se habla del flamenco y se hablan de los múltiples palos del flamenco, cuando hablamos en lo mismo de la música brasileña, también nos encontramos ante un universo de ritmo y de palos. Ellos justamente dicen batuques para referirse a diferentes sonidos, diferentes vertientes que vienen de ese país tan inmenso que es Brasil. Yo me volví loco cuando tuve que hacer Sao Paulo-Bogotá y vi que eran 7 horas. O sea, una hora más y hubiese hecho la misma distancia yendo para Europa. Yo estaba como, hermano, ¿por qué?
1: Claro, claro.
0: 6 horas y pico. Yo tengo que estar 6 horas y pico en un avión. ¿Todavía entró a Latinoamérica? Jota. Pero nuestros hermanos tienen esa diversidad territorial, geográfica y, por supuesto, cultural, que les trae sonidos como la samba, como la bossa, que son las más populares, pero también está presente el pagode, está presente el fojó y muchos otros ritmos a los que se hace alusión dentro del disco de Anitta. Eso ocurre con Caminador, pero en Bemba notamos es cómo estos sonidos, que sí tienen una base africana, sí tienen una base indígena, se encuentran con una lectura contemporánea. Al final esa es la jugada, de rescatar desde la contemporaneidad y desde nuestras herramientas actuales sonidos, digamos, tradicionales, por no decir ancestrales.

0: esa voz, qué rico, mano.
1: Oye, pero qué guay está. O sea, las cuatro, las cinco primeras canciones, menos una, todas tienen colabos. O sea,
0: todas tienen colabos.
1: Vamos todos con Anita a donde nos lleve, ¿no? Vamos
0: todos abrazando a Anita.
1: A la raíz, venga.
0: Está chévere esa vaina también, porque incluso para uno como artista, como, ah, mira, esto no está mal. Porque muchas veces cuando uno tiene colabos en un disco, uno dice, ajá, pero ¿cómo las organizo para que no sea tan cansón o para que no me quede yo sin colabos en el tema 3? Pues ella justamente hace algo muy interesante, como que toda la parte colaborativa, incluso desde el concepto del álbum, te la dan los primeros 15 minutos, como de esto es una vaina en equipo. Y ya después, ya entendiste, te gustó esta vaina, te acerqué a... Ah, y listo, ahora yo te doy mis canciones. Eso okay. Está bastante, bastante, bastante chévere. Ella, igualmente Anita, dijo algo muy bonito que también creo que responde al desarrollo de los artistas. Rosalía, quien estábamos escuchando hace poco, representa eso también. Son personas muy capaces, desde la producción musical, la composición musical, los arreglos. Son personas muy toderas. Rosalía es una artista muy completa, sí. Lo mismo que puede ser Anita. Pero Anita en una entrevista decía algo que sé que también ha estado presente en las conversaciones de grandes artistas a lo largo del tiempo, de cómo es necesario en un momento trabajar con equipos nuevos e ir cambiando y a su vez ir sumando personas a la conversación en pro de poder reinventarte y de poder hacer siempre algo novedoso, porque el mismo artista se va dando cuenta de la saturación, del punto de saturación. Y eso ocurrió en su momento con Anita, ya lo reconoce. Y esa pausa, ese conocer artistas de la movida, personas de diferentes puntos de Brasil, pero ya no desde el punto de ser amistades, sino directamente vernos en el estudio, crear, le llevó a canciones como justo la que estábamos escuchando ahora, que es con Luigi Luna. Y aquí viene la vaina justamente de tema geográfico. Luigi Luna es del norte, ya es de Salvador. Ser de Salvador, ser de Bahía, te trae un sonido, te trae una herencia musical muy diferente, por supuesto hermanada, pero es muy diferente a lo que puede tener un carioca de Río. Ella es de Río. Ese encuentro musical entre el folclore y lo moderno está en esta canción. Y también está en el tema número 5, que suena así.

0: Pues ahí se la jugó, ¿eh? Poniéndole agua al principio, cascadita, efecto cascada. Es como, soy Anita y hago lo que me da la gana.
1: Y yo hago lo que me da la gana. Toma 15 segundos de cascada, toma 15 segundos de esa fuente ahí con buena reverberación.
0: Bueno, nos quedamos con Anita. Oye, tío, tengo una novedad nueva musical que tengo que presentarla, pero no sé cómo presentarla.
1: ¿Cuál?
0: Se llama Melancolía, de un grupo Santa Marta. ¿Te suena un poco?
1: Sí, y se nota que fueron para Brasil. Cuando escuchas este tema se nota que el año pasado tuvieron como 2 semanas metidos por allá.
0: Ahí lo tenéis, lo nuevo de Santa Marta. ¿Qué te parece?
1: Divino, divino. Muchas gracias y disfrútenlo.
0: Gracias, Luis. Chao.

0: Ahí tenéis Santa Marta, es decir, Luis Lo and Company, y con este de Melancolía, que seguro que le va a funcionar muy bien. Y nada, estaba preguntándome yo ahí, no sé si os pasa un poco con esta nueva ola de populismos autoritarios, si sirve de algo comprender a esos nuevos líderes, ¿no? A esa jornada de líderes un poco, bueno, a veces se les llama locos, ¿no? Pero como con poca preparación, como con poca experiencia, con poca intención de respetar lo que hasta ahora se consideraba políticamente correcto. Pero bueno, quizá hay gente por lo menos que intenta hacerlo, o sea, cuesta, muchos nos rendimos a la primera, pero hay gente que intenta, venga, vamos a intentar explicar a este personaje. Y nuestro siguiente invitado ha intentado eso, nada más y nada menos que con redoble de tambores, Isabel Díaz Ayuso, que ahora mismo creo que está en México haciendo una ofrenda floral a la Virgen de Guadalupe. Eso digo hoy, pues si mañana fuera otra cosa, diría otra cosa y también sonaría también un poco extraña. David Fernández, ¿tú osas decir que entiendes a Isabel Díaz Ayuso?
1: ¿Qué tal? Buenos días. Bueno, entenderla no. Yo he intentado hablar con gente que la conoce durante 4 años, bueno, unas 180 personas, he intentado hacer un retrato de, bueno, pues como este personaje tan sencillo y tan complejo a la vez, pues está donde está, ¿no? Como referente máximo de la derecha española.
0: Bueno, espera que te cambie el fondo, tampoco es cuestión de oír rancheras toda la entrevista, pero no le vamos a añadir más. David Fernández es periodista, autor de Ayuso, Zancadillas, Intrigas y Venganzas en la Corte de Madrid, de Libros del Cao. Mucha gente presenta tu libro como biografía no autorizada, que le da un puntito más de morbo. No sé hasta qué punto es no autorizada. Es decir, el equipo de Ayuso o Ayuso ha dicho algo de esto en plan, no la autorizo, o simplemente está claro que no está autorizada.
1: No, bueno, es que simplemente esto no es un panegírico sobre Isabel Díaz Ayuso. Ella tiene su libro, ya que escribió otro compañero, que se llama Me gusta la fruta, que la presenta como gran estadista nacional e internacional. Y bueno, pues yo quería hacer un retrato de un político pues a través de la gente que la conoce. Pues obviamente no es una biografía, no es una biografía autorizada porque no está pactada con ella. Esto es un trabajo de, como os he dicho antes, de 4 años, e intenté hablar con el mayor número de gente posible para que me intentara, bueno, pues descubrir al personaje.
0: No, además, si te llega a autorizar, pues hombre, yo no sé si tendría mucho sentido leerse eso, pero bueno, hablamos de Ayuso, un personaje inagotable. Yo esta mañana he estado mirando un poco así, aleatoriamente. Tenemos, pues eso, declaraciones aleatorias. Tenemos los clásicos de Ayuso, que son estos.
2: Que somos callejeros, somos de Madrid, nos gustan las terrazas, la alegría, la cervecilla, el vino, ¿qué pasa?
0: Ese es uno, esas son las cañitas. Tenemos este otro.
3: Madrid es España dentro de España. ¿Madrid qué es si no es España? No es de nadie porque es de todos.
0: Todo, parece que son frases sueltas de una cosa improvisada y de repente se han quedado como clásicos, yo que sé, de la escritura de guión político. Tenemos hipérboles extraordinarias.
3: Nos recuerde que ETA está muy fuerte, más fuerte que nunca, y está consiguiendo sus fines.
0: Y tenemos, por supuesto, declaraciones random.
4: IFEMA nos ha demostrado que los hospitales que tienen techos altos, que son amplios,

0: En ese tipo de hospitales los pacientes sanan muy bien.
1: Pero su especialidad, yo creo, es la descalificación de la oposición.
2: La izquierda lo que quiere es promover la islamización y la inmigración pobre.
3: Nos quiere pobres, nos quiere las colas, nos quiere dependientes, nos quiere con la subvención.
4: La que va por la Asamblea de Madrid, que gusta de quemar cajeros automáticos, ya ha dicho que quiere expropiar 200.000 viviendas. Es decir, que un día de estos os vais de vacaciones y cuando volváis, porque la casa la consideran que está vacía, se la dan a los amigos ocupas.
5: Creo que los niños que están en sus casas confinados y hartos de estar ahí tengan que aguantar los menús que le podrían poner sus señorías de Podemos, que a lo mejor son los menús de Venezuela, que es nada.
1: Esa quizá es la más... las que más me gustan a mí de ese último palo. ¿Quién escribe? ¿Tú sabes quién escribe estos discursos? ¿Son Pinganillo? ¿Es Miguel Ángel Rodríguez? ¿Tú has currado en el PP de Madrid alguna vez? ¿Te ha tocado alguna vez escribir un discurso para un político?
6: No. Yo soy periodista y, bueno, probé fortuna en el lado oscuro.
1: Total.
6: Pero, bueno, no fue una buena experiencia. Yo estuve 2 años trabajando en prensa, en un gabinete de prensa del Ayuntamiento de Madrid, pero no hacía discursos, simplemente llevaba la comunicación. En cuanto a los discursos de Isabel Díaz Ayuso, bueno, pues ella tiene un equipo, pero más que un equipo tiene una estrategia, ¿no? Su gurú, es decir, la persona que guía a Isabel Díaz Ayuso, que todo el mundo la conoce, y es Miguel Ángel Rodríguez, ya escribió en el año 98 un libro que se llama El candidato muerto, que hablaba de cómo tenían que ser los políticos, y ya en aquella época vaticinaba lo que luego iba a encontrar con Isabel Díaz Ayuso. Él dijo que el mejor de ustedes no será el más preparado, sino al que la gente entienda, aunque lo que diga no le importe a nadie. Es decir, todas estas frases que habéis puesto de Isabel Díaz Ayuso, es decir, cuando yo he retratado al personaje, me he encontrado a una persona diciendo que no vas a hablar con Isabel Díaz Ayuso, es decir, no vas a encontrar nunca a Isabel Díaz Ayuso un discurso profundo pues sobre cómo reducir la lista de espera, cómo puede convivir la educación concertada y la educación pública, o de fiscalidad. No, ella no va a hacer un debate en profundidad. Ella tiene una estrategia pues de contar, de dar esas soflamas fáciles, pues a veces populistas, que muchas veces cuando la escuchas, bueno, pues la gente entiende, aunque lo que diga no le importa a nadie. Porque cuando, por ejemplo, dice que lo bueno de Madrid no es que te encuentras a tu ex, pues cuando te paras a pensar en eso dices, ¿pero qué ha querido decir? Es decir, pues con esa frase, es decir, y esa frase, ¿para qué me ayuda a mí como ciudadano para que mi vida mejore? Es decir, pues cómo mejora pues mi sanidad o mi educación. No, ella tiene una estrategia con un equipo que es soltar este tipo pues de frases y de mensajes, pues que bueno, que son más entendibles pues para el público en general, que es para entrar, que es mejor que entrar en una política un poco más pues de altura, ¿no? Si me permites la expresión.
1: Sí. Cuentas tú en el libro, o sea, yo he flipado bastante con la mayoría de estas frases, lo de las cañas, lo de no encontrarse con tu ex, me gusta la fruta, son todo de Miguel Ángel Rodríguez del año 98, ¿puede ser?
6: No, bueno, estas frases no, es decir, digamos que
1: su idea,
6: en,
1: ¿no?
6: ese año, cuando él escribe un libro que se llama El candidato muerto, sobre cómo debía ser los políticos del futuro, ya está diciendo que el mejor político o el que más futuro tendrá no es el que esté más preparado. Fíjate el mensaje, ¿no? Está ahí, sí. No, aquí no hace falta políticos preparados, aquí hace falta políticos que lancen mensajes sencillos, aunque lo que diga no le importe a nadie, ¿no? Esas frases de Madrid está dentro. Claro, analizas un poco el discurso de Isabel Díaz Ayuso y dices, bueno, pero ¿a dónde me quieres llevar, no? Es decir, bueno, sí. Pues no te quiere llevar a ningún sitio. Ella simplemente, bueno, pues tiene esa estrategia de comunicación, porque si nos metemos realmente en harina o si nos metemos en alta política, ella no se va a meter en ese tema, porque, bueno, es famoso, por ejemplo, aquel discurso que dio con otro compañero vuestro de otra emisora para hablar la deflactación del IRPF. Es decir, fue imposible, fue incapaz de explicar qué es lo que quería hacer con la deflactación del IRPF. Bueno, pues ella no se mete en esos berenjenales y, bueno, y la estrategia que tiene es esos discursos un poco más populistas.
1: Claro. Oye, tú la describes un poco como... O sea, es que no quiero traducir tus palabras, pero bueno, como una persona experta en quedar bien con sus jefes y en ascender y en promocionarse, digamos, ¿no? ¿Tú cómo crees que se ve? Y bueno, cuentas un poco la sorpresa, la estupefacción un poco del entorno del PP, de la gente que la vio llegar y la gente que la vio triunfar. Pero no sé, ¿qué piensa ella de sí misma ahora mismo?
6: Bueno, es que yo cuando hice el libro, porque me sorprendió mucho, valga la redundancia, que los compañeros que habían trabajado con ella o que habían estado muchos compañeros con ella en distintas fases de su aventura política, se sorprendieran a su vez de cómo Isabel había llegado donde había llegado, ¿no? Primero en el 2019, cuando Pablo Casado pues la nombra candidata a la Comunidad de Madrid, y luego en el año 22, cuando hay esa guerra civil con Pablo Casado y se queda como gran vencedora y referente de la derecha, ¿no? Bueno, pues a mí me sorprendió pues cómo los compañeros estaban tan sorprendidos, ¿no? Isabel, joder, ¿cómo ha llegado tan lejos? Una militante de cuarta fila, ¿no? Ella misma, incluso en alguna entrevista pues al principio de su periplo, se definía como, bueno, yo soy una militante pues de cuarta fila, que iba a las sedes... pues con mi coche, dando cursos pues de redes sociales. Y bueno, pues ella ha ido creando, digamos, con el paso de los años, un personaje. Bueno, pues yo hablaba con los compañeros y me decían, bueno, es que Isabel tiene un verbo de bachiller, es que es un cascarón vacío, es que es un diamante en bruto, lo que pasa es que el diamante es demasiado bruto. A mí me extrañó un poco cómo ese personaje, ¿no?, en el que sus propios compañeros, bueno, pues no la tenían como un gran referente, bueno, pues había llegado donde ha llegado, ¿no? Y con la ambición, digamos que se ha juntado, luego es verdad que en el año 2020, pues une su destino a Miguel Ángel Rodríguez y se junta, digamos, el talento político que tiene Miguel Ángel Rodríguez con la ambición que tiene Isabel Díaz Ayuso. Si luego en ese cóctel pues le metes que la Comunidad de Madrid maneja un gran presupuesto en publicidad, bueno, pues luego tienes también una red pues de medios de comunicación pues que son capaces de hacerte artículos, por ejemplo, de que, bueno, pues la presidenta de la Comunidad de Madrid es capaz de penarse ella sola, ¿no? Bueno, pues es un bueno, pues a mí me tranquiliza mucho saber que la presidenta que dirige los destinos de 7 millones de personas sabe penearse sola.
1: Es importante. Bueno, la verdad es que el Madrid y el mundo que describes prácticamente que tiene mucho que ver con eso, ¿no? Con la capacidad que tienen las instituciones de meter publicidad en medios de comunicación, y esos medios responden, sobre todo algunos medios, pues a sus clientes de alguna manera. Que es bastante decepcionante y un poco para dejarlo todo y no querer saber nada. Pero bueno, es que es más factible que Ayuso sea no tenga ninguna ideología o que sea un poco falangista.
6: Bueno, eso es una anécdota del inicio de su carrera. Yo creo que, sinceramente, Isabel Díaz Ayuso no le gusta la política. No le gusta la política. Bueno, eso ya sabéis que es una periodista de formación, que bueno, pues al inicio de su andadura yo creo que encontró el Partido Popular como un mecanismo para tener un sueldo, pero a ella no le gusta la política. A ella le gusta los privilegios que conlleva el poder. Como os he dicho antes, es decir, no vamos a encontrar en Isabel Díaz Ayuso un discurso, digamos, bueno, pues es una persona que te abruma si habla de fiscalidad, es una persona que entiende muy bien pues la sanidad pública y tiene recetas para reducir. No, es decir, no es una persona que le guste la política. Y luego es verdad que cuando yo hice el retrato durante muchos años de este personaje, bueno, pues sí me encontré a una persona que ha tenido mucha fortuna y ha sabido rodearse muy bien y estar siempre en el momento justo y en el escenario preciso, ¿no? Primero, bueno, pues su gran amistad con Pablo Casado pues le permitió que Pablo Casado la recomendase como asesora de Alfredo Prada. Luego, bueno, hizo buenas migas con ciertas personas del equipo de Esperanza Aguirre y la ficharon como asesora de presidencia, bueno, hasta que tuvo un percance y la echaron de presidencia, pero bueno, ahí no la dejaron pues colgada, y su amigo Pablo Casado vino al rescate y la metió en el PP de Madrid. Luego supo que Cristina Cifuentes iba a ser un caballo ganador y se arrimó al equipo de Cristina Cifuentes, que la hizo primero diputada y luego la hizo viceconsejera. Y luego, bueno, pues esa amistad con Pablo Casado, que luego se rompió, bueno, pues Pablo Casado tuvo la fortuna de que ganó las primarias pues a Soraya y a Cospedal, fue el presidente del PP Nacional y la nombró pues candidata a la Comunidad de Madrid. Bueno, pues ha sabido estar en esos momentos, ¿no?
1: Es que claro, lo cuentas así del tirón, es como es verdad que el propio Pablo Casado ya llegó de tercer rebote y metió a una amiga a la que le debió un favor. En fin, bueno, ahora estamos aquí, ya está, ya es, esa situación, pues lo que tiene la casualidad y la vida. Cuentas un poco cómo Cifuentes, bueno, también aparte de lo tuyo, lo cuenta un poco la vida, tuvo dos encontronazos muy graves que fueron con el Grupo Planeta y con Quirón, lo dice la propia Cifuentes. Eso Ayuso no le va a pasar, obviamente.
6: Claro, es que para entender el ascenso de Ayuso hay que entender pues la caída de Cristina Cifuentes, ¿no? Obviamente a todos nos viene a la mente pues el famoso máster y el vídeo de las cremas o bueno, en el supermercado. Pero bueno, ella cuenta su entorno y su equipo así lo cree, que ella pues cometió dos errores políticos, ¿no? Digamos que fue uno, no darle una universidad al Grupo Planeta y luego, digamos, no agilizar los pagos que tenía el Grupo Quirón, que sabéis que gestiona cuatro hospitales de la red pública en la Comunidad de Madrid. Bueno, pues Isabel Díaz Ayuso estaba en ese gobierno, estaba como viceconsejera, vio todo aquello, digamos que aprendió, y bueno, y cuando llegó al poder, pues ella sabía que, bueno, pues sabía un poco, digamos, bien asesorada cuál es la receta para mantenerse en el poder. Y bueno, pues simplemente hay que ir a la hemeroteca para ver que la primera medida que toma cuando llega a la Comunidad de Madrid como presidenta es aprobarle esa universidad privada al Grupo Planeta, lo que no había hecho Cristina Cifuentes, es de las primeras medidas que toma. Y luego, bueno, pues esto ya lo estamos viendo, bueno, pues cuando se consolida en la Comunidad de Madrid, pues agiliza los pagos para que el Grupo Quirón, pueda, porque el Grupo Quirón con Cristina Cifuentes tenía unas reuniones un poco tensas porque Cristina Cifuentes llevaba una triple contabilidad para verificar esos pagos que le pasaba el Grupo Quirón. Bueno, eso al Grupo Quirón no le gustaba, llegó Isabel Díaz Ayuso y bueno, esos pagos se han agilizado y en estos cinco años y medio que lleva gobernando Isabel Díaz Ayuso, bueno, pues para el Grupo Quirón han ido a parar 5.900 millones, ¿no? 2.200 millones más de lo que estaba presupuestado inicialmente.
1: Pues nada, ya, queridos niños, si queréis ser presidente de la comunidad, sabéis, dos grupos empresariales, uno un buen dinero colocado en medios y tampoco volveros locos con el currículum. David Fernández, muchas gracias. Ayuso, Zancadillas, intrigas y venganzas en la Corte de Madrid, en Libros del Caos. No os va a resolver todo y de hecho os va a dejar un sabor de boca un poco, Dios mío, qué mundo vivimos, pero hace falta seguir intentándolo. Gracias, David.
6: A vosotros.
1: Chao.
6: Y cuidaros mucho.

0: Son las 3, las 2 en Canarias.
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0: El exdirector del Centro Nacional de Inteligencia, Félix San Roldán, ha desvinculado al CNI del caso Kitchen. Ha asegurado que ningún gobierno de los cuatro a los que sirvió le pidió que hiciera nada ilegal. Es lo que ha contado en su comparecencia como testigo en la Audiencia Nacional por el presunto espionaje orquestado por el Ministerio del Interior del gobierno de Rajoy para robar información comprometedora al que fuera tesorero del Partido Popular, Luis Bárcenas.
2: El Centro Nacional de Inteligencia actúa siempre con absoluto respeto a la ley y hace lo que le dice su gobierno para proporcionarle aquellas decisiones que necesita, aquellos elementos de juicio para tomar buenas decisiones. Y ningún gobierno de ningún color de los cuatro a los que tuve el honor de servir me pidieron que hiciera nada ilegal, y esto lo hubiera sido.
0: Hoy van a declarar en la Audiencia Nacional varios de los activistas que formaban la primera de las misiones de la Global Sumud Flotilla que quería llevar ayuda humanitaria a Gaza. Entre los testimonios que se van a producir esta mañana estará el de la exalcaldesa de Barcelona, Ada Colau, que va a prestar declaración para denunciar los presuntos maltratos y las agresiones producidas durante la detención del pasado mes de octubre en aguas internacionales por parte de Israel. Juan Antonio Aparicio, buenas noches.
3: Buenas noches. El portavoz de los Comuns y diputado en el Congreso, Gerardo Pisarello, ha denunciado también la situación en la que se encuentran los dos activistas de la segunda flotilla que mantiene detenidos Israel, uno de ellos con nacionalidad española y cuya liberación debería de producirse hoy.
4: Son dos activistas que corren peligro en este momento y por lo tanto creemos que todas las instituciones deberían implicarse en esto. Nosotros, como miembros del Congreso, pedimos la comparecencia urgente con diferentes fuerzas del Congreso del ministro de Relaciones Exteriores, José Manuel Álvarez, que comparecerá este jueves, para explicar todas las medidas que se están adoptando para interceder por estas personas y también para sancionar al Estado agresor que es Israel y también para seguir acompañando las movilizaciones que se producen en la calle.
3: Y en las últimas horas y también en aguas internacionales, miembros de otra flotilla, la Freedom Flotilla Coalition, han denunciado nuevamente la presencia de embarcaciones israelíes muy cerca de la costa griega. Según denuncian en un comunicado, drones estadounidenses también vigilan la zona para tratar de evitar que la flota se una al resto de embarcaciones que trata de romper el cerco sobre Gaza. A bordo de las embarcaciones viajan cuatro ciudadanos españoles.
0: La empresa vasca Tubos Reunidos ha solicitado ante un juzgado de Álava la declaración de concurso voluntario de acreedores para la sociedad y para sus filiales tras constatar su insolvencia inminente, según ha informado a la Comisión Nacional del Mercado de Valores, que ha suspendido la negociación de sus acciones en bolsa.
3: El Consejo de Administración ha tomado esta decisión motivado por las tensiones de tesorería que la compañía ha experimentado en los últimos meses y que se han agudizado debido a la paralización indeseada de la actividad en su planta de Amurrio. La empresa metalúrgica ha sufrido mucho la guerra arancelaria con Estados Unidos y el año pasado perdió 118 millones de euros.
0: Y la Comisión Nacional de los Mercados y la Competencia ha presentado otros 8 nuevos expedientes a varias compañías por su papel durante el apagón del 28 de abril del año pasado.
3: Todos ellos por infracciones calificadas como graves en el marco de las investigaciones por el apagón. En concreto, ha sumado 6 nuevos expedientes a Naturgy, uno a Iberdrola y otro dirigido a Central Térmica Grupo 4 de Soto de Rivera, de EDP. En total son ya 64 los expedientes abiertos por el regulador. Los procedimientos tienen una duración máxima que varía entre los 9 y los 18 meses en función de la gravedad de la infracción y que los interesados presenten alegaciones. En el caso de los expedientes considerados como muy graves, las multas pueden ascender hasta los 60 millones de euros, mientras que para los graves llegarían hasta los 6 millones de euros.
0: Más información cuando sean las 4, las 3 en Canarias y en nuestra página web rtve.es.
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0: Pues esto que escuchas es Madonna con Sabrina Carpenter. ¿Qué te parece? Bring Your Love, muy bonita, muy bien, ¿no? Madonna, pues todo lo que hace está bien, ¿o qué?
1: Todo lo que hacen es bueno. Madonna pega con todo. Es como un pantalón negro. Te pega con todo.
0: Hay un punto en que dejas de juzgar. O sea, hay un momento de las carreras de los artistas que dices, bueno, pues ya está. Ven. Salvo que se vaya un poco tipo Julio Iglesias, que ya vaya una...
1: Pero igual, pase. La razón por la que juzgamos a Julio Iglesias no es su música.
0: Sí, exactamente, no es su música. Fuera de la música lo que quieres.
1: El
0: menor de sus problemas.
1: Pero vamos, yo Madonna siempre. Además, Madonna que no se retire nunca, ¿no? Me da mucha rabia esto, ¿no? Todo este beef que hubo en Coachella. ¿Tú te has enterado? Que claro, hizo esta colaboración con Sabrina Carpenter, salió en Coachella y todo el mundo como señora mayor, que es como perdona, icono mundial, a las cosas se le llama por su nombre, señora mayor es tu mentalidad.
0: Ahí está, sí señora.
1: Hombre, por favor, ella puede hacer lo que quiera, o sea, ella inventó la falta de ridículo.
0: Antes de ella todo era ridículo,
1: claro,
0: ya no,
1: exactamente, nada. O sea, esa tía salió con dos conos de helado puestos en las peras a hacer un concierto, esa señora ha hecho lo que le ha dado la gana toda la vida, déjala que camele como camina.
0: Y a meterse con la Virgen y
1: claro,
0: con
1: hombre,
0: la virginidad, que eso sí. No se hacía antes.
1: Efectivamente.
0: Antes se rezaba.
1: Ella ha sido Virgen todas las veces que ha querido y las ha perdido cuando ella ha querido también. Es que eso es una maravilla. He hecho lo que le ha dado la gana.
0: Del himen, todas las veces.
1: ¿Hombre?
0: Oye, me encantaría presentar tu sección con algo, pero no le da la gana.
1: No,
0: Morgade, pues.
1: Es que no te he dejado el guión. Normalmente yo siempre mando el guión.
0: ¿Sí?
1: No siempre con el tiempo suficiente. Eso también es verdad. A veces entra y el último minuto
0: la
1: por las
0: primera
1: piedras.
0: Impresión es se ha olvidado, pero no. Luego hemos sabido.
1: Bueno, hoy he recibido un par de WhatsApps de nos hemos olvidado de que veníamos hoy, entre otras cosas porque no hay muy buen precedente, Anto, lo puedo contar. Vine un día que no me tocaba
0: sí.
1: Y yo me acerqué allá a la puerta y digo, esto está muy tranquilo. Esto está
0: aquí
1: muy silencioso.
0: Huele como a Camerún.
1: Hay poca luz encendida, efectivamente. Estabais en Camerún y yo aquí, como una pringada. Pero no pasa nada, hoy sí sabía que venía. ¿Por qué no te he traído el guión? Porque hoy traigo para ti un test de color.
0: Siempre quería hacer un test de color en la radio.
1: Claro que sí. A ver, es verdad que para hablar de color en la radio, justamente, que es lo que se oye, pero sí que se podemos contar pequeñas historias. Si tú que estás aquí de Rodríguez, sin tu ángel de la guarda,
0: exactamente,
1: pues te voy a traer un test de color. Lo primero que hay que decir, venga, es que, evidentemente, no es racista, ¿vale? O sea, porque dices test de color y empieza a sonar como la tarjeta aquella, ¿no?, de padre de familia que llevaban los policías.
0: No
1: tiene nada que ver con eso. Tampoco entra para examen, ¿vale? Así que nadie se me agobie, porque traigo sobre todo curiosidades, anécdotas sobre colores, cosas divertidas que puedes contar en una cena de Semana Santa o de Navidad,
0: vale,
1: o en un SIAT que ya se te van acabando los temas, ¿sabes?
0: Vale.
1: Que siempre pasa, que sales y hay un momento en que la gente se queda así mirando, pues justo antes de que alguien diga nos vamos, tú metes esta anécdota. Claro, pues esto es un test clásico,
0: venga,
1: Anto, así que yo te doy tres opciones, ¿vale? Y solo una es la correcta.
0: Ah, genial, maravilloso.
1: Ahora bien, antes de empezar te voy a hacer un poco el testeo general.
0: Vale.
1: ¿Tú tienes sensibilidad al color? ¿Te consideras una persona con sensibilidad al color? ¿Te mola ese tema?
0: Bueno, diferencio.
1: Bueno, claro, eso está muy bien, porque hay gente que dice, yo para mí hay ropa negra, ropa blanca y todo lo que hay en medio, que no sé cómo combinarlo.
0: Vale, no, en realidad tengo bastante sensibilidad al color, de hecho estoy rayado desde que empezamos este programa con la calidad del color que dan las cámaras y la que dan los móviles. Y es una guerra que casi tengo en mi interior.
1: O sea, tienes ahí un etalonaje...
0: Un talonaje interior.
1: Me gusta mucho.
0: Voy en talón interior. Sí,
1: bueno,
0: sí, tengo
1: te
0: sensibilidad.
1: Este test, ¿eh?
0: Y me gusta tu camisa.
1: O sea, si yo digo, claro, he traído camisa colorida, bien a propósito. Si yo digo ocre, te viene una cosa a la cabeza.
0: Sí, claro.
1: Perfecto.
0: Bueno, hay que decir que como tengo madre ciega y padre ciego, he pasado toda mi vida describiendo colores.
1: Ah, claro.
0: Que quizá eso es lo que me hace tan pesado en algunas cosas. Pues
1: es
0: tanto,
1: verdad.
0: Ocre, claro, teja, esas cosas que dices tú, oliva, verdes, los verdes.
1: Claro, ¿y cómo describes a una persona que no ve el verde oliva con respecto a otros verdes? ¿Qué dirías de eso? Porque ahora me has despertado mucha curiosidad.
0: Ah, yo digo verde oliva. Porque
1: pues
0: es verde
1: está,
0: oliva. No, pero puedo decir verde militar, verde verdes
1: botella,
0: jungla, verde botella. Pero en eso, por ejemplo, mi madre tiene un gusto que yo no sé de dónde le viene y una capacidad para combinar colores flipante. También tiene unos dogmas que no son a veces correctos.
1: Estándar, claro.
0: Claro, digamos. Que luego dice, pero como azul y marrón, eso no puede ser. Y
1: no, claro,
0: la gente
1: que puede ser,
0: dice,
1: vamos.
0: Hombre, pues,
1: pocas cosas más bonitas que un chocolate con un turquesa.
0: Claro, y si tú vas a un club de tenis, pues los señores juegan pantalón kaki con camisa azul.
1: Bueno, efectivamente.
0: Eso,
1: o sea, todo el barrio de Salamanca de Madrid se ha nutrido del beige con azul marino.
0: Claro, pues mi madre no. Mi madre dice que está prohibido. Entonces, yo he visto una especie de... Tengo unas... En fin. Bueno, mi vida. Pero
1: no,
0: vamos.
1: No, pero me encanta. O sea, puedes
0: tirar... unos dogmas y luego la experiencia vital me ha dicho que hay otra gente que pone otras cosas y he dicho, bueno, pues debe ser que no hay una regla muy clara.
1: El rojo y el rosa está prohibido hasta que lo pone la Madrid Fashion Week. O sea, que en realidad nada es imposible. La cuestión está en que tú te veas absolutamente divina, ya está.
0: Sí, no, y hay gente que lleva las cosas que dice, bueno, pues si tú a ti te gusta el beige y el blanco juntos, si tú lo llevas así porque eres cantante de rap, pues oye, para adelante.
1: Es verdad que ahora el mundo de la música urbana va todo el mundo como si no supiera muy bien poner lavadoras de color, ¿no? O sea, como no me voy a arriesgar. Pero total, bueno, en fin. Total. Da igual que seas una persona súper sensible al color o que creas que el blanco roto son los padres, porque este test te va a gustar igualmente. Venga, vamos con la primera pregunta. Ponme la música. Dale, dale, dale a la entradilla del primero. Vamos a hablar de pigmentos mortales. ¿Cuál de estos pigmentos te puede costar la vida, Anto? El verde Chile. A, el verde Chile. B, el azul de Prusia. O C, cualquier color que sea de tóner de impresora, de lo caros que son.
0: El azul de Prusia.
1: El azul de Prusia.
0: Me la sé un poco, sí, sí.
1: Pues la respuesta es... ¡incorrecta!
0: ¿Qué dices? No me jodas.
1: El azul de Prusia es más o menos... O sea, puede ser muy ofensivo, incluso mortal si lo combinas mal. Pero en este caso yo me quería referir al verde Chile. No es el único pigmento que puede ser mortal. De hecho, por ejemplo, el albayalde o blanco de plomo también ha hecho de las suyas. No, es un pigmento que se ha usado en pintura durante muchísimos años y que se ha llevado por delante más gente que los precocinados.
0: ¿Y te mataba?
1: Sí, sí. Era absolutamente mortal. Otra cosa es porque llevaba plomo. Claro, que quieras que no. Plomo y tu piel, pues no es una buena combo. Pero en este caso voy a hablar del verde Chile, que además tiene una historia...
0: Gracias,
1: sí, sí.
0: Gracias.
1: Recordarle ahora, que lo ha hecho fatal.
0: Rencoroso.
1: Porque tiene una historia preciosa. De hecho, se popularizó tremendamente allá por el siglo XIX y este verde Chile es un verde, para que nos hagamos una idea, es un verde muy vivo, como un verde esmeralda muy intenso. Es claro. Un verde precioso. Y se aplicaba a todo. A vestidos, a papel de pared, incluso en juguetes infantiles o útiles de cocina. ¿Qué pasa? Ojo, spoiler, no acaba bien, porque poco se sabía de las consecuencias de respirarlo o llevártelo a la boca, porque contenía altas cantidades de arsénico. Imaginaos un baile de salón lleno de faldas abullonadas de color verde Chile frotándose entre ellas delicadamente, pues aquel baile era literalmente un plan mortal. Tan es así que, de hecho, hay un rumor asociado al verde Chile, como un rumor histórico que a mí me gusta mucho contar, que es que se dice, se cuenta, se comenta, yo no digo nada, no confirmo, no desmiento, que Napoleón fue envenenado por verde Chile.
0: Porque tenía un cuadro, ¿no?
1: Una pared entera. La mitad de su mansión estaba forrada con papel de color verde Chile en su exilio forzado. Y de hecho... cuentan que cuando le hicieron una autopsia tenía unas cantidades de arsénico muy superiores a las saludables. ¿Fue un error propio de muchas de las personas de la época? ¿Se le empapeló la mansión con ese pigmento totalmente exprofeso para asegurarle una muerte lenta y no aplicable a nadie? Porque, claro, ¿quién ha puesto ese papel?
0: Madre mía, muy bien, ¿no?
1: Pues ahí queda el misterio para la historia.
0: Sí, qué fuerte.
1: ¿Qué sabe nadie? En cualquier caso, si te gusta el verde intenso, asegúrate de que no sea verde Chile.
0: Vale.
1: Y ahora vamos con la segunda pregunta. Ponme hasta un poquito, chiquita. Vamos allá. Vale. En este caso, te pregunto, ¿cuántos colores tiene el arco iris? Te voy a dar tres opciones. ¿Puedes pensarlo un poquito?
0: Bueno.
1: A, son 6. B, son 7. O C, son todos los que tenga punta de tu caja de lápices.
0: Son 7.
1: Tú dices que son 7.
0: Yo 7 por mi hija, que si me está escuchando estará diciendo, ella se lo sabe seguro, yo creo que son 7.
1: Ok. Pues aquí hay mandanga, porque es correcta y no...
0: Bueno, gracias. Bueno.
1: Claro, esto pues tenía un poquito de truquito. Y es que el arco iris técnicamente es la descomposición de la luz, claro. ¿Vale? A través de cualquier cosa que logre que se descomponga. Suele salir después de la lluvia porque las gotas de agua son las que descomponen la luz. Y es cierto que dentro del espectro tú distinguirías 6 colores si hablamos de denominación de color. Ah. Es decir, cuenta conmigo.
0: Rojo, naranja,
1: amarillo, verde, azul, morado. ¿Cuántos han salido?
0: 6.
1: 6, amigo. ¿Por qué decimos que el arco iris entonces tiene 7 colores? Bueno, es verdad que si tú miras el espectro visible, en la zona de lo que llamamos azul hay un hueco muy grande. Está por un lado lo que llamamos el azul cian, que es el azul estándar de tu pantalla del ordenador. Sí. El azul clarico que te sale del ordenador, ¿no? Para que nos entendamos. Y luego está lo que se llama el azul añil, que es el azul oscuro, el azul fuerte, el azul claim, ¿vale? El azul vivo. Entonces, el azul de mono de Bedell.
0: De currar, ¿no?
1: Claro, exactamente, el mono currante. Entonces, ahí normalmente, como vemos dos colores diferentes, ¿qué se hizo? Pues se añadió azul, añil y morado a la digamos, al
0: a la descripción del arcoíris.
1: A la enumeración de colores. Y también que hay otra explicación que a mí me gusta mucho, es que técnicamente es verdad que son 6, rojo, naranja, amarillo, verde, azul, morado, pero el 6, digamos, que es un número que está asociado un poco a lo malito, al maligno, al señor de la noche.
0: 666, sí.
1: Entonces, claro, algo celestial que se representa arriba, donde están los ángeles, donde está lo bueno, donde está lo que tiene que llegar, era mucho más interesante asociarlo al número 7, que ya era un número mágico, que incluso de la cultura pagana venía rodeado de buena suerte, un número cerrado, un número como místico, que estaba muy asociado a lo bonito.
0: Poco se hace con el arcoíris, ¿no?
1: Poco se hace con el arcoíris.
0: Le hemos dado ahí. ¿Sabes que en Japón no hay diferencia entre verde y azul? Entonces, pues es un verdul o hacer. Hacer sería raro como nombre de color.
1: Un hacer. Qué bonito.
0: Pero sí, bueno, bonito y confuso. Porque...
1: Claro, es que están muy cerca en realidad. El azul verdoso, el verde azulado, todos esos colores que tenemos ahí en medio, ¿no? El verde agua, el turquesa, el esmeralda, están todos ahí en esa zona. ¿Dónde empieza uno y acaba otro?
0: Claro, y para las traducciones y para las cosas de estas de japonesa a español, es como a veces te ponen azul, a veces verde, y tú dices, pero si esto no es.
1: Es más, se empezó a hablar del color azul muy tarde. O sea, por ejemplo, en muchos escritos antiguos, en la Odisea, el mar o el cielo no eran de color azul, no se utilizaba la palabra azul, eran tipos de rojo.
0: El azul es para modernos. El azul es una cosa que está ahora, pero yo el azul nunca me lo he creído.
1: Sí, sí, claro, es que aquí hay muchas, claro, hay muchas interpretaciones. Joder, y muchas posibilidades. Pero en cualquier caso, si te fijas, en la bandera, la primera bandera arcoíris, que era la primera bandera que representaba al colectivo LGTBI, que ahora tienen más colores para ser más inclusivas y representar más realidades, pero la primera de todas eran 6 barras de colores y no 7.
0: ¡Oh!
1: Así que no sabes si estás celebrando el orgullo o el día de la bestia con sus 6 colores, pero en cualquier caso, ahí os lo dejo. 6-7, pues depende.
0: Mira, qué guay.
1: Vale. Y vamos con la última, ahora sí. Te pregunto, Anto, ¿cuál de estos 3 colores se consigue con insectos?
0: Vale, bueno, no tengo ni idea ya de partida.
1: A, el verde celedón, que se consigue hirviendo lombrices de tierra. B, el rojo grana, que se consigue aplastando cochinillas. O el C, el naranja Trump, que para conseguirlo solo tiene que ser una sabandija de engordar.
0: Las cochinillas, rojo grana.
1: ¡Pues has acertado! ¡Bien! ¡Es correcto! Pero sí, señor, el rojo grana, también conocido como sangre de nopal o también nochetzli en náhuatl.
0: ¿Qué dices?
1: Porque ahí mexicano. Nos vamos a las culturas mesoamericanas, porque es originario de allí, es muy representativo, además se utilizaba mucho, y también se le llama por eso rojo mexicano.
0: Ah, mira, qué guay.
1: Es un rojo vivo, súper fuerte, que casi, o sea, tiende casi un pelín al fucsia, en lugar de al anaranjado, para que nos hagamos una idea, si lo tenemos que describir, ¿vale? Es un rojo potentísimo y muy bonito. ¿Cómo se hace? Pues hay una cochinilla, que es un bichico muy pequeño, que se alimenta de los nopales, que son cactus, unos cactus planos, grandotes, y desarrolla, para protegerse de las depredadoras que tiene, que son las hormigas, concretamente lo hacen las hembras, una cosa que se llama ácido carmínico, que si te fijas en carmínico, guay. Ya nos trae al carmín, que también de otra manera llaman al rojo. El caso es que esta cochinilla básicamente se recoge así, se pone en un lugar donde se deje secar, y una vez seca, se machaca y se consigue ese rojo tan vivo y tan intenso. ¿Qué pasa? Ese rojo existía en América y se trae con el expolio de América en el siglo XVI, se trae a Europa, al mundo, digamos, occidental, y hay revolución absoluta en la industria textil, que flipa con la intensidad del rojo que se puede llegar a conseguir. Claro. No había nada en Europa que pudiera conseguir un rojo tan bestia. Y a partir de ahí se utiliza para representar el poder. Es un color tan potente y recuerda a la sangre que empiezan a utilizarse para utilizar el poder político. Por ejemplo, la gente de Panoja, los reyes, los nobles, si os fijáis, llevan capas rojas que representaban el poder. También para el eclesiástico, los obispos, los altos cargos, los CEOs de la iglesia, van de rojo. O los zapatos rojos del papa. Y luego el poder militar, por ejemplo. Los caballeros militares de Windsor llevan una casaca de color rojo.
0: Sí, de hecho todas las banderas o casi todas las banderas del mundo tienen rojo.
1: Eso es, representa la sangre, pero también el poder. De toda la vida el que está arriba va de rojo.
0: Pero y entonces ya las propias chinchillas esas las cochinillas las van matando todavía para hacer cada cosa de rojo o...
1: A ver, ahora a día de hoy los pigmentos ya se consiguen de manera, digamos, artificial en laboratorios, pero es verdad que esto es una manera 100% natural de conseguir este pigmento, y hay todavía, por supuesto, granjas de cochinilla. Entonces se cultivan los nopales, se deja la cochinilla vivir en los nopales y luego
0: ¿tú qué haces? Yo rojo.
1: Quiero decir,
0: había así.
1: La vida es así.
0: La vida es así. La vida hay que así. Crecer y aceptar que el rojo, pues es este gente.
1: Es así. Ese rojo grana viene de ahí.
0: Pac-Man no tiene rojo en su color, ¿no?
1: Y si lo tiene, será 100% vegeta. Pero sí, pues este es el origen.
0: Muy bien, Ana Morgade. Y nunca, yo nunca sé por dónde vas a salir. Pues mira.
1: A mí es que me chiflan las cosas de los colores. Y te voy a decir otra cosita más. De hecho, de esto que te decía del rojo poderoso, que normalmente el poder, porque la vida es así, está asociada a las figuras masculinas, de ahí viene que en origen los niños iban vestidos de rosa. Que esta es otra cosa que se cambió.
0: Ah.
1: Ahora el color, digamos, el color rosa se asocia a las niñas y el color azul a los niños, pero al principio era al revés. El rosa se utilizaba para los niños porque era un disminuido del rojo. Era una manera, era como un rojo infantil destinado a los varones. Y por contraste a las mujeres, a las niñas, se les vestía de azul. Y en algún momento se les dio la vuelta. Y hay muchas teorías al respecto muy interesantes.
0: Que no vamos a conocer hasta el próximo programa. Ana Morgade. O sea, Maja, ¿vienes otro día? ¿Quieres?
1: Yo por mí sí, te puedo traer más curiosidades sobre el color. O, mira, también había pensado otra cosa, a ver si te apetece. Te voy a hacer un test de pájaro o sonido del móvil.
0: Vale, genial.
1: Os juro que os va a costar muchísimo, ¿eh?
0: Trae todos los test que quieras. Venga, mañana lo que he quedado yo, pasado mañana. Si
1: venga,
0: quieres.
1: Vale, miércoles me paso.
0: Venga, vale, bueno, el jueves, sí. Es que no sé qué es pasado mañana.
1: Estás muy solo, ¿eh? Te veo muy solo. No te preocupes, ahora pregunto ahí arriba en cabina y yo vengo el día que me digan.
0: Averigua qué día es pasado mañana. Venga.

0: Vaya día de novedades y de lanzamientos, que no es el día, es la semana, pero bueno. Esto es Shape of a Woman, que es Lady Gaga, y tiene que ver con la banda sonora de El Diablo se viste de Prada. Ya sabéis que ha salido la segunda parte, 25 años después, y la semana pasada se estrenó, el jueves, y dentro de la banda sonora estaba una canción de Lady Gaga que había hecho, con lo cual es como lanzamiento, banda sonora, película, todo al mismo tiempo, y la canción mola bastante. Bueno, vamos a hablar de una cosa que a lo mejor no queréis hablar, la verdad. ¿Sabéis cómo se muere un astronauta en el espacio? Igual decís, no, o a lo mejor decís sí. A lo mejor decís, pues yo no quiero saberlo. Pues ¿qué queréis? ¿Qué? No, esto no es Elige tu propia aventura. Porque si Dani Guirado le dice que va a contarte esto, lo va a contar. Dani, ¿cómo estás, amigo?
1: Pues muy bien, tengo la voz hecha polvo porque llevo una semana haciendo talleres para niños en la Feria del Libro de Granada que ya han terminado, y uno de ellos es precisamente Escuela de Astronautas, donde he detectado que existe un nuevo miedo generacional a morir en el espacio como astronauta. Los niños tienen miedo de morirse en el espacio, se van a la Luna, a Marte o a una luna de Júpiter o cualquier otro sitio en el espacio, en lugar de flipar con la idea de volar, de la ingravidez, de ver la Tierra desde fuera, de tener la experiencia de ser astronauta. Tienen miedo. Así que hemos tenido que analizar, pensar y llevar al plano racional las cosas elimina el miedo. ¿Cómo se puede morir en el espacio? Y tengo todas las respuestas acerca de cómo se muere y cómo no se muere en el espacio.
0: Ya era hora.
1: Ya era hora. Estamos con esto preocupadísimo.
0: No, pero oye, es sintomático, ¿no? O sea, que nuestros chavales, en vez de decir, tú de mayo, ¿qué quieres ser, futbolista o astronauta? Diga, yo astronauta no, que me da angustia, sí. Que soy agorafóbico. Como,
1: sí. Sí, la verdad es que es una. Les digo, tenéis la oportunidad de trabajar en el espacio seguro, porque la exploración espacial va a ser algo muy amplio, además no solamente para astronautas, para personas ingenieras, para personas científicas, sino también para personas artistas, creativas, abogados, gente que haga contabilidad. Se va a convertir en una gran industria, va a ser muy importante. Y empiezan a rechazarlo. A ver, yo soy más vago que nadie, pero si hay que trabajar, prefiero en el espacio, ¿sabes?
0: A vago no me gana nadie, pero joder, claro. Gravedad cero, ¿qué queréis, coño? Casi cero.
1: Claro, que eso mola un huevo. Así que, bueno, he hecho un pequeño recorrido sobre las causas. Resulta que hay incluso experiencias y pruebas. Algunas se han hecho con animales, otros han sido accidentes inevitables, algunos en pruebas en tierra y otros en el espacio. Y lo que vamos a hacer, si queréis, es un pequeño recorrido segundo a segundo. ¿Qué pasa si tú de repente te ves en mitad del vacío, en mitad del espacio, sin traje de astronauta? Tú estás durmiendo en la Estación Espacial Internacional, roncas mucho, te echan a la calle sin casco, te quedas allí flotando. ¿Cuánto tarda en morir y cómo mueres? ¿Y qué te pasa por la cabeza y por el cuerpo? Vale. Es decir, ¿de repente explotas? O sea, ¿cómo es eso? Eso no lo tenemos nada claro. Yeah. Nunca a nadie le ha pasado eso en mitad del espacio, pues sí, dentro de una nave. Vamos a hacer un pequeño recorrido, segundo a segundo o paso a paso, en escala de segundo, de qué es lo que ocurre. Y para ello he elegido la experiencia de Arnold Schwarzenegger en Desafío Total, cuando sale a la superficie de Marte despedido y en estas condiciones de muy baja presión, porque en Marte sí que hay un poquito de presión, sufre unos síntomas muy similares. Está muy bien narrada, una gran película desde el punto de vista tanto científico como dramático. Desafío Total, así. Ya ha sido escupido, aún no ha muerto.
0: Vale, o sea, está vivo.
1: Está con las manos en el cuello, sufriendo, y un poquito más adelante vemos cómo se le van inflando las venas del cuello.
0: Sí.
1: Los ojos se le hinchan, algo así, sí. Algo así es lo que se puede experimentar. Sí. Entre el segundo cero y el segundo cinco, los primeros cinco segundos, lo primero de todo que te pasa es que el aire sale de tus pulmones de golpe, disparado. Fuera hay presión cero. Dentro de los pulmones hay una cierta cantidad de aire. Tú no tienes fuerza en las válvulas de tu aparato respiratorio para mantener ese aire dentro. Uh-huh. Así que ese aire lo echas y los pulmones se te quedan completamente aplastados y no hay nada de aire dentro. Es decir, no tenemos aire y tenemos una sensación como de presión en el pecho. Vale. Esto es instantáneo. Asfixia y presión. Y algo muy curioso, empezamos a notar que nos hierve la saliva de la boca. Se empieza a evaporar, a burbujear la saliva en la boca y también el líquido que tenemos sobre el ojo, el líquido lacrimal. ¿Por qué? Porque cuando no hay presión, el agua hierve. que un líquido hierva no depende solo de la temperatura. Depende de que haya mucha temperatura, pero también de que haya poca presión. Sabéis que cuando ponemos a hervir agua en la montaña, a 3.000 metros de altura, el agua hierve más fácil. ¿Ah, sí? No hierve a 100 grados, con ponerla a 96 grados es suficiente. Pues si tú vas con agua en mitad del espacio donde la presión es cero, no hay ninguna presión de aire que esté haciendo que las moléculas de agua se mantengan juntas, así que el agua se evapora instantáneamente, aunque estemos a las temperaturas a las que normalmente es líquida en la Tierra. Tú puedes evaporar agua sin más que quitarle la presión. Mete un vaso de agua a temperatura ambiente en una cámara de vacío que quita el aire con un motor, con una pequeña bomba, y el agua se pone a hervir, incluso dentro de una jeringa, tapándola con el dedo.
0: Claro, o sea, pasa a estado gaseoso, pero sin hervir en nuestra cabeza, ¿no?
1: Claro, ese es el motivo por el que no se hace la paella nada más que en la costa, y en la sierra se hace el arroz de campo, porque en la sierra el agua hierve a 96 grados, entonces no se cocina bien la paella, no es a esa temperatura cuando la carne, la verdura, el arroz y todo se cocina correctamente. Ahí se hace el arroz de campo que tú estás controlando la temperatura dentro del horno, pero a la presión atmosférica que hay cerca del mar es donde tenemos los chiringuitos.
0: Efectivamente, madre mía.
1: Así que la paella hierve instantáneamente cuando estás en el vacío. Quien dice el agua de la paella dice la saliva de tu lengua o las lágrimas que hay sobre tu ojo. Y empiezas a notar un burbujeo, no es que te queme. Cuando digo hierve, quiero decir que se evapora, pasadas, sí, sí, sí. Y nota el burbujeo. Eso ya ocurre en los primeros 5 segundos.
0: Vale.
1: Después, entre el segundo 5 y el segundo 10, ya empieza a marearte, a tener vista borrosa por la falta de oxígeno. Y el cuerpo empieza a hincharse. Hemos dicho que los fluidos que están afuera, en el vacío, expuestos, empiezan a evaporarse, pero también, claro, como hay poca presión, la sangre y fluidos que tiene en el interior del cuerpo empiezan a tener esa tendencia a evaporarse porque ya no están tan presionados. Lo que pasa es que tu cuerpo, con la piel, con los vasos sanguíneos y otros tejidos, están reteniendo esos fluidos que ya están llenándose de gas, de burbujas de gas, los están reteniendo para que no escapen. Es decir, tú te estás inflando. Tu sangre está hirviendo, se está convirtiendo en burbujas de agua, y esas burbujas ocupan más espacio que la sangre líquida.
0: Claro.
1: Así que se te están hinchando las venas, las arterias, se te está hinchando la piel, todos los tejidos se están inflando. Tú llegas a inflarte a un nivel 2 por el doble de tu volumen.
0: Oh,
1: antes de morir no explotas, porque la piel y los músculos y los vasos sanguíneos son unos tejidos increíblemente elásticos y muy fuertes y resistentes, pero multiplicas tu volumen por 2 en unos pocos segundos. Así que lo que vemos en la película de Desafío Total es cierto. Se le va hinchando el cuello, la cara, en principio las venas se le marcan mucho y se le van hinchando los ojos, pero de la cara y del cuerpo entero. Te multiplicas en 1 por 2. El Increíble Hulk, pero literalmente, porque aumentas de volumen y te pones verde por la asfixia. Es decir, si tú quieres tener la transformación del Increíble Hulk, solo tienes que salir al espacio en el vacío, ¿vale? O en una cámara de vacío.
0: Daniel, me está dando mucho asco, tío.
1: Lo siguiente ya es que te desmayas. Cuando han pasado 15 segundos, ya no vuelves a tener conciencia de ningún dolor ni de ninguna sensación. Y ya a partir de 15 segundos aproximadamente que te desmayas, tu cuerpo alcanza el máximo de hinchazón. En este momento es cuando llega el 2 por. La piel te aguanta, es decir, no explotas, nadie explota.
0: Pero eso lo sabes tú. ¿Eso lo sabes tú porque le ha pasado a alguien o cómo sabes que no explota? Porque a lo mejor una piel más suave que otra.
1: Pues eso se. Han ocurrido accidentes. Ocurrió un accidente con una Soyuz.
0: Oh.
1: Y bueno, murieron, pero de una forma ni siquiera había signos de lucha en los astronautas cuando llegaron a Tierra. Es decir, se habían desmayado los primeros 15 segundos, luego se inflarían, y luego al llegar a la presión atmosférica volvieron a su volumen normal, pero pues desgraciadamente estas personas habían muerto asfixiadas y tres astronautas murieron en el año 71. Además, y a raíz de aquello, hicieron pruebas con animales, perros, monos y ratones. Y aquellos animales que eran recomprimidos antes de 90 segundos sobrevivían. Hasta ese momento puede haber daño cerebral por la falta de aire, de oxígeno en el cerebro, pero es un daño progresivo. Entre que pasan 15 segundos y que pasan 90, no es mortal. A partir de 90 segundos recomprime y tu cerebro está clínicamente muerto, de forma que no recuperas.
0: Vale.
1: Es decir, tienen minuto y medio para que vuelvan a inflar el entorno. Y si no, pues seguramente no puedas recuperar.
0: Qué fuerte.
1: Ese es el total de la película. Y entre 30 y 90 segundos, bueno, ya el cerebro se nos está muriendo. Y a partir de minuto y medio, ya, pues olvídate, tiene un daño cerebral irreversible y ahí
0: pero,
1: es donde
0: Dani,
1: te mueres.
0: Pero te puedo preguntar cosas de buceo. En buceo pasa algo parecido. Cuando subes a la superficie, uh-huh, cambia la presión, las atmósferas de presión, uh-huh, y el problema es que a veces hay el oxígeno respira, el cerebro respira oxígeno, y el problema es que alguna molécula de oxígeno también se agrande, ¿no? Y tengas un ictus o tengas problemas, ¿no?
1: Sí, esos problemas pueden existir. Lo que ocurre que se descubrió por el equipo de los buceadores de Cousteau es que cuando tiene una descompresión rápida puede haber una salida de, bueno, de, digamos, la cantidad de gas que tú tienes, sí, en la sangre disuelto cuando está a una gran presión, puede salir de esa disolución porque ya no cabe en la disolución de tu sangre. Entonces son moléculas gaseosas que aparecen de repente en tu torrente sanguíneo cuando antes ese gas estaba disuelto en el líquido y hacen de pequeña piedrecita o de obstáculo, claro, que esté hecha de gas, no es sólida, pero eso se convierte en un ictus e interrumpe el riego en el cerebro o embolia en el corazón o te produce un problema circulatorio en la pierna, ¿sabes? Eso mismo, efectivamente, ocurre cuando sales al vacío. No vas desde la presión de la profundidad oceánica, bueno, no oceánica, desde la profundidad del mar, unos cuantos metros, hasta la presión atmosférica, sino de la presión atmosférica que hay dentro de la nave a la que hay afuera, que es vacío, y puedas tener un efecto similar. Eso no le pasa a todos los buceadores, eso es un accidente que te puede ocurrir a veces, si ha sido demasiado brusco. A la persona a la que le ocurrió esto, bueno, pues sobrevivió y no tuvo ese problema de descompresión. ¿Sí? Los animales con los que hicieron pruebas, vaya usted a saber cuántos murieron, cuántos no murieron, claro. Y ese minuto y medio del que estamos hablando es el primer escalón en el que algunos no morían, pero no parece algo sano hacer algo así. Sin embargo, en la ficción
0: no lo hagáis. Sí.
1: Sí que lo plantean como una opción de supervivencia. Por ejemplo, en 2001, una odisea del espacio. A ver si recordamos este trocito de diálogo de cuando Dave quiere ir a la nave en la que se encuentra HAL 9000 para desconectarlo.
2: Pues abre la puerta de la cámara.
3: Lo siento, Dave. Eso no me es posible.
2: ¿Qué te lo impide?
3: Usted sabe tan bien como yo qué es lo que me lo impide.
2: ¿De qué estás hablando, HAL?
3: Quiero demasiado esta máquina para permitir que usted la ponga en peligro.
0: Hombre, cómo no va, bueno, a quedarse, eso es el culmen de la película.
1: Efectivamente, ahí estamos en el momento más emocionante y, bueno, ya se ha preocupado la máquina de que el astronauta Dave no tenga el casco. De manera que, como están separados en dos cápsulas diferentes, la máquina HAL 9000 ha eyectado la cápsula en la que se encontraba el astronauta y el casco está en la nave nodriza, digamos. Entonces, entre la cápsula en la que está el astronauta y la nave en la que está físicamente el ordenador al que quiere desconectar, está el vacío. ¿Qué es lo que hace el astronauta? Pues abre la esclusa, sale disparado por el aire de dentro de su cápsula y entra en la esclusa de la otra nave, donde rápidamente le da el botón, cierra y recomprime, vuelve a llenarlo de aire. Pasan unos pocos segundos, no llega a desmayarse y se recomprime a sí mismo después de pasar durante un par de segundos por el vacío, sin que le hayan explotado los ojos, sin que se haya desmayado, sin que se haya hinchado en un por dos, y ya está, se recupera perfectamente y va y desconecta a HAL. Es decir, esto sería posible. Vale. Esto puede ser. Seguramente, si eso ocurriera en la realidad, pues el astronauta sentiría un poco de mareo porque te quedas con cero aire dentro de los pulmones. Fíjate que cuando aguantas la respiración tú todavía tienes una cantidad de aire en los pulmones. Sí. Entonces va apurando el oxígeno que hay ahí, se va absorbiendo en tus alveolos y solamente de tener eso ahí la sensación de asfixia disminuye y un poco más de oxígeno te queda para el cerebro. Pero en el momento de salir al vacío lo pierdes todo, se te aplastan los pulmones, no tienes nada de aire dentro. Por eso en 15 segundos ya te mareas. Tú aguantas más de 15 segundos sin respirar.
0: Sí, tampoco, ¿no? Mucho más, pero sí.
1: No,
0: sí.
1: Mucho más, no, pero, mucho más, pero no te desmayas. Pero el astronauta tiene muy pocos segundos. Pero bueno, estaría un poco mareado, sentiría el burbujeo en la lengua, pero no llegaría a desmayarse. Así que no explotas.
0: Vale.
1: Te mueres asfixiado. Y otro mito que es lo, digamos, una suposición que todos tenemos, que es que te congela instantáneamente, también tenemos que desmentirlo. No te congela instantáneamente. En el espacio la temperatura es bajísima, sí. Es de unos 270 grados bajo cero.
0: Hombre.
1: Esa es la temperatura a la sombra.
0: O sea,
1: en cualquier caso, no...
0: Conclusión, no recomendamos, en general, salir de la nave sin casco.
1: Sí, no salgas de la nave sin casco y si sale, que sea solo un ratico.
0: Menos de 90 segundos.
1: Perfecto. Menos de 90 segundos.
0: ¿Quieres algún libro, alguna bibliografía de esta sección maravillosa? que da
1: pues
0: ganas
1: sí,
0: de vivir?
1: Mira, como precisamente esto ha sido una pregunta de los peques en la actividad de la Agencia Espacial Europea, de la oficina ESERO, con el Instituto de Astrofísica y la Estación Experimental, la Feria del Libro de Granada. Y esa pregunta yo la tenía interiorizada y contestada, y mucho más ampliamente, de parte de un libro que se llama Manual para sobrevivir en el espacio. Es de el autor es Pereira, creo.
0: Jordi Pereira, ¿no? Ahora, ¿no?
1: Sí, Jordi Pereira, eso. Perfecto. Es un libro muy divertido, muy bien ilustrado, y te va a hablar no solamente de cosas como las que acabo de decir, sino, oye, vamos más allá, ¿cómo sobrevivo en la superficie de Marte? ¿Cómo sobrevivo en la Luna? No tengo comida, sé química, hay piedras. ¿Cómo comer piedras para sobrevivir y conseguir todo lo que necesito para mantenerme con vida mientras viene la nave del soldado Ryan a por mí?
0: Perfecto, pues nada, nos lo compramos y nos vemos en el espacio, como siempre.
1: Nos vemos en el espacio en otro tiempo. Hasta luego.
0: Un abrazo, chao.

0: de una peli de la que vamos a hablar hoy y que se llama Yo no moriré de amor y que está dirigida por Marta Matute. ¿Cómo estás, Marta?
1: Muy bien.
0: Y protagonizada o coprotagonizada por Tomás Destal. ¿Cómo estás, Tomás?
2: Muy bien, gracias.
0: Qué alegría veros. No podemos decir qué alegría de película, porque la película no se puede decir que sea alegre, no es una comedia, pero sí trata bastante bien un tema como es el olvido y el deterioro y la dependencia, ¿no? Que es quizá... es interesante porque se puede decir... Si uno va muy rápido y dice, bueno, la peli va de una madre que tiene Alzheimer y de cómo el entorno de esa madre pues se va enfrentando a él. Pero en realidad cuando empiezas a verla con cuidado no es exactamente Alzheimer, es un deterioro que es un poco más rápido que Alzheimer, pero tampoco es un deterioro de estas enfermedades degenerativas muy rápidas, y es en realidad el tiempo justo de ver, más que hablar de la enfermedad, hablar del círculo de personas que está alrededor, ¿no?
1: Eso es, de los cuidados.
0: Que entiendo que es lo que queríais hablar, y con personajes particularmente poco encajonados, poco de cliché, ¿no? O sea, el tuyo, Tomás, es un marido de la enferma, que curiosamente tiene un papel bastante amable todo el rato dentro del conflicto interior que está todo el rato viviendo.
2: Sí, bueno, es porque es un personaje, Manuel, es un personaje poco comunicativo, muy introvertido, que se guarda, bueno, pues que se guarda las cosas para él, ¿no? Un poco.
0: Pero también a la vez que ese conflicto no le quema por dentro como a la protagonista, que es Claudia, que es una adolescente que está realmente viviendo ese conflicto y por lo menos se ve dentro de la sutileza con la que está grabada la película y hecho el guión. En tu caso, la verdad es que es un conflicto muy, muy interior y muy bien llevado, digamos, de alguna manera, ¿no?
2: Sí, yo creo que la clave además estaba un poco dentro de cómo es él, su carácter y cómo se enfrenta a esta situación dramática. Era sobre todo, a pesar de que es un hombre poco hablador, pero estar en el mismo tono de los otros personajes, que como tú bien decías, que el personaje de Claudia, que es la que cuenta un poco, la que lleva la película, ¿no? Pues estar dentro de ese tono a pesar de que sea un hombre que hable poco y tal, ¿no? O sea,
0: sí, es una maravilla, la verdad. Vamos a escuchar un trocito de la peli para que... Es difícil porque en estas cosas el tráiler no hace justicia quizá a la educación y a la sensibilidad con la que está hecha la película.
3: Hombre, señorita, dijiste que ibas a venir antes. Haces siempre lo que te da la gana.
0: Tú has tenido una experiencia parecida, ¿no? Entiendo que esto no sale de... No lo has leído en un libro, ¿no?
1: No, claro, esto bebe de mi propia experiencia, ¿no? Que yo con 18 años a mi madre la diagnosticaron con una demencia frontotemporal, a ella. Entonces, claro, de repente los roles cambian en la familia y poco a poco te ves en una cotidianidad envuelta por los cuidados, ¿no? Y de repente eso como hace interferencia con la vida que estás empezando a tener, ¿no? O sea, esa primera vida adulta, que esas primeras elecciones que vas tomando por ti misma, y cómo eso entra en fricción con lo que está ocurriendo en casa.
0: Y en cuanto a la decisión de no querer ser obvia y no intentar hacer una denuncia, pero luego tú cuando has ganado premios, pues has denunciado la ley de dependencia, o sea, que te ha hecho un discurso más político, más explícito, ¿no? Pero la película realmente, como pieza artística, no es nada, nada explícita.
1: No, hombre, es que... Quería sobre todo enseñar, ¿no?, desde lo íntimo, hacer esa denuncia y mostrar cómo es el deterioro también de esas personas que cuidan, ¿no?, el desgaste físico y emocional que tienen. Que esta familia, si tuviera otros recursos y la ley fuera otra y estuviéramos amparados por una ley justa, pues esto lo vivirían de otra manera. Claro.
0: Sí, incluso esa denuncia. La familia a la que le ocurre esto es una familia de clase trabajadora con curros... Curritos, ¿no? Ya tienes camarera, luego viene, luego va. Tampoco hay una cosa explícita, ¿no? Tú estás viendo que es un barrio periférico de Barcelona, de Madrid, de Valencia, seguramente en cada ciudad del mundo hay ciudades dormitorio cercanas, pero a la vez no hay una denuncia de estamos fatal de pasta, sino simplemente en esta situación de pasta, que no es muy buena, una persona así te jode la vida de alguna manera, ¿no?
1: Sí, además es que había también algo... importante en ese sentido de qué pasa cuando la persona que ha cuidado siempre enferma y el resto tiene como ese deber de cuidar, ¿no? Hasta que no estemos extenuados por el cuidado, a lo mejor no se toma la decisión de llevar una residencia, ¿no? Que es lo que pasa en la película. Y creo que eso atraviesa a muchas personas que están cuidando, pero sin quitar que si tuviéramos los recursos suficientes y pudiéramos
0: meteríamos a una persona, claro.
1: Claro.
0: Sí, está todo, sí. Está todo. Sí, yo tenía abuela con Alzheimer.

0: Pero me imagino que todos hemos tenido, ya a estas alturas, no sé si Tomás, tú te has tenido cerca en la familia.
1: Sí. También hemos pasado por la situación muy parecida, sí.
0: Y siempre más o menos hay un... Es verdad que según donde estés económicamente, pues es la sota caballo, te puedes saltar el caballo a lo mejor. Pero en todos los casos se produce esa sensación de estrés, de familia de alrededor, se producen esos enfrentamientos por el reparto de tareas, hay posiciones como la de Tomás más abnegadas y posiciones también que sufren distinto, ¿no? Como la de los adolescentes o los hijos. Y en este caso es interesante cómo eliges que sea una persona súper fuerte, ¿no? Que en este caso la madre de la familia es una madre particularmente fuerte, que el personaje de Tomás es un poco débil en ese equilibrio, y es esa fuerza la que de repente se desmorona, claro, y se vuelve una niña.
2: Sí, poco, ¿no? Como me parecía muy interesante, ¿no? De quien lleva los pantalones en esa casa claramente es la madre, claro, ¿no? Claro. Y cómo entra la fragilidad y la vulnerabilidad en ese personaje, y cómo empiezan a ver por el personaje de Claudia a su madre, ¿no? Cómo esa fragilidad le hace empatizar con ella como nunca lo ha hecho, ¿sabes?
0: Claro, luego todo el mundo lo hemos vivido, ¿no? Cuando una persona pierde la memoria, pierde la identidad, básicamente. Exacto. Y hay una especie de muerte en vida muy dolorosa y a la vez... Y a la vez tiene algo de, no sé si bonito, pero en lo que de repente encuentras a la otra persona en detalles muy, muy pequeños, ¿no? Hay un momento en un restaurante, cuando la madre está ya muy deteriorada, en el que hay un comentario gracioso, ¿no? Sí. Y cómo a veces desde el entorno nos agarramos un poco a esos pequeños, no sé, como si alguien saludara desde dentro de una cámara con niebla, ¿no? Es decir, estoy todavía aquí, ¿no? Y es decir, está todavía ahí. Te agarras con una emoción que a veces habla más de ti que de la otra persona, ¿no? Que es un flashazo de lucidez, ¿no?
2: Sí, cómo te agarras a eso. Porque, o sea, la pregunta que más te haces durante ese periodo de tiempo es ¿qué está pasando en esa cabeza? ¿Sabes?
1: Claro, claro.
2: ¿Qué está ocurriendo
0: ¿Dónde
2: ahí?
0: ¿Dónde está mi madre, no?
2: Eso es. Sí, pero fíjate, cuando yo estaba cuentando a mi madre, al final llega a la conclusión de que mi madre... no se había ido, ¿no? Que tenemos esa tendencia a hablar de las personas que tienen una demencia, sí, a decir, ya no son las que personas, ya no son. Digo, bueno, vamos a pensarlo de otra manera, vamos a pensarlo de que se ha transformado en otra cosa, como cada uno de nosotros vamos transformándonos a lo largo de nuestra vida. Porque si no hacemos esto de apartarlas, quizá, en el momento que no eres productivo en esta sociedad, te tiran a la basura.
0: También,
2: y a lo mejor el discurso también por parte de las familias, que ya sé que es muy difícil porque obviamente ya no está ahí la persona exactamente tal y como era, pero de abrazar eso que está ocurriendo y decir, vale, pues esta persona es de otra manera, no ha desaparecido. Como no quitarle la identidad, creo que eso es importante.
0: Ya, no lo sé. Es duro y la película lo cuenta muy bien. No sé... Si te molesta, te gusta estar un poco en esta ola de cine español que yo estábamos hablando antes de qué tipo de cine, pues no lo sé. De Alcarrás para acá, pues ha habido una... Yo creo que han mejorado los micros. El cine español antes no se entendía y de repente la microfonía ha permitido contar con una naturalidad y con una sutileza realidades que antes es que técnicamente no se podía porque no se entendía. Y a veces intentabas hacer un cine más natural, los que hemos sido hijos de un cine doblado, mega artificial... mega iluminado, mega escrito por el este, y de repente dices, vamos a hacer un cine nosotros que sea natural, que es que a veces da la sensación de que estás poniendo una cámara en una familia de verdad. Aunque a la vez todos sabemos que es mentira, pero quiero decir, el grado de naturalidad no sé cómo lo habéis conseguido, si con ensayos muy naturales o poco escrito, como habéis dicho.
1: Sí, la verdad es que tuvimos muchísima suerte de poder ensayar 5 semanas. Y entonces, eso ha sido primordial para conseguir un poco lo que tú dices, ¿no? Crear esa red familiar, sobre todo, a ver, en mi caso personal, yo a Sonia la conocí la conozco desde hace muchos años y he trabajado con ella, pero con Julia y con Laura no.
0: Claro.
1: Entonces, tenemos que crear unos vínculos, porque en este guión, en esta historia que estamos contando, hay muchos silencios, hay un ritmo muy concreto, hay cosas que no se dicen con palabras, ¿sabes? Entonces, eso había que conseguirlo, y entonces el hecho de poder ensayar las 5 semanas que hemos estado ensayando ha sido un viaje brutal, fantástico, sí. Ha sido una cosa increíble.
0: Con Tomás, creo que no has, o sea, Tomás tenía pillado el personaje, no sé si lo habéis grabado cronológicamente, pero desde...
2: ¿Qué va?
0: Ah, vale, pues yo...
2: No, o sea, es que...
0: Nada cronológico.
2: Pobrecitos, porque, o sea, la última escena se grabó el cuarto día de rodaje y Sonia no había pisado el rodaje todavía. Entonces, estas dos máquinas se tuvieron que hacer toda esa composición en la cabeza, y por eso sirvió mucho los ensayos, ¿no? Porque se hizo mucha familia.
0: Pues mira,
2: son majísimos todos.
0: Y luego, en cuanto a la parte política, no sé si está teniendo el efecto que esperabas. Me imagino que todos los que hemos tenido esa posición, que cada vez, es que yo no sé en qué porcentaje de población no ha tenido una persona con un tipo de dependencia en su casa. Si estás consiguiendo lo que quieres, la gente te dice, pues sí, eso me pasa. Y si estás consiguiendo un poco el efecto de que la gente, los políticos sobre todo, se pongan las pilas.
2: A mí nadie se ha puesto en contacto conmigo.
0: ¿Os ha llamado al ministro? ¿Esto quién es, Bustinduy?
2: Pues mira, no sé. El caso es que espero que hacer un poco de ruido con la peli, es verdad.
0: Claro.
2: Y sí que han contactado conmigo, pues, asociaciones de residencias y tal. Entonces, bueno, hagamos un poco de. Hagamos ruido con esto porque la gente se siente muy desamparada. Es verdad.
0: No, totalmente. En fin, pues nada, a mí la verdad es que la peli me ha encantado. Y yo me imagino que tú estás contenta, pero no sé si tienes ya nuevos proyectos. De aquí has encontrado una familia actoral que dices, o técnica también, que dices, de aquí podemos sacar más cosas, ¿o no?
2: Joder, a mí me encantaría volver a trabajar con ellos. O sea, hacer como elenco, que muchas veces se hace en teatro, hacerlo para cine. Bueno, fliparía. Es verdad que la siguiente peli que tengo ahí en la cabeza, a ver de qué manera podrían estar, pero siempre pienso en que por lo menos que estén, ¿sabes? Hacerles un personajillo a cada uno de ellos, porque estas personas para mí son súper especiales.
0: Tomás, tú que has currado ya con 25 directores diferentes, ¿notas cuando gente nueva viene con más entusiasmo? Es decir, esta historia a lo mejor se ha contado parecida, pero te la voy a contar yo porque a mí me ha tocado.
1: Bueno, a mí me pasó con Marta. Yo hice una prueba, la primera prueba que hice para la película, conocí a Marta, trabajábamos sobre la secuencia, un par de secuencias de la peli, y yo salí enamorado, ¿sabes? Es que, pero además con cómo dirige, cómo te cuenta las cosas, por dónde te hace viajar, ¿no? Es un disfrute, y eso no siempre ocurre. Cuando, ¿sabes? Cuando estás disfrutando, no siempre consigues disfrutar con tu trabajo, pues. Esto ha sido algo muy placentero, y es que además lo hemos pasado muy bien.
2: Nos hemos reído muchísimo.
1: Hemos pasado
2: muy bien. Yo cuando iba al rodaje, digo, bueno, ya verás, voy a estar llorando todo el rato. ¿Qué va? Me lo pasé, me he reído tanto rodando esta peli, que ha sido un disfrute, la verdad.
1: Es que además la energía que transmite Marta, ¿sabes? Es tan... Te da una paz y una tranquilidad.
0: Que no, ¿sabes? Todos los directores...
1: Y no es fácil, ¿eh? Porque el set de rodaje, la casa...
0: No es una
1: claro,
0: casa.
1: Imagínate un equipo ahí de rodaje de... Pero subíamos ya con una energía... Sí. Que veníamos desfogados ya.
2: Y todo el equipo. Todo el equipo
1: es...
2: técnico era majísimo.
1: Claro.
2: Éramos como ninjas por la casa. Casa de 90 metros.
0: Pues nada, metáfora un poco también de la vida. El otro día leía como la mujer de Paul Auster se despedía de Paul Auster cuando se moría, y lo que le decía era cómo nos lo hemos pasado antes de morirse, ¿no? Que también hay una parte de que a veces para entender lo doloroso hace falta pasárselo bien en el otro lado, ¿no? Porque si no, no eres capaz a veces de acercarte, porque te da tanto miedo que dices, uff, no puedo. Pero no, en este caso sí, os acercáis a saco.
2: Sí, la verdad es que, y también a nivel personal, como que he colocado la historia de mi madre en otro lugar totalmente diferente.
0: ¿Te has ahorrado terapia?
2: Yo creo que por lo menos unas cuantas sesiones me voy a ahorrar.
0: Claro.
2: Pero sí, sin buscarlo, esto ha sido terapéutico. Sí.
0: Bueno, yo no moriré de amor, creo que es por una de las canciones de la peli, ¿no? No sé, ¿la que está cantando en la cocina o por qué?
2: No, porque el título.
0: ¿Sí?
2: No, el título es un pensamiento que tuve yo cuando mi madre todavía estaba enferma.
1: Increíble.
2: Estaba en una residencia ya, ya estaba muy malita. Yo recuerdo un día que me vino una emoción como muy, muy grande, como una mezcla entre amor, dolor, bueno, no sé. Y yo salí de la residencia y pensé, yo ya no voy a morir de amor. O sea, yo ya no voy a morir por un amor romántico. Es decir, bueno, pues me dejaré, lo pasaré fatal por amor, pero yo ya, o sea, ¿qué voy a sentir? ¿Cómo voy a sentir un sentimiento más grande que este, ¿no? Digo, yo ya no voy a morir de amor. Y lo pensé en
0: ¿ese momento?
2: En ese momento, y ya luego, ¿verdad? Que ves la peli y dices, vale, pues tiene otra lectura, porque claro, estas personas van hacia adelante, disociados vivos, pobrecitos míos, y no quieren caer no quieren morir de amor, no quieren caer en la emoción, porque si no,
0: claro,
2: van a morir de amor.
0: No quieren vivir el amor. Esto da para terapia, para más terapia para los demás. Acabamos el programa, venga, adiós, hala, hasta mañana. Chao, chavales.

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1: Buenos días. Gracias por compartir este inicio del día con nosotros en Radio Nacional. Hay palabras que se dicen en momentos decisivos y quedan grabadas para siempre. Jesús, en su despedida, no quiere dejar a los suyos con miedo ni con incertidumbre. Sabe que su camino pasa por la cruz, pero también sabe que no es el final. Por eso les regala algo que no se rompe con la ausencia, su paz. No es una paz superficial, no es simplemente que todo vaya bien o que no haya problemas. Esa paz, la del mundo, es frágil y depende demasiado de lo que ocurre fuera. Basta una dificultad, una noticia inesperada o una preocupación para que desaparezca. La paz de Jesús va por dentro. Tiene más que ver con la confianza que con la calma. Nace de saberse acompañado, sostenido, incluso cuando la vida se vuelve incierta. Es la paz de quien intuye que pase lo que pase, no camina solo. Los discípulos escucharon estas palabras antes de la tormenta. Nosotros las escuchamos después de la resurrección. Y eso cambia la perspectiva, porque sabemos que Jesús cumple lo que promete. Se va, pero vuelve. Se oculta, pero permanece. No está como antes, pero sigue presente de muchas maneras. Quizá por eso la fe madura no depende tanto de ver o de sentir constantemente, sino de aprender a confiar incluso en la ausencia. Crecer en la fe es aprender a reconocer esa presencia discreta que sostiene, que anima, que empuja a seguir adelante. Y en medio de todo, resuena una invitación muy concreta: que no tiemble vuestro corazón ni se acobarde. Hoy podríamos preguntarnos, ¿dónde busco yo la paz? ¿En que todo esté bajo control o en confiar aunque no lo esté? ¿Qué es lo que más me inquieta por dentro? ¿Me dejo sostener por esa presencia que no siempre veo, pero que nunca falla? Y también, ¿soy alguien que transmite paz a los demás? ¿O más bien inquietud y tensión? ¿Cómo puedo, en lo concreto de hoy, ser un poco más portador de esa paz que he recibido? La paz de Jesús no es evasión, es compromiso. Nos coloca en la vida con una serenidad activa, capaz de construir, de reconciliar, de sostener a otros, incluso en medio de las dificultades y los conflictos cotidianos. Ojalá hoy sepamos acogerla y compartirla. Que tengan ustedes un feliz martes.
2: Son las 4, las 3 en Canarias.
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2: 14 españoles viajan en el crucero en el que han muerto 3 personas por antivirus. Se encuentra fondeado en Cabo Verde y tiene a otros 3 pasajeros positivos, uno hospitalizado grave en Sudáfrica y otros 2 que han sido evacuados a Países Bajos. Juan Antonio Aparicio, buenas noches.
3: Buenas noches. El crucero de lujo MV Ondius partió del puerto argentino de Ushuaia y se dirigía a Cabo Verde con destino final en las Islas Canarias. En Sudáfrica, donde la embarcación hizo una escala, se realizaron análisis y uno de los fallecidos dio positivo en antivirus. La Organización Mundial de la Salud está supervisando esta situación. María Van Kerkhove es su directora de prevención de pandemias.
4: La OMS y los operadores del barco, junto con las autoridades de Cabo Verde y los Países Bajos, trabajan para evacuar a las 2 personas enfermas a bordo a los Países Bajos para que reciban atención médica.
3: En total hay 150 personas en el crucero, entre pasajeros y tripulación, que se encuentran aislados y monitorizados en sus camarotes. Están intentando realizar rastreos de todos los contactos y ahora mismo hay 2 miembros de la tripulación a bordo con síntomas respiratorios agudos, uno leve y otro grave. Ambos requieren atención médica urgente. Estos miembros de la tripulación son de nacionalidad británica y neerlandesa. Los antivirus pueden infectar a personas en todo el mundo y causar enfermedades graves. Son virus procedentes de roedores y se transmiten a los seres humanos principalmente por inhalación de aerosoles contaminados procedentes de los excrementos de roedores.
2: Amnistía Internacional denuncia un aumento de los abusos contra los derechos humanos y crímenes de guerra y crímenes de lesa humanidad cometidos por combatientes de las Fuerzas Democráticas Aliadas contra la población civil del este de la República Democrática del Congo.
3: En un nuevo informe de esta organización sobre los ataques a civiles, dicen que la población civil de la región oriental de República Democrática del Congo está sufriendo un aumento de los abusos contra los derechos humanos cometidos por combatientes de las Fuerzas Democráticas Aliadas que constituyen crímenes de guerra y crímenes de lesa humanidad. Este grupo, surgido en Uganda en la década de 1990, juró lealtad a la organización terrorista Estado Islámico. En este contexto, dice Amnistía Internacional, la población civil de la región oriental del Congo está sufriendo una brutalidad extrema a manos de los combatientes de las Fuerzas Democráticas Aliadas en forma de homicidios, secuestros y torturas en una campaña deshumanizadora de abusos.
2: Y mientras en la guerra de Irán, medios iraníes están citando fuentes militares y afirman que Estados Unidos ha atacado dos embarcaciones civiles que transportaban mercancías hacia Irán, que no eran lanchas rápidas de la Guardia Revolucionaria Islámica, y que como consecuencia de este ataque hay 5 civiles muertos. Más cosas, el Consejo de Ministros aprueba hoy la oferta de empleo público, no se conoce la cifra, pero todo apunta a que será similar a la del año pasado, que fue de algo más de 3.500 plazas. Los sindicatos no apoyan esta oferta porque la desconocen y acusan al Ejecutivo Central de falta de transparencia y también de no haber convocado aún cerca de 9.000 plazas de personal laboral de anteriores ofertas. Óscar López es ministro para la Transformación Digital y de la Función Pública.
5: Pero estamos en el pico de la montaña. Tampoco tiene sentido seguir creciendo eternamente. Por lo tanto, hemos revertido los recortes de estos años anteriores, nos mantenemos en ese pico de la montaña, con una creación neta de empleo al final.
2: Y hoy también el Consejo de Ministros va a aprobar la ampliación de la Ley de la Protección a la Infancia, que está en vigor desde hace 5 años. Ahora se van a incorporar cuestiones como la escucha de los menores sin que tengan que tener un mínimo de edad, la prohibición de la custodia compartida si hay indicios de que puede afectar negativamente a la salud del menor, y se endurecerán también los requisitos para trabajar con la infancia y con la adolescencia. Más información cuando sean las 5, las 4 en Canarias y también en nuestra página web rtve.es.
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7: Muy buenos días. Bienvenidas y bienvenidos a El Despertador de Radio Nacional. Soy Guillem Hidalgo y hoy me vuelvo a encargar de presentar el programa en ausencia de nuestro director, de Gorka Rodríguez. Tenemos por delante, como cada día, 2 horas apasionantes de radio para entretenerte, para distraerte, para divertirte. Bueno, en definitiva, ya sabes, para pasar, como siempre, pues un muy buen rato ahora que nos levantamos a estas horas. El Despertador está formado por un gran y buenísimo equipo. En la redacción, Lourdes Castro, Ángel Lobo, Sara Uña y Cristina Domaica. En la producción, Víctor del Valle. En la realización, Zacarías de la Era. Y en el control técnico de sonido, ahora mismo a los mandos, Borja López. Y también la acompañan David García, Jorge Delgado, José Nieto, Maru Arranz, Jorge Muñoz.

0: El despertador de Radio Nacional no es solo su equipo, sino también vosotros, nuestros oyentes, ya sea en directo o en diferido a través de RN Audio y el resto de plataformas digitales. Muchísimas gracias por estar ahí, por escucharnos, por dejarnos vuestros mensajes de cariño, que ya os aseguro que nos llegan. Si nos quieres contactar ahora mismo o a lo largo del programa, te recuerdo que la vía más fácil es nuestro teléfono, que es el 900-137-137, 900-137-137, y ahí uno de nuestros compañeros te cogerá y ya nos puedes contar todo lo que te apetezca. Pero claro, no es la única manera de ponerte en contacto con nosotros. Somos muy activos en redes sociales. En Instagram nos llamamos eldespertador.rne, eldespertador.rne. Y ahora mismo somos una comunidad de 15.500 seguidores con ese mismo usuario. También nos puedes encontrar en TikTok y en Twitter somos eldespertador con dos R's. Y venga, los contenidos de este martes 5 de mayo de 2026. Pues muchísimas cosas, porque dos horas, imaginaos para cuánto da. Comenzamos hoy con Jorge Plané y su querida sección Plané Sonoro. Nuestro colaborador nos va a traer las anécdotas musicales más entretenidas. Y bueno, hoy me temo que me va a tocar someterme a su temido concurso. Le sigue Torito, que ayer no pudo venir, pero hoy estará a tope con su ranking prohibido. Y a ver de qué habla esta semana. Después de Torito pasará Ángel Lobo, que ya sabéis que se curra mucho su sección Grandes Libros para Pequeños Problemas, siempre un espectáculo. Y vamos a acabar con Sara Uña para conocer lo último que hemos podido escuchar en el mundo de la música, con muchas ganas de ver qué selección nos ha hecho nuestra compañera. Y en la segunda hora, como es habitual, la tertulia despierta. Hoy contaremos pues con Torito, con Alex Sinos, viene Carlos Copinan y también Tatiana Muñoz. Y ya está aquí sentado conmigo Jorge Plané. Vamos con Plané Sonoro.
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0: Muy buenos días, Jorge.
2: Buenos días, Guillén. Me estoy cruzando, vamos, las manos me las estoy frotando.
0: ¿Y eso?
2: Porque cuando llegue el concurso, Gorka lo acierta todo y me da que tú hoy vas a fallar alguna de las preguntas que vamos a hacer en el corre-corre. Esas 20 preguntas en dos minutos, los oyentes también podrán participar y por lo menos saber si están más o menos puestos en el mundo de la música. Pero eso será dentro de un ratito.
0: Hacer pleno es muy complicado, pero yo es que ni me voy a acercar, ya te lo aseguro.
2: Bueno, llevo ya dos semanas anteriores que he traído algún regalito.
0: Eso es.
2: Y hoy no iba a ser menos para el despertador.
0: ¡Qué guay!
2: Y abriendo pues mi caja de regalitos, me he encontrado por casa, para los seguidores de los Beatles, en el 69, sacaron una película de dibujos animados que se llamaba Yellow Submarine, el famoso submarino amarillo. Y 30 años después, en el 99, se hizo una edición especial de DVD, CD, de coleccionista maravilloso, donde se remasterizaban las canciones originales, donde había versiones inéditas. Pues ese va a ser uno de los regalos.
0: Uno de los regalitos, además, que está por abrir, ¿eh?
2: Sí, no, hombre, yo las cosas las traigo nuevas.
0: Nuevo, nuevito.
2: Me las dejo en casa. Y el segundo va a ser, pues, otro DVD, CD maravilloso, con parte de la historia de uno de los grandes de la música española, Manuel Carrasco. Es decir,
0: fíjate,
2: oyente del despertador, si te gustan los Beatles o te gusta Carrasco, cuando lo diga hoy nuestro director de martes, pues...
0: Muy bonito.
2: Podéis llamar y llevarlo. Luego tienes que hacer alguna pregunta que se lo gane cuando llegue el momento.
0: Algo, ¿no?, les preguntaremos, sí, para que no sea tan fácil.
2: Bueno, llevamos el noveno mes de esta temporada del Despertador y han pasado por aquí pues 4x8, 30 y tantos artistas contándonos alguna anécdota. Y hoy traemos una de las grandes voces de este país. Desde muy pequeñita, esta joven de Coria del Río, en Sevilla, decidió que quería ser cantante. La copla fue su inicio, como tantas chicos o chicas de la zona andaluza, pero después, en esos 30 años de carrera, y lo vamos a comprobar con esta canción que suena ya de fondo, el pop es quizás lo que más está moviendo a una de las mejores voces de ese país, que es Pastora Soler. Pastora Soler, que lleva un carrerón tremendo, que tuvo una época que decidió porque tenía miedo escénico a abandonar
0: una
2: todo.
0: Época, una época y que, un poco complicadita.
2: Hace algunos años volvió y ahora este Mis Salvadidas, que editaba hace no demasiadas semanas con la producción de uno de los grandes, el señor Pablo Cebrián, decidió volver y contarnos pues alguna anécdota o qué le ocurre a ella, como a tantos artistas, en el mundo de la música.
3: Hola amigos, soy Pastora Soler. Quiero mandar un besito muy fuerte y saludos a Gorka y Jorge y a los oyentes del Despertador de Radio Nacional de España. Bueno, a estas horas me pongo a pensar en alguna anécdota en concreto y me ha pasado tantas cosas a lo largo de 30 años de carrera, pero sobre todo el sufrimiento más grande siempre viene unido a las pérdidas de equipaje, a los aviones, a llegar tarde. Cuando llega una maleta tarde y tienes una actuación y ahí dentro tienes los in-ears, tienes la cosas para calentar, tienes tu ropa y entras en psicosis siempre con ayuda de las redes sociales, que ahí es como, por favor, tal. Hace poco perdí una maleta en Sevilla, todo el mundo se movilizó. Pues todas mis anécdotas y un poco que en el fondo terminan bien y con una sonrisa son las pérdidas de vestuario y las pérdidas de las maletas. Os mando un beso muy, muy fuerte.
4: Un beso muy fuerte para Pastora.
2: ¿Tú has perdido alguna vez alguna
0: jamás,
2: maleta?
0: Por suerte no, menos mal. ¿Y tú?
2: Pues mira, en 45 años de viajes, maletas en viajes no, pero sí me dejé una vez en el hotel de Los Ángeles, en una edición de los Grammy, el traje.
0: Muy bien.
2: Tenía que ir de gala, no a retransmitir la ceremonia, pero sí el día anterior a la cena de gala, que es el personaje de Gears, el personaje del año, y ese año, como todos, me llevaba mi traje, y ese traje se quedó allí. Cuando llegué a España me di cuenta, menos mal que teníamos un contacto en Los Ángeles y me lo mandó por mensajero.
0: Ah, mira.
2: Me llegó 3 o 4 meses después porque se perdió, pero llegó el traje.
0: Bueno, por lo menos llegó y te seguía entrando y te
2: quedando bien. No, no lo volví a usar. No lo volví a usar. Pastora Soler, qué grande. Bueno. Ya lo dice esta canción.
0: Sí.
2: Déjame. La historia de las muchas que empiezo a recordar para contar aquí en El Despertador nos va a llevar, pues no sé el año exacto, pero era finales de la primera década de los 2000, 2010, 2011. Los Secretos ha sido uno de los grupos que forma parte de, yo diría, de este país, sobre todo de los que tenemos una edad, con canciones como este Déjame, que escribió Enrique y que Álvaro, su hermano, ha sabido pues llevar a lo largo de estos años con el resto del grupo. Bien, de los muchos viajes que he hecho con Los Secretos, Guillem, yo tenía un contacto con una emisora local de los residentes españoles en Bruselas, en Bélgica, que cada viernes en esa época me llamaban para que yo entrara en directo y les contara pues cómo estaba España musicalmente.
0: Tienes contactos, Jorge, en todo el mundo.
2: Hubo una amistad y entonces el colectivo español allí me dice: nos haría muchísima ilusión que nos dieras el teléfono del manager, Víctor, porque nos gustaría contratar para una feria que hacemos de vez en cuando en Bruselas, debajo del famoso Atomium, vamos, uno de los símbolos de Bélgica. Sí. Nos gustaría traer a Los Secretos, contratarlos, ¿vale? Pues yo hice, le di el teléfono de Víctor, se pusieron en contacto, llegaron a un acuerdo y les contrataron. Pasado unos días me llama el manager y dice: Jorge, me gustaría invitarte a que te vinieras con nosotros y te sintieras un secreto, uno de los secretos, en un viaje de ese fin de semana. Pues la historia comienza en el aeropuerto con los 5 secretos, Enrique, Álvaro, Ramón, Jesús, Juanjo y Santi, el batería, y me voy con ellos. Llegamos un día antes, paseo por el centro de Bruselas, nos fuimos a la plaza principal, que es una plaza maravillosa con una arquitectura,
0: la Gran Place,
2: una arquitectura, diferentes edificios con diferentes estilos, y allí nos fuimos cruzando, hay muchos españoles en Bruselas, y naturalmente Los Secretos son muy reconocibles, íbamos andando por la calle y nos paraban de vez en cuando, y yo recuerdo perfectamente, menos mal o peor que en aquella época yo no había iPhone, si no hubiera grabado todo y mucho hubiera hecho una película, pero sí nos pararon una pareja que era el cumpleaños del chico y nos pidieron que les cantáramos el cumpleaños feliz, y ellos, Los Secretos son encantadores, se pusieron a cantarles el cumpleaños feliz allí en la plaza. Luego, al día siguiente, por la mañana, fuimos a la prueba de sonido, que fue allí debajo del Atomio. Había una feria con todo tipo de food truck, de comida, de puestos de cosas, y por la noche yo me volví con la imagen de ver a esos españoles que residían en Bruselas, la cara de satisfacción, de nostalgia, de ver a uno de los grupos que formó parte de su vida, verlos en directo tan cerca de ellos y luego poder hacer un meet and greet, estar con ellos charlando y tal. Fue una experiencia maravillosa por ese motivo de estar con Los Secretos, porque son un grupo que después de muchas experiencias con ellos, siempre que les he pedido algo, sea benéfico o cualquier colaboración de radio o con oyentes, han estado ahí, y me quedo con eso de que muy grandes y a la vez muy sencillos. Los Secretos, con canciones como esta.
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0: ¿Cuánta gente más o menos estuvo en aquel concierto allí en Bruselas?
2: Pues varios miles de personas. No me puse a contarlos, pero,
0: sí, no, pero más
2: era pues el típico jardincito, plaza debajo del Atomium. Pues había 4 o 5 mil personas o algunas más.
0: Qué bueno, ¿eh? Sí, pero sí. Eso hay que sean tantos españoles. Sí.
2: Me comí unos churros con chocolate allí, que estaban muy ricos. Había un puesto de churros con chocolate maravilloso.
0: ¿Y tu relación con ellos cómo comenzó?
2: Pues,
0: ¿o cuándo?
2: En la radio. Yo he tenido la suerte de estar varias veces en casa de Álvaro. Tiene un estudio de grabación abajo en el sótano que da la piscina, maravilloso. Y ahí varias veces he tenido el privilegio de ir a escuchar las maquetas de los discos más modernos, que siempre sí, y que te las canten ahí en directo. Eso es una locura.
0: Eso es un privilegio.
2: Sí, sí. Otro día contaré una experiencia, me lo llevé una vez a Álvaro, junto a María Dueñas, que es una gran escritora, e hizo una experiencia maravillosa en una mina de la Unión, en Cartagena, y cantaron en la mina, que tiene un pequeño auditorio para 200 personas, pero eso otro día.
0: Otro día, ¿vale?
2: Porque ahora yo estoy deseando, y los oyentes también, saber
0: si
2: nuestro Guille, el presentador de esta madrugada, es capaz de jugar con Corre, Corre. Te lo recuerdo, por si Gorka lo tiene muy... En 2 minutos tienes que darme la respuesta muy corta a preguntas muy cortas.
0: Vale.
2: Y si no te sabes la pregunta, puedes decir paso. Vale. Hay 20, si aciertas 10 es un aprobado raspado. Si son 15 es un bien. Y si son las 20, que lo dudo, va a ser un sobresaliente. A partir de 9 ya eres suspendido, ¿vale?
0: De
2: y el oyente del despertador mentalmente puede ir diciendo, a lo mejor
0: eso
2: incluso
0: es
2: antes que tú, si sabe la respuesta.
0: Que participe todo el mundo.
2: ¡Zaca, cuando quieras! ¡Vamos allá!
0: Vamos.
2: ¿Ha preparado?
0: Venga.
2: ¿Cómo se llamaban los 4 integrantes del grupo Los Beatles?
0: Ringo Starr, John Lennon, George Harrison y Paul McCartney.
2: Bien, perfecto. ¿Qué cantante y qué disco han sido el álbum más vendido en la historia de la música? Muy fácil ese.
0: Paso.
2: ¿Qué banda fundó Axl Rose?
0: Guns N' Roses.
2: Bien. ¿Cómo se llamaba el vocalista de The Doors?
0: No lo sé.
2: Bien. ¿Cuál es el nombre real de Lady Gaga?
0: Y esta sí que la supe, pero no me acuerdo.
2: Bueno, ¿qué cantante británica lanzó los álbumes con los títulos 19, 21 y 25?
0: Británica, Adele.
2: Sí.
0: Vamos.
2: ¿Cuál fue el primer sencillo de éxito de Britney Spears?
0: Oops, I did it again.
2: No, Baby One More Time.
0: Casi, bueno.
2: ¿Qué banda de rock mexicano es famosa por temas como Rayando el Sol?
0: Maná.
2: ¿Cuántas cuerdas tiene un violín estándar?
0: 4. 4, 4.
2: ¿Cómo se llama la velocidad a la que se toca una pieza musical?
0: El tempo.
2: Bien, bien, bien. ¿Qué compositor es conocido por las 4 estaciones?
0: Vivaldi.
2: Bien. ¿Qué invento permitió grabar música en el siglo XIX?
0: El gramófono.
2: Vale, vale, vamos mejorando.
0: Vamos.
2: ¿Cuál es el tenor italiano famoso que se quedó ciego a los 12 años?
0: Ay, esta...
2: Te voy a dar el nombre. Andrea...
0: Bocelli.
2: Bien.
0: Ay, gracias.
2: ¿Qué ritmo musical originario de Colombia y famoso por Carlos Vives?
0: El vallenato.
2: Bien. ¿Qué famoso festival de música se celebró en 1969, en la época hippie?
0: Ay, sí.
2: Empieza por W.
0: Bustos.
2: Bien. Dale. ¿Qué género musical nació en Jamaica y popularizó el gran Bob Marley?
0: El reggae.
2: ¿Cómo se llama el primer instrumento inventado?
0: No lo sé.
2: La flauta. ¿En qué banda tocaba el batería Dave Grohl antes de Foo Fighters?
0: Imposible, esta sí que no la sé.
2: ¿Lo acabas de decir antes? Los Guns N' Roses.
0: Vaya.
2: No, perdona, Nirvana, que yo estaba con Guns N' Roses. Perdón, fallo para mí. ¿Quién escribió Nos Quedan Dos? La canción Knocking on Heaven Door.
0: Bob Dylan.
2: Bien, y la última. ¿Qué banda compuso Stairway to Heaven?
0: Esta también la sabía. No lo sé.
2: Led Zeppelin.
0: No.
2: Bueno, yo creo que está aprobado. Has fallado como 5 o 6.
0: Bueno, más. He fallado más.
2: Mira, te voy a recordar rápidamente. El disco más vendido de la historia, sí. Y ahí sí es un cachete de mi parte y de los oyentes, está la película estos días arrasando. Michael Jackson,
0: vale.
2: El Thriller.
0: Thriller.
2: Luego, ¿qué banda fundó Axl Rose? Eran los Guns N' Roses,
0: sí, sí
2: que,
0: ahí,
2: que me he confundido ya antes. ¿Qué vocalista era el líder de los Doors? Está en el club de los famosos 27, murió muy joven, uh-huh. Porque él siguió al pie de la letra sexo, drogas y rock and roll, Jim Morrison.
0: Vale.
2: Y Lady Gaga tenía un nombre como para acordarse, Stephanie Germanotta.
0: No,
2: y alguna imposible. Más que has fallado. Yo te voy a dar un aprobado.
0: Un aprobado raspado. Y si
2: raspado.
0: Te das cuenta,
2: dime.
0: Las cercanas a música clásica son las que mejor se me han dado.
2: Sí, por
0: porque,
2: eso
0: bueno, buena. Tengo familiares dedicados a ellos, o sea que menos mal que se las he acertado.
2: Bueno, y como todavía nos quedan un par de minutitos,
0: de tiempo, sí.
2: Vamos dentro de esas notitas musicales que me gusta traer, vamos con un señor mítico que suena ya con esta canción llamada Fate. Ya sabes quién es, ¿no? No me digas que no lo sabes. George Michael.
0: Sí,
2: el líder de un grupo llamado One.
0: Uh-huh.
2: Bueno,
0: sí.
2: John Michael tuvo muchas manías, pero hizo cosas muy buenas musicalmente. Uh-huh. Por ejemplo, trabajó como DJ en el metro de Londres y además fue colega nuestro porque antes de hacerse famoso,
0: anda.
2: Trabajó en la radio Kiss FM de Londres.
0: Bueno.
2: Era un fanático de la serie televisiva Las Chicas de Oro. De hecho, en su jardín se hizo una réplica de la casa.
0: Qué bueno.
2: Sí. En el 2011 estuvo en coma, uh-huh. Por una neumonía. Y tuvo que someterse a una traqueotomía. Cuando se puso bueno, dio un concierto gratuito para todos los médicos, enfermeras y auxiliares que le habían operado y le habían salvado la vida. Y en su época más oscura, tuvo una gran adicción extrema, diría yo, porque admitió Guillén fumarse 25 porros de marihuana al día.
0: Madre mía.
2: Lo que yo no sé es cómo estaba vivo. Y la última, era un tío que le encantaba dar propinas, uh-huh. Una de las más populares fue cuando a una camarera les dio 5.000 dólares para que se pagara los estudios.
0: ¿De propina?
2: Sí, seguramente puso un café y una tarta riquísima.
0: Madre
2: y
0: mía.
2: Ese era George Michael. Vamos a George Michael un poquito. Y dentro de la playlist, para ya decirme adiós, nos vamos con un señor que ahora pues está pasando esa enfermedad que nos azota, que es el Alzheimer.
0: Uh-huh.
2: Pero hay un vídeo maravilloso que suena en Sweet Caroline, del gran Neil Diamond, que es uno de los grandes éxitos, que curiosamente, sin ser una canción de baile, es una canción que en cualquier fiesta, boda
0: cualquier
2: incluida...
0: discoteca tiene que
2: bueno,
0: sonar.
2: Hay remixes, esa es la original, pero hay uh-huh. Muchísimos remixes de baile, pero el estribillo lo canta todo el mundo. Decía que hay un vídeo desde hace años, él asiste a un concierto de un artista, creo que era Celine Dion,
0: uh-huh.
2: O Adele, y en homenaje a él, que estaba como invitado, le cantan esta canción. Él tiene Alzheimer, no recuerda nada, pero cuando cantó el artista en el escenario el estribillo de la canción, se puso a cantarla él.
0: Qué bonito.
2: Y eso está plasmado en vídeo y es una maravilla. Bueno, pues con él y con esta música me voy yo hasta la semana que viene.
0: Pues muchísimas gracias, Jorge Plané Sonoro. Ha sido un poco malo, pero bueno, yo
2: no, está muy bien.
0: No puedo estar al nivel de Gorka Rodríguez.
2: Yo
0: es
2: pensaba que ibas a fallar alguna más y te has portado bien.
0: Bueno, un aprobado raspado.
2: Un abrazo.
0: Plané Sonoro, muchísimas gracias. La semana que viene más. Son las 4:23, casi las 4:24, las 3:24 en Canarias. Ya está aquí entrando Torito. 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Venga, un poquito de promos y continuamos.
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0: nosotros, Torito, para el ranking prohibido. Buenos días.
1: Hola, maravilla pura contemporánea. ¿Cómo está, churrita?
0: Muy bien. Nunca había hecho la sección yo contigo.
1: ¿Nunca es el primer, the first time?
0: La hizo en febrero cuando no estuvo Gorka Rodríguez. La hizo Carlos Real.
1: Carlos Real, con sus 2 metros.
0: Eso es. Y...
1: churri. Enhorabuena, vamos a desligarte. Hoy te haces un completo, ¿no?
0: Hoy vamos.
1: Un plané, un torito.
0: Hoy es verdad, con plané tampoco lo había hecho.
1: Un
0: ángel lobo. Sí, sí, sí.
1: Un todo.
0: Esto es un todo.
1: Pues después vamos a poner nota.
0: Vamos a topísimo. ¿Qué tal?
1: ¿Cómo Hidalgo de todas las vidas, ¿no?
0: Hidalgo.
1: Tú eres Hidalgo, Hidalgo y yo, Sancho Panza. Somos como el Pirmili.
0: Sí, el este. ¿Qué tal el fin de y todo esto?
1: Pues todo muy bien. Ayer fallé, pero por una buena causa.
0: Bueno.
1: Radio Televisión Española, sabes que es la televisión que nos hace pagar la hipoteca ahora y muy orgulloso de todos.
0: Muy bien.
1: Te traigo unas prohibiciones más raras del mundo mundial.
0: Hostia,
1: las prohibiciones. Espero que no te pasen a ti porque tú eres...
0: Sí.
1: ¿Tú has viajado mucho como Lluvia Rojo, no?
0: No, hombre, tanto como ella no.
1: Hombre, pues ahora te diré cosas que ella no suele contarte en su sección, porque a ella no le han puesto multitas como a los que te voy a contar ahora, churrita mía.
0: A ver, a ver.
1: Pim, pam, pum, bocadillo de atún. Venga, ponme la quinta. ¡Ole, venga!
0: ¿Cómo baila, saca? ¿Qué contento está con la música?
1: Me ha puesto esta fantasía que le ha gustado muchísimo.
0: Hoy ha elegido Zaka todas las músicas.
1: Sí, es que se ve. Pone Pepe Lienhard Band, ¿vale? Que son estos que suenan. Vamos a hablar de Suiza, ¿vale?
0: Suiza
1: son muy finos allí, ¿eh?
0: ¿Has estado?
1: Si he estado, no me acuerdo mucho, ¿eh?
0: ¿Por qué?
1: ¿Eh?
0: ¿Por qué no?
1: Porque yo lo confundo mucho con Suecia. De toda la vida.
0: Pero vamos a ver.
1: No sé si he estado en Suiza o Suecia.
0: A ver, Suecia es el
1: que
0: de...
1: Me perdoné las embajadas, ¿eh?
0: Te perdonamos. Suiza es el de las montañas, el de Heidi.
1: Ah, sí.
0: Y Suecia el de, pues, los lagos helados, ¿no?
1: ¿Praga al lado de qué está?
0: De Suiza.
1: Pues yo he estado en Suiza.
0: Vale.
1: Pues, pues he estado aquí.
0: Yo también he estado en Suiza.
1: Ah, muy
0: en
1: bien.
0: Suecia no.
1: En Suecia no.
0: Mira, pues,
1: pero bueno, no nos han multado.
0: ¿No?
1: Porque en Suiza, es muy fuerte, ¿eh? Está prohibido... tirar de la cadena del váter,
0: ¿vale?,
1: después de las 10 de la noche. Zaka se va a venir arriba con esta sección hoy.
0: Está,
1: una maravilla pura,
0: está,
1: ¿eh?
0: Está preparadísimo.
1: ¿Tú truñaste cuando fuiste de viaje a partir de las 10?
0: Seguramente.
1: Pues tú eres muy de truñar de noche, ¿eh?
0: Hay un reloj, el reloj este.
1: Imagínate que esta prohibición se hiciese en España, no podría ser.
0: Pero,
1: ¿sabes?
0: Aquí
1: los baños con lo que evacúan los técnicos entre programa y programa, ¿sabes? Ellos son muy curiosos y muy cuidadosos con los vecinos y dicen que las tuberías hacen un poco de ruidito. Ellos no te van a poner una multa, no vas a ir a la cárcel, pero sí que te pueden echar de tu... te pueden quitar el contrato de alquiler por haber truñado a partir de las 10.
0: Porque se quejen los vecinos.
1: Claro,
0: porque
1: las tuberías están como por fuera y se oye todo. Y tú imagínate...
0: Hombre, ya sabes que ellos tienen ahí un poco la fama de estrictos, de ser así un
1: estrictos,
0: poco
1: estrictos. Imagínate cómo debe estar eso a las 9:59, todo el mundo evacuando como si no hubiese un mañana. Por eso
0: es que me lo imaginaba.
1: Es que
0: me
1: claro, error. Si te tienen que poner una multa, te tienen que echar del centro.
0: ¿Pero ya hasta qué hora?
1: ¿Sabes? Hasta las 7 de la mañana.
0: Vamos,
1: a las 7
0: sí,
1: también
0: sí,
1: la gente. Guantánamo. Venga, a tope de power. Eso es como cine de barrio, que tienes que ir orinado y cagado, decía Parada.
0: Uy.
1: ¿No te acuerdas tú de esa frase? No,
0: no, la verdad es que no.
1: Pues a mi amigo Parada, una vez se le filtró un audio.
0: ¿Qué dijo
1: allí a los técnicos y a la gente? Que porque alguien pidió para ir al lavabo,
0: sí.
1: Y dijo él, a cine de barrio se viene meado y cagado.
0: Muy bien.
1: Esa frase histórica,
0: sí.
1: Como Paquita Rica en su mejor momento.
0: Yo es que el cine de barrio no lo vi, sabía que existía y sabía que lo presentaba él, pero
1: tú
0: ya
1: eres
0: está.
1: Muy joven.
0: Claro, yo no era el target de ese programa.
1: Pues mira, te digo que si vuelves a Suiza, la recomendación que te dan por la noche es que puedes orinar, pero no tires de la cadena. Y tienes que orinar sentado porque así haces menos ruido.
0: Ah, encima
1: porque
0: eso.
1: Porque el chorrito no va cuanto menos
0: no se
1: distancia.
0: Tanto, sí.
1: ¿Eh? Esto es muy física, química. ¿Y duchas no, nocturnas? ¿Tú crees que sí o que no?
0: Hombre, pues no, supongo.
1: Prohibidísimo.
0: Claro.
1: Prohibidísimo. O sea que a partir de las... ¿A partir de qué hora?
0: De las 10.
1: ¿Hasta qué hora?
0: Hasta las 7.
1: Pues eso, lo más grande, ¿eh?
0: Yo es que ahora he cambiado de horario, pero antes que tenía otro horario diferente en el programa, claro, yo me despertaba, ponle a la 1:30, una cosa así, claro, yo me duchaba. Yo,
1: a la 1:30 de la mañana.
0: Claro, no se me han quejado nunca los vecinos, claro, de momento.
1: Pues allí, bueno, cuando vayas a Suiza, piensa que a partir de las 10 sí, es como la purga, ¿eh? Que todo cambia, no puedes hacer nada de nada.
0: ¿Cómo debe oler eso? Por
1: eso,
0: favor.
1: Muy orgulloso de la embajada de Suiza, cariño. Si hay algún suizo que nos llame.
0: Sí.
1: ¿Sabes?
0: Sí, sí.
1: Al 900-137-137 te podrás llevar el disco pirateado de los Beatles.
0: No, no es
1: real,
0: pirateado.
1: ¿O no?
0: Mira, pero si está con el envoltorio original y todo.
1: Tiene un Tom Manta en...
0: No, esto está por estrenar. Esto va a ser... El quien se lo lleve lo va a escuchar por primera vez.
1: Es una joya, que llamen. Churritas, pues ponme el 4, que vas a ver, que vienen curvas.
0: Venga.
1: ¡Ole! ¡Ay, qué maravilla! Me gusta. Toma, pofa.
0: ¿Esto dónde lo has encontrado, Saka?
1: Música samoana. ¿Te parece normal? ¿Sabes? Es que esto parece radio exterior, ¿sabes? Música samoana.
0: ¿No te puedes meter con radio exterior?
1: Porque tú estabas allí.
0: Claro, yo como ex-integrante.
1: ¿Pero cuánto hace que
0: mira,
1: estuviste
0: con la
1: botella?
0: Cantimplora.
1: ¿Pero cuánto hace que estuviste allí?
0: Yo estuve hasta noviembre, ¿eh? Hasta noviembre del 25, hasta hace no tanto. Sí,
1: está bien chupada la botella esta,
0: ¿eh? Dos años allí.
1: Tú estás 2 años y te regalan la botella, ¿no?
0: No, es cuando se te acaba el contrato, pues eso, como un regalito, un detallito que tienen contigo.
1: Te regalan la botella. Todo el mundo que tenga esta botella es que los han echado de radio exterior.
0: Y no desde siempre, ¿eh?
1: Ay, cariñate.
0: Es una tradición bastante nueva.
1: Pues mira, Samoa, ¿has estado o no?
0: No, que voy a estar en
1: es
0: Samoa.
1: Es que no sé ni dónde está yo, churrita.
0: Samoa es, pues, alguna cosa del Pacífico, alguna isla del Pacífico.
1: Muy bien, o estamos Forrest Gump y su hermano aquí, ¿sabes? Dos tontos muy tontos. Churritas, pues la gente de Samoa o la gente que tenga aquí de Samoa, muy alerta, porque allí hay una prohibición muy curiosa, ¿eh? Si se te olvida el cumpleaños de tu mujer... Es una infracción muy fuerte. Es
0: verdad,
1: muy potente,
0: esto.
1: ¿Eh? Pero eso es...
0: Solo de la mujer.
1: De la mujer.
0: No del marido.
1: No, ella, vale. ella puede olvidarse de tu nombre, puede olvidarse que estás casado
0: sí,
1: tú con ella.
0: Okay.
1: Pero si tú te olvidas del cumpleaños de ella, bueno, es que las autoridades, ella te denuncia, las autoridades te hacen una primera advertencia. Viene un hombre y un samoano.
0: Jason Momoa.
1: Jason Momoa, ¿sabes? La entrevista sorpresa. Ding dong. Abre la puerta y te hace un primer aviso.
0: Madre mía.
1: Como se te vuelva a olvidar el cumpleaños de tu mujer...
0: Esto
1: 5 años de cárcel.
0: ¿Qué?
1: Muy fuerte. Y qué bonito el amor de las samoanas que prefieren que su marido se vaya a la cárcel.
0: Claro.
1: si se les olvida su cumpleaños, ¿eh? Un beso a las samoanas. Si nos escucha alguna,
0: ay, Dios mío,
1: alguna que esté libre.
0: Yo
1: ¿sabes?
0: Una cosa así no la había escuchado nunca, la
1: esto,
0: verdad.
1: Esto yo creo que es lo más fuerte que ha parido madre, ¿eh?
0: ¿Tú eres bueno con las fechas y estas cosas?
1: Bueno,
0: celebro
1: pocas cosas, sí. Pero eso dicen ellos que es para fortalecer la armonía familiar y asegurar que se respete el estatus de la mujer dentro de la estructura social. Qué bonito los samoanos.
0: Pero qué rebichos.
1: Pero claro, ellos en el 2011, los samoanos tienen unos testículos muy grandes, ¿eh? Porque...
0: Qué fino.
1: ¿Cómo se puede decir más fino que eso?
0: No, pero
1: ha sido bonito, ¿no?
0: Lo has dicho muy científico.
1: ¿Qué ha dicho? Gónada,
0: ¿Gónada
1: qué es?
0: No, por Dios. Sigue.
1: ¿Gónada qué es?
0: A continuación, vamos, dale.
1: Son testículos de la Casa del Dragón. Qué cosa más rara.
0: Bueno,
1: churritas, en el 2011 los samoanos decidieron para hacer un cambio horario.
0: ¿Sí?
1: Eso que dicen años y años en España que van a hacer.
0: ¿Sí?
1: Vale, que se saltaban como unas franjas horarios y tuvieron que reestructurar un poco el calendario.
0: Dios mío.
1: Y del día 29... pasaron al 31 de diciembre. Claro, el día 30 la gente no felicitó a sus mujeres. Imagínate en Plaza Castilla de Samoa un montón de mujeres esperando que su marido fuese a la cárcel.
0: Pero es que esto además es peligroso, porque ¿cómo se demuestra eso? Imagino que irá ahí pues la policía, ¿no?
1: Allí va al Tribunal de la Rota, tú le dices a la mujer...
0: Iban ahí con el DNI de la mujer
1: para comprobar. No me has felicitado este año. Y dice, ¿es reincidente tu marido? Sí, pues a la cárcel.
0: O sea, y que se comieron un día porque sí, para ajustar calendario.
1: Se comieron un día para ajustar... Es que los samoanos son tremendos, ¿eh? ¿Sabes? Yo no conozco a nadie. Yo me he costado muchas... Me ha costado mucha gente de diferentes países, pero Samoano no ha caído ninguno en mi catre. Churrita, vamos al 3.
0: Venga.
1: Venga. La Sara Uña, que está a teléfono, nos está mirando muy atentamente.
0: Está flipando la pobre.
1: Yo creo que ella ha tenido como un roce o ha estado con algún ruso. Tiene toda la pinta, ¿eh?
0: Muy bien.
1: ¿Sabes? ¿Has tenido trama o no? ¿No?
0: No.
1: Tú eres muy de Ávila, ¿no? Tú solo te acuestas con gente empadronada allí. Bueno, Rusia. Los dos son muy vivos al Kremlin y todo lo que representa. Allí, si tú llevas el coche lleno de mierda, pero mierda, ¿eh? Te pone una multa. A ver, es un poco entendible. Pero ¿por qué hacen esto? Porque hace unos años ha habido tantísima delincuencia en Rusia que la gente llenaba de mierda el coche para que los agentes de tráfico no viesen la matrícula.
0: Ah.
1: Y que no los podían poner un multón.
0: Bueno.
1: Y a partir de ese día le dijeron las autoridades, a partir de ahora, el coche limpito, los cristales.
0: A partir de las 10 de la noche, a lavarlo.
1: Los cristales, si no son tintados, te tenemos que ver.
0: Ostras.
1: O sea que no sirve un cristal lleno de mierda porque hay mucha trama. Bueno, te pueden poner, lo veo muy barato, sí. Te pueden poner una multa de 10 a 25 euros.
0: Ah, bueno.
1: Bien barato, los rusos, ¿no?
0: Como estos.
1: Pim, pam, pum, no como Violeta Magriñán. ¿Sabes quién es Violeta Magriñán?
0: Sí.
1: Pagó 10.000 euros de multa para entrar en Madrid. Le pusieron multas repetitivamente.
0: ¿Qué?
1: Porque entraba en Madrid Central sin estar acreditada. Y le llegó un facturón de 10.000 euros.
0: Pero esta mujer, claro, entraría 5 veces al día en Madrid Central sin poder.
1: Esta mujer, no sé, debía hacer el picnic en el coche, ¿sabes? Imagínate, esta mujer en Rusia viviría todavía poniendo multas.
0: Joder.
1: Bueno, vamos a la siguiente. Clásico,
0: esto nunca falla. Que por cierto, Jason Momoa no es samoano, hacemos fe de errores, es hawaiano.
1: Ah, es hawaiano.
0: Hawaiano.
1: Pero Maui es.
0: Ay, no, me pones en un aprieto. Aquí a estas horas en directo.
1: Muy Disney, Vamos a hablar de Alabama. ¿Has estado allí?
0: No.
1: En Alabama hay una prohibición muy, muy, muy surrealista, que cuando la he leído yo he dicho, ostras, una cosa muy, muy rara, Está prohibido. Es que la frase, claro, te ponen esta frase y dices,
0: yo no lo he visto.
1: No me van a multar en la vida.
0: No tengo ni idea de qué vas a decir.
1: Para que escriban esta multa, es que han tenido que multar a alguien así. Porque tú estás en casa y te dice un agente, si tú haces esto, te voy a multar. Está prohibido en Alabama llevar un cono de helado en el bolsillo trasero. Un cono de helado en el bolsillo trasero del pantalón.
0: ¿Pero por
1: es
0: qué?
1: Que muy o coges una angina.
0: De... ¿Pero quién se pone un cono de helado ahí?
1: Es
0: por Dios.
1: Muy fuerte.
0: Ay, Dios
1: y después
0: mío.
1: investigando. Y es que esto es una prohibición muy antigua de Alabama.
0: Ah,
1: los alabamenses.
0: Que encima tiene años.
1: Es que había los ladrones de caballos. Es que te estoy documentando.
0: Esto es, vamos, la enciclopedia.
1: Es que yo parezco la María Nice de los países que no son Barcelona. Qué bueno que Barcelona no es un país, no vayamos a liarla. Churrita, pues antes se robaban muchos caballos.
0: Sí.
1: Y claro, si tú coges un caballo.
0: Los forajidos,
1: que bien hablado, Tienes la hipoteca pagada. Si tú coges un caballo con tus manos y te detiene allí el torrente de allí, te dicen, usted te ha robado un caballo, a pagar. Pero si tú te pones un helado con un cono en el bolsillo trasero y el caballo, que le gusta mucho el dulce, te va siguiendo poco a poco,
0: ¡ostras!
1: Si te viene el policía, tú dices, es que yo no estoy siguiendo el caballo, es el que me está siguiendo a mí.
0: Joder.
1: Y allí dijeron, basta ya de esta trama, prohibidísimo los helados en el culo.
0: Bueno, pues a ver, tiene un poco más de sentido, ¿no?
1: Mucho sentido. Si tú vas a Alabama, es que tú eres mucho de ponerte cosas fresquitas en una nalga. ¿Sabes?
0: La América profunda, pero
1: la América profunda. ¿Qué te parece todas estas tramas?
0: Hombre, a ver, yo qué sé. O sea, esta me ha gustado. Esta es como muy pintoresca.
1: Porque tú eres muy de época, ¿sabes?
0: Sí, se me ve.
1: Pues te tengo
0: se
1: una.
0: Se me ve con el vestuario que llevo,
1: además. Te tengo una peor.
0: A ver.
1: ¿Sabes? Ponme la uno.
0: Pero Torito,
1: esto es Florida.
0: Seguimos en Estados Unidos.
1: Florida en estado puro, ¿eh? A ver, ¿qué puede pasar en Florida? Venga, dame down. Dame
0: esto tempo. Es cierto que pasa mucho que se comenta un montón de prohibiciones o de leyes que hay en estados propios de Estados Unidos. Esto es un, vamos...
1: Prohibiciones muy raras
0: tienen
1: también,
0: cosas muy raras.
1: Pero bueno, hay que saberlo. La gente viajada que vas allí te puede detener. De hecho, le pasó a un chico no hace mucho que lo detuvieron porque pasó esto.
0: A ver.
1: Bueno, en Florida... ¿Vale? Esto es de las curiosidades de internet más fuertes y más raras que hay, ¿eh? Está prohibido específicamente tirarse ventosidades, gases, peitos, crujimientos.
0: Que ibas bien.
1: En lugares públicos, tú en casa te puedes crujir lo más grande, vale. Pero si tú te crujes en lugares públicos los jueves a partir de las 6. Taca la barraca, te multan. Tú te puedes cagar un lunes, martes, miércoles, pero el jueves.
0: Solo el jueves.
1: El jueves a partir de las 6.
0: Que no me enteré yo.
1: Esa es la prohibición. Tú sales de la universidad.
0: Ahora podemos. ¿Eh? Hoy que es martes, hoy podemos.
1: Hoy es martes, bueno.
0: Hoy es, vamos.
1: No, la primera fiesta. Vez que me he comido yo un peo de plane allí.
0: No, en
1: la máquina de aguas, ¿sabes?
0: No, pero
1: los martes.
0: No.
1: Bueno, los. ¿Te parece muy fuerte o no?
0: Hombre, claro. ¿Y por qué es los jueves? ¿Se sabe por qué es los jueves?
1: Es investigado. No tengo... Pero es que, bueno. Es que tú dirás, esto es una medida muy antigua, muy antigua. Pero es que en el 2008 no hace tanto. ¿Tú en qué año naciste?

0: Por perturbar la clase, debido a que no podía parar de flatulencias constantes.
1: Pero no le dijeron que se fuera y ya está.
0: Me sabe mal el pobre chaval, pues, ¿sabes? Pues, sí, eso en España pasaría, se resuelve. ¿No? Qué bien estamos en España, ¿eh?
1: Pasaría una
0: que
1: apuro
0: tú te
1: ahí.
0: Puedes pelo más grande en tu instituto y que no te detiene
1: nadie.
0: Nadie
1: te detiene. Pero ¿y la detención es para mucho tiempo? Esto es como las samoanas de 5 años de cárcel.
0: El cargo de este hombre, no, le dijeron que no pudiese, no podía ir a clase durante un mes.
1: Ah, muy bien. Bueno, me parece bien.
0: Ay, no está a ver, un mes, a ver, ¿sabes?
1: Esto lo hablamos el otro día en la tertulia, no sé si estabas tú. Al final, jolín, es una norma de decoro y de higiene y tal, no se pueden ir haciendo aquí las cosas. Pues un mes expulsado y ya está.
0: Bueno, si tú vas a Florida, tienes que saber que los jueves nada de garbanzos. Nada de comer fuerte ni cenar fuerte, porque a las 6... ¡Ay, que tenemos llamada! ¿Eh? ¿Hay llamada o no? ¡Uña!
1: Estamos ahí.
0: Pásamela.
1: Luego la cogemos, si no.
0: Hombre, mírala, está contentita, ¿eh? Hombre, necesitamos llamada.
1: Luego la pasamos en la tertulia despierta, no te preocupes.
0: Muchas veces, cuando voy a la... O sea, ¿sí? ¿Qué me está pasando últimamente?
1: A ver, ahora te lo digo asustado.
0: Porque es que de cada vez tenemos más oyentes.
1: Hombre, claro.
0: Y cosa rara, cago en la calle. A ver, sí. Yo me porto bien fuera de aquí, ¿sabéis? Que soy una persona.
1: Y aquí
0: muy,
1: también te portas
0: y
1: bien.
0: Y aquí también. Sí. Pero si pasa algo. Uy, sí. Si Ángel luego lleva una bandurria.
1: Lleva ahí el ukelele. Esto viene preparado.
0: Esto es una parada, ¿no?
1: Esto es todo fantasía.
0: Si esto parece tierra de talentos.
1: Bueno, ¿qué te pasó en la calle?
0: Que la gente me amenaza.
1: ¿Por qué?
0: Y dice, voy a llamar a la radio y te lo voy a contar. Y yo digo, pues llama cuando quieras.
1: Como si no lo contaras tú.
0: Levántate a las 4 y cuéntanoslo.
1: A ver si hay narices.
0: Ay, por favor.
1: Torito.
0: Bueno, la semana que viene más y mejor.
1: El ranking prohibido. Muchísimas gracias. Me he reído un
0: churrita.
1: Montón.
0: Después volvemos, ¿eh?
1: Luego vuelve Torito en la segunda hora. Eso es 4:44 ya, 3:44 en Canarias. Poromos y seguimos.
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1: Hasta aquí nuestro compañero Ángel Lobo de la redacción. ¿Qué tal, Ángel? Buenos días.
8: Muy bien, Guillem. ¿Y tú qué tal?
1: Pues muy bien. Oye, que te despedimos porque ya te habías ido del programa y has vuelto. Menudo sorpresón, menuda alegría.
8: Son los giros que da la vida, ¿no? Da más plot twist que los libros de los que hablamos aquí.
1: Te reincorporaste ayer, vamos a poner ahí un pelín de contexto para los oyentes y ya vas a estar aquí hasta lo que toque. Pero
8: exactamente.
1: Bueno, bienvenido de vuelta.
8: Hasta lo que quieran los dioses de la radio.
1: Eso es. Bueno, Ángel, cuéntame, ¿qué nos traes hoy?
8: Pues bueno, hoy traigo una sección y me hace mucha ilusión porque, bueno, además de que he regresado y la puedo volver a hacer, sé que te gustan mucho los libros, Guillem, sobre todo cuando no tienen faja.
1: Efectivamente, sí. Quitemos las fajas a los libros.
8: Exactamente.
1: Ya, por favor.
8: Y bueno, en esta ocasión tan especial vamos a hablar de un auténtico titán de la literatura que la verdad que estaba tardando mucho en aparecer por aquí. Se trata de
9: Dostoyevsky.
8: Y es que desde las frías tierras rusas tenemos a uno de los novelistas destacados de la literatura universal, Fyodor Dostoyevsky, uh-huh, que a finales del siglo XIX coincidió temporal y geográficamente con otros autores también muy importantes. La selección de escritores rusos ya calienta por la banda y ya tenemos alineación. Tolstoy, el afilado escritor tanto en la guerra como en la paz, vuelve de una lesión con ganas de comerse el campo. Anton Chekhov no está para cuentos en este partido y no le van a distraer ni las gaviotas. Mala temporada de Iván Turgenev, que está cansado de ser un hombre superfluo y busca dejar atrás su mala racha. Y en el centro del campo, el capitán, el gran Fyodor Mikhailovich Dostoyevsky.
1: ¡Olé!
10: Y es que yo cuando he leído los nombres de... parecen una selección.

0: de fútbol rusa, pero bueno, con estos nombres nos referimos a un grupo de escritores que trató de diseccionar el alma humana para indagar en sus recovecos más oscuros. O sea, son libros muy buenos, pero generalmente muy alegres. ¿Tú has leído alguno de estos autores?
1: He leído Guerra y Paz de Tolstoy, me costó tiempo leerlo.
0: Sí, es.
1: Lo empecé a leer, me lo dejé y luego volví con más ganas y ya lo conseguí, pero creo que tardé 3 meses.
0: Lo dejaste en la parte de la guerra y luego retomaste ya la paz.
1: Pero buen libro, la verdad. Pero sí, eso es denso, sí, vamos a decirlo así.
0: Son libros densos. Y no muy alegre. De hecho, si Dostoyevsky presentas El Despertador, arrancaría el programa más o menos así. Buenos días, estimado oyente. No tema nunca su propia cobardía con vistas al logro del amor. Ni siquiera debería temer en exceso los malos actos que en ese sentido pudiera cometer. Lamento no poder decirle nada más alentador, pues el amor activo en comparación con el amor soñado es algo cruel y aterrador. Bueno, te haces un poco a la idea del tono que tiene, ¿no?
1: Imagínate empezar un programa así a las 4 de la mañana.
0: Ahora que estás presentando, has cogido referencia a Dostoyevsky. ¿Crees que es tu estilo un poco?
1: Voy a aplicar esto, sí. Imagínate. No, por favor.
0: Se pone el teléfono a reventar de llamadas.
1: Esto es más para otro estilo de programa, no el nuestro.
0: Exactamente. Bueno, pues esto que acaba de presentar Dostoyevsky realmente es un fragmento de los hermanos Karamazov, ¿no? Que creo que son mis hermanos favoritos después de Mario Luigi y de Pau y Marc Gasol. Pero bueno, hoy os quiero hablar de otra novela que muchos oyentes seguro que conocerán. Que está muy de moda Michael Jackson. Lo has comentado con Plané, ¿no? ¿Has visto la peli?
1: No la he visto. Y la verdad es que tampoco tengo muchas ganas de verlo. Así de claro lo digo.
0: Pues ya está, pues mira, aquí sí,
1: me interesan más otras que están ahora mismo en cartelera.
0: Bueno, pues aquí tampoco vamos a hablar.
1: ¿Tú la has visto?
0: Sí.
1: ¿Y qué tal?
0: Pues la verdad que bien, me refiero. Se queda un poco corta en cuanto a la biografía de Michael. Uh-huh. Pero bueno, lo que es la puesta en escena, los bailes, pues está bastante...
1: Bastante conseguido,
0: sí, vale. Es muy espectacular.
1: Qué guay.
0: Además, esta es una de mis canciones favoritas de Michael Jackson, Smooth Criminal, porque vamos a hablar de una historia de criminales escrita por Dostoyevsky, en concreto Crimen y Castigo, que es una obra publicada por entregas entre el 1866 y 1867. Y bueno, y cuenta la historia del joven Rodia, que comete una fechoría y empieza a ser perseguido por la justicia. Pero bueno, más allá de la propia investigación, la novela nos habla del sentimiento de culpa, de los remordimientos y de la necesidad que tenemos a veces, pues, de expiar la culpa. Y este libro a mí en concreto me pasó, Guillem, que lo leí bastante jovencito, con 16 o 17, y me dio rabia porque durante un tiempo después de leerlo me dio la sensación que todos los libros que leía como que no tienen mucho sabor, ¿no? Como pasar de un solomillo a un sándwich mixto, ¿no?
1: Es que es una de las grandes obras de la literatura.
0: Exactamente. ¿A ti te ha pasado alguna vez de leer un libro tan bueno que digas, joder, sabe a poco lo demás?
1: Pues me voy a dejar un poco ahí en evidencia porque por tu edad más o menos, o un poco más joven, en la época adolescente, leyendo novelas juveniles y tal, sí que tuve en algún momento una sensación como al terminarlo de vacío, de echar de menos que no continuara la historia, la trama y tal. Me pasó con un par o tres de
0: A mí
1: de
0: me pasó, por ejemplo, con Percy Jackson. Acabo de decir que quiero más de esto.
1: Qué bueno.
0: O sea, bueno, sí, la dualidad, sí, sí, ¿no? Percy Jackson y Dostoyevsky.
1: Es un bonito sentimiento tener eso cuando acabas una novela.
0: Sí, de estar leyéndolo y decir, ojalá no termine.
1: Justo.
0: Pues desde este libro, una de las mejores partes son los interrogatorios precisamente que tiene el inspector encargado del caso con el joven Rodia, que son así de tensos. Guillem, tus compinches ya lo han soltado todo. Déjate de tonterías y confiesa.
1: Yo no he hecho nada.
0: Sí, sabemos que has sido tú el que se ha bebido el agua y ha dejado la botella sin llenar. ¿Cómo te atreves? ¿Es que quieres que bebamos agua caliente, maldita sea? Es que nadie llena las botellas en esta casa.
1: No fui yo, Ángel, fue el perro.
0: Bueno, eso cuéntaselo a quien se lo vaya a creer. Yo es que me imagino que esta discusión es muy habitual en todos los hogares de España, al menos en mi casa, es la de siempre.
1: En mi casa soy yo el que digo, llena la botella, por Dios.
0: En mi casa he pensado en fichar cuando la gente llene la botella para que quede constancia, porque vaya suplicio. Bueno, pues repasando este libro, me he dado cuenta de que yo tengo un delito que espiar. Y de hecho es que lo
1: cuéntame.
0: Voy a hacer aquí en directo.
1: Aquí mismo.
0: En España, sí, sí.
1: Delante de toda esta gente.
0: Delante de todos los que nos están escuchando. Es algo que llevo años arrastrando y que me quita el sueño. Además, que es totalmente cierto, ¿no?
1: Sí.
0: Y es que en 2021, en ese lejano año, saqué un libro.
1: Pospandemia.
0: Sí. De una biblioteca municipal de mi barrio.
1: Muy bien.
0: Y saqué el libro y, de hecho, bueno, me fui de Erasmus y
1: Ángel, no.
0: El libro sigue en mi estantería. De hecho, es el cómic From Hell de Alan Moore. Y claro.
1: Pero qué ladrón.
0: Si lo quiero devolver. Pero es
1: sí,
0: que.
1: Sí, claro.
0: Pienso en el momento de llegar allí, que me vea la bibliotecaria y que vea que el libro lleva 5 años caducado, Me da muchísima vergüenza, Guillem.
1: Pero esto no lo puede devolver alguien por ti, en tu nombre. Rollo hacerle un certificado.
0: Creo que sí. De hecho,
1: yo, Ángel Lobo, con DNI.
0: Creo que hay un buzón y puedes dejar los libros en el buzón. Pero...
1: Es que, claro, yo creo que esto pasará mucho, ¿no? De gente que ya lo tiene desde hace demasiado tiempo y le da muchísima vergüenza. Entonces, mejor que habiliten algo así.
0: Seguro. Bueno, de hecho...
1: Entrega anónima.
0: Una persona muy cercana, se dedica a esto de las bibliotecas y a ella cuando le trae los libros retrasados le da igual. En plan, borra la multa ni pone la multa.
1: Qué bien.
0: Pero
1: bien,
0: yo
1: bien.
0: Creo que es un rito que tengo que hacer yo, devolver ese libro por mí mismo, y he preparado una canción para cuando vaya a entregarlo, ¿no?
1: Pues ¿qué me
0: igual,
1: dices?
0: Igual me ayuda a pasar el mal trago, ¿no? ¿La escuchamos?
1: Vamos a ver.

0: Igual así me quitan la multa o me ponen una mayor por pesado.
1: Madre mía, qué bonito, Julián Ángel. Qué artista.
0: Nada, muchas gracias, Guillermo.
1: Muchísimas gracias, Ángel Lobo. Grandes libros para pequeños problemas. Un gusto tenerte de vuelta.
0: Y un gusto estar aquí siempre, Guillem.
1: Gracias, Ángel. Y ya, pues nada, se va Ángel y está aquí ya Sara Uña, dispuesta a contarnos las nuevas canciones que han salido estos días. Sara Uña, aquí la tenemos, preparándose. Buenos días, ¿qué tal?
2: ¿Qué tal, Guillem? Buenos días.
1: Cuéntanos.
2: ¡Opa! Que suene en alto.
1: Dale, dale. Bueno, como el viernes no pudimos hacer un repaso de las novedades musicales, vamos a comentar hoy un poco lo que ha ido saliendo estos días, ¿verdad, Sara?
2: Así es, y lo que te digo es que las grandes divas vienen pisando fuerte, Guillem, ¿sí? Y esta frase pues es lo típico que se podría decir, que da igual cuando leas esto, da igual cuando escuches esto, las divas siempre, siempre delante.
1: Siempre vuelven.
2: Pero tiene especial sentido ahora con los estrenos, últimos estrenos en canciones, y es que esta que suena ha sido lo último de una colaboración de esas para quedarse tiesa. Uh-huh. La reina del pop, Madonna, se ha juntado con Sabrina Carpenter en Bring Your Love. Vamos a escucharla.
1: Entonces, la interpretación de Sabrina Carpenter del mítico tema de Madonna en, ¿qué fue? ¿En Coachella, puede ser? ¿Iba un poco para promocionar esto, quizás, esta canción?
2: Pues podría ser. Vamos a dejarlo ahí en la duda,
1: sí.
2: ¿No? Bueno, a mí me suena un poco a electrónica pop, que lleva uh-huh. una pista de baile, química entre ellas en la canción y relevo generacional también entre ellas dos.
1: Sí.
2: Dos mujeres que hacen también que empecemos bien motivados, ¿no? La
1: suena
2: mañana.
1: Un poquitín también, sí. Sin desmerecerlo, pero a hilo musical de tienda de ropa.
2: También puede ser. Pegaría muy bien,
1: ¿no?
2: Unas cuantas para que la gente se vaya moviendo y vaya comprando.
1: que compre.
2: Bueno, pues de viaje de chicas nos vamos ahora también con Zara Larsson. Y es que esta canción, Eurosummer, forma parte del álbum Girls Trip y lleva en ese viaje a muchas compañeras, en esta nada más y nada menos que a Shakira.
1: ¡Anda!
2: Hay otras colaboraciones, además Shakira también ahora está muy, muy de moda, ¿no?
1: ¡Qué bueno!
2: Justo que está girando. Pues lo que resulta es de estos estribillos inmediatos que se quedan ahí con mucha vibra festivalera y bueno, ahora vamos a bajar de pulsaciones, pero vamos a subir también de intensidad.

0: Otra diva sin necesidad de presentación es Lady Gaga. ¡Hombre! Que no sé si recuerdas cómo se llama, en realidad. que lo hemos hablado con Plané, pero vamos,
1: sí,
0: que...
1: Sí, el nombre era Evangelina, ¿no?
0: Como con mucha T, ¿no? Con a mí se me ha ido,
1: sí,
0: también.
1: Bueno, sí, bueno, sí. Luego otra vez me habéis pillado.
0: Siempre en lo más alto, Guillem, la estadounidense, empuja con Shape of a Woman, la forma de una mujer, y Gaga, que suele alternar lo comercial y lo conceptual, ahonda ahora más en lo segundo, pese a que hay una contradicción aquí, porque es que el tirón que siempre tiene Lady Gaga, esta vez es por partida doble, porque coincide música y séptimo arte. Y es que este es el tema principal de la banda sonora de la que ha sido la secuela más esperada de Hollywood, El Diablo se viste de Prada 2, que también no sé si esta te interesa ir a verla al cine.
1: Esta es la que yo ahí dejaba caer, que sí que me apetece ir a ver, sí, es la que tengo más ganas. Estefanía Germanota, me ha chivado Zaka, que es el nombre real de Lady Gaga. Venga,
0: pues mira,
1: esta vez lo dejamos ahí claro.
0: A ver si para la siguiente nos lo aprendemos,
1: sí,
0: ¿no?
1: Porque váyatela.
0: Vale, pues ahora, Guillem, vamos a cambiar un poco de tercio y vamos con una banda que ha roto un breve silencio en cuanto a novedades, con Maroon 5.

0: Este tema, Heroin, avanza una nueva etapa de la banda, volviendo a su identidad sonora. Es un pop suave, fácil de escuchar, como ves, muy de las ondas, de la radio, siempre queda muy bien. Y lo incluyen en Love is Like, que es el octavo álbum de estudio de los de Adam Levine y que ha llegado con el inicio de su nueva gira mundial.
1: Me gusta a mí mucho este grupo, desde hace además mucho tiempo. No sé si conoces una canción que se llama She Will Be Loved, que es uno de sus como primeros hits, primeros éxitos. Bueno, pues luego te la recomiendo mucho.
0: Una playlist.
1: Pero es además de las que, bueno, yo tuve la sensación de que este grupo lo petó mucho después de esa canción y bueno, como que le tengo mucho cariño por eso, porque es como cuando el grupo todavía era un pelín desconocidillo.
0: Pues vas a tener una buena noticia, Guillem, porque vas a poder verlo, si quieres verlo, aquí cerca.
1: ¡Ah, qué guay!
0: Porque están en medio de la gira mundial. Esta canción que han sacado ahora les pilla con el inicio de la gira y van a parar aquí en España, en nuestro país, en julio. Van a estar en Las Palmas, en Marbella, en Sevilla, y van a cerrar en Santiago de Compostela.
1: Bueno, mira,
0: y entonces, con estos de Los Ángeles, que nos han traído hasta Galicia, pues allí nos quedamos con lo siguiente.

0: Es un nuevo lanzamiento de la escena urbana con dos jóvenes artistas gallegos, Legido y Louro. Este No Me Culpes, que suena ya pues a noches de verano, a verbena, no sé a ti cómo te suena.
1: Movidito, sí, la verdad. Este no conozco yo a este dúo. No es la primera vez que les oigo.
0: Son dos artistas jóvenes que están ahora como empezando, y es verdad que yo creo que en redes sociales puede tener bastante también tirón.
1: Sí, muy urbanos, ¿no? Un sonido así muy actual, muy 2026.
0: Sí, y además, pues eso, muy veraniego. Estamos ya en un mes que ya pega todo. Ahí me suena a verbena anoche y veremos cómo va. Si viene por ahí todo el escenario.
1: Estupendísimo. Pues nada, Sara Uña, muchísimas gracias por hacernos este grandísimo repaso musical, lleno de variedad, sobre todo. Qué guay.
0: Sí, muy variopinto.
1: Muy variopinto.
0: Gracias.
1: Pues son las 4:59. Enseguida empezamos la segunda hora. Nos vamos al boletín informativo y continuamos en el Despertador de Radio Nacional.
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3: Son las 5, las 4 en Canarias.
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3: Donald Trump quita importancia a los 19 proyectiles lanzados contra Emiratos Árabes Unidos, supuestamente por Irán este lunes, y ha destacado que no han causado daños de importancia. Mientras, medios iraníes citan fuentes militares y afirman que Estados Unidos ha atacado dos embarcaciones que transportaban mercancías y que como consecuencia de este ataque hay 5 civiles muertos. Juan Antonio Aparicio, buenos días.
4: Buenos días. Ha ocurrido esta madrugada, es lo último después de una jornada en la que, según Estados Unidos, dos de sus destructores han logrado atravesar el estrecho de Hormuz y entrar en el Golfo Pérsico. Además, el ejército estadounidense ha añadido que ha derribado 7 lanchas rápidas iraníes. Primeras reacciones con el ministro de Exteriores iraní, Abbas Araghchi, que ha asegurado en redes sociales que no hay solución militar para Hormuz ante lo que ha dicho en redes sociales. Es una crisis política. Además, ha instado a Estados Unidos a que no se vea arrastrado a lo que ha llamado un nuevo atolladero. Una recomendación que el jefe de la diplomacia iraní ha extendido también a Emiratos Árabes Unidos, tras esos ataques que el presidente francés Emmanuel Macron ya ha denunciado y ha dicho que son inaceptables.
3: Hoy van a declarar en la Audiencia Nacional varios de los activistas que formaban la primera de las misiones de la Global Sumud Flotilla, que quería llevar ayuda humanitaria a Gaza. Entre los testimonios que se van a producir esta mañana estará el de la exalcaldesa de Barcelona, Ada Colau, que va a prestar declaración para denunciar los presuntos malos tratos y las agresiones producidas durante la detención del pasado mes de octubre en aguas internacionales por parte de Israel. Además, hoy deberían ser liberados los dos activistas de la flotilla, uno de ellos de nacionalidad española, el otro brasileño, que Israel detuvo en aguas internacionales y cuya liberación aplazó hasta este martes. Más cosas. En el Tribunal Supremo, el exministro de Transportes y exsecretario de Organización del Partido Socialista, José Luis Ábalos, se ha desvinculado de las presuntas irregularidades en la compra de mascarillas durante la pandemia desde el ministerio que él dirigía. También ha negado que cobrara comisiones ni que tomara la decisión de contratar con la empresa de otro de los acusados. La empresa
5: porque lo demás serán dádivas o lo que usted...
6: Oiga, y sí, se pueden ocultar 100.000, 200.000, 300.000, pero es que estamos hablando de millones ya.
3: La Fiscalía mantiene para él la pena de 24 años de prisión, 19 años y medio para su ex asesor Coldo García y 7 para el empresario. Atlético de Madrid y Arsenal buscarán hoy ticket para la final de la Champions League tras el empate del Metropolitano. Nacho Gómez.
7: El Atlético de Madrid del Cholo Simeone visita Londres para enfrentarse al Arsenal de Mikel Arteta. Los españoles tendrán que ganar en el Emirates tras el empate con el que acabó el partido de ida en el Metropolitano. En rueda de prensa, Antoine Griezmann ha hablado sobre cómo afrontar el partido.
8: Estamos a dos partidos y mañana, pues eso, a estar bien tácticamente, defensivamente y ofensivamente, y seguir un poco la línea del segundo tiempo que hicimos en casa, que fue muy bueno, pero igual con algún gol más que estaría bien.
7: Podría ser el último partido del francés en Champions con el Atlético de Madrid. Hoy, desde las 9, Arsenal, Atlético de Madrid.
3: Más información a las 6, las 5 en Canarias en tiempo de las mañanas y también en nuestra página web rtve.es.
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1: Muy buenos días a todos y a todas. Bienvenido a la segunda hora del Despertador de Radio Nacional. Bienvenido a nuestra tertulia despierta. Soy Guillem Hidalgo, hoy supliendo a nuestro director, a Gorka Rodríguez. Y aquí me encuentro rodeado del maravilloso equipo de colaboradores este martes, hoy con tres habituales y uno que no suele venir en martes, con un pequeño intruso, con Borja López, que sigue en la técnica en esta segunda hora, con Zacarías de la Era en la realización y Sara Uña preparada en producción para atender vuestras llamadas, porque ya sabes que nos puedes llamar para contarnos todo lo que quieras. Estamos encantados de escucharos. El teléfono es el 900-137-137, 900-137-137, y además ha traído Jorge Plané a primera hora dos regalitos, un disco de los Beatles y otro de Manuel Carrasco. Así que si llamas y entras en directo con nosotros, esto es lo que te puedes llevar hoy, nada más y nada menos. Bueno, a ver, vamos con las presentaciones, que es un poco lo que más me cuesta, pero a ver qué tal. No está en la primera edición de MasterChef Celebrity Legends, pero es una leyenda de la tele. ¡Torito!
10: ¡Hola! ¡Qué mono, qué trabajador! Yo soy tu leyenda de pasión, churrita.
1: ¿Qué tal, Torito?
10: No te falte nada. Me encanta porque presentas a todo el elenco. Si tú llegaras a trabajar en Grand Prix, que hay 200 de trabajadores.
1: Pues imagínate, nos comemos
10: toda la hora.
1: No acabamos.
10: Diciendo nombres y apellidos.
1: Eso es.
10: Yo soy tu leyenda hasta que quieras que lo sea.
1: ¿Qué tal? ¿Cómo has estado este ratito sin vernos?
10: Es que... eres básico en mi vida, ¿sabes? Yo por ti mato, ya lo sabes.
1: Qué elegante vas, no te lo he dicho antes.
10: Me he puesto un poquito de brillo, un poquito de...
1: Muy festivo.
10: Un poquito festivo, porque hoy he venido de grabar otra trama.
1: Muy bien.
10: Pero que no se puede contar cositas.
1: Bien factura.
10: Muy bien facturado. Es que el lunes que viene es mi cumple.
1: ¿El lunes que viene ya?
10: El lunes que viene cumplo 49 años.
1: ¡Qué bueno!
10: Y son muchos gastos, una hipoteca 30 años, un niño de 9.
1: ¿Qué número más,
10: ¿sabes?,
1: redondo?
10: El año que viene voy a celebrar un cumpleaños. Ya estáis invitados un año
11: el año
10: antes.
11: Que viene.
10: El año que viene cumplo 50 años.
1: ¡Olé!
10: Después de Plané soy el más mayor, ¿eh? Bueno, y Boseman.
1: Y Javier Cantera.
10: Ya son tres.
1: Sí, no eres.
10: Al final seréis todos más mayores que yo.
1: Tercio alto del programa, sí.
10: Pues el año que viene, como Lola Flores, toda España que nos escucha, vais a ser invitados. Si todavía estamos aquí, os invito a todos.
1: Pues muchísimas gracias.
10: Haré un fiestón como la gala Met.
1: Met, muy bien.
10: Pero la gala Tori.
1: Muy bien tirado, porque le dejarían ir a la Met Gala con su máscara. Habrá que preguntarle a Ana Wintour. ¡Alexino!
12: Yo soy muy galamete, ¿eh?
1: Sí, la verdad es que
12: de
1: sí.
12: De hecho, Katy Perry ha ido muy de Alexino. Es como una máscara bastante más cómoda que la mía, porque luce mona, pero ya puede beber y comer en el evento. Así que bien facturado y bien comido, Torito.
1: Qué bueno.
12: ¿Tú no sabes que tenemos a la mismísima Tina Turner hoy en el...
10: Me he puesto bien de crepao, ¿eh?
1: Sí, bueno,
12: la gente que nos está escuchando, viene Torito guapo, de negro y con un pelo que luce esto, difusor.
10: Es que soy
1: bajado.
10: Soy como Norma Duval en una gala del PP. ¿Sabes? Todos son halagos a mi persona.
1: No, hombre, te quejarás.
10: Muy orgulloso vosotros.
1: Que continúo. Con todo lo que puede llegar a dormir, lo raro es que no haya ganado un concurso de siestas. ¡Tatiana Muñoz!
13: Buenos días a todos.
1: Buenos
13: queridos.
1: Días. ¿Qué tal?
13: Bueno, pues fatal. O sea, fatal. Porque...
1: Tienes mejor la voz, ¿eh?
13: Sí, estoy mucho mejor. No voy a volver a decir lo que dije ayer porque me han dicho que está feo, pero mi voz está mejorando.
1: Muy bien.
13: Voy en proceso, pero esta noche, o sea, una pataleta a las 8:30 de la tarde, que para mí ya es de noche, sí. Porque ya me voy a las 6:30 a dormir. Una pataleta, una llorera, porque no podía dormir.
1: Ay,
13: en plan, he llamado a mi madre como si tuviese 5 años, en plan, mami, porfa, es que no puedo dormir.
1: Y estarías agotada, además.
13: Estaba agotada y he salido a la urbanización porque eran los niños de la urbanización los que no me estaban dejando dormir,
1: oh,
13: como una vieja pelleja, sí. Y les he dicho en plan, ¿os calláis? os calláis y os vais a vuestra casa y llamo a vuestros padres. Ya,
1: claro.
10: ¿Pero a las 6:30 te acuestas?
13: A las 6:30 de la tarde.
10: ¿Para venir después al programa este?
13: Te lo juro.
1: Es que ya duerme muchas horas.
10: Pero una a las 6:30 no tienes vida, ¿no?
13: No tengo vida. Mi novio está a punto de dejarme. Hombre, por este programa.
10: Yo creo que está tardando, ¿eh?
13: Sí, pero el dinero me gusta más que mi novio, entonces pues ya está.
1: Ya te toca entrar en esa edad en la que eres la que echa la bronca a los niños, claro. Gracias, sí.
13: No, pero es que me ha sabido fatal porque, claro, yo he estado en su lugar y a mí me han echado la bronca a las 12 de la noche, que es una hora para echar la bronca, sí. Y me molestaba, pues imagínate si sale una niña de 25 años a las 8:30 de la tarde, sí, diciéndote que te calles, pues... Mucho caso no me han hecho.
1: Bueno, espero que hayas descansado cuando hayas podido dormir, por lo menos. Y el martes, como digo, no es su día, pero estamos encantados de recibirle. Carlos, ¿qué opinas?
11: Me he colado porque decían los compis que hoy hacíamos 9 meses. Un parto llevamos ya, ¿eh? O sea,
10: 9 meses facturados, ¿eh?
11: 9 meses facturados, muy facturado. Tengo una idea para Tatiana. Cuando no duermes, no hay que llamar a tu madre. Hay que llamar a Vladimir. Deberías saberlo ya porque esto lo hemos hablado.
10: Uy, uy, uy.
11: Bueno, Vladimir es un señor.
10: Vladimir Putin.
11: Vladimir Putin, efectivamente. Si lo llamas y te quedas dormido muy bien.
10: Todo el mundo tiene...
12: Oye, hace como un mes que no coincido con Carlos. ¿Qué opina? Sí. Y veo un cambio en su persona, ¿eh? Lo veo como muy cucote, muy curioso.
11: Me pongo más guapo, no me has dicho nada de la elegancia, tú entonces lo has dicho. Yo vengo con camisa hoy, que es raro en mí.
1: Sí, tú sí.
11: Bueno, es que Torito me dijo que venía muy guarro cuando venía él y dijo, ahora vengo siempre con camisa. Y vengo con camisa sin planchar, la verdad. Pero sí.
1: Querido.
10: Tiene las arrugas, sí, es verdad, ¿eh?
11: Para que no veas en la cara las arrugas que tengo, tengo unas cuantas. No,
10: obviamente está facturando bien en... O sea, se está haciendo un influencer.
11: Hasta Puli.
10: Sí, sí. Está comprando cositas buenas.
11: Hasta Puli, bien facturado también, ¿eh?
1: Yo esa camisa te la conozco porque la has traído más de una vez y te sienta muy bien.
11: Muchas gracias, querido.
1: De hecho, vienes muy elegante.
11: Está recién lavada, sin planchar, por eso está arrugada. Y ya con bolitas, mira, pero bueno.
10: Porque
11: bueno,
10: tú los vídeos esos que haces en la calle, en Callao, siempre vas igual vestido, ¿no?
11: Claro, para poder cambiar días y demás, porque a veces en un día no lo consigo.
10: ¿Tiene que tener de mierda ese jersey?
11: Tiene mazo de chocolate. Eso anda solo.
10: ¿Conociéndote? Sí, sí.
1: Es el jersey con el que te manchó una vez.
10: Ahora entiendo porque cuando le pones el móvil te apartas un poco, ¿no? Estás que parece que tienes una pértiga.
11: Además, claro, a veces voy a lavar la ropa, pero voy a grabar al final y digo, venga, pues tampoco lavo. Lleva el jersey sin lavarse 2 semanas por lo menos y me lo pongo casi todos los días, o sea que...
1: Bueno, estamos todos muy guapos y muy elegantes a estas horas de la mañana, que no es fácil. Que nada, que las presentaciones ahora lo verán los oyentes, son un poco los temas que vamos a hablar. Así que venga, vamos con el primero.
10: Qué bien, qué mono.
14: Masterchef.
10: La música. Uy, venga, Rosa Benito, hacer albóndigas. Vámonos.
1: Prueba grupal. Tatiana, Masterchef, cuéntanos.
13: Bueno, Masterchef, que ya conocemos el casting de la primera edición de Masterchef Celebrity Legends. Esta vez el concurso juntará a 15 concursantes famosos que han participado en alguna de las 10 ediciones. Eso sí, ninguno nunca antes ha ganado el concurso. Uh-huh. Venga, os voy a decir nombres.
1: Cuéntanos, sí.
13: De la primera edición, Manuel Díaz, el cordobés. De la segunda está Edu Soto, Juan Betancourt, Viviana Fernández y Anabel Alonso. Uh-huh. De la tercera, Santiago Segura y Paz Vega. De la quinta, Juanjo Ballesta y Florentino Fernández. Anda. De la sexta, Bustamante.
1: Muy bien.
13: De la séptima, Ruth Lorenzo y María Escoté. De la novena, José Pocholo y Marina Rivers. Y de la décima, Mala Rodríguez.
1: Que es la tuya, Turito.
10: ¿Pero tú te parece normal que no me hayan llamado a mí?
1: Pues eso te iba a preguntar. No sé si te han llamado, ¿no?
10: Yo soy la 10, más leyenda que yo, ¿quién hay?
13: Es que yo pensaba que de la 10 no iba nadie, Torito.
10: Es que a mí me dijeron que de la 10 era muy reciente, uh-huh, y no había nadie. Y de hecho, gente de la productora me había confirmado que no había nadie. Ha debido pasar... A ver, organizar las agendas de toda esta gente es muy difícil. Cualquier programa de televisión, poder tener un casting de esta altura, son 15 nombres, uh-huh, que no deben cobrar barato, que tienen unas agendas brutales para organizar todo eso. Supongo que debió caer a alguien tal cual. Y después, pensando un poco en los perfiles, el perfil de Mala Rodríguez sorprende mucho, pero puede cuadrar perfectamente porque no se parece a ningún de otro perfil, uh-huh, que hay. Y realmente yo no tenía cabida allí porque hay mucha gente que tiene mi mismo perfil.
1: Claro.
10: O sea que hubiésemos un poco trabajado en la misma faceta.
1: Pero si en las próximas ediciones que hayan de esto, a ti sí que te gustaría participar.
10: Pero churrita, estoy depilado de inglés. decirle siempre preparado, ¿sabes? Así que me llamen cuando quieran. Yo, aparte, yo ya os comenté que voy a ser concursador. A partir de ahora, mi fondo común sale de la Radio Nacional, sí. Muy orgulloso, Roberto Santamaría, uh-huh. y después concursador de cositas y sueltas.
1: Hablando de las agendas, ¿con cuánta antelación tú crees que deberán preparar un talent con esta magnitud?
10: Yo cuando estaba grabando Masterchef Celebrity 10, uh-huh. ya me dijeron el casting completo, uh-huh. del Legend.
1: Anda,
10: de los nombres que querían poner.
1: Wow.
10: Después, evidentemente, se cae en gente, la cadena, sí. le gusta a uno, todo el pim pam. Uh-huh. Pero los nombres fuertes ya estaban. Un Santiago Segura, uh-huh. Con 3 películas al año que graba. Tienes que cerrarlo con mucho tiempo. Uh-huh. Me parece un sueño de edición. Y tendría un vértigo brutal entrar en esta edición, porque es tan fácil entrar en una edición que haya pesos tan fuertes y que te echen el primero.
1: Bueno, pero...
10: Porque claro, hay gente muy tope, ¿eh?
1: En las próximas que hagan seguirá habiendo nombres así de potentes, o sea que vete mentalizando, claro. ¿Cómo lo veis? ¿Qué os parece a vosotros el casting, Alexis?
12: A ver, hablábamos antes que es un casting fuerte, ¿eh? Uh-huh. O sea, aquí en la lucha de foco va a ser fuerte. Imagínate, Anabel Alonso, Pocholo, Santiago Segura... Yo tengo una teoría.
1: A ver.
12: Creo que María Escoté va a ser la primera expulsada, uh-huh. y creo que va a ganar Paz Vega. Esa
1: Anda.
12: Es mi apuesta. Sí, porque la veo como muy centrada y creo que cuando participó en su día hizo un buen concurso y esa es la vibra que me da. Paz Vega ganadora. Aquí se queda y si acierto me invitas a un desayuno.
1: Si no me equivoco, fue finalista Paz Vega.
10: No acepta nunca. El único que acertó lo de Top Chef fui yo.
1: ¿Eh? ¿Verdad?
10: Mi porra es... Y mira que no sé nada, ¿eh?
1: Anda que yo la de Top Chef.
10: No sé nada de esta trama, ¿eh? Pero mi porra es que van a echar primero a Ruth Lorenzo... Uh-huh. Y que puede ganar, es un perfil muy completo, que tiene un tanto por ciento de entretenimiento y un tanto por ciento de cocina muy fuerte, puede ganar Flo.
1: Vale.
10: Mi apuesta es esta, uh-huh. que siga la porra.
1: Adelante, Carlos.
11: Hombre, Flo comer lo hace bien, no sé cocinar, pero perdóname, Flo, si nos oyes. Que a mí me parece que es Masterchef Galácticos, más que Legends, que sí. cuando juntas a tanta gente, no sé luego cómo funciona, porque claro, tanta gente top, igual enfadados entre ellos. Yo echo de menos, como buen futbolero, ¿tú sabes a quién? A Juanma Castaño y Niki Nadal.
1: Ganadores de la...
10: Es que
11: ganaron. Quieren poner ganadores.
10: No pueden. Son leyendas que han estado a punto y hacen esta edición para ver si consiguen por fin...
1: Pensaba que me ibas a decir por futbolero Miguel Torres.
11: No, también podría ser. Uh-huh. Pero bueno, venga, Juanjo Ballesta por el bola.
10: Miguel Torres podría ser, pero es que está Bustamante.
11: Ah, pues sería, bueno, muy guay, ¿eh? Sería...
10: ¿Sabéis la trama de ¿sabéis la trama? Mira que no iba a contarlo esto, pero siempre me animo. ¿Sabéis la trama de Miguel Torres, Paula Echevarría y Bustamante?
13: No.
10: Ese trío fantástico. Es una historia de amor brutal, ¿eh? Uh-huh. Bustamante hace un videoclip, no sé cuál era, ¿vale? Uh-huh. Y llama... bueno, es que Bustamante salía con Paula Echevarría.
12: Bueno,
10: ¿no?
12: Estaban casados.
10: Y estaban casados, ¿no?
1: Sí, sí.
10: Y dice,
1: sí.
10: Vamos a que hija. Salgas en el videoclip Paula Echevarría. Pero ponen a un modelo, un chico guapo, un futbolista, Miguel Torres. Y Paula Echevarría y Miguel Torres hacen como que están enamorados en el videoclip de Bustamante. Años después, ella se separa, se reencuentran. Y estar enamoradísimo es una fantasía pura contemporánea, mi muso Miguel Torres.
1: Qué fuerte. O sea,
10: como en la vida, ¿eh?
1: ¿Se conocieron grabando ese videoclip?
10: Se conocieron grabando el videoclip del exmarido de ella.
1: Qué fuerte.
10: Cosas que pasan, ¿eh?
1: Bueno, oye, pues sí.
10: Igual que Bertín y Fabiola, igual.
1: ¿También pasó algo así?
10: Bueno, ella salió en un videoclip y traca la barraca. Él, si te mira, te embaraza, es muy fértil, ¿sabes?
13: Es que los videoclips son muy sensuales, algunos,
10: los
13: ¿eh? Mucho de amor.
10: Son,
1: los carga el diablo.
10: Yo solo he salido en el videoclip de Rusé.
13: ¿Y te has enamorado?
10: ¿Eh? Pero yo era que ella estaba...
1: Claro.
10: Los dos que salíamos en el videoclip, uno está muerto y yo casado.
1: Mira, pues...
12: Acordaos aquel videoclip de Rafa Nadal con Shakira, ¿eh?
1: Sí.
11: Ostras, que me pasaría
1: cero química.
12: Cero química.
1: Pero cero.
13: Pero cuidado con el de Alejandro Sanz y Shakira, que ahí sí que hubo mucha química.
1: Venga, por volver a Masterchef, Tatiana, ¿tú quién crees que es sería el primer eliminado y el ganador? Tu apuesta.
13: Vale, a ver, es que a mí aquí hay algunos nombres que ni tan siquiera conozco,
1: bueno,
13: no les pongo ni cara.
1: Es una porra.
13: Entonces yo voy a apostar por aquellos que he visto.
10: Pero si no conoces esto, no, Neco Vidal, no sabrás ni quién es.
13: No, le busca, digo, ¿quién fue el primer expulsado de Masterchef Celebrity 10? Y veo Neco Vidal, digo, pues este... 100% que no le van a llamar nunca. Te iba a decir, yo creo que una Marina Rivers que quedó segunda, o un Bustamante que no sé si fue tercero o cuarto, uh-huh, cuidado, con estos dos que pueden dar bastante juego. Pero lo que yo a donde voy es que aquí van a luchar más que por a ver quién cocina mejor, a ver quién hace más show, uh-huh, porque todos han llegado casi a la semifinal, a la final.
1: Claro.
13: Entonces yo creo que el concurso va a ir por otro retortero.
10: Todos saben muy bien hacer tele.
13: Sí, ¿no?
10: O sea que va a ser una muy buena edición, creo yo.
1: Y para terminar, Carlos, que no me has dicho el primer eliminado, ¿quién piensas tú que podría ser?
11: Mala Rodríguez, porque es un poco mala y...
1: Muy bien, hoy estamos...
11: Y Lando es muy fino,
12: El nivel de Carlos es fuerte,
1: sí,
12: hoy,
1: sí,
12: ¿eh?
1: Venga, nos vamos.
10: No encendió ni el móvil para mirar la respuesta.
1: Nos vamos un momentito a promos y enseguida regresamos.
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1: Las 5 y 20 de la mañana, las 4 y 20 en Canarias. Nos detenemos un momentito para ver cómo viene la actualidad informativa. Nos enteramos de lo que traen las portadas de los periódicos, las noticias que se comentarán a lo largo del día. Sara Buña, buenos días.
0: ¿Qué tal? Buenos días, Guillem. Este martes 5 de mayo dedica El Mundo su foto de portada a la declaración del exministro Ábalos ante el Supremo. Titula: la fiscal general limita el premio por colaborar contra la corrupción. Añade: impone anticorrupción no bajar más la pena al Dama tras presentar indicios contra el PSOE, señalar a Sánchez. También en primera, una noticia sobre el exterior: Irán ataca Emiratos y Trump amenaza con borrar el país. Y otra información de la que se hace eco este diario: el crucero infectado con antivirus quiere puerto en Canarias. El País abre con declaraciones del Rey en el 50 aniversario de este periódico. Dice: el periodismo es crucial para la libertad y la democracia. Por otra parte, destaca: Ábalos niega el cobro de mordidas y carga contra la Fiscalía y la UCO. A lo que añade: anticorrupción mantiene la petición de penas para los tres acusados. Destaca en portada La Vanguardia: la guerra en Oriente Medio, la popularidad de Trump se desploma mientras se agrava la crisis de Hormuz. La foto para el caso Mascarillas, que acompaña de Ábalos, reta a la UCO a encontrar el botín. Y otra noticia: el crucero con un brote mortal de antivirus se dirige a Canarias. Han muerto 3 pasajeros del barco donde viajan 14 españoles. El gobierno asigna 69.000 millones a defensa de espaldas al Congreso. Es la apertura del ABC, que también lleva foto a media página de la declaración en el Supremo del caso Mascarillas. Lo acompaña de alivio en la Moncloa y Ferraz porque Ábalos no tira de la manta, dice. Y terminamos mirando al cielo con el noreste peninsular con aviso amarillo de la EMET por lluvias y tormentas desde el mediodía en Aragón, Cataluña, Navarra y Comunidad Valenciana. Estas noticias y más, Guillem, a partir de las 6 de la mañana con Juan Ramón, Lucas y todo su equipo de las mañanas de Radio Nacional.
1: Muchas gracias, Sara Uña.
10: Trabaja, la chavala.
1: Muy bien trabajado.
10: Muy buena pedicura.
1: Claro que sí. Venga, vamos a continuar con el próximo tema.
14: Met Gala.
1: Met Gala, Tatiana.
13: Bueno, la Met Gala está teniendo lugar esta noche. Uh-huh. Bueno, ya ha sido, ahora nos falta...
1: Ahora estarán cenando, supongo.
13: Y la fiesta de Vanity Fair, que es lo mejor. Para quien no lo sepa, la Met Gala se trata de un evento benéfico de unos 450 invitados. Lo organiza el Costume Institute Met y coincide con la exposición de moda que acoge el departamento en primavera. Este año el lema era: la moda es arte. Uh-huh. La idea era volver a incluir el cuerpo en las conversaciones sobre arte y moda. Y es que esta gala cuenta con unas normas muy estrictas, como por ejemplo que a Ana Wintour, la anfitriona, uh-huh, te tiene que dar la aprobación para entrar, ¿vale? O sea, te tiene que dar como el okay. No se permiten móviles ni menores y tampoco ajo o cebolla en las comidas.
1: Anda.
13: Claro, para que no te huela el aliento.
1: Joder, está todo pensado.
10: Victoria Beckham estaría encantada, ¿no? Allí,
1: no sé si habéis tenido tiempo para ver un poco los looks que
10: claro os haya que sí, churrita. Hombre. Venimos preparadísimo. Hombre, sí. Tienes los mejores colaboradores que Isabel Gemio.
1: Pero vamos, ninguna duda de que sois los mejores de la radio. Cuéntame, Torito, ¿qué es lo que pues, más te ha sorprendido?
10: He mirado muchísimas cositas, me ha sorprendido muchísimo el lookazo de Bad Bunny.
1: No lo he entendido.
10: Que iba como de viejo.
1: De viejo, sí.
12: Y ojo, no, porque iba de Zara, ¿eh?
10: Iba vestido,
12: iba camisa y traje de Zara. Uh-huh.
10: Claro, como en la Super Bowl también fue vestido de ellos. Y de hecho, de la representación española, la hija de Amancio Ortega y su marido Torreta estaban por allí liados allí con la escalinata.
1: Es verdad,
10: yo soy Ortega. Muy fan de los americanos, ¿eh? Los americanos convierten una chorrada en un evento nacional que todo el mundo va detrás. Es una subida de una escalinata. Con trajes de alta costura y de todo. Y eso, bueno, se convierte en el acontecimiento brutal por excelencia y todos nos hacemos eco de ello.
1: Claro,
10: pero bueno, si te invitan, tienes que ir, evidentemente. Yo iría allí. Y últimamente pasa igual que las bodas de Ávila. Pues a ti te invitan a una boda de Ávila y tú te intentas poner poco, ¿sabes?
1: Sí.
10: Tú dices, tengo un traje bonito. Me dices, no, me pongo Pamela, un chal y un buen flor, un buen imperdible aquí, como si fuese Insua, ¿sabes? Tú te pones todo eso y entras a la boda de Ávila.
1: Me estás repasando todos los colaboradores.
10: Todo la más. Porque tú cuando vas a la MED te dicen temática, te dicen el cuerpo tal, pues la gente se pone una cantidad de metros de tela, porque así parece que el vestido está como mejor elaborado.
1: Claro.
10: Pero no hace falta tanta tela, churrita.
1: ¿Qué quieres decir? Que menos es más.
10: Menos es más, y si tienes una buena idea, un buen concepto, ¿sabes? Uno que no iba muy cargado, mira que no somos muy amigos, el Museo de Córdoba, Palomo Spain, ha vestido a Luke Evans.
1: Anda, ay, sí, lo he visto, que va así de cuero.
10: A ver, no,
1: parecía.
10: No, a nivel personal no somos muy friendly, pero lo que ha conseguido este chico de Córdoba es muy, muy para valorar.
1: Claro,
10: ¿vale? Que cualquier evento internacional lo llaman para vestir su ropa.
1: Uh-huh.
10: Y ese hombre iba como de cowboy, tampoco lo he entendido mucho,
1: sí,
10: pero
1: sí.
10: No hacía falta poner tanta tela.
1: Bueno, Alexinos, ¿qué comentario?
12: Me ha encantado Madonna, que iba vestida en Carnival Freddy en el Halloween de
10: Alcobendas.
1: Descríbelo un poco.
10: Cuando le mordió el perro.
12: El Carnival Freddy es un icono de la televisión pop española,
1: ¿sí?
12: Que tuvo un affair con Marta López. Un affair de, bueno, un tipo que no queremos recordar. Entonces Madonna se parece mucho a Carnival Freddy. Diríamos que nunca las han visto juntas. A lo mejor es la misma persona.
1: Uh-huh.
12: Y ayer Madonna iba así como muy gótica y tal. Es decir, en Carnival Freddy en el Halloween de Alcobendas.
10: En Carnival Freddy yo me la encuentro muchas veces, ¿eh?
12: Pues por el
10: mercado que voy. Porque vive en Bahía del Jarafe. Vive al lado, ¿sabes? Iba ella vestida allí al súper como si fuese Macoque.
12: Ella es perfecta. Y luego me ha gustado mucho el look de Beyoncé,
1: ¿sí?
12: Que podría ser Estás en los huesos, porque iba con el cuerpo de huesos lleno de pedrería y demás. Y me ha gustado Heidi Klum, que sin duda es la reina de todo el momento disfraz.
1: ¿Cómo iba ella?
12: Pues iba de la Estatua de la Libertad, es decir,
1: anda,
12: pieza de piedra.
1: Okay.
12: Y luego la única española que hablamos antes, Tatiana y yo, creemos que es Georgina, la única española que estaba allí y tal, que iba muy lux, así como muy de virgen, muy mona.
13: Muy boda.
12: Muy boda.
10: Iba muy normal.
12: Sí, y un poco...
13: No iba con la temática.
12: Sí, al hilo de lo que dice Torito, yo he visto mucha gente que iba en plan normal y corriente, ¿eh?
1: Claro, a mí eso es lo que me ha sorprendido, porque yo había leído que... Tú tienes que respetar la temática sí o sí, porque si no, Ana Wintour ahí mismo igual te puede echar para atrás.
10: Es que últimamente tú pones MED 2026 en redes sociales y hay tantísima cosa de inteligencia artificial que son súper chulísimas.
1: Ha habido una que yo he visto que digo...
10: Que te crees que sí, ha sido... Pero es que lo que ha ido después es mucho más normal que la inteligencia artificial.
1: Hombre, a ver, sí,
13: eso pasó con Katy Perry el año pasado, que hicieron fotos de ella con inteligencia artificial, decían que había ido a la Met Gala y ella dijo, oye, que no, que yo estoy con mi tour, yo no he pasado por la alfombra.
1: Fíjate. ¿Qué es lo que más te ha gustado a ti, Tatiana, de lo que has visto?
13: A mí lo que más me ha gustado ha sido Ana Wintour no respetando el código de vestimenta que ella misma ha puesto. O sea,
1: la que puede.
13: Esta señora ha ido con un vestido azul así como estampado de pájaro,
1: uh-huh,
13: y un abrigo de plumas. Y así se ha plantado. La cosa es que en 2019 llevó un outfit muy parecido. Entonces, básicamente ha hecho un copia y pega. Uh-huh. Así que nada, genial. Ella, bueno, pues siendo la reina, puede hacer lo que quiera.
10: Es como una diva, claro. Tú imagínate aquí en España, el director de la revista Venka, ¿sabes? Que organizas el evento en la escalinata de Plaza España.
1: Oye, pero qué escalinata, ¿eh? Súper adornada y súper... una fantasía.
10: Pero las imágenes que te llegan, después he visto yo unas imágenes, el plano bueno...
1: Luego, claro, ¿sabes? La trastienda en la trastienda.
10: Pero... el plano bueno, yo he visto un plano del que posa y se ve la calle... Y es que en la calle no hay nadie mirando, ¿sabes? Hay tres guardias de pie y los coches pasando, claro, que te venden una trama que parece mucho, sí, y después no es tanto. De hecho, Georgina, si tú ves la foto de Georgina, los fotógrafos que están detrás no le está haciendo foto, claro, a nadie. Bueno, deben pensar...
1: Me ha quedado claro que te gusta a ti mucho la Met Gala.
10: No, me parece fascinante. Y bueno, si me invitaran, chuparía todos los escalones desde allí, ¿eh?
1: Desde luego.
10: Iría
1: Carlos, así. Antes de irnos a promos.
11: A mí la temática me ha parecido cocina moderna, porque decía, de verdad, decía Beyoncé, no iba de dibujos, iba de raspa de pescado, de este plato de David Muñoz. No, miraba el plato de David Muñoz y ya cómo iba ella. Luego, Rihanna era una alcachofa en color gris, pero bueno.
1: Vale.
11: Teníamos. Serena Williams iba de papel albal para envolverlo todo, porque iba tal cual. Y tengo una zanahoria que era Kim Kardashian, que iba tal cual de zanahoria. ¿Verdad? Este te ha gustado.
1: Es cierto.
11: O sea, era mucho cocina moderna. Yo creo que han hecho ahí Masterchef Met Gala, la han hecho ahí un mix muy curioso.
1: Muy bien. Pues nada, oye, he hecho el precioso repaso que hemos hecho aquí. Venga, vamos un momentito a promos y enseguida regresamos.
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1: Las 5:30 de la mañana, las 4:30 en Canarias. Muy buenos días. Esto es el despertador de Radio Nacional de España. Esto es La Tertulia Despierta. Y desde aquí, desde el estudio 101 de la Casa de la Radio en Madrid, te estamos trayendo el mejor humor, comentando la actualidad, las noticias más divertidas. Y aquí estoy acompañado por los mejores colaboradores. ¡Torito!
10: ¡Hola, familia churritas de España! ¡Good morning!
1: ¡Alexinos!
20: ¡Buenos días, churritas!
10: Nos encanta que sea... eso es como los hoteles buenos. El estudio 101 para sí. Poner el estudio 1, ¿no?
1: Bueno, supongo.
10: Por el 101, que parece sí, que no. Hay mucha trama aquí.
1: No sé muy bien por qué es... Carlos, ¿qué opinas?
11: Muy buenos días. Tengo una teoría. Esto es como los hoteles 101, planta 1, 201, planta 2, 301, planta 3. No lo sé porque nunca he subido, pero puede ser, ¿no?
1: Pues mira,
11: habrá otro
1: ser.
11: Arriba.
1: Sí, sí, sí. No, de hecho, sí.
11: Resuelto, ya
10: ¿cuánto
11: está.
10: ¿Cuánto hace que no vas a un hotel tú?
1: Sí. Tío,
11: muchísimo, a ver
1: si... Me cuenta Zaca que van por ahí los tiros, efectivamente.
10: Es que Zaca sabe de todo.
11: Debería ser director general.
1: Y Tatiana Muñoz.
10: Nada más.
13: ¿Qué pasa? Buenos días.
1: Que antes de ponernos a seguir comentando las noticias, recuerdo el teléfono 900... Bueno, recuérdanoslo, Torito.
10: Pues
1: venga.
10: Mira, tú coges tu teléfono, ¿vale? Que últimamente no tienes que pagar, porque todo esto es gratis, eso lo paga tu tarifa. Marcas un 9, ¿vale? Fácil, ¿eh? Porque está Sara Uña con una gana de regalar los discos estos, que llevamos 2 horas con los discos.
1: Con los discos que ha traído Jorge Planet.
10: 900-137-137. No puede ser más fácil, ¿eh? O sea que tú puedes llamar a Isabel Gemio, hablar un poco con ella de tus problemas, y después te llamas a nosotros y te llevas una cosa de los Beatles.
1: De los Beatles y de Manuel Carrasco, ¿vale? Son dos discos que ha traído.
10: Porque
1: a primera
10: lo va a
1: regalar
10: todo de golpe, ¿no?
1: Jorge Plané, los regalamos
10: pues mira,
1: todos de
10: el
1: golpe.
10: El primero que llame se lo lleva. 900-137-137.
1: Eso es.
10: Estás tardando, transportistas de España.
1: Estás tardando. Venga, vamos con el siguiente temita.
21: Divorcio.
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10: Ay, me encanta la canción, ¿eh?
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10: te quería. Ay, me encanta la canción, ¿eh? Me encanta. Me encanta la canción de Tangana porque hay mucho que comentar, ¿eh? Porque está cantando con la húngara y hay un momento. A ver, que Tangana no es el más estético en sus videoclips.
13: Por supuesto que no.
10: Y tiene una mierda de pelo en este videoclip y hay un momento en la canción que le dice la húngara con toda la gracia: ¿pelo bonito? Y yo y mi hijo nos miramos siempre y dice: ¿pero cómo él mismo se puede poner esta frase que ha dicho?
1: Tú vives por ese momento.
10: Un camelo de pelo bonito para ponerlo, churrita.
1: Bueno, mientras eso, Tatiana, divorcio, cuéntanos.
13: ¿A qué edad se divorcian la mayoría de las parejas? Según la ciencia, las relaciones llegan a su fin cuando los miembros del matrimonio tienen entre 40 y 42 años. Y esto se debe a la falta de intimidad. Cuando este factor cambia, el divorcio en muchos casos es inevitable. Y no únicamente por la falta de sexo, sino también de comunicación, conexión y apoyo. En España en 2024 se registraron más de 80.000 divorcios. O sea, bastantes.
1: Muchísimos, sí, sí. ¿Os encajan estos datos? ¿Los veis creíbles, Alexinos?
12: Bueno, yo es que me he quedado asustado porque en el año 2024 decía Tatiana que hubo 83.000 divorcios, sí. Pero es que solo hubo 175.000 matrimonios. Uh-huh. ¿Qué quiere decir esto? Que de cada dos matrimonios, uno se divorcia.
1: Uy, sí. Claro, claro.
12: O sea, yo estoy impactado.
13: Y,
12: sí. Y os digo una cosa. En mi entorno no hay divorcios porque la gente no se casa. Es decir, yo tengo la teoría de que cada vez hay menos bodas, sobre todo en la gente de 30 años, cada vez se casa más tarde. Uh-huh. Y voy a hacer un alegato en favor de vivir cada uno en su casa para que un matrimonio dure muchos años. Uh-huh. Y me baso en lo siguiente: la convivencia, la pasión sexual y el día a día lo matan el estar juntos en una casa. Entonces, cada uno que viva en su casa, Dios en la de todos, y verás qué bien os va.
1: Esto alguna vez sí que te lo he escuchado, ¿eh?
12: Hombre.
1: Si vienes de esta teoría.
12: Cada uno en su casa, también te digo, ya bastante difícil es mantener una casa, ¿eh? Pero...
1: Eso te iba a decir, sí, sí. Torito, ¿te cuadran todas estas cifras que, bueno, se comentan?
10: Yo ya he pasado la edad, ¿eh? Dice que el promedio es de 40-42 años, ya sí. He pasado al primer nivel.
1: O y sea bien, que, o, y con éxito.
10: Es que el año que viene cumplo 50 y cumplo 20 años con mi marido. Claro. O sea que será un año para tirar confeti. Uh-huh. Y también me sepa el año que viene. Y no, todo, por ahora no.
1: No es.
10: Pero es verdad que últimamente tengo muchísima gente a mi alrededor que se está separando.
1: Fíjate.
10: Pero muchísima gente que eran padres y han esperado que los niños sean más mayores para separarse cuando los niños son mayores. Pero uh-huh. Hay muchas parejas que a partir de que el niño tenga un año se rompe la pareja.
1: Ya.
10: Pero le sabe mal dejar el niño con toda esta trama y siguen para adelante.
1: Fíjate, no sé si es una cosa de edad, porque yo estoy empezando los 30 y yo sí que estoy percibiendo lo contrario a lo que decías tú, Alexinos, que sí que se están casando cada vez más gente de mi edad, de mi entorno.
12: La gente de mi entorno es muy aburrida entonces, ¿eh? O muy promiscua.
10: Pero es que el entorno de uno y el otro son diferentes.
12: Claro, es que mi entorno
10: el otro es pluma que ella y lo tuyo es fútbol, Oliver y Benji.
1: Sobre todo a mí me agobia, claro, porque tener 5 bodas en un año ya empieza a ser un poco exigente, claro, para el bolsillo.
10: ¿5 bodas este año tú?
1: No, pero por ejemplo, si me pasara, este año tenía 4, creo que eran, y de 2 no, de dos me pillaban de refilón.
10: Que yo el sábado tengo 4 comuniones.
1: ¡Oye!
10: El sábado que viene.
1: ¿Qué?
10: Porque los curas en España solo hacen las comuniones el día 2 de mayo o el día 9 de mayo.
1: Ostras.
13: ¿Y cómo te vas a dividir?
10: A ver, curas de España, ¿no podéis hacer una comunión un domingo y así tengo el niño entretenido allí jugando con los parques hinchables? Pues vamos ahí, una comunión por la mañana y una por la tarde. Uh-huh. Y a dos hay que dar 2 excusas.
1: Ya.
10: Yo es que no voy a ir a ninguna, todo esto solo como mi marido.
1: Bueno, ¿tú cómo lo ves, Carlos?
11: Pues a mí me cuadra bastante, dice Tatiana, que es por falta de intimidad y de apoyo, y normal, porque uno apoya, pues eso.
12: Me encanta la línea editorial de Carlos.
1: Hoy sí,
12: es
1: hoy
12: brillante.
1: Hoy viene poeta.
11: Hoy estoy sembrado. No, pero estoy de acuerdo con mi compi Alexinos, porque es verdad que yo por la calle, cuando entrevisto a gente mayor, casi siempre todo el mundo me dice que están juntos porque no pasan mucho tiempo juntos, que es curioso. Uh-huh. Y debe ser el típico truco de no verse mucho para echarse de menos. Cuando estás todo el rato con alguien, yo creo que eso no funciona. Hay que estar separado mucho tiempo. Y lo de las bodas, eso con 30 años te pasa, pero luego se pasa. Yo, de hecho, ya que estoy en los 40, empiezo a ver divorcios, pocos, Pero en mi entorno la gente que se divorcia son dos, y se divorcian todo el rato. Tengo ya dos amigos con dos divorcios, el resto todos... de verdad, muy rollo. Pero es que van a
10: ¿Se separa dos veces?
11: Sí, sí. O sea, wow. La gente que se separa. O sea, y el resto aguanta.
1: Se elige bien, ¿no?
10: Me encanta que tú siempre hablas de tu entorno, pero nunca hablas de tu caso.
11: No, porque yo no me he divorciado todavía, y ya estoy en el entorno de los 40 años, o sea, que yo ya aguanto, estoy como tú.
10: Pero estás bien, ¿no?
11: Estoy bien, no me he casado todavía, pero yo creo que el problema está en casarse también. La gente se casa y se pone más nerviosa.
10: Ya te traeremos la mujer tuya de invitada sorpresa de esta.
11: Sería guay, a ver si la adivinas, si es ella.
10: A ver si la adivinas tú.
11: La tiraré ficha seguro, me podré tirar la ficha.
12: Yo tengo una amiga que dice que la mejor sensación, la sensación que más felicidad le da, es meter la llave en la puerta y que haya doble giro, porque quiere decir que no hay nadie en casa.
10: ¡Ay, maravilla!
1: Ay, Tatiana,
10: esa mujer eres tú.
13: Literal.
1: A ver, tú que estás en los mid-20s, a mediados de la veintena, ¿se está casando la gente en tu entorno? ¿Lo contrario? Cuéntame.
13: Que sí, que la gente se casa. Yo estoy contigo, Guillem. O sea, la generación Z ahora, sobre todo gente de mi edad, un pelín más mayor, un par de años, está volviendo a retomar esas costumbres más... antiguas de nuestros padres de casarse pronto y tener hijos prontos, todo como muy rápido, en plan con muchas ganas de vivir, de
1: como con prisa.
13: Sí, con prisa. Ahí está la palabra, con prisa. Y a mí eso me da angustia, porque luego llegan los 40 o los 50 y divorcio que te viene.
1: Bueno,
12: oye, pues, Tatiana, con la gestión que tienes tú del dinero, que ya sabemos que es especial y específica, ¿qué te parece tener que regalar en una boda?
13: Pues te voy a decir una cosa, soy generosa. Cuando quiero, soy generosa.
11: ¿Cuánto es generosa, Tatiana? 50 euros.
13: ¿Qué? Bueno, yo la última boda que pagué, sí, porque es que cuando voy a las bodas de la familia de mi novio, yo no pago regalo, claro. Las cosas como son. La última boda que pagué fue la de Gorka y fue bastante majeta. En plan, me porté bien, pero porque yo sabía que en algún momento este señor iba a ser mi jefe y que tenía que hacerlo.
11: O sea, fue una inversión.
10: Pero hace 3 años de eso, ¿no?
13: Por eso, si es que
10: la última boda fue hace 3 años.
13: No, es que he ido a más bodas, pero son todos
10: de tu gavilán.
13: Eso es, primos de mi novio. Entonces yo ahí no pago.
10: Tu novio tiene pinta de buena familia, ¿no?
13: Sí, manejan apellido compuesto, eso.
10: ¿No? Tiene pinta de no tener ninguna caries.
13: Oye, pobre de mi novio. También te voy a decir una cosa, que yo la gente que se está divorciando es porque va a un sitio y es al gimnasio. Tú vas al gimnasio con 50 años y cuidado, porque ahí se arrima demasiado de todo y luego vienen...
1: Es lo que se dice, que quien se apunta a CrossFit rompe con su pareja.
13: Es que yo veo a los señores de mi gimnasio de CrossFit y se pasan ahí todo el día. Sí, sí. Digo, ¿y el momento de estar con tu marido o mujer?
1: Venga, siguiente tema, pero antes nos tenemos que ir... ¿A dónde, Torito?
10: ¡Vamos! ¡Venga, Freddy! ¡Barcelona, métele! ¡Marianisa, venga, bien maquillaje, bien de todo! Venga, ¿qué ha pasado en la Plaza de Alcancán?
1: A ver, nuestra colaboradora desde la ciudad condal, Marianisa, ha estado este fin de semana en el Croissant Fest.
10: ¡Wow!
1: Vamos a escuchar su reportaje, que a estas horas seguro que nos abre el apetito. Venga.
10: ¡Ostras! Croissant.
20: ¿Quién decía que para comerse un buen croissant había que irse hasta Francia? Porque precisamente nosotros nos hemos quedado en Barcelona, concretamente en Pobla Español, y nos hemos colado en el Croissant Fest, donde 8 pastelerías barcelonesas se baten en duelo, mantequilla en mano, para conseguir el título al mejor croissant de la ciudad. Y estos son los 8 candidatos. El croissant de tiramisú con mascarpone y café, el pasión blanca de chocolate blanco, vainilla, albahaca y un toque de frutas tropicales, el berry bliss de fresa, menta y mascarpone, el croissant Drácula con vainilla, fresa y cobertura con sabor a cola inspirado en el helado, el croissant torreznos con quianduja, avellana y torreznos ibéricos, el croissant de pistacho con pistacho, chocolate blanco y nata, y finalmente el croissant de almendra con almendra crujiente y el monkey bread de cacao, chocolate negro y caramelo salado. Todos estos croissants se batirán en duelo por conseguir el premio

0: Drácula.
1: El de Torrent está muy bueno.
2: El de Drácula también está muy bueno. Además del concurso, el Croissant Fest tiene muchas otras actividades, como por ejemplo talleres o música en directo. Y tranquilos, que no me voy a ir sin desvelaros el ganador y el croissant que ha obtenido el mayor voto del público. Este es el croissant Drácula de El Secreto de Siskiyou. ¿Y tú? ¿Cuál crees que sería tu croissant favorito?
3: Muchísimas gracias, María Anisa.
4: Muy básico, ¿eh? Hay que avisarla. Mañana creo que hay una feria de queso de tetilla de Hurón.
3: Croissant de Torrendo, ha comentado que había.
4: Maravilla.
3: Imagínate,
4: muy orgulloso, ¿eh?
3: Dulce salado.
4: Eso es muy de MasterChef Legends.
3: Eso sí, sí. Igual te lo hacen cocinar. Venga, vamos con el siguiente tema.
5: Fiesta.
6: Buenas noches, hasta mañana. Los lunes y los niños nos vamos a la cama.
3: Tatiana, siesta, cuéntanos.
7: Bueno, te cuento, Guillem, que Corea del Sur ha convertido las siestas en un deporte de competición. El pasado sábado, más de 170 personas se reunieron en Seúl para participar en un concurso de dormir la siesta. El ganador fue seleccionado en base a la calidad y la profundidad del sueño. Pero bueno, ¿cómo evaluaron esto? Pues a través de la frecuencia cardíaca. Finalmente fue un hombre de 80 años quien se alzó con el premio. Y es que es el tercer año consecutivo que se realiza este concurso porque los coreanos buscan fomentar el descanso entre sus residentes.
3: Olé.
7: A ver si... que no dormimos.
4: A ver si el ganador estaba muerto.
3: Pero con esto, con analizando la frecuencia cardíaca y todo. ¿Sois de siesta? ¿Vosotros os gusta dormir la siesta?
4: Churrita. Es que hablar de siesta o sueño, nosotros que somos ya...
3: Claro, nosotros tenemos el horario completamente cambiado.
4: Horarios, sí. Una siesta... Te digo una cosa, que esta gente lo ha copiado para hacer un concursito tonto, pero los chinos han copiado todo lo que podían copiar, pero la siesta no la han terminado de saber copiar bien.
3: Por coreanos, en este caso.
4: Pero es verdad, los orientales... ¿Sabes? Uh-huh. Que sí. Está muy orgulloso de la embajada y Ausera, pero la siesta no la ha exportado mucha gente. Tú vas por todo el mundo y por todo el mundo hay churros, pero nadie hace siesta fuera de España. ¿Ya? ¿Por qué será?
3: Bueno,
4: porque solo nosotros sabemos hacerla bien, Cori. ¡Hijo mío!
3: Que lo dicen esto por... que una manera de frenar un poco. ¿Creéis que vamos muy acelerados por la vida? ¿Tenéis esa sensación?
4: ¿Qué pregunta más de las dos, no?
3: Bueno, sí, esto es así.
8: ¿Tú piensas que yo que intento hacer siesta,
3: ¿sí?
8: Trabajo, hay días que trabajo casi 18 horas y mi madre me dice, Alex, ten cuidado. Claro, porque yo salgo de aquí y tengo un trabajo de persona normal. Y mi madre está como muy preocupada con ese tema. Uh-huh. Y yo os digo una cosa, un comentario impopular... Yo una siesta de más de 15-20 minutos me sienta muy mal. Me levanto con dolor de cabeza, dolor de tripa, no sé dónde estoy, luego no duermo por la noche. Así que la siesta, ese es un comentario muy de colaborador de María Teresa Campos. Sí. La siesta perfecta es, te coges un boli y cuando se te cae el boli de la mano te despierta, se acabó la siesta. Anda. ¿No sabéis esto?
3: Yo no me sabía ese truco, ¿no?
8: Es muy de... ¿Qué tiempo tan feliz?
4: Gracias, Sergio Alice, por venir.
3: Carlos, ¿qué opinan? Yo sé que cuando te toca trabajar no duermes muy bien, pero ¿hubieras ganado este concurso?
9: Lo habría ganado por eso, porque duermo bien. De hecho, yo soy lo contrario, yo soy de siesta de cela, creo que era la de orinal y manta, sí, ¿la sabéis? Que puedes sí. Hacer un pipí ahí y luego sigues. Y de hecho, me gusta mucho la típica siesta que te acuestas de noche, perdona, te acuestas de día y te levantas de noche y dices, ¿qué ha pasado? ¿Qué hora es? ¿Qué día sí, es este?
3: Te quedas...
9: Con la babilla por ahí que te va corriendo.
3: Desorientadísimo.
9: Esas me encantan, decir, ¿qué ha pasado? Duermo mucha siesta ahora porque, claro, con estos horarios de la radio y que duermo fatal, por mucho helado que coma y muchas cosas que haga para dormir, no consigo descansar. Entonces yo, para mí, la siesta es un básico para seguir vivo, si no habría caído ya.
3: Y, por supuesto, la experta en el tema, Tatiana Muñoz.
7: Mira, yo te digo que yo he llegado a dormir siestas en el colegio, pero no porque yo quisiese, no, o sea...
3: Hombre, en infantil, sí.
7: Bueno, en infantil, sí, pero te estoy hablando segundo de la ESO. Y es que tuve una profesora que era tan maja, tan buena, tan guapa, yo ahora, vamos, la adoro, que nos decía que podíamos dormir 20 minutos de siesta en su clase para descansar, para bajar los niveles de ansiedad, de estrés... Y yo me quedaba dormida, pero es que luego no había manera de despertarme. Uh-huh. Y también te digo, la persona que 100% no ha ganado nunca este concurso de siestas es el hombre que menos tiempo, o sea, que más tiempo ha estado despierto. 11 días y 25 minutos. O sea, 11 días y 25 minutos sin dormir. ¿Es eso realmente posible?
8: Y no es Gorka Rodríguez.
7: Literalmente.
3: Efectivamente.
4: Debe tener una pupila.
3: Sí. Torito, saluda a Pedro.
4: ¡Ay! ¿Sí?
3: Sí,
4: pero...
3: sí.
4: ¡Pedro! Andy Oscar goes to Churrita.

0: aquí está Pedro.
1: Es que Pedro ya con esta frase ya me ha ganado, ¿eh?
2: De Sevilla.
1: ¿Eres de Sevilla, Churri?
0: De Sevilla estoy, en Sevilla.
1: Ole, ¿de qué barrio eres?
0: Pues no soy de un barrio de Sevilla, pero vivo en San Juan de las Palachetes.
1: Pero Churrita, mi vida, mi corazón, si yo vivo al lado, yo vivo en Gelves.
0: Gelves, pero si aquí decimos, estás en Gelves cuando estás en otro mundo.
1: ¿En otro mundo? ¿Por qué?
0: Pues yo no sé por qué, cuando yo llegué a Sevilla, mi hija decía, estás en Gelves, papá. Y eso qué, dice un poco ahí al lado, y cuando estás un poco ido de la mente, cuando estás ahí un poquito enhebrado, cuando estás que no sabes qué hacer y qué pensar, dice, pues, estás en Gelves.
1: Digo, una frase hecha.
0: Por lo menos está cerca.
1: Tú estás jubilado, ¿no?
0: ¿Eh?
1: ¿Tú estás jubilado?
0: Estoy jubilado, tengo 78 años.
1: Muy orgulloso de ti, seguro que tienes una piel maravillosa. ¿A qué te dedicabas tú antes?
0: Pues mira, profesor de lengua y compositor de canciones.
1: ¿A que tú eras un profesor de esos que se visten por los pies y no dejabas hacer siesta a los alumnos en clase? Porque los padres pagaron dinero por algo.
0: Mi clase era un espectáculo fabuloso. Los niños salían preparadísimos, disfrutaban. Y bueno, yo le componía canciones con su nombre, componía con su nombre. Maravilla. Y cada vez que sonaba su nombre se levantaban. Y aparte de poner canciones y de hacer canciones de todas las dificultades que yo enseñaba, habéis hablado mismito de que estaba en segundo de la ESO con una
1: Claro.
0: maravillosa.
1: Cántanos alguna cosita rápida, Pedro, cántanos una cosita rápida que no nos cobre, pero una cosa de 10 segunditos,
0: Pues mira, te canto. Ahora compongo canciones. Buscadme en Spotify, hombre.
1: Ay, mira lo que curioso, qué moderno. es el nuevo Shakiro.
0: Spotify, mira, yo quiero cantar la última que he compuesto.
1: Pero una cosa rápida, que tengo muchos temas.
3: Sí, eso es, Pedro, un poco rápido.
4: Cortito.
1: Estaba nervioso, Churra.
0: Tú dices que sí, yo digo que no.
1: ¿Pues es tu rap?
0: Dices arriba, abajo, digo yo. Qué bonita es la contradicción. Una pareja que lleva cada uno su gusto, pero a pesar de sus gustos, se gustan.
1: Sí.
3: Muy bien. ¡Bravo!
1: ¡Olé!
0: Y otra.
1: Pedro, pero si
3: no hace falta.
1: Si no hay ni una frase que rime. Eres una maravilla de compositor. Es que yo te quiero en mi equipo siempre.
0: Hombre. Pedro,
1: hombre,
0: tengo 300 canciones compuestas.
1: Es el Leonardo Dante de San Juan.
3: Desde luego, Pedro, como amante de la música, míralos, te va a decir Torito los regalos que tenemos hoy.
1: Te llevan los Beatles, Yellow Submarine, que ya sabrás qué es, ¿no, Churrita?
0: Hombre, esa canción que enseñaba yo inglés a mi niño.
1: Claro, y Manuel Carrasco, Salida de Emergencia, lo que necesitamos nosotros cuando aquí hace mal tiempo.
3: Mira, ahí nos
1: lleva dos discos
3: acá,
1: que van directamente a San Juan de Aznalfarache. Anda que no me costó a mí saber decir Aznalfarache.
3: No es fácil. Pues Pedro, muchísimas gracias por llamarnos, muchísimas gracias por escucharnos. Y nada, no cuelgues, que ahora nuestra compañera Saruña te coge los datos, ¿vale? Para que te mandemos el regalito.
0: Ponerme una canción cuando podáis, hombre.
3: Venga. Gracias, Pedro.
1: ¡Viva!
3: Venga, y nosotros vamos a terminar con música, si os parece. Siguiente tema.
5: Rolling Stones.
3: Muy actual, ¿eh? Entre Beatles y Rolling Stones. Tatiana, cuéntanos.
1: Se nota que no está Gorka, ¿eh?
4: Estamos a tope. 62 años después del lanzamiento de su primer álbum, los Rolling Stones han anunciado un nuevo disco. Será su álbum número 25, se llamará Foreign Tones, y verá la luz el 10 de julio. Eso sí, a lo largo del día de hoy seguramente conoceremos más detalles, según adelantaba Keith Richards.
3: ¡Qué bueno! Bueno, os hemos preguntado antes cuáles son vuestras canciones favoritas de los Rolling. Vamos a escuchar un poquito si os apetece. Torito, ¿cuál
1: Venga,
3: es la...?
1: Venga, vamos a hacer un poquito de Joaquín Luqui aquí.
3: Eso es. ¿Cuál es la tuya?
1: Yo, una cosa... Aunque yo soy volcán, soy emulsión, me gusta una cosa tranquilita para hacer el amor y hacer un toma y daca. Angie. Como Angie Cárdenas. Mira, la escuchamos.
3: Una baladita tranquila.
1: cosa más curiosa.
3: Oye,
1: ¿no?
3: Muy bien.
1: ¿Tú pones música para hacer el amor o no?
3: Pues yo no hablo de mi vida privada, ¿no? casi me has pillado.
1: Ibas a contestar, ¿eh?
3: No, casi, casi.
1: ¿Tienes pinta de ponerte Me sabe a humo de los chunguitos?
3: Continuamos, Alexinos. ¿Cuál has elegido tú?
2: Una que se llama Anybody Seen My Baby, que ¿sí? era de una promo de una tele. A ver si os acordáis.
3: A ver, vamos a escucharla.
1: Raro tiene.
3: Me gusta. Yo esta no la conocía. Carlos, ¿qué opinan?
1: No, por favor, que va a decir una cosa antiquísima.
5: Pero voy a decir en español.
1: Antes de Cristo.
5: Hombre, Rolling Stone es complicado que no sea antiguo.
3: Claro.
5: Empiézame arriba.
1: Start me up. Ay, qué curioso.
3: Hombre, estás más animadilla, ¿eh?
5: Claro, ¿te gusta o no, Torito? ¿Que es más antiguo o no?
1: Me encanta. Y Gorka Rodríguez está haciendo vudú a Guillermo.
3: A Guillermo. Si no te importa.
1: ¿Tu DNI pone Guillermo o Guillem?
3: Guillermo, es mi nombre, Guillermo.
1: Sí, en mi DNI pone Enrique Jiménez Martín, que parezco banquero.
3: No, hombre, pero eso es un... Lo tuyo es una abreviatura. Venga, ¿y Tatiana?
4: Yo he elegido, pues, una canción que no te deja satisfecho. I can't get no satisfaction.
3: Un clásico. ¿Creéis que deberían retirarse ya los Rolling Stones después de tantísimos años de carrera? Igual están alargando su carrera de manera un poco exagerada. ¿Qué me decís?
2: Bueno, yo me imagino a Torito con 85 años y una Masterchef.
3: No, al Legends del Legends.
1: Es que el otro día, por ejemplo, hice un casting de un programa y me dijeron, para la temporada que viene no lo tenemos completo, pero para la siguiente nos gustaría tenerte. Y yo digo, a ver, ya tendré 50 y pico años. ¿Qué esperáis? ¿Un Torito que la lía aquí con 50 y pico años? Bueno, es verdad, la edad. Yo, mientras la gente pague la entrada y ellos sean felices, yo soy gay, me he podido casar. ¿Tú crees que yo estoy para opinar de la gente lo que haga cada uno?
3: Bueno, claro que sí, puedes opinar lo que quieras.
1: No tiene nada que ver.
3: Pero en absoluto.
1: Pero eso lo deciden la gente que los sigue. Yo no soy seguidor de ellos.
3: Ya.
1: Pero mientras que tengan los seguidores, ellos disfruten allá arriba y tú pagues 300 euros por ver cómo se le caen los dientes al hombre cantando.
3: Carlos, ¿qué opinan? ¿Tú cómo lo ves?
5: A mí me parece muy bien, como nuestro oyente Pedro, ¿no? Sigue cantando casi con 80 años, ¿por qué no van a cantar?
1: Y sigue rimando bien, ¿eh?
5: Rima muy bien. O nuestro oyente que canta María Teresa Campos. Tenemos aquí oyentes que cantan mucho, con muchos años, ¿por qué van a dejarlo? Si la gente paga y ellos son felices. Además, te mantiene joven hacer cosas. Lo de cantar te mantiene joven. Yo por eso aparento 25.
1: Uno de los conciertos que más llenó el año pasado en Sevilla fueron de estos de los Pecos.
3: Sí.
1: Ah,
3: sí,
1: y decía, estos hombres ya tenían que estar retirados y están reventando y llenando muchísimo.
3: Pero siguen haciendo música nueva.
1: Háblame de ti, todo esto nueva, ¿no?
3: Claro.
1: Toda la vida.
3: Claro,
1: es que tú cuando vas a un concierto de estos, ¿quieres escuchar los temas que te sabes?
3: Por supuesto,
1: ¿sabes?
3: Sí.
1: Yo me revienta muchísimo cuando vas a un concierto y la mujer te dice, o el hombre, te voy a cantar tres temas que compuse ayer con mi novio en sala. A ver, churrita, yo he venido aquí para que me cante un malamente, un tac, un trick.
3: Tra. Alexinos, ¿hay algún artista actual que te gustaría que nunca se retirase?
2: Ya sabéis quién es. Ni un programa en el que yo no mencione a Celine Dion.
4: Es la única persona que no quiere que se retire.
2: Que además tiene 50 y pico años. Yo tengo la teoría de que la gira que va a hacer va a ser en riguroso playback desde el inicio hasta el final. Y yo pagaría 300 euros por ir a verla.
3: Bueno.
2: ¿Y me he quedado sin entrada? Puede ser.
3: ¿Y no vas a conseguir ya?
2: No, porque la reventa no es mi rollo.
3: Bueno, bien. Y Tatiana, ¿alguna artista que tú quieras que continúe hasta los siglos de los siglos?
4: Ay, a mí es que me da pena que esta gente tan mayor siga su vida en un escenario, eso, que apenas ya les queda pelo, no tienen fuerzas, les duelen las manos.
2: ¿Está hablando de mí?
4: Entonces, yo creo que una retirada a tiempo es una victoria.
3: Es un éxito.
4: Entonces, pero también te digo que cada uno haga lo que le dé la gana, que para eso es su vida.
1: Piensa que nuestra media media edad suele tener de 80 a más años.
4: Y por eso he dicho que cada uno haga lo que le dé la gana, que disfrute y que lo pase bien.
3: Como ha pedido Torito Andes. Pues compañeros, muchísimas gracias por estar aquí, por acompañarme este martes tan bueno. Torito, Carlos, ¿qué opinan? Tatiana, Alexinos. Y nada, esto ha sido todo en el despertador de hoy, de Gorka Rodríguez. Ahora os dejamos con Juan Ramón Lucas, con las mañanas de Radio Nacional. Y mañana vuelve Gorka.

0: Son las 6, las 5 en Canarias.
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0: ¿Qué tal? Buenos días, ¿cómo están? José Luis Ábalos lo niega todo en el Tribunal Supremo y juega a dos bazas. La primera, que los investigadores no han logrado encontrar el botín que supuestamente se embolsó a través de mordidas por favorecer presuntamente la adjudicación de contratos de compraventa de material sanitario durante la pandemia.
2: Pero, oiga, ¿de tanto dinero? 94.000 sacado de los WhatsApps de Coldo. ¿Esto es lo que se van a encontrar en 10 años? El ingreso en efectivo, ¿sabe qué media me sale? 500.
3: El gran caso de corrupción de las mascarillas. Y ya claro, sin contar las otras casas, que tengo obra pública.
2: Sí.
3: Pero me han encontrado 94.000, porque no ha habido forma de encontrarme nada más. Y se pueden empeñar. No lo van a encontrar
4: eso
3: nada.
4: Eso puede no asumir como nada. Quiera.
0: Y cuando le han preguntado por los enchufes y los gastos que la presunta trama corrupta pagaba a su expareja, Jessica Rodríguez, el exministro jugaba su segunda baza, la de la pena.
3: Toda esta intimidad tan reventada, ya soy un personaje, soy carne de meme, ¿no? Pero duele, porque yo creo que esa persona tuvo una relación sentimental de verdad.
5: Mire, ahí descubrí la palabra ghosting, no sabía lo que significaba, me lo dijo ella. Porque fue efectivamente así, una ruptura muy brusca, la relación no podía permanecer.
3: Es un caso claramente mediático, juzgado hace tiempo, con condena clara.
0: E incluso ha llegado a dibujar una conjura de Jessica y Víctor del Lama contra él.
3: Y a mí me gustaría aclarar, ya que estoy aquí, si esta persona ha sido coaccionada. Y yo les aseguro que la conozco por la que no la conozco. Y no encuentro motivo ninguno para que niega que conoce al señor Dama. Salvo que haya algún asunto que hayan arreglado.
0: Claro, dice Ábalos que el único que trincó, que se llevó mordidas, dinero, pasta, fue al Lama. Pero lo cierto es que las explicaciones del exministro, esa estrategia de confrontar con la UCO y anticorrupción, no han aflojado a la Fiscalía, que mantiene la petición de pena de 24 años de prisión para el antaño todopoderoso secretario de organización del PSOE. El ministro de Justicia dice que no toca valorar el asunto. Félix Bolaños.
6: Comprenda que no me corresponde a mí valorar ni comentar las declaraciones que se están haciendo en sede judicial durante una vista oral ante el Tribunal Supremo.
0: Y el PP, que actúa como acusación popular y que lo que ha hecho es rebajar la petición de cárcel para Aldama de 7 años a 5 y 2 meses, una pena por la que el presunto comisionista de la red corrupta no entraría a la cárcel, pues vuelve a señalar al Palacio de la Moncloa, Elías Bendodo.
7: El problema es que miremos donde miremos, aparece la corrupción del sanchismo. Sánchez al final era la mano invisible que estaba en todos los casos de corrupción, pero que ahora cada vez se hace más presente. Ahora en los WhatsApp hemos visto también que era el número uno en la trama del PSOE.
0: Menos lo que hace San Genova 13 con el caso Kitchen, el que sienta en el banquillo de los acusados de la Audiencia Nacional a la cúpula del Ministerio del Interior en tiempos de Mariano Rajoy. Este lunes declaraba como testigo Félix Sanz Roldán, el que fuera director del CNI, y ha negado que los servicios de inteligencia espiaran al ex tesorero del PP, Luis Bárcenas.
8: Porque el Centro Nacional de Inteligencia no tuvo actividad alguna, ni por acción, ni por omisión, ni por... sobre el caso en el que se me está preguntando. Ninguna. Cero absoluto.
0: Todo esto en un martes 5 de mayo en el que la frágil tregua en Oriente Próximo se tambalea. Buques de guerra estadounidenses han derribado misiles y drones dirigidos contra barcos que la Armada estaba guiando a través del estrecho de Hormuz. Las autoridades de los Emiratos Árabes Unidos culpan a Irán de un ataque con drones y la Casa Blanca, Donald Trump, se enfada en la Fox, en su cadena amiga, amenaza con borrar a Irán de la faz de la tierra. La particular diplomacia de Trump vuelve a chocar con los europeos.
9: Nous, on va pas participer à quelque opération de vive force que ce soit dans un cadre.
0: Lo que pide el presidente francés Emmanuel Macron es una apertura coordinada de Hormuz entre Washington y Teherán. Lo ha hecho, por cierto, antes de arrancarse a cantar La Bohème de Charles Aznavour. No se asusten, solo quería congraciarse con los armenios. Bueno, pues ha llegado el día. El Atlético de Madrid disputa su partido más importante de la temporada para regresar a una final de la Liga de Campeones. Juan Martín, ¿qué tal? Buenos días.
10: ¿Qué tal, Lara? Buenos días. Esperemos que no sea el último partido de la temporada en cuanto a importancia para el conjunto rojiblanco, se significará que llegará a la final 10 años después, esperamos que así lo sea, y con un gol de ventaja a favor de cara a la vuelta de las semifinales de esta noche contra el Arsenal, que vamos a contar desde Londres a partir de las 8:30, hora peninsular, en Radio Nacional, aquí en Tablero Deportivo. Vuelve Jiménez a la convocatoria después de un mes. Simeone se ha llevado a Julián, Giuliano y Sorloth, con cambio de hotel incluido respecto a octubre, cuando cayeron ante el Arsenal por 4-0 en la fase de grupos.
11: Estábamos mejor ahora que en octubre y el hotel valía más barato. Más barato valía este. Por eso cambiamos.
10: Claro, las caras de Griezmann que estaba detrás, imagínate.
0: Londres es muy caro, ¿eh? Yo lo entiendo.
10: Sí, pero bueno, la cuestión es ajustarse el bolsillo. Se han quedado fuera de la lista los lesionados Nico González y Pablo Barrios. Eso en la Champions, porque en la primera división Alexis saca al Sevilla del descenso tras esa victoria por la mínima de los hispalenses ante la Real Sociedad. Entra el Alavés en una zona peligrosa que cada vez se aprieta más, y quien vuelve a puesto de playoff de ascenso es el Almería en la segunda división tras su trabajada victoria por 4-2 contra el Mirandés. En tenis, llamas la Andaluce, Carreño y Mérida avanzan en los clasificatorios del Masters de Roma.
0: Pues suerte para todos, Juan Martín, gracias.
10: Hasta ahora.
0: Seis y seis, 5 y 6 en Canarias. Tiempo también para la previsión meteorológica de este martes. Jacob Petrus, ¿qué tal? Buenos días.
12: Buenos días. La inestabilidad sigue marcando la pauta de esta semana en España. Hoy todavía con tiempo bastante revuelto en la mitad norte y en la mitad este de nuestro país, sobre todo con aguaceros, tormentas granizadas, fuertes rachas de viento y con precipitaciones que serán más constantes, sobre todo en la cornisa cantábrica, y especialmente tormentosas en el nordeste peninsular. Prácticamente toda la depresión del Ebro está en aviso amarillo por cantidades que pueden superar los 20 litros en menos de una hora, por piedras de granizo de tamaño considerable y por rachas fuertes de viento. Son precipitaciones que no solo se quedan en zonas de montaña, sino que fácilmente llegan al Valle del Ebro o incluso a la costa del Mediterráneo, especialmente de Cataluña y de la Comunidad Valenciana, además de algunos chubascos que hoy también pueden escaparse en el entorno de las Islas Baleares. Como ocurrió ayer, el centro y sobre todo el suroeste peninsular es donde la situación está más tranquila, aunque aquí en el estrecho el viento de poniente dejará algunos golpes moderados. En las Islas Canarias, con nubosidad variable y algún chubasco fruto de las nubes de evolución en las islas de mayor relieve, y toda esta atención con temperaturas que bajan un poco más, sobre todo en la mitad norte peninsular. Por eso la cota de nieve llegará a situarse hoy en los 1.500 metros en la cordillera cantábrica y en los 1.700 en los Pirineos.
0: Momento ya de ampliar las noticias de este martes 5 de mayo. Cristina Cerdeira, ¿qué tal? Buenos días.
13: ¿Qué tal? Buenos días. Ha sido el último de los tres acusados en declarar, y eso le ha servido a José Luis Ábalos para contestar e intentar desmontar una a una las acusaciones que hizo contra él Víctor de Aldama, empezando por el dinero de la presunta corrupción.
14: Estamos en mayo de 2026. ¿Me quiere decir que en 4 años no me han localizado cuentas, dinero, fondos, solamente esto de los WhatsApps? 94.000 en 10 años. Oiga, y sí, se pueden ocultar 100.000, 200.000, 300.000, pero es que estamos hablando de millones ya.
13: Asegura el que fuera ministro de Transportes y secretario de Organización Socialista que no solo no han aparecido los millones que le atribuye el empresario, sino que ni siquiera hay evidencias de que existan.
14: Aquí resulta que ¿por qué vamos a creernos lo que es cierto, no? ¿Para qué? ¿Para qué nos vamos a creer los datos, no? O sea, ese nivel de sospecha... Yo me da la sensación de que tengo que estar demostrando las hipótesis.
13: Ha rechazado Ábalos haber recibido dinero a cambio de adjudicaciones u otro tipo de prebendas, y ha acusado a la UCO de la Guardia Civil de haber tenido ansiedad por imputarle, de aplicar un sesgo permanente, ha dicho en sus informes. Sí ha coincidido con Colo García en parte de su declaración, ha dicho que era él, su entonces asesor, quien llevaba el control de sus gastos, incluidos los reembolsos que el PSOE le hacía en efectivo.
14: Pues parecía mi sombra, y es verdad que él siempre se afanaba por estar muy encima, pero tenemos pocas cosas en común, quizá lo único, la lealtad.
13: Hoy no hay sesión, la sala le ha dado un día más a las defensas para estudiar los cambios que ha incluido anticorrupción en sus informes finales. Lo que no cambia la fiscalía son sus peticiones de pena: 24 años de cárcel para Ábalos, 19 y medio para Koldo y 7 para Aldama. Sí ha pedido rebajar los años de prisión para el empresario, el Partido Popular, que ejerce la acusación popular. Un Partido Popular que ve a los socialistas desesperados por tapar la corrupción actual, dicen, con la operación Kitchen, mientras intentan mantener distancias con la presunta trama parapolicial pagada con fondos reservados que salpica al Ministerio del Interior del Gobierno de Mariano Rajoy. Hoy las declaraciones continúan en la Audiencia Nacional, turno para el comisario José Álvarez Saavedra y otros funcionarios de la Policía Nacional, después de que ayer el exdirector del Centro Nacional de Inteligencia, Félix San Roldán, tratara de desvincular al CNI del presunto espionaje a Luis Bárcenas. San Roldán ha asegurado que ningún gobierno de los cuatro a los que sirvió le pidió que hiciera nada ilegal.
15: Y ningún gobierno de ningún color de los cuatro a los que tuve el honor de servir me pidieron que hiciera nada ilegal, y esto lo hubiera sido.
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13: El gobierno centra sus esfuerzos en liberar a Saif Abu-Keshek, el ciudadano hispano-palestino detenido por Israel cuando trataba de llevar ayuda humanitaria a la Franja de Gaza a bordo de la flotilla Global Sumut. Hoy podría quedar en libertad, expira el plazo dado por la justicia israelí para mantenerlo en prisión, así que vamos a estar muy pendientes de si finalmente se produce esa liberación, también la del brasileño Thiago Ávila. Corresponsal en Jerusalén, Santiago Echevarría. Hola, buenos días.
16: Hola, buenos días. Antes de este mediodía, la justicia israelí debería dictar una nueva resolución o mantener en prisión a los dos tripulantes de la flotilla en caso de que así lo solicite el Estado de Israel o dejarlos en libertad. Así que esta mañana está prevista una nueva audiencia en los tribunales de la ciudad de Ashkelon sobre Thiago Ávila y Saif Abu-Keshek. Ambos continúan en huelga de hambre y las abogadas que les asisten en Israel denuncian que están siendo sometidos a malos tratos y abusos psicológicos, como privación de sueño o desorientación sensorial. Completamente aislados, con los ojos vendados incluso durante los reconocimientos médicos y amenazados por los agentes que los han interrogado repetidamente en sesiones de hasta 8 horas ininterrumpidas. Abu-Keshek, español, ha recibido este lunes la visita del cónsul de nuestro país en Tel Aviv, quien ha vuelto a exigir su liberación inmediata. El gobierno de España ha calificado como secuestro su detención ilegal en aguas internacionales por la Fuerza Naval israelí. De momento, Israel no ha presentado formalmente ninguna acusación contra ellos.
13: Gracias, Santi. Hoy será la exalcaldesa de Barcelona, Ada Colau, junto a otros activistas los que declaren en la Audiencia Nacional por las agresiones sufridas también por soldados israelíes a bordo de la primera flotilla Global Sumut que trató de llegar a Gaza en octubre del año pasado. Ellos también pasaron varios días en una prisión israelí. Esto mientras miembros de otra flotilla humanitaria, la Freedom Coalition, han denunciado nuevamente la presencia de embarcaciones israelíes muy cerca de la costa griega. Según alertan en un comunicado, drones estadounidenses vigilan la zona para tratar de evitar que la flota se una al resto de embarcaciones que tratan de romper el cerco sobre Gaza. A bordo de estas embarcaciones viajan 4 ciudadanos españoles. Y entre tanto, Estados Unidos e Irán ponen a prueba el alto el fuego en Oriente Próximo. Emiratos Árabes Unidos asegura que ha interceptado al menos 19 misiles lanzados desde Irán. Gonzalo Barroso, buenos días.
17: Buenos días. El régimen de los ayatolás lo niega y Donald Trump le quita importancia. Dice que no han causado daños importantes, eso al mismo tiempo que el presidente de Estados Unidos amenaza a Teherán con borrarlos de la faz de la tierra si intentan atacar barcos estadounidenses en el estrecho de Hormuz o en el Golfo Pérsico. Unos ataques que, según medios iraníes que citan fuentes militares, habría lanzado esta madrugada Estados Unidos contra 2 embarcaciones civiles que transportaban mercancías y en los que habrían matado al menos a 5 personas. También esta madrugada, y según Estados Unidos, 2 de sus destructores han logrado atravesar el estrecho de Hormuz y entrar en el Golfo Pérsico.
13: Gracias, Gonzalo. La situación aquí, como decimos, es delicada. Este corredor marítimo sigue siendo el gran punto de conflicto, pero de momento los países europeos descartan unirse al plan de Trump para permitir la salida de buques. Para el presidente francés, el plan es poco claro. Palabras de Macron en la cumbre de líderes de la Comunidad Política Europea que se ha celebrado en la capital de Armenia, en Ereván. Siguiendo esta cumbre ha estado el enviado especial de Radio Nacional, David Dueiro. Hola, buenos días.
18: Buenos días. Europa no parece por la labor de apoyar la nueva operación de Trump en el estrecho de Hormuz.
19: Nous souhaitons qu'il y ait surtout une réouverture concertée entre l'Iran et les États-Unis.
18: El francés Macron no ve un marco claro y recuerda que lo idóneo es que la reapertura sea coordinada con Irán. Trump, decepcionado con sus aliados, anunció hace unos días la retirada de tropas norteamericanas de Alemania. Europa ha captado el mensaje, dice el secretario general de la OTAN, Mark Rutte. Pero para la jefa de la diplomacia comunitaria, Kaja Kallas, todo esto demuestra la necesidad de impulsar el pilar europeo de la OTAN. Aquí en Armenia también ha estado el ucraniano Zelensky, porque Irán ha parado las negociaciones sobre este otro conflicto. Él cree que Europa debe sentarse sí o sí en la mesa, pero también contar con una sola voz para hablar con Moscú.
20: But it would be good to develop one common European voice for talks with Russians.
18: Por cierto, que Putin ha anunciado una tregua para el Día de la Victoria. No quiere drones de Ucrania durante el desfile. Zelensky ha llevado la propuesta a su terreno y plantea el cese de las hostilidades desde la próxima medianoche.
13: Pendientes de los 14 españoles que se encuentran en el crucero en el que han muerto 3 personas por antivirus. Otros 3 pasajeros han dado positivo en las últimas horas. Uno de ellos ha tenido que ser hospitalizado grave en Sudáfrica y los otros 2 van a ser evacuados a Países Bajos. El resto, más de 140, permanecen aislados en sus camarotes por precaución. En estos momentos el crucero está fondeado en la costa de Praia, en la capital de Cabo Verde, pero el país no permite el desembarco de los pasajeros por miedo a un posible contagio. Entre los destinos de la embarcación se baraja un puerto de Las Palmas o Tenerife, según la propia naviera. Delegación de gobierno en Canarias se prepara ya ante la posible llegada del crucero. Los antivirus se transmiten a través de los roedores, en particular por contacto con su orina, sus heces y su saliva. Lo que se investiga ahora es si el origen puede estar en el barco o los pasajeros se infectaron antes de subir. El crucero partió de Ushuaia en Argentina. Corresponsal de Radio Televisión Española en Buenos Aires, Ana Jiménez.
21: Buenos días. Aquí en Argentina son frecuentes los casos de antivirus y según el Ministerio de Salud, en el último año ha habido más de 100 personas infectadas en distintas provincias del país, sobre todo en zonas rurales. Aunque a las autoridades sanitarias no les consta ningún caso de contagio en la provincia de Tierra del Fuego, cuya capital es Ushuaia, a las puertas de la Antártida y desde donde zarpó el crucero. En cualquier caso, sí han recomendado a las provincias afectadas con algún caso de antivirus que mantengan un seguimiento ambiental periódico. Por lo general, aquí en este país son casos que se han contaminado por contacto con una especie determinada de ratones, el llamado colilargo. El doctor en enfermedades infecciosas y profesor de la Universidad de Córdoba, Hugo Pizzi, cree que las personas fallecidas en el crucero de lujo probablemente subieron ya infectadas.
22: En un 95% deben haber subido ya con un cuadro de incubación, o sea, estar bien, sin síntomas. Cuando llegaron al barco, quizás a los días, a las horas, empezaron a aflorar la sintomatología y por eso creemos que después vino lo que es la contaminación hombre-hombre.
21: El periodo de incubación puede durar hasta 2 meses desde la exposición al virus. En Argentina, el brote más grave fue en 2018 en una ciudad de la Patagonia en el que murieron 11 personas. Varias decenas resultaron contagiadas.
13: Al menos 2 personas fallecidas y 20 heridos en Leipzig, en Alemania, atropelladas por un vehículo en una zona peatonal. La policía ya ha confirmado la detención del autor del atropello sin esclarecer cuáles han sido las razones. Hay también varios heridos, como decimos. Ricardo Blanco.
23: Es el balance del atropello múltiple de ayer lunes alrededor de las 5 de la tarde en una céntrica calle comercial de la ciudad sajona. El presunto autor, de 33 años y nacionalidad alemana, fue detenido al poco del atropello, según anunció la policía regional. El alcalde de la ciudad, Burkhard Jung, aprovechó su comparecencia para trasladar su solidaridad a las familias, al tiempo que aseguraba que no se conocía la motivación. Las autoridades regionales informaron que 3 de las víctimas se encontraban en estado grave, mientras que unas 20 presentaban lesiones menores.
13: Es martes de Consejo de Ministros en el que el Gobierno prevé actualizar la Ley de la Protección a la Infancia, aprobada hace ya 5 años. Lo hará incorporando cuestiones como la escucha de los menores sin edad mínima o la prohibición de la custodia compartida si hay indicios de que puede afectar negativamente a la salud del menor. También se endurecen los requisitos para trabajar con la infancia y la adolescencia. El texto no es definitivo, llega al Consejo de Ministros en primera vuelta y podría haberse alterado durante el trámite. También También hoy tiene previsto aprobar el Ejecutivo la nueva oferta de empleo público, pero de momento sin especificar cuántas plazas. Lo previsible sería repetir el número del año anterior, 3.500, pero el ministro Óscar López ya advierte de que no tendría mucho sentido seguir engrosando la administración.
2: Pero estamos en el pico de la montaña. Tampoco tiene sentido seguir creciendo eternamente. Por lo tanto, hemos revertido los recortes de estos años anteriores, nos mantenemos en ese pico de la montaña, con una creación neta de empleo al final.
13: La oferta no cuenta con el apoyo sindical por la ausencia, dicen, de transparencia y por haber faltado a los compromisos en anteriores ofertas. Hoy, por cierto, acampada de la organización agraria APAG Extremadura a las puertas del Ministerio de Agricultura ante lo que consideran un atraco del gobierno al campo. Esto tras la entrada en vigor provisional del acuerdo comercial de Mercosur. A la protesta, que se prevé que se convierta en una acampada definitiva, tiene previsto sumarse otras organizaciones y agricultores independientes. Entre tanto, la Comisión Nacional de los Mercados y la Competencia han presentado 8 nuevos expedientes a varias compañías por su papel durante el apagón del 28 de abril del año pasado. Naturgy nuevamente vuelve a llevarse la peor parte. Ya son 64 los expedientes totales registrados con el incidente. José Luis Dueñas.
3: Más expedientes que elevan a 64 los abiertos por Competencia en el marco de la investigación por el apagón del 28 de abril de 2025. Los publicados este lunes 8 centran la mirada especialmente en Naturgy, que eleva en conjunto a 11 los procedimientos por su actividad, algo que tampoco ocultó la compañía, que en la presentación de resultados ya adelantaba esta cifra, remarcando que beben de periodos anteriores a la fecha del apagón. Hablamos de faltas que tendrían que ver con el posible incumplimiento de artículos que no implican riesgo de suministro o daño grave. Del resto conocido, uno para EDP y otro para Iberdrola, que se mueve ya en la veintena de expedientes incoados, uno, por cierto, muy grave, relacionado con la nuclear de Cofrentes y bajo idéntica letra que el abierto a la sociedad que gestiona los intereses de Almaraz por la supuesta reducción de producción o suministro sin autorización e incumplimiento de obligaciones de disponibilidad. La investigación, recordemos, también replica en importancia el foco puesto sobre Red Eléctrica, cuyo expediente por falta muy grave advierte de un supuesto incumplimiento que pudo haber puesto en riesgo el sistema y a sus actores intervinientes. Continúan, por tanto, las pesquisas de Competencia, que la pasada semana fue criticada por otra empresa bajo la lupa, Repsol. Su consejero delegado, Josuyón Imaz, destacó que lo que hace la CNMC es aplicar la teoría del ventilador sin afinar de manera certera para dirimir quién tuvo la responsabilidad del cero eléctrico.
13: Y la Comisión Nacional del Mercado de Valores ha decidido suspender la negociación de las acciones en bolsa de Tubos Reunidos. La empresa blanca vasca se ha declarado en concurso voluntario de acreedores tras constatar su insolvencia inminente. El Consejo de Administración ha tomado esta decisión por las tensiones de tesorería que la compañía ha experimentado en los últimos meses y que se han agudizado debido a la paralización indeseada, dicen, de la actividad en su planta de Amurrio. La empresa metalúrgica ha sufrido la guerra arancelaria con Estados Unidos y el pasado año perdió 118 millones de euros. El Papa León XIV visitará Madrid, Barcelona y Canarias entre el 6 y el 12 de septiembre. En el marco de esta visita, el Ministerio del Interior ya ha comenzado a diseñar el que será el dispositivo de seguridad para el pontífice. Hablamos de más de 13.000 efectivos. Chema Puente, ¿qué tal? Buenos días.
4: Buenos días. Primera toma del contacto para el diseño de la logística policial de cara a la visita de Robert Francis Prevost, el jefe del Estado del Vaticano. Una visita que hay que afrontar con el máximo número de efectivos posibles. Ministro del Interior, Grande Marlaska.
5: Más de casi 11.000 policías nacionales van a estar en disposición de prestar los distintos servicios de seguridad y más de 2.200 guardias civiles atendiendo evidentemente a las competencias por razón del despliegue de las fuerzas.
4: Además, una visita que tiene su complejidad, ya que el Papa visita Las Palmas, Tenerife, Madrid y Barcelona. Todo un contingente para afrontar todo tipo de amenazas, terrorismo, radicalismos, movimientos sociales. Otra situación que no ayuda es la que vivimos actualmente en el mundo.
5: El contexto internacional geopolítico no es el contexto más agradable para el día a día. Evidentemente, todas nuestras evaluaciones del nivel de alarma pues se tiene en cuenta también en esta situación.
4: 11.000 efectivos de Policía Nacional, más 2.200 de Guardia Civil, más lo que aportan las policías locales y las policías autonómicas.
13: Un equipo de médicos del Hospital Madrileño de La Paz ha logrado desde México realizar un trasplante de hígado con un paciente vivo y asistido a través de un robot. Para el país esto supone un hito sanitario, pero la técnica no es nueva en nuestro país. El equipo de La Paz lleva realizando este tipo de extracciones desde 2024 y ahora enseñan en otros países. Carmen Jiménez.
6: Gracias a la cirugía robótica, esta operación se realiza con incisiones más pequeñas y con instrumentos de alta precisión controlados por el cirujano, lo que reduce el riesgo de complicaciones y mejora la recuperación del paciente. El uso del robot permite una visión tridimensional ampliada y movimientos más precisos que la cirugía convencional, facilitando intervenciones complejas como esta. Constantino Fondevila es el jefe de cirugía general de La Paz.
7: Estamos muy satisfechos de poder colaborar desde España, desde Madrid, desde la sanidad madrileña, con el impulso de todas estas innovaciones tecnológicas y quirúrgicas por el bien de muchos de los pacientes que están en espera de un trasplante de hígado.
6: El Hospital de La Paz es pionero en esta técnica desde 2024. Y este tipo de colaboración internacional no solo impulsa la innovación médica, sino que también amplía las posibilidades de acceso a trasplantes y mejora la seguridad de los pacientes.
13: Son las 6:25, las 5:25 en Canarias.

0: Y una propuesta cultural, porque en Valladolid se ha inaugurado la exposición Salcillo, el instante detenido. Francisco Salcillo es una de las grandes figuras de la escultura española del siglo XVIII. La calidad y variedad de su obra abarca todo tipo de géneros, desde relieves hasta imágenes de altar. Y todo esto se puede ver en esta exposición. Nos lo cuenta Natalia Ayala.
1: Imágenes de vestir, tallas procesionales y esculturas devocionales de pequeño tamaño, obra de Francisco Salcillo y que han llegado a un museo que tiene muy presente al murciano desde sus inicios en 1933, pero que es ahora cuando ha conseguido juntar desde bocetos a grandes composiciones y condensar la esencia del autor. Miguel Ángel Marcos, comisario de la exposición.
2: Sobre todo esa capacidad, que es un poco el lema que tiene la exposición, de ese atrapar el instante, ¿no? Ese de capturar el momento en el que lo que consigue es que todos nos convirtamos en una especie de atónitos espectadores de lo que está sucediendo como si fuera en ese mismo momento.
1: Museo Salcillo en Murcia, Ayuntamiento del Orquí, junto con el trabajo del Museo Nacional, han hecho posible que hasta el próximo 23 de agosto pueda disfrutarse en Valladolid de ese instante detenido de Salcillo.
3: ¿Te vas a pasar por allí, Cristina?
0: No voy a tener la suerte de poder ir a Valladolid, pero sería un plan muy bueno. Es que mira, tengo tanto sueño hoy que me hubiese quedado un poquito más durmiendo en la cama. O sea, quiero que llegue ya el viernes. ¿Tú no tienes esa sensación?
3: Yo tengo esa sensación constantemente en este turno, pero temo decirte que solo es martes.
0: Es que no me viene bien, pero bueno.
3: Cristina Cerdeira, gracias.
0: Hasta luego.
3: Porque ya está por aquí Elena Jiménez con una buena noticia bajo el brazo. ¿Qué tal, Elena? Buenos días.
4: Hola, buenos días. Y la buena noticia no es que sea viernes tampoco, ¿no?
3: No, solo es martes, pero nos traes un hábito, Elena, de 30 minutos, apunten, para evitar el envejecimiento prematuro del cerebro.
4: Sí, bueno, es un estudio publicado por la revista Journal of Sport, Angel Science, todo eso es la revista, ha revelado un sencillo hábito que luego nos dice que dura un poquito más, 150 minutos, 2 horas y media. Se trata, así nos va mejor con todo ese tiempo. Se trata de realizar ejercicio aeróbico semanalmente y así se consigue transformar la química del cerebro de manera profunda. La investigación la han realizado con 130 adultos con edades comprendidas entre los 26 y los 58 años. Los participantes que cumplieron con esos ejercicios semanales experimentaron una caída drástica en sus niveles de cortisol basal, que es la hormona conocida popularmente como la del estrés, que puede resultar perjudicial para el metabolismo y el sistema inmunitario si se mantiene elevada. Al reducir este biomarcador, los voluntarios lograron disminuir esa toxicidad que habitualmente acelera el proceso de envejecimiento de las neuronas. El ensayo ha demostrado, bueno, pues algo que ya imaginábamos, que el deporte es bueno, que el movimiento moderado no solo mejora el estado de ánimo, sino que mantiene la estructura física del cerebro. El estrés crónico suele encoger regiones cerebrales vinculadas a la memoria y el deporte, como caminar, que no sé si lo haces, caminar rápido.
3: Eso lo hace Mariano Rajoy, muy bien.
4: Eso lo hace muy bien, espero que hayas tomado nota, porque oye, hemos tenido mucho tiempo para tomar nota. O hacer sesiones de cardio, pues logran neutralizar ese estrés. Así que no te me vayas todavía corriendo, que te voy a poner la música.
3: A ver, venga.
4: Que no sé si eras tú de las Spice, la verdad.
3: Bueno, son mi generación, ¿eh? En el colegio nos disfrazábamos. ¿Esta quién es?
4: ¿Y tú de cuál? ¿De la deportista?
3: A mí no me gustaba mucho, la verdad. Siempre soy un poco rancia yo.
4: Bueno, pues esta es la deportista. Que yo creo que era la que más gustaba, ¿no? Era
3: sí.
4: la más simpática. Bueno, pues nada, está de vuelta. Ahora es Melanie C. Presentó hace unos días en Londres su noveno álbum en solitario que se llama, bueno, como la canción que está sonando, Sweet. O sea, sudar. O sea, que esto va de hacer deporte. Si antes he dicho que era bueno para lo del estrés y tal y cual, pues que sigas haciendo deporte, porque este es el tema que la España deportista nos propone.
3: Nos quedamos sin tiempo ya para sudar casi, Elena.
4: En su 30 aniversario de las Spice.
3: Son las 6:30, las 5:30 en Canarias.
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3: La tregua en Oriente Próximo está a punto de cumplir un mes, pero el acuerdo entre Teherán y Estados Unidos se resquebraja. Donald Trump amenaza con borrar a Irán de la faz de la tierra. El estrecho de Hormuz continúa en el centro del conflicto. En las últimas horas, buques de guerra estadounidenses han derribado misiles y drones que la Armada estaba escoltando a través de ese canal. Y Emiratos Árabes Unidos culpa a Irán de un ataque con drones que sería el primero desde el alto el fuego. Los mandatarios europeos abogan una vez más por la diplomacia, pero el secretario general de la OTAN continúa abonando su relación con la Casa Blanca. Dice Mark Rutte que Trump está decepcionado por la tibieza del viejo continente, que se ha negado a sumarse, ya lo saben, a las operaciones militares en Oriente Próximo. Y va un paso más allá Rutte, dice que los europeos han captado, han entendido el mensaje del presidente estadounidense.
6: European leaders have gotten the message. They heard the message from the US loud and clear.
3: Y señala el secretario general de la Alianza Atlántica que todos los países respetan los acuerdos bilaterales con Estados Unidos, asegurándose de que en lo que se refiere a apoyo logístico, pues que cuenten con ellos. Eso mientras aquí en España de lo que hablamos es de tribunales. El gobierno y el PSOE defienden que hay que dejar actuar a la justicia tras la declaración en el Supremo del exministro de Transportes, José Luis Ábalos, y después de que quien fuera su mano derecha, Coldo García, negara en ese mismo tribunal cualquier tipo de financiación ilegal del partido. Distinta lectura hacen PP y Vox, que siguen vinculando la trama de las mascarillas directamente con el presidente, con Pedro Sánchez. El juicio se retoma mañana con las conclusiones finales de las partes. Alberto Apezteguía, ¿qué tal? Buenos días.
7: Buenos días. En Moncloa y en Ferraz dicen ser los más interesados en que la justicia haga su trabajo. Según el ministro Bolaños, actuaron con agilidad y contundencia con Ábalos.
8: No había ni siquiera una investigación judicial abierta, ni siquiera. Y ya el Partido Socialista les apartó de toda responsabilidad y de la militancia.
7: Para el PP, Sánchez está rodeado de corrupción. Según el vicesecretario popular Elías Bendodo, los socialistas han seguido las declaraciones presos de un ataque de nervios.
9: El problema es que miremos donde miremos, aparece la corrupción del sanchismo. Sánchez al final era la mano invisible que estaba en todos los casos de corrupción.
7: Vox tampoco se cree, dice Abascal, que Sánchez no supiera nada.
10: Yo espero que tarde o temprano lo que podamos es saber quién es el X de esta trama de corrupción. Yo no tengo ninguna duda que es Pedro Sánchez Castejón.
7: Las críticas también le llegan desde la izquierda. Podemos ver inverosímil que nadie en el PSOE conociera las andanzas, señalan, del exministro Ábalos. Y los socios de coalición de Sumar ponen tierra de por medio. Esperan que la justicia llegue hasta el final.
3: En la Audiencia Nacional continúa el juicio de la Kitchen con las declaraciones de varios policías que participaron en los registros tras la detención del comisario jubilado José Manuel Villarejo. Lo harán después de que el exdirector del CNI, el Servicio de Inteligencia de nuestro país, negara cualquier implicación o colaboración con la presunta trama de espionaje al extesorero del PP, a Luis Bárcenas. En su declaración, Félix Sanz Roldán ha negado las palabras de Bárcenas y ha asegurado que no recibió órdenes del gobierno de Mariano Rajoy. Detalles, Laura Herrero.
11: Sí, al contrario de lo que sostiene Luis Bárcenas, quien fuese director del CNI, Félix Sanz Roldán ha negado que este organismo interviniese en el supuesto espionaje al extesorero del PP.
12: Porque el Centro Nacional de Inteligencia no tuvo actividad alguna, ni por acción, ni por omisión, ni por sobre el caso en el que se me está preguntando.
11: Nunca, asegurado, recibió órdenes del Ejecutivo de Rajoy sobre esta cuestión.
12: Y ningún gobierno de ningún color de los cuatro a los que tuve el honor de servir me pidieron que hiciera nada ilegal, y esto lo hubiera sido.
11: Por su parte, el empresario Javier Pérez Dolcet, investigado en el caso Leire Díaz, ha tratado de exculpar a uno de los acusados, al exsecretario de Estado de Seguridad, Francisco Martínez.
13: O sea, si me pregunta mi opinión, dice, oiga, este señor es el máximo responsable de lo que ha ocurrido aquí, ni de coña.
11: Sí le contó, según ha explicado, que se arrepentía de haber obedecido órdenes de arriba.
14: ¿De quién, en concreto?
13: Bueno, lo que me dijo es de, o sea, venía de diferentes vías, el ministro por un lado, María Dolores de Cospedal por otro.
14: ¿Qué ministro?
13: Fernández Díaz.
11: Pérez Dolcet aportó tres audios a esta causa, unas conversaciones entre Francisco Martínez y otro de los acusados, el excomisario Villarejo. Unos audios en los que se escucharía hablar a ambos sobre el espionaje a Luis Bárcenas.
3: El Consejo de Ministros va a aprobar la ampliación de la Ley de la Protección a la Infancia que está en vigor desde hace 5 años. Busca blindar la protección del menor de distintas formas, por ejemplo, que no se otorgue la custodia compartida si afecta negativamente a la salud del niño, que se refuerce la prohibición para que los jueces no puedan usar el falso síndrome de alienación parental o que los menores no tengan que tener un mínimo de edad para ser escuchados por la justicia. Alba Urrutia, hola, buenos días.
15: ¿Qué tal? Buenos días. Era una de las peticiones de las asociaciones de infancia, también de las madres víctimas de violencia de género, que exigían esto, que se escuche a los niños sin límite de edad. Además, se crea un turno de oficio especializado en infancia y el gobierno refuerza la prohibición del falso síndrome de alienación parental, un punto que ya se abordaba de alguna manera en el texto original de la norma, pero que no ha evitado que algunos jueces y profesionales lo hayan seguido usando en sus argumentos. Y se introducen cambios también en la custodia compartida. No podrá dictarse cuando se pruebe que puede perjudicar a los menores. El texto llega hoy al Consejo de Ministros en primera vuelta, así que hay que tener en cuenta que todavía estamos ante un documento que es muy posible que tenga modificaciones.
3: Gracias, Alba. El Gobierno, el Consejo de Ministros, aprobó hoy también la oferta de empleo público, de la que sigue sin conocerse la cifra, aunque todo apunta a que será similar a la del año pasado, algo más de 3.500 plazas. Los sindicatos no apoyan la oferta precisamente por desconocer el número de plazas y acusan al Ejecutivo de falta de transparencia. Guillermo Hernández, cuéntanos.
16: Hoy pondremos número a la oferta de empleo público de este año. Hasta ahora, Función Pública no ha dado una cifra, aunque si atendemos a las palabras del ministro Óscar López, todo indica que estará en torno a la del año pasado, cuando se convocaron más de 3.500 plazas.
17: Pero estamos en el pico de la montaña. Tampoco tiene sentido seguir creciendo eternamente. Por lo tanto, hemos revertido los recortes de estos años anteriores, nos mantenemos en ese pico de la montaña.
16: El gobierno aprobará esta nueva oferta sin el beneplácito de los sindicatos, que aseguran que ni siquiera les han trasladado a ellos la cifra. El año pasado ya dijeron que no a la oferta del Ejecutivo. Además, les acusan de falta de transparencia y de no cumplir con los requisitos adquiridos en años anteriores. Recuerdan que aún no se han convocado cerca de 9.000 plazas de personal laboral de anteriores ofertas.
3: La empresa vasca Tubos Reunidos ha solicitado la declaración de concurso voluntario de acreedores tras constatar su insolvencia inminente causada por la falta de liquidez. La compañía metalúrgica ha sufrido mucho la guerra arancelaria con Estados Unidos y la paralización de la actividad en su planta de Amurrio, en Álava. Detalles, José Luis Dueñas.
18: Tras meses moviéndose en el alambre, Tubos Reunidos sucumbe ante la tormenta perfecta marcada por los aranceles de Estados Unidos, caída en la producción y deuda al alza, buscando salvar ahora su compleja situación económica a través del concurso de acreedores. En su comunicación a la CNMV, la centenaria metalúrgica vasca habla de situación de insolvencia inminente con el añadido que ha supuesto la paralización indeseada, dice, de su planta de Amurrio, en Álava. A partir de este momento comenzará, por tanto, la tutela judicial y la aterrizaje de un administrador que buscará la mejor salida para salvaguardar intereses. Lo cierto es que el paso no pilla por sorpresa, de nada han servido las medidas hasta ahora adoptadas, que incluyen un polémico ERE como una de las soluciones milagro con las que se ha intentado salir adelante. En bolsa, las acciones ya habían sufrido un severo correctivo hace una semana, cuando en mitad de rumores sobre el paso dado este lunes, la compañía se dejaba más de un 37%. Este martes no habrá sangría tras el anuncio del supervisor de suspender su cotización.
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3: El Gobierno vasco despide hoy en el Palacio de Ajuria Enea a Carlos Garaikoetxea, el primer lehendakari de la democracia. Ha muerto de un infarto a los 87 años en su ciudad natal, en Pamplona. Figura clave para la construcción del autogobierno en Euskadi, Garaikoetxea fue lehendakari con el PNV entre 1980 y 1985, pero lo hizo antes de romper con los jeltzales y fundar Euskal Kartasuna. Bilbao, Jon Cordero.
19: Aquí mismo, a la sombra del roble milenario, nuestros antepasados recibían a los reyes de Castilla.
20: Es la voz de Carlos Garaikoetxea en la Casa de Juntas de Guernica en el invierno de 1981. Leía un discurso en una visita de los reyes que acabó con una sonora protesta de la izquierda abertzale. Es solo uno de los momentos históricos en la política vasca que protagonizó Garaikoetxea en la década de los 80, unos años especialmente convulsos en Euskadi. Así los recordaba este verano en su último discurso público.
21: Fueron años inolvidables, pero fueron episodios de la vida de un país que sabía sufrir, que sabe resistir y que sabe remontar.
20: Además de poner en marcha numerosas instituciones autonómicas, Garaikoetxea protagonizó una dolorosa escisión en el seno del nacionalismo vasco. Se fue del PNV y fundó su propia formación, Eusko Alkartasuna, que posteriormente se integró en EH Bildu. Líder en los tiempos más difíciles, pragmático y soñador, sensato y valiente, ha escrito el Lendakari Pradales en un comunicado oficial. Su capilla ardiente se instalará mañana miércoles en el Palacio de Ajuria Enea, en Vitoria.
3: 20 minutos quedan para las 7, para las 6 en Canarias. En el Museo Guggenheim de Bilbao se inaugura hoy la muestra del artista sudafricano Ixan Adams, Levantando el polvo, el archivo del cuerpo. Si se pasan por allí podrán contemplar una serie de tapices creados para este espacio a partir del acto de tejer sobre plantillas con huellas de danza, acompañadas de esculturas que dicen son parecidas a las nubes. Una exposición pensada para dialogar con el magnífico edificio de Frank Gehry. Y ya la ha visto Galena Krasimirova.
1: Cuerdas, tejidos, abalorios, tapices a gran escala y memoria. Todo eso lo ha traído al Guggenheim de Bilbao Ixan Adams, un artista sudafricano multidisciplinar capaz de transformar materiales humildes en composiciones que invitan a reflexionar sobre la raza, la religión o la sexualidad. La directora del museo es Miren Arzayuz.
2: Ixan Adams pone en valor la actividad de tejer y recoge en sus tapices el rastro de una serie de, digamos, fuerzas invisibles como pueden ser el ritmo, la memoria, la empatía.
1: Un trabajo fruto de una infancia marcada por la segregación racial y la separación de espacios impuesta por el apartheid, que a Adams le impedía vivir en paz. De ahí que encontrara en el arte y el tapiz una suerte de sanación y también en el movimiento y el baile. Y eso es precisamente lo que ofrece su obra, un diálogo entre el acto de tejer y la danza, con tapices a gran escala, suspendidos por el espacio, que invitan al visitante no solo a mirar, sino a rodear la obra. La exposición estará disponible desde hoy hasta el mes de noviembre.
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3: Tiempo ya para los deportes.

0: Vas la tirar de épica.
1: Eso es, porque claro, si no sobrepasaría esos 90 minutos. Eso sí, para conseguir la clasificación los rojiblancos defienden esta noche un gol de renta ante el Arsenal en esa visita al Emirates Stadium, donde el conjunto inglés encadena casi un mes sin conocer la derrota. ¿Cómo llegan los de Simeone? Enviado especial a Londres, Fernando Cardenal, buenos días.
2: Buenos días. En un partido de esta altura, el Atleti tendrá sus mejores jugadores, porque el último entrenamiento antes del duelo de hoy desveló que los que llegan tocados van a forzar para jugar esta noche. El caso de Julián Álvarez, que primero se probó en solitario en el césped del Emirates para después unirse a sus compañeros, así que la araña apunta a titular, no se lo quiere perder en un once que será casi idéntico al que vimos en la ida. 10 años esperando este momento, el de jugar otro a final, y lo cierto es que todo está tan igualado como que un gol puede clasificar al Arsenal o al Atleti tras el empate de la ida. Lo que está claro es que será el desplazamiento más numeroso en lo que va de año, unos 3.500 aficionados rojiblancos que fueron llegando desde ayer y que estarán esta noche en el estadio, alentando a los suyos en busca de la cuarta final de Champions de su historia.
1: Gracias, Pedro. Vamos a contar todo desde las 8:30, 7:30 en Canarias, aquí en Radio Nacional, en Tablero Deportivo. Simeone reflexionaba en la previa sobre cómo afrontar el envite de esta noche.
3: Ahora que la jerarquía de los futbolistas eleve el rendimiento del equipo, tenemos mucha fe en lo que hacemos, estamos convencidos y seguros de lo que queremos en cuanto al partido. Y después, obviamente, no dependerá de nosotros. Seguramente, solamente el resultado.
1: La última ocasión.
0: Bueno, lo bueno que saben es que sí. Si pasan a la final no van a jugar contra el Real Madrid.
1: Eso sí que está claro. Sería
0: ese fantasma lo han espantado.
1: Efectivamente, el Bayern o el PSG, la última ocasión en la que los ingleses, eso sí, acudieron a la final mucho más tiempo que el Atleti.
0: Mira.
1: Hace 20 años. Así lo viven en el Arsenal. Su entrenador es el español Mikel Arteta.
4: Un sueño para nosotros, tener la posibilidad mañana de pasar a una final de Champions delante de nuestra gente, una cosa que no hemos vivido desde hace tantísimos años, algo especial y con muchas ganas de vivirlo.
1: Como decíamos, Bayern y PSG preparan la vuelta de la otra semi de mañana con ventaja parcial para los de Luis Enrique tras ese 5-4 de la ida en París. Eso en la Champions, porque en la primera división el Sevilla respira y mucho gracias a ese gol de Alexis en el minuto 50 ante la Real Sociedad, en la victoria por la mínima de los hispalenses que les permite salir de los puestos de descenso en los que entra el Alavés. Se aprieta mucho la situación al fondo de la tabla. Luis García Plaza es el entrenador del Sevilla.
5: Si hubiéramos perdido estaríamos ahí también, no sé, a 2 puntos de la salvación, pero creo que es que ahora esto parece el camarote de los hermanos Max. Es que ahí, desde el Levante, Oviedo es verdad que tienen menos opciones, pero desde Levante hasta no sé dónde, es que estamos ahí. Es una locura, lo que aquí va a ser de locos, esto va a ser de locos aquí al final.
1: Claro, es que 8 puntos separan al séptimo, el Getafe, respecto al antepenúltimo, el Alavés, y los 6 equipos más cercanos al descenso se encuentran en un margen de 3 puntos. Para que te hagas un poco la idea, Lara, y nuestros oyentes, con 39 desde el duodécimo puesto, Valencia, Español, 38 Elche, Mallorca y Girona, 37 el Sevilla, fuera del descenso en el que se encuentran. Alavés 36, Levante 33 y Real Oviedo 28, con lo cual muy apretadita esa zona baja, y el Real Oviedo que está muy muy cerca de consumar el descenso a la segunda división tras la victoria de anoche del Sevilla. En segunda, el Almería se impuso por 4-2 a un Mirandés que llegó a igualar hasta en 2 ocasiones. Gracias a esta victoria, los andaluces vuelven a ser segundos en la tabla en puestos de ascenso directo a primera. Y en tenis, Carreño, Mérida, el Andaluce y Llamas se van a jugar a lo largo de esta mañana su entrada en el cuadro principal del Masters de Roma tras sus victorias de este lunes, eliminado eso sí Pedro Martínez.
0: Pues nada, suerte para ellos, suerte también para el Atlético de Madrid. Juan Martín, gracias.
1: A ti, hasta luego.
0: Bajamos ya al kiosco para repasar la prensa. Primero nos fijamos en la nacional. Juan Antonio Aparicio, ¿qué tal? Buenos días.
6: Muy buenos días.
0: José Luis Ábalos es inevitablemente el protagonista indiscutible de la prensa de este martes tras esa declaración en el Supremo por el caso Mascarillas.
6: El exministro de Transporte se cuela además en todas las portadas. Ábalos niega el cobro de mordidas y carga contra la Fiscalía y la UCO, titulan en El País, donde vemos otras dos variantes. Por una parte, analizan que el caso persigue al PSOE la campaña de Andalucía. No logran desprenderse de Ábalos, leemos, en un momento crítico a menos de 2 semanas de las elecciones, y cuentan que dirigentes del PSOE consideran que el daño de la presunta trama al partido ya está amortizado, aunque las declaraciones de este caso son dosis de recuerdo. Y por otro lado, el diario de Prisa analiza también la relación entre Ábalos y su exasesor, Koldo García, que se convirtió en un militante activo para el exministro al ser su chofer el que necesitaba, dicen, 24 horas horas del día. En ABC aseguran que hay alivio en Moncloa y Ferraz porque Ábalos no tira de la manta y coinciden en que dan por amortizado

0: Ábalos, análisis también a la figura del exministro. Ábalos o la simpatía por el Golfo, titulan en un artículo en el que lo califican como un género literario propio y hablan de la expectación que generó su, entre comillas, actuación en el Supremo. Por su parte, en La Vanguardia leemos que Ábalos evita el choque con el gobierno y destacan también que el PP pide una rebaja de la pena para Aldama por colaborar con la justicia, una rebaja que para el diario.es busca intentar que no entre en prisión.
1: El otro juicio, el que estamos siguiendo atentos estos días en la Audiencia Nacional, el de la Kitchen, también protagonista de la prensa hoy, Juan.
0: Sí, se hacen eco de esa declaración del exdirector del CNI, Sanz Roldán, desvincula al CNI de la operación Kitchen, cero absoluto. Leemos en La Vanguardia, Sanz Roldán denunció a Villarejo por sus mentiras con el CNI. Vemos en El Periódico donde añaden que el coronel de la UCO negó que trataran de captar al chofer de Bárcenas. Y El País lleva también que el CNI se desmarca de Kitchen ni califica la operación de ilegal.
1: La escalada de tensión en Oriente Próximo se cuela en la prensa.
0: El alto el fuego peligra tras ataques de Irán sobre Dubái, Omán y un buque de Estados Unidos. Leemos en El Periódico donde añaden que el lanzamiento de misiles supone la respuesta de Irán al anuncio de la escolta de cargueros bloqueados en Hormuz. Irán abre fuego ante el intento de Estados Unidos de sacar buques de Hormuz. Leemos en El País donde cuantifican en más de 800 buques y 20.000 marineros los que continúan atrapados hoy a día por el bloqueo en el Golfo, y añaden que el sector naviero desconfía, eso sí, de la efectividad del plan estadounidense. Y también sobre el ámbito internacional nos fijamos en ese crucero con un posible brote de antivirus. Canarias, posible escala del crucero con un brote, leemos en ABC, donde nos muestran su recorrido desde Argentina hasta el que iba a ser su final. Canarias, además, el diario de Vocento habla con uno de los pasajeros que asegura que hay mucha incertidumbre y que solo quieren sentirse seguros, claridad y volver a casa.
1: Y la prensa nacional recuerda hoy a Carlos Garaikoetxea, figura clave del autogobierno vasco, el primer lehendakari de la democracia.
0: En la prensa vasca, en El Correo, con gran foto, con leyenda, Agur, lehendakari, destacan que ha muerto de un infarto a los 87 años y, cómo no, le dedican su editorial de hoy. Un líder para una Euskadi en cambio. Leemos que su figura ha dejado una profunda huella, tanto por su papel como primer lehendakari, como por su influencia política posterior, y destacan que fue el arquitecto del autogobierno y quien afrontó el inmenso reto, dicen, de poner en marcha el Estatuto de Guernica, las bases de el concierto vasco o la Ertzaintza, entre otros pilares. Añaden también un pero: su imagen siempre asociada a la traumática escisión del PNV, el nacimiento de Eusko Alkartasuna y su posterior integración en Bildu. El País destaca que desaparece una figura trascendental de los primeros años de la democracia en Euskadi, y para La Vanguardia lo recuerda el ex vicepresidente de Eusko Alkartasuna, Rafael Larreina, que destaca que el lehendakari representaba la dignificación del ejercicio de la política.
1: Primero de los tres días de luto oficial hoy en Euskadi por la muerte de Carlos Garaikoetxea. Juan Antonio Aparicio, gracias.
0: A ti.
1: Ya está por aquí también Gonzalo Barroso con la prensa internacional. Gonzalo, buenos días.
2: Hola, buenos días.
1: Empezamos. Inevitablemente, en Oriente Próximo la tensión sigue subiendo por el estrecho de Hormuz. Lo último, medios iraníes acusan al ejército estadounidense de atacar dos barcos comerciales y matar a cinco civiles, todo horas después de otro incidente, Gonzalo, confuso. Teherán reivindicaba un ataque contra un buque estadounidense, pero Washington lo niega.
2: Sí, y además de todo esto, Emiratos Árabes Unidos ha interceptado drones y misiles iraníes, y en Omán hay varios heridos tras un ataque contra un edificio. La consecuencia de todo esto, dicen muchos medios, es que el alto el fuego está en peligro e incluso el Wall Street Journal ya lo daría por roto, culpando de ello a Teherán. Según Al Jazeera, Irán está iniciando preparativos bélicos con la perspectiva de un conflicto potencialmente prolongado, al tiempo que, eso sí, siguen intercambiando propuestas con Estados Unidos. Middle East y lo que analiza es que si Trump opta por la guerra va a costar más vidas estadounidenses que la primera fase, y también se va a extender geográficamente. Irán, leemos, no fanfarronea cuando amenaza con cerrar el Mar Rojo y el Canal de Suez. Si Trump opta por la paz, será en términos que distan mucho de sus objetivos bélicos. Dice, a esto añadimos un artículo del New York Times que ha rebautizado la operación Furia Épica como Operación Error Colosal. Y Haaretz lo que apunta es que tras los ataques con misiles iraníes contra Emiratos Árabes Unidos, el ejército de Israel también está en estado de máxima alerta.
1: No nos olvidamos de Gaza. Allí también hay ahora un frágil alto el fuego, aunque Israel sigue atacando la franja de forma regular. Algunos medios dicen que reconstruirla es prácticamente imposible, inconcebible.
2: Es la expresión que utiliza el Süddeutsche Zeitung, explica que los materiales

0: con su bandera, que niega Washington y Europa.
1: No va a participar a cualquier operación de vive force que se sea en un cadre.
0: No va a participar Europa. Nada que no lo dijo ayer el presidente francés, Emmanuel Macron, que no se coordine desde Naciones Unidas, como ya había dicho España también, como ya había dicho algún líder europeo en otra ocasión, y que si hay que liberar el estrecho, lo mejor es que Irán y Estados Unidos se pongan de acuerdo. Europa no va a participar en otro tipo de acción. Son las 7 de la mañana y casi 3 minutos, 6 y 3 en Canarias. Y vamos ya con el tiempo, situación, previsiones para hoy. Jacob Petrus, buenos días.
2: Buenos días. El tiempo inseguro e inestable sigue dominando en nuestro país. Hoy martes habrá que salir con paraguas a la calle en la mitad norte y en la mitad este de la península, así como en las Islas Baleares. En general, con precipitaciones que serán más persistentes en puntos de la cornisa cantábrica y más tormentosas en el nordeste peninsular. Al igual que ayer, esperamos primero que esas tormentas se gesten en el entorno de los Pirineos y sobre todo de la Iberia, y desde esta zona viajen hacia el Valle del Ebro o prácticamente hacia la misma costa mediterránea, con chubascos más esporádicos en las Islas Baleares, pero que pueden ser fuertes al norte de la Comunidad Valenciana o también en puntos de Cataluña. En todas estas zonas habrá avisos amarillos, más de 20 litros en menos de una hora, con granizadas y fuertes rachas de viento. También algunos chaparrones en las sierras del sureste peninsular, pero ya no en el centro y en el suroeste, sobre todo Extremadura y Andalucía Occidental, al margen de este panorama. Panorama revuelto, con vientos de poniente moderados en el estrecho y en el mar de Alborán, en las Islas Canarias con nubes y claros, sobre todo con nubes que evolucionarán para dejar algún chubasco, especialmente en La Palma, en Tenerife o en Gran Canaria, y hoy con temperaturas que siguen bajando para dejarnos un ambiente más propio del mes de abril que no de mayo.
0: Y ya tenemos, Jacob, resultados de récord del último mes.
2: El mes de abril ya es historia, pero va a pasar a la historia climatológica de nuestro país, y es que ha sido el abril más cálido de la serie histórica en nuestro país, con una temperatura media de 15,1, ha superado hasta ahora el abril más cálido que era el del año 2003. Atención a la anomalía, porque es de 3,2 grados, cada vez vemos anomalías más marcadas de un mes que estuvo dejando días por encima de lo que es habitual, más allá de un pequeño periodo entre los días 11 y 13, y sobre todo confirmar la tendencia. El primer cuatrimestre, según los datos de la Agencia Estatal de Meteorología, de este año 2026, termina como el tercero más cálido de la serie, solo por detrás del año 1997 y de 2024.
0: Y vamos ya con la información de tráfico, cómo se circula esta hora por las carreteras españolas. Marta Míguez, Dirección General de Tráfico, buenos días.
3: Buenos días. En estos momentos van a encontrar dificultades en los accesos, especialmente a la capital madrileña, por la A2 en Torrejón de Ardoz, la A4 en Pinto y Butarque, A42 en Parla y Getafe, A5 en Alcorcón y A6 en Majadahonda. También en los accesos a Barcelona por la B23 y A2 en Sant Joan Despí, además de la C58 en el entorno de Moncada, y tráfico en aumento también en la entrada Sevilla por la A49 en Camas.
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0: Y hay más noticias que a las 7 y 6, 6 y 6 en Canarias. Repasamos con Lara Hermoso. Buenos días, Lara.
5: Hola, buenos días.
0: Primero de los 3 días de luto oficial decretados en Euskadi por la muerte de Carlos Garaikoetxea.
5: El primer lehendakari del gobierno vasco en democracia, el hombre que sentó las bases del autogobierno.
6: Ser nacionalista significa, lejos de toda ambigüedad, creer en la existencia de la nación vasca. Creer en el derecho que a esta asiste de regir sus destinos.
5: Garaikoetxea, protagonista también de la crisis más importante de la historia del PNV, con la escisión que dio lugar al nacimiento de Eusko Alkartasuna, ha fallecido en su ciudad natal, en Pamplona, a los 87 años a causa de un problema cardíaco.
0: El gobierno aprobará hoy martes la oferta pública de empleo para el año 2026.
5: Lo que no ha dado el ministro del ramo, Óscar López, son cifras.
7: Pero estamos en el pico de la montaña. Tampoco tiene sentido seguir creciendo eternamente. Por lo tanto, hemos revertido los recortes de estos años anteriores. Nos mantenemos en ese pico de la montaña.
5: Y el año pasado fueron más de 3.500 plazas. El Ejecutivo lleva el asunto a Consejo de Ministros después de varias reuniones con los sindicatos en la Mesa General de la Administración General del Estado. Pero estos, los sindicatos, denuncian que no conocen las cifras de la oferta y se quejan de la falta, dicen, de transparencia del Ministerio.
0: Un atropello múltiple intencionado causa 2 muertos y 22 heridos en el este de Alemania, en Leipzig.
5: Todavía no se ha esclarecido por qué el presunto autor, un ciudadano alemán de 33 años y que actuó aparentemente solo, acabó por frenar, pero tras quedar separado, pudo ser detenido de inmediato sin oponer resistencia y ahora se encuentra bajo custodia policial. Las víctimas mortales son

0: una mujer de 63 años y un hombre de 77, ambos alemanes.
1: José Luis Ábalos se desvincula por completo de la trama de las mascarillas. En su declaración ante el Tribunal Supremo, el que fuera ministro de Transportes y secretario de Organización del Partido Socialista ha rechazado haber recibido dinero a cambio de adjudicaciones u otro tipo de prebendas. Ha acusado a la UCO de la Guardia Civil de haber tenido ansiedad por imputarle y pone en duda incluso los 94.000 euros en 10 años que la UCO le habría encontrado y que supuestamente tendrían origen desconocido. Gemma Alfaro.
2: Sí, el exministro Ábalos no ha sorprendido, se ha desvinculado de cualquier delito o irregularidad y ha recogido el guante que le tendió Koldo García para asegurar que él le adelantaba muchos pagos personales y que de hecho le sigue debiendo dinero. Y es precisamente el dinero lo que reprocha la UCO. Dice que en la gran causa de corrupción no aparece su enriquecimiento. Tan solo han encontrado 94.000 euros en 10 años que también pone en duda.
3: 94.000 que tengo que explicar. Mire, porque lo demás serán dádivas o lo que usted quiera. Pero estamos hablando de dinero. Oiga, y sí, se pueden ocultar 100.000, 200.000, 300.000, pero es que estamos hablando de millones ya.
2: Ábalos afirma que Koldo García era el que cobraba los gastos adelantados en el Ministerio y en el PSOE, y sobre Ferraz reconoce que todos los pagos anteriores a 2021 eran en efectivo, pero él, a diferencia de su exasesor, nunca cobró billetes de 500 euros.
3: Yo no voy a contradecir nada.
4: Perdón.
3: Si Koldo dice que le ha pagado uno o dos... A mí nunca me han pagado uno.
2: Sobre las mascarillas, dice que él se limitaba prácticamente a firmar las órdenes y que las decisiones las tomaba el subsecretario Jesús Manuel Gómez.
3: Yo no he contratado jamás. No he formado parte de ningún órgano de contratación jamás.
2: Durante su declaración ha jugado Ábalos con la carta de la pena, del victimismo, tanto que decía que ya era un meme por su relación con Jessica Rodríguez.
3: Toda esta intimidad tan reventada... ya soy un personaje, soy carne de meme.
2: La Fiscalía mantiene la petición de 24 años de cárcel para Ábalos, 19 y medio para Koldo García y 7 para Aldama.
1: Bueno, el gobierno centra sus esfuerzos en liberar a Saif Abukesek, el ciudadano hispano-palestino detenido por Israel cuando participaba en la flotilla Global Sumud, dirección hacia la Franja de Gaza, y expira el plazo dado por la justicia israelí para mantenerlo en prisión, así que podría quedar en libertad este mismo martes. Entre tanto, en la Audiencia Nacional declara la exalcaldesa de Barcelona, Ada Colau, junto a otros activistas, por las agresiones sufridas por soldados israelíes a bordo de la primera, de soldados israelíes, a bordo de la primera flotilla Global Sumud que trató de llegar a Gaza en octubre del año pasado. Ellos pasaron también varios días en una prisión israelí, Maite Boada.
5: Ada Colau y el resto de activistas también detenidos por Israel en la pasada expedición de la flotilla llegarán hoy a la Audiencia Nacional acompañados de miembros del partido de Colau, entre ellos Gerardo Pisarello, quien ha decidido de esta manera dar apoyo a la situación vivida por la exalcaldesa de Barcelona y sus acompañantes en su intento por llevar a Gaza ayuda humanitaria.
6: Declararán. Daban la Audiencia Nacional también para...
5: Declararán, dice Pisarello, por los intentos de agresión física sufridos en otoño cuando fueron interceptados por el ejército de Israel. La expedición de Colau salió a finales de septiembre y fue interceptada el 1 de octubre por una veintena de barcos. Cuatro días más tarde, sus miembros fueron liberados. Mientras tanto, los abogados de la ONG Adalá, que representaron a los activistas, denunciaron graves negligencias en su tratamiento, ya que se les negó asistencia médica y acceso a medicamentos, incluso para los activistas que sufrían dolencias graves como problemas coronarios o cáncer, poniendo en riesgo, por lo tanto, su vida.
1: Irán denuncia que Estados Unidos ha matado a 5 civiles tras atacar a 2 barcos que transportaban mercancía en la costa de Omán. Es solo el último capítulo de una nueva escalada de tensiones que amenazan al máximo la frágil tregua que sigue en vigor. Trump está insistiendo otra vez en amenazar con borrar del mapa a Irán, que a su vez reivindica un ataque contra un buque estadounidense y ha lanzado drones y misiles a Emiratos Árabes Unidos. En paralelo, Washington ya habría empezado a escoltar barcos en el estrecho de Hormuz. Corresponsal en Washington, María Carou.
7: En las últimas horas han vuelto los ataques y la tensión en el Golfo Pérsico. Estados Unidos asegura que ya están aplicando lo que llaman Proyecto Libertad, ayudando a algunos mercantes varados a salir del estrecho de Hormuz. Teherán ha respondido con misiles y drones. Con ellos aseguran haber dañado una fragata estadounidense. El Pentágono lo niega y dicen que han sido ellos quienes han destrozado media docena de lanchas iraníes. Una batalla armada, pero también por el relato que deja la tregua entre Irán y Estados Unidos en el aire. En un mensaje en su red social, el presidente de los Estados Unidos decía que si Teherán vuelve a disparar o ataca a países vecinos como Emiratos, él los borrará de la faz de la tierra. Después, en un acto con empresarios, decía que esta guerra está yendo muy bien y que Irán nunca tendrá un arma nuclear.
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1: Y el virus este en el crucero, que empieza a inquietar, la verdad. Estoy hablando de ese crucero que salió de Argentina, en el que se ha confirmado un brote de antivirus y con 14 españoles a bordo. Tres personas han muerto y hay otros tantos casos confirmados, repito, de antivirus. El barco está ahora mismo fondeado en Cabo Verde, pero este país africano no permite la evacuación de los pasajeros por miedo a posibles contagios. Así las cosas, la idea es que el crucero vaya ahora a Canarias para desembarcar. Rosa Cervantes.
8: 14 españoles viajan en el crucero en el que han muerto tres personas por antivirus. Fondeado en Cabo Verde, hay tres positivos más, uno ingresado en una UCI de Sudáfrica, y la OMS evacúa a los otros dos de los infectados a los Países Bajos, donde van a recibir atención médica. María Van Kerkhove, directora de Prevención de Pandemias de la OMS.
9: La OMS y los operadores del barco, junto con las autoridades de Cabo Verde y los Países Bajos, trabajan para evacuar a las dos personas enfermas a bordo a los Países Bajos para que reciban atención médica.
8: En total, el barco lleva unas 150 personas entre pasajeros y tripulación. Están aislados y monitorizados en sus camarotes. La OMS trabaja con las autoridades para comprender la fuente de exposición a través de investigaciones epidemiológicas y realizando rastreo de contactos para identificar cualquier caso adicional.
1: Han pasado lo más de dos semanas desde que se iniciara el proceso de regularización extraordinaria para personas migrantes y han salido a la luz las trabas con las que se están encontrando estas personas. Llevan algún tiempo apuntando, pero ahora se ven mucho más claramente. Sobre todo, conseguir el certificado de que están en una situación de vulnerabilidad. Por el momento, más de 130.000 migrantes han solicitado regularizar su situación administrativa. Isabel Jiménez.
10: El Gobierno central ha comprometido la apertura de más recursos para la entrega de solicitudes de regularización en caso de que se detecten puntos particularmente tensionados. Lo decía la secretaria de Estado de Migraciones, Pilar Cancela, en declaraciones a Radio Nacional.
11: Como el proceso vivo que es, tenemos que ir respondiendo también a esa demanda que existe, y lo que intentamos o lo que queremos es tranquilizar a todas las personas posibles beneficiarias que estamos muy atentos a poder responder a esa demanda y a esas necesidades.
10: Las entidades que están trabajando para facilitar este proceso alertan del cuello de botella que está suponiendo el certificado de vulnerabilidad. Diego Fernández Maldonado, de Cáritas, y Judith García, de ACCEM, explicaban que están supliendo la falta de colaboración de algunos ayuntamientos, un trabajo adicional, sobre todo cuando se trata de personas a las que no atendían previamente.
12: Muchas administraciones no están dando respuesta o está restringiendo mucho los perfiles de los que están dando respuesta, suponiendo una carga importante para las entidades sociales, ¿no?
13: Pues hay que hacer un trabajo previo que nos garantice que estamos certificando la situación real de las personas.
10: De momento se han registrado unas 130.000 solicitudes. El Ministerio espera actualizar datos hoy mismo.
1: 7 y 16, 6 y 16 en Canarias. Let's go. Llegó la mami, la reina, la dura, una Bugatti. El mundo está loco con este party. 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Ana Gil, buenos días, Ana.
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1: Bueno, pues sí, ¿por qué no? No pongas la sintonía de deportes, déjalo así. Hola, Juan Martín, buenos
17: Hola,
1: días.
17: ¿Por qué lo dices? Buenos días.
1: Porque hoy puede ser la gran noche del Atlético de Madrid.
17: Oye,
1: mira lo que te he preparado.
17: Suena muy bien, ¿no? ¿Verdad? Y está todo perfectamente hilado. Solo falta que lo consigan.
1: Bueno, sí, pero eso ya es Londres.
17: Y lo vas a ver y escuchar aquí, ¿verdad?
1: Sí.
17: Hoy sí que vas a aguantar un poquillo.
1: Sí, llevo unos cuantos días aguantando un poquillo.
17: Sobre todo por cómo empieza el partido, que va a ser
1: clave.
17: No,
1: sí, hay que verlo. Aunque empieza a las 9, ¿no?
17: Efectivamente. Vale. Y lo contamos aquí en Radio Nacional, en Tablero Deportivo, desde las 8:30. Todo por decidir, tras el empate a 1 de la ida en un ambiente que va a estar en contra. Un estadio que no va a ser nada sencillo, como decíamos, el Emirates, donde el Atleti ya cayó de forma abultada en la fase de grupos. Julián va a forzar para estar en un 11 sin apenas variaciones, Simeone.
18: Creo que la experiencia y el tiempo te da más calma, que no es pasividad, pero sí es calma. Y obviamente la paz para enfrentar un partido como el que vamos a enfrentar mañana.
17: Unos 3.500 aficionados del Atleti han viajado a Londres. Jiménez es la novedad de una convocatoria de la que se ausentan los lesionados Nico González y Pablo Barrios. Esta es la visión de Griezmann de cara al encuentro de esta noche.
19: Y estamos a un paso, ¿no?, de jugar otra final, que es algo histórico, y yo creo que el equipo lo sabe. Se ve que hay mucha tranquilidad, mucha confianza para jugarlo mañana, y confianza absoluta entre todos.
17: Lo contamos, como decimos, desde las 8:30, 7:30 en Canarias, aquí en Radio Nacional, en Tablero y en Primera División. Alexis saca al Sevilla del descenso en esa victoria por la mínima de los hispalenses ante la Real Sociedad. El técnico sevillista Luis García Plaza avisa:
20: no se puede relajar nadie, ni plantilla, ni, como tú has dicho, club, ni afición, nadie. Disfrutar, eso sí, que la gente sufre mucho, ¿vale? Que disfruten, pero ya desde el mañana martes tenemos que crear aquí el ambiente para que sea otra victoria. Y otra victoria es el ambiente que ayude y volver a jugar bien, ¿eh?
17: Porque el Sevilla recibe el sábado al Español en otro duelo directo por la permanencia. El que entra en descenso es el Alavés. Tras esta última victoria sevillista, se aprieta mucho la zona baja de la clasificación en Primera División, con 7 equipos en un margen de 3 puntos. En segunda, el Almería vuelve a puestos de ascenso tras superar por 4-2 al Mirandés. Y victorias de Carreño, Mérida, Landaluce y Llamas en el Masters de Roma de tenis, que tendrán que refrendar hoy en el paso previo para asegurar su presencia en el cuadro principal del torneo romano de tenis.
1: Gracias, Juan.
17: Mucha suerte para todos para esta noche.
1: Hasta dentro de un ratito.
17: Va a ser nuestro. Sí. Chao, chao.
1: Buenos días, Sara Calvo. ¿Cómo
21: Buenos
1: estás?
21: Buenos días, Juan Ramón Lucas. Bien.
1: Miramos las redes, que se hace eco de una de las ediciones más, más polémicas de la gala del Met.
21: Sí, ya lo adelantamos ayer, y sin duda este 2026, ha sido una edición de lo más controvertida. Recordemos que es el evento de moda más importante, y este año se ha hablado de eso, de moda, claro, pero también y sobre todo se ha hablado de dinerillo, porque con entradas entre los 75 y los 100 mil dólares, bueno, si no tienes billetes, olvídate. Si no tienes billetes y si no le caes bien a Anna Wintour, que recordemos que es quien aprueba personalmente cada una de las entradas. Y menuda es, o eso dicen. Bueno, que yo no la conozco, no sé si tú tienes
1: tampoco,
21: la suerte.
1: No.
21: Ah, vale. Bueno, una de las ediciones más polémicas, ¿por qué? Pues por el copatrocinio del fundador de Amazon, Jeff Bezos, y su mujer, Lauren Sánchez, después de donar 10 millones de dólares para su celebración.
22: Shame on you, Jeff Bezos. The people that need to be there.
21: ¡Qué vergüenza, Jeff Bezos! Este mensaje lo han proyectado justo antes de la gala, en la lujosísima torre de apartamentos donde viven el magnate y su mujer en Nueva York. En el vídeo sale una trabajadora de más de 70 años de uno de los centros logísticos de Amazon, que le recrimina el gasto astronómico para esta gala, para este evento, frente a las malas condiciones de sus trabajadores. Y además, varios activistas desfilaban frente a la entrada a la gala, protestando también por algunas de las políticas políticas de Trump que Bezos también apoya. Protestas que, por otro lado, no han impedido que la noche se celebrara con total normalidad. Y por esa alfombra, que es verde, han pasado decenas de celebrities con sus mejores galas, literalmente, porque aquí la cosa es echar el resto.
1: Bueno,
21: o sea, se trata de destacar.
1: Había algunas de dudoso gusto, ¿eh?
21: Bueno, eso ya es otra cosa, pero que echan el resto y que llevan meses de preparación, eso es así. El lema de este año ha sido Fashion is Art. La moda es arte, hemos visto mucha inspiración artística. Entre las más literales, por ejemplo, la modelo Heidi Klum, transformada en una estatua de mármol inspirada en la Virgen Velada, obra que está, por cierto, en el Met. Hemos visto a la actriz Emma Chamberlain con un vestido al estilo La Noche Estrellada de Van Gogh. Y muy aplaudida también ha sido Madonna, que ha aparecido con un traje, un tocado homenaje a la pintora surrealista Leonora Carrington, que incluía a 7 mujeres sosteniéndolo. O sea, era Madonna y 7. Pero bueno, esto constata una vez más que la reina del pop está de vuelta y ella ya ha aprovechado. Pues para promocionar su nuevo disco junto a la mismísima Anna Wintour. O sea que menudo par las dos. En fin, la directora global de Condé Nast, ya decimos mandamás de la gala, apareció con un traje de plumas de Chanel verde que ya había llevado anteriormente en otro color, porque a ella está por encima de todas estas cosas, ¿sabes? No le importa repetir. Bueno, más cosas. También ha sido la noche de la segunda generación, porque dos de las coanfitrionas, Nicole Kidman y Beyoncé, han aparecido junto a sus hijas, con desiguales resultados, la verdad, sobre todo por Blue Ivy, que es la hija de Jay-Z, y Beyoncé, que tiene 14 años, pero ha llevado un look de todo menos infantil.
0: She is ready. Absolutely.
21: So, ella está lista, ha dicho Beyoncé en una entrevista. ¿Lista para qué? Pues me temo que lo iremos viendo. Bueno, también ha llamado la atención el vestido de Sabrina Carpenter, que ha actuado también en la gala y ha aparecido con un rollo de cinta de la película Sabrina de Audrey Hepburn. Y Bad Bunny, que ha aparecido caracterizado como un anciano.
0: Y Benito, ¿cuántas horas para hacer esto?
2: How many hours? 53 years.
21: Y le preguntaban exactly que cuántas horas le había costado el maquillaje y bromeaba él respondiendo que 53 años. Bueno, de los más comentados en redes también ha sido el vestido de la medallista olímpica Eileen Gu, hecho con 15.000 burbujas de vidrio y que dejaba caer pompas reales. Y es así que no solo las actrices y modelos han sido protagonistas, también las deportistas. De hecho, Serena Williams también era una de las anfitrionas y ella ha llevado un vestido estilo diosa del Olimpo con enredadera de laureles dorada atada a una pierna incluida, que no le faltaba detallito.
1: Es fascinante todo. Sí, sí, no, yo he visto el desfile por la...
21: alfombra verde.
1: Sí, alfombra verde, iba a decir pasarela, entonces una pasarela del horror, pero en fin, bueno, es una manera de proyectar un arte distinto.
21: Sí, hombre, es una forma de reivindicar la moda como algo más que moda, ¿no? Como arte. Bueno, hemos visto también una edición histórica por la presencia de la modelo Aaron Ross Phillip, que es, ojo, la primera mujer negra trans con parálisis cerebral cuadripléjica que acude a esta alfombra roja. Y presencia española, porque no ha ido Rosalía, tampoco ha ido Penélope Cruz, pero ha estado, al menos, bueno, de forma figurada, el diseñador español Palomo Spain, que ha firmado un diseño, el del actor Luke Evans, vestido de cuero de pies a la cabeza. Y no es española, pero casi, Georgina, la influencer empresaria prometida a Cristiano Ronaldo, que ha aparecido con un diseño inspirado en la Virgen de Fátima, completado con un rosario de 7 millones de euros de nada.
1: Esta mujer se pone unas cosas y...
21: Ella es sencilla, discreta y sí, natural.
1: Exacto.
21: Así es.
1: Sí, sencilla. Antes muerta que sencilla.
21: Sí.
1: Gracias,
21: adiós.
1: Sara. Adiós, hasta luego. 7 y 25, 6:25 en Canarias. Información local en las mañanas de Radio Nacional. Hasta ahí media, y media volvemos con resumen.
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3: Saludos, muy buenos días. Cielo con nubes y claros, han bajado las temperaturas. Tenemos 11 grados en Santander y en Castro Urdiales, 9 en Torrelavega, 6 en Botes, 4 en Reynosa, cuando son las 7 y 25. Iniciamos el repaso a la actualidad informativa de la región en este martes 5 de mayo. Cerca de la mitad de las más de 6.000 viviendas turísticas registradas en Cantabria quedarán fuera de regulación con el nuevo decreto que ordena estos alojamientos. Así lo ha explicado en el pleno del Parlamento la presidenta de Cantabria, María José Sáenz de Buruaga, ha sido en respuesta a una pregunta de la regionalista Paula Fernández, quien ha cuestionado este y otros aspectos de la política turística del gobierno del PP.
23: ¿Qué pasa con los 5 inspectores que hace un año y medio que tenían que estar, que están comprometidos y que tenían que estar trabajando y que son tan necesarios? Porque realmente lo que aquí hay que hacer es vigilar, inspeccionar y sancionar.
24: Las 6.429 viviendas registradas han instado su regularización, 2.965 expedientes, lo que supone que alrededor de la mitad quedarán ya fuera del mercado. De las que han instado esa regularización, 529 están registradas correctamente cumpliendo la normativa y 78 han sido cancelados por comunicación de cese o incumplimiento. Fíjese si trabajamos.
3: El Producto Interior Bruto de Cantabria creció un 2,5% hasta marzo, dos décimas menos que la media nacional, de acuerdo con los datos de la Autoridad Independiente de Responsabilidad Fiscal. Según estas cifras del AIREF, las economías de la Comunidad Valenciana, de Madrid y Andalucía registraron en el primer trimestre del año crecimientos interanuales superiores a la media nacional. Asturias, por el contrario, presenta la menor cifra de crecimiento. Y con motivo del Día contra el Acoso Escolar, el patio del Parlamento fue ayer escenario de la lectura de un manifiesto contra el bullying bajo el título Las emociones pesan, pero no nos derrotan. Lourdes Verdeja, presidenta de la Asociación Tolerancia Cero al Bullying, subrayaba que todos tenemos responsabilidad para luchar contra el acoso.
5: La buena convivencia no surge por casualidad. Depende de cada uno de nosotros, de padres y madres, de profesores y profesoras, de equipos directivos y de las instituciones. Todos tenemos la responsabilidad de detectar, prevenir y actuar frente a cualquier forma de violencia en nuestras escuelas.
3: El consejero de Educación, Sergio Silva, valoraba también la situación que se vive en las aulas de Cantabria con respecto al acoso. Asegura que en la región los datos no son malos.
6: No tenemos un mal clima de convivencia, es un tema que nos preocupa y nos ocupa. Y en esa medida nosotros tenemos acciones más vinculadas, o sobre todo vinculadas, a la prevención y a la mejor detección, por así decirlo, de los casos. Y eso va vinculado a la formación de los docentes y a tener herramientas que nos permitan detectarla cuantos más casos haya mejor.
3: 28 menores en Cantabria están en riesgo de sufrir violencia vicaria. Lo dice el último boletín estadístico del sistema Biogen, publicado por el Ministerio del Interior, que indica que en todo el país son más de 1.500 los menores en esta situación. En concreto, la estadística revela que a 30 de abril de este año hay 784 casos de víctimas de violencia de género con menores a cargo en la comunidad. De esos 28 menores, uno se encuentra en riesgo extremo, 3 en riesgo alto y los 24 restantes en riesgo medio. Sintonía de Deportes, vamos ya con la información deportiva. Pedro Lezcano, buenos días.
7: Buenos días. El triunfo de la Almería ayer por 4-2 frente al Mirandés deja la situación al frente de la clasificación de segunda división, igual que estaba antes de esta pasada jornada. El Racing sigue líder con 2 puntos de ventaja sobre el combinado andaluz y 4 sobre el Deportivo de La Coruña, el equipo que actualmente marca el playoff de ascenso por arriba. La plantilla de José Alberto López, tras llevar a cabo ayer una sesión de entrenamiento regenerativa, disfruta este martes de una jornada de descanso antes de comenzar mañana a preparar la visita al Leganés de este domingo. Por otro lado, el Vasco Torrelavega se va a enfrentar al Bidasoa en los cuartos de final de la Copa del Rey de Balonmano, según ha deparado el sorteo celebrado ayer en Alicante, ciudad que acogerá el desenlace del torneo entre el 5 y el 7 de junio próximos. Juanjo Fernández, lateral del Vasco, destaca que lo importante del sorteo es haber caído en el lado opuesto del cuadro al Barcelona.
8: Sí, yo creo que era el objetivo, ¿no? Poder estar pues en el lado que no está el Barça. Y bueno, luego pues la verdad que daba igual, yo creo, el rival que nos tocara. Si podíamos evitar al Barça y estar de su lado, pues yo creo que era primer objetivo.
3: Así llegamos al final de esta cita con la información regional. Ya saben que volvemos dentro de nada de 15 minutos con más noticias de Cantabria aquí en Radio Nacional de España. Muy buenos días, Cantabria.
1: Son las 7:30, las 6:30 en Canarias.
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1: Los dos activistas de la flotilla Global Sumud que siguen retenidos en Israel sabrán esta mañana si la justicia hebrea los mantiene bajo arresto o los libera. Lara Hermoso, buenos días, Lara.
21: ¿Qué tal? Buenos días. Son el brasileño Tiago Ávila y el hispano-palestino Saif Abu Kessek. Enfrentan esta mañana una vista judicial en la que conocerán su futuro. La representación legal de ambos activistas, detenidos, recuerdo, cuando viajaban a bordo de la flotilla que intentaba romper el bloqueo sobre la franja de Gaza y llevar ayuda humanitaria, asegura que ambos se encuentran en régimen de aislamiento y que están sufriendo prácticas de maltrato por parte de las autoridades israelíes. Denuncia a la que se suma el portavoz de los Comuns, Gerardo Pisarello.
9: Ambos están detenidos de manera absolutamente ilegal. Fueron secuestrados por las Fuerzas Armadas israelíes y han hecho declaraciones en las que denuncian haber padecido agresiones físicas constitutivas de tortura. Situaciones muy, muy graves. Son dos activistas que corren peligro en este momento y por lo tanto creemos que todas las instituciones deberían implicarse en esto.
1: Pizarro acompañará hoy a la Audiencia Nacional a la exalcaldesa de Barcelona, Ada Colau, y a otros activistas que viajaban a bordo de la flotilla que trató de llegar a Gaza el pasado otoño.
10: Colau y el resto de activistas declararán por las agresiones que denuncian haber sufrido a bordo de la flotilla, un asalto que se saldó con su detención por parte de Israel. El pasado 5 de octubre, tras regresar de la expedición, la exalcaldesa de Barcelona ya aseguró haber sido víctima de abusos y malos tratos por parte de las autoridades hebreas.
1: En la Audiencia Nacional sigue hoy el juicio del llamado caso Kitchen, el que sienta en el banquillo de los acusados a la cúpula del Ministerio de Interior en tiempos de Mariano Rajoy.
10: Están citados como testigos varios funcionarios de la Policía Nacional. Este lunes el turno fue para el exdirector del CNI, Félix Sanz Roldán. Negó que los servicios de inteligencia participaran en el espionaje al extesorero popular Luis Bárcenas.
11: Porque el Centro Nacional de Inteligencia no tuvo actividad alguna, ni por acción, ni por omisión, ni por... sobre el caso en el que se me está preguntando. Ninguna. Cero absoluto.
10: Es el propio Bárcenas el que ha asegurado que el CNI les pide en prisión.
1: Hoy no hay sesión del juicio del caso Mascarillas, a punto de quedar visto para sentencia en el Supremo tras la declaración de José Luis Ábalos.
10: El exministro ha sido el tercer y último de los acusados en responder al tribunal. Ábalos ha defendido su inocencia, niega haber cobrado mordidas a cambio de adjudicaciones de contratos de compraventa de material sanitario en pandemia. El exsecretario de Organización del PSOE insiste en que, a pesar de los informes de la UCO, no han encontrado patrimonio oculto.
12: Esto es lo que han encontrado en tantos millones como se dice que me he llevado. Porque cada vez, en cada declaración, me aumenta los millones. El señor de Adama el otro día me puso más millones. Yo estoy encantado, porque cuantos más millones me pongan, más es exigible la identificación y localización de ese dinero. En 10 años han encontrado esto, 94.000.
10: La testifical de Ábalos no ha hecho mella la Fiscalía, que mantiene la petición de 24 años de cárcel para el que fuera número 3 de los socialistas. El ministro de Justicia evita hacer valoraciones. Félix Bolaños.
13: Comprenda que no me corresponde a mí valorar ni comentar las declaraciones que se están haciendo en sede judicial durante una vista oral ante el Tribunal Supremo.
10: El Ministerio Público pide 19 años y medio de cárcel para Coldo García y 7 para Víctor de Aldama. La acusación popular que ejerce el PP ha rebajado la petición de pena para Aldama hasta los 5 años y 2 meses, lo que evitaría al presunto comisionista de la trama entrar en prisión.
1: El crucero afectado por el brote de antivirus, 3 pasajeros han muerto, contempla desembarcar en Canarias. Y el gobierno del archipiélago se prepara para ese eventual desembarco. Elena San Pedro, buenos días.
15: ¿Qué tal? Muy buenos días. Todo un protocolo que coordina Ministerios de Sanidad y de Transportes con las consejerías y la delegación del gobierno. Se pide calma ante el debate sobre la alta transmisión si se confirma que los 5 sospechosos se han infectado de este virus de roedor. También la pide el epidemiólogo García.
25: Por los mecanismos de transmisión que tiene el problema, la posibilidad de que se nos produzca aquí un cuadro de esas características son prácticamente nulas.
15: Podría ser la variante de los Andes debido a su origen de Tierra del Fuego, aunque es muy difícil la transmisión entre personas.
25: Cuando bajaron a tierra en alguna de las paradas que tuvo el crucero en zonas con presencia de antivirus o bien por la presencia de roedores en el barco.
15: Y aunque sin antiviral ni tratamiento específico se requiere atención médica urgente para los 2 tripulantes, la OMS ya baraja su desembarco.
26: La OMS y los operadores del barco, junto con las autoridades de Cabo Verde y los Países Bajos, trabajan para evacuar a las 2 personas enfermas a bordo a los Países Bajos para que reciban atención médica.
15: Sin confirmar si llegarán o no a pisar Canarias, sigue la incertidumbre frente a la costa de Cabo Verde, a unos 1.500 kilómetros del archipiélago.
1: El gobierno aprueba hoy la ampliación de la Ley de Protección a los Menores frente a la Violencia, la LOPIVI.
10: Un proyecto que impulsa el Ministerio de Juventud e Infancia, que introduce cambios sustanciales. Por ejemplo, será obligatorio escuchar a los menores sin límite de edad en los procesos que les afecten. También se incluirá el alejamiento del presunto agresor en atención al interés superior del niño. Lo que busca la reforma legal es reforzar la protección de los menores y su interés superior, y también impedirá que se decrete la custodia compartida si esa decisión puede afectar negativamente a los niños.
1: Nos vamos a Oviedo, donde buscan una niña de 5 años sustraída por sus padres biológicos en un punto de encuentro. Luz de la Fuente, buenos días.
27: Buenos días. En una reacción inesperada agredieron a la educadora y se llevaron a Miranda, esta niña de 5 años tutelada por el Principado y acogida desde hace 18 meses por una familia. Mide 1,20 m de estatura, ojos marrones, pelo castaño, y desde el jueves pasado es buscada por la policía. Todo ocurrió en un punto de encuentro familiar, un servicio externalizado que, según los sindicatos, no ofrece suficientes garantías de seguridad. Rubén González, secretario de Intervención Social de UGT.
28: Normalmente no hay ningún problema y el servicio funciona bien, pero lo que se necesita en este sector es, aparte de mejorar las condiciones laborales, porque no existe, por supuesto, un plus de peligrosidad, también prevenir este tipo de situaciones. Y esa prevención se hace bien con entornos seguros, bien con personal de seguridad, que no existe ninguna de estas dos cosas.
27: La consejera de Derechos Sociales del Principado, Marta del Arco, ha dicho que estos encuentros nunca tienen vigilancia policial y son habituales con las familias biológicas. En este caso, con estos progenitores, no había habido ningún problema para suspenderlos.
1: La tregua en Oriente Próximo se asoma al abismo, con Donald Trump amenazando con borrar a Irán de la faz de la Tierra.
10: El campo de batalla sigue siendo el estrecho de Hormuz. Buques de guerra estadounidenses han derribado misiles y drones dirigidos contra barcos que la Armada estaba guiando a través del canal. Los medios iraníes aseguran que Washington ha atacado dos embarcaciones comerciales y ha matado a 5 civiles. Y, entre tanto, las autoridades de los Emiratos Árabes Unidos culpan a Teherán de un ataque con drones.
1: La compañía vasca Tubo Reunidos concentraba el 50% de su negocio en Estados Unidos. Y digo concentraba porque hoy es noticia que ha solicitado la declaración de concurso voluntario de acreedores. Vitoria Alazne Maturana, Egunon, buenos días.
0: Egunon, sí, Tubo Reunidos ha presentado finalmente en un juzgado de Álava el concurso voluntario de acreedores. La dirección ha convocado a los comités de empresa de Trapagarán y Amurrio mañana 6 de mayo. Los sindicatos acusan a la dirección de mentirles e insisten en que la huelga es más necesaria que nunca. Gorka Abascal, de SK.
2: Y bueno, lo que creemos que se confirma es que las indemnizaciones que ofrecían durante el periodo de consulta eran un brindis al sol. Porque si ahora reconocen insolvencia, es evidente que no tenían capacidad ni intención de pagarlas. Entonces, pues bueno, creemos que ha sido un engaño y toda una nueva manipulación y una nueva mentira de esta dirección.
0: El gobierno vasco ha afirmado que ha sido imposible evitar el concurso de acreedores y ha llamado a trabajar de manera cooperativa para asegurar su continuidad.
1: Y una canción para esta mañana de martes, Lara.
10: Venga, dale, a ver si te despiertas. A letter came to your door today. 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Es que hoy no lo reconocerías ni aunque lo conocieras,
1: A ver, desvela mesa clave.
10: A ver, un poquito de folk americano. Esto que suena es Will Oldham, más conocido como Benny Prince Billy. Esta canción forma parte de su último disco, We Are Together Again, como tú y yo, Lucas.
1: We Are Together Again. As every morning.
10: Mira que llevamos por lo menos 4 días sin vernos face to face.
1: Es verdad, ¿eh? Es verdad.
10: Bueno, que va nuestra lista de Spotify a las mañanas musicales.
1: Que sigue creciendo en seguidores, ¿eh?
10: En seguidores y en número de canciones. Ya hay más de 7 horas de música para amenizar viajes y rutas por España.
1: Aquí hay vuelta a Bilbao y todavía nos sobra.
10: Yo es que no conduzco. Venga, hasta luego, Lucas.
1: Hasta luego, Mari Carmen.

0: 20 minutos nos faltan para las 8 de la mañana, para las 7 en Canarias. Estamos en las mañanas de Radio Nacional de España con Bonnie Prince Billy. Y en este momento vamos a saludar ya con su contrapunto a Eva Baroja. Muy buenos días, Eva.
1: Buenos días, Juan Ramón. Feliz martes.
0: Gracias.
1: En 1826, cuando estaba al borde de la muerte, Francisco de Goya se dibujó a sí mismo con un lápiz. En su autorretrato, representó a un anciano de mirada cansada, encorvado, con una barba blanca frondosísima y dos bastones, uno en cada una de sus manos. Sin embargo, en la esquina superior derecha del esbozo, anotó: «Aún aprendo». Si se

0: A pesar de sus 80 años, Goya sentía que aprendía, que todavía tenía mucho que aportar a la historia del arte. Un sentimiento que habrán experimentado también aquellos que, a pesar de la ilusión, un día se miran al espejo y, aunque siguen siendo los mismos, ya no se reconocen. Demasiadas arrugas, demasiadas canas, demasiadas cicatrices. Cada una inversamente proporcional a su sabiduría. Joan Manuel Serrat decía la semana pasada que prescindir de los viejos no es solo un acto criminal e imbécil, es como quemar libros, es destruir la memoria. Pero quizás no haga falta llegar a ese punto, quizás no haga falta quemar libros para perder la memoria. A veces basta simplemente con el acto cruel de silenciar a quienes la atesoran.
1: Si el ayer no se olvidase, tan a prisa.
0: Vivimos en una sociedad obsesionada con lo nuevo, con lo rápido, con lo inmediato, con la última tendencia, con la belleza artificial y, por supuesto, con la productividad. Y en esa carrera hacia adelante, envejecer es un mal evitable, una mancha en nuestro currículum vital, una etapa que postergar y postergar en el calendario porque solo trae cosas malas. A partir de cierta edad, los viejos nos molestan, los dejamos fuera de las conversaciones, los reducimos a cifras en debates sobre dependencia o pensiones, los encerramos en residencias a las afueras de sus pueblos. Los convertimos en un colectivo uniforme, los ancianos, los pensionistas, los jubilados o los baby boomers. Los hacemos invisibles. Por eso solemos utilizar con ellos un lenguaje bastante paternalista, nuestros mayores, los ridiculizamos en los chistes, los excluimos, por ejemplo, de la publicidad. ¿Cuántos protagonizan anuncios de televisión? Los apartamos del mercado laboral a través de las cada vez más comunes jubilaciones anticipadas o les hacemos la vida cada vez más compleja y digital.

0: En Japón, el país más envejecido del mundo, la mitad de los robos los cometen mayores de 65 años, según fuentes oficiales. Delinquen a propósito para poder entrar en la cárcel y tener comida, techo o atención médica. Porque fuera se sienten solos y desatendidos. Así que las prisiones se han convertido en los últimos años en auténticos geriátricos. Creo que una sociedad que desprecia a la gente mayor, que los considera inferiores o incapacitados, es profundamente injusta. Es una sociedad construida sin referentes, sin memoria, sin historia compartida y sin humanidad. Una sociedad que se va empobreciendo, como la japonesa, sin darse cuenta. En gran medida, el grado de civilización de una cultura se mide en función de cómo trata a sus ancianos. Así que si no cambiamos el chip y conseguimos integrarlos y darles el lugar que se merecen, ¿cómo creemos que nos tratarán cuando nos toque a nosotros? Todos, como bien canta Serrat, llevamos un viejo encima. Hasta mañana, Juan Ramón. Que tengáis buena mañana.
1: Si todo hasta mañana.
2: Entendiésemos que todos llevamos un viejo encima.
3: Todos. Algunos lo tenemos más cerca, otros lo tienen más lejos. Pero todos.
2: Todo, en justa correspondencia.
3: 15 minutos para las 8 de la mañana, 7 en Canarias, las mañanas de Radio Nacional. Ahora con la información de las territoriales de Radio Nacional de esta casa.
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5: Saludos, muy buenos días de nuevo. Cielo con nubes y claros sobre la bahía de Santander. Han bajado las temperaturas. Tenemos 11 grados en la capital, también en Castro Urdiales, 9 en Torrelavega, 6 en Potes, 4 en Reynosa. Cuando son las 8 menos cuarto, iniciamos un nuevo repaso a la actualidad informativa de la región en este martes 5 de mayo. Lo primero que hacemos es conocer las previsiones del tiempo para las próximas horas. Agencia Estatal de Meteorología, Javier Andrés, buenos días.
6: Buenos días. En Cantabria continuaremos con tiempo inestable. Hoy con lluvias y chubascos localmente acompañados de tormentas. La cota nieve se sitúa hoy en 1.400-1.600 metros. Les adelantamos que los chubascos con tormenta pueden seguir apareciendo en los próximos días. El cielo hoy estará nuboso, temporalmente cubierto. Las temperaturas sufren ligeros cambios, con máximas de 17 grados en Potes, 16 en Santander, Camargo, Castro Urdiales, Los Corrales de Huelna, Azas de Cesto y Torrelavega, 15 en Laredo, 12 en Reynosa. El viento hoy en el interior será flojo del oeste y noroeste. En el litoral, viento del oeste moderado. Es una información de AEMET.
5: Y cómo se circula a esta hora, a las 7:46, por las carreteras de Cantabria, Dirección General de Tráfico, Darío Carnicero, buenos días.
7: Buenos días, a esta hora situación tranquila en la red de carreteras de Cantabria, tan solo encontrarán tráfico en aumento en la A67 en el entorno de Requejada y Polanco, ya en dirección a Santander, mientras que en el resto de red de carreteras principales y secundarias se circula sin complicaciones.
5: Cerca de la mitad de las más de 6.000 viviendas turísticas registradas en Cantabria quedarán fuera de regulación con el nuevo decreto que ordena estos alojamientos.
8: Así lo ha explicado en el Pleno del Parlamento la presidenta de Cantabria, María José de Buruaga. Ha sido en respuesta a una pregunta de la regionalista Paula Fernández, quien ha cuestionado este y otros aspectos de la política turística del gobierno del PP.
9: ¿Qué pasa con los 5 inspectores que hace un año y medio que tenían que estar, que están comprometidos y que tenían que estar trabajando y que son tan necesarios? Porque realmente lo que aquí hay que hacer es vigilar, inspeccionar y sancionar.
10: De las 6.429 viviendas registradas han instado su regularización 2.965 expedientes, lo que supone que alrededor de la mitad quedarán ya fuera del mercado. De las que han instado esa regularización, 529 están registradas correctamente, cumpliendo la normativa, y 78 han sido cancelados por comunicación de cese o incumplimiento. Fíjese si trabajamos.
5: Como cada primer pleno de mes, la presidenta ha tenido que responder a las preguntas de la oposición. El PSOE le ha pedido que deje de hablar del supuesto abandono del gobierno de España a la comunidad autónoma cuando se están desarrollando más proyectos, aseguran, que con ningún ejecutivo anterior.
8: Así lo ha expresado en el pleno del Parlamento el portavoz socialista Mario Iglesias, a quien Sáenz de Buruaga ha replicado que todas las inversiones proceden de la etapa del gobierno del PP y se están ejecutando con retraso.
11: Puede hacer oposición a Moncloa desde Peñarbosa como hace, pero lo que no debería es mentir a los cántabros y a las cántabras. Por tanto, señora Buruaga, gobierne, aproveche lo que llega del Gobierno de España, deje de construir un discurso sobre el abandono del Estado.
10: El nudo de Torrelavega, con 4 años de retraso, señoras y señores, y el desfiladero de la Ermida, que es como las pirámides de Egipto, después de 8 años en obras. La verdad no se puede borrar con Photoshop.
5: Además, la presidenta ha vuelto a rechazar que su gobierno esté siendo continuista con las políticas del anterior bipartito PRC-PSOE, una acusación que Vox ha reiterado en el Pleno.
8: La portavoz de este grupo, Leticia Díaz, considera que el PP solo ha dado un barniz azul a unas prácticas que vienen de la etapa de Miguel Ángel Revilla. María José Sáenz de Buruaga ha defendido la gestión del Ejecutivo en minoría y ha respondido a Díaz con las polémicas que han aflorado en torno a Vox.
12: Y lo más grave es ese síndrome de Estocolmo que parece usted tener con las políticas del anterior gobierno y del pacto PRC-PSOE. Ha mantenido las líneas ideológicas en educación, en cultura, no han dado la batalla por la soberanía energética.
10: ¿No están ustedes en condiciones de dar lecciones de casi nada? Salvo de espionaje del chusco, del malo. Verdad por verdad, aunque resulte incómoda.
5: Y una información más del Pleno. La oposición se unió ayer por la tarde para exigir al Gobierno de Cantabria que presente en el plazo de 2 meses toda la documentación existente sobre el proyecto singular de interés regional del Centro de Datos Altamira. La construcción está prevista en terrenos de Piélagos y Villaescusa.
8: Los regionalistas, autores de la iniciativa, acusan al Ejecutivo de falta de información en relación a un proyecto que suma una inversión de 3.600 millones de euros. El PP ha contraatacado recordando otras inversiones que no cristalizaron en la época del gobierno PRC-PSOE. Pedro Hernando, regionalista, Alejandro Liz, Popular.
13: Dentro de 2 meses usted tiene tiempo para presentarnos los papeles que llevan ya 6 meses de retraso. Tráiganoslo y nos lo creeremos. Mentira, que dice usted que esto era mentira. Mentira era Alsier, mentira era Emerita Resource, mentira era su proyecto de CIN, mentira era la ciudad del cine, mentira era casi hasta la pasiega.
5: 7:50, vamos con un dato. El Producto Interior Bruto de Cantabria creció un 2,5% hasta marzo, 2 décimas menos que la media nacional, de acuerdo con la información publicada por la Autoridad Independiente de Responsabilidad Fiscal.
8: Según estos datos del AIREF, las economías de la Comunidad Valenciana, Comunidad de Madrid y Andalucía registraron en el primer trimestre del año crecimientos interanuales superiores a la media nacional. Asturias, por el contrario, presenta la menor cifra de crecimiento.
5: Vamos con más asuntos. La consejera de Seguridad, Isabel Urrutia, ha presentado el vehículo que el gobierno de Cantabria ha adquirido para el parque de bomberos de Laredo.
8: Ha supuesto una inversión de algo más de 462.000 euros y dará servicio a los 20 municipios de los que depende este parque. Se trata de una nueva bomba urbana pesada de última generación con capacidad para 3.500 litros de agua que va a permitir tener la capacidad de extinción, especialmente en entornos construidos, y que destaca también por su enorme versatilidad. Isabel Urrutia.
14: Un vehículo que destaca por su versatilidad y ya que permite intervenir en con plena operatividad en diversos tipos de emergencias, fundamentalmente en las más urbanas, en entornos urbanizados, en el que hemos invertido casi 500.000 euros. Más de 462.000 euros es la inversión que hemos hecho.
5: El delegado del Gobierno, Pedro Casares, ha visitado las obras que el Ministerio de Transportes está ejecutando en la carretera nacional 634, a su paso por la localidad castreña de Ontón, con una inversión de 1,5 millones de euros.
8: Las obras, que están financiadas íntegramente con fondos europeos, incluyen la renovación completa del firme de un tramo que comprende 6 kilómetros que van desde Ontón hasta prácticamente Mioño. El arreglo de esta carretera, que está previsto finalice este mes de mayo, se enmarca en un proyecto pionero en toda España. Lo destacado del mismo es que el asfalto es totalmente sostenible, según ha explicado Pedro Casares.
15: En un proyecto novedoso y pionero para toda España, es la primera vez que el Ministerio lleva a cabo una actuación de estas características con un firme totalmente sostenible, fomentando la economía circular, incidiendo la idea de la descarbonización del transporte y también pues, reduciendo todos los costes aparejados a la construcción de una de estas infraestructuras.
5: La Universidad de Cantabria ha presentado el proyecto para una nueva residencia en su campus de la Avenida de los Castros, en Santander. Contaría con 116 habitaciones y la empresa adjudicataria tendría la concesión durante 40 años.
8: Una nueva residencia que ocuparía la parcela en la que en su día estuviese el Colegio Mayor Juan de la Cosa y que, según la rectora Conchi López, no solo serviría para alojar estudiantes.
16: Se pretende ampliar la oferta de alojamiento de calidad, reducir la presión sobre el mercado de alquiler de la ciudad calidad y favorecer que más estudiantes puedan incorporarse a las aulas viviendo un espacio que está pensado para ellos.
5: Y con motivo del Día contra el Acoso Escolar, el patio del Parlamento fue ayer escenario de la lectura de un manifiesto contra el bullying bajo el título Las emociones pesan, pero no nos derrotan.
8: El vicepresidente primero de la Cámara, Alejandro Lid, señalaba la obligación del Parlamento de realizar un buen trabajo y no demorar el proyecto de ley sobre autoría del profesorado y convivencia escolar. Mientras, Lourdes Verdeja, presidenta de la Asociación Tolerancia Cero al Bullying, subrayaba que todos tenemos responsabilidad para luchar contra el acoso.
17: La buena convivencia no surge por casualidad. Depende de cada uno de nosotros, de padres y madres, de profesores y profesoras, de equipos directivos y de las instituciones. Todos tenemos la responsabilidad de detectar, prevenir y actuar frente a cualquier forma de violencia en nuestras escuelas.
5: 28 menores de Cantabria están en riesgo de sufrir violencia vicaria, lo dice el último boletín estadístico del sistema Biogen, publicado por el Ministerio del Interior, que indica que en todo el país son 1.512 los menores en esta situación.
8: En concreto, la estadística del departamento que dirige Fernando Grande Marlaska revela que a 30 de abril de este año hay 784 casos de víctimas de violencia de género con menores a cargo en la comunidad. De estos 28 menores, uno se encuentra en riesgo extremo, 3 en riesgo alto y los 24 restantes en riesgo medio.
5: Y la tormenta que el domingo por la noche cayó sobre Santander volvió a dejar inundaciones en diversos puntos de la ciudad.
8: En torno de la plaza del Ayuntamiento, el Sardinero o el túnel de la calle Burgos, que tuvo que cerrarse al tráfico, volvieron a ser las zonas más afectadas. Una historia que se repite con cada episodio de lluvia intensa y que la oposición y los vecinos continúan denunciando.
18: Aquí, siempre que cae un cuarto de hora un poco intenso, achicando agua porque aquí empieza a caer un río de agua y el tanque de agua ese famoso que hicieron no hace absolutamente, en cuanto cae 10 minutos fuerte, no hace absolutamente nada.
19: Como casi siempre que llueve de forma abundante y poco en corto plazo, pues el agua llega al final de la calle, se encuentra con las aceras y se empieza a embalsar y es imposible, han hecho mil actuaciones distintas, pero el agua se sigue embalsando y sigue inundando.
8: La alcaldesa Gemma Igual ha recordado que su equipo de gobierno cuenta con un plan de zonas inundables que recoge 10 puntos sobre los que hay que actuar. En la plaza del Ayuntamiento, por ejemplo, ya han empezado las obras. Además, ha explicado que el tanque de tormentas del Sardinero funciona perfectamente y apunta ahora a que las rejillas a lo largo de la calle Joaquín Costa pueden ser insuficientes.
20: Tendremos que hacer una rejilla en la propia acera más ancha de lo que hay para que la velocidad del agua no pase por encima y se filtre. Y en la plaza de Italia, pues exactamente lo mismo. Habrá que hacer rejillas más anchas para que cuando llega con fuerza, pues se filtre.
5: Y antes de las previsiones informativas para la jornada de hoy, les damos cuenta de un accidente que ha tenido lugar entre Hornayo y Solares en la autovía A8. Hay en estos momentos dos carriles cortados. Si circulan por esta carretera, tengan mucha precaución al acercarse a este punto. Ahora sí, 7:56, vamos con algunas de las previsiones informativas para la jornada de hoy.
8: El consejero de Fomento, Roberto Media, asiste a la demolición de varias viviendas con sentencia de derribo en Ferrías.
5: La caseta de bombas acoge la presentación del programa de la Feria del Libro de Santander.
8: El delegado del gobierno, Pedro Casares, visita las obras del Ministerio de Transportes en el desfiladero de la Ermida.
5: Y el Ayuntamiento de Santander acoge la presentación del Campeonato de España de Gimnasia Rítmica que va a celebrarse en la ciudad.
8: El triunfo de la Almería por 4-2 frente al Mirandés se deja la situación al frente de la clasificación de segunda división, igual que estaba antes de esta pasada jornada. El Racing sigue líder con 2 puntos de ventaja sobre el combinado andaluz y 4 sobre el Deportivo de La Coruña, el equipo que actualmente marca el playoff de ascenso por arriba. La plantilla de José Alberto López, tras llevar a cabo ayer una sesión de entrenamiento regenerativa, disfruta este martes de una jornada de descanso antes de comenzar mañana a preparar la visita a Leganés de este domingo. Por cierto, el club ha mostrado su pesar en un comunicado por el reciente fallecimiento de 2 de sus exfutbolistas, Antonio Rodríguez Portu y Emérito Astui. Seguimos con fútbol. El campeón del playoff de tercera en Cantabria, en el que, como saben, participarán Laredo, Guarnizo, Tropezón y Escobedo. Ya sabe de qué territorial procederá su rival en la lucha por ascender a segunda federación. Será riojano, según el sorteo realizado por la Federación Española de Fútbol. Y por otro lado, les contamos también que el Vasco Torlavega se va a enfrentar al Bidasoa en los cuartos de final de la Copa del Rey de Balonmano, según ha deparado el sorteo celebrado ayer en Alicante, ciudad que va a acoger el desenlace de este torneo entre el 5 y el 7 de junio próximo. Se reedita de este modo el enfrentamiento de la pasada temporada a estas mismas alturas de competición. En aquel momento la victoria fue para los irundarras, que actuaban como anfitriones. Juanjo Fernández, lateral del Vasco, destaca que lo importante del sorteo es haber caído en el lado opuesto del cuadro al Barcelona.
21: Sí, yo creo que era el objetivo, ¿no? Poder estar pues en el lado que no está el Barça. y bueno, luego pues la verdad que daba igual, yo creo, el rival que nos tocara. Si podíamos evitar al Barça y estar de su lado, pues yo creo que era el primer objetivo.
8: Recuerden que alcanzar la final de Copa otorga plaza de competición europea.

0: escuchando la banda sonora de La Escapada, película de Dino Risi, que se podrá ver esta tarde a las 7:30 en el Casic, dentro del ciclo El Cine Italiano Recuperado, que organiza el Cine Club Santander. Biblioteca Central comienza hoy un variado programa de actividades dedicadas a Japón. Para abrir boca, a las 6 de la tarde, la institución acoge la proyección de la película de Yasujiro Ozu, Primavera Tardía. En la séptima edición de Santander Escénica, el ciclo de teatro y danza que organiza la Fundación Santander Creativa, lleva a las 7 al Centro Cívico Juan de Santander, La Maladie de la Mort, una novela corta de la dramaturga y directora de cine Marguerite Dura, concebida aquí como un poema escénico para público adulto. 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Así llegamos al final de esta cita con la información regional, más noticias de la comunidad autónoma. Dentro de 45 minutos a las 9 menos cuarto en Radio 5 Todo Noticias. Muy buenos días, Cantabria. 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
1: 17. Son las 8, las 7 en Canarias.
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1: Buenos días de martes, quinto día del mes de mayo en el que constatamos la mañana después que sin quebrar la línea de guión prevista, José Luis Ábalos se hizo ayer un Sabina y lo negó todo. No sé si la verdad. Por negar, se negó a responder a la parte acusatoria que lidera el PP y a la defensa de Aldama. Él no ha cobrado comisiones y la prueba es que no le han podido encontrar nada o casi.
3: Pero oiga, de tanto dinero, 94.000 sacado de los WhatsApps de Colno. Esto es lo que se van a encontrar en 10 años. El ingreso en efectivo, ¿sabe qué media me sale? 500.
4: El gran caso de corrupción de las mascarillas. Y ya claro, sin contar las otras casas, que tengo obra pública. Sí. Pero me han encontrado 94.000, porque no ha habido forma de encontrarme nada más. Y se pueden empeñar. No lo van a encontrar
5: eso
4: nada.
5: Eso puede no asumir como nada. Quiera.
1: Inocente y víctima. El exministro sugirió que en su caso se está quebrando el principio de presunción de inocencia porque se diría que tiene que demostrarla.
6: Aquí resulta que ¿por qué vamos a creernos lo que es cierto, no? ¿Para qué, qué nos vamos a creer los datos, no? O sea, ese nivel de sospecha, yo me da la sensación de que tengo que estar demostrando las hipótesis.
1: Sobre Aldama, el corruptor, presunto, seamos rigurosos, a quien dio la razón en eso de que no son amigos, quiso destacar a Ábalos la diferencia de su situación.
6: Porque entiendo que ejerce un papel muy poco habitual de un acusador. De hecho, habrá visto que somos dos personas las que venimos de la cárcel y otra sin haber colaborado en la causa por la que estaba en la cárcel, hoy goza de libertad.
1: Y además de Aldama, dos nombres propios con perfil en la declaración del exministro. Koldo, de quien elogió su lealtad, aunque marcó distancia.
6: Pues parecía mi sombra. Y es verdad que él siempre se afanaba por estar muy encima. Pero tenemos pocas cosas en común. Quizá lo único es la lealtad.
1: Y Jessica, ¿de quien dijo que puede haber sido coaccionada?
6: Y a mí me gustaría aclarar, ya que estoy aquí, si esta persona ha sido coaccionada. Y yo les aseguro que la conozco por la que no la conozco. Y no encuentro motivo ninguno para que niega que conoce al señor Aldama, salvo que haya algún asunto que hayan arreglado.
1: Hoy no hay sesión de un juicio sobre el que el Partido Socialista y el Gobierno procuran pasar a distancia. Félix Bolaños, ministro de Justicia.
7: Comprenda que no me...

0: aparece la corrupción del sanchismo. Sánchez al final era la mano invisible que estaba en todos los casos de corrupción, pero que ahora cada vez se hace más presente. Ahora en los WhatsApp hemos visto también que era el número uno en la trama del PSOE.
1: En el juicio de la Kitchen, negativa también. Declaraba ayer como testigo el que fuera director del CNI, el general Félix San Roldán, que negó, que lo diga quien lo diga, la inteligencia española hubiera participado en algún caso en una operación como esta de espionaje y robo a Bárcenas.
2: Porque el Centro Nacional de Inteligencia no tuvo actividad alguna, ni por acción, ni por omisión, ni por sobre el caso en el que se me está preguntando. Ninguna, cero absoluto.
1: Y ojo, hoy martes, mientras sigue en el Oriente Próximo la tensa calma, se mueve algo muy, muy poquito, infinitesimal, en el tráfico del Estrecho de Hormuz, y si se negocia es discretamente. Sigue Trump con sus amenazas, ha vuelto a decir que puede borrar a Irán del mapa, Irán denuncia el ataque a naves con bandera suya, incluso con víctimas mortales, y desde España estamos atentos a lo que pueda suceder hoy con el compatriota detenido en Israel. Está previsto que se produzca su liberación, o por lo menos acabe el plazo inicial para liberarlo, junto a la de otro activista de la Sumud Flotilla detenido por Israel en aguas internacionales. Según su abogada y su familia, el hispano-palestino Saif Abu Isek habría sufrido, como su compañero brasileño, malos tratos durante su detención. A ver qué pasa hoy. Martes 5 de mayo, 8 de la mañana, 4 minutos y medio en Canarias, una hora menos. El día tiene otras noticias que repasamos ya en titulares con Lara Hermoso y Juan Antonio Aparicio.
3: El gobierno canario se prepara ante un eventual desembarco del crucero con contagiados por antivirus. La Organización Mundial de la Salud va a enviar directamente a Países Bajos a dos de los afectados. Hay 14 españoles a bordo.
4: En el crucero de lujo que se encuentra actualmente en Cabo Verde y cuyo destino final era Canarias, viajan unas 150 personas entre pasajeros y tripulación. Recordamos que además de los tres fallecidos hay otros tres positivos, uno de ellos ingresado en Sudáfrica. De momento no hay más afectados. María Van Kerkhove, directora de prevención de pandemias de la Organización Mundial de la Salud.
5: Ahora mismo no hay nadie más sintomático en el barco, pero estamos monitorizándoles por si acaso. El buque está estacionado en la costa de Cabo Verde.
4: La OMS ya trabaja para localizar el origen del brote.
3: El beneficio del Banco Sabadell se ha reducido casi un 30% en el primer trimestre del año. La entidad catalana acaba de presentar resultados y lo justifican por unos tipos de interés más bajos y mayores costes. Mercedes Ruiz, ¿qué tal? Buenos días.
6: Buenos días. De enero a marzo la entidad catalana ganó 347 millones de euros. Es un 29% menos, sobre todo, dice el banco, por la caída del margen de interés en un contexto de tipos bajos, por las comisiones y también por el impacto de las prejubilaciones. Aún así, el banco mantiene sus objetivos de rentabilidad y de retribución a los accionistas. Con estos resultados, Sabadell cierra la etapa de César González Bueno como consejero delegado. Pasa el testigo a Marc Armengol. Unicaja también ha presentado sus cuentas. Gana 161 millones en el primer trimestre, un 1,4% más. Con los resultados de Sabadell y Unicaja se cierra la temporada de presentación de cuentas trimestrales para la banca. En conjunto, los seis principales bancos españoles ganaron más de 10.800 millones de euros, un 27,4% más que un año antes y marcan nuevo récord.
3: Gracias, Mercedes. El Consejo de Ministros tiene dos puntos destacados hoy en el orden del día. Primero, va a aprobar una nueva oferta de empleo público de la que aún no se conoce el número exacto de plazas, pero se calcula que será una cifra similar a la del año pasado, 3.500.
4: Desde el gobierno aseguran que es posible repetir cifras porque se han revertido los recortes en la administración pública, pero que este 2026 la administración no crecerá. Óscar López, ministro de Función Pública.
7: Pero estamos en el pico de la montaña. Tampoco tiene sentido seguir creciendo eternamente. Por lo tanto, hemos revertido los recortes de estos años anteriores. Nos mantenemos en ese pico de la montaña con una creación neta de empleo al final.
4: Esta oferta cuenta con el rechazo de los sindicatos, ya que aseguran que se ha faltado a los compromisos de anteriores ofertas y que su aprobación no ha tenido transparencia.
3: Y el segundo punto destacado del Consejo de Ministros, la aprobación de la ampliación de la Ley de la Protección a la Infancia, la LOPIVI, que incluye la escucha de los menores de cualquier edad como principal novedad.
4: Independientemente de sus años, los menores tendrán ahora la garantía de que serán escuchados en cualquier procedimiento que les afecte. Además, no podrá establecerse custodia compartida cuando haya indicios de que esto pueda afectar negativamente a la salud de los menores, y con el consentimiento de un solo progenitor, el menor podrá acceder a atención psicológica o jurídica. El nuevo texto contempla algunas de las exigencias

0: sugerencias y peticiones de las asociaciones del sector.
1: Y el deporte hoy puede ser la gran noche de los
2: seguidores del Atlético de Madrid.
1: Arsenal Atleti a partir de las 9 de la noche. El equipo de Simeone se encuentra desde ayer en Londres, donde aspira a ganar el partido y meterse en la cuarta final de la historia del club. Dani Ampuero, buenos días.
3: ¿Qué tal? Buenos días, Juanra. Que sería la tercera para el entrenador argentino Simeone. El empate a uno de la ida en el Metropolitano obliga a ganar el partido esta noche en el Emirates Stadium. Los partidos precedentes en Inglaterra, y más con el Arsenal, no son halagüeños. Barrios y Nico González han quedado en Madrid lesionados. Todos los demás han viajado, pero jugadores como Sorloth, Juliano, Simeone, Lukman, Jiménez y Julián llegan muy justos. El delantero argentino, precisamente la araña, ex del City, va a forzar para estar esta noche porque es importante para los planes del Cholo.
4: Está claro que conoce la liga inglesa muy bien. El partido de la semana pasada ha tenido un partido muy bueno. Y bueno, ojalá que mañana pueda responder de la manera que el partido pide.
3: Si en el Atleti no juegan una final desde hace 10 años, en el Arsenal no la juegan desde hace 20, aquella que ganó el Barcelona. Por cierto, Mikel Arteta también juega con la ansiedad de unos jugadores en los que confía.
5: Creo que de la manera que compiten, que juegan y el deseo que tienen de ganar, me han demostrado todo el año que hay que confiar en ellos. Pero estamos preparados para jugarlo, estamos preparados para competirlo y sobre todo para ganarlo.
3: Se pierden el partido Mikel Merino, Kai Havertz, Timber y Odegaard. Son bajas importantes también. Arsenal, Atlético de Madrid y mañana Bayern de Múnich, París Saint-Germain. Y el jueves turno para el Rayo Vallecano, que buscará su primera final en la Conference League ante el Estrasburgo. El equipo de Íñigo Pérez parte hoy para la ciudad francesa. Aquí, en la Liga Española, la victoria anoche del Sevilla ante la Real Sociedad, 1-0, le saca el descenso y mete al Alavés como equipo que ahora mismo estaría descendido. Además, tenemos los terceros partidos de los playoffs de la Euroliga de baloncesto. Si hoy el Real Madrid gana al Hapoel Tel Aviv en Bulgaria, se habrá metido ya en la Final Four. Y en el Masters 1000 de Roma de tenis, arranca el cuadro femenino con la participación de Jessica Bouzas, mientras que en el cuadro masculino decide hoy sus últimas plazas, a las que aspiran cuatro tenistas españoles: Dani Mérida, Martín Landaluce, Pablo Llamas y Pablo Carreño.
1: Y el tiempo, Jacob Petrus, muy buenos días.
6: Buenos días, un día más hablamos de tormentas en España, hoy claramente concentradas en la mitad oriental y en la norte de la península ibérica. Atención, porque otra vez pueden ser bastante fuertes, acompañadas de granizo por fuertes rachas de viento. Las más intensas las esperamos en el entorno de la depresión del Ebro, todo el nordeste peninsular, y especialmente a partir de mediodía verá grandes nubes de tormenta que también pueden afectar de una forma más persistente a puntos de la cornisa cantábrica. Algunos chubascos en el sureste peninsular, quizás alguno más residual en las Islas Baleares y con tendencia a desplazarse hacia el nordeste, así que podrían llegar de nuevo hasta la misma línea de costa, especialmente norte de la Comunidad Valenciana o de Cataluña. En el centro y en el suroeste del país la situación es más tranquila, aquí sobre todo en Extremadura, en Andalucía Occidental, con cielos prácticamente despejados. Hay vientos de poniente moderados en el estrecho. En las Islas Canarias, nubosidad variable. Aquí también crecerán nubes en las islas de mayor relieve y es posible que dejen algún chubasco disperso, y todo está acompañado por temperaturas a la baja. Hoy un ambiente más típico de abril que no de mayo, y atención que dejará cotas de nieve de tan solo 1.500 metros en la cordillera cantábrica y de 1.700 en los Pirineos.
1: Gracias, Jacob. Buen día.
6: Buen día.
1: 8 y 11.
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1: José Luis Ábalos lo niega todo en el Tribunal Supremo, rechaza haber recibido dinero a cambio de adjudicaciones u otro tipo de prebendas y acusa a la UCO, de la Guardia Civil, de haber tenido ansiedad por imputarle. Gema Alfaro, buenos días, Gema.
10: Hola, buenos días.
1: El exministro ha sido el último de los tres acusados en declarar y eso le ha servido para contestar e intentar desmontar una a una las acusaciones que hizo contra él Víctor de Aldama, empezando por el dinero de la presunta corrupción.
2: Sí, Ábalos ha desplegado una estrategia basada en tratar de desmontar lo que dijo Aldama y los informes de la UCO. Se ha preocupado en dejar claro que la Guardia Civil no ha encontrado rastro de las ganancias, porque no las hay. Solo han encontrado 94.000 euros en 10 años y puede demostrar
10: que no ha habido forma de encontrarme nada más. Y se pueden empeñar, no lo van a encontrar eso nada.
2: También ha negado haber recibido pagos del comisionista de Víctor de Aldama, como este afirmó.
10: Ya le digo que no, y no hay ninguna evidencia.
11: Tiene que acercarse.
10: Ay, perdón. Y no hay ninguna evidencia en absoluto sobre ello.
2: Ha negado también otras prebendas, como los chalés de los que dice que en el caso de la alcaidesa pagó varios meses de alquiler, y en Villa Parra Coldo García le adelantó pagos que luego le reembolsó, porque su asesor pagaba muchos de sus gastos particulares, dice, y ha sacado también a reducir su lealtad. En cuanto a los contratos de mascarillas, niega irregularidades porque prácticamente, dice, se limitaba a firmar lo que habían decidido otros.
10: Que mi única obsesión, mi única preocupación es que tuviéramos equipos de protección, ya. Ese ha sido reconocido por todos y no di mayor indicación.
2: Niega también enchufes para mujeres de su entorno y no ha arremetido contra el PSOE, del que justifica los pagos en metálico. Durante toda la declaración, la pena ha estado presente, aseguraba que ella es carne de meme y que parece tener que defender su inocencia en vez de demostrar su culpabilidad. En este sentido, afirma Ábalos que él ya está condenado.
10: Es un caso claramente mediático, juzgado hace tiempo, con condena clara.
2: A la Fiscalía no le han convencido sus explicaciones ni la de los otros acusados. Mantiene las peticiones de pena para los tres: 24 años para Ábalos, 19 y medio para Coldo García y 7 para Aldama. La acusación popular, liderada por el PP, sí que ha rebajado la pena para el comisionista para tratar de que no entre en prisión.
1: Gracias, Gemma. 8:15 en Canarias, 7:15 Andalucía. Amanece hoy con la resaca del primer debate electoral de la campaña.
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1: Un debate organizado por esta casa, Radio Televisión Española, en Sevilla, que fue bronco por momentos y que contó con la participación de los 5 principales candidatos a la presidencia de la Junta. Redacción Andalucía, Ana López. Buenos días, Ana.
12: ¿Qué tal? Muy buenos días.
1: Los partidarios de la izquierda trataron de acorralar con los servicios públicos a un Juanma Moreno que volvió a sacar músculo económico y de infraestructuras construidas en sus 2 legislaturas y que pidió el voto para no depender de Vox. Además, hoy se publica la última encuesta del Centro Andaluz de Estudios antes de las elecciones del 17 de mayo, Ana.
12: Pues el primer gran encuentro con acusaciones cruzadas por el deterioro de la sanidad entre los candidatos popular y socialista. Juanma Moreno, acusado de privatizar los servicios públicos, se defendía atacando la etapa como consejera de Sanidad de María Jesús Montero y también la gestión del Ministerio de Sanidad en la huelga de médicos. Montero ponía la pelota en el tejado de la Junta de Andalucía.
13: Porque ahí está generando para todo el personal sanitario.
14: 50.000 suspensiones de actividad diaria.
15: El 90% de sus peticiones las tienen sus competencias.
14: Y uno, incapaces de resolver
15: usted
14: un problema.
15: La tiene.
14: ¿Cómo
15: en
14: van
15: su
14: a arreglar la sanidad si no
15: arreglelo.
14: Son capaces ni siquiera de sentarse?
12: El candidato popular reiteraba el lío que puede suponer romper la estabilidad de la mayoría absoluta sin desvelar su política de pactos.
16: ¿Qué pasa si rompemos esa estabilidad? Pues evidentemente que nos metemos en un lío, en un gran lío. No sabremos si habrá gobierno en julio, en septiembre, en noviembre, en diciembre. No sabemos si habrá presupuesto, si podremos convocar unas oposiciones, si podremos hacer unas ayudas.
12: Mientras la candidata socialista María Jesús Montero le reprochaba esconderse detrás de las críticas a Pedro Sánchez y hacer una lectura sesgada de la realidad.
17: Lo que pasa con usted es como el rey desnudo. Usted no quiere reconocer la Andalucía que sufre.
12: Petición directa de explicaciones sobre la crisis de los cribados del candidato de Adelante Andalucía, José Ignacio García.
18: ¿Dónde está el fallo? ¿Dónde está? Fue por la privatización del servicio de mamografía.
12: Mientras Manuel Gavira, candidato de Vox, miraba a ambos lados, a PSOE y a PP, insistía en culpar a la inmigración de acaparar todos los recursos.
19: En Andalucía se paga 4.500 euros al mes por un MENA. Y se mueren andaluces esperando una plaza, esperando nuestros mayores, se mueren esperando una plaza de residencia, 1.900 euros. Se mueren nuestros mayores esperando una plaza de residencia que cuesta 1.900 euros. Pero la administración funciona muy rápido para 4.500 euros en un MENA.
12: La vivienda, el otro gran asunto del debate sobre el que el candidato de Por Andalucía, Antonio Maillo, reprochaba usar al Partido Popular para favorecer a los que más tienen.
20: Y nos toma el pelo con viviendas de protección oficial que valen 350.000 euros. ¿Quién puede pagar eso?
12: A las 8:30, ese Centro de Estudios Andaluces dependiente de la Junta de Andalucía presenta otro barómetro de intención de voto para el 17 de mayo. Está por ver los efectos de este debate en el 40% de indecisos entre los que se juegan las elecciones.
1: Gracias, Ana. Les recordamos, amiga, amigo oyente, que los tiempos que dedicamos a cada partido en este bloque electoral están determinados por la Junta Electoral y no responden necesariamente a criterios informativos.
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1: En menos de una hora, a las 9, como suele ser habitual en la publicación de estas cifras, vamos a conocer los datos del paro registrado y de afiliación a la Seguridad Social del mes de abril. Dato económico de la jornada que llega después de un buen marzo por la Semana Santa, pero con el regusto amargo de los datos de la EPA del primer trimestre. Guillermo Hernández, buenos días.
11: ¿Qué tal? Buenos días.
1: Bueno, es que la afiliación en marzo fue récord, casi 21.900.000 personas cotizando, pero la encuesta de población activa del primer trimestre del año nos dejó un aumento del desempleo de 170.000 personas, Guillermo.
11: Sí, sin embargo, sería extremadamente raro que hoy los datos arrojaran un balance negativo, salvo en el año de la pandemia, abril siempre crea empleo y reduce parados. El año pasado, por ejemplo, se sumaron 230.000 afiliados y 67.000 personas salieron del desempleo. Además, no olvidemos que este año la Semana Santa pilló a principios de abril, lo que suma papeletas para que el cómputo sea bueno. Porque, como siempre, cuando hablamos del mercado laboral español, hay que hablar del calendario y de que en estos meses comienza la época dulce. Desde ahora hasta el final del verano, el tirón de los sectores ligados al sector turístico se hace evidente. Como decías, ya el mes pasado, en marzo, la dinámica fue ascendente, se sumaron 211.000 afiliados y se restaron 22.000 parados. El total se quedó en 21,8 millones de afiliados, están los 22 millones a tiro, y el desempleo se quedó rozando los 2 millones y medio.
1: 8:20.
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1: Un servidor. La exalcaldesa de Barcelona, Ada Colau, declara hoy en la Audiencia Nacional junto a otros activistas. Lo hacen por las agresiones que denuncian sufrieron a manos de soldados israelíes cuando iban en la primera Global Summit Flotilla el pasado mes de octubre. Mientras en Israel, como le decía a las 8, sigue Saif Abu Keshek, el ciudadano hispano-palestino detenido la semana pasada por hechos casi idénticos. Corresponsal en Jerusalén, Santiago Echevarría. Buenos días, Santi.
21: Hola, Juanra, buenos días.
1: Bueno, hoy podría quedar en libertad junto a otro activista brasileño arrestado en la misma operación, ¿o no?
21: Sí, dentro de 2 horas y media aproximadamente se agota el plazo legal para que la justicia israelí dicte una nueva resolución. O deja en libertad a Saif Abu Keshek y a Tiago Ávila, como decías, o extiende aún más su detención, si así lo solicita el Estado de Israel. Es lo que se debe dirimir en la vista judicial de esta mañana en la ciudad de Ashkelon. De momento, ambos continúan en huelga de hambre. Denuncian que fueron ilegalmente detenidos por la Fuerza Naval israelí en aguas internacionales a más de 1.000 kilómetros de distancia de Gaza cuando navegaban junto al resto de integrantes de la flotilla en una nueva misión humanitaria rumbo a la franja. Las abogadas que les asisten en Israel denuncian que, en prisión, están siendo sometidos a malos tratos y abusos psicológicos, como privación de sueño o desorientación sensorial. Totalmente aislados en celdas iluminadas a alta intensidad, 24 horas al día, con los ojos vendados incluso durante los reconocimientos médicos y amenazados por los agentes que los han interrogado repetidamente en sesiones de hasta 8 horas sin interrupción. Abu Keshek, español, ha recibido este lunes en la cárcel la visita del cónsul de nuestro país en Tel Aviv, quien ha vuelto a exigir su liberación inmediata. El gobierno de España, recordemos, incluido el jefe del Ejecutivo, Pedro Sánchez, considera que han sido secuestrados. Y de momento, Israel no ha presentado ninguna acusación formal contra ellos, aunque sí se les ha informado de que la Fiscalía les achaca pertenencia a organización terrorista y colaboración con el enemigo en tiempos de guerra.
1: Gracias, Santi. Y en Oriente Próximo, las tensiones entre Estados Unidos e Irán se han vuelto a disparar en las últimas horas sin que de momento nadie dé por roto el alto el fuego, afortunadamente. Lo último que Teherán denuncia que el ejército estadounidense ha atacado 2 barcos comerciales matando a 5 civiles. Corresponsal en Washington, María Caro. Buenos días, María.
22: Buenos días.
1: Horas antes, Irán reivindicaba otro ataque contra un buque estadounidense, pero la Casa Blanca lo niega y Donald Trump amenaza con borrar al país, a Irán, de la faz de la tierra.
0: Sí, la tregua entre Estados Unidos e Irán peligra tras una jornada de ataques, amenazas y peleas por mostrar al mundo que cada uno está ganando esta guerra. Donald Trump, decidido a imponer sus reglas en Hormuz, dice que su proyecto Libertad continúa, que ha destinado más de 100 aviones para ello y que han ayudado ya a dos mercantes con bandera estadounidense a salir del estrecho. Irán asegura que ningún buque ha cruzado esa vía y ha respondido a los intentos de hacerlo con misiles y con drones. Dicen haber atacado una fragata de la Marina estadounidense. El Pentágono lo niega. Aseguran haber repelido todos los ataques a sus buques y que han sido ellos quienes han hundido 6 lanchas iraníes. Con la tregua en duda, las negociaciones pausadas, el presidente de los Estados Unidos insiste en las amenazas. Dice que volará a Irán de la faz de la tierra si tratan de impedir sus operaciones en Hormuz. Irán responde que esas operaciones solo complicarán la situación y pondrán en riesgo, dicen, a los buques en el Golfo Pérsico.

0: El Centro Reina Sofía de FAD Juventud, un centro de investigación privado que tiene como objetivo analizar el contexto social y cultural de adolescentes y jóvenes, ha presentado un informe sobre ciberviolencia. Es un estudio que ha detectado, por las respuestas de los adolescentes y los jóvenes, que más de la mitad de ellos, más de la mitad, el 57%, ha sufrido algún tipo de agresión digital en el último año. Ana San Martín es directora de este Centro Reina Sofía de FAD Juventud. Ana, muy buenos días.
1: Hola, buenos días.
0: ¿Se esperaban ustedes este resultado?
1: Bueno, medir siempre sorprende, ¿no? Poner cifras a este tipo de situaciones, pero sí, de alguna manera sí, porque son años ya que venimos analizando el universo digital juvenil y sabemos, de hecho, hace un par de años publicamos otro informe que llamamos Generación Expuesta, ¿no? Que era sobre violencia sexual digital, y sí que vimos, bueno, pues que hay una presencia elevada, ¿no? De agresiones digitales de diferente calado, de diferente tipo, con diferentes impactos, pero que sí que es algo que, bueno, que es cotidiano, digamos, en el estar en internet entre la gente joven y adolescente. Y bueno, pues nos preocupa. De ahí que cada año nos volvamos a medir un poco en qué se traduce todo esto.
0: Fíjese, yo hace no mucho tiempo, hablando con investigadores que se dedican a seguir rastros de acosos en las redes sociales, me decían que no podemos hacernos una idea de lo que sufren muchos niños, niñas y adolescentes que son chantajeados con imágenes que alguien les capta por engaño en redes sociales. Y eso provoca angustia y verdaderos dramas personales en muchísimos niños en España, en todo el mundo, pero en España también. Ese fenómeno lo han detectado ustedes también, por supuesto.
1: Sí, sí. De hecho, preocupa mucho, por ejemplo, porque hemos preguntado, hemos entrado por diferentes vías, ¿no? ¿Qué les preocupa más? ¿Qué creen que es más frecuente? ¿Qué les pasa en primera persona? ¿Qué han visto como testigos o que han ejercido, ¿no? Como agresores o agresoras, de hecho. Y preocupa muchísimo el chantaje, el fraude, el que compartan imágenes íntimas de sus personas. Eso es lo que más preocupa, pero no es lo que más ocurre, ¿no? Parece que hay una normalización de algunas actitudes y de algunos comportamientos, que ahí es donde queremos incidir, porque ni siquiera parece que se detecten, ¿no?, como problemáticas, que tiene que ver sobre todo con lo que llaman el stalking, ¿no?, que es esta idea de una conducta intrusiva, obsesiva, de vigilancia y persecución, ¿no?, el acoso, digamos. Porque otro tema que hemos querido mirar específicamente en este estudio es qué ocurre entre iguales, ¿no?, cuando estas actitudes se producen entre la gente que conoces, ¿no? Y aquí lo que vemos es que incide mucho más en los efectos, o sea, cuánto afecta a la persona joven, que sea su entorno cercano el que acosa o el que agrede, ¿no? Y las consecuencias emocionales, psicológicas, incluso físicas, ¿no? Hemos querido poner foco en este caso específico entre iguales, que vemos que la incidencia también es elevadísima, ¿no?
0: Claro, me parece preocupante eso que dice Ana de la normalización, es decir, que comportamientos que se consideran acoso, que se consideran intrusivos y hasta violentos verbalmente, se normalizan.
1: Sí, es que es algo que venimos viendo desde hace tiempo, como la violencia de control es algo como bastante asumido sobre todo en el entorno digital, ¿no? En el entorno digital hay como frases de, bueno, es lo que pasa en internet, ¿no? Son cosas que ocurren, no hay que darle tanta importancia. O sea, esa idea está como, es algo transversal en el estudio. Entonces, todo tiene su cara y su cruz. O sea, por ejemplo, cuando les preguntamos si han sido testigos en su entorno cercano de alguna agresión y nos dicen que sí, la gran mayoría reacciona, hace algo. Apenas un 12% dice que no hizo nada al respecto, ¿no? O sea, que decir, hay una reacción ante esto. Pero, por ejemplo, cuando les ocurre en primera persona, en torno a un 30% no hace nada por estos motivos que comentamos, ¿no? Pues porque no lo ven tan grave, porque son cosas que pasan en internet, porque prefieren no remover el asunto. Y esa normalización es la que, bueno, pues creo que consolida, digamos, este tipo de comportamientos, ¿no? Y lo replica.
0: Claro, y además invita a la agresión. Entiendo que eso provoca, al normalizarse la conducta, que la agresión se vea como algo menos malo, menos negativo.
1: Claro, y aparte, como la gran mayoría nos dice que efectivamente a veces la agresión viene de personas desconocidas, pero en su gran mayoría viene de compañeros, amigos, parejas, ¿no?, de gente conocida, esto pues tiene un efecto curioso, ¿no?, que es que muchas veces, claro, es más difícil, dificulta leerlo como una agresión, ¿no? Parece más tolerable cuando viene de un entorno cercano. O sea, yo creo que psicológicamente tenemos algún mecanismo en el que, bueno, nos cuesta, ¿no? Nos cuesta asumir eso como agresiones o como... Y es algo que yo creo que es como una lluvia fina que ha ido calando, ¿no? Entonces, si esos comportamientos están ahí, si es algo habitual que ocurre en la red y que uno asume como un peaje que tiene que pagar por estar en ese espacio, pues es difícil, ¿no? Es difícil trabajarlo, combatirlo, cuando no es algo súper evidente, ¿no? Algo que agrede directamente y hace daño específico. Porque otra cosa que también vemos, perdón, un inciso, es que muchas veces trasciende lo digital, ¿no? O sea, hay agresiones que, bueno, pues que en el online y el offline es un continuo y algunas de estas agresiones trascienden lo digital y van a lo físico también, ¿no? O sea, que no se quedan solo en ese universo.
0: Y brevemente, porque ya no nos queda tiempo, Ana,
1: sí.
0: ¿Se puede atajar esto?
1: Sí, o sea, nosotros somos unos convencidas en FAD Juventud de que efectivamente, o sea, el riesgo existe, pero no es una condena, ¿no? Es un, los riesgos son una probabilidad de un daño que puede prevenirse, y en eso estamos.
0: Bueno, entre otras cosas, emitiendo estos informes y comentándolos en la radio. Ana San Martín, directora del Centro Reina Sofía de FAD Juventud. Gracias y muy buen día.
1: Muchas gracias por darnos este espacio.

0: 8:30, 7:30 en Canarias.
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0: Buenos días, tenemos el mapa de España partido en dos. Lluvias y tormentas en la mitad norte y sol en la mitad sur. Así que esperamos aguaceros, granizadas y tormentas, sobre todo en la cornisa cantábrica y en todo el nordeste peninsular, con lluvia que puede llegar incluso a las costas de Cataluña, Comunidad Valenciana y hasta Baleares. Tenemos nieve a partir de los 1.500 metros en la cordillera cantábrica. Las temperaturas descienden en el nordeste. Vamos a repasar algunas máximas. La más alta la esperamos en Murcia con 28 grados. Le sigue Sevilla con 27, con 26 Córdoba y Málaga. En Valencia van a tener una máxima hoy de 25 grados, de 24 en Almería, de 23 en Badajoz. A 22 van a llegar los termómetros en Barcelona, en Tarragona, en Palma, en Mallorca, en Las Palmas, en Gran Canaria, también en Ciudad Real. De los 19 no van a pasar en Madrid y Zaragoza, de los 18 en Ourense y Pontevedra, de los 16 en San Sebastián, Santander, A Coruña y Pamplona. Y de los 15 en Oviedo y Soria. La más baja, no más de 14 grados en Vitoria, en Lugo y en Ávila. Dirección General de Tráfico, buenos días.
2: Buenos días, pendientes hasta ahora de varios accidentes en Madrid, entrada por la A1 en San Sebastián de los Reyes, en Cantabria en la A8 en Solares hacia Santander, en Zaragoza en la AP2, en Villafranca de Ebro sentido Lleida, también en Murcia en la RM2, en Alhama de Murcia sentido Cartagena y en Sevilla en su entrada por la A4 en Carmona. En cuanto a la circulación, complicaciones en las entradas a Madrid por la A2 en Torrejón, la A4 en Pinto, A42 en Getafe, A5 en Móstoles y A6 en Majadahonda, también en Toledo la A42 en Illescas hacia Madrid. Se complica en Asturias la A66 a su paso por Oviedo en sentido Gijón y los accesos a Barcelona por la C58 en Moncada, la A2 y la B23 en Pallella y San Joan Despí en Valencia. Dificultades en la entrada por la V31 en Silla y el A7 en Paterna sentido Castellón, en Málaga en su entrada por la A7 en Rincón de la Victoria y en la Cala de Mijas sentido Marbella y por último complicaciones en Sevilla en su acceso por la A49 en Bormujos y en la salida por la AP4 en Dos Hermanas.
0: 5 de mayo, la mesa de redacción. Nicolás Caballero, buenos días.
3: ¿Qué tal? Buenos días.
0: Pendientes hoy de la justicia israelí, que tiene que decidir si prorroga o no la prisión de los dos activistas detenidos la pasada semana de la flotilla Global Shumut, entre ellos el español Saif Abukesek. El gobierno vuelve a chocar con el israelí y habla de secuestro, el gobierno español.
3: Sí, exteriores insisten que Abukesek fue detenido de forma ilegal en aguas internacionales y, por tanto, exige que se le libere de forma inmediata. Incluso, recordemos, Sánchez lo reclamó el pasado viernes de forma pública y bastante contundente en un mitin en Andalucía. La mujer del activista español asegura que este ha sufrido durante estos días malos tratos, también abuso psicológico por parte de Israel, y su defensa además denuncia que tanto él como el otro brasileño detenido están siendo sometidos pues a interrogatorios que duran hasta 8 horas, que están en aislamiento total y que incluso cuando salen de la celda van siempre con los ojos vendados todo el tiempo. El activista español que además se puso en huelga de hambre ha recibido en las últimas horas también la visita del cónsul de España en Tel Aviv, que ha podido hablar con él y que, dicen desde exteriores, va a seguir haciéndolo mientras siga bajo custodia. Veremos, como dices, hoy efectivamente qué dictamina la justicia israelí, si lo deja en libertad o si prorroga más su estancia en prisión. Álvarez, por cierto, va a comparecer este próximo jueves en el Pleno del Congreso, comparecencia extraordinaria para hablar de la situación de este español y también en general de la flotilla. Recordemos, Fernando, que los socios de izquierdas le están pidiendo más e insisten también mucho en esa idea de que hay que sancionar a Israel. Y mientras tanto, en la Audiencia Nacional, la exalcaldesa de Barcelona, Ada Colau, declara junto a otros activistas que participaron en otra flotilla, la que tuvo lugar en otoño, que intentó llegar a Gaza y que también fueron detenidos por Israel. Tanto ella como esos otros miembros de la expedición denunciaron entonces las agresiones y malos tratos que dijeron también sufrieron por parte del ejército israelí. Así que hoy va a ser uno de los temas que estaremos pendientes.
0: Muy bien, gracias, Nicolás.
3: Gracias, hasta luego.
0: Baja ligeramente el petróleo Brent, pero sigue por encima de los $113 después de que Donald Trump haya prometido borrar a Irán de la faz de la tierra si ataca a los barcos militares estadounidenses en el estrecho de Hormuz. Juan Tato, buenos días.
4: ¿Qué tal, Fernando? Buenos días. Pues la tregua en el Golfo Pérsico, vigente desde el 7 de abril, está En el alero, los Emiratos Árabes Unidos afirman haber sido atacado por Irán. El ejército de Estados Unidos declara haber destruido 6 embarcaciones militares iraníes y denuncia que la República Islámica habría disparado contra buques estadounidenses en el estrecho de Hormuz. El presidente Donald Trump, como apuntas, ha vuelto a amenazar a Irán con que será borrada de la faz de la tierra si algún buque de la Armada de Estados Unidos es atacado en el estrecho de Hormuz. Las autoridades de los Emiratos culpan a Irán de ese ataque con drones que provocó un incendio en la zona industrial petrolera de Fujairah, la mayor zona de almacenamiento de petróleo de los Emiratos. Es el primer ataque de este tipo desde que se alcanzó el alto el fuego a principios de abril. En el vecino Omán, 2 personas resultaron heridas en un ataque en Buca, cerca del territorio emiratí. El almirante Brad Cooper, jefe del Comando Central de las Fuerzas Armadas de Estados Unidos, asegura que buques de guerra estadounidenses derribaron misiles de crucero y drones que Irán disparó contra los barcos y buques mercantes que la Armada estaba escoltando a través del estrecho de Hormuz. Confirmó además que helicópteros del ejército habrían destruido 6 lanchas rápidas militares iraníes que amenazaban a los barcos en el estrecho. Aún no está claro si los ataques de las últimas horas evidencian una ruptura en la práctica del alto el fuego y la reanudación de la guerra. Irán no confirma ni niega oficialmente haber retomado los ataques. El ministro de Exteriores Abbas Araghchi afirma en una publicación en redes sociales que los sucesos de Hormuz dejan claro que no existe una solución militar a una crisis política y añadía que las conversaciones siguen progresando en Pakistán con este país como mediador.
0: Gracias, Juan.
4: Hasta ahora.
0: Seguimos la mesa de redacción aquí en Radio 5 Todo Noticias. Mercedes Ruiz, buenos días.
5: ¿Qué tal? Buenos días.
0: La gran banca ha ganado más que nunca en los 3 primeros meses del año. Han presentado resultados las 2 últimas grandes entidades, Sabadell y Unicaja, ¿no?
5: Sí, de enero a marzo empezamos por Sabadell. La entidad catalana ganó 347 millones de euros. Es un 29% menos que en igual periodo del año pasado, sobre todo, dice el banco, por la caída del margen de interés en un contexto de tipos bajos, también por las comisiones y por el impacto de las prejubilaciones, aunque la entidad espera que ya el año que viene se empiece a notar el ahorro de costes que suponen. El banco mantiene sus objetivos de rentabilidad y de retribución a los accionistas para este año y el próximo. Con estos resultados, Sabadell cierra la etapa de César González Bueno como consejero delegado, quien pilotó la oposición a la OPA de BBVA. A partir de ahora pasa el testigo a Marc Armengol. Unicaja, lo decías, también ha presentado sus cuentas. Gana 161 millones en el primer trimestre, un 1,4% más. Con los resultados de Sabadell y Unicaja se cierra esa temporada de resultados trimestrales para la banca. En conjunto, los 6 principales bancos españoles ganaron más de 10.800 millones de euros. Es un 27,4% más que un año antes y con lo que marca nuevo récord. Santander, a la cabeza de estas cuentas trimestrales, recordemos que ganó casi 5.500 millones de enero a marzo, beneficios extraordinarios por la venta de su filial en Polonia. En segundo lugar, BBVA, con 2.900 millones. Y tercero en el ranking, CaixaBank, con más de 1.500 millones de euros de beneficio.
0: Gracias, Mercedes.
5: A ti.
0: Bueno, poco se sabe de la tragedia que están viviendo los pasajeros del crucero holandés de lujo que salió de Argentina con destino a Canarias. Están aislados en sus camarotes desde que se descubrió ese brote de antivirus que ha matado a 3 personas. Hay una cuarta evacuada a Sudáfrica. El barco sigue fondeado en Cabo Verde. Irene Castellar, buenos días.
6: Buenos días, muy pendientes de eso, de esa infección por antivirus. Se produce principalmente por el contacto con orina, exceso saliva de roedores infectados. Es una enfermedad rara, pero ya lo estamos viendo, puede ser mortal. Es muy poco común, pero ya se ha detectado algún caso de transmisión en persona, de persona a persona, en otros brotes que se han dado del virus, y esto puede ser lo que ya haya pasado en el crucero. Algunos expertos apuntan ya que una persona hubiera subido infectada. El periodo de incubación puede durar hasta 2 meses, y entonces allí en el crucero se produjo el contagio entre humanos. De hecho, el segundo fallecido es una mujer y viajaba con el primero, era un contacto muy estrecho, pero bueno, esto aún hay que estudiarlo. Ahora mismo se investiga además esa fuente original del contagio y los posibles nuevos contagios que se hayan podido producir dentro del barco. En Argentina son frecuentes los casos de antivirus, más de un centenar de personas identificadas en el último año como contagiadas, sobre todo en zonas rurales. El brote más grave que se recuerda allí en Argentina fue en 2018 en una ciudad de la Patagonia en el que murieron 11 personas, varias decenas resultaron contagiadas. Bueno, el crucero que nos ocupa ahora, en él viajan 147 personas entre pasajeros y personal, zarpó de Ushuaia. de la Tierra de Fuego, de allá Argentina, y se encuentra en estos momentos fondeado frente a las costas de Cabo Verde. A los pasajeros se les ha pedido que permanezcan en sus camarotes el mayor tiempo posible, y si salen, pues que se guarden la máxima distancia. Se plantea ahora qué hacer con ellos, sobre todo con los contagiados que requieren atención médica. Se plantean que puedan ser trasladados a lo mejor a los Países Bajos o a Canarias, que era destino también.
0: Final del barco.
6: Pero todo esto la OMS, la Organización Mundial de la Salud, con las agencias sanitarias de cada uno de estos países implicados, lo está estudiando ahora. Pero eso sí, la OMS recuerda que el riesgo que supone para la población mundial en su conjunto por este antivirus es bajo.
0: Muy bien. Gracias.
6: Hasta luego.
0: Irene. Beatriz Torrido, buenos días.
7: Hola, Fernando. ¿Qué tal? Buenos días.
0: En el marco del Festival Foto España, hoy se presenta en la Galería Elvira González de Madrid una exposición individual de Chema Madoz. El Premio Nacional de Fotografía es uno de nuestros artistas más reconocidos.
7: Sin duda, es, por cierto, la quinta exposición individual de Madoz en la galería. Quien va a estar esta mañana allí realizando una visita guiada a los medios de comunicación. Él nos va a guiar por esta muestra que reúne obra reciente, realizada de hecho entre 2024 y 2025, en la que continúa su investigación en torno al objeto y a sus múltiples lecturas. Va construyendo sus imágenes a partir de, como digo, objetos cotidianos que fotografía en su estudio con luz natural. Para él, según ha repetido ya muchas veces, cada objeto lleva encadenada una palabra o conceptos que vienen determinados por su uso, por su forma o por su capacidad de evocar, y entonces jugar con ellos a la hora de determinar su posición o su interrelación con los demás altera, cambia, multiplica las posibilidades de sus significados. Unas ideas que van a tomar forma a partir de ahora en esta exposición, que va a estar abierta desde hoy, desde este martes, hasta el 10 de julio.
0: Bueno, además hoy el Ministerio de Cultura, la Junta de Castilla y León y el Ayuntamiento de Segovia van a firmar un importante protocolo que incluye la creación de una comisión mixta para garantizar la protección del acueducto.
7: Sí, declarado Patrimonio Mundial por la UNESCO en 1985 y bien de interés cultural desde 1884. Este acuerdo es algo muy relevante en cuanto a la protección y a la conservación del monumento, porque es algo que se lleva hablando de ello muchos años, pero que no acababa de materializarse. En líneas generales, podríamos decir que el documento tiene como principal objetivo garantizar la coordinación y la continuidad de las intervenciones futuras sobre el acueducto. El Ministerio se compromete a considerar prioritario los proyectos vinculados al monumento dentro de su ámbito competencial. La Junta va a agilizar la tramitación de autorizaciones necesarias y, por su parte, el Ayuntamiento va a asumir la ejecución material de las intervenciones, bueno, aportando los recursos humanos y materiales para cumplir con todos los plazos establecidos. Hoy veremos cómo toma forma también este acuerdo.
0: Gracias, Beatriz.
7: Hasta luego.
0: Daniel Ampuero, buenos días.
8: ¿Qué tal? Buenos días, Fernando.
0: En la medianoche aproximadamente vamos a conocer al primer finalista de la Liga de Campeones de fútbol, el primero de los dos equipos que va a estar en la final de Budapest.
8: ¿Arsenal o Atlético de Madrid? Empate a uno en la ida en el Metropolitano hace...
0: ¿El Arsenal ha llegado una vez a la final?
8: 2006, la que perdió con el Barça.
0: Uh-huh. Y el Atlético de Madrid ha llegado cuatro, si contamos la antigua Copa de Europa.
8: Lo contábamos antes en el tramo con Juanra Lucas, hace 10 que no juega el Atlético de Madrid una final, hace 20 que no juega el Arsenal una final de Champions. Ha viajado el Atlético de Madrid con todo a Londres, ya está allí desde ayer, solo se han quedado los lesionados Pablo Barrios y Nico González. El resto, aunque estén al límite físico, podrán jugar esta noche o forzarán para estar en el Emirates Stadium de Londres ante el equipo de Mikel Arteta, que también tiene alguna baja sensible, ¿no? Como Kai Havertz, Odegaard, Mikel Merino, por supuesto. Enrique Cerezo, presidente del Atlético de Madrid, va a atender a los medios en Londres a eso de las 11, a la entrada de la comida oficial. Hoy se ha decidido una primera semifinal, mañana la segunda, Bayern de Múnich, Paris Saint-Germain. Los galos ganaron en la ida en el Parque de los Príncipes por 5-4 en ese partido loquísimo. El objetivo para los cuatro equipos es jugar la final del 30 de mayo en el Puskás Arena de Budapest, o sea, finales de este mes. Se acaba ya la Champions, como se acaba ya también la Liga de Primera División. Por cierto, recuerdo que el jueves juega las vueltas de las semifinales de la Europa League y Conference. En la Conference juega el Rayo Vallecano en Estrasburgo, en Francia, con la ventaja de un gol conseguida en el partido de ida. El equipo de Íñigo Pérez parte hoy a Francia. Como digo, se acaban todas las ligas Recuerdo que ayer ganó el Sevilla, salió del descenso, metió al Alavés en ese puesto antepenúltimo, que ahora mismo estaría descendido.
0: Pero hay melee, ¿no? Hay hasta nueve equipos.
8: Sí. Además quedan cuatro jornadas, son 12 puntos. O sea, hay mucho todavía por decidir abajo, como por arriba, que puede decidirse este domingo en el Clásico. También tenemos Euroliga de baloncesto, juegan los terceros partidos del playoff. A las 6 de la tarde, Hapoel Tel Aviv, Real Madrid juegan en Botegrad, en Bulgaria. 0-2, si gana el Real Madrid se mete ya directamente en la Final Four. A las 8 menos cuarto, Mónaco-Olympiacos. Lo mismo para Olympiacos, si gana en Mónaco se mete en la Final Four. Esto es al mejor de 5 partidos. Para mañana se juega Panathinaikos-Valencia Basket. Lo tiene muy mal Valencia Basket. Tiene que ganar estos dos partidos y forzar el quinto y último en el Roch Arena. Y Zalgiris-Fenerbahce, los turcos llegan con ventaja de 2 victorias.
0: Muy bien, gracias. Buena información local en Radio 5.
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4: Buenos días, es martes 5 de mayo y tenemos nubes y claros. A esta hora el termómetro marca 4 grados en Reynosa, 6 en Potes, 10 en Torrelavega y 11 en Santander y en Castro Urdiales. Conocemos la previsión para las próximas horas. Agencia Estatal de Meteorología, Javier Andrés, buenos días.
9: Buenos días. En Cantabria continuaremos con tiempo inestable. Hoy con lluvias y chubascos localmente acompañados de tormentas. La cota de nieve se sitúa hoy en 1.400-1.600 metros. Les adelantamos que los chubascos con tormenta pueden seguir apareciendo en los próximos días. El cielo hoy estará nuboso, temporalmente cubierto. Las temperaturas sufren ligeros cambios, con máximas 17 grados en Potes, 16 en Santander, Camargo, Castro Urdiales, Los Corrales de Huelna, Hazas de Cesto y Torrelavega, 15 en Laredo, 12 en Reynosa. El viento hoy en el interior será flojo del oeste y noroeste. En el litoral, viento del oeste moderado. Es una información de AM.
4: Y desde AEMET indican que abril ha sido un mes seco y vincula las precipitaciones de estos últimos días al calentamiento del mar Cantábrico. Sergio Fernández es portavoz de la agencia en Cantabria.
10: Y esto parece estar asociado, pues, como bien has dicho, a que el mar Cantábrico cada vez está más caliente y la atmósfera cada vez tiene más vapor de agua disponible, ¿no? Para que cuando hay inestabilidad y tormentas, las precipitaciones sean más intensas.
4: Y les contamos también que ha tenido lugar un accidente en la autovía A8 entre Oznayo y Solares, sentido Santander. Allí en estos momentos, dos carriles cortados. Si circulan por esta carretera, tengan mucha precaución al acercarse. A este punto continuamos con más información de Cantabria. Cerca de la mitad de las más de 6.000 viviendas turísticas registradas en nuestra región quedarán fuera de regulación con el nuevo decreto que ordena estos alojamientos.
11: Así lo ha explicado en el pleno del Parlamento la presidenta de Cantabria, María José Sáenz de Buruaga. Ha sido en respuesta a una pregunta de la regionalista Paula Fernández, quien ha cuestionado este y otros aspectos de la política turística del gobierno del PP.
12: ¿Qué pasa con los 5 inspectores que hace un año y medio que tenían que estar, que están comprometidos y que tenían que estar trabajando y que son tan necesarios? Porque realmente lo que aquí hay que hacer es vigilar, inspeccionar y sancionar.
13: De las 6.429 viviendas registradas han instado su regularización 2.965 expedientes, lo que supone que alrededor de la mitad quedarán ya fuera del mercado. De las que han instado esa regularización, 529 están registradas correctamente, cumpliendo la normativa, y 78 han sido cancelados por comunicación de ceso e incumplimiento. Fíjese si trabajamos.
4: La oposición se ha unido en el Parlamento para exigir al Gobierno de Cantabria que presente en el plazo de 2 meses toda la documentación existente sobre el proyecto singular de interés regional del Centro de Datos Altamira, cuya construcción está prevista en terrenos de Piélagos y Villaescusa.
11: Los regionalistas, autores de la iniciativa, acusan al Ejecutivo de falta de información en relación a un proyecto que suma una inversión de 3.600 millones de euros. El PP ha contraatacado, recordando otras inversiones que no cristalizaron en la época del gobierno PRC-PSOE. Pedro Hernando, PRC, Alejandro Liz, PP.
14: Mentira, que dice usted que esto era mentira. Mentira era Alsied, mentira era Emerita Resource, mentira era su proyecto de CIN, mentira era la ciudad del cine, mentira era casi hasta la pasiega.
4: Y el PSOE ha pedido a la presidenta de Cantabria, María José Sáenz de Buruaga, que deje de hablar del supuesto abandono del gobierno central a la comunidad autónoma cuando se están desarrollando más proyectos que con ningún ejecutivo anterior.
11: Así lo ha expresado en el pleno del Parlamento el portavoz socialista Mario Iglesias, a quien Sáenz de Buruaga ha replicado que todas las inversiones proceden de la etapa del gobierno del PP y se están ejecutando con retraso.
15: puede hacer oposición a Moncloa desde Peñarbosa como hace. Pero lo que no debería es mentir a los cántabros y a las cántabras. Por tanto, señora Buruaga, gobierne, aproveche lo que llega del Gobierno de España, deje de construir un discurso sobre el abandono del Estado.
13: El nudo de Torrelavega, con 4 años de retraso, señoras y señores, y el desfiladero de la Ermida, que es como las pirámides de Egipto, después de 8 años en obras. La verdad no se puede borrar con Photoshop.
16: El Producto Interior Bruto de Cantabria creció un 2,5% hasta marzo, 2 décimas menos que la media nacional, de acuerdo con los datos de la Autoridad Independiente de Responsabilidad Fiscal.
11: Según los datos del AIREF, las economías de la Comunidad Valenciana, Comunidad de Madrid y Andalucía registraron en el primer trimestre del año crecimientos interanuales superiores a la media nacional. Asturias, por el contrario, presenta la menor cifra de crecimiento.
16: Y la residencia de la Universidad Cantabria, la Avenida de los Castros de Santander, podría estar operativa en 2029, con 116 habitaciones, 210 plazas de aparcamiento y un modelo de concesión a largo plazo, según las conclusiones del análisis de viabilidad económica financiera encargado por la institución académica.
11: El coste total de la residencia se estima en 12.400.000 euros, de los que 3,4 millones los pondría la universidad y los 9 restantes la empresa, que tendría una concesión de 40 años, 37 de ellos explotándola. Conchi López, rectora de la Universidad de Cantabria.
17: Se pretende ampliar la oferta de alojamiento de calidad, reducir la presión sobre el mercado de alquiler de la ciudad y favorecer que más estudiantes puedan incorporarse a las aulas viviendo un espacio que está pensado para ellos.
16: Y con motivo del Día contra el Acoso Escolar, el patio del Parlamento fue ayer escenario de la lectura de un manifiesto contra el bullying bajo el título Las emociones pesan, pero no nos derrotan.
11: El vicepresidente primero de la Cámara, Alejandro Lid, señalaba la obligación del Parlamento de realizar un buen trabajo y no demorar el proyecto de ley sobre autoridad del profesorado y convivencia escolar. Mientras, Lourdes Verdeja, presidenta de la Asociación Tolerancia Cero al Bullying, subrayaba que todos tenemos responsabilidad para luchar contra el acoso.
18: La buena convivencia no surge por casualidad. Depende de cada uno de nosotros, de padres y madres, de profesores y profesoras, de equipos directivos y de las instituciones. Todos tenemos la responsabilidad de detectar, prevenir y actuar frente a cualquier forma de violencia en nuestras escuelas.
11: El consejero de Educación, Sergio Silva, valoraba también la situación que se vive en las aulas de Cantabria con respecto al acoso. Asegura Silva que en la región los datos no son malos.
19: No tenemos un mal clima de convivencia, es un tema que nos preocupa y nos ocupa, y en esa medida nosotros tenemos acciones más vinculadas, o sobre todo vinculadas, a la prevención y a la mejor detección, por así decirlo, de los casos, y eso va vinculado a la formación de los docentes y a tener herramientas que nos permitan detectar cuantos más casos haya, mejor.
16: Y hoy, 5 de mayo, se celebra desde hace 27 años el Día Mundial del Asma, una jornada para concienciar acerca de una enfermedad que afecta hasta el 5% de adultos en nuestro país, un 10% de niños, que en épocas como las que atravesamos, cargadas de alérgenos en el aire, sufren complicaciones. Hablamos ahora con el jefe de Servicio de Alergología de Valdecilla, Fernando Rodríguez. Hola, Fernando.
20: Hola, buenos días.
16: Buenos días. ¿Qué efecto tiene sobre las personas con asma el aumento del porcentaje de alérgenos en el aire en esta época del año?
20: Bueno, en esta época del año, como bien dices, aumenta el porcentaje de alérgenos. También sucede aquí en Cantabria, en otras, concretamente en los ácaros. Pero bueno, eso lo que origina es una reacción inmunológica en el árbol respiratorio que, digamos, inicia una respuesta broncoconstrictora, es decir, que se cierra la vía respiratoria, que es un poco, por decirlo de alguna manera, el origen y la causa de los síntomas del asma.
16: ¿Y quiénes son más vulnerables a este tipo de ataques por la presencia de este tipo de alérgenos?
20: Bueno, son más vulnerables, lógicamente, los alérgicos, y dentro de ellos, pues los más expuestos. Los niños son muy vulnerables porque pues pasan mucho tiempo al aire libre, pues también la gente que pasa más tiempo en exteriores, y luego pues también la gente que tiene otras patologías o gente de edad avanzada que tiene otras comorbilidades, otras patologías simultáneas que complican un poquito el manejo de este tipo de pacientes.
16: ¿Y cómo puede protegerse, pongamos, para todas aquellas personas que nos están escuchando, ¿cómo puede protegerse una persona con asma de los alérgenos durante esta época del año? ¿Cómo puede asegurarse de que no vaya a tener una reacción adversa?
20: bueno, es complicado protegerse del todo, salvo que concretamente estando, digamos, por la época que nos ocupa, el alérgeno más desencadenante de crisis asmáticas en esta época es el polen. Claro, salvo que te enclaustres en casa, pues es complicado, pero bueno, hay una serie de medidas como ventilar poco las casas, sobre todo a primeras horas de la mañana, que es cuando menos alérgenos hay a nivel ambiental, pues limitar el ejercicio al aire libre, sobre todo la gente, bueno, los jóvenes o los críos que hacen deporte, que hacen que corren o andan en bicicleta, conviene restringir la actividad física al aire libre. También ahora que está muy generalizado el uso de las mascarillas, ¿no? Pues bueno, pues cuando hay muchos niveles, los días de mucho viento o de mucho calor, pues quizás si hay una buena medida práctica usar estas mascarillas. Y luego, bueno, pues usar la medicación que le recomienda el médico para estar bien protegidos y para estar bien controlados.
16: Comentaba usted, por ejemplo, el caso de los niños. ¿Es necesario tomar medidas adicionales, además del uso de los inhaladores, para tratar el asma? ¿La enfermedad les obliga a cambiar su estilo de vida?
20: Bueno, la enfermedad, si está bien tratada, no debería cambiar el estilo de vida, sobre todo de los niños. Sí es cierto que con cierta frecuencia muchos niños asmáticos pues son de los que llamamos niños sedentarios, que se mueven poco porque ellos mismos se autolimitan. Pero si están bien identificados y si están bien tratados y controlados, deberíamos de tener como objetivo en estos niños que hagan una vida totalmente normal, igual a una persona que no tenga esta patología.
16: Y para ustedes, para el servicio médico, ¿son épocas como estas en las que nos encontramos, en las que los alérgenos están más presentes, las que afectan también al número de diagnósticos, el número de personas con asma sin diagnosticar que acude a los hospitales?
20: Bueno, sí acuden, es decir, en esta época lo que sí hay es más frecuente los agravamientos de estas patologías o las crisis asmáticas motivadas por la exposición a alérgenos. Entonces, sí que acuden más a urgencias, sí que tenemos más demanda de consultas urgentes y sí que, claro, lógicamente la patología, digamos, está como más presente y como, digamos, afecta de manera más intensa a los pacientes alérgicos. Sí que es muy evidente el cambio.
16: Y hoy, que es el Día Mundial del Asma, como venimos comentando, también es una jornada para reivindicar un acceso seguro y sencillo a los tratamientos. En España, en nuestra región, en Cantabria, ¿siguen existiendo barreras para acceder a ellos?
20: No, la verdad que en Cantabria el sistema sanitario garantiza el acceso a todos los tratamientos, todos, desde los más livianos y los más normales, como es un inhalador de rescate, hasta los más sofisticados, como es un medicamento biológico o la inmunoterapia, a todos los pacientes por igual. De manera que en este caso, aquí en nuestra región, debemos de estar contentos en este sentido.
16: Fernando Rodríguez, jefe de servicio de alergología del Hospital Valdecilla, muchas gracias por acompañarnos hoy en Radio Nacional en Cantabria.
20: Un saludo, adiós, gracias.
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16: Y tiempo ahora para los deportes. Pedro Lezcano, buenos días.
2: Saludos, buenos días. El triunfo de la Almería por 4-2 ayer frente al Mirandés deja la situación al frente de la clasificación de segunda, igual que estaba antes de esta pasada jornada. El Racing sigue líder con 2 puntos de ventaja sobre el combinado andaluz y 4 sobre el Deportivo de La Coruña, el equipo que actualmente marca el playoff de ascenso por arriba. Recuerden, quedan 4 partidos para terminar la liga. Por otro lado, el Vasco Torrelavega se va a enfrentar al Bidasoa en los cuartos de final de la Copa del Rey de Balonmano. Se van a deparar el sorteo celebrado ayer en Alicante, ciudad que acogerá el enlace del torneo entre el 5 y el 7 de junio próximos. Juanjo Fernández, lateral del Vasco, destaca que lo importante del sorteo es haber caído en el lado opuesto del cuadro al Barcelona.
21: Sí, yo creo que era el objetivo, ¿no? Poder estar pues en el lado que no está el Barça. Y bueno, luego pues la verdad que daba igual, yo creo, el rival que nos tocara. Si podíamos evitar al Barça y estar de su lado, pues yo creo que era el primer objetivo.
2: Recuerden que alcanzar la final de Copa otorga plaza de competición europea siempre y cuando, como es previsible, los catalanes lleguen a ella.
16: Y escuchamos ahora la banda sonora de La Escapada, la película de Dino Risi, que se podrá ver esta tarde a las 7:30 en el Cacique. Forma parte del ciclo El Cine Italiano Recuperado, organizado por el Cineclub Santander.
3: Y la Biblioteca Central de Cantabria comienza hoy un variado programa de actividades dedicadas a Japón y dirigidas a todos los públicos. Para abrir boca, esta tarde a las 6, la institución acoge la proyección de la película de Yusajihiro Ozu, Primavera Tardía.
16: Y la séptima edición de Santander Escénica, el ciclo de teatro y danza que organiza la Fundación Santander Creativa, lleva a las 7 de la tarde al Centro Cívico Juan de Santander La Maladie de la Mort, una novela corta de la dramaturga y directora de cine Marguerite Duras, concebida aquí como un poema escénico para público adulto. Nosotros nos despedimos por el momento. En el control técnico ha estado Jesús Heras. Les han hablado Cristina López Benedicto y Diego Tábara. La información de Cantabria vuelve a las 10 y 4 minutos. Pasen buena mañana de martes.
0: Las noticias de las 9 de la mañana.
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0: Muy buenos días. 223.000 afiliados más a la Seguridad Social en abril. Un mes siempre propicio para el mercado de trabajo. Se superan ampliamente los 22 millones de ocupados en España. El desempleo bajó en 62.000 personas en abril. Argentina busca información del brote de antivirus que ha provocado 3 muertes en el crucero de lujo holandés que salió de la Patagonia, donde son frecuentes los contagios por este virus que se transmite a través de la orina, las heces o la saliva de los roedores. En el barco viajan 14 españoles que están aislados en sus camarotes. La justicia israelí tiene que decidir hoy si deja en libertad o en prisión al ciudadano español de la flotilla Global Chubut, detenido la pasada semana junto a otro activista brasileño. En total, la gran banca ha ganado 10.800 millones de euros en el primer trimestre, casi un 28% más que un año antes. Es un nuevo récord. 3.500 seguidores rojiblancos acompañan al Atleti en Londres, donde esta noche va a buscar su cuarta final de la Champions. Después de probarse en un entrenamiento en el Emirates, Julián Álvarez podría salir de inicio frente al Arsenal. El pronóstico del tiempo, Agencia Estatal de Meteorología, Luz Cepeda, buenos días.
5: ¿Qué tal? Buenos días. En el norte y nordeste continúan los chubascos y las tormentas, aunque menos intensos y frecuentes que ayer. Ahora mismo con chubascos en Galicia y el País Vasco continuarán durante el día y se esperan también en Asturias, Cantabria, norte de Castilla y León, con nubes de evolución y tormentas esta tarde hacia La Rioja, Navarra, Aragón y Cataluña. Pueden ser localmente fuertes, con rachas fuertes de viento y con granizo. En Baleares también nubes de evolución y alguna tormenta por la tarde, especialmente en la isla de Mallorca. Puede haber algún chubasco en el centro de Castilla y León y las sierras de Guadalajara y de Cuenca. En el resto, sin precipitaciones, intervalos de nubes con más sol hacia el sur. Aumentan las nubes en Canarias. Hoy las temperaturas bajan en Cataluña y en Huesca, sin cambios en el resto. El norte y el sistema central con temperaturas frescas para la época del año. La máxima se quedará en 13 grados en Segovia, 15 en Oviedo y 16 en Pamplona. Sin embargo, alcanzaremos 28 en Murcia y 27 en Sevilla. Mañana miércoles será el día más estable de la semana. A partir del jueves, nuevos chubascos y nuevas tormentas. Es una información de AEMET.
0: La situación en las carreteras, Marta Miguel, Dirección General de Tráfico, buenos días.
22: Buenos días. Pendientes hasta ahora de 2 accidentes, uno en la entrada a Madrid por la A1 en San Sebastián de los Reyes, que corta el carril izquierdo y central, y en Barcelona también en su entrada por la C58 en Tarrasa. Van a encontrar complicaciones todavía en los accesos a Madrid por la A2 en Coslada, A3 en Vicálvaro, A4 en Pinto y Butarque, A6 en Aravaca, también en Toledo en la A42 en Illescas y en la A5 en Las Vetas de Retamosa. Todo y hacia Madrid se complica en Asturias la A66 a su paso por Oviedo en sentido Gijón. Y también en Barcelona complicaciones en la A2 y la B23 en San Joan Despí, sentido de entrada, además también del acceso

0: por la AP4 en Dos Hermanas.
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1: España supera ya los 22 millones de ocupados. En el mes de abril, la afiliación a la Seguridad Social creció en 223.000 personas. Guillermo Hernández, buenos días.
3: Buenos días. Sí, como es costumbre, abril impulsa el mercado laboral. Como dices, termina con 223.000 afiliados más y 62.000 parados menos. De esta forma se rompe la barrera de los 22 millones de afiliados. En total, en términos medios, el sistema cuenta con más de 22.100.000. Por su parte, el paro se sitúa en los 2,3 millones. El empleo nota las contrataciones de Semana Santa y, en general, la llegada del buen tiempo. De hecho, es la hostelería con 111.000 nuevas altas, la actividad que se mueve con más brío. También el comercio y el transporte consiguen sumar buenos números, aunque, en general, el grueso de los sectores dan un paso hacia adelante. Esto tiene su reflejo en el paro. El sector servicios es el que más desempleados recorta. Además, observamos caídas en todas las comunidades autónomas, con Andalucía a la cabeza.
1: Gracias. 22.100.000 ocupados tras darse de alta en el mes de abril más de 223.000 personas en la Seguridad Social. El Gobierno lleva hoy al Consejo de Ministros su oferta de empleo público con una cifra parecida a la del año pasado, en torno a las 36.500 plazas, ni más ni menos, después de haber revertido los recortes del pasado, según explicaba Óscar López.
4: Estamos en el pico de la montaña. Tampoco tiene sentido seguir creciendo eternamente.
1: Tras 2024, cuando el Ejecutivo lanzó una oferta récord de empleo público, sería el segundo recorte anual consecutivo, según recuerdan los sindicatos de la función pública, que acusan al Ejecutivo de falta de transparencia en todo el proceso. Bueno, el Consejo de Ministros, además de aprobar la oferta de empleo público, va a dar luz verde a la reforma de la Ley de Infancia. Varias novedades. La primera, que va a ser obligatorio escuchar a los menores sin límite de edad en los procesos que les afecten. Y la segunda, la prohibición expresa del llamado síndrome de alienación parental, es decir, que un progenitor predisponga al menor en contra del otro. Alba Urrutia.
0: Eso es, casi 5 años después de que se aprobara la LOPIVI, ahora el Gobierno la amplía e incorpora en este texto algunas de las exigencias y peticiones que las asociaciones llevan tiempo planteando. Ya no hay edad mínima a la que escuchar a los niños y las niñas en los procesos judiciales. Si el proceso les afecta, independientemente de la edad, hay que escucharles. Además, no podrá establecerse custodia compartida cuando haya indicios de que esto pueda afectar negativamente a la salud de los menores. Y además, con el consentimiento de un solo progenitor, el menor podrá acceder a atención psicológica o jurídica. Este texto, que luego tendrá que volver al Consejo de Ministros, endurece también los requisitos para trabajar en contacto con la infancia y adolescencia. Es también más tajante con la prohibición del síndrome de alienación parental e incluye que en todas las resoluciones administrativas y judiciales deberá justificarse expresamente por qué esa decisión protege mejor el bienestar del menor.
1: Por encima de todo, la protección del menor en esta reforma de la Ley de la Infancia que aprueba el Consejo de Ministros. Así viene este martes, en el que no tenemos juicio mascarillas en el Supremo. Las defensas estudian sus informes finales después de los cambios introducidos por el fiscal Alejandro Luzón, que no afectan a las penas de cárcel que venía pidiendo, es decir, mantienen los 7 años de cárcel de prisión para Víctor de Aldama. Sí va a continuar el juicio de la Kitchen, la presunta operación parapolicial para espiar al extesorero del Partido Popular, Luis Bárcenas. Hoy comparecen varios agentes que participaron en los registros al excomisario Villarejo, Elena Bernas.
5: Sí, son testigos que han solicitado las defensas de los acusados, entre los que se encuentran el exministro de Interior, Jorge Fernández Díaz, el que fuera su número 2, Francisco Fernández, o el propio Villarejo. Esos agentes registraron los domicilios del excomisario y su oficina en la Torre Picasso de Madrid en 2017 y se toparon con abundante documentación que incluía, por ejemplo, archivos de audios grabados por Villarejo, apuntes en agendas del caso Kitchen y Tandem y documentos muy sensibles con secretos de Estado y en los que se hace referencia a cuestiones internas de la policía con datos sobre fuentes o confidentes. La defensa del excomisario ha cuestionado la cadena de custodia de los efectos incaudados a lo largo de los diferentes juicios del caso Tandem.
1: En Andalucía, con la campaña ya en marcha, el CENTRA, el Centro de Estudios de la Junta de Andalucía, acaba de publicar el estudio preelectoral de las autoridades. autonómicas del 17 de mayo. De celebrarse hoy esos comicios,

0: El Partido Popular sería la fuerza más votada. Juanma Moreno rozaría la mayoría absoluta, pero no la asegura. La bajada más llamativa es para el Partido Socialista. María Jesús Montero, su candidata, se quedaría a 5 parlamentarios del peor resultado de su historia. Sevilla, Paloma Jara, buenos días.
1: Muy buenos días, Fernando. Sí, nueva mayoría para Moreno, pero rozando apenas la mayoría absoluta, ya que en esta encuesta de estimación de voto baja ligeramente y se queda en una horquilla entre los 53 y los 56 escaños. Recordemos que la mayoría absoluta aquí en Andalucía está en 55 y que fueron 58 los que consiguió en 2022. Este centro otorga un crecimiento a Vox que de los 14 parlamentarios actuales podría pasar a entre 17 y 19. También crece, aunque muy ligeramente, la coalición por Andalucía liderada por Antonio Maillo, que podría llegar a 7 escaños. Fueron 5 los que consiguió en 2022. Y todavía más llamativo es el crecimiento de Adelante Andalucía, el partido fundado por Teresa Rodríguez, que presenta ahora a José Ignacio García como candidato y que podría, según este Centra, pasar de los 2 parlamentarios que ha tenido en toda esta legislatura a 5. El partido al que esta encuesta, como dices, le otorga una mayor bajada es al PSOE de María Jesús Montero. En 2022 cosechó el peor resultado de su historia, fueron 30 escaños, y en estas elecciones del 17 de mayo se podría quedar entre los 25 y los 27. Han sido 8.000 las encuestas realizadas entre el 27 de marzo y el 16 de abril por el Centro de Estudios Andaluces, dependiente de la Consejería de Presidencia de la Junta de Andalucía, lo que aquí se conoce como el CIS andaluz.
0: Gracias, Paloma Jara. Bueno, del exterior, muy pendientes de la justicia israelí, que tiene que decidir a eso del mediodía si prorroga o no la prisión de los 2 activistas detenidos la pasada semana, entre ellos el español Saif Abukesek. Los 2 activistas, también el brasileño, siguen en huelga de hambre. Hoy van a saber si siguen en prisión o les dejan en libertad, porque el gobierno israelí a esta hora no ha presentado ninguna acusación. Santiago Echevarría, corresponsal, buenos días.
2: Buenos días. Israel no ha presentado ninguna acusación formal de momento, aunque sí se les ha informado a ambos de que la Fiscalía les atribuye pertenencia a organización terrorista y colaboración con el enemigo en tiempos de guerra. En menos de 2 horas se agota el plazo legal para que la justicia israelí dicte una nueva resolución o deja en libertad a Saif Abukesek y a Tiago Ávila o extiende aún más su detención, si así lo solicita el Estado de Israel, y es lo que prevén a esta hora las abogadas que les asisten en Israel. Ambos continúan en huelga de hambre, como decías, para denunciar que fueron detenidos ilegalmente y que ahora en la cárcel están siendo sometidos a malos tratos y abusos psicológicos, totalmente aislados, con los ojos vendados incluso durante los reconocimientos médicos y amenazados por los agentes que los han interrogado repetidamente en sesiones de hasta 8 horas sin interrupción. El gobierno de España, incluido el jefe del Ejecutivo, Pedro Sánchez, considera que Abukesek ha sido secuestrado, ilegalmente detenido a más de 1.000 kilómetros de distancia de Gaza cuando navegaba en una nueva misión humanitaria rumbo a la franja.
0: Gracias, José Manuel Álvarez. El ministro español de Exteriores en Televisión Española hace unos minutos ha vuelto a exigir la liberación del español. Asegura que las autoridades israelíes no tienen pruebas para acusar al activista, que se encuentra en buen estado de salud, según ha podido comprobar el cónsul. Vamos a escuchar lo que ha dicho José Manuel Álvarez.
3: Está bien, dentro de las terribles circunstancias en las que se encuentra, el cónsul está pudiendo visitar, está teniendo acceso a la defensa, y yo se lo he trasladado en varias ocasiones a mi homólogo israelí. Estamos ante una detención completamente ilegal. Ningún agente israelí tiene ninguna jurisdicción en aguas internacionales y exigimos su liberación inmediata.
0: La Junta de Portavoces del Congreso ha abordado hoy la comparecencia urgente del ministro de Exteriores para hablar precisamente de la situación de los activistas de la flotilla Globat Shumut retenidos por Israel. En la Audiencia Nacional declara Ada Colau. La exalcaldesa de Barcelona denunció a Israel por los abusos y maltratos que recibió de Israel cuando fueron apresados en otra incursión de la flotilla Globat Shumut el pasado mes de otoño. Leticia Oliver.
4: Colau fue detenida junto a más de una decena de activistas y esta mañana va a declarar en sede judicial tras denunciar ante la Fiscalía al Estado de Israel, una acción que tuvo clara y anunció en el momento en el que pisó tierra firme después de que la flotilla en la que viajaba rumbo a Gaza fuera interceptada por una veintena de barcos israelíes el 1 de octubre del año pasado.
5: Prendrem totes les accions possibles per no permetre la impunitat. O sigui, el que no pot ser és que és normal.
4: La acción del gobierno de Netanyahu que no cumple la legalidad internacional no puede quedar impune, concluía Colau, que hoy acude acompañada no solo por los activistas detenidos. Durante 4 días en la pasada expedición, también por miembros de su partido, los comunes como Gerardo Pisarello. Mañana será el turno de Jordi Coronas, de Esquerra Republicana, que también viajaba en la Globat Sumut. Ambos políticos han denunciado a varios ministros del gobierno de Benjamín Netanyahu y a otros mandos por las agresiones que aseguran haber sufrido al ser interceptados y detenidos por el ejército israelí.
0: Exteriores, además, sigue con atención la situación de los 14 españoles que siguen a bordo del MV Ondius, el crucero de lujo holandés, donde 3 personas han muerto por un brote de antivirus y otras 3 han tenido que ser evacuadas a Sudáfrica y a Países Bajos. El barco que se dirigía a Canarias después de haber partido de Argentina, de la Patagonia, sigue fondeado en Cabo Verde. Todos sus pasajeros, tripulación incluida, están aislados en sus camarotes, mientras la OMS trata de averiguar el origen del antivirus que se contagia a través de los excrementos de las ratas. Desde Canarias, Elena San Pedro, a Canarias se dirigía el barco, recordamos. Elena San Pedro, buenos días.
6: ¿Qué tal? Muy buenos días. Pues pendientes de este virus del roedor que ha puesto en vilo a los habitantes de Canarias, aunque los expertos y también el gobierno regional han pedido calma ante el posible desembarco en las islas de este buque de lujo. Amos García, epidemiólogo.
7: Por los mecanismos de transmisión que tiene el problema, la posibilidad de que se nos produzca aquí un cuadro de esas características son prácticamente nulas.
6: De momento, un matrimonio holandés y otra persona alemana han fallecido, una de ellas confirmada por antivirus y otras 3 se han infectado, aunque de momento 5 son sospechosos hasta que se confirmen sus muestras. El contagio entre humanos es poco probable, solo hay antecedentes de una subvariante del cono sur de América, de donde viene precisamente ese crucero. Escuchamos al científico de la Universidad de Las Palmas.
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Muy buenos días, saludos para todos. En la mañana de este martes 5 de mayo de 2026, las 9 y 16 minutos, y arrancamos nuestro magazine a toda vela de esta jornada desde la cuarta planta de nuestra Casa de Cultura Doctor Velasco. Encantados de teneros al otro lado de nuestra señal en la FM o en internet en radiolaredo.com. Venga, pues vamos a por el martes, que va a estar cargado de educandos que van a venir aquí a mostrarnos, bueno, pues sus habilidades, conocimientos, su mejora a lo largo del presente curso, en este caso representando al Colegio San Vicente de Paúl de nuestra localidad, el colegio de infantil y primaria con más multitud de alumnado que tiene nuestro pueblo, y del que va a venir, como digo, una delegación a, bueno, pues a disfrutar, a pasar una hora de radio con nosotros. Pues esperemos que sea francamente maravillosa y estupenda, divertida, amena, instructiva, educativa. También tratamos siempre de contribuir, aunque solo sea en un 0,00001%, pues es la educación de los peques y de aquellos que queráis escucharnos, que también aprendemos mucho de los pequeñajos cuando muestran su espontaneidad y su alegría de vivir ante nuestros micrófonos. Venga, a ver si se da hoy un momento mágico, una hora mágica, y pasamos un rato muy ameno y entretenido. También íbamos a hacerlo ayer, pero nos fue imposible. Hoy vamos a dar salida a esa visita de la consejera del área, de Isabel Urrutia, al Parque de Bomberos de Laredo, trayendo de la mano el gobierno de Cantabria y, por tanto, pues entre todos los cántabros, una bomba pesada, un camión que es ahora mismo el no va más, por lo menos en los que tiene el gobierno de Cantabria en nuestra región. Cuesta casi medio millón de euros el camionaco. Y bueno, pues desde ya dispone de él el equipazo de nuestro parque 112 de bomberos de Cantabria. Bueno, de sus características y de otras muchas virtudes y valores habló ayer la consejera y también alguno de los técnicos del parque de bomberos. Y vamos a escuchar también sus voces explicando un poquito lo que busca, que es en definitiva la seguridad de todos. Siempre hablamos de incendios, pero ellos se dedican a muchas otras cosas, ¿no? Entre otras, porque, por ejemplo, pues sacar a la gente de los coches cuando tiene un accidente de tráfico, que esta es una tarea pues muy, muy necesaria, al tiempo que, lógicamente, para la que hay que estar muy preparado. Y esos camiones traen absolutamente de todo lo que puede hacer falta en un momento tan intenso, tan importante o tan potente, ¿no? Como ese. Vale, pues venga. Luego escucharemos también las voces que nos hablan de la mejora del servicio de rescate de personas, que es a lo que se dedican sobre todo nuestros bomberos en cualquier situación que se pueda dar en todo nuestro área. Hasta 300.000 habitantes llega a tener el área de influencia de cobertura del parque de bomberos en picos del año. Esas son algunas de las cifras que se contaron ayer en esta visita. Bueno, tenemos hoy filmoteca, tenemos agenda, lógicamente, tenemos noticias, también deportes, la visita a las informaciones de la comarca. Por ejemplo, el cierre del Faro del Pescador para todo el año. Ni siquiera va a estar abierto este verano. Lo anunció ayer el alcalde de Santoña. Y bueno, pues nos ha sorprendido a todos, ¿no? Es un recurso turístico francamente potente que recoge pues miles de visitas a lo largo del año, y bueno, pues es un recurso que este 2026 pues no va a estar disponible, según anunciaron ayer los responsables de este lugar. También, bueno, pues ahora os hablo del tiempo, que tenemos. Fresco, por no decir frío, porque sí, hace frío, 11 grados, hay que salir con una chaqueta. No sé si la de primavera vale exactamente, para estar un rato sí, pero para sentarse en una terraza pues igual te quedas un poco pajarito, como te corra el aire, pues te quedas así, ¿eh? 11 grados que tenemos ahora mismo en la calle, y bueno, pues viento flojito que sopla del oeste, en torno a 6, 8, 10 kilómetros por hora en esta mañana. Lo único bueno, o la buena noticia, es que hoy es el mejor día de las próximas semanas.
a ver, es el mejor día porque no va a llover más, supuestamente, en todo el martes. El resto de días hasta el domingo va a llover todos y además los termómetros van a estar ahí muy, muy contenidos, pero es que estoy viendo que hasta el 20, hasta el miércoles 20, no pronostican que suba la temperatura por encima de los 20 grados. Y esto es lo que más vamos a notar en este mes de mayo, ¿no? Son dos semanas enteras, miércoles 20 os estoy hablando. Bueno, en fin, espero que esto no se cumpla, no se dé, y que nada, en pocos días levantemos esta situación y disfrutemos y tengamos ya pues algo de primavera. Uno no quiere verano en primavera, pero sí quiere primavera en primavera. Y la primavera es que hoy hay 12 grados, pero que pasado mañana o al otro pues te pueden encontrar con 22. Un día, un rato, no sé, algo, pero es que por lo visto no dan nada de esto. Bueno, ha salido el sol a las 7 en punto de la mañana y se va a poner a las 21 horas y 19 minutos. Tenemos 14 horas y 19 minutos de recorrido de luz solar. La temperatura máxima ayer, 17 grados, en torno a las 5 de la tarde. La mínima, 11, los que tenemos básicamente ahora. La lluvia ayer, 16 litros, 20 el domingo, 7 el sábado. Bueno, pues nada, que son más de 50. Con los de el viernes, pues también cerramos ya prácticamente esa cuantía. El viento máximo ayer, 26 kilómetros por hora a las 5 y 20 de la tarde, coincidiendo también con el momento de temperatura máxima. Y tenemos hoy los cielos nubosos, temporalmente cubiertos. Esto quiere decir que hoy se van a abrir algunos claros, como sí que notamos que ahora mismo pues, apunta esa posibilidad. Las temperaturas van a descender todavía más, la máxima para hoy. Ni siquiera los 17 de ayer, 16 y algunas décimas se va a quedar con viento del oeste que puede soplar de flojo, como ahora, a moderado en las próximas horas, en los próximos momentos. Vale, pues esta es la tesitura del día. El viento de mayor, el momento de mayor viento parece que va a estar en torno a las 3 de la tarde, con rachas que van a superar los 40 kilómetros por hora de ese viento del oeste. En la mar, oleaje débil. Olas entre medio metro y un metro. La temperatura del agua en 16 grados y las mareas tienen el siguiente registro. Vamos camino de la bajamar a las 13:16 y la siguiente pleamar será a las 7 de la tarde y 29 minutos. Hemos comenzado el día con un coeficiente de mareas de 59 y lo acabaremos con un coeficiente de 50. Vale, mañana nuboso, temporalmente cubiertos. Esto puede decir que se abrirán claros al final del miércoles. Lluvias y chubascos ocasionales, más frecuentes en la costa al principio del día, remitiendo después. Y temperaturas sin cambios, 11 de mínima, 16 de máxima, con viento variable, predominando a primeras horas el oeste, moderado en el litoral. Ese viento del oeste que nos va a soplar esta tarde se va a mantener durante toda la próxima noche y va a soplar moderado hasta media tarde de mañana miércoles. Y en cualquier momento nos puede traer también mañana, no hoy, pues algún que otro chaparrón. Vale, pues lo veremos en la jornada del miércoles. También para el jueves por la tarde dan lluvia. Y además importante, en las 5 veo aquí que da 2,3 litros. Y bueno, pues eso ya es un chaparronaco. El viernes poca lluvia, llovizna más bien que otra cosa. Aparece el viento sur y lleva los termómetros hasta los 18 grados. El sábado también dan lluvia en las primeras horas del día. Luego el resto pues nublado y el domingo de nuevo nublado con lluvias y chubascos también en la segunda mitad del día. Vale, pues que os digo, que se nos ha metido esa corriente de aire frío en capas superiores de la atmósfera y que nos va a mantener, bueno, pues esta y la próxima semana entera pues también bajo el dominio de las nubes, del frío. Veo un temporal marítimo también aquí el jueves 14, el viernes 15, con olas de más de 3 metros. Y no suben los termómetros hasta el miércoles 19, no, el martes 19, 21 grados, estoy viendo aquí. Venga, pues a ver si eso se adelanta y llega, por ejemplo, pues puestos a pedir para el próximo fin de semana, de los días 16 y 17. Es que estamos fiando largo, pero es que mayo, la verdad es que se nos está planteando de momento, pues bastante fresquito, más bien tirando a frío, y nada de alegrías ni ir a la playa a tomar el sol un día, que va. De eso, de momento, nada de nada. Vale,
Más datos. La farmacia de guardia para esta próxima noche es la de Fátima de la Fuente, que está aquí en la calle Marqués de Comillas, frente a la Alameda, junto a la Alameda Miramar. Y en la lonja, bueno, pues entre las 8 de la mañana y las 11 hay convocatoria de 13 barcos de momento que están trayendo unos 74.000 kilos de, unos, sí, 75.000 kilos de bocarte, ¿eh? Es bocarte de tamaño medio, dejémoslo en medio, 40, 45 granos, y bueno, pues que no lo están trayendo de frente al Cabo de Ajo, más o menos, entre la Bahía de Santander y el Cabo de Ajo, por ahí es donde lo han localizado en estas pasada noche y nada, pues que es lo que se está terciando en este momento de la costera. Además, 115 cajas de sardina y 177 cajas de verdel, es lo que se está anunciando la subasta, insisto, hasta las 11 de la mañana, aquí en nuestra lonja, 13 barcos. Habrá más, seguramente, porque está toda la flota ahí y, bueno, pues vienen fundamentalmente a Santoña y a Laredo, a los puertos donde más se cotiza y mejor se cotiza la pesca. 9 y 28 minutos. Es martes 5 de mayo de 2026 y estamos aquí prestos y dispuestos a acompañaros, en este caso hasta en directo hasta las 7, hasta las 8 de la tarde. Hoy tenemos Hablando de Laredo, de 7 y media a 8. Bueno, estaremos aquí Rosa y yo, pues haciendo buena radio local. Es lo que tratamos de hacer. Otra cosa es que lo logremos, lógicamente, a vuestro criterio, pues eso ya depende de los gustos radiofónicos de cada uno. Gracias por acompañarnos. De todas formas, vamos a por el programa Magazine a toda vela en esta jornada de martes.

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0: Las 9:30 de la mañana, veo claros así en el lontananza, en el horizonte, y es posible que tengamos un poquito de sol, a ver si es verdad. Rosa, ¿qué tal? Buenos días.
1: Buenos días, Noé. Pues sácales foto, para que no se nos olviden, digo, los claros. Ay. Porque con la previsión que nos has dado, nos has dejado planchados a todos, ¿eh?
0: Más que malo, frío.
1: No por ti, vamos.
0: Y lluvia, sí. Pues casi todos los días.
1: Ojo, que hay avisos meteorológicos, eso de precipitaciones intensas, que hay que tener cuidado y estas cosas, porque bueno, pues tenemos ahí encima esa nube o esa tormenta o esa confluencia de temperaturas bajas, de intensidad de la lluvia. Bueno, luego se lo contaremos con más detalle.
0: Espera, que vamos a volver a empezar.
1: A ver.
0: Buenos días, Rosa, ¿qué tal estás?
1: Muy buenos días, Noé.
0: Qué bueno, hace hoy, no llueve.
1: Qué
0: venga,
1: bien.
0: Vamos a por el
1: tenemos
0: martes.
1: Solecito a cachos.
0: Venga, con una sonrisa. Que,
1: venga, va.
0: Qué menos, ¿no?, que a esta hora de la mañana. No sé si la sonrisa nos la va a quitar Ábalos o la prensa o quién, ¿no?
1: No sé, ya veremos. Juzguen nuestros oyentes. Martes 5 de mayo de 2026, en el que, bueno, pues Ábalos es el protagonista, evidentemente, de los dos periódicos, además, con dos instantáneas de dos momentos de su intervención ayer. Indica el diario Montañés, por ejemplo, Ábalos evita señalar a Sánchez. El exministro se ve con una condena clara, lo dice él mismo, niega los sobornos y se presenta como una víctima, mientras la fiscal Peramato ordena no rebajar más la pena de Aldama. Recoge el diario Montañés efectivamente esa imagen con el exministro y exsecretario general del PSOE, José Luis Ábalos, durante su declaración. Indica también el diario el sentir de vecinos de Santander hartos de las inundaciones. Estamos hartos, dicen, queremos soluciones, claman los afectados por las inundaciones en Santander. El ayuntamiento, que recuerda que su plan de actuación ya está en marcha, ampliará los invernales en las zonas críticas. La tormenta del pasado domingo, habla, dejó 18 litros por metro cuadrado en 20 minutos, que las alcantarillas fueron incapaces de recoger. También el diario se hace eco de una información de la Universidad de Cantabria que plantea una residencia de 116 habitaciones en el Solar de los Castros. Bajo la fórmula público-privada, el campus aportará 3,4 de los 12,4 millones de inversión total para construir en ese solar, esa residencia de estudiantes. La Fiscalía no ve delito en la actuación de la alcaldesa de Cartes con el centro de menores. Y también nos habla de Lupa, que creará 75 puestos de trabajo en Aguilar tras una inversión de 7.200.000 euros de esta empresa, esta cadena de supermercados. Vuelve este rotativo también sobre Santander, nos habla de su ayuntamiento y el gobierno con el Racing. Cuelgan banderas del club para apoyar al equipo. Y también nos habla o nos presenta el diario Montañés el plan de la Universidad de Cantabria, así lo define, una agenda completa de actividades dentro de la sección Cantabria Conocimiento que nos presenta periódicamente este rotativo. Abrimos las páginas del diario que habla de los vecinos de Santander, especialmente los comerciantes, los empresarios, achicando agua en varias de las imágenes y limpiando sus establecimientos. Hartos de las inundaciones en Santander, que arreglen las alcantarillas de una vez. Propietarios en el Sardinero y en el centro de la ciudad piden soluciones y se quejan de que el agua les arrolla. Y nos ofrecen las impresiones de hasta 6 de los trabajadores y empresarios de estos establecimientos que se vieron inundados por la tromba de agua de la tarde del pasado domingo. En la siguiente página, el diario Montañés se formula esta pregunta: ¿por qué se inunda Santander? Aqualia asegura que el tanque de tormentas está controlado, pero falla el drenaje superficial, por lo que es necesario ampliar los invernales, que se saturan y de ahí que se llene de agua gran parte de la ciudad en esas precipitaciones o en esas trombas de agua intensas. Cierra de forma temporal el MUPAC tras las fuertes tormentas del domingo. La sede de la Policía Local de Santander se encharcó tras la tromba de agua, igual que la biblioteca del Centro Cívico Ateca de Monte y también el gimnasio del tenis. Otras instalaciones que se vieron afectadas en mayor o menor medida por esa tromba de agua. En el Ayuntamiento, El Sardinero, Candina y Santiago el Mayor ya se ha actuado para impedir esas inundaciones. Otro tema en el diario Montañés hoy que nos muestra en este artículo cómo funciona el boli espía, así lo llama, así funciona el boli espía de Vox. Cualquier ciudadano puede comprar un aparato para grabar hasta 16 horas continuas, a partir de 20 euros. También nos informa este rotativo de las condiciones de conducción con granizo. Granizo al volante, lo titula el diario Guía para una conducción segura. Y nos habla de los accidentes, como el del domingo, con esos 16 coches atrapados en una colisión múltiple que obligan a saber cómo manejar el coche en caso de tromba. En este caso fue una tromba de granizo. Y nos ofrece cuatro consejos básicos. La prevención, es decir, llevar el coche en condiciones, sobre todo pues con los neumáticos en buenas condiciones. La separación con el vehículo de delante. La suavidad en la conducción. En esas condiciones pues no se puede ni frenar ni acelerar bruscamente. Y también de la señalización en caso de accidente. Nos recuerda el artículo que es muy peligroso abandonar el vehículo en esas condiciones. Otras referencias en el diario Montañés: el gobierno tiene 2 meses para presentar el PESIR del centro de datos. La oposición aprueba en el Parlamento el plazo para que el Ejecutivo Regional remita toda la documentación relativa al proyecto Altamira. Otros temas también en torno a la presidenta de Cantabria. Buruaga dice que casi la mitad de los pisos de uso turístico quedará fuera del mercado. La presidenta cántabra asegura que solo 2.965 de los 6.429 alojamientos de ese tipo han instado su regularización. De ahí su frase, que casi la mitad de esos pisos queden o vayan a quedar fuera del mercado. La policía responde a la jueza de El Bocal que no ha formado a sus operadores en derrumbes. El cuerpo explica que la actividad formativa específica la organizan el gobierno regional o el ayuntamiento. La agente local investigada lleva 12 años trabajando en el centro de coordinación de servicios con rango de oficial. La Fiscalía no ve delito de la alcaldesa de Cartes en la gestión del centro de menores, la Fiscalía de Cantabria. Y también nos habla este periódico de una detención, detenida una mujer por tráfico de drogas durante las fiestas del 2 de mayo, en Camargo en este caso. La Universidad de Cantabria reactiva la residencia en Los Castros 13 años después del parón de las obras. Tendrá 116 habitaciones y 210 plazas de garaje. El campus invertirá 3.400.000 euros y los 9 millones restantes los asumirá la empresa concesionaria. Renueva ese proyecto de construir en la Universidad de Cantabria una residencia de estudiantes. Y Santander, segundo mejor destino Erasmus del año. La candidatura de Santander ha logrado ese segundo puesto histórico del Erasmus, como destino del año, ese premio para nuestra la ciudad, la capital de Cantabria. En Torrelavega, su ayuntamiento perfila un presupuesto de 84 millones y medio de euros para este año 2026. El borrador, que no se ha presentado oficialmente, mantiene el peso del gasto social con 2.200.000 euros para el servicio de ayuda a domicilio. Los empleados del SERCA vigilarán la Carmencita 14,5 horas al día. Y nos indica también que el monumento al impulsor de la traída de aguas de la ciudad, en Torrelavega, ya está finalizado y se instalará en la avenida Menéndez Pelayo. La obra del artista Carlos Otal, en tributo a Adolfo Ruiz de Rebolledo, espera su colocación y sustituirá a la figura original que desapareció hace años. También en esa ciudad, Torrelavega reparte 4.000 guías Misión Rescate, así se llaman, para prevenir el acoso escolar. El Tribunal Superior de Justicia de Cantabria ratifica los 9 años de inhabilitación por prevaricación del alcalde de Ribamontana Almonte. La Sala de lo Penal confirma la pena impuesta por la audiencia y Joaquín Arco recurrirá al Tribunal Supremo. 1 millón de fondos europeos para reforestar Peña Cabarga. El gobierno de Cantabria prevé acometer esa reforestación de la ladera sur de Peña Cabarga con esa inversión procedente de fondos FEDER. La lluvia torrencial agrava el talud que se formó en marzo en la playa de Loredo. El intenso aguacero registrado el domingo ahondó los daños en el arenal de Ribamontán al Mar, que no se arreglarán hasta el verano. Camargo cierra las fiestas homenaje a Velarde con un récord de 45.000 participantes. Y habla este periódico de Castro Urdiales. Su ayuntamiento encenderá las farolas de los accesos a la A8. El ministerio ha cedido el control y mantenimiento de las luminarias para mejorar la seguridad vial en el entorno del municipio de Castro Urdiales. Habla este periódico también de Santoña, de su Feria de la Anchoa, que recibió a 28.000 visitantes en su edición más multitudinaria. Piélagos desbloquea el Instituto de Bo tras pagar la expropiación de los terrenos. Y también nos dice este periódico que la Virgen de la Luz regresa a su santuario. La patrona de Liébana, es decir, la Santuca, que regresa a su santuario. Más en referencias también en el diario Montañés, cuya última página está dedicada al consumo de pescado. Así como lo escuchan, ¿por qué no se comen ya sardinas?, titula el diario Montañés este artículo. Cocineros y científicos reivindican los pescados azules frente al filete envasado en el Encuentro de los Mares. Nos habla este artículo, comienza indicando que en los años 80 se consumían entre 30 y 50 kilos por persona al año de pescado, que solamente los japoneses comían más peces y que, sin embargo, hoy esa cifra ha caído ese consumo, en torno al 50%. Consumimos la mitad de pescado que en los años 80. Bueno, esa es la conclusión a la que llega ese artículo y luego trata de explicar las razones, el porqué de ese comportamiento en cuanto a la alimentación, en cuanto al consumo de pescado. 9:42, continuamos en Radio Laredo, avanzamos en esta mañana del martes, hacemos una pequeña pausa y enseguida les contamos también los titulares que hoy nos presenta Alerta.
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1: Primera página de Alerta, que este martes, este 5 de mayo, nos indica que Ábalos se presenta como víctima ante el juez y anticipa una condena clara, según sus propias palabras. El exministro declara en el Tribunal Supremo por el caso de mascarillas, niega haber contratado comisiones o participado en irregularidades, defiende su papel sin gestión directa y cuestiona las pruebas sobre su patrimonio y las acusaciones formuladas. Destaca en primera página también alerta, bueno, pues esa imagen del exministro de Transportes, José Luis Ábalos, mientras efectuaba su declaración ante el Supremo. Y nos indica este periódico también otros temas de la actualidad. Vuelve también sobre las consecuencias de la tormenta en Santander. Una tormenta anega en media hora varios puntos de Santander. Una tromba de agua provoca inundaciones, incidencias y problemas de tráfico en Santander. Confirma fallos de filtraciones en El Sardinero. En información internacional, misiles sobre Emiratos tensan la tregua vigente en el estrecho de Hormuz. Nueva escalada en el estrecho de Hormuz con misiles y drones y ataques a petroleros. Irán amplía el control y amenaza a las fuerzas extranjeras mientras Estados Unidos lanza un plan para reactivar el tráfico en una ruta energética clave. Buruaga acusa a Pedro Sánchez de ignorar a Cantabria. Confirman la inhabilitación para el alcalde de Ribamontán e inversión de 12,4 millones en la residencia universitaria. Más datos en el ámbito económico. Cantabria sostiene su crecimiento económico al inicio de 2026. El Producto Interior Bruto de la región ha crecido un 2,5% interanual. También nos dice alerta que el Torrelavega se medirá al Bidasoa en la Copa del Rey. Abrimos las páginas de este periódico que siguen las consecuencias de esas inundaciones en Santander. Las precipitaciones intensas vuelven a anegar puntos recurrentes de Santander. Las intensas lluvias registradas en Santander provocaron inundaciones en zonas donde estos episodios se repiten con frecuencia, afectando a túneles, calles y barrios y obligando a intervenir a los servicios municipales ante una veintena de incidencias. Habla, bueno, pues de esa tromba de agua que cayó en la tarde-noche del domingo pasado. Cierre temporal del MUPAC por daños tras la tormenta. El Museo de Prehistoria y Arqueología de Cantabria ha decidido cerrar temporalmente sus instalaciones a partir de este martes como consecuencia de las fuertes tormentas registradas en la jornada del pasado domingo en Santander. Y destaca también que el 112 pide precaución por las precipitaciones intensas en Cantabria. El Servicio de Emergencias del Gobierno de Cantabria ha solicitado extremar la precaución en las carreteras debido a la lluvia intensa en gran parte de la comunidad. A través de sus redes sociales, el 112 aconseja a los conductores reducir la velocidad, aumentar la distancia de seguridad y evitar maniobras bruscas al volante. Asimismo, ha recordado que los neumáticos pueden perder adherencia sobre el asfalto mojado y ha instado a evitar situaciones de riesgo. Todo ello, bueno, pues una llamada de atención a la precaución del 112. Igual confirma fallos de filtración en El Sardinero, la alcaldesa de Santander. Santander ampliará las rejillas en El Sardinero tras la lluvia, las lluvias que evidenciaron problemas de filtración pese al funcionamiento del tanque, el tanque de tormentas. Y esas lluvias también revelan filtraciones en la comisaría de la policía local, asimismo en Santander. La Fiscalía cierra la investigación sobre el centro de menores de Cartes. El Ministerio Público cierra las diligencias contra el Ayuntamiento de Cartes y su alcaldesa tras descartar irregularidades en medidas sobre el centro de menores y la publicación de información. Por otra parte, nos habla este periódico de los 28 menores en Cantabria en riesgo de violencia vicaria. 28 menores en Cantabria se encuentran en situación de riesgo de sufrir violencia vicaria, según los datos recogidos en el último boletín estadístico del sistema Biogen. También nos indica este periódico que los docentes piden un tutor por grupo en infantil y en primaria. Es una solicitud que ha realizado el sindicato AMPE. Buruaga señala que Cantabria no está en las prioridades de Sánchez. El Pleno del Parlamento enfrenta a Buruaga con la oposición por inversiones, turismo y gestión. La presidenta rechaza las críticas y afirma que su ejecutivo impulsa cambios frente al anterior gobierno. Y el gobierno deberá detallar el proyecto Altamira en 2 meses. El Pleno del Parlamento de Cantabria que aprobó esa medida. Tolerancia cero pide actuar contra el acoso escolar en Cantabria. Un acto celebrado en el Parlamento de Cantabria reivindica la acción conjunta contra el acoso escolar, con peticiones de refuerzo legislativo y prevención ante un fenómeno difícil de detectar, el del acoso escolar. Expertos analizan el turismo y la gastronomía de Cantabria. 50 profesionales han participado ayer lunes en este encuentro. El Tribunal Superior de Justicia de Cantabria confirma la inhabilitación de 9 años para Joaquín Arco. La justicia ratifica la inhabilitación del alcalde de Ribamontán Almonte, aunque introduce una atenuante sin efectos prácticos y deja abierta la posibilidad de recurso ante el Tribunal Supremo. La condena se basa en una contratación sin proceso selectivo. Heridos en un siniestro con un conductor bajo los efectos del alcohol. 4 personas han resultado heridas en Santander tras la colisión entre una furgoneta y un turismo. El conductor de este último, del turismo, también sufrió lesiones, superaba en más de 4 veces la tasa de alcohol permitida, según ha informado fuentes policiales, en este caso en Santander. Y detenida en Camargo con cocaína durante las fiestas del 2 de mayo. El consistorio en Santander restaura las gradas del anfiteatro del Centro Botín. Las obras en el anfiteatro exterior del Centro Botín buscan mejorar el pavimento mediante técnicas específicas y nuevos materiales en un espacio frecuentado que acoge actividades y también, bueno, pues diversos eventos públicos. Y ayudas municipales para estudiantes destacados de bachillerato y formación profesional, que asumirá también el Ayuntamiento santanderino. El uso de los huertos urbanos se mantendrá gratuito. Y nos habla, alerta también de ese proyecto de la Universidad de Cantabria de realizar, de construir una residencia universitaria en los castros. Los colegios reciben herramientas para frenar el acoso escolar, en este caso en Torrelavega. Su ayuntamiento impulsa un manual educativo contra el bullying con herramientas para el alumnado y el profesorado que facilitan la identificación y actuación ante el acoso. Y la Viesca acoge la ruta mitológica La Senda Mágica. Lo hará el 9 y 10 de mayo. Récord en la fiesta homenaje a Velarde con 45.000 asistentes. Las fiestas de Velarde en la localidad de Muriedas alcanzan un récord de participación con gran afluencia a eventos culturales, a las recreaciones históricas y a conciertos, incluido el concierto de Mago de Oz. Camargo inaugura un mural dedicado a Pedro Velarde, ubicado en uno de los accesos principales al núcleo urbano de Maleaño Muriedas. Piélagos abona la expropiación para el nuevo instituto en Bo y récord de público en la Feria de la Anchoa de Santoña, cumplía su 26ª edición. Y según los cálculos facilitados desde Santoña, han recibido 28.000 visitantes en esos días de la Feria de la Anchoa. Hablamos también de nuestro municipio, de Laredo, que refuerza su parque de bomberos con un nuevo camión. El Gobierno regional presenta un vehículo de emergencias en Laredo, detalla nuevas inversiones superiores a los 4,8 millones y anuncia nuevas plazas y medios para mejorar el servicio de bomberos. Lo ha anunciado ayer la consejera de Seguridad, Isabel Urrutia, en su visita en la jornada de ayer al parque de bomberos de Laredo, el parque del 112. Solórzano contará con una bolera cubierta. La Consejería de Fomento ha adjudicado el proyecto reformado para la construcción de esa cubierta en la bolera de Solórzano. Y también nos indica este periódico otros temas de la actualidad que va recorriendo por diferentes puntos de nuestra región y sigue con el resto de las secciones de la actualidad de este martes. La última página del diario Alerta está dedicada hoy a un tema relacionado con la numismática, el tesoro vikingo que volvió a despertar siglos después. Arqueólogos noruegos confirman la excepcional conservación de casi 3.000 monedas medievales que podrían revelar nuevas claves sobre economía y poder. Bueno, pues sobre ese tesoro vikingo con esas 3.000 monedas. Nos sitúa este rotativo, el artículo de este rotativo, en el año 1836, con un hallazgo fortuito en la costa suroeste de Noruega que cambió para siempre la historia numismática del país. Un granjero que descubrió estas monedas ocultas bajo una piedra. Y bueno, pues han servido desde entonces, desde pues las primeras décadas del siglo XIX, para el estudio de esas auténticas joyas, no solo por su valor, sino también por la capacidad de conocer los historiadores pues esa evolución, esos trámites de carácter económico en esa zona de nuestro mundo. 9 y 55 minutos, llegamos a las 10 de la mañana poquito a poco, pero lo hacemos siempre en compañía de la música en esta sintonía en Radio Laredo.
0: Sí, vamos a escuchar una canción de las nuestras, de las de toda la vida, del siglo XX como mínimo, ¿no? Dedicada a una figura que no está claro que existiera, ¿eh? Bueno, el tío Simón. Y la versión es del grupo cántabro Saltabardales.

0: Son las 10, las 9 en Canarias.
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0: Buenos días. La Organización Mundial de la Salud ha confirmado 2 positivos y 5 casos sospechosos de antivirus a bordo del crucero de lujo retenido frente a las costas de Cabo Verde, con 150 pasajeros a bordo, informa Mónica Marguenda.
2: 14 españoles siguen a bordo del Ontius, el crucero de lujo donde 3 personas han muerto por un brote de antivirus y otras 3 han tenido que ser evacuadas a Sudáfrica y Países Bajos. El barco que se dirigía a Canarias después de haber partido de Argentina sigue en Cabo Verde y todos sus pasajeros, tripulación incluida, están aislados en sus camarotes mientras la OMS trata de averiguar el origen del brote. A bordo del crucero, unas 150 personas se monitoriza su estado mientras la OMS rastrea los contactos de los infectados para detectar si hay más casos y trabaja para identificar el foco. La embarcación llegó desde Montevideo hasta Argentina a mediados de noviembre. Hizo base en el puerto de Ushuaia, en la provincia de Tierra del Fuego, donde el gobierno argentino dice que no tiene casos de antivirus. Hasta ahora, las pruebas de laboratorio han confirmado 2 positivos y hay otros 5 casos sospechosos. Entre ellos están los 3 fallecidos y un paciente en estado crítico en la UCI en Sudáfrica. Otros 3 pasajeros presentan síntomas leves.
0: En aproximadamente una hora vence el plazo del tribunal israelí de Ashkelon para decidir si prorroga o no la detención de los 2 activistas de la flotilla Global Shumut en aguas internacionales, entre ellos el español Saif Abu-Kesef. El ministro de Asuntos Exteriores, José Manuel Álvarez, asegura que Israel no tiene pruebas que respalden su acusación de que el español tiene vínculos con Hamas y exige la liberación inmediata del activista.
3: Saif tendría que estar libre. Y todas las alegaciones que me han trasladado las autoridades israelíes, les he dejado claro que de los informes que yo tengo, nada de eso es cierto. 2, que si tan seguros están de ello, pongan las pruebas encima de la mesa.
0: José Manuel Álvarez también se ha referido al bloqueo del estrecho de Hormuz e insiste en que no puede permanecer cerrado mucho más tiempo y en que la vía diplomática es la única para poner fin al conflicto. A esta hora el petróleo Brent retrocede ligeramente en el entorno de los $113, pero la tensión no deja de crecer desde el anuncio estadounidense de que su armada iba a proteger a los barcos neutrales atrapados en el estrecho. Según una información de última hora, varios buques mercantes están en llamas en el puerto iraní de Dayer, en el sur del país, por causas desconocidas, y los equipos de bomberos tratan de controlar el fuego. Los bomberos han relatado que el fuego comenzó en 2 barcos mercantes y las llamas alcanzaron otras 2 barcazas de madera. El mercado laboral supera los 22 millones de ocupados. Es la primera vez que sucede. 22.105.000 personas con empleo. Después del tirón de abril, en el que la Seguridad Social registró 223.000 altas gracias a la hostelería y a la Semana Santa. Se trata del tercer mayor aumento de un mes de abril desde que hay registros. En cuanto al desempleo, bajó en algo más de 62.000 personas en abril. Un mes siempre propicio para el mercado de trabajo. Y hasta ahora está reunido el Consejo de Ministros, que hoy tiene previsto aprobar la inclusión del fútbol femenino en la quiniela. Si sale adelante, cada semana habrá 4 encuentros.

0: un referente internacional. 10:04 de la mañana, 9:04 en Canarias. Ahora las noticias de su comunidad.
1: En Cantabria, el paro se redujo durante abril en 952 personas respecto al mes anterior, según los datos publicados hoy por el Ministerio de Trabajo, un descenso del 3,3%, mayor que la media nacional, y que sitúa el número total de desempleados en la región en los 27.925. En los últimos 12 meses, el desempleo se ha reducido en Cantabria en 842 personas, lo que supone una bajada de casi 3 puntos porcentuales, aunque se sitúa lejos del 6,2% de bajada del desempleo en el conjunto de España. Sin embargo, los datos también muestran un aumento de 2.967 personas afiliadas a la Seguridad Social durante abril, hasta alcanzar los 238.609 cotizantes en la región. Esto supone una subida del 1,26%, situando a Cantabria como la tercera comunidad en la que más crece en términos porcentuales. Y hoy, 5 de mayo, se conmemora el Día Mundial contra el Asma, una enfermedad que afecta al 5% de la población adulta y al 10% de los niños en nuestro país. Ellos son quienes más complicaciones sufren en épocas del año, como la que nos encontramos, en las que hay más presencia de alérgenos en el aire. Fernando Rodríguez, jefe del Servicio de Alergología de Valdecilla, ha dado a los micrófonos de Radio Nacional en Cantabria algunas claves para evitar los peores efectos de los alérgenos como el polen.
2: Ventilar poco las casas, sobre todo a primeras horas de la mañana, que es cuando menos alérgenos hay a nivel ambiental. Limitar el ejercicio al aire libre, sobre todo la gente, bueno, los jóvenes o los críos que hacen deporte, que hacen que corren o andan en bicicleta, conviene restringir la actividad física al aire libre.
1: El experto recomienda también el uso de mascarillas si fuese necesario y la utilización responsable de la medicación prescrita por los médicos. Eso es todo por el momento. La actualidad regional regresa en una hora, a las cuando sean las 11:04. Sigan informados mientras tanto en esta sintonía y en rtve.es.
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0: Bien, pues vamos a seguir con nuestro ritmo habitual, que es contaros la agenda del día y del resto de la semana, como mínimo hasta el domingo, que nos trae Rosa Zubizarreta, cuando quieras.
1: Pues una agenda que comenzamos hoy haciendo referencia al cine, el cine del Centro Cultural Doctor Velasco, que sigue también los martes, en el caso de Laredo, la programación de la Filmoteca de Cantabria en la región. Y hoy nos ofrece cine del clásico, de mediados del siglo pasado, de 1945. Es la película de Fritz Lang, Perversidad, que se puede ver a las 7 de la tarde en el cine de la Casa de Cultura. Recuerden que las entradas se ofertan a 2 euros, tanto en venta anticipada en reservaentradas.com como en la taquilla desde 3/4 de hora antes de esa hora, de las 7 de la tarde, cuando se proyecta esta película de la Filmoteca. Perversidad es una cinta, como decíamos, de Fritz Lang, uno de los grandes directores de cine, con Edward G. Robinson y Joan Bennett en los papeles principales de esta obra.

0: Clásica del cine negro, un drama con, bueno, pues un remake en torno a una historia que se presenta ambientada en los años 30, con un crimen, rodeando toda esta historia de ese cajero Christopher Cross, que es el personaje al que interpreta Edward G. Robinson. Ambientada en el Nueva York de los años 30, es una película, por cierto, que no está recomendada a los menores de 18 años. Esta tarde, a las 7, cine clásico, cine negro, en la Casa de Cultura Doctor Velasco, versión original, eso sí, con subtítulos en castellano. Indicarles también que dentro de las actividades del Centro Social Las Enrederas, hoy martes, tenemos de nuevo la iniciativa Mente en Marcha. Lo hacen en tres grupos. El primer grupo a las 5, el segundo a las 6 y una hora más tarde el tercer grupo de esta iniciativa, pues eso, para mantener la mente en forma. Durante el resto de la semana, emociones, teatro y palabras a las 6 de la tarde de mañana miércoles. También recursos de los servicios sociales para personas mayores será el jueves a partir de las 6 de la tarde y cerrarán la semana el viernes con Actívate su Suave y a tu ritmo, una actividad que programan también a partir de las 6 de la tarde, que es cuando comienzan las actividades del Centro Social Las Enrederas. Otro punto donde nos ofrecen actividades para estos días es la Asociación AMIL, la Asociación de Mujeres Independientes de Laredo, que hoy martes, bueno, pues es uno de los días, junto al jueves, que más ocupado tienen en sus actividades. Hoy martes han comenzado el día con yoga durante la mañana de 9 y media a 10 y media, caminando con Amil a las 9 y media, mantenimiento a las 11 menos 20 durante una hora, pilates a las 12, otra hora y de nuevo caminando con Amil a las 5 de la tarde. Pilates por la tarde a las 6 y media durante una hora y bueno, pues es un programa que repiten en este caso los jueves y mañana miércoles tienen por la tarde la reunión del club de lectura y también cierran la sesión con yoga de 8 a 9 de la noche. Bueno, pues el viernes tendrán pilates de 10 a 11 de la mañana y su sección durante la tarde de boxeo a las 5 y sevillanas. Para los no iniciados a las 6 y media, para los que ya tienen un poquito más de práctica a las 7 y media, según nos informan desde AMIL, la Asociación de Mujeres Independientes de Laredo. Recordarles también la presentación de un libro, bueno, pues aquí le tenemos especial cariño porque es uno de nuestros colaboradores más veterano, el libro de Fernando Bailet, que presenta con el ilustrador Imanol López Garín, y también nos anuncian con un montón de invitados la presentación del libro Los secretos del centinela, los capiteles de Santa María, un libro que invita, nos dicen, a descubrir los misterios ocultos tras los capiteles de nuestra iglesia de Santa María, que es monumento nacional desde principios de los años 30, desde 1931, y que está, bueno, pues en la parte alta, como saben, de nuestra Puebla Vieja, que a su vez es conjunto histórico-artístico desde 1970. La presentación de este libro, El secreto del centinela, los capiteles de Santa María, será el miércoles a las 7 de la tarde. La entrada será completamente libre al salón de actos de nuestra Casa de Cultura hasta completar el aforo. Bueno, pues una iniciativa en la que colabora el Ayuntamiento de Laredo para la presentación de esta publicación sobre los secretos que guardan los capiteles de nuestra iglesia de Santa María. Referencias también que nos llegan en este caso desde UNATE con propuestas, por ejemplo, durante la mañana, será en la mañana del próximo jueves a las 11 de la mañana, de la iniciativa Apoyo a la Crianza, orientada sobre todo a los abuelos, grupos de abuelos y abuelas que participan activamente en la crianza. Hablan de una actividad que consiste en una participación completamente gratuita, anuncian 6 sesiones, se va a celebrar una por semana, cada una de las sesiones dura 2 horas y ofrecen incluso servicio de guardería incluido. La actividad comienza precisamente este jueves a las 11 de la mañana en la sede de UNATE, en la calle San Francisco, una iniciativa del Programa de Apoyo Integral a las Familias del PAIF, que bueno, pues en este caso colabora con UNATE con esta iniciativa de apoyo a la crianza, pero orientando esos consejos a los abuelos de nuestro municipio. Seguimos el jueves y seguimos en UNATE, porque el jueves por la tarde a las 5 en la sede de UNATE, de nuevo en la calle San Francisco, presentan el libro La pintora de escarabajos y otros relatos, una obra de Mari Carmen Arguijo de Estremera. Bueno, pues esta presentación va a tener lugar con entrada libre hasta completar el aforo. La Universidad Permanente UNATE y el Ayuntamiento de Laredo colaboran en esta presentación cultural, en este caso, de este libro, La pintora de escarabajos y otros relatos. Otros temas, otras referencias también que nos indican, en este caso, con la concentración nacional de SEAT 600 de Laredo, que se va a producir viernes, sábado y domingo en nuestra villa. El SEAT 600, nos dicen los organizadores, es mucho más que un automóvil, es un símbolo de la época y que acompañó a miles de familias en sus primeros viajes. El viernes van a hacer una ruta en coche, una ruta controlada, dicen ellos, hasta el pueblo de Gama. Partirán a la 1:30. El sábado a las 7, un pasacalles por Laredo, con final en el Hotel Miramar. El domingo, durante la mañana, de 9:30 a 12:30, van a concentrar los vehículos en el parking detrás del juzgado, los vehículos, esos SEAT 600 que participen en la iniciativa. Después, a la 1, la entrega de detalles participantes, y media hora después, un pasacalles de nuevo por el pueblo de Laredo, con final en el Hotel Miramar. Organizado por amigos del SEAT 600 Cantabria y el Ayuntamiento de Laredo, la concentración nacional de SEAT 600 Laredo se va a celebrar viernes, sábado y domingo. Es la duodécima edición de esta iniciativa, que nos va a permitir ver estos vehículos procedentes de prácticamente todo el país, de gran parte del país, especialmente, dicen sus organizadores, de la zona de Cataluña. Bueno, pues evidentemente porque tenían la sede de fabricación de los SEAT 600 en aquel momento, y todavía hay muchos de ellos que sobreviven, ¿no?, que están en carretera. Más en referencias también. Nos fijamos, por ejemplo, en las exposiciones del Espacio de Arte Casa de la Villa de Laredo. Tenemos dos propuestas. La primera de ellas, en la planta baja, Agua y Luz, con obras, con óleos que firma Antonio de la Cruz, y que va a estar en esa muestra hasta el 17 de mayo. Bueno, pues se trata de una exposición pictórica, se ha presentado oficialmente hace unos poquitos días, y hasta el 17 de mayo va a permanecer abierta. La otra alternativa es la muestra que está en la primera planta del mismo edificio, el Espacio de Arte Casa de la Villa. Se trata de la exposición con óleos y también grabados, retrospectiva, así se titula, de Jaume Musart. En este caso, esta exposición, hay un poquito más de tiempo para verla, hasta el 31 de mayo, de la larga trayectoria del artista catalán, y que muestra, pues, sobre todo, obras de tres periodos de este autor. En ambos casos, las visitas se pueden realizar de miércoles a sábado, en horario de mañana y tarde, 11:30, 1:30, de 5:30 a 8:30, los domingos solo por la mañana, de 11 a 2. Y la entrada, pues también completamente libre para disfrutar de nuestro espacio de arte con esas, en este caso, en estos días, dos exposiciones. Bueno, pues también recordarles dos referencias que hacemos a Celar. En el próximo jueves tenemos aquí en Radio Laredo, tenemos cita pasado mañana con las Jornadas de la Madre, el sorteo de los premios de las Jornadas de la Madre de Celar. El primer premio, recuerden, 400 euros y cuatro premios de 100 euros. Vayan buscando los boletos, porque el jueves le daremos una alegría, bueno, pues a cinco personas que tengan esos boletos en la mano. Las Jornadas de la Madre, con ese sorteo que realizaremos durante la mañana en aquí en Radio Laredo, con los representantes de Acelar. Y también desde Acelar nos recuerdan que están en plena búsqueda del premio al arte que entrega esta asociación durante la celebración de nuestra Batalla de Flores. Tienen de plazo los artistas para la entrega de esas obras hasta el próximo 30 de junio a las 2 de la tarde, en la sede de Acelar, que está en su oficina del Polígono de la Pesquera, en el edificio CISE de Laredo. Más en referencias para este jueves, el taller de introducción a la escritura creativa será el próximo 7 de mayo, 6:30 en nuestra Casa de Cultura. Un personaje, un tropiezo, un camino es el título de este taller de introducción a la escritura creativa, protagonizado por Aisha de la Cruz. A lo largo de la ponencia, esta escritora va a llevar a cabo un repaso de las diferentes técnicas narrativas, también una serie de actividades prácticas dirigidas a reflexionar sobre las principales piezas de las que se componen los relatos. Está orientada a personas con experiencia o sin ella en la escritura creativa, pero sobre todo que estén interesadas en explorar su creatividad a través de la escritura. Próximo jueves, 6:30 de la tarde, en la Casa de Cultura con Aisha de la Cruz, dándonos las pinceladas de cómo realizar un buen proyecto de escritura creativa. El jueves también, a las 6 de la tarde, en este caso, la Biblioteca Doctor Velasco hace entrega de los premios, de las distinciones, a los niños y niñas de primaria y educación infantil que han participado en estas últimas semanas en su concurso de marcapáginas. Y lo van a hacer oficialmente el jueves 6 de la tarde en el Salón de Actos de nuestra Casa de Cultura, con la entrega de diploma a los participantes que se han esforzado en venir a la Casa de Cultura, recoger las condiciones del concurso, llevarlo a su casa, hacer el dibujo correspondiente de ese marcapáginas, ese diseño, y entregarlo aquí en nuestra Casa de Cultura. La Biblioteca de Laredo les premia con esa distinción jueves a las 6 de la tarde, con esos diplomas que seguro que van a lucir luego orgullosísimos los participantes. Otras referencias que les contamos asimismo en estos días, la posibilidad, les hablaba yo antes, de los capiteles de Santa María. También les recordamos la posibilidad de visitar nuestra iglesia desde el punto de vista puramente artístico, si quieren, la Iglesia de Santa María, que abre sus puertas al público hasta noviembre. El horario de visitas, recuerden, de lunes a viernes de 10 a 1, por las tardes de 4 a 7. Los sábados durante la mañana, con un poquito más de tiempo, de 10 a 2 de la tarde, siempre y cuando, no se esté celebrando en ese periodo de tiempo una ceremonia, un acto religioso que nos impida visitarla, desde el punto de vista turístico, porque se esté celebrando algún tipo de ceremonia religiosa. Y en referencias también a otros temas que, si bien no se producen en Laredo, van a tener como protagonistas a representantes de Laredo. Verán, el desfile de época, que se llama Hidalgos Laredanos del siglo XVI, está programado en Liendo para el próximo sábado 9 de mayo a las 6 de la tarde en la sala multiusos de esa localidad. Y es una de las iniciativas, una de las actividades programadas en la iniciativa Segundo Paseo con Sombrero, que se celebra en Liendo, que es un recorrido por las costumbres en el vestir de nuestros ancestros, guiada y relatada por la presidenta de la Asociación Cultural El Palenque de Laredo, Marian Riñones, y también por Amaya Medina, que es diplomada en genealogía heráldica y nobiliaria por el Instituto Salazar y Castro. Ambas van a realizar ese recorrido fijándose en los vestidos del siglo XVI de los hidalgos laredanos, y lo van a hacer el sábado 9 de mayo a partir de las 6 de la tarde en su sala de usos múltiples. Llegamos también a el sábado arrancan oficialmente, nos lo recordaba ayer el presidente de la Coral Canta Laredo, el 29º Festival Internacional de las Primaveras Musicales Pejinas. Y arranca no con un concierto, sino con una conferencia que protagoniza Espido Freire. Será el sábado a las 8 de la tarde en la Iglesia de Santa María. Seguimos, llamándoles en diferentes momentos de la semana a la Iglesia de Santa María con esa conferencia de Espido Freire. Su conferencia se llama Música, Literatura, Arte e Inclusión. Y la ganadora, la que en su momento fue jovencísima ganadora del Premio Planeta, va a estar en Laredo ofreciéndonos esa conferencia. Y hemos sabido que tiene una vinculación muy especial con nuestra villa, a ver si lo cuenta o lo recuerda también en esa conferencia. Y bueno, pues les decía yo que les iba a llamar un montón de veces a Santa María, porque en este caso el próximo 10 de mayo, es decir, el próximo domingo, tenemos otra cita en Santa María, con un concierto que va a tener lugar en ese espacio, en la iglesia de Santa María. El concierto Sacred Concert de Duke Ellington es una de las actividades de la Aula de Artes en Vivo, que es una propuesta de la Universidad de Cantabria y que protagoniza en este caso este concierto la Camerata Coral bajo la dirección de Raúl Suárez y el ensamble que dirige Víctor Aja. La cita, 10 de mayo en la Iglesia de Santa María de Laredo, 7 de la tarde. La entrada además es libre hasta completar el aforo. Una propuesta en la que participan el Ayuntamiento de Laredo, el Parlamento de Cantabria y la propia Universidad de Cantabria, que nos ofrecen este concierto dedicado a una de las obras compuestas por Duke Ellington y que se denomina Sacred Concert. Antes de, bueno, pues de cerrar nuestro programa, les contamos también que los nacidos en el año 69 están preparando su comida de, bueno, pues de este grupo de personas que nacieron en el año 69, que tienen en común esa época, ese año. Están preparando esa comida para el sábado 6 de junio, pero necesitan, bueno, pues las correspondientes preinscripciones. Van a celebrar una misa poco antes de las 12, 12 menos cuarto, en la iglesia de Santa María, y después se van a reunir en un restaurante de nuestra villa para celebrar esa comida. Bueno, pues si estás interesado, dice la organización, pásate por la cafetería Salvé o por la ferretería Europa y apúntate, porque garantizan pasaremos un buen rato, y la fecha será el próximo 6 de junio. Y para terminar, recordarles que este domingo, como los anteriores, se celebrará el mercadillo semanal desde las 9 y media a las 2 de la tarde en la Avenida de España de nuestra localidad. Estarán instalados los comerciantes protagonistas de ese mercadillo.
1: Pues muy bien, es una agenda bastante completa con...
0: extensa, sobre todo.
1: Multitud de posibilidades para hacer. Y seguro que de aquí al domingo todavía sale alguna más.
0: Seguro que saldrá alguna más, ya verás.
1: Gracias, Rosa.

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0: Las 10 de la mañana y 33 minutos, lunes 4 de mayo de 2026, y vamos adelante a por otras cosas del día. Vamos a contar otras circunstancias. Ya lo hemos hecho con el tiempo, tenemos ahora mismo 13 grados de temperatura y bueno, pues me voy a asomar a la ventana y os digo...
1: Fíjate la protección solar que
0: no,
1: te da
0: pases,
1: mucho...
0: No te pases.
1: Que te va a dar mucho el sol, ten cuidado. No,
0: no. Bueno, sí, vienen claros, ¿eh? Bueno, así
1: sí,
0: al sur...
1: Bueno, de momento tenemos hasta luz.
0: Al
1: hasta
0: suroeste luz. Hay algún que otro claro y algo de solecillo sí que nos va a dar. Lo que pasa es que el termómetro leches, ¿eh?
1: No sube, ¿eh? No hay manera.
0: Está frío la cosa. Frío. La gente lleva sudadera como mínimo y puesta, además. Claro. Nada de al hombro ni nada.
1: Yo tengo los datos de aquí de la EMET de abril que digo, madre mía.
0: ¿Qué le pasó a abril?
1: Pues que ha sido muy seco.
0: Hombre, ya os lo decía
1: los expertos de la EMET.
0: Si es que no ha llovido nada.
1: Extremadamente cálido y seco.
0: Bueno, extremadamente cálido se han pasado tres pueblos.
1: Bueno, ellos tienen los datos y comparan con los años anteriores.
0: Ha tenido de media 1,5 grados más, que eso es extremadamente cálido. A ver.
1: Sí.
0: Lee, a ver, ¿qué?
1: Sí, verás. Bueno, es que nos lo han mandado hace un ratito desde Delegación Territorial de AEMET en Cantabria, el resumen climatológico mensual, que corresponde pues a los datos registrados en abril. Extremadamente cálido y muy seco, nos dicen desde la AEMET en Cantabria, que fue ese mes, con 13,3 grados centígrados de temperatura media registrada en la región. Temperatura media.
0: Cálido, vamos.
1: Pero empiezas a mover un poco los datos y dice una cifra que se encuentra 3,2 grados centígrados por encima del promedio. 3,2 grados. Uh-huh. Para ese mes, con datos de referencia de 1991 al año 2020. Que bueno,
0: que sí.
1: Pues que ha sido un poquito más cálido. La temperatura máxima media...
0: Ha sido extremadamente más cálido.
1: Eso. 18,6 grados de temperatura media en la región. La máxima media. Uh-huh. Eso, 3,4 grados por encima de la media. Y la mínima, 8 grados centígrados por encima de la media climatológica, pues está en unos 3 grados más o menos. Habla también de las precipitaciones, un informe bastante extenso, dura unos 4 folios. Precipitaciones. Respecto a la precipitación, abril resultó muy seco en promedio, 42,1 milímetros de lluvia, que equivale a un 60% inferior a lo esperado en un mes de abril. Seguimos hablando de datos solo de Cantabria, ¿eh? Este mes se sitúa como el cuarto mes de abril más seco en el periodo 1961-2026. En todos esos años, este mes ha sido el cuarto más seco. Y el año hidrológico, que bueno, el año hidrológico va del mes de octubre al mes de abril del año siguiente, y dicen que tiene, de momento, sigue siendo un... año hidrológico con carácter muy seco, con respecto a las precipitaciones, a la acumulación de agua, año hidrológico. Y las descargas eléctricas, bueno, pues habla de las descargas eléctricas que se produjeron el mes de abril, 1877 descargas procedentes de radios, y el día que más se produjo esa descarga fue el día 29 de abril, 1063 descargas eléctricas, 1063 rayos en Cantabria. Bueno, pues mucho número, mucho dato, pero eso, nos quedamos con que fue más cálido y más seco de lo que sería normal para el mes de abril en Cantabria. Ahora, mayo tal y como ha empezado, igual lo compensa, no sé. A ver lo que hace.
0: Sí, bueno, ya llevamos viernes, sábado y domingo, 50 litros, o sea que...
1: Vamos 4 días, 50 litros.
0: ¿Cuántos cayeron en abril, pone, más o menos?
1: No, en total no. Habría que mirar las estadísticas, que también ya digo, el informe es muy, muy extenso, pero... No.
0: Vale. Bueno, pues sí, mayo...
1: A ver lo que hace, por eso decía.
0: Dice, por ejemplo, modelos como Winguru, hasta el 19 no encontramos 21 grados, de temperatura. Y el miércoles 20, 23. Pero es que hasta ese momento no, nada, 9, 12, 13, 14, 16, 18 algún día y tal, igual. Pues,
1: bueno. O sea, que nos queda más de 15 días, de días así un poco más, casi más invernales que primaverales, ¿no?
0: El sábado pone aquí que va a haber 20, 21 por la tarde, nublado, este sábado, ¿eh? Parece que no va a llover el sábado, según esta predicción.
1: A ver, hemos avanzado algo, quedaban bastante malo para el fin de semana también.
0: Sí, esto cambia por horas, ¿eh?
1: Eso es, por horas va cambiando.
0: Y hoy ya no dan más lluvia, mañana sí, nada, un par de litros entre las 11 de la mañana y las 4 de la tarde. El jueves, sí, así que se casca otros 3 o 4 litros entre las 3 y las 5 de la tarde. El viernes, menos lluvia, menos cantidad, que esto es posible que se diluya. E incluso si el sábado sigue mejorando, pues bueno, es posible que influya también en la jornada del viernes. Vale, vale. Venga, pues nada, vamos a confiar en ello. Venga, hoy de momento ya no va a llover más y dice aquí la predicción y los termómetros, eso sí, van a estar, pues eso, por debajo de los 16, 17 grados. Y como hay viento del oeste para esta tarde y para mañana, pues eso va a refrescar un poco la sensación térmica.

0: térmica. Va a dar la sensación de que hace más frío del que en realidad tenemos según termómetro. Vale. Traigo una canción hoy...
1: 86 litros, ¿no?
0: 86, ¿han caído solo?
1: Eso parece.
0: Fijaros, 86. Que ya os digo, que del viernes...
1: en abril, ¿eh? En abril.
0: No, del viernes a ayer...
1: 86 y medio, me parece que sale. Pero la media tiene que ser de más de 100.
0: Sí, sí, claro, en abril...
1: 105 y medio, más o menos. Entonces, bueno, nos hemos quedado cortos de agua, digo.
0: Bueno, pues
1: estamos buscando los datos.
0: Un buen dato, ¿eh? Que refrenda efectivamente que en abril ha llovido poco. Esperemos que no compense en mayo. A ver, la lluvia hace falta siempre... Pero aquí
1: pero
0: yo
1: es que
0: creo
1: en mayo
0: que
1: ya estamos
0: tenemos,
1: pensando en sí, otra cosa, claro.
0: Aquí tenemos sí. Siempre en junio también hay días muy lluviosos y en julio incluso sí. Se estropea también alguna que otra semana.
1: Sí, pero que no lo haga constantemente. De
0: en
1: vez
0: agosto,
1: en cuando sí nos hace falta lluvia.
0: En agosto iba a ser agorero. Yo creo que no vamos a ver el eclipse famoso porque... ya...
1: ¿Y tú qué sabes? Estamos todavía a principios de mayo.
0: Es por chinchar.
1: Ay, sí, sí. Claro. Luego me dicen los vecinos por ahí, qué bien los pasáis por la mañana, ¿cómo discutís? Digo, es que si no discuto con él, ya me dirás.
0: Ni discutir ni discutar, nada. Ni peras ni peras.
1: Que quedan 3 meses, criatura, para el eclipse. Aunque nos estén hablando de él como si fuera mañana. Todavía quedan 3 meses.
0: Sí, sí, sí.
1: Y a saber, porque vale. Como haga nublado, ni eclipse, ni hotel, ni lugar para verlo, ni nada de nada.
0: Bueno,
1: pero bueno.
0: Oye, por cierto, recomendación.
1: Bueno, para no verlo.
0: Recomendación. No sé, un bazar o un negocio así que tenga suelto, como un kiosco y demás, las gafas especializadas para el eclipse son muy asequibles. Son muy asequibles y están ahora mismo, va a ser la venta de estos próximos 3 meses, va a ser la venta, o sea que ya hay que tenerla en la tienda, ya, si puedes tenla ahí, las pones a un buen precio, no sé, 5, 6, 8 euros y puedes hacer un negocio, ¿eh? Pero que hay que ser el primero, hay que ser ya. O sea,
1: vas a vender más que en revistas, ¿no?
0: Pues sí, ahora eso sí, que sean, por favor, que sean de las buenas, de las de filtro...
1: Sí, porque a ver, los ojos...
0: Porque te puedes cargar la vista de la mitad de la clientela, ¿eh?
1: Por eso, no.
0: Que no sean de iba a decir, de chino. Bueno, ya me entendéis. Que vengan homologadas por la Unión Europea.
1: Eso
0: ¿eh? Con el certificado de la Unión Europea. No digo más, venga. A ver, la pesca. Están trayendo pesca desde más allá de Santander, algunos. Otros desde frente a la bahía de Santander, frente al Cabo de Ajo. Esta mañana decíamos que eran 13 barcos, ahora ya son 14, 15, 16, 17, 18, 19, 20, 21... sí, unos 20, ¿eh? Unos 20 barcos y van a rondar en torno a 100.000 kilos ¿eh? De pesca. No es pesca grande, es pesca de esta de bocarte de primavera, no termina de engordar y nada, pues que no sé si estará cotizando entre 1 y pico, 2 euros, será lo que le están pagando en todas las lonjas, en la de Laredo y en la de Santoña. Y siempre digo que si aquí vienen 20 barcos en Santoña, como mínimo el triple, ¿eh? O sea que el resto van a entrar ahí en... Y sí, ya están abandonando el caladero y se están viniendo todos para acá, ahí enfrente al Cabo de Ajo, que es donde han rematado la faena ya esta madrugada. Les damos la bienvenida y nada, pues a comer, descansar un rato y a la tarde vuelta a la guerra, vuelta a la batalla diaria. Pero este no es el banco que deseamos, ya está empezando a torcerse de forma consecutiva la tercera semana del tamaño del pez, que sigue sin ser todo lo grande que nos gustaría a todos. Porque ya que traes 8.000 kilos, pues es mejor 8.000 kilos que te lo valoren a 4 euros que traer 8.000 kilos que te lo valoren a 2 euros.
1: Sí, ya que haces el trabajo, por lo menos que el pez sea lo suficientemente grande como para que te lo valoren más, ¿no? Que en eso consiste. Pero bueno.
0: Bueno, pues nada, un saludo para la flota. El resto de la flota está muy en Asturias también, están entrando esta mañana en Gijón y en Avilés y también allí pues están pescando. Supongo que cuando no han ido los de acá es porque allí el tamaño del pez básicamente es el mismo. Traigo una canción hoy para traducir muy, muy bonita, con un momento también hay explosión en el final del temazo y con un artista pues que no hace falta presentarlo, ¿eh? Así que quedaros en 10 minutos. La estaremos aquí haciendo sonar. Y hoy también traigo una noticia que, hombre, es para el deporte, para nuestro Charles, pues es realmente ilusionante o motivadora. Ya sabéis que han asegurado la segunda plaza. No está asegurada la Copa del Rey porque hay una circunstancia que me han explicado. Espera, que... Ah, vale, sí. Eso. Hay una circunstancia que desde el club me han explicado ayer. El equipo ya tiene segura la segunda plaza en el grupo cántabro, pero matemáticamente no para la Copa del Rey. Y lo digo porque no le vale perder con el Colindres. Y en Colindres necesita ganar en Laredo para asegurar la permanencia. Y esto que lo vayan sabiendo en Colindres, porque luego se mosquean con nosotros y nos dicen que si tal y que si cual. Bueno, pues que el Laredo pues tiene el objetivo. Este año tiene varios objetivos. El primero era el ascenso automático. No lo ha conseguido porque ha habido un equipo mejor, que ha sido la Gimnástica de Torrelavega. Tiene ya asegurada la segunda plaza, pero esto de momento no le asegura en la Copa del Rey. En la segunda plaza sí que le da ventaja en el playoff del grupo cántabro, del que ya hemos hablado un montón de veces. Y dice, somos subcampeones matemáticamente, pero en la Copa hay tres plazas para cinco equipos. En concreto, pues para... Me mandan aquí el detalle de Laredo, Badajoz, Guijuelo, San Fernando y Compostela, ¿vale? Que tienen ahora mismo una puntuación pues muy próxima, todos ellos. Están entre 68 puntos el Laredo y 65 puntos el Compostela. Entonces, en esa última jornada hay que asegurar una de esas tres plazas que quedan para clasificar para la Copa del Rey del año que viene. Y el Laredo la asegura si suma como mínimo un punto. Vale. Con un punto frente al Colindres... Lo tenemos si el San Fernando gana por menos de 7 goles, pero si perdemos nos la jugamos si tres de esos 5 equipos ganan. O sea que el Laredo perdiendo es muy probable que quede fuera de la Copa del Rey la próxima temporada. Bueno, esto es algo muy complejo, ¿no? O muy complicado de precisar y de conocer. Pero vamos, que no lo tiene todo hecho, ¿eh? Y va a necesitar ganar al Colindres. Y el Colindres va a necesitar ganar al Laredo.
1: Y el Colindres necesita ganar. Así que por lo menos el partido...
0: Partidazo. Partidazo.
1: Eso. Se puede convertir en un partidazo, ¿no?
0: Porque...
1: Por las necesidades de los dos equipos, por diferentes motivos.
0: Lógicamente, cada uno tiene que mirar por sus propios intereses. Y esto no hay con chaveos ni gaitas. La otra buena noticia, no solamente para el Laredo, sino para los presumibles 4 clasificados para el playoff de ascenso a segunda REFEF, es que al mismo tiempo es buena noticia también para los rivales, nos han tocado con el grupo riojano. A ver, os lo vuelvo a recordar. Los 4 segundos, a ver, los 4 equipos por detrás del campeón, que asciende automáticamente, de cada región, tienen un playoff entre ellos.
1: Entre las regiones,
0: sí.
1: Entre los equipos.
0: En Cantabria serían ahora mismo, a falta de la última jornada, Laredo, Cultural, Tropezón y Escobedo, segundo contra quinto y tercero contra cuarto. El Laredo tiene la ventaja de que el empate en esta eliminatoria, en las dos eliminatorias, le valdría. Bueno, pues el Laredo ahora mismo, por ejemplo, le tocaría el Escobedo, y si elimina al Escobedo, pues jugaría la siguiente eliminatoria contra el ganador de la Cultural Tropezón, ¿vale? Y si gana también esa eliminatoria, tendría una tercera y ya definitiva fase frente al campeón de esa fase de otro grupo. Y en el sorteo que se ha celebrado ayer en la Federación Española, nos ha tocado el grupo riojano, que es, junto con el cántabro, pues el grupo más débil de todo el fútbol nacional. Entonces, por ese motivo, pues hay una gran alegría.
1: Que dices que hay un poco de posibilidad de seguir adelante,
0: sí,
1: ¿no?
0: Sí, hace 2 años nos tocó el grupo aragonés, cuyo campeón de esa fase fue el Cuarte, y lo eliminamos a doble vuelta, a doble partido, ¿no? El Laredo consiguió ascender en Cuarte. Bueno, pues este año nos va a tocar pues uno de estos, del grupo riojano. Bueno, el sorteo fue ayer... Playoff de ascenso a segunda división, grupo 3 Cantabria contra grupo 16 La Rioja, ¿no? Bueno, pues el resto de grupos también tocaron unos a otros y bueno, pues ahí se decidió este sorteo ayer en la federación. Y ahora la pregunta es, ¿qué equipos están en fase o van a estar presumiblemente en fase de ascenso del grupo riojano? Pues vas al grupo de tercera REFEF riojano y dices, campeón el Logroñés, que ya está asegurado, Logroñés B, que ya asciende. Con 83 puntos. Segundo, Barea. Tercero, Arnedo. Cuarto, Calahorra. Y quinto, Oyonesa. Bueno, hay una posibilidad de que el Oyonesa y el Anguiano se cambien, básicamente, pero si no es el Oyonesa, será el Anguiano. de ellos, entre ellos jugarán su playoff y el que sea ganador, pues le tocará al que sea ganador del grupo cántabro. Que, bueno, pues nos gustaría que fuera el Laredo,
1: nos gustaría
0: pero
1: que fuera
0: eso
1: nuestro.
0: Hay que ganárselo en los campos.
1: O sea que la previsión es que jueguen con un equipo riojano. Uno de los equipos riojanos.
0: Fijo, no, ya seguro.
1: Bueno,
0: que
1: seguro,
0: va a ser.
1: Vamos, seguro.
0: El campeón de Cantabria va a jugar contra el campeón de La Rioja. Campeón de esta fase eliminatoria.
1: Eso es.
0: Y nada, pues no es que nos las prometamos muy dulces. Pero
1: solo nos falta seguir las fases, siempre, fase a fase hasta lograrlo.
0: Siempre,
1: ¿no?
0: Es mejor que nos toque el grupo riojano que el grupo vasco. A ver si me entendéis, ¿no? Y lo mismo están pensando en La Rioja. Siempre es mejor que les toque el equipo cántabro que le toque el equipo vasco. O asturiano, que también tiene mucho nivel, o gallego. Bueno, pues imaginaros, ¿no? Este tipo de cosas. Vale. Bueno, pues esta es también otra de las buenas noticias en torno al fútbol. La siguiente nos la va a dar hoy el Atlético de Madrid con conseguir la eliminación frente al equipo que...
1: Están los atléticos como locos con ese partido, de verdad, están revolucionados.
0: Sí. Sí,
1: a los compañeros de la radio que son del Atlético de Madrid también se les nota, vamos, se les sale los comentarios, me hace mucha gracia, ¿no? Los de deportes y los que no son de deportes, que también dicen, bueno, pues a ver el partido y tal, que están emocionados, sí.
0: Bueno, pues lo veremos, ¿eh? A ver, tampoco el Arsenal es nada del otro jueves, ¿eh? Y les va a gustar, pero no les va a gustar lo que me parece. Yo estoy deseando que el Atlético de Madrid gane una Copa, una Champions, y luego que desaparezca ya, que se quite del medio. Que es un equipo estorbo, hombre.
1: ¿Por qué les quieres quitar del medio? Pero mira que eres, ¿eh?
0: Pero bueno, sí, primero que ganen la Champions, a ver si puede
1: hombre.
0: Ser. A ver si
1: mejores
0: puede ser.
1: Deseos para ellos, hombre, faltaría más.
0: A ver si puede ser este año.
1: Venga.
0: A ver si es así. Y basta de fútbol, que tenemos ya...
1: Ya nos has dado la chapita.
0: Aquí esperando ya a los alumnos del San Vicente.
1: Están por aquí esperándote, sí.
0: Shakira arrasa en Copacabana. La Loba reúne casi 3 millones de fans en el concierto más multitudinario de la historia de una artista latina. Bueno, pues sí, una playa ahí con muchos... Supongo que... Tendría
1: la
0: muchas,
1: playa de Copacabana.
0: Muchas pantallas y muchos altavoces.
1: 3 millones de personas metidos ahí dentro, escuchando a Shakira.
0: Ya. Muy bien.
1: Fue un exquisitazo.
0: Sí.
1: Tremendo.
0: Vale, con el recital del sábado, el artista entra a formar parte de la relación de músicos con los conciertos más multitudinarios, encabezado por Rod Stewart y Jean-Michel Jarre. Ambos reunieron 3,5 millones también en Copacabana en el 94 y el segundo en Moscú en el 97.
1: El concierto de Jarre en Moscú fue épico. O sea, fue una cosa descomunal en aquella época. Ahora estamos hablando de conciertos muy multitudinarios, cuando aquello no era tan habitual.
0: Vale. Bueno, pues aquí no va a haber tanta gente, pero Fangoria, recordad que viene el 24.
1: No, hombre, que no nos hace falta 3 millones, no exageres.
0: Sí.
1: Pero unos cuantos van a venir, eso te lo garantizo. Hay mucho revuelo con ese concierto.
0: Ya me he oído el nuevo disco y es discoteca total.
1: Bueno, pues para bailar, lógico.
0: Todo el rato. Y además hay una canción filosófica con mensaje, bueno, pues en fin.
1: Sí, que a veces entre baile y baile es lo que tiene Alaska, que mete alguna frase para pensar, ¿sí?
0: Sí,
1: es verdad.
0: Y tanto.
1: Es cierto.
0: Venga,
1: siempre
0: dale. Dale la canción que hoy traemos de 1987, que este sí que podría reunir a 3,5 millones o más en la playa de Copacabana o en la Plaza Roja de Moscú.
1: A este los que le pongan por delante.
0: Venga.
1: ¿Damos a la canción?
0: Sí, que suene.

0: 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Tunnel of Love, que es el título de esta canción de 1987 de Bruce Springsteen. No es de las más famosas, de las más, pero es realmente una canción intensa, como todas las del Boss. Puedo sentir la suave seda de tu blusa y esas suaves emociones en nuestra pequeña casa de diversión, que es el túnel del amor, que es una atracción
1: de feria.
0: Sí, una sí, diversión de feria.
1: Él describe una atracción de
0: feria. Las luces se apagan y somos nosotros tres. Tú, a mí y a todas esas cosas que tenemos tanto miedo. Tengo que amar al bebé en este túnel del amor. Hay un espejo loco que nos muestra a los dos en cinco dimensiones. Me río de ti, te estás riendo de mí. Hay un cuarto de sombras que se pone tan oscuro y es fácil que dos personas se pierdan en este túnel del amor. Bueno, pues es una canción que habla una experiencia, una relación amorosa con un viaje en una atracción de feria. La letra se inicia con una escena donde el protagonista y su pareja entran en el túnel del amor, un lugar común en los parques de atracciones que simboliza un viaje romántico y misterioso. Yo creo que este ya no existe, el túnel del amor en los parques de atracciones, ¿no?
1: En los americanos igual sí.
0: A medida que avanza
1: nosotros
0: la canción,
1: hemos perdido la costumbre.
0: Springsteen describe sensaciones físicas y emocionales que experimenta junto a su pareja, destacando la intimidad y la conexión entre ellos. La canción también aborda la complejidad y los desafíos inherentes a las relaciones. El túnel del amor no es solo un lugar de alegría y conexión, sino también de miedo y desconcierto. Con él llegamos a las 11, atendemos a nuestros invitados.
1: Tenía una portada preciosa este disco. Y con Bruce Springsteen ahí vestido de negro con la camisa blanca y ese cordón que llevan los tejanos, ¿sabes?
0: Sí.
1: No es una corbata, es un cordón con una insignia.
0: Venga, volvemos de inmediato con el túnel del amor.
1: Pues vamos a recordarla, venga.

0: Las 11, las 10 en Canarias.
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0: Marcha la vista en el tribunal de Ashkelon, en el sur de Israel, de los dos activistas de la flotilla Global Shumut arrestados por la Marina Hebrea en aguas internacionales cuando se dirigían hacia Gaza la pasada semana. Entre ellos hay un español, recordamos. El magistrado tiene que decidir si prolonga o no la detención. Corresponsal de Radio Nacional, Santiago Echevarría, buenos días.
2: Buenos días. En estos momentos está en marcha esa vista judicial en la que el tribunal israelí de Ashkelon debe tomar una decisión sobre el arresto de Tiago Ávila y del español Saif Abu Kesek. Antes de entrar en la sala, la defensa de ambos daba por hecho que el Estado israelí va a solicitar extender la detención de ambos activistas interceptados por la Fuerza Naval de Israel en aguas internacionales junto al resto de integrantes de la flotilla humanitaria que navegaba hacia Gaza. Una detención ilegal, según el gobierno de España, que la ha calificado de secuestro. A la espera a esta hora, por lo tanto, de conocer quizás en los próximos minutos si se formaliza una acusación concreta contra ambos, si se solicita la prórroga de su encarcelamiento y finalmente de la decisión que en su caso adopte el tribunal.
0: Las autoridades de Cabo Verde se ofrecen a evacuar en un avión medicalizado a los enfermos a bordo del crucero que se encuentra varado frente a las costas del país africano. Se está contemplando la posibilidad de desembarcar en Las Palmas de Gran Canaria o en Tenerife para seguir con los exámenes médicos. Álvaro Mateos, presidente de la Sociedad Científica de Salud Pública Veterinaria, ha explicado en Televisión Española que existen protocolos claros para que el crucero pueda hacer escala con seguridad.
3: Acceden autoridades sanitarias, evalúan el caso y a partir de ahí se establece o bien el traslado de aquellos pasajeros que tuvieran de algún tipo de patología ya, sintomatología que requiera algún traslado, con todas las medidas de bioseguridad, porque es un patógeno, es una zoonosis y perfectamente se puede controlar.
0: Hasta ahora la Organización Mundial de la Salud ha confirmado 2 positivos de antivirus y hay otros 5 casos sospechosos. Desde hace unas horas tuvo reunidos, ya está en concurso de acreedores y con ello peligra el empleo de sus trabajadores que hasta ahora se manifiestan en Bilbao. Siguiendo la protesta frente a las oficinas de Bilbao está nuestro compañero Telmo Leguina, buenos días.
4: Buenos días, alrededor de un centenar de personas se ponen en marcha hasta ahora para atravesar el centro de la capital vizcaína, como decías. El comité anunciaba hace apenas unos minutos que se sentarán mañana con la dirección de la compañía. Suriñe Miranda de ELA ha puesto voz al comunicado.
5: El concurso abre una nueva fase, donde el objetivo prioritario es garantizar la continuidad de la actividad y ordenar la situación financiera. Y en esta nueva fase esperamos que tengamos la posibilidad de interlocución y de negociación que hasta ahora la dirección había bloqueado.
4: Como decías, esa solicitud fue presentada ayer en el juzgado competente de Álava. Recordemos que la compañía acumula una deuda de 263 millones. Será el administrador del concurso y la jueza los que deban tomar las decisiones en última instancia.
0: Gracias. A mediodía se ha convocado la rueda de prensa del Consejo de Ministros que este martes va a lanzar la oferta de empleo público para este 2026 con una cifra parecida a la del año pasado, en torno a 36.000 plazas. Los sindicatos están molestos con el gobierno porque ni han sido consultados ni existe una planificación a largo plazo ante una plantilla, dicen, cada vez más envejecida. Escuchamos a Verónica Carballo en Radio 5, portavoz de UGT Servicios Públicos en la Administración General del Estado.
6: El rango más abultado, que llega a un más de un 30%, el de 50 a 59. Si a eso le sumamos los de 60 a 64 y más de 64 años, es que tenemos más de la mitad de la plantilla de la

0: magistrada ha tomado tras revisar la documentación aportada por el director facultativo del proyecto de la senda, el jefe de demarcación de costas de Cantabria, también investigado la causa y en la que se establece que la compañía era la responsable del diseño, fabricación y montaje de las estructuras. El ingeniero encargado de diseñar esta pasarela declarará ante el juez el próximo día 5 de junio junto con los otros tres técnicos investigados. Los sindicatos mayoritarios valoran positivamente el descenso del paro en 952 personas este pasado mes de abril. Sin embargo, alertan sobre el alto grado de estacionalización de los empleos. Laura Lombilla, secretaria de Empleo de Comisiones Obreras.
1: Nuestro mercado laboral tiene buenas cifras, pero sigue muy condicionado por la temporalidad y por el sector servicios. Y necesitamos un tejido productivo más sólido y además debemos redoblar los esfuerzos para que nuestro empleo sea de calidad y estable.
0: Desde UGT, su secretario general en Cantabria, Mariano Carmona, celebra los buenos datos en el número de empleos, 3.000 nuevos más, aunque critica la calidad de estos.
2: No obstante, tenemos el mismo problema que teníamos hasta ahora. Seguimos a la cola de España en lo que es la contratación indefinida. Estamos 14 puntos por detrás del resto de España. No somos capaces de superar el 30% de contratación indefinida, mientras que el resto de España pues está prácticamente en un 43 y pico, casi un 44%.
0: Y la Guardia Civil investiga a dos personas por un presunto delito de maltrato animal grave contra un cachorro de apenas 3 meses. El animal presentaba lesiones en el cráneo, mandíbula, un ojo y una pata, por las que tuvo que ser intervenido quirúrgicamente. Esto es todo por el momento. La información regresa en una hora cuando sean las 12 y 4 minutos.
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0: Pues el curso va para adelante y va también acercándose a su final. Ya estamos en mayo y estamos cerrando también la tercera temporada de Educando Laredo con los centros educativos que participan en nuestro programa, que son, bueno, pues todos los de primaria, secundaria y formación profesional de nuestra localidad. Y hoy cerramos ciclo con un colegio que es, bueno, pues el más cercano, como mínimo el más cercano a nuestra emisora, a nuestra Casa de Cultura. Solo hay que cruzar aquí el patio trasero de nuestro centro cultural para darse de bruces, entre comillas, con el Colegio San Vicente de Paúl, que nos ha enviado hoy pues una estupenda representación de 5 alumnos y una de sus profesoras, que se llama Giovanna Cortezón. Buenos días, Giovanna.
1: Buenos días, un saludo y un fuerte abrazo a toda la gente que nos está escuchando.
0: Muchas gracias.
1: Es un placer estar aquí otra vez de nuevo. Y

0: Muchas gracias por el esfuerzo, ¿eh? Que yo sé que, bueno, pues esto no forma parte de vuestro trabajo, de vuestro cometido, pero sí que sabemos que les sirve a ellos de una gran experiencia. Bueno, pues
1: sí, les encanta, son voluntarios al 100%.
0: Qué bien, qué bien, qué gusto. Y bueno, los vamos a ir saludando enseguida, pero han venido de tu mano, Alia, Valentina, Raciel, Álvaro y Darío, con los que hablaremos a continuación, también protagonizando este programa hoy, hablándonos un poco de la comunidad educativa del San Vicente de Paúl, ¿no? De qué hacéis, qué habéis hecho, qué estáis, cómo afrontáis la recta final del curso, bueno, de este tipo de cosas vamos a hablar, ¿no?
1: Pues bueno, a las alturas que estamos ya en mayo, pues estamos un poco todos oliéndoles un poquito ya ese fin de curso, esas actividades que luego Raciel nos contará, que tenemos así más motivadoras en este final de junio. Y lo que vamos a contar un poco hoy es lo que ha sucedido recientemente, ¿no? Lo más reciente, que podemos empezar con Alia, que ha estado, nos va a contar ella directamente ese encuentro en León.
0: Antes cuéntame cuál es tu cometido. ¿Qué haces sobre colegio? Todo apoyos de inglés y
1: pues
0: de lenguaje.
1: Pues sí, ¿no? Yo al ser especialista de inglés ALIPT, pues tengo clases de inglés y luego de apoyo con niños que tengan problemas, dificultades en lengua y matemáticas sobre todo. Especialmente en matemáticas suele ser razonamiento lógico y en lengua suele ser normalmente comprensión o expresión.
0: ¿Cuándo se hace esto?
1: Pues se hace durante el horario escolar, lógicamente. ¿Ah, sí? Si puede ser, preferiblemente dentro del aula. Y si por el motivo que sea no, pues se saca a ese niño o ese grupo de alumnos fuera del aula y luego ya se vuelven a incorporar.
0: Vale, hasta con el objetivo de que esas matemáticas o ese lenguaje lo aprueben.
1: Exactamente,
0: curso, ¿no?
1: Con el objetivo de que esa dificultad que tienen, pues ir trabajándola para mejorarlo. Claro.
0: Qué bueno.
1: Sí.
0: Y que no se quede atrás nadie, ¿no?
1: Exactamente.
0: Eso es muy importante también, ¿eh?
1: Lo que se llama integración.
0: Sí, sí.
1: Y igualdad.
0: Una labor realmente preciosa.
1: Pues sí, tiene que gustarte, tiene que llenarte.
0: Muy exigente, sí, eso me parece, sí, ¿no? Sí. Que las letras con sangre no entran. Lo que entran es con la paciencia, pues,
1: claro.
0: Con...
1: Y luego también influye mucho por la actitud del alumno, ¿no? Porque hay alumnos con ganas de superarse, que escuchan, practican lo que les dices y se nota mucho la evolución. Ahora, en el caso de que es un alumno pues que ya no practique o no siga las instrucciones, pues cuesta más esa evolución, ese avance, lógicamente.
0: Hoy me has traído 5 alumnos que residen y que son de Laredo.
1: Pues sí. Da la casualidad, porque esto ha sido a los voluntarios que han querido y que no habían estado previamente en la radio, lógicamente.
0: Bien.
1: Entonces, como justamente Alia ha estado en este encuentro y no había estado en la radio y quería, digo, pues bueno, pues ella misma y Valentina lo mismo, no había estado en la radio y ha participado, nos vas a contar sobre el día del libro, ¿no? Y un poco ha sido así, hemos decidido de esta manera.
0: Y mejor, me alegro, porque luego además le preguntaré un poquito por su vida al margen del centro educativo, con esos deportes y esas actividades que hacen y todo ese tipo de cosas que también hablaremos y que le pueden interesar a nuestros oyentes. Alia, ¿qué tal? Buenos días.
2: Buenos días a todos los oyentes.
0: Hola.
2: Especialmente a mi padre y a mi madre y a mis compañeros de clase. Voy a hablar un poco sobre el encuentro entre todos los centros de la Fundación Educere, que fue a mediados de abril. Esto fue un intercentros en el cual fueron los mejores en robótica de cada uno de los centros de la Fundación Educere. De mi clase fueron 5 y fuimos a León. Allí el primer día hicimos una actividad que hicieron 3 grupos variados con personas de diferentes colegios, que me pareció muy importante, ya que conocí a gente nueva, nuevos amigos. Al siguiente día ya vimos las exposiciones de los demás y expusimos la nuestra. La nuestra era una maqueta sobre Laredo en la que representábamos el festivo de la Batalla de Flores.
0: ¡Ah, qué guay!
2: Hicimos una carroza con flores en el final del recorrido que tenía que realizar el robot. También pusimos la playa de Laredo con arena traída de la playa. La Alameda con muchas flores y algunos banderines para representar que la Batalla de Flores se celebra a lo grande. También pusimos el túnel y 3 platos típicos de Laredo, como ya puede ser el boquerón, los bocartes y la anchoa.
0: ¿Y todo eso a través de la robótica?
2: Sí, hicimos nosotros el robot a base de un vídeo que nos que pusimos en YouTube y unas piezas que nos dejó nuestro profesor Alfonso.
0: ¿Y el robot se movía?
2: Le programamos con una aplicación que se llamaba MakeCode y le programamos con el recorrido que tenía que realizar nuestro robot, que para nosotros era como un barco que tenía que moverse por un mar que pintamos de color azul.
0: Claro. ¿Y esto lo habéis hecho solo en León? ¿Aquí en el centro no lo habéis podido demostrar o no habéis podido enseñar lo que hiciste?
2: Sí, lo hemos enseñado porque para que los profesores vieran qué 5 iban a ganar, los pusimos a nuestros profesores, le explicamos de qué iba, vieron la programación del robot y a base de eso ellos vieron cuál tendría que ir a León.
1: Uh-huh. O sea, fueron elegidos ellos.
0: Sí, sí. Vale. ¿Y habéis ido cuántos días a León?
2: Fuimos 2.
0: Dos. ¿Y dónde habéis dormido?
2: Hemos dormido, era como un albergue y dormimos chicos y chicas, chicas en un lado y sí. Chicos en otro, variados. Por ejemplo, a nosotros, mi clase nos tocó a las chicas con Cantabria y con Castilla y León. Uh-huh. Eran literas y era bastante grandes las habitaciones.
0: ¿Qué tal la experiencia?
2: Me lo pasé muy, muy bien, fue muy divertido.
0: Claro, porque tú eres de sexto. Estás sí. En sexto, ¿no? O sea, que ya tienes un poquito más de edad para salir de casa y ya habéis pasado ya esa experiencia, ¿no? De la primera noche fuera de casa a determinadas edades no se tiene muy claro, ¿no? Y tú ya eso ya lo has vivido, ¿no? Así que no te supuso ningún problema.
2: No, ninguno.
0: ¿Y había competición o no? ¿O era solo exhibición?
2: No, era solo exhibición. Uh-huh. Me gustaron mucho los demás proyectos. Están muy elaborados y se notaba. Aprendí bastante con ellos.
0: ¿Y a vosotros crees que os salió bien?
2: Sí, yo creo que nos salió bastante bien.
0: ¿El robot se portó bien? Y...
2: Bueno, en algún momento se salía, pero se portó bastante bien.
0: Es que suele pasar, ¿no? Con la robótica básica, que, bueno, pues que todo no sale exactamente como se programa, ¿no? Como le gustaría a sus mentores, ¿no? Pero bueno, salió bastante bien. Oye, pues es admirable. Y además, pensasteis en la batalla de flores porque a nosotros nos llena de orgullo que recordéis un poco nuestra fiesta y que la vendáis un poco fuera de casa, ¿no?
2: Sí.
0: Fue una gran idea, ¿eh?
1: Sí.
0: ¿Y mucho trabajo?
2: Bueno, bastante, pero no tanto. Entre los 5 nos arreglamos bien y lo conseguimos hacer para el tiempo que nos dieron. Uh-huh. Y ya pues lo conseguimos ganar.
0: Qué bien, qué guay. Valentina, ¿qué tal? Buenos días.
3: Buenos días.
0: Buenos días.
3: Yo voy a hablar sobre el día del libro.
0: Venga, pues...
3: En honor a Agatha Christie, que fueron sus 50 años de muerte.
0: Venga,
3: pues
0: te escucho.
3: Pues el 23 de abril celebramos en el colegio el Día del Libro y lo que hicimos fue hacer grupos interciclos, ir a un aula y nos encontramos una serie de pistas y en mi aula las pistas eran sobre un profesor que estaba escuchando ruidos extraños en otras aulas y se estaba volviendo loco. Entonces yo lo que tenía que hacer era hacer una historia de misterio como las que hacía Agatha Christie y pues luego lo que hicimos fue ponerlas todas en común y a ver cuál les gustaba más a la gente y cuáles les gustaba menos.
0: La historia giraba en torno a los ruidos que oía el profesor.
3: Sí, es que era como que el profesor oía como ruidos de música, partituras
0: de, música.
3: De gente, pero él no sabía ni de dónde era ni qué era.
0: Uy, qué truculento, ¿no? Y con Agatha Christie de por medio, la imaginación ahí...
3: Sí.
0: ¿Y cuál era tu historia? ¿Nos la quieres contar?
3: Pues yo lo que hice fue poner que había unos niños dentro de un armario tocando los instrumentos y el aula de música estaba al lado, entonces por eso el profesor estaba escuchando ruidos. Y vino un investigador a hacer una campaña como para saber lo que estaba pasando y para descubrir a los niños porque faltaban 2 alumnos en el colegio.
0: ¿Onda?
3: Y eran los niños que estaban en el armario tocando.
0: ¡Oh! ¡Qué buena historia! Sí, recuerda un poco a Agatha Christie.
3: Sí, era,
0: ¿no?
3: Como de misterio.
0: Sí, de mucho.
1: Después
0: mucho
1: nos juntamos misterio. Y leímos las historias que
3: sí,
1: habían salido de todos los demás.
0: Y habría risas también, claro.
3: Sí,
1: sí.
0: Porque una cosa es el misterio dramático y, no sé, que asusta, no sé si de terror y tal, pero también el misterio que tiene finales muy simpáticos, ¿no? Muy...
1: Sí, sorprendente, sí.
0: Pues qué bien la creatividad ahí, ¿no?
1: Para, sí. Para... Eso es lo que más desarrolla la actividad que hicimos. Además, estábamos mezclados desde niño de 3 años. Claro, sí. De 3 años en la historia lo que hicieron fue hacernos los dibujos.
3: Las portadas
1: del cuento, pintarlo y dibujarlo, ¿no? Y ya pues los más mayores eran los que redactaban y elaboraban más el contenido del cuento. Pero estuvo... A mí me gustó mucho porque fue el primer año que lo hemos hecho de esta manera y por lo visto ha tenido mucho éxito, ¿no? Por lo que habéis comentado.
0: Uh-huh.
1: Así que es una buena idea esto para continuarlo.
0: Ya. Yeah. Uh-huh. El año que viene, misterio en la batalla de flores. Ha desaparecido una carroza y a ver cómo es eso, ¿no? Tú eres de quinto, ¿no? Estás en quinto.
3: Yo sí, de quinto.
0: ¿Y qué tal?
3: Bastante bien.
0: ¿Va el curso bien?
3: Sí, no me ha costado nada mucho de momento y pues lo llevo bien.
0: Uh-huh. Vale. ¿A ti qué tal te va el curso, Alia?
2: Muy bien.
0: Sí, no, ya se nota, ¿no? Entonces vas a ir al instituto ya el año que viene, ¿no?
2: Sí.
0: ¿Y hay nervios o no hay nervios?
2: Unos pocos, pero no mucho.
0: Bueno, no son nervios exactamente, es una incertidumbre, ¿no?
1: Sí,
0: inquietud.
1: La lógica de cualquier cambio.
2: Saber
1: en la vida.
2: Si me irá bien o aún no.
0: Eso nos pasa.
1: Claro que sí, por supuesto.
0: Nos pasa a todos. Y cada vez que cambiamos de actividad o de costumbres o de tal, pues estás como mínimo inquieto, ¿no? Pero sí que es cierto que, mira, la semana pasada, hace unos días, estuvieron aquí alumnos de primero del instituto. Y yo les preguntaba, ¿recordáis que el año pasado estabais tal y luego ha sido para tanto? Y dice, no, bueno, el primer día porque es un poco todo desconocido, pero luego ya a partir de ahí no hay nada, ¿no? Y además, bueno, pues también será el caso, no es el vuestro, ¿no? Por ejemplo, pero ellos están preferente y dominantemente casi siempre con el mismo profesor o profesora, ¿no? En el aula, ¿no?
1: En nuestro colegio sí. Normalmente están cada ciclo con una, o sea, dos años en el primer ciclo, otros dos años en el segundo y dos años en el tercero. Mm.
0: Y puede ocurrir que no te caiga muy bien esa profesor o esa profesora. Bueno, pues todo es mejorable en esta vida, ¿no? Yo no digo que sea vuestro caso, ¿eh? Entonces, puede darse el caso que estéis deseando ya que me quiten de encima a esta profesora y que el ritmo del instituto, ya sabéis que es que vosotros os quedáis en el aula y son los profesores los que cambian, ¿no? No es como ahora, que vais al revés. Eso también puede ser, ¿eh? Que, bueno, que la vida tiene estas circunstancias, ¿no? Así que, bueno, inquietud sí, pero sí. Tranquilidad, ¿no? Sobre todo, ¿no? Va a ser una experiencia, ¿eh? Ir al Inste. ¿Sabes a qué Inste vas a ir?
2: Sí, al Fuente Fresnedo.
0: Ah, ¿eh? Ya lo tienes elegido y todo, ¿sí, no?
2: Sí.
0: Bueno, pues nada. ¿Aprobarás? No sé, ¿eh? Hay que aprobar todo, ¿eh?
2: Sí.
0: Ya.
1: Sí, lo está convencida, sí.
0: La pregunta es irónica, ¿eh? Ya se te ve además muy...
1: Hay que recordar, Valentina, que recibimos
2: sí,
1: la visita.
2: Sí, una visita de María Eugenia, que nos dio un libro que se llama Jardín Pejino, Flores y Florilegios, y pues está en el salón de actos de nuestro colegio.
1: Nos regaló un ejemplar y nos hizo bastante ilusión que viniera a visitarnos como exalumna, porque claro, ella es exalumna del cole, y se acordó de nosotros ese día con el regalo y pues, nos hizo ilusión.
2: Sí.
0: Qué bien. Sí, el libro es muy bonito además, ¿eh? Muy, muy visual y tiene muchas historias y está muy bien escrito y merece la pena echarle un gran vistazo, ¿eh? Vale, contarme algo de vuestra vida. ¿Qué hacéis los fines de semana o fuera del cole? ¿Alguna actividad deportiva o algo tú, Alia?
2: Yo hago baile y ballet.
0: ¿Baile y ballet?
2: Sí.
0: ¿No es lo mismo?
2: No es lo mismo porque son diferentes estilos. Uh-huh. Hago ballet, que es más clásico, más elegancia y baile urbano.
0: ¿Dónde?
2: En Castro, en Castro. Dance Day.
0: Uh-huh. Dance Day, vale. ¿Y ballet?
2: Sí.
0: ¿Qué días?
2: Ballet, martes y jueves. Baile urbano, lunes, miércoles, viernes. Y depende, puede variar sábados o domingos.
0: ¿El baile urbano también lo haces allí?
2: Sí.
0: Ah, vale, o sea que...
2: Lo hago todo ahí.
0: O sea que vas todos los días a Castro.
2: Sí.
0: Vaya esfuerzo, ¿no? De quien te lleva, claro, también.
2: Sí.
0: Bueno, vamos a dejarlo en misterio. ¿Quién será? La persona agraciada, ¿no? Bueno, pues y claro, tú disfrutas y te lo pasas muy bien. ¿No?
2: Sí.
0: Qué bueno. Qué padres tenemos también, ¿eh?
1: Sí, qué sacrificio.
0: Qué sacrificio,
1: sí. Pero gusta.
0: En
1: es un
0: casos.
1: Sacrificio que gusta y motiva, ¿no?
0: Claro.
1: Sí, va a continuar. Que nos tienes que contar sobre el taller Salvar Vidas.
2: Sí, también recuerdo que hicimos un taller de salvar vidas que nos enseñaron diferentes maneras de salvar a alguien si se estuviese ahogando, atragantando. Por ejemplo, nos enseñaron la maniobra de Heimlich. Uh-huh. Es muy importante porque el día de mañana igual pasa algo. Uh-huh. También, por suerte, nos tocó hacerles la despedida del taller porque... dicen que es su último año, entonces en junio haremos una fiesta.
1: Es justamente la despedida del taller Salvar Vidas y nos ha dado la casualidad que nos ha elegido a nosotros y estamos un poco a la expectativa de ver cómo va a ser esa despedida del taller, a ver qué va a haber en junio y bueno, ya os contaremos el año que viene, porque es la primera vez que nos sucede.
0: Pero este grupo Salvar Vidas, ¿a quién pertenece?
1: Pues es una asociación Salvar Vidas, exactamente, ahí me, vale. No sé.
0: Ya indagaremos, porque si se jubilan, pues bueno, pues a ver si...
1: Es gente muy joven, ¿eh?
0: Hablamos con ellos, a ver si, no sé, será que han tomado esa decisión. Está muy bien, ¿eh? Y salvar vidas es, bueno, es algo maravilloso, que os puede tocar en cualquier momento, ¿eh? Ser héroes por un día, ¿eh? Bueno, no hay que ser solo, no solo le pasa a los bomberos, a los policías o a la gente, sino que vas por la calle y te encuentras con una persona caída y hay que echarle una mano, ¿eh? Cueste lo que cueste. Venga, pues nada, es algo que nuestra sociedad hoy en día también también nos forma, y si tienes conocimientos, pues lógicamente algo puedes hacer, ¿eh? ¿Tú fuera del cole qué haces?
3: Yo hago gimnasia rítmica.
0: ¿Gimnasia rítmica? ¿En el Gym Rítmica Laredo?
3: Sí, ahí.
0: ¡Qué guay! Gimnasia. O sea que habéis estado hace bien poquito de competición, ¿no? Porque
3: hace poco.
0: Ha habido la fase final de la liga.
3: Sí, la fase final.
0: Ah, tú eres de las que ganaron.
3: Sí, primer lugar de conjuntos.
0: De conjuntos.
3: Alevín B.
0: ¿Y eran manos libres?
3: Era con aro.
0: ¿Con aro? Mm. Y salió genial, claro, para ganar.
3: Sí, porque éramos primeras.
0: Enhorabuena, ¿eh?
3: Gracias.
0: ¿Quiénes fueron tus compañeras?
3: Pues se llaman Alba, Iria, India, Irene y Giselle, pero estaba mala, pero igualmente le dimos medalla.
0: Ajá. Pues
3: ya estaba clasificada en las primeras fases de la liga.
0: Sí, porque siempre los grupos se hacen con una reserva por si acaso, ¿no?
3: Por si acaso se pone mala.
0: Pues mira, en esta ocasión, desgraciadamente para ella, pues sí que tuvisteis necesidad de echar mano de la sexta integrante, ¿no?
3: Sí.
0: Bueno, pues ahí estáis todos y todas conformáis al equipo, y es lo que tiene de bueno. ¿Tú estás en quinto? ¿Vas a pasar a sexto?
3: Sí.
0: Sí, vas a seguir en el cole, vas a seguir en la gimnasia rítmica. Este verano no va a haber grandes cambios, ¿no?
3: No.
0: Vale, pues va a ser un verano intenso. Y el tuyo también, ¿eh? Va a ser fabuloso, ¿eh? Bueno, pues chicas, pues no sé si queréis contar algo más. Bueno, ¿saludar a alguien o...?
3: A mis compañeros de clase y a toda mi familia.
0: Bueno, pues quedan
4: saludados. Yo también.
0: ¿Sí? Bueno, pues... pasarlo genial en este fin de curso, ¿eh? Muchas gracias, Alia y Valentina, ¿eh? Hasta pronto.
3: Hasta pronto.
0: Bueno, y mientras se sienten Raciel y Álvaro, por ejemplo, ¿no? Darío también, acerca la silla de plástico, ¿eh? Y te pones al micro y así ya pues cerramos el ciclo. Sí, acércala a ese micrófono, ¿eh? Disculpad, le digo a los oyentes, esta interrupción y vamos a seguir con ellos. Preséntanos vos, ¿de qué curso son, Giovanna?
1: Pues mira, tenemos a Darío de tercero, Álvaro de cuarto y Raciel de quinto.
0: Uh-huh. Acerca un poco más la silla, Darío. Eso, y tenéis que compartir el micro así un poco, ponle más en medio y así nos escuchan.
1: A ver quién quiere empezar.
0: Nos escuchan perfectamente. Raciel. ¿Eres tú? Sí, hola, ¿qué tal? Buenos días.
5: Hola, buenos días. Me llamo Raciel, soy de quinto.
0: De quinto.
5: Y os voy a hablar de una asignatura que está siendo últimamente muy relevante.
0: ¿Ah, sí?
5: Pero antes de todo quería saludar a todos, sin excepciones, a todo el mundo. Y bueno, de drama, venía a hablar de drama, de una asignatura de que trata sobre hacer obras de teatro en inglés, que sirve mucho para los tímidos, para que se suelten y vayan, o a gente con inseguridades y eso, para que se suelten, para que no se quiten esa timidez e inseguridad. Que trata de hacer obras de teatro en inglés, pues...
1: ¿Y cuál es la última obra que habéis hecho?
5: La última que hicimos se llama The Time Travel Adventure. Uh-huh. Trata de unos niños que descubren una máquina del tiempo y viajan al pasado y relatan que lo más importante es la amistad.
0: Ajá. Bueno, y todo en inglés, claro.
1: Bonito mensaje, sí.
5: Sí, todo en inglés.
0: Que es el leitmotiv, ¿no? De esta iniciativa. Sí. Y es una asignatura que se llama drama.
5: Sí, se llama drama.
0: Ajá. O sea, que lo que se trata es de crear, ¿no? De
5: sí,
0: crear...
5: de teatro.
0: Una obra de teatro, una obra dramática, ¿no?
1: No tiene por qué ser dramática. Drama como theater, teatro en inglés.
0: Ajá.
1: Entonces, las obras pueden ser de cualquier tipo. De hecho, habéis hecho alguna así de más broma, ¿no?
3: Sí.
1: O sea, hay de todo
0: vale,
1: tipo.
0: Vale, ¿y esto
1: sí,
0: dentro del currículum cómo se gestiona?
1: Pues eso habría que preguntar al equipo directivo, pero yo sé que llevamos 3 años que introdujimos este área y está teniendo mucho éxito. Los niños disfrutan mucho, no solamente con la realización de la obra, los ensayos, el ropaje, la decoración del escenario, pues todo esto hace que ayude y que pierdan esa vergüenza, ese miedo a expresarse en otra lengua.
0: Sí, sí.
1: Y está gustando mucho, por eso pues es el tercer año creo que que estamos con ello. Creo que había una hora legalmente, creo, no sé si voy a meter la pata ahora, que se llamaba ampliación y refuerzo en el área de lengua. Entonces creo que esa hora de ampliación y refuerzo en el área de lengua es la que se ha introducido este teatro en inglés, vale, vale. Drama.
0: No, por eso, que es que a mí, yo creo que es la primera vez que oigo que sea, sí, que se, dentro del centro se genera una nueva materia, una, sí, nueva asignatura, ¿no? Que no, sí, es nueva, sí, que está vinculada lógicamente tanto a la lengua inglesa como,
1: sí, a la española.
0: A la lengua española, ¿no? A la creatividad de la lengua, vale. Pues muy bien, ¿a ti qué tal se te da lo de escribir? Primero en inglés, ¿qué tal se te da el inglés?
5: El inglés se me da bastante bien.
0: Sí.
5: Pronunciar y hablar, sí. Y sé muchas palabras, muchas palabras sé hablar en inglés.
0: Ajá. Bueno, pues hay que seguir aprendiendo, claro, lógicamente, estáis en, sí, quinto, ¿no? En materia bilingüe, ¿cómo trabajáis?
1: Pues mira, en bilingüe ahora mismo tenemos la clase de educación física, en bilingüe, que la da Alfonso. Luego tenemos el área de art en inglés. Tenemos a tres profesores que damos lo que es la plástica, se da también en inglés. Así que tenemos dos áreas en inglés, art y educación física, más luego el drama. Y las clases de inglés normales, sí, estándar.
0: Bueno. Valentina, vamos a hacer una cosa. Cámbiale la silla, por favor, a Darío, porque es el más pequeño, el más joven, y le hemos puesto la silla de plástico muy chiquitina y está ahí muy, muy bajito. No tiene más importancia. Un problema de organización que hemos tenido aquí en directo. Estas cosas pasan en el directo, pues pasan. Lo que pasa es que generalmente no se ve. Ahora estás mucho mejor, ¿no? Mucho más alto, ¿verdad, Darío? ¿Qué tal? Buenos días. A ver, acércate al micro.
4: Hola, buenos días. Me llamo Darío y les voy a saludar de mi parte a mis amigos y a mi familia.
0: Muy bien, muy educado eso, ¿eh? De entrar, llegar y saludar a todo el que te pueda estar oyendo. Hay una opción que es ahora, en directo, a esta hora de la mañana, pero luego, como queda lo que ahora llaman podcast, o sea, la grabación, pues la va a poder escuchar pues otra gente a otra hora distinta, incluso dentro de muchos días o dentro de muchos años, porque estas cosas nunca se sabe. Dentro de X años, si guardáis la grabación vosotros, dentro de 45 años, diréis, mira yo qué jovencito era con ¿cuántos tienes? ¿9?
4: 8.
0: Con 8
4: para 9 este mes.
0: Claro, este mes ya, pues felicidades, de mayo. Mira yo con 9 años, ¿cómo hablaba? ¿Qué vocecita tenía, no? Cuando tengas un vocerrón ahí de... Y, bueno, pues eso, esas cosas quedan así. Bueno, ¿tú de qué quieres hablarnos hoy? A ver.
4: Os voy a hablar de Corconte.
0: ¿Cómo de Corconte?
4: Un albergue de Corconte.
0: Ah, ¿por qué has estado?
4: Sí.
0: Ah, qué guay.
4: Con tercero, cuarto, quinto y se han unido los de sexto.
0: Muy bien.
4: Y hemos hecho muchas actividades como tiro con arco, sí, quads, coches con pedales, cuerdas y tirolina.
0: Me has dicho que fuiste de tercero, cuarto y quinto.
1: Y sexto.
0: Toda
1: la primaria.
4: Casi todas.
0: Pero eso, vaya fiesta, ¿no? O sea, volvisteis de vacaciones de Semana Santa y ya os fuisteis de una semana entera.
4: Sí. No, una no, semana no.
1: Tres días.
0: Ah.
4: 3 días.
0: Ah, qué bien. Qué guay, ¿no?
4: Sí.
0: O sea, y hacer actividades de... Eso, de campamento, ¿no? Básicamente.
4: Sí.
0: Sí. Sí. A ver, ¿qué más? ¿Cuál es lo que más te gustó?
4: Lo que más me gustó fue los quads. Unos coches eléctricos que hacían... Bueno, que eran eléctricos.
1: Sí. Había un circuito,
4: rápido,
1: ¿no? Me imagino.
4: Un circuito, que iban rapidísimo y habían aumentado la velocidad. Aumentaban la velocidad.
0: Pero con casco, ¿sería?
4: Sí, con casco.
0: Ah, bueno, porque es que... ¿Y no hubo ningún accidente?
4: De accidente, de daño, no, pero de coche, sí. Un amigo que se llama Alex, que viene aquí a la radio, se chocó contra 3 veces.
0: Uf. Bueno, pues tuvo suerte entonces, ¿no? Porque la velocidad siempre es peligrosa.
1: Había neumáticos ahí protegiendo, sí, todo, ¿no?
0: ¿Y el resto del día qué hacíais? A ver.
4: Pues la última noche fuimos a una discoteca a cantar y bailar. Y cenamos antes una hamburguesa con patatas y ketchup.
0: Qué guay.
1: Pues sí.
0: ¿Y hicisteis alguna excursión o piragüismo en el pantano, no?
1: Este año no han tenido actividades de agua. No sé si es por el tiempo.
2: Es en verano.
0: En verano. ¿El tiempo ha hecho bueno? ¿Sí?
2: Sí, ha hecho bueno. ¿Sí?
0: ¿Y el balneario nos dejaron verlo, por lo menos, o algo? No. No, el balneario de Corconte no, ese no tocaba, ¿no?
2: Hicimos también una gincana por el pueblo.
0: Ah, vale. ¿Y excursiones por allí?
1: ¿Alguna caminata por allí?
2: ¿O? Sí, por la gincana, en la gincana.
0: Ah, vale. Bueno, o sea que lo pasasteis bien, ¿eh?
2: Sí.
0: Todo bueno.
1: Oye, una pregunta que se me ocurre. ¿Ha sido tu primera noche, como eres el más pequeño de edad, fuera de casa? ¿Qué tal la experiencia por la noche?
2: Bien. Aunque un poco estaba un poco triste.
1: Un poco nerviosillo la primera noche, ¿no? Pero la segunda, como ya estás muy cansado, ¿a qué menos? ¿A qué mejor ya la segunda, o no?
2: Sí, por la noche hablábamos un poquito.
0: Ya, sería muchito más que un poquito, porque...
1: suele suceder, sí.
0: Las niñas y los niños de vuestra edad no calláis, ¿eh? Cuando estáis reunidos ahí en grupitos, bueno, pues la verdad es que hay que hablar de todo, ¿verdad?
2: Sí.
0: ¿De fútbol o de no? ¿O fútbol no?
2: Bueno, si quieres...
0: No.
2: Pues yo en fútbol voy a ir a una academia que se llama PTR.
0: Ah, sí.
2: Y después voy a entrenar.
0: O sea, que juegas al fútbol.
2: Sí, y al tenis. Voy al náutico.
0: Al náutico. ¿De qué juegas en el fútbol?
2: De medio centro.
0: ¿De medio centro? ¿En qué equipo?
2: En el Laredo.
0: ¿Pero en cuál?
2: En el Laredo A.
0: ¿En el de Primera Benjamín?
2: Sí.
0: ¿Y cómo habéis quedado este fin de semana?
2: Hemos perdido.
0: Ya, pero...
2: Por lo menos hemos aguantado y nos hemos quedado ahí justitos.
0: Habéis logrado la permanencia en Primera Benjamín, sí. Y eso es para aplaudirle. Vamos a aplaudirle, ¿eh? Que no es solo cuestión del último partido. A ver, es que teníais un partido muy complicado frente al Perines A y habéis perdido 5-3. Pero necesitabais que no ganara, o que perdiera, si perdíais vosotros, que perdiera también el Bezana, que venía por detrás en la clasificación, ¿no? Era la última jornada... Y habéis acabado duodécimos con 25 puntos y el decimotercero descendía. O sea que habéis ganado la permanencia en la Primera Benjamín.
2: Sí, y yo el año que viene voy a estar con mis amigos otra vez como el año pasado.
0: ¿En este equipo?
2: En Primera.
0: ¿En Primera Benjamín?
2: Otra vez.
0: Ah, vale. Que es que estáis en la máxima categoría del fútbol Benjamín de Cantabria. Y habéis logrado la permanencia. Es que eso es un logro, ¿eh? Es una magnífica experiencia, ¿eh? Es muy divertido el fútbol, ¿no?
2: Sí.
0: ¿De qué me has dicho que juegas?
2: De medio centro.
0: Ah, o sea que tú eres de los que levanta la cabeza y mira y dice, a ver, ¿a quién se la doy?
2: Los que maneja el balón.
0: Los que maneja el balón. Y bien contento, ¿no? Y sí. Me has dicho también tenis.
2: Sí.
0: En la escuela de Santi.
2: Sí.
0: Ah, en el náutico, ¿no? Bueno, muy bien. En fin, tenemos aquí el nuevo, no sé.
1: Ya veremos a ver. Habrá que esperar un poquito, ¿no?
0: Sí.
1: ¿Darío?
2: Un poco.
0: Bueno, sí, hay que seguir aprendiendo. El tenis es un deporte realmente muy, muy bonito, ¿eh? Muy bonito. Y solo tiene una cosa mala, que hacen falta dos para jugar.
1: Claro.
0: ¿Eh? Y porque jugar solo es... Bueno, puedes practicar saque, ¿no? Básicamente, ¿no? Bueno, también. Muy bien. Darío, pues muchas gracias por contarnos tu experiencia, la tuya y la de todo el colegio en Corconte, ¿eh?
2: Sí.
0: En el albergue del Corconte. Vale. ¿Conocías el pantano del Ebro?
2: No.
0: No. Es grande, ¿eh? No es como el mar, sí. No es como la bahía, no es como el mar, pero también...
1: Hay una neblina, ¿verdad? Siempre ahí...
0: No sé, que Giovanna también ha estado.
1: No, esta vez no, pero como yo tengo muchos años en el cole, he estado en Corconte en varias ocasiones, sí.
0: Muy bien.
2: Pues les voy a decir adiós a los que me están escuchando aquí en la radio.
0: Luego te doy la oportunidad, ¿no? Que no te estoy despidiendo ya todavía, luego hablamos de más cosas. Y nos falta Álvaro, ¿no? Si no me equivoco. ¿A qué eres tú?
6: Sí.
0: Sí, muy bien.
6: Yo, antes de hablar de
0: ¿De qué curso eres?
6: Bueno, de cuarto.
0: De cuarto. Buenos días.
6: Buenos días.
0: ¿Qué tal estás?
6: Bien.
0: ¿Sí? ¿De salud bien?
6: Sí.
0: Sí, vale, de cuarto. A ver, ¿y de qué nos vas a hablar?
6: De la celebración de Santa Luisa de Marillac.
0: Santa Luisa... Espera, perdóname, que tú la conoces, pero yo no... A mí no me suena la santa. Santa Luisa de Marillac.
6: Marillac, bueno, sí. Celebramos el día de Santa Luisa de Marillac el viernes porque el sábado no hay clases.
1: Es el 9, pero no...
6: Nos reunimos todo el colegio para cantarle canciones en su honor y también para recordar su vida y sus actos. Además, amiga de San Vicente de Paúl. Y ella también fundó junto a San Vicente de Paúl las Hijas de la Caridad.
0: Anda, ahora sí me has contado quién era. Yo no la conocía, no había oído siquiera hablar de ella, ¿no?
1: Claro, a ser colaboradora de San Vicente de Paúl, pues San Vicente es modelo nuestro a seguir, pues siempre a este día dedicamos el 9 de mayo a Santa Luisa. Una gran mujer, adelantada a su época, se dedicó a enseñar a campesinas a leer y escribir, que en aquella época no era, a organizar a Vicente, porque Vicente tenía muy buen corazón, pero de organización andaba muy bien, y Santa Luisa le organizaba muy bien todo eso, cómo distribuir las ayudas, organizar un poquito las ayudas, y por eso el día 8, que es el 9 su celebración, pero lo celebramos este viernes.
0: El viernes.
1: Vale. Y sí, normalmente suelen salir cada ciclo a aportar algo, puede ser una poesía o una carta o, y luego solemos hacer un teatro, una entrevista en la que se ve un poco la vida de ella, de cuando era pequeña, cómo conoció a Vicente, ¿no? Y luego lo que consiguieron, un poco que los niños vayan conociendo pues estas dos personas que para nosotros pues son modelo de ayuda al necesitado, modelo de empatía hacia los demás.
0: Qué bueno. Pues no había oído hablar de ella nunca, ¿eh? Así que muchas gracias por venir hoy a hablarnos de Santa Luisa de Marillac.
1: Sí, sí.
0: Vale, ya me lo he aprendido, ¿eh? Pues nada, es una historia precisa, que en el colegio le reconozcáis esos méritos, pues la verdad también es verdaderamente importante, muy interesante. Y al tiempo que refrenda la historia tal y como es, porque está comúnmente o de forma generalizada protagonizada por hombres, pero siempre hay una mujer detrás. Una
1: la típica frase, ¿no?
0: O muchas, ¿no? Y esa es una realidad que no se ve en muchas ocasiones, y que en este caso, pues vosotros ya veo que sí, que trabajáis esa materia. Bueno, ¿qué tal? ¿Qué tal va el curso?
6: Bien.
0: ¿Sí?
6: Sí.
0: ¿Con ganas de acabar o qué?
6: Con ganas de acabar.
0: Sí, ¿verdad? Eso tampoco. Lo dices con una sonrisa, como diciendo, como con vergüenza, pero no, la verdad es que, a ver, trabajar no nos gusta a casi nadie. Estudiar tampoco. Lo que nos gusta es lo que hay por medio. Estar unos con otros, ir y venir, la experiencia de la vida, aprender, que también es muy interesante. Pero estudiar, pues, preferimos el verano, ¿a que sí?
6: Sí.
0: Claro, ¿no? ¿Qué es lo que peor se te da? ¿Qué materia te cuesta más?
6: Pues, no sé, a mí todas se me dan muy bien.
0: Ah, genial. Qué bueno.
1: La verdad es que sí.
0: Pero, ¿hay alguna materia que digas, uy, no me apetece mucho, preferiría que fuera esta otra? O...
6: Pues art.
0: ¿Eso qué es?
1: Art.
6: O sea, art. Ah.
1: La plástica en inglés que comentábamos antes.
0: Sí.
6: No me gusta mucho.
0: Bueno. Pero te esfuerzas, ¿no? Y lo sacas adelante, ¿no?
1: Sí, el tema artístico, lo que es el dibujo, el diseño, es así su hándicap, sí. Pero bueno, de todas maneras está un poco nerviosillo porque los de cuarto están con todas, empezamos ya las comuniones este fin de semana ya, ¿verdad? Tenemos comuniones todos los domingos y están un poquito más nerviosos, ¿no, Álvaro?
0: ¿Va a ser la tuya ahora?
6: El 24 de mayo.
0: Anda, qué bien.
1: Ya bien, empiezan todos, sí.
0: El domingo 24 de mayo, ¿eh?
1: Sí.
0: Bueno, pues muy bien. Esa es una, genera ilusión también mucho en la vida, no solamente tuya, sino en la de toda la familia. Darío, ¿cuál es tu asignatura favorita? Acércate al micro y cuéntanoslo.
7: Mi asignatura favorita es matemáticas.
0: ¿Y la que peor se te da o la que menos te gusta?
7: Cono.
0: ¿Ah, sí? ¿No te gusta la naturaleza? Y salir al mundo
7: sí, eso sí, pero es que cono me resulta un poco difícil.
0: Pero es que hay que conocerlo, ¿no? Cómo se comportan las gusanas en el medio ambiente, ¿no? Ese tipo de cosas. O los minerales, ¿no? Bueno, pues sí, hay que saber un poquito de todo eso para saber cómo...
7: Por lo menos me esfuerzo para que me salga bien.
0: Vale. Y Álvaro, ¿no? Y Raciel, ¿cuál es tu asignatura...?
5: Mi asignatura favorita, me gustan muchas, pero si tuviera que decidirme de una, pues lengua.
0: Lengua. Ah, ¿y la que peor se te da?
5: Mates.
0: Mates. Bueno, pues es donde hay que insistir, ya sabes, ¿eh? Donde falla uno es donde hay que meter más horas, ¿no? Donde hay que dedicarle un poquito más de tiempo. Y Fuera del cole, me ha contado Darío que juega al fútbol en el Charles, en el Benjamín. ¿Vosotros qué hacéis fuera del cole?
6: Yo juego al baloncesto y he ganado la liga con mi equipo.
0: Sí, también lo contamos la semana pasada, el equipo de tercera, ¿no?
6: Sí.
0: Muy bien. Que teníais un último partido ahí también importante contra Ampuero, ¿era?
6: Sí, si perdíamos quedábamos terceros.
0: Ajá. ¿Y ganasteis Ampuero?
6: Sí.
0: ¿Qué tal fue el partido?
6: Muy bien.
0: Sí. ¿Jugasteis tranquilos o estabais nerviosos?
6: Tranquilos.
0: Bueno, pues enhorabuena, ¿eh? También por ese triunfo. Aquellos consiguen la permanencia, vosotros ganasteis el campeonato de tercera, pues genial, ¿no? Ha sido un buen fin de semana, ¿eh? En ese aspecto.
1: Sí.
0: ¿Y tú, Raciel, qué haces fuera del colegio?
5: Yo fuera del colegio hacía baloncesto y de todo, pero yo estoy mirando, o sea, he hecho muchos deportes, pero yo sigo buscando algo que realmente me apasione.
1: 100%.
0: Te voy a enseñar el pasabolo tablón, a ver si ahí te enganchas y... ¿eh? Y un día tienes que...
1: Pues creo que dentro de los talleres tenemos idea de hacer un taller de bolos.
0: Vale.
1: Vamos a esperar.
5: Pero... Y también estoy mirando para después, cuando acabe el verano, mirando si apuntarme a fútbol o también balonmano.
0: Pues mira, ahora, por ejemplo, hace unos días se ha puesto en marcha la escuela de Bolo Palma. Y para... ¿Tú cuántos años tienes? ¿10? 10. Para niños de 10 años es ideal empezar en esa edad. Y podría ser una opción. Ya sabéis que es un deporte fundamentalmente de verano, ¿eh? De temporada. Ahora empieza la escuela y acaba en septiembre. Pero, no sé, si habla con tu familia y... ¿Por qué no? Es un deporte...
1: Hay alumnos que juegan. Mario Felices, creo que de tu clase juega a los bolos, ¿verdad?
0: Claro.
6: Sí.
0: Sí, con ese apellido.
1: Ayer Mario Felices que jugaba. Y hay otros más, ahora mismo no me acuerdo el nombre, pero sí.
0: Y fíjate que Bolerón van a estrenar dentro de poco.
1: ¡Guau!
0: ¿Eh? ¿Qué sitio,
1: las
0: eh?
1: Obras?
0: Fijaros que... Qué bolera, ¿no? Yo te he hablado de pasabolo, pues bueno, allí en Las Cárcovas tenemos escuela también para niños de tu edad. Va a empezar ahora en unos días, pero si no quieres subir hasta Las Cárcovas y lo quieres tener más a mano, estos otros tipos de bolos, que es el bolo montañés, el bolo que más se juega en Cantabria, también podría servirte de...
1: ¿Os acordáis que estuvimos en Las Cárcovas con el padre de Galeana, que juega los bolos?
0: Ah, sí.
1: Y nos hicimos un taller, subimos todos, ¿acordáis?
0: ¿Cómo que juega?
1: Estabais vosotros.
0: Es que no juega, es que es campeonísimo.
1: Eso, pues campeón.
0: Pasabolo.
1: Y estuvimos andando, los pequeñitos les costó, estuvimos arriba, él nos enseñó, ¿verdad? Luego lanzamos, bueno, hasta yo... Lanzamos los bolos, ¿acordáis? Esto se ha pasado, creo que va a hacer 2 años ahora, ¿no?
6: Nosotros
1: sí.
6: No.
0: No, los peques no.
1: Tú eras muy pequeño, estabas, claro. Pero tú sí.
6: Sí, creo acércate que era micro. Tercer. Sí, creo
1: subimos
6: que.
1: Subimos tercero, cuarto, quinto y sexto y estuvimos ahí en Las Cárcovas jugando un buen rato.
0: Sí.
1: Y fue una experiencia muy bonita, a los niños os gustó mucho.
6: Sí,
1: yo estabas, ¿ves?
6: Sí.
0: Bueno, pues. Eso es el pasabolo y hay muchos otros deportes, ¿eh? O el surf, por ejemplo. Hay,
1: también.
0: Creo que son, no sé si son tres escuelas de surf tenemos en Laredo, que también puedes aprender un deporte que ese sí que es accesible, vamos, que con solo tener una tabla y las olas, que las tenemos casi todo el año, pues está bien, ¿no? Fíjate, es que, bueno, sigue dándole vueltas a ese coco a ver qué deporte te engancha, ¿eh? Pero hacer deporte no es obligatorio, ¿eh? Pero está genial. Es una actividad de ocio.
1: A nivel salud, no solamente física, sino mental.
0: Sí. Y de distracción, y de ocupación, y conocer gente, conocer amigos, tener experiencias. Bueno, hacer deporte es maravilloso, como bien sabe Darío, ¿no? Con el partido del otro día, que santo disgusto, perder. Pero luego ya, menos mal que nosotros también perdieron.
6: Nos fuimos de comida todo.
0: Acércate al micro,
1: muy bien,
0: que no te
1: digas.
0: ¿Os fuiste de comida de celebración?
2: Sí.
0: ¿Otra hamburguesa con patatas fritas?
2: No, solo hamburguesa.
0: Faltaron las patatas, hombre. Ya le voy a reñir yo a... ¿Quién es vuestro entrenador?
2: Gabriel.
0: Gabriel. Bueno, pues hay que decirle a Gabriel... Faltaron las patatas fritas, Gabriel. Qué bien. Bueno, sois un encanto, ¿eh? Y es muy divertida la conversación con vosotros. Espero que le esté pareciendo así también a nuestros oyentes. A ver, Giovanna, ¿qué más contamos del colegio? ¿Cómo
1: bueno,
0: estáis?
1: Pues yo creo que de lo que es de las actividades que han sucedido últimamente, pues hemos ya han contado los niños.
0: ¿Cómo es el fin de curso en el?
1: Pues el fin de curso nos quedan muchas actividades ya más motivadoras. Tenemos el viernes, como ha dicho Álvaro, la celebración de Santa Luisa. A continuación nos llega el mes de mayo la ofrenda floral a la Virgen, que este día abrimos puertas también para que los padres puedan ver esta celebración dedicada a María, nuestra madre, nuestra amiga. Después tenemos en junio talleres, que todavía estamos los profes pensando, hay posibilidades de hacer un taller de bolos, veremos a ver qué talleres hacemos. Tenemos la supergraduación de infantil el día 11. Uh-huh. Aquí los niños de infantil pasan a primaria.
0: Sí.
1: Y venimos aquí a la Casa de Cultura, hacemos la graduación. Sí, sí. Aquí con los familiares. Sí, sí. Y luego vamos al centro.
0: El fin de curso pasáis muchas horas en el salón de actos.
1: Pues sí, sí, la verdad es que sí, gracias.
0: En la Casa de Cultura.
1: Tenemos también la graduación de los alumnos de sexto, como por ejemplo Alia, que ya se nos van al instituto.
0: Anda.
1: Y tendrá su celebración con su Eucaristía con las familias. Uh-huh. Y después bajaremos otra vez al centro, habrá un picoteo, una música, pues una celebración como se merece estos alumnos que después de tantos años, claro, en el cole. Luego tenemos la fiesta del colegio, que también actuamos aquí detrás, en el, sí, en los jardines de la Casa de Cultura. Si lloviera, David nos ha dicho que podemos celebrarlo dentro, la fiesta del colegio, que normalmente hacen un baile cada curso.
0: Sí,
1: suelen salir y cada curso hace su baile. Y ya pues nos quedaría pues la celebración de los profesores.
0: ¿Otra celebración?
1: Cuando nosotros terminamos el curso, pues también tenemos nuestra propia Eucaristía y nuestra propia comida.
0: De eso nunca hablamos. Claro, ¿tú qué vas a decir? Pero en general hay que llevarse bien, ¿no? Con los compañeros.
1: Sí,
0: ¿no?
1: Yo la verdad es que te diré así, ¿qué vas a decir?
0: Pero vaya pregunta.
1: Es cierto, vamos. El ambiente es muy bueno, somos, podríamos decir, amigos, y no nos llevamos muy bien.
0: Tenéis un objetivo común, ¿no?
1: Sí.
0: Todos, el trabajo a una, ¿no?
1: Y luego pues entre todos ayudamos. Colaboras, estamos constantemente coordinándonos, hablándonos, o sea
0: a ver, ayudas, colaboras y todo es comprensible, todo bien explicado y bien argumentado, decir, oye, mira, no, esto no, porque no me lo da, o porque luego otro,
1: sí,
0: ¿no?
1: Sí,
0: vamos a buscar una forma de entenderlo.
1: Sí, pero tenemos,
0: ¿no?,
1: un debate, como hay gente nueva, hay profesores nuevos, es normal que vayan entrando, luego yo soy pues, de las mayores, pero nos hemos adaptado creo que muy bien los unos a los otros. Uh-huh. Los más mayores tenemos que actualizarnos, modernizarnos con las nuevas tecnologías, la robótica y todo lo demás.
0: ¿Estudiaste ahí?
1: Sí, yo soy exalumna.
0: ¿Con Sor Pilar y
1: toda mi familia? Sí, somos exalumnos de San Vicente de Paul. Con Sor Pilar, como dices, etcétera, que ya murió.
0: Sí, ha muerto hace poco.
1: Y espero que, por ejemplo, Gabriel es entrenador de uno que ha dicho, Gabriel también es exalumno, también le di clase yo. Entonces hace mucha ilusión cuando te viene un niño y dice, mi entrenador te manda recuerdos porque tú también le diste clase. Entonces, claro. O los hijos de los alumnos que tuve, que dentro de poco ya van a ser los nietos de los hijos que tuve. Y es muy motivador, es muy emocionante, la verdad que sí.
0: Claro,
1: es gratificante.
0: Y más para alguien de casa, ¿no?
1: Pues sí.
0: Bueno, pues que lo sentís como en casa, y nunca mejor
1: pues
0: dicho,
1: sí,
0: ¿no?
1: La verdad es que sí.
0: Pero, a ver, tendrás compañeras también que tuvieron malas experiencias y que recuerdan el colegio de una forma a la monja tal o la monja cual, ese tipo de cosas existen,
1: pues,
0: ¿no?
1: Pues sí, sí existen. Yo, por ejemplo, tuve una mala experiencia con una monja que se llamaba Sor Petra en su momento, que me acuerdo que entramos infantil, yo tenía 3 años, y dijo la monja, siéntese todo el mundo. Pues se sentó todo el mundo, pero faltaban 3 sillas, y claro, 2 y yo nos quedamos de pie. Pues la monja nos castigó. Y claro, pues yo decía a mis padres, es que me han castigado, pero ¿tú qué has hecho? Digo, no, la monja dijo que nos sentáramos, faltaban 3 sillas. Y claro, en aquellos tiempos eso era así.
0: Sí.
1: Por menos de nada, llamaban a tus padres, te llamaba la atención. Bueno, gracias a Dios los tiempos han cambiado mucho. Igual hasta demasiado, no sé ya. Pero sí, sí, sí.
0: Sí, sí, hoy en día hay que tener mucho cuidado en el aula,
1: sí,
0: ¿no?
1: Sí,
0: cuando entras sabes dónde estás, quién eres y qué puedes y qué no puedes hacer, ¿no?
1: Eso
0: hay que tenerlo todo muy, muy claro. Y lo mismo que ellos, que lo van aprendiendo poco a poco. Bueno, ¿queréis saludar a alguien? A ver, Raciel, Álvaro, Darío, ¿a quién queréis mandarle un saludo? Venga.
6: Yo a toda mi familia que me está escuchando y a todos los oyentes.
0: Claro que sí, muchas gracias, ¿eh? Y porque yo también formo parte de los oyentes, te oigo a ti. Estamos aquí conversando. Raciel, ¿tú a quién? Bueno, espera, que el micro lo tiene Darío. ¿A quién quieres saludar?
6: A toda mi familia y a mi padre, sobre todo, porque en la oficina que está trabajando ha puesto la radio.
0: Ah, qué bien. Bueno, pues nada, un saludo para él especial. Y, ¿Raciel?
5: Quería saludar a mi familia, especialmente a mi hermano Samuel y también a un amigo mío llamado Javier.
0: Ajá, vale. Sí. ¿Vosotras queréis decir algo más?
5: A un buen amigo.
0: Alia, Valentina.
2: Vale, yo quiero saludar a mis padres, a mi familia y a mis compañeros.
0: Claro que sí.
3: Sí, yo lo mismo, a mis padres, familia y a los de mi clase.
0: Bueno, y a todo el Laredo que se está escuchando en esta mañana. Muchas gracias por acompañaros. Sí, dime. A ver, dile, al micro. Es que en la radio si no le hablas al micro es como casi que no le hablas a nadie. Dime.
6: Y también a los oyentes.
0: Claro que sí. Pues son, que son los mejores, ¿eh? Los mejores oyentes que podemos tener y que nos han estado escuchando hasta este mismo instante. De verdad que os agradezco mucho el esfuerzo, ¿eh?, de venir a la radio hoy y de compartir con nosotros vuestras ilusiones y vuestra alegría, ¿eh?, que da gusto escucharos y seguiros y... He pasado una hora fantástica aquí con vosotros. Muchas gracias
1: a vosotros también, que volvemos cuando queráis.
0: Venga, pues
1: estamos dispuestos
0: en octubre,
1: y preparados.
0: En noviembre os convocamos, sí.
1: Y bueno, pues un saludo especial a todo el pueblo de Laredo, mis queridos laredanos, y sobre todo a la comunidad del Colegio San Vicente de Paúl. Un beso y un abrazo fuerte.
0: Hasta gracias. En el próximo curso. Feliz verano, ¿eh?, para todos. Bueno, feliz fin de curso y feliz verano, ¿eh? Muchas gracias.
8: Adiós.
9: Adiós.
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1: Llegamos justo para el recreo, ¿eh? Parece que...

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2: Es el mediodía, las 11 en Canarias.
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2: Ya hay decisión de la justicia israelí sobre los dos activistas de la flotilla Global Sumut, uno español, otro brasileño, apresados por la Armada de este país la pasada semana. Santiago Echevarría, corresponsal, cuéntanos.
4: Saludos. Hace solo unos minutos la justicia israelí acaba de autorizar la extensión del encarcelamiento del español Saif Abu Kesek y el brasileño Tiago Ávila. El tribunal de Ashkelon ha aceptado la solicitud del Estado de Israel de prorrogar su detención 6 días más. Es una decisión adoptada en una brevísima vista judicial que ha transcurrido en apenas un cuarto de hora. A la espera de conocer los detalles de esta última resolución, por lo tanto, ambos van a continuar en prisión después de haber sido arrestados ilegalmente en aguas internacionales por la Fuerza Naval israelí, pasado 30 de abril, cuando navegaban rumbo a Gaza a bordo de la flotilla humanitaria. Desde entonces han permanecido en huelga de hambre y han denunciado haber sufrido malos tratos y abuso psicológico durante su encarcelamiento.
2: Casi en paralelo, la exalcaldesa de Barcelona, Ada Colau, ha acudido a la Audiencia Nacional junto a otros activistas por la denuncia que presentaron ante la Fiscalía debido a las agresiones que sufrieron a manos de Israel cuando fueron detenidos en otoño, tratando de llevar ayuda a Gaza a bordo de otra flotilla. Colau exige a los tribunales que lleguen hasta el final para terminar, con la impunidad del régimen israelí.
5: Que estas diligencias en Fiscalía se aceleren todo lo posible, que se tomen todas las declaraciones, que se pidan las pruebas correspondientes para que luego la Audiencia Nacional pueda abrir una causa contra los responsables del gobierno genocida de Israel y que eso pueda terminar llevando a los responsables de estos crímenes ante la Corte Penal Internacional.
2: La Organización Mundial de la Salud está trabajando con las autoridades españolas para trasladar a Canarias al crucero fondeado en Cabo Verde con varios enfermos de antivirus a bordo. La OMS quiere que reciban la atención sanitaria necesaria, Luis Vallés.
6: De hecho, la portavoz de la Organización Mundial de la Salud ha confirmado que ya están hablando con las autoridades sanitarias españolas. El plan de la OMS es evacuar médicamente a los dos contagiados para asegurarse de que reciban la atención que necesitan en Cabo Verde y luego ya el barco partirá rumbo a las Islas Canarias. María Van der Hove también ha asegurado que trabajan con nuestro país para realizar una investigación epidemiológica del barco y de los pasajeros.
7: El plan ahora es que el barco continúe hacia las Islas Canarias. Estamos trabajando con las autoridades españolas que recibirán al barco. Han dicho que lo recibirán para realizar una investigación epidemiológica completa, una desinfección completa del barco. Y, por supuesto, para evaluar el riesgo de los pasajeros que están a bordo. Como dije, no hay otros pacientes sintomáticos a bordo.
6: A las 2:30 de la tarde, Fernando, hora peninsular, hay una reunión del gobierno canario con Sanidad Exterior. Recordemos que se han identificado 7 casos de contagio por antivirus, 2 de ellos confirmados por laboratorio y 5 casos sospechosos, 3 fallecimientos, un paciente en estado crítico, 2 en observación por posible riesgo y 1 leve.
2: La aerolínea alemana Lufthansa concreta la reducción del 11% de sus vuelos de corto y medio radio para este mes de mayo y junio debido a la tensión en el estrecho de Hormuz. La compañía aérea alemana ya avisó el mes pasado de la cancelación de 120 vuelos diarios de rutas regionales no rentables desde Frankfurt y Múnich, los principales aeropuertos del país. Son casi 20.000 vuelos hasta octubre. La primera aerolínea germana ya ha prescindido de su filial regional, CityLine. Algo más, el eurodiputado Luis Albise, más cerca de perder su inmunidad parlamentaria. La Comisión de Asuntos Jurídicos del Parlamento Europeo ha votado este martes a favor de su retirada para que el Supremo pueda investigarle por un delito electoral y supuesta financiación irregular de su partido. Se acabó la fiesta. 12:04, 11:04 en Canarias. Ahora las noticias de su comunidad.
8: En Cantabria, el consejero de Vivienda y Ordenación del Territorio, Roberto Media, ha asistido al inicio de los trabajos de demolición de 8 viviendas con sentencia de derribo de la urbanización de Cerrias, el Liencres, que se suman a las 5 que ya fueron derruidas en marzo de 2024. Estas conllevan unas indemnizaciones a los afectados que, según Media, ascienden en la zona a más de 7 millones y medio de euros y que en menos de

0: aprobación del Plan General de Ordenación Urbana del municipio.
1: El Ayuntamiento ya la aprobó de forma provisional. Estamos desarrollando los trabajos entre la Dirección General de Urbanismo y Ordenación del Territorio del Ayuntamiento. Hemos tenido varias reuniones para poder presentar ese plan definitivo, que posibilitaría la legalización de 63 de estas viviendas que hoy tienen sentencia firme de derribos.
0: Comisiones Obreras ha convocado una asamblea en el Hospital de Valdecilla a fin de informar a los trabajadores sobre el anteproyecto de ley del nuevo Estatuto Marco. El sindicato defiende que el texto recoge mejoras para todos los profesionales sanitarios y se desmarca de las protestas de algunos sindicatos médicos. Humberto Muñoz es el secretario general de la Federación de Sanidad y Sector Sociosanitario de Comisiones Obreras.
2: Cuando se habla de guardia, hay personal que no es médico ni facultativo, por ejemplo la enfermería de atención primaria, que hace guardia. Por tanto, la obligación de los representantes de los trabajadores y de las trabajadoras es procurar que todo el personal quede cubierto y que todos los derechos de toda la gente, insisto, 1 millón de personas que trabajan en el Sistema Nacional de Salud, se contemple.
0: La información de Cantabria regresa en una hora, mientras sigan informados en esta sintonía y en rtv.es.
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0: pues vamos a hablar a continuación en Radio Laredo del nuevo camión bomba que desde ayer forma parte del equipamiento del parque del 112 Cantabria, del servicio de bomberos de nuestra región, y que viene a la zona oriental de Cantabria a protagonizar, pues esperemos que grandes intervenciones y con grandes resultados. Esa presentación corrió a cargo de la consejera Isabel Urrutia. Cuéntanos, Rosa.
1: Así es, el Gobierno de Cantabria ha dotado a su cuerpo de bomberos de un nuevo vehículo multidisciplinar de altas prestaciones que ha sido asignado al parque ubicado en la localidad de Laredo, con el que se da cobertura directa no solo a nuestra villa, sino a una totalidad de 21 municipios. Para la consejera de Presidencia, Justicia, Seguridad y Simplificación Administrativa, para Isabel Urrutia, esta compra es un paso más, dijo, en la cobertura de las carencias de personal y medios en las que el Servicio de Emergencias de Cantabria, el SEMC,

0: Ica estaba asumido y reafirma el compromiso del Ejecutivo con la renovación de la flota de camiones de los bomberos autonómicos que culminará la legislatura con la adquisición de 13 nuevos vehículos. La consejera realizó estas declaraciones en Laredo en la jornada de ayer durante la presentación del nuevo camión en el que se han invertido más de 462.000 euros que calificó como la mejor bomba urbana, la mejor BUP que hay en estos momentos en cualquier parque de emergencias de Cantabria. Con la adquisición ya realizada en 2024 y 2025 y con las licitaciones en curso para el presente año 2026, la inversión en la flota automovilística supera los 2.300.000 euros, a los que hay que sumar la previsión de licitación para el próximo año 2027 y que es de casi otros 2.500.000 de euros. Acompañada por el director del Servicio de Emergencias de Cantabria, del SENCA, Samuel Ruiz, y por la directora general de Seguridad y Protección Ciudadana, Mónica Escobedo, la consejera reafirmó en Laredo el compromiso del Gobierno de acabar con las carencias del Servicio de Emergencias de Cantabria, entre ellas la de su flota, con una media de edad de esos vehículos superior a los 17 años. En este sentido, concretó que se ha establecido un plan inversor iniciado con la compra de diverso material de intervención y equipos de protección, la adquisición de 3 vehículos de mando y 2 autoescalas con las que se ha dotado a todos los parques de vehículos de intervención en altura, además de la bomba urbana pesada presentada en el día de ayer y que bueno, pues, se incorpora al servicio en Laredo. La consejera describía en esa presentación ante los medios de comunicación en el propio parque de bomberos en Laredo, el servicio del 112, las características de este nuevo vehículo. Esta bomba urbana pesada, así se conoce en los términos de los bomberos.
1: Tras la visita que hemos hecho hoy en estas instalaciones, hemos conocido de primera mano este nuevo vehículo, un vehículo que es una bomba urbana pesada, lo es de última generación, un vehículo que destaca por su versatilidad y ya que permite intervenir con plena operatividad en diversos tipos de emergencias, fundamentalmente en las más urbanas, en entornos urbanizados, en el que hemos invertido casi 500.000 euros. Más de 462.000 euros es la inversión que hemos hecho en este vehículo. Un vehículo con gran cantidad de agua, 3.500 litros, para garantizar la capacidad de extinción en entornos construidos por su gran potencia y por facilitar el transporte de dotaciones completas y de gran cantidad de material de intervención. Un camión que pesa 18 toneladas, tiene una potencia de 420 caballos, uno de los mejores, yo diría el mejor bomba urbana pesada, el mejor camión que hay ahora mismo en cualquier parque de emergencias, en cualquier parque de bomberos de Cantabria, y que soporta el tránsito por desniveles, y esto es importante, laterales de hasta 33 grados, y así incorpora pues novedades técnicas, entre las que destaca un sistema acústico de prevención que avisa del riesgo de vuelco por parte de este vehículo. Este nuevo vehículo va a mejorar la atención de este parque de emergencias, que atiende a 20 municipios de todo el entorno, de este parque de Laredo, y atiende a esos 63.000 vecinos que de forma permanente viven en estos 20 municipios, pero sobre todo que en época estival y en fines de semana vemos cómo se multiplica, y a veces bueno, es exponencial cómo se multiplica la población hasta llegar a veces hasta 300.000 visitantes en la época estival, lo que hace que la inversión en un parque de emergencias como el de Laredo sea prioritario. Este camión ha costado 462.000 euros, un poquito más de 462.000. ¿Vale? Y es un camión que se tarda tiempo en licitar, porque primero hay que hacer lo que es el chasis y luego rellenarle. Entonces, bueno, pues son camiones que se tardan en licitar porque son nuevos desde el primer momento, no están en el mercado y hay que hacerles ese proceso a lo que nosotros, en este caso, el servicio requiere.
0: Ese nuevo camión al que se refería Isabel Urruti, que ha sido presentado ayer en Laredo, tiene una longitud de 7,6 metros, pesa 18 toneladas y cuenta, entre otras características, con una potencia de 420 caballos. Isabel Urruti anunció también en Laredo la compra de una nueva autoescala, una bomba urbana pesada, dos bombas cisterna de agua y un furgón de rescate, de los que se dispondrá a corto plazo, dijo, y que se verán complementados a medio plazo con otros nuevos vehículos que elevarán la inversión total a 4,8 millones de euros. El Gobierno de Cantabria tiene previsto destinar casi 9 millones de euros en los parques de emergencia, según explicaba a los medios de comunicación ayer en nuestra villa Isabel Urrutia.
1: Y como ya nos hemos comprometido en estos tres años, vamos a destinar cerca de 9 millones de euros a invertir en el sistema de protección civil, en este caso en los parques de emergencias, en nuestro servicio de emergencias de Cantabria, y lo haremos con una segunda bomba urbana de forma inmediata, con dos bombas de gran caudal y con un furgón de rescate de los que dispondremos a corto plazo. En total, en vehículos vamos a destinar más de 2,5 millones de euros. De manera inmediata invertiremos 860.000 en este año. A corto plazo también tenemos previsto dotar a todos los parques de emergencia de 6 generadores, uno para cada parque, para que no se queden sin electricidad cuando se produce un apagón como el que se produjo el año pasado en todo el territorio nacional. El compromiso es claro. En 3 años se va a dotar a nuestro cuerpo de bomberos de casi del doble de vehículos de los aportados en las 2 anteriores legislaturas. Más palpable es aún la diferencia, en este caso, si nos centramos en los 4 años anteriores de legislatura, en el que solamente se compraron 3 turismos, y sin embargo en esta legislatura acabaremos con 13 vehículos nuevos para todos los parques de bomberos. Con estas adquisiciones de nuevos vehículos conseguiremos rebajar la edad media del parque móvil que tenemos en los 6 parques de emergencias, que como saben supera la media de 17 años de antigüedad. No solamente vehículos, sino también la renovación de nuestras infraestructuras, además del refuerzo de personal con la incorporación de 36 bomberos, 13 de ellos ya funcionarios. Estamos ahora mismo en 147 bomberos y reforzaremos los servicios asegurando esa guardia mínima de 4 bomberos.
0: Según expuso Isabel Urrutia en Laredo, estos avances se van a ver complementados además con la mejora de las infraestructuras de todos los parques y el incremento de su personal. En este sentido, anunció la consejera que en la oferta pública de empleo de 2026 se van a incorporar otras 10 plazas para el servicio de bomberos autonómico, que se suman a las 25 de las que se inicia el proceso selectivo dentro de unos 15 días y a las 13 ya cubiertas por personal funcionario. Urrutia resaltó que nunca se había superado una inversión de 30 millones de euros en materia de protección civil y emergencias en Cantabria.
1: Nunca se había superado los 30 millones de euros de inversión en materia, en el sistema de protección civil y atención de emergencias, y esa realidad lo es hoy en el presupuesto de la comunidad autónoma para el año 2026. Primero con el SENCA, en el que superamos los 18,2 millones de euros, un 34,55% más que en el año 2025 y el mayor presupuesto de la historia desde la creación de este servicio, y una cantidad que se suma a la prevista de 13,2 millones de euros en la Dirección de Seguridad y Protección Ciudadana, lo que supone un incremento de 2,1 millones de euros para el año 2025. Por tanto, la cuantía global asignada supera esos 31,5 millones de euros y es pues 6,8 millones de euros más respecto al 2025, pero 11 millones de euros más respecto al presupuesto del año 2023, lo que supone un 54,4% más de inversión en la seguridad que ha sido, es y seguirá siendo para este Gobierno una prioridad. Invertir en emergencias es hacerlo en la seguridad de los ciudadanos, y en estas inversiones pues nuestros profesionales están totalmente cubiertos para poder atender a las emergencias y poder acudir cuando más les necesitamos los cantabrios.
0: Durante la mañana de ayer se mostraron las capacidades de este nuevo camión a los alcaldes. Entre ellos se encontraba el alcalde de Laredo, Miguel González, y también otros miembros de las corporaciones locales del área de influencia de este servicio de bomberos, a los que la consejera explicó que esta nueva BUP, esta nueva bomba urbana pesada, este nuevo vehículo, va a optimizar la atención de la numerosa población que reside en la zona de cobertura del Parque de Bomberos Autonómico de Laredo, 20 municipios con más de 63.000 vecinos, que además los fines de semana y en las épocas vacacionales multiplica su afluencia de manera exponencial por su atracción turística. Esta nueva bomba urbana pesada es un vehículo que destaca por su versatilidad, ya que permite intervenir en plena operatividad en diversos tipos de emergencias, especialmente en entornos urbanos, como explicaba Isabel Urrutia. A preguntas de los medios de comunicación, Isabel Urrutia se refirió también al acceso de este vehículo, de este tipo de vehículos, a la Puebla Vieja de Laredo. Un proyecto, dijo Urrutia, conjunto con el ayuntamiento y que anunció se acometerá pronto. Así lo explicaba la consejera en Laredo durante la presentación de este vehículo en el Parque del 112 de nuestra villa.
1: Nosotros desde el principio de la legislatura ya hablamos con el alcalde, que una de las cosas que tenemos que hacer es poder acceder, ¿no? Y eso no solamente será con un vehículo más pequeño, sino que también las condiciones de la Puebla Vieja tienen que permitir que los bomberos, cuando acuden, puedan apagar ese incendio a través de los hidrantes que son necesarios, ¿no? Es un proyecto conjunto que tenemos tanto el Ayuntamiento de Laredo como el Gobierno, y se acometerá, esperemos que en esta legislatura. Ya digo que la licitación de este tipo de vehículos suele ser dificultosa y lleva tiempo.
0: Los 24 integrantes de la plantilla del Parque de Laredo dan cobertura directa de emergencias que acontecen en 20 municipios, como explicábamos antes, y que albergan a esas más de 63.000 personas. Han tenido que abordar 792 salidas de los bomberos de este parque a todo tipo de intervenciones: incendios, rescates, accidentes de tráfico o, por ejemplo, dispositivos preventivos a lo largo del pasado año 2020. 25, lo que supone el 32% de las salidas totales de los 6 parques de bomberos de titularidad del Gobierno de Cantabria y más del doble de las realizadas por la siguiente base con mayor número de salidas. Pues esos 24 integrantes de la plantilla del Parque de Laredo cuentan desde ayer con ese nuevo vehículo, esa nueva bomba urbana pesada para efectuar sus diferentes intervenciones en las llamadas de emergencia.

Bueno, pues vamos a hablar del cine, de la película que hoy en sesión única, a las 7 de la tarde, ofrece la Filmoteca de Cantabria en el cine digital de Laredo, con una película del año 1945, Perversidad, así se titula, dirigida por Fritz Lang, con Edward G. Robinson, Joan Bennett en el reparto principal, una producción norteamericana, cine negro, con la pintura y ambientado en los años 30 con un crimen de por medio, pues que nos muestra al Nueva York del año 1934. Christopher Cross es un simple cajero, infelizmente casado, cuya única pasión es la pintura. Una noche conoce a Kitty March, una atractiva buscavidas de la que se enamora y le hace creer que es un pintor de éxito. La chica y su novio Johnny, un tipo sin escrúpulos, aprovechan la ocasión para intentar explotar al pobre hombre, pues creen que sus cuadros valen mucho dinero. Bueno, pues Perversidad, así es el título de esta película, que podemos ver hoy en versión original, en inglés, con subtítulos en castellano, al precio supermódico de 2 euros en taquilla. Sesión única para venir a ver esta película. Un cine, el digital de Laredo, que ya está programando su próximo fin de semana desde el viernes, El Diablo Viste de Prada 2, con Meryl Streep, Anne Hathaway y Emily Blunt en el reparto principal de la segunda entrega, pues 15 años después, creo que fue la primera, pues que llega este fin de semana a nuestro cine. De ella ya hablaremos en su momento, en su tiempo. Hoy tenemos Filmoteca con Perversidad, la película de Fritz Lang del año 1945.

0: Y los próximos minutos en la programación de Radio Laredo se los vamos a dedicar a las noticias locales de esta jornada. Creo que hay un corte de agua previsto para mañana también, Rosa. Saludos.
1: Así es, con eso mismo, saludos, vamos a comenzar. Y es que el Ayuntamiento de Laredo avisa de un corte de agua que se va a producir efectivamente mañana, día 6 de mayo, entre las 8 de la mañana y la 1 de la tarde. Se cortará el suministro de agua para una reparación en la avenida Cantabria, a la altura del número 19 hasta el final de la calle, y también en las calles transversales, es decir, la calle Rosas y la calle García Leániz. Como decimos, el corte de agua está previsto para mañana durante gran parte de la mañana, entre las 8 de la mañana y la 1 de la tarde, en la avenida Cantabria y también en las transversales, en la calle Rosas y García Leániz. Les contamos también en esta sección de actualidad, de noticias, en Radio Laredo, una publicación que presenta el Boletín Oficial de Cantabria, una publicación del Ayuntamiento de Laredo, sobre la información pública de la aprobación inicial de la modificación puntual del ámbito de la unidad de ejecución 10 dentro del Plan Especial de la Puebla Vieja. Indica el anuncio publicado hoy en el Boletín Oficial de Cantabria que, acordada la apertura de expediente de modificación del ámbito de la unidad de ejecución número 10 del Plan Especial de la Puebla Vieja, por providencia de alcaldía con fecha del pasado 25 de marzo, se somete a información pública durante 20 días desde la publicación de este anuncio en el Boletín Oficial de Cantabria, es decir, a partir de hoy. Durante ese plazo, la documentación podrá ser examinada por cualquier interesado a los efectos de que se formulen las alegaciones que se estimen pertinentes. Documentación que señala el anuncio en el Boletín Oficial de Cantabria estará a disposición de los interesados en el portal de transparencia de este ayuntamiento, del Ayuntamiento de Laredo, que es quien realiza ese anuncio a través del Boletín Oficial de la región. Datos también que nos llevan al mundo de la pesca, en concreto, como hacemos prácticamente cada día, al movimiento en la lonja de Laredo. Desde las 8 de esta mañana y hasta el mediodía, hasta las 12, han sido 28 los barcos que han descargado y puesto, por lo tanto, a subasta hasta 153.000 kilos de bocarte de tamaño medio y pescado entre el Cabo de Ajo y Santander, en esa zona. La pesca se ha adquirido con un precio en torno al euro 30 céntimos el kilo, y además se han subastado pescados de otras especies, 247 de verdel, otros 4.000 kilos que se han pagado a casi 4 euros el kilo, y 115 cajas más de sardina. Bueno, pues el movimiento que se ha producido esta mañana hasta el mediodía, les estamos contando, en la lonja de Laredo. Y les indicamos también una nota de prensa que nos remite la formación, el partido local Unidos por Laredo, que señala, nos explica que ha registrado en el Ayuntamiento una iniciativa orientada a la puesta en valor del patrimonio cultural inmaterial de la villa mediante el reconocimiento de la composición coral conocida como El Bou y la promoción del legado de su autor, el compositor Ángel Barja. La propuesta parte de la consideración de que la identidad de Laredo no se limita a su patrimonio material, señala Unidos por Laredo, sino que se proyecta de forma especialmente significativa también en su tradición oral. Y en cuanto a la iniciativa, señala que incorporan además el reconocimiento expreso al autor de esta obra, Ángel Barja, compositor de referencia en la música española contemporánea. Piden también el reconocimiento, o pedirán el reconocimiento institucional de la citada composición como parte del patrimonio cultural inmaterial de Laredo, la promoción de un reconocimiento público a Ángel Barja, la valoración de la incoación de un expediente pues que culmine la declaración como bien de interés cultural inmaterial o figura equivalente de protección para esa pieza musical que, a la que nos referimos, para el Bou, y la organización pide Unidos por Laredo de un acto institucional de homenaje. Remitirán esta propuesta a la Comisión de Cultura para su análisis y posterior elevación incluso al Pleno, según explican en nota de prensa remitida a esta emisora. Bueno, pues algunos de los temas, algunas de las cuestiones de la actualidad que reunimos y repasamos para ustedes. Comenzábamos, bueno, pues con con la importancia de ese aviso de corte de agua mañana de 8 a 1 de la tarde en la zona de la Avenida de Cantabria, desde el número 19 hasta el final de la calle y también en dos de sus calles aledañas. Con ese aviso de corte de agua durante toda la mañana, ¿no?
0: Es más o menos desde el Pescador hacia allá, hacia el Carlos V. Gracias, Rosa, por esta información, por estas noticias del día de este 5 de mayo.

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Bueno, vamos con nuestro relato deportivo de hoy, martes 5 de mayo de 2026, que pasa de nuevo por el Charles, por hablar del Charles y de sus circunstancias que ayer pues no dejábamos cerradas. ¿Cuál es? Bueno, pues un par de aspectos, un par de asuntos. Uno, pues la situación y la necesidad de sumar uno o tres puntos en la última jornada ante el Colindres, porque aún así el Laredo no tiene cerrada su clasificación para la Copa del Rey de la próxima temporada. Es una competición para la que se clasifican de tercera RFEF pues 25 equipos de tercera, insisto, 25 equipos de tercera que más puntuación logran. Son todos los campeones y la mayoría de los segundos clasificados, pero no todos, y por eso, bueno, pues hay todavía algo en juego contra el Colindres el próximo sábado a las 6 de la tarde en San Lorenzo. Ahora mismo están en la clasificación, entre esos 25 primeros, el Laredo con 68, el Badajoz con 68, el Guijuelo con 67, pero también tienen opciones en esa última jornada el San Fernando con 66 y la Sociedad Deportiva Compostela con 65. Por eso, bueno, pues va a haber que sumar uno e incluso podrían hacer falta tres, lógicamente, si el San Fernando y el Compostela pues ganan su última jornada y puntúan también los otros dos equipos que comparten esa plaza, esas opciones como Badajoz y Guijuelo. En fin, es una situación un tanto complicada para explicar sin la clasificación y sin el panel delante, pero esto podría provocar que el Laredo como mínimo necesita puntuar, porque 68 puntos seguramente no le van a valer, y veremos a ver si luego necesita o 69 sumando uno contra el Colindres o 72 ganando al equipo Colindres. Vale. Pues esta es la situación, ¿no?, que se plantea para el próximo fin de semana. Me dicen que con un punto ante el Colindres lo tendríamos si el San Fernando gana por menos de 7 goles, aunque si perdemos nos la jugamos si 3 de esos 5 equipos pues ganan sus partidos, es decir, 3 de esos 4 otros equipos ganan esa última jornada. Pues nada, a ver qué es lo que sale de aquí. Y la otra noticia es el sorteo ayer en la Federación Española de Fútbol, que es sorteo que reflejaba y arrojaba el cruce de los grupos en la tercera fase del playoff de ascenso. Esto es que ahora mismo el grupo cántabro, según el sorteo de ayer, le ha tocado corresponderse enfrentarse al grupo decimosexto de La Rioja. En principio, pues es el mejor grupo que nos podía tocar, pero insisto que también dicen y piensan lo mismo en La Rioja, ¿no?, que el mejor grupo, el más débil, es el cántabro, y también están muy contentos allí. Así que, bueno, pues que Dios reparta suerte, o que el fútbol, el balón, reparta suerte. Para esto, lógicamente, hay que dar campeón de la fase cántabra. En Cantabria ahora mismo está por decidir qué equipo acompaña a Laredo, Cultural y Tropezón, si va a ser el Escobedo, que lo tiene en su mano, o si va a ser el Bimenor, que también podría dar alcance al equipo de Camargo. Vale, pues lógicamente el campeón de la fase cántabra, Laredo, Cultural, Tropezón o Escobedo o Bimenor, pues se enfrentaría al campeón de la fase riojana, que echándole un vistazo a la clasificación ahora mismo en La Rioja, también a falta de una jornada, pues sería Deportivo Barea, Arnedo, Calahorra u Oyonesa. También el Anguiano podría ser campeón de su grupo. Bueno, todo esto está en veremos, quedan todavía 4 semanas para esa situación y eso ya lo fiamos mucho más largo. Es el siguiente objetivo de los pejinos es sumar contra el Colindres y asegurar la Copa del Rey, que todavía está en el aire para el equipo pejino. Bueno, son inconvenientes o problemas para el Colindres, lógicamente, porque no es lo mismo que te juegues algo a que no te juegues nada, que es lo que podrían pensar desde Colindres, que es lo que le pasa al Laredo este fin de semana, que sí que se está jugando pues uno de sus objetivos de la temporada. Bueno, ahora vamos con el resto del fútbol. Ya contábamos ayer el triunfo del juvenil de Liga Nacional 4-0 frente al Atlético Mineros, que le aupa a la sexta posición con 50 puntos, aunque quedan todavía 4 jornadas, si no me equivoco, en esta Liga Nacional Juvenil. Descansó el equipo de tercera juvenil grupo D, el Laredo B baja a la novena posición con 35 puntos y le queda un próximo y último partido, Laredo B, Marina de Cudello, el sábado a la 1 de la tarde.
Primera cadete, Laredo A3, Mineros A2, con dos goles de Andrea y otro de Norbert. Sextos, Los Pejinos, con 54 puntos. Faltan cuatro partidos y su próximo partido será visitar al Revilla en el campo del regimiento pues el sábado a las 11 de la mañana. Tercera cadete, Grupo E, Laredo B6, Ribamontán Almar A0. Goles de Ferino, 4 de Rodrigo y Carlos. Los de Cendoya suben a la cuarta posición con 67 puntos. Le faltan dos partidos. El próximo será visitar al Castro el sábado a las 10:30 de la mañana. Tercera cadete, Grupo D, Castro C0, Laredo C3, con goles de Jorge Hierro y dos de Sergio Marsella. Los Pejinos son sextos con 46 puntos. Próximo, Laredo C, Solares D, el domingo a las 12 del mediodía. Le faltan este y otro partido. Primera infantil, Laredo A1, Tropezón A0, con gol de penalti de Juanjo Baranda en este que era el partido más importante de la jornada para los equipos de categorías inferiores del Club Deportivo Laredo, también del que luego también contaremos. Un triunfo que deja a los laredanos duodécimos con la liga acabada con 22 puntos. Una gran victoria el viernes en San Lorenzo ante el equipo que les precedía y al que, bueno, pues metieron en descenso. Un partido tenso con 10 tarjetas, una roja, una expulsión para los visitantes y le queda un partido contra el Cayón, que no se juega absolutamente nada. El domingo a las 10, haciendo lo mismo que el Tropezón, los laredanos, los de David Romano, lograrán la permanencia. Bueno, pues enhorabuena por ese triunfo, pero ahora hay que refrendarlo ante el Cayón. Y segunda infantil, Grupo B, Colindres A1, Laredo B0. Los Pejinos, ya descendidos, son decimoterceros con 15 puntos. Próximo y último partido, Laredo B, Marisma, el sábado a las 9:30. Tercera infantil, Grupo E, el equipo de Jorge Burón ganó 2-3 al Montaña C, con goles de Leo, Álvaro y Asier. Están octavos con 38 puntos. Próximo, Laredo C, Ágora A, el domingo a las 10 de la mañana. Es el último partido. Fútbol 8, Primera Alevín, ha quedado aplazado para el 9 de mayo el intrascendente Laredo A Nueva Montaña a las 11:15 en el Javier Cortezón. Será, como digo, el próximo sábado. Los laredanos, decimoquintos con 5 puntos, ya están descendidos. Y el partido del que nos ha hablado hoy nuestro invitado, uno de nuestros invitados en el programa de Radio Laredo, el de Primera Benjamín, otro de los partidazos del fin de semana, el que más había en juego, la permanencia, ni más ni menos. El Laredo perdió 5-1 a domicilio frente al Perines A con los tres goles, 5-3 perdió, con los goles dos de Oliver y uno de Neco. Acaban duodécimos con 25 puntos, pero como también perdió el Bezana, que era el equipo que venía por detrás en la clasificación, pues logran los de Gabriel la permanencia ya definitiva en Primera Benjamín. Enhorabuena. 8 victorias, un empate, 21 derrotas, 68 goles a favor, 141 goles en contra y su máximo anotador ha sido Oliver Trueba con 26 dianas para el equipo que, insisto, la próxima temporada volverá a estar en Primera Benjamín. Y el equipo de Segunda Benjamín, Grupo B, sufrió otra severa derrota frente al Meruelo. Los laredanos han acabado la liga con 0 puntos, una competición francamente muy, muy dura. Hablando de categorías inferiores, han sido convocadas de nuevo dos de las jugadoras del Club Deportivo Laredo esta tarde para los entrenamientos en las instalaciones Nando Josu de Santander de las selecciones sub-14 y sub-16. Para la sub-14 ha sido convocada Naya Martínez y para la sub-16 Mariola Torre. También como noticia destacable dentro del ámbito del fútbol pejino, del fútbol del Club Deportivo Laredo. Terminamos y lo hacemos echando un vistazo al fútbol senior de nuestro entorno con buenos resultados. Por ejemplo, en regional preferente ganaron los tres equipos, Ramales 3, Naval 0, Siete Villas 2, San Martín 0 y Gama 2, Revilla B 0. El Siete Villas es octavo con 44, ya en tierra de nadie. Y el Gama y el Ramales pues siguen fuera del descenso. El Gama es decimocuarto con 34, decimoquinto el Ramales con 31. El descenso lo marca el Farjanas, el decimosexto, con 29 puntos. Quedan tres jornadas en esta regional preferente con Gama y Ramales jugándose la permanencia. Primera regional, victoria del Liendo 3-0 ante el medio Cudello, que no le saca del descenso, pero le mantiene todavía con opciones de permanencia. Están a 3 puntos del Galas, que es decimoquinto con 35. Los de Liendo son decimosextos con 32. El Río Gándara de Soba perdía 4-1 frente al Bimenor B y
a pesar de la derrota, no sale del puestos de ascenso, cuartos con 51 puntos, y el Ampuero empataba a domicilio 0-0 ante el Cayón B, y bueno, pues sigue manteniendo 4 puntos por debajo el descenso, que ocupa, como digo, el Liendo, 14º, el Ampuero con 36 puntos. Y en segunda regional se está disputando la Copa Cantabria Grupo F con los equipos de nuestro entorno: Santoña 2, Pontejos 1, Noja B 0, Sámano B 2 y Marina de Cudello 1, Meruelo 1. En la clasificación de este grupo F, el Santoña sigue líder con 10 puntos. Es cuarto el Meruelo con 6 y quinto el Noja B con 2 puntos. Bueno, pues esta es la reseña futbolística de este martes 5 de mayo de 2026.

La corona de Castilla era el territorio más extenso, 385.000 kilómetros cuadrados, y poblado más o menos por casi 5 millones de personas, frente a los 800.000 habitantes de la corona de Aragón. Por su parte, lo que hoy se conoce como Cantabria, ese nombre que recuperaron precisamente los humanistas del siglo XV, recibía el nombre de Corregimiento de las Cuatro Villas de la Costa de la Mar con la Merindad de Trasmiera. Un territorio, por su parte, de unos 2.200 kilómetros cuadrados, en el que vivían unas 15.000 almas. Por su parte, la Villa de Laredo ocupaba una extensión de 5 hectáreas y un amplio término jurisdiccional, su señorío urbano, en el que vivían unas 3.500 personas, siendo por lo tanto el mayor centro urbano de Cantabria, seguido por Santander, con 3.200 habitantes, San Vicente con 2.800 y Castrurdiales con 2.200. La Villa de Laredo se nos presenta como uno de los puertos más dinámicos del norte de la Corona de Castilla a lo largo no solo del reinado de Isabel I, sino desde el siglo XIII, aunque este papel del puerto pejino debe inscribirse en el modesto contexto de las villas litorales del norte. En tiempos de Isabel I, Laredo, nuestra villa, compaginaba la agricultura, principalmente vitícola, con las labores comerciales. Se trataba de una agricultura que iba destinada a abastecer a los vecinos de la villa y a dar un soporte logístico a las labores comerciales, desde la alimentación del ganado a los hombres de la mar que recalaban en su puerto. Los comerciantes y transportistas, sobre todo pejinos, desplegaban su actividad por el Mediterráneo occidental. Los tenemos documentados en Barcelona, en Mallorca, en los de la fachada atlántica, desde Sevilla hasta Brujas, pasando por Irlanda, Inglaterra, Bretaña y Francia. Laredo, además, jugó un papel destacado en el tráfico comercial entre Burgos y Laredo, la propia villa, que discurría por el puerto de los Tornos y atravesando Ramales, Rasines, Ampuero, Limpias y Colindres, llegaba hasta la propia villa, encauzando de esta manera el comercio de lana castellana con destino al norte de Europa. Además de ello, la pesca y otras actividades estratégicas, como el comercio del hierro, fueron igualmente favorecidas con privilegios reales. Todo ello creó un mercado comarcal sometido al Concejo de Laredo, cuyo carácter exclusivo eliminó la competencia de Santoña, considerada en aquel entonces como un estorbo en la lanzadera comercial que supuso ya la concesión del fuero en 1200 por parte de Alfonso VIII y los posteriores privilegios. Este es el marco general en el que se desenvolvió Laredo en la Edad Media.

0: baje esa petición de penas y, por último, por qué ha decidido presentar ahora una querella contra el comisionista. A la ministra portavoz quería los detalles, las novedades que nos puedan dar de este crucero con antivirus, porque la Organización Mundial de la Salud ha dicho que va a ir el barco a las Islas Canarias, pero el Ministerio de Sanidad ha dicho que no hay ninguna decisión tomada. Si nos puede dar todo tipo de novedades, si hay un protocolo preparado, qué va a pasar. Y también preguntarle, portavoz, por
1: en los procesos que les afecten. Sira Rego, la ministra de Juventud e Infancia.
2: No es una concesión, es una garantía de derechos y es una cuestión de justicia.
1: La Organización Mundial de la Salud está trabajando con las autoridades españolas para evacuar a Canarias a los enfermos de antivirus del crucero fondeado en Cabo Verde. El plan de la OMS es evacuar médicamente a los dos contagiados para asegurarse de que reciben la atención que necesitan y luego el barco partiría rumbo a Canarias. María Benkarger, que es la coordinadora de la OMS, confirma que también se quiere llevar a cabo una investigación epidemiológica del barco y de todos los pasajeros.
3: Estamos trabajando en estrecha colaboración con las autoridades de Cabo Verde, los Países Bajos, Sudáfrica, España, el Reino Unido y los operadores del buque para coordinar acciones que garanticen la seguridad y la salud de todas las personas a bordo, al tiempo que se limita su propagación.
1: El Ministerio ha confirmado que estará en contacto directo y estrecho con la OMS y con el resto de países implicados. A las 2:30 p.m, hora peninsular, hay una reunión del Gobierno canario con Sanidad y con el Ministerio de Exteriores. La Fiscalía de Barcelona se opone a la puesta en libertad de los padres detenidos por agredir a su bebé de un mes. Dicen que las pruebas recabadas son inequívocas y pide que sigan en prisión, informa Nuria Alcalá.
4: Sí, la Audiencia de Barcelona decidirá en los próximos días si deja o no en libertad provisional a los padres del bebé presuntamente maltratado a mediados de marzo, cuando, recordemos, acudió al hospital de la Vall d'Hebron y se le detectaron lesiones incompatibles con un accidente. El propio centro dio la alerta a los Mossos d'Esquadra. La Fiscalía aprecia indicios sólidos e inequívocos de que agredieron al menor, apunta las lesiones contundentes detectadas por los forenses. El bebé, recordemos, estuvo unas semanas ingresado en la unidad de cuidados intensivos, pero evoluciona favorablemente. Y de hecho se encuentra ya con una familia de acogida. La defensa de los progenitores pide su libertad provisional y que se sustituya esa prisión preventiva por otras medidas como pulseras de control telemático y una orden de alejamiento.
1: Borja Sémper, vicesecretario portavoz del Partido Popular, después de superar un cáncer, afirma que regresa a la política para rebelarse ante los extremistas que buscan dividir. Él no va a participar en circos ni insultos, ha dicho esta mañana en un acto organizado por Nueva Economía Forum, el primer evento público tras su regreso a la primera línea política.
5: Hace tres días, el líder del tercer partido de España le llamaba mierda al presidente del gobierno. Pero es que hace dos, un ministro del gobierno de España decía, refiriéndose al líder de la oposición, qué asco me da este tío.
1: 1:04 de la tarde, 12:04 en Canarias. Ahora las noticias de su comunidad.
6: En Cantabria, el gobierno saca pecho de los datos de paro conocidos hoy. El consejero de Industria, Empleo, Innovación y Comercio, Eduardo Arasti, subraya que se trata del segundo mejor dato de paro de la serie histórica y que la tasa de paro de menores de 25 años es la segunda más baja desde el año 2000. Apunta Arasti, estos datos se deben a que el gobierno lo está haciendo bien.
7: Yo creo que el gobierno está influyendo en dotar de confianza al sector productivo, que es, en definitiva, quien crea el empleo en esta.
6: La Policía Nacional ha detenido a un hombre por un presunto delito de lesiones llevadas a cabo durante un altercado. El arrestado habría provocado heridas sangrantes en la cara a otra persona, la rotura de varios dientes a una segunda víctima y una agresión contra un tercero. Soraya Puerto es portavoz de la Policía Nacional.
8: La agresión se había originado tras el derrame de líquido sobre el tercero de los heridos identificados. Al recriminar lo ocurrido, ese individuo le dio un cabezazo en la cara a uno de sus amigos, provocándole la fractura de las piezas dentales y de los huesos propios. Seguidamente

0: cántabras, una del Gremio de Editores y otras tres institucionales llenarán un recinto por el que pasarán 65 autores, 23 de la región, 7 de Latinoamérica, pero también de Francia, Estados Unidos, Palestina o Uzbekistán. Paco Gómez Nadal es coordinador de Felisa.
1: Bastante riqueza en cuanto a diversidad, que nos parece importante en este tiempo, ¿no? En el que todo el mundo está cerrando puertas, levantando fronteras, diciendo que no tenemos nada que hacer como seres humanos. Y me gusta mucho lo que ha dicho Luis, apostamos radicalmente por la lentitud, por el error y por la convivencia.
0: Es todo por el momento, la información regresa a la 1:30 con el avance informativo, mientras sigan informados en esta sintonía y en la web rtve.es.
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0: Bueno, pues hemos llegado a la 1:07 de este martes 5 de mayo de 2026 y seguimos adelante. Ahora sol. Ya con el tramo de despedida, sale el sol, dices.
1: Sí, con sol, ahora mismo. Poquito a poquito le cuesta mucho porque está muy cubierto el cielo con muchas nubes, pero ahí está, intentándolo el hombre.
0: O sea que me tengo que dar protección solar para asomarme
1: sí,
0: a la ventana.
1: Ahora también, ahora más.
0: Sí, lo que hace es un viento que,
1: sí,
0: que con 14
1: lo malo
0: grados.
1: Sí, es que hace viento y los poquitos grados que hay, 14, ¿no? Son ahora.
0: Sí, da la sensación de.
1: De un poco menos, de bastante menos.
0: Eso. Bueno, la gente va con la chaqueta puesta, con la sudadera puesta, bueno, pues abrigada, más o menos abrigada, ¿eh? No. Veo también una chica en camiseta paseando su perro, pero vamos, que en general hace fresquito, fresquito en la jornada. Tiene bastante viento, las banderas de la Oficina Regional de Turismo se mueven casi en plano horizontal, o sea que hay movimiento y bueno, pues hay bastante medio ambiente en la calle a esta hora de la tarde. No te creas tú que está paradita la cosa. Si estuviera más complicado, pues sería completamente diferente. 14 grados de temperatura ahora mismo, humedad 74%, viento 20 kilómetros por hora y la veleta pues apunta, como digo, hacia el oeste totalmente, que es la reseña. Podemos alcanzar ahora, a partir de ahora, hasta las 3, 4 de la tarde, los 30 y tantos, hasta rachas de 40 kilómetros por hora, según estaba pronosticado. A ver, en la playa abrimos la webcam, meteoweb.org, web, con poner en Google webcam Laredo, pues ya te lleva directamente a ella. El otro día he visto que la conectaba una página a nivel nacional, la ponía como entretenimiento, o sea, para entre tiempo de horas va conectando con imágenes con diferentes web que están pues ubicadas de forma en lugares maravillosos, ¿no? Como es la webcam de Laredo. Bueno, pues ahí está algún barco entrando en puerto. Veo también la gabarra, ¿no? Que está realizando la extracción de arenas, también de la bocana del puerto, que está saliendo y entrando. Y gente paseando, pues no mucha, la verdad, como suele ser habitual en estas fechas, en este tramo de horario. Las olas apenas tienen importancia, tienen protagonismo. Y también al norte veo cúmulos de nubes blancas y con muchos claros, muchos claros abiertos. Es lo que tiene el día de hoy, que viene así y parece que va a continuar así durante buena parte de la jornada sin complicaciones en forma de lluvia, así que si tenéis ropa que tender, pues a lo mejor ahora es el momento.
1: Porque no está aquí Tomás, que si no le pregunto por la aplicación de tender la ropa.
0: La aplicación la tiene él en el móvil, no está.
1: Por eso es a Tomás al que le preguntamos eso. No, Tomás, ¿podemos tender la ropa?
0: Bueno. Winguru, por ejemplo, da 0,1.

0: a las 14 horas y a las 16, ¿eh? O sea que no os despistéis tampoco con la ropa, porque no va a ser que esa nube que se va a cruzar, que va a traer este 0,1, pues os caiga justo encima del tendedero de ropa, solo a vosotros, ¿eh?
1: Hombre, no va a ser así, pero vamos. Bueno, da broma, ¿eh? Que luego da mucha rabia, pero tienes la ropa si, casi seca y mira.
0: A ver si mañana me voy a cruzar con alguien. No, decías que no, pues mira, a mí se me mojó, pues que fue.
1: Claro, no, eso por eso digo que no queremos bromear con
0: Hago
1: eso.
0: Hago como aquel, doy el yin y el yang, las dos opciones. Y así acierto fijo. Por una digo que no va a llover y por otra digo que igual...
1: No, hombre, no, eso no es muy bueno informativamente hablando. Quedas bien, pero no lo haces
0: mañana,
1: profesionalmente.
0: Mañana chaparrones importantes durante la mañana. El jueves también hay un chaparrón de en torno a las 5 de la tarde, gordo, de 3 litros. Lo sigue dando por aquí. El viernes lluvia quizás al final del viernes. Y el sábado seco. Y el domingo más bien seco. Ir pensando bien. Que el domingo va a ser un poco como este domingo pasado, que por la mañana, bueno, pues aguantó y luego por la tarde podría que no. Pero el domingo, el sábado dan 20 grados y el domingo también. Y el viernes casi 20, da 19. O sea que seguramente en algún momento alcancemos los 20, 21 grados, ¿eh?
1: Y anímense que va no hacia arriba, sino hacia abajo la temperatura el resto de las semanas, ¿no? Las dos siguientes semanas, les comentábamos esta mañana. Así que bueno, hay que aprovechar. Si son 20 grados ese fin de semana, vamos todos a la calle.
0: Sí, sí.
1: Así de claro.
0: Bueno, lo iremos viendo, ¿eh? Lo iremos comprobando. De momento esta tarde parece que bien, parece. Mañana por la mañana va a llover y luego a partir de ahí pues ya iremos haciendo evolucionar un poquito la semana. Bueno, ¿qué nos dicen desde AEMET? A ver si me da la razón o no, o me la quita. Por si he dicho las dos cosas, me va a ocurrir también las dos cosas.
1: Bueno, pues vamos a escuchar lo que nos dice Luz Cepeda desde la AEMET.
2: Buenas tardes. Continúa la inestabilidad en Cantabria esta tarde. Cielo nuboso, temporalmente cubierto. Algunas lluvias y chubascos, incluso alguna tormenta. Cota de nieve en torno a 1.500 metros. Viento del oeste y noroeste a lo largo de la tarde. Temperaturas frescas para la época del año, sobre todo hacia el interior. Máxima que se quedará en 11 grados en Reynosa, 16 en Potes, 16 también en Santander, 17 en Torrelavega. Mañana temperaturas similares. Mañana menos precipitaciones, pero algunos chubascos ocasionales más frecuentes a primeras horas del día en el litoral y a primeras horas de la tarde en zonas del interior. Chubascos mañana poco significativos, pero en los próximos días los chubascos volverán a ser más significativos. Es una información de AEMET.
0: Bueno, pues eso, que frío, fresquito y pocas alegrías de momento, ¿eh? De momento parece que para el viernes, jueves en adelante ya la cosa pues cambia, ¿no? Y quitamos un poquito la
1: humedad.
0: Si, la humedad y la calefacción, ¿eh? Que seguro que alguno habéis puesto en casa. Bueno, vamos con otros temas. Vamos a visitar un poquito los pueblucos de alrededor, que insisto, nadie se me ofenda por lo de pueblucos, que Laredo también lo es, ¿eh? Que no es despectivo. Y vamos a contar un poco sus noticias. Hoy menos fiestas, ¿eh? Pero ayer no dábamos que fiesta aquí, fiesta allá, fiesta el descenso de
1: no
0: sé dónde.
1: Hoy no, hoy te centras por otras cosas.
0: Hoy otras cosas, como por ejemplo, literatura. En Argoños llega Libros con Magia. Este viernes 8 de mayo tenemos una cita especial en el Centro Cultural, un espectáculo que une literatura, imaginación y magia para disfrute de la familia, a las 6 de la tarde, con la participación de Diego Calhan. Un evento para despertar la curiosidad, la creatividad y el gusto por la lectura entre pequeños y mayores. Un programa subvencionado por el Gobierno de Cantabria, coordinado por Europe Direct Cantabria y el Punto de Información Europeo y el Ayuntamiento de Argoños. Entonces es el viernes 8 de mayo a las 6 de la tarde, bueno, pues con magia, por parte del Ayuntamiento de Argoños, en el Centro Cultural. Vale, pues esa es la primera reseña de hoy. Ahora, los bomberos de Laredo, que ayer, además de estrenar camión, tuvieron que intervenir en un incendio de desechos bajo un puente en la A8 en Beranga y después tuvieron que desplazarse hasta Arnuero por la inundación de un foso de ascensor. Vale, con algún chaparrón intenso que llegó a estropear el ascensor de una comunidad. Es que están para todo.
1: Claro. También para las inundaciones del bajo, del foso del ascensor, se les llama.
0: Sí, es que si no, bueno, pues que tienes que contratar
1: si
0: una
1: no
0: bomba
1: es
0: y...
1: peligrosísimo
0: y con la electricidad
1: que se mueva el ascensor en esas condiciones, ¿no?
0: Vale. En Santoña, además de cerrar durante todo el año el Faro del Caballo, que esto no es una decisión local, que ya lo ha explicado el alcalde, que se les acaba el convenio con la demarcación de costas y que... hay desprendimientos que es peligroso y que ellos no tienen ni capacidad ni autoridad para intervenir en ese manejo. Y bueno, les pasa un poco como el túnel aquí, que no es nuestro. Lo llevamos nosotros, pero no es nuestro. Entonces alguien lo tiene que arreglar y quien tiene que arreglar es el propietario. Y el propietario dice que, bueno, pues que ya...
1: Que ya se arreglará.
0: Que ya. Claro. Que no tiene prisa.
1: Claro.
0: Y es una pena, porque... perdemos un lugar realmente también con un atractivo, en los dos casos, con un atractivo turístico maravilloso. Con el Faro del Caballo, que no se va a abrir en todo 2026, ha dicho el alcalde de Santoña, Jesús Gullar, y con el túnel de Laredo, que bueno, cuando tengamos oportunidad ya le preguntaremos al alcalde si sabe algo de los trámites o no. Bueno, pues en Santoña están sacando la escarapela de oro y se la están colgando en el pecho con la 26ª Feria de la Anchoa, que ha roto su récord de asistencia con 28.000 visitantes. Yo creo que ha ido a contar a Antoine un poco, ya el espíritu de Antoine ha ido a contar aquí los visitantes. Pero bueno, si ellos lo dicen, no lo vamos a contradecir, porque entre otras cosas, pues no hemos estado
1: allí
0: contando.
1: Tú le dices al personal que va a degustar un producto como la anchoa, vamos, por millones, en vez de 28.000, por millones, hijo.
0: Bueno.
1: Es lo que tienen estas ferias o fiestas o reuniones gastronómicas, que llevan a muchísimo personal, que sí, y ahora es como sí.
0: El año pasado dicen que fueron 25.000, este año dicen que fueron 28.000 las personas que han visitado el recinto ferial de Santoña. Vale, pues enhorabuena. En Bárcena de Cicero dicen que solo hay una plaza disponible para su excursión al Museo de Rolls Royce y Archiniega de este próximo sábado 9 de mayo, que cuesta 55 euros, que es salida, parada, autobús, comida y todo, que está incluido en el precio de la visita al museo. Vale, pues que queda tan solo una plaza disponible, dicen. El teléfono 600 912 859. Y también a este museo van a ir este mismo sábado, aquí por lo visto quedan todavía más plazas, desde Bárcena de Cicero, no, es la misma excursión, ¿vale? Que entonces, que solo queda una plaza, básicamente para este...
1: Al Museo del Rolls Royce.
0: Sí, está en Vizcaya. Una colección de las mejores del mundo, ¿eh? Está
1: una
0: ahí
1: de las mejores del mundo, eso es. Yo he visto un reportaje hace tiempo y es una preciosidad.
0: Pues hay que ir, sí. Hay que ir.
1: No, no he ido, no, mira, tengo, es uno de los sitios que tengo pendientes, de curiosidad, vamos.
0: Bueno, si te gustan los Rolls Royce.
1: Si te gustan los coches, en general.
0: Sí, aquí en Laredo vamos a tener 600 S.
1: Sí, sí.
0: 600, 600.
1: Ah, lo de los 600 S no me la pierdo. Pero me da mucha nostalgia a mí los 600.
0: Van a estar a pie de calle, no hay que pagar entrada, no hay que ir
1: Estoy divulgándolo ahí por la familia, los amigos. Oye, que hay reunión de 600.
0: Bueno, el proyecto Bienestar de Ramales presenta la iniciativa Campamento Juvenil este fin de semana, viernes al domingo, de 8 al 10 de mayo, en el albergue de Solórzano, para jóvenes de entre 18 y 30 años. Aquí no puedes ir, Rosa. Acércate a conocer gente joven de Cantabria, descubrir asociaciones juveniles y disfrutar de actividades. Las inscripciones, el enlace está publicado en el perfil de Facebook y redes sociales, como digo, del Ayuntamiento de Ramales de la Victoria. Y también nos recuerdan que hoy hay iniciativa en torno al proyecto Escuelas Rurales de Salud, que son charlas formativas orientadas a pacientes vulnerables y a el autocuidado en función de sus necesidades, a cargo de la farmacéutica de Ramales, Paula Zurdo. Las charlas son hoy y mañana a las 5 de la tarde en el Salón de Actos de la Fundación Orense. Hoy, 5 de mayo, dedicada a los ciudadanos, características de un paciente vulnerable, autocuidado de la salud, uso de medicamentos, alfabetización en salud, vida activa y bienestar social. La experta va a explicar qué es todo eso. Y mañana, dedicado a cuidadores, figura del cuidador en el cuidado de un paciente vulnerable, prevención, detección y recomendaciones. Los dos días, a las 5 de la tarde, en el Salón de Actos de la Fundación Orense de Ramales de la Victoria. La entrada es libre, por supuesto, para todo el público que quiera darse cita. Cuenta con la colaboración del laboratorio CINFA, el Ayuntamiento de Ramales y farmacéuticos, el Consejo General de Colegios Farmacéuticos de España. En Ampuero, pues también otra charla, taller diferente sobre el ciclo menstrual y algunos de los libros de divulgación que tratan este tema. Lo va a impartir Elodie Rey, de Tributo Cocoro. En concreto, pues, ¿cuándo va a ser esto? 8 de mayo, a las 6 de la tarde, en la Biblioteca Municipal. El ciclo menstrual, de la menarquía a la menopausia, autocuidado para cada etapa de la mujer. Taller impartido por Elodie Rey. El taller se apoyará en la literatura sobre el tema que podréis encontrar en la biblioteca y acabaremos el taller con algunos ejercicios prácticos. Bueno, pues va a ser el viernes a las 6 de la tarde en la biblioteca de Ampuero. Con entrada libre, por supuesto. Ahora te voy a pedir un audio que tienes por ahí preparado.
1: Una cosa que me has pedido que reserve, ¿no?
0: Última llamada en Limpias. Jandro ya está de camino a Limpias. Quedan muy pocos días para el 9 de mayo y las entradas para ver a Jandro están volando. Si te has despistado, este es el momento de reaccionar. Como él mismo nos dice en el vídeo, viene con muchísimas ganas de llenar el Teatro San Vicente de Paúl de risas.
3: Atención Cantabria, que voy para allá. Voy a estar en Limpias el 9 de mayo, que es sábado por la tarde. Así que vente corriendo y nos pasamos una tarde de magias y risas. Tienes ahora mismo las mejores entradas para elegir, para ti, para tu familia, para tus amigos, para tu perro, para quien quieras. Date prisa, que luego al final os quedáis fuera. Atención Cantabria.
0: Bueno,
1: sí, con repetición y todo.
0: Jandro es muy famoso por haber hecho mucha magia en El Hormiguero. Sí. Es un mago cómico, ¿no?
1: Es un mago que además de su, bueno, pues sus capacidades como mago, como artista, pues es un tipo muy divertido. Mientras hace magia, pues es así muy, muy simpático.
0: Bueno,
1: pues, hasta los perros quiere que lleven los paisanos a su actuación.
0: Lo trae a Limpias, sí. Si no me equivoco, su colega Alejandro Revuelta, este próximo sábado por la tarde en el Colegio San Vicente de Paúl. Entradas, pues, disponibles, lógicamente. En Liendo, bueno, pues el sábado 9 de mayo a las 6 de la tarde, desfile diferente del que tú hablabas esta mañana, ¿no? Los trajes de época van a ser los protagonistas. Y el domingo 10 de mayo a la 1 será el momento de poner nuestros mejores sombreros y situar a Liendo en el mapa World Hat Walk por segundo año consecutivo. No os lo perdáis. A ver, el desfile de época, hidalgos laredanos del siglo XVI, está lógicamente protagonizado por El Palenque y por Marían Riñones, en la sala multiusos de Liendo, con entrada libre para el público. Parte de las actividades del segundo paseo con sombrero en Liendo, un recorrido por las costumbres en el vestir de nuestros ancestros, guiada y relatada por Amaya Medina, que es diplomada en genealogía heráldica y nobiliaria por el Instituto Salazar y Castro del CSIC, grupo de investigaciones de arte y patrimonio de la Universidad de Cantabria. Y la charla también va a estar presentada por Marían Riñones, que es la presidenta de El Palenque Recreadora Histórica. Eso será el sábado, 6 de la tarde, entrada libre en la sala multiusos de Liendo. Y luego al día siguiente, pues el paseo con sombrero de Liendo, la segunda edición, a partir de la 1 de la tarde, quedada en la Plaza Navedo, junto a la fuente. Todo el que quiera lucir su sombrero, del perfil, tipo que sea, pues está invitado a participar en ese paseo. No hay más bases, ¿no? Para sumarse a esta iniciativa. La 1 y 23 en Colindres están promocionando la séptima maratón de dibujo, que va a ser el 23 de mayo, pero hay que inscribirse ya para participar. Dibuja el monumento perdido y gana 5 puntos. 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Inscripciones en blog iesvalentinturienzo.es. Venga, pues también o escaneando el código que aparece en los carteles de la convocatoria. Va a ser el séptimo maratón de dibujo, el aún lejano 23 de mayo, en nuestra vecina localidad de Colindres. Aquí en Laredo estamos muy interesados en promocionar un concierto de la Camerata Coral y del Ensamble de la Universidad de Cantabria, dirigidos la primera por Raúl Suárez y el segundo por Víctor Aja, dedicado a las tres piezas sagradas que escribió en los 60 y los 70 del siglo pasado Duke Ellington, que mezcla sonido de jazz con música religiosa. Bueno, pues el concierto sacro de Duke Ellington viene el domingo a las 7 de la tarde en la iglesia de Santa María, con entrada libre hasta completar el aforo. O sea, el sábado tenemos la charla de Espido Freire.
1: Eso es.
0: Y el domingo es a las 8 la de Espido Freire. Y el domingo en Santa María también, concierto. A las 7, el concierto de piano y otros instrumentos de la Camerata Coral y del Ensamble de la Universidad de Cantabria. Un repertorio increíble, el que nos va a mostrar pues un sonido realmente maravilloso. A ver si el viernes podemos hablar con los responsables de esta iniciativa, de este de este concierto, de la Camerata Coral de Santander.
1: Son unas obras que compuso Duke Ellington en los años 60, 70, creo que son tres en total, tres piezas, y que no es exactamente música religiosa, aunque tiene ese matiz religioso, no es música litúrgica, sino que bueno, tiene pues eso, el toque del jazz como enlace o como en forma de ensamblarlo, ¿no? Es, uh-huh. Bueno, pues tiene que ser un concierto muy, muy interesante que estas formaciones pues están realizando en distintos puntos de Cantabria y pues se acercan a Laredo este fin de semana, este domingo.
0: Domingo a las 7 de la tarde en Santa María.
1: Eso es.
0: Venga, pues ir cerrando el programa también para acudir. Será, supongo, un concierto pues nada, de 40, 45 minutos con tres piezas religiosas y que sonará de miedo y en Santa María. Pues mucho
1: mejor,
0: más,
1: ¿no? Todavía mejor.
0: Y mañana, Santa María y especialmente sus capiteles, sus maravillosos capiteles, van a ser protagonistas en nuestra localidad. ¿Por qué? Pues porque Fernando Bailet, que lleva casi, va para 20 años de guía de Santa María, pues mirando para arriba, un día dijo, ¿qué bicho es este? Y este otro, y este, y le surgieron...
1: ¿Y qué pintan ahí en los capiteles de Santa María? Es lo que la pregunta que se hizo.
0: Y le surgieron muchas inquietudes y muchas dudas, y lleva años... la verdad es que a veces venía aquí y decía, mira, ¿sabes lo que es esta figura?
1: Esta figura que
0: claro. Y nos lo ha contado
1: nosotros
0: muchas veces,
1: hemos ido,
0: ¿no? El hombre verde, por ejemplo, ¿no?
1: Nosotros hemos ido viendo casi cómo se iba creando, cómo se iba formando ese libro, ¿no?
0: Bueno.
1: Porque nos decía casi, ¿no?
0: Ahí
1: porque,
0: te has pasado.
1: No, hombre, cada vez que venía, tú no, pero a mí también me ha enseñado pues eso, cómo iban haciendo, cómo iban diseñando ese trabajo, que es, a mí me parece, una auténtica maravilla, ¿no? De diseño, de trabajo, de eso, de mostrarte... claro, tú ves los capiteles y dices, muy bien, muy bonitos, ¿no? Claro, como todo lo que tiene Santa María, ¿no? Es una belleza verlo, ¿no? Pero que luego te expliquen por qué están ahí esas figuras y por qué se crearon en su momento ahí, en un templo como es Santa María, pues bueno, todo tiene su significado y todo tiene su porqué, ¿no? Y eso es de lo que va el libro. Y a veces venía, sí, Fernando, y fíjate, ¿y esto? A ver qué creéis que es.
0: Sí, ya nos ha contado algunos, ¿eh? Como el hombre verde, por ejemplo, que es una figura con una hoja, que parece una hoja. Bueno, pues le he leído en Facebook esta mañana que ha descubierto que hay un estegosaurio, que es ese dinosaurio muy grande, que tiene una aleta muy grande sobre la espalda.
1: Como muy ancho, herbívoro, ¿no? Como muy grandote, ¿no?
0: Ese. Y diréis, a ver, ¿cómo va a haber un estegosaurio?
1: ¿Qué pinta un dinosaurio en un capitel de Santa María?
0: Si no había conocimiento de en el siglo XIII...
1: De esa especie.
0: No había conocimiento de esa especie. Pues telita, ¿eh? Telita, lo que supone este libro, que mañana se presenta aquí en la Casa de Cultura Doctor Velasco a las 7 de la tarde por parte de sus autores. Fernando pone toda la investigación histórica y documental y Imanol López Garín le dibuja las fotografías y las convierte, las saca en color y extrae los animales, los bichos, los santos que aparecen también. Que toda
1: perfila todas esas imágenes para que las veamos con mayor claridad.
0: Y luego con ese libro vamos a poder subir a Santa María, no en horarios de misa, pero sí en horarios de visita.
1: Visitar,
0: y ver y conocer e interpretar esos capiteles. Va a ser una obra realmente maravillosa, ¿eh? Si tenéis esta inquietud, si no tenéis ni este tipo de inquietudes, pues no os va a parecer otro libro más, pero no. En este caso, aquellos que tengan interés lo van a poder comprobar. Bueno, pues Fernando estará aquí con nosotros mañana. Conchita Fernández también viene mañana a ofrecernos un Onda Literatura, esta vez ya sí estándar, ya abandonando a Cervantes y su biografía, porque ya pasó el día del libro. Y mañana vamos a hablar de la concentración de SEAT 600. Van a venir Carlos, uno de su promotor, junto con Laura Recio, con la concejala de Turismo, en este caso, y vamos a hablar con ellos igualmente de esta propuesta y esta iniciativa que llega del viernes al domingo en nuestra localidad, en Laredo. Y poquito más de momento, porque volvemos en directo a las 7:30 de la tarde con Hablando de Laredo, el programa con los portavoces políticos. Hoy empezamos un nuevo ciclo y lo hace, por orden de representación, el PRC. Y estará aquí, no sé si uno o dos de sus integrantes, pues hablándonos de sus impresiones en torno a la política local. Gracias por la atención que nos habéis prestado y que paséis un estupendo y frío martes. Hasta luego.
1: Hasta luego.

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0: bien, pues vamos a seguir con nuestro ritmo habitual, que es contaros la agenda del día y del resto de la semana, como mínimo hasta el domingo, que nos trae Rosa Zubizarreta, cuando quieras.
1: Pues una agenda que comenzamos hoy haciendo referencia al cine, el cine del Centro Cultural Doctor Velasco, que sigue también los martes, en el caso de Laredo, la programación de la Filmoteca de Cantabria en la región. Y hoy nos ofrece cine del clásico, de mediados del siglo pasado, de 1945. Es la película de Fritz Lang, Perversidad, que se puede ver a las 7 de la tarde en el cine de la Casa de Cultura. Recuerden que las entradas se ofertan a 2 euros, tanto en venta anticipada en reservaentradas.com como en la taquilla desde 3/4 de hora antes de esa hora, de las 7 de la tarde, cuando se proyecta esta película de la Filmoteca. Perversidad es una cinta, como decíamos, de Fritz Lang, uno de los grandes directores de cine, con Edward G. Robinson y Joan Bennett en los papeles principales de esta obra clásica del cine negro, un drama con un remake en torno a una historia que se presenta ambientada en los años 30, con un crimen rodeando toda esta historia de ese cajero Christopher Cross, que es el personaje al que interpreta Edward G. Robinson, ambientada en el Nueva York de los años 30. Es una película, por cierto, que no está recomendada a los menores de 18 años. Esta tarde, a las 7, cine clásico, cine negro, en la Casa de Cultura Doctor Velasco, versión original, eso sí, con subtítulos en castellano. Indicarles también que dentro de las actividades del Centro Social Las Enrederas, hoy martes tenemos de nuevo la iniciativa Mente en Marcha. Lo hacen en 3 grupos. El primer grupo a las 5, el segundo a las 6 y una hora más tarde el tercer grupo de esta iniciativa, pues eso, para mantener la mente en forma. Durante el resto de la semana, emociones, teatro y palabras a las 6 de la tarde de mañana miércoles. También recursos de los servicios sociales para personas mayores será el jueves a partir de las 6 de la tarde y cerrarán la semana el viernes con Actívate Suave y a tu ritmo, una actividad que programan también a partir de las 6 de la tarde, que es cuando comienzan las actividades del Centro Social Las Rederas. Otro punto donde nos ofrecen actividades para estos días es la Asociación AMIL, la Asociación de Mujeres Independientes de Laredo, que hoy martes, es uno de los días, junto al jueves, que más ocupado tienen en sus actividades. Hoy martes han comenzado el día con yoga durante la mañana de 9:30 a 10:30, caminando con AMIL a las 9:30, mantenimiento a las 11:20 durante una hora, pilates a las 12, otra hora, y de nuevo caminando con AMIL a las 5 de la tarde. Pilates por la tarde a las 6:30 durante una hora y es un programa que repiten en este caso los jueves, y mañana miércoles tienen por la tarde la reunión del club de lectura y también cierran la sesión con yoga de 8 a 9 de la noche. El viernes tendrán pilates de 10 a 11 de la mañana y su sección durante la tarde de boxeo a las 5 y sevillanas. Para los no iniciados a las 6:30, para los que ya tienen un poquito más de práctica a las 7:30, según nos informan desde AMIL, la Asociación de Mujeres Independientes de Laredo. Recordarles también la presentación de un libro, aquí le tenemos especial cariño porque es uno de nuestros colaboradores más veterano, el libro de Fernando Bailet, que presenta con el ilustrador Imanol López Garín, y también nos anuncian con un montón de invitados la presentación del libro Los secretos del centinela, los capiteles de Santa María, un libro que invita, nos dicen, a descubrir los misterios ocultos tras los capiteles de nuestra iglesia de Santa María, que es monumento nacional desde principios de los años 30, desde 1931, y que está en la parte alta, como saben, de nuestra Puebla Vieja, que a su vez es conjunto histórico artístico desde 1970. La presentación de este libro, El secreto del centinela, los capiteles de Santa María, será el miércoles a las 7 de la tarde. La entrada será completamente libre al salón de actos de nuestra Casa de Cultura hasta completar el aforo. Una iniciativa en la que colabora el Ayuntamiento de Laredo para la presentación de esta publicación sobre los secretos que guardan los capiteles de nuestra Iglesia de Santa María. Referencias también que nos llegan en este caso desde UNATE con propuestas, por ejemplo. Durante la mañana, será en la mañana del próximo jueves a las 11 de la mañana, de la iniciativa Apoyo a la Crianza, orientada sobre todo a los abuelos, grupos de abuelos y abuelas que participan activamente en la crianza. Hablan de una actividad que consiste en una participación completamente gratuita. Anuncian 6 sesiones, se va a celebrar una por semana, cada una de las sesiones dura 2 horas y ofrecen incluso servicio de guardería incluido. La actividad comienza precisamente este jueves a las 11 de la mañana en la sede de UNATE, en la calle San Francisco, una iniciativa del Programa de Apoyo Integral a las Familias del PAIF, que en este caso colabora con UNATE con esta iniciativa de apoyo a la crianza, pero

Francisco presentan el libro La pintora de escarabajos y otros relatos, una obra de Mari Carmen Arguijo de Estremera. Bueno, pues esta presentación va a tener lugar con entrada libre hasta completar el aforo. La Universidad Permanente UNATE y el Ayuntamiento de Laredo colaboran en esta presentación cultural, en este caso, de este libro, La pintora de escarabajos y otros relatos. Otros temas, otras referencias también que nos indican, en este caso, con la concentración nacional de SEAT 600 de Laredo, que se va a producir viernes, sábado y domingo en nuestra villa. El SEAT 600, nos dicen los organizadores, es mucho más que un automóvil, es un símbolo de la época y que acompañó a miles de familias en sus primeros viajes. El viernes van a hacer una ruta en coche, una ruta controlada, dicen ellos, hasta el pueblo de Gama. Partirán a la 1:30. El sábado a las 7, un pasacalles por Laredo, con final en el Hotel Miramar. El domingo, durante la mañana, de 9:30 a 12:30, van a concentrar los vehículos en el parking detrás del juzgado, los vehículos, esos SEAT 600 que participen en la iniciativa. Después, a la 1, la entrega de detalles participantes, y media hora después, un pasacalles de nuevo por el pueblo de Laredo, con final en el Hotel Miramar. Organizado por amigos del SEAT 600 Cantabria y el Ayuntamiento de Laredo, la concentración nacional de SEAT 600 Laredo se va a celebrar viernes, sábado y domingo. Es la duodécima edición de esta iniciativa, que nos va a permitir ver estos vehículos procedentes de prácticamente todo el país, de gran parte del país. Especialmente, dicen sus organizadores, de la zona de Cataluña. Bueno, pues evidentemente porque tenían la sede de fabricación de los SEAT 600 en aquel momento, y todavía hay muchos de ellos que sobreviven, ¿no?, que están en carretera. Más en referencias también. Nos fijamos, por ejemplo, en las exposiciones del Espacio de Arte Casa de la Villa de Laredo. Tenemos dos propuestas. La primera de ellas, en la planta baja, Agua y Luz, con obras, con óleos que firma Antonio de la Cruz, y que va a estar en esa muestra hasta el 17 de mayo. Bueno, pues se trata de una exposición pictórica, se ha presentado oficialmente hace unos poquitos días y hasta el 17 de mayo va a permanecer abierta. La otra alternativa es la muestra que está en la primera planta del mismo edificio, el Espacio de Arte Casa de la Villa. Se trata de la exposición con óleos y también grabados, retrospectiva, así se titula, de Jaume Musart. En este caso, esta exposición, hay un poquito más de tiempo para verla, hasta el 31 de mayo, de la larga trayectoria del artista catalán, y que muestra, pues, sobre todo, obras de tres periodos de este autor. En ambos casos, las visitas se pueden realizar de miércoles a sábado, en horario de mañana y tarde, 11:30, 1:30, de 5:30 a 8:30, los domingos solo por la mañana, de 11 a 2. Y la entrada, pues también completamente libre para disfrutar de nuestro espacio de arte con esas, en este caso, en estos días, dos exposiciones. Bueno, pues también recordarles dos referencias que hacemos a Celar. En el próximo jueves tenemos aquí en Radio Laredo, tenemos cita pasado mañana con las jornadas de la madre, el sorteo de los premios de las jornadas de la madre de Celar. El primer premio, recuerden, 400 euros y cuatro premios de 100 euros. Vayan buscando los boletos porque el jueves le daremos una alegría, bueno, pues a cinco personas que tengan esos boletos en la mano. Las jornadas de la madre, con ese sorteo que realizaremos durante la mañana en aquí en Radio Laredo con los representantes de Acelar. Y también desde Acelar nos recuerdan que están en plena búsqueda del premio al arte que entrega esta asociación durante la celebración de nuestra Batalla de Flores. Tienen de plazo los artistas para la entrega de esas obras hasta el próximo 30 de junio a las 2 de la tarde, en la sede de Acelar, que está en su oficina del Polígono de la Pesquera, en el edificio CISE de Laredo. Más en referencias para este jueves, el taller de introducción a la escritura creativa será el próximo 7 de mayo, 6:30, en nuestra Casa de Cultura. Un personaje,
Un tropiezo, un camino, es el título.

0: de este taller de introducción a la escritura creativa, protagonizado por Aisha de la Cruz. A lo largo de la ponencia, esta escritora va a llevar a cabo un repaso de las diferentes técnicas narrativas, también una serie de actividades prácticas dirigidas a reflexionar sobre las principales piezas de las que se componen los relatos. Está orientada a personas con experiencia o sin ella en la escritura creativa, pero sobre todo que estén interesadas en explorar su creatividad a través de la escritura. Próximo jueves, 6:30 de la tarde, en la Casa de Cultura, con Aisha de la Cruz, dándonos las pinceladas de cómo realizar un buen proyecto de escritura creativa. El jueves también, a las 6 de la tarde, en este caso, la Biblioteca Doctor Velasco hace entrega de los premios, de las distinciones, a los niños y niñas de primaria y educación infantil que han participado en estas últimas semanas en su concurso de marcapáginas. Y lo van a hacer oficialmente el jueves 6 de la tarde en el Salón de Actos de nuestra Casa de Cultura, con la entrega de diploma a los participantes que se han esforzado en venir a la Casa de Cultura, recoger las condiciones del concurso, llevarlo a su casa, hacer el dibujo correspondiente de ese marcapáginas, ese diseño, y entregarlo aquí en nuestra Casa de Cultura. Bueno, la Biblioteca de Laredo les premia con esa distinción jueves a las 6 de la tarde, con esos diplomas que seguro que van a lucir luego orgullosísimos los participantes. Otras referencias que les contamos asimismo en estos días, la posibilidad, les hablaba yo antes, de los capiteles de Santa María. También les recordamos la posibilidad de visitar nuestra iglesia desde el punto de vista puramente artístico, si quieren, la iglesia de Santa María, que abre sus puertas al público hasta noviembre. El horario de visitas, recuerden, de lunes a viernes de 10 a 1, por las tardes de 4 a 7. Los sábados durante la mañana, con un poquito más de tiempo, de 10 a 2 de la tarde, siempre y cuando, no se esté celebrando en ese periodo de tiempo, una ceremonia, un acto religioso que nos impida, visitarla, desde el punto de vista turístico, porque se esté celebrando algún tipo de ceremonia religiosa. Y en referencias también a otros temas que, si bien no se producen en Laredo, van a tener como protagonistas a representantes de Laredo. Verán, el desfile de época, que se llama Hidalgos Laredanos del siglo XVI, está programado en Liendo para el próximo sábado 9 de mayo a las 6 de la tarde en la sala multi usos de esa localidad. Y es una de las iniciativas, una de las actividades programadas en la iniciativa Segundo Paseo con Sombrero, que se celebra en Liendo, que es un recorrido por las costumbres en el vestir de nuestros ancestros, guiada y relatada por la presidenta de la Asociación Cultural El Palenque de Laredo, Marian Riñones, y también por Amaya Medina, que es diplomada en genealogía heráldica y nobiliaria por el Instituto Salazar y Castro. Ambas van a realizar ese recorrido fijándose en los vestidos del siglo XVI de los hidalgos laredanos, y lo van a hacer en Liendo el sábado 9 de mayo a partir de las 6 de la tarde en su sala de usos múltiples. Llegamos también a el sábado arrancan oficialmente, nos lo recordaba ayer el presidente de la Coral Canta Laredo, el 29º Festival Internacional de las Primaveras Musicales Pejinas. Y arranca no con un concierto, sino con una conferencia que protagoniza Espido Freire. Será el sábado a las 8 de la tarde en la Iglesia de Santa María. Seguimos, llamándoles en diferentes momentos de la semana a la Iglesia de Santa María con esa conferencia de Espido Freire. Su conferencia se llama Música, Literatura, Arte e Inclusión. Y la ganadora, la que en su momento fue jovencísima ganadora del Premio Planeta, va a estar en Laredo ofreciéndonos esa conferencia. Y hemos sabido que tiene una vinculación muy especial con nuestra villa. A ver si lo cuenta o lo recuerda también en esa conferencia. Y bueno, pues les decía yo que les iba a llamar un montón de veces a Santa María, porque en este caso el próximo 10 de mayo, es decir, el próximo domingo, tenemos otra cita en Santa María con un concierto que va a tener lugar en ese espacio, en la iglesia de Santa María. El concierto Sacred Concert de Duke Ellington es una de las actividades de la Aula de Artes en Vivo, que es una propuesta de la Universidad de Cantabria y que protagoniza en este caso este concierto la Camerata Coral bajo la dirección de Raúl Suárez y el ensamble que dirige Víctor Aja. La cita, 10 de mayo en la Iglesia de Santa María de Laredo, 7 de la tarde. La entrada además es libre hasta completar el aforo. Una propuesta en la que participan el Ayuntamiento de Laredo, el Parlamento de Cantabria y la propia Universidad de Cantabria, que nos ofrecen este concierto dedicado a una de las obras compuestas por Duke Ellington y que se denomina Sacred Concert. Antes de, bueno, pues de cerrar nuestro programa, les contamos también que los nacidos en el año 69 están preparando su comida de, bueno, pues de este grupo de personas que nacieron en el año 69, que tienen en común esa época, ese año. Están preparando esa comida para el sábado 6 de junio, pero necesitan, bueno, pues las correspondientes preinscripciones. Van a celebrar una misa poco antes de las 12 menos cuarto en la iglesia de Santa María y después se van a reunir en un restaurante de nuestra villa para celebrar esa comida. Si estás interesado, dice la organización, pásate por la cafetería Salvé o por la ferretería Europa y apúntate porque garantizan pasaremos un buen rato y la fecha será el próximo 6 de junio. Y para terminar, recordarles que este domingo, como los anteriores, se celebrará el mercadillo semanal desde las 9:30 a las 2 de la tarde en la Avenida de España de nuestra localidad. Estarán instalados los comerciantes protagonistas de ese mercadillo.
1: Pues muy bien, es una agenda bastante completa con
0: extensa, sobre todo
1: multitud de posibilidades para hacer. Y seguro que de aquí al domingo todavía sale alguna más.
0: Seguro que saldrá alguna más, ya verás.
1: Gracias, Rosa.
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0: Pues el curso va para adelante y va también acercándose a su final. Ya estamos en mayo y estamos cerrando también la tercera temporada de Educando Laredo con los centros educativos que participan en nuestro programa, que son, bueno, pues todos los de primaria, secundaria y formación profesional de nuestra localidad. Y hoy cerramos ciclo con un colegio que es, bueno, pues el más cercano, como mínimo el más cercano a nuestra emisora, a nuestra Casa de Cultura. Solo hay que cruzar aquí el patio trasero de nuestro centro cultural para darse de bruces, entre comillas, con el colegio San Vicente de Paúl, que nos ha enviado hoy pues una estupenda representación de 5 alumnos y una de sus profesoras, que se llama Giovanna Cortezón. Buenos días, Giovanna.
1: Buenos días, un saludo y un fuerte abrazo a toda la gente que nos está escuchando.
0: Muchas gracias.
1: Es un placer estar aquí otra vez de nuevo.
0: Y muchas gracias por el esfuerzo, que yo sé que, bueno, pues esto no forma parte de vuestro trabajo, de vuestro cometido, pero sí que sabemos que les sirve a ellos de una gran experiencia, bueno, pues
1: sí, les encanta, son voluntarios al 100%.
0: Qué bien, qué bien, qué gusto. Y bueno, los vamos a ir saludando enseguida, pero han venido de tu mano, Alia, Valentina, Raciel, Álvaro y Darío, con los que hablaremos a continuación, también protagonizando este programa hoy, hablándonos un poco de la comunidad educativa del San Vicente de Paúl, ¿no? De qué hacéis, qué habéis hecho, qué estáis, cómo afrontáis la recta final del curso. Bueno, de este tipo de cosas vamos a hablar, ¿no?
1: Pues bueno, a las alturas que estamos ya en mayo, pues estamos un poco todos oliéndonos un poquito ya ese fin de curso, esas actividades que luego Raciel nos contará, que tenemos así más motivadoras en este final de junio. Y lo que vamos a contar un poco hoy es lo que ha sucedido recientemente, ¿no? Lo más reciente, que podemos empezar con Alia, que ha estado, nos va a contar ella directamente ese encuentro en León.
0: Antes cuéntame cuál es tu cometido. ¿Qué haces? Sobre colegio. Todo apoyos de inglés y
1: pues
0: de lenguaje,
1: sí, ¿no? Yo al ser especialista de inglés AL y PT, pues tengo clases de inglés y luego de apoyo con niños que tengan problemas, dificultades en lengua y matemáticas, sobre todo. Especialmente en matemáticas suele ser razonamiento lógico y en lengua suele ser normalmente comprensión o expresión.
0: ¿Cuándo se hace esto?
1: Pues se hace durante el horario escolar, lógicamente. ¿Ah, sí? Si puede ser, preferiblemente dentro del aula. Y si por el motivo que sea no, pues se saca ese niño, ese grupo de alumnos fuera del aula y luego ya se vuelven a incorporar.
0: Vale, hasta con el objetivo de que esas matemáticas o ese lenguaje lo aprueben.
1: Exactamente,
0: curso, ¿no?
1: Con el objetivo de que esa dificultad que tienen, pues ir trabajándola para mejorarlo, claro.
0: Qué bueno.
1: Sí.
0: Y que no se quede atrás nadie, ¿no?
1: Exactamente.
0: Eso es muy importante también, ¿eh?
1: Lo que se llama integración.
0: Sí, sí.
1: Y igualdad.
0: Una labor realmente preciosa.
1: Pues sí, tiene que gustarte, tiene que llenarte.
0: Muy exigente, sí, eso me parece, sí, ¿no? Sí. Que las letras con sangre no entran, lo que entran es con la paciencia, pues,
1: claro.
0: Con
1: y luego también influye mucho por la actitud del alumno, ¿no? Porque hay alumnos con ganas de superarse, que escuchan, practican lo que les dices y se nota mucho la evolución. Ahora, en el caso de que es un alumno pues que ya no practique o no siga las instrucciones, pues cuesta más esa evolución, ese avance, lógicamente.
0: Hoy me has traído 5 alumnos que residen y que son de Laredo.
1: Pues sí. Da la casualidad, porque esto ha sido a los voluntarios que han querido y que no habían estado previamente en la radio, lógicamente.
0: Bien.
1: Entonces, como justamente Ali ha estado en este encuentro y no había estado en la radio y quería, digo, pues bueno, pues ella misma y Valentina lo mismo, no había estado en la radio y ha participado, nos vas a contar sobre el día del libro, ¿no? Y un poco ha sido así, hemos decidido de esta manera.
0: Y mejor, me alegro, porque luego además le preguntaré un poquito por su vida al margen del centro.
1: Perfecto.
0: Educativo, con esos deportes y esas actividades que hacen y todo ese tipo de cosas que también hablaremos y que le pueden interesar a nuestros oyentes. Alia, ¿qué tal? Buenos días.
2: Buenos días a todos los oyentes.
0: Hola.
2: Especialmente a mi padre y a mi madre y a mis compañeros de clase. Voy a hablar un poco sobre el encuentro entre todos los centros de la Fundación Educere, que fue a mediados de abril. Esto fue un intercentros en el cual fueron los mejores en robótica de cada uno de los centros de la Fundación Educere. De mi clase fueron 5 y fuimos a León. Allí el primer día hicimos una actividad que hicieron 3 grupos variados con personas de diferentes colegios, que me pareció muy importante, ya que conocí a gente nueva, nuevos amigos. Al siguiente día ya vimos las exposiciones de los demás y expusimos la nuestra. La nuestra era una maqueta sobre Laredo en la que representábamos el festivo de la Batalla de Flores.
0: ¡Ah, qué guay!
2: Hicimos una carroza con flores en el final del recorrido que tenía que realizar el robot. También pusimos la playa de Laredo, con arena traída de la playa. La Alameda, con muchas flores y algunos banderines para representar que la batalla de flores se celebra a lo grande. También pusimos el túnel y tres platos típicos de Laredo, como ya puede ser el boquerón, los bocartes y la anchoa.
0: ¿Y todo eso a través de la robótica?
2: Sí, hicimos nosotros el robot a base de un vídeo que nos que pusimos en YouTube y unas piezas que nos dejó nuestro profesor Alfonso.
0: ¿Y el robot se movía?
2: Le programamos con una aplicación que se llamaba MakeCode y le programamos con el recorrido que tenía que realizar nuestro robot, que para nosotros era como un barco que tenía que moverse por un mar que pintamos de color azul.
0: Claro. ¿Y esto lo habéis hecho solo en León? ¿Aquí en el centro no lo habéis podido demostrar o no habéis podido enseñar lo que hiciste?
2: Sí, lo hemos enseñado porque para que los profesores vieran qué cinco iban a ganar, los pusimos a nuestros profesores, les explicamos de qué iba, vieron la programación del robot y a base de eso ellos vieron cuál tendría que ir a León.
1: Ya fueron elegidos ellos.
0: Sí, sí. Vale. ¿Y habéis ido cuántos días a León?
2: Fuimos dos.
0: Dos. ¿Y dónde habéis dormido?
2: Hemos dormido, era como un albergue y dormimos chicos y chicas, chicas en un lado y chicos en otro, variados. Por ejemplo, a nosotros, mi clase nos tocó a las chicas con Cantabria y con Castilla y León. Eran literas y era bastante grandes las habitaciones.
0: ¿Qué tal la experiencia?
2: Me lo pasé muy, muy bien, fue muy divertido.
0: Claro, porque tú eres de sexto. Estás en sexto, ¿no? O sea, que ya tienes un poquito más de edad para salir de casa y ya habéis pasado ya esa experiencia, ¿no? De la primera noche fuera de casa a determinadas edades no se tiene muy claro, ¿no? Y tú ya eso ya lo has vivido, ¿no? Así que no te supuso ningún problema.
2: No, ninguno.
0: ¿Y había competición o no? ¿O era solo exhibición?
2: No, era solo exhibición. Me gustaron mucho los demás proyectos. Están muy elaborados y se notaba. Aprendí bastante con ellos.
0: ¿Y a vosotros crees que os salió bien?
2: Sí, yo creo que nos salió bastante bien.
0: ¿El robot se portó bien? Y
2: Bueno, en algún momento se salía, pero se portó bastante bien.
0: Es que suele pasar, ¿no? Con la robótica básica, que todo no sale exactamente como se programa, ¿no? Como le gustaría a sus mentores, ¿no? Pero bueno, salió bastante bien. Oye, pues es admirable. Y además, pensasteis en la batalla de flores porque a nosotros nos llena de orgullo que recordáis un poco nuestra fiesta y que la vendáis un poco fuera de casa, ¿no?
2: Sí.
0: Fue una gran idea, ¿eh?
1: Sí.
0: ¿Y mucho trabajo?
2: Bueno, bastante, pero no tanto. Entre los cinco nos arreglamos bien y lo conseguimos hacer para el tiempo que nos dieron. Y ya pues lo conseguimos ganar.
0: Qué bien, qué guay. Valentina, ¿qué tal? Buenos días.
3: Buenos días.
0: Buenos
3: Yo
0: días.
3: Voy a hablar sobre el día del libro.
0: Venga, pues
3: en honor a Agatha Christie, que fueron sus 50 años de muerte.
0: Venga,
3: pues
0: te escucho.
3: Pues el 23 de abril celebramos en el colegio el día del libro y lo que hicimos fue hacer grupos interciclos, ir a un aula y nos encontramos una serie de pistas. Y en mi aula las pistas eran sobre un profesor que estaba escuchando ruidos extraños en otras aulas y se estaba volviendo loco. Entonces yo lo que tenía que hacer era hacer una historia de misterio como las que hacía Agatha Christie y pues luego lo que hicimos fue ponerlas todas en común y a ver cuáles gustaba más a la gente y cuáles les gustaba menos.
0: La historia giraba en torno a los ruidos que oía el profesor.
3: Sí, es que era como que el profesor oía como ruidos de música, partituras
0: de, música.
3: De gente, pero él no sabía ni de dónde era ni qué era.
0: Uy, qué truculento, ¿no? Y con Agatha Christie de por medio, la imaginación ahí.
3: Sí.
0: ¿Y cuál era tu historia? ¿Nos la quieres contar?
3: Pues yo lo que hice fue poner que había unos niños dentro de un armario tocando los instrumentos y el aula de música estaba al lado, entonces por eso el profesor estaba escuchando ruidos. Y vino un investigador a hacer una campaña como para saber lo que estaba pasando y para descubrir a los niños porque faltaban dos alumnos en el colegio.
0: ¿Cuándo?
3: Y eran los niños que estaban en el armario tocando.
0: ¡Oh! ¡Qué buena historia! Sí, recuerda un poco a Agatha Christie.
3: Sí, era como de misterio.
0: Sí, de mucho.
1: Después nos juntamos y leímos las historias que habían salido de todos los demás.
0: Y habría risas también, claro.
3: Sí, también.
0: Porque una cosa es el misterio dramático y, no sé, que asusta, ¿eh? No sé si de terror y tal, pero también el misterio que tiene finales muy simpáticos, ¿no? Muy
1: sorprendente, sí.
0: Pues qué bien la creatividad ahí, ¿no?
1: Sí. Eso es lo que más desarrolla la actividad que hicimos. Además, estábamos mezclados desde niño de 3 años. Claro, sí. Los de 3 años en la historia lo que hicieron fue hacernos los dibujos.
2: Las portadas
1: del cuento, pintarlo y dibujarlo, ¿no? Y ya, pues los más mayores eran los que redactaban y elaboraban más el contenido del cuento. Pero estuvo... A mí me gustó mucho porque fue el primer año que lo hemos hecho de esta manera y por lo visto ha tenido mucho éxito, ¿no? Por lo que habéis comentado. Así que es una buena idea a esto para continuarlo.
0: Yeah. El año que viene, misterio en la batalla de flores. Ha desaparecido una carroza y a ver cómo es eso, ¿no? Tú eres de quinto, ¿no? Estás en quinto.
3: Yo sí, de quinto.
0: ¿Y qué tal?
3: Bastante bien.
0: ¿Va el curso bien?
3: Sí, no me ha costado nada mucho de momento y pues lo llevo bien.
0: Vale. ¿A ti qué tal te va el curso, Alia?
2: Muy bien.
0: ¿Sí? Sí, no, se nota, ¿no? Entonces vas a ir al instituto ya el año que viene, ¿no?
2: Sí.
0: ¿Y hay nervios o no hay nervios?
2: Unos pocos, pero no mucho.
0: Bueno, no son nervios exactamente, es una incertidumbre, ¿no?
1: Sí,
0: inquietud.
1: La incertidumbre lógica de cualquier cambio.
2: Saber
1: en la vida.
2: Si me irá bien o aún no.
0: Eso nos pasa.
1: Claro que sí, por supuesto.
0: Nos pasa a todos, y cada vez que cambiamos de actividad o de costumbres o de tal, pues estás como mínimo inquieto, ¿no? Pero sí que es cierto que, mira, la semana pasada, hace unos días, estuvieron aquí alumnos de primero del instituto. Y yo les preguntaba, ¿recordáis que el año pasado estabais tal y luego ha sido para tanto? Y dice, no, bueno, el primer día porque es un poco todo desconocido, pero luego ya a partir de ahí no hay nada, ¿no? Y además, bueno, pues también será el caso, no es el vuestro, ¿no? Por ejemplo, pero ellos están preferente y dominantemente casi siempre con el mismo profesor o profesora, ¿no? En el aula, ¿no?
1: En nuestro colegio normalmente están cada ciclo con una, o sea, 2 años en el primer ciclo, otros 2 años en el segundo y 2 años en el tercero.
0: Y puede ocurrir que no te caiga muy bien esa profesora o esa profesora. Bueno, pues todo es mejorable en esta vida, ¿no? Yo no digo que sea vuestro caso, ¿eh? Entonces, puede darse el caso que estéis deseando ya que me quiten de encima a esta profesora y que el ritmo del instituto, ya sabéis que es que vosotros os quedáis en el aula y son los profesores los que cambian, ¿no? No es como ahora, que vais al revés. Eso también puede ser, ¿eh? Que, bueno, que la vida tiene estas circunstancias, ¿no? Así que, bueno, inquietud, sí, pero sí. Tranquilidad, ¿no? Sobre todo, ¿no? Va a ser una experiencia, ¿eh? Ir al Inste. ¿Sabes a qué Inste vas a ir?
2: Sí, al Fuente Fresnedo.
0: Ah, ¿eh? Ya lo tienes elegido y todo, ¿sí, no?
2: Sí.
0: Bueno, pues nada. ¿Aprobarás? No sé, ¿eh? Hay que aprobar todo, ¿eh?
2: Sí.
0: Ya.
1: Sí, lo está convencida, sí.
0: La pregunta es irónica, ¿eh? Ya se te ve además muy...
1: Hay recordar, Valentina, que recibimos
3: sí,
1: la visita.
3: Sí, una visita de María Eugenia, que nos dio un libro que se llama Jardín Pejino, Flores y Florilegios, y pues está en el salón de actos de nuestro colegio.
1: Nos regaló un ejemplar y nos hizo bastante ilusión que viniera a visitarnos como exalumna, porque claro, ella es exalumna del cole, y se acordó de nosotros ese día con el regalo y pues, nos hizo ilusión.
0: Sí. Qué bien. Pues sí, el libro es muy bonito además, ¿eh? Muy, muy visual y tiene muchas, muchas historias y está muy bien escrito y merece la pena echarle un gran vistazo, ¿eh? Vale, contarme algo de vuestra vida. ¿Qué hacéis los fines de semana o fuera del cole? ¿Alguna actividad deportiva o algo tú, Alia?
2: Yo hago baile y ballet.
0: ¿Baile y ballet?
2: Sí.
0: ¿No es lo mismo?
2: No es lo mismo porque son diferentes estilos. Hago ballet, que es más clásico, más elegancia, y baile urbano.
0: ¿Dónde?
2: En Castro, en Castro. Dance Day.
0: Dance Day, vale. ¿Y ballet?
2: Sí.
0: ¿Qué días?
2: Ballet, martes y jueves. Baile urbano, lunes, miércoles, viernes. Y depende, puede variar sábados o domingos.
0: ¿El baile urbano también lo haces allí?
2: Sí.
0: Ah, vale, o sea que...
2: Lo hago todo ahí.
0: O sea que vas todos los días a Castro.
2: Sí.
0: Vaya esfuerzo, ¿no? De quien te lleva, claro, también.
2: Sí.
0: Bueno, vamos a dejarlo en misterio, ¿quién será? La persona agraciada, ¿no? Bueno, pues y claro, tú disfrutas y te lo pasas muy bien, claro.
2: Sí.
0: Qué bueno, qué padres tenemos también, ¿eh?
1: Sí, qué sacrificio. Sí. Pero gusta,
0: en
1: es un sacrificio
0: casos.
1: Que gusta y motiva, ¿no?
0: Claro.
1: Sí, para continuar. Que nos tienes que contar sobre el taller Salvar Vidas.
2: Sí, también recuerdo que hicimos un taller de salvar vidas que nos enseñaron diferentes maneras de salvar a alguien, si se estuviese ahogando, atragantando. Por ejemplo, nos enseñaron la maniobra de Heimlich. Es muy importante porque el día de mañana igual pasa algo. También, por suerte, nos tocó hacerles la despedida del taller porque dicen que es su último año, entonces en junio haremos una fiesta.
1: Es justamente la despedida del taller Salvar Vidas y nos ha dado la casualidad que nos sale elegida a nosotros y estamos un poco a la expectativa de ver cómo va a ser esa despedida del taller, a ver qué va a haber en junio y bueno, ya os contaremos el año que viene, porque es la primera vez que nos sucede.
0: Pero este grupo Salvar Vidas, ¿a quién pertenece?
1: Pues es una asociación Salvar Vidas, exactamente, ahí me, vale. No sé.
0: Ya indagaremos, porque si se jubilan, pues bueno, pues a ver si...
1: Es gente muy joven.
0: Hablamos con ellos, a ver si, no sé, será que le... que han tomado esa decisión. Está muy bien, ¿eh? Y salvar vidas es, bueno, es algo maravilloso, que os puede tocar en cualquier momento, ¿eh? Ser héroes por un día, ¿eh? Bueno, no hay que ser solo, no solo le pasa a los bomberos, a los policías o a la gente, sino que vas por la calle y te encuentras con una persona caída y hay que echarle una mano, cueste lo que cueste. Venga, pues nada, es algo que nuestra sociedad hoy en día también nos forma, y si tienes conocimientos, pues lógicamente algo puedes hacer, ¿eh? ¿Tú fuera del cole qué haces?
3: Yo hago gimnasia rítmica.
0: ¿Gimnasia rítmica? ¿En el Gym Rítmica Laredo?
3: Sí, ahí.
0: Qué guay. Gimnasia. O sea que habéis estado hace bien poquito de competición, ¿no?
3: Porque hace poco.
0: ¿Ha habido la fase final de la liga?
3: Sí, la fase final.
0: Ah, tú eres de las que ganaron.
3: Sí, primer lugar de conjuntos.
0: ¿De conjuntos?
3: Alevín B.
0: ¿Y eran manos libres?
3: Era con aro.
0: ¿Con aro? Y salió genial, claro, para ganar.
3: Sí, porque quedamos primeras.
0: Enhorabuena, ¿eh?
3: Gracias.
0: ¿Quiénes fueron tus compañeras?
3: Pues se llaman Alba, Iria, India, Irene y Giselle, pero estaba mala, pero igualmente le dimos medalla.
0: Ajá.
3: Pues claro. Ella estaba clasificada en las primeras fases de la liga.
0: Sí, porque siempre los grupos se hacen con una reserva por si acaso, ¿no?
3: Por si acaso se pone mala.
0: Pues mira, en esta ocasión, desgraciadamente para ella, pues sí que tuvisteis necesidad de echar mano de la sexta integrante, ¿no?
3: Sí.
0: Bueno, pues ahí está y todas conformáis al equipo y es lo que tiene de bueno. ¿Tú estás en quinto, vas a pasar a sexto?
3: Sí.
0: Sí, vas a seguir en el cole, vas a seguir en la gimnasia rítmica. Este verano no va a haber grandes cambios, ¿no?
3: No, no.
0: Vale, pues va a ser un verano intenso. Y el tuyo también, ¿eh? Va a ser fabuloso, ¿eh? Bueno, pues chicas, pues no sé si queréis contar algo más, no. Saludar a alguien o...
3: A mis compañeros de clase y a toda mi familia.
0: Bueno, pues quedan
3: saludando. Yo también.
0: ¿Sí? Bueno, pues... pasarlo genial en este fin de curso, ¿eh? Muchas gracias, Alia y Valentina, ¿eh? Hasta pronto.
3: Hasta pronto.
0: Bueno, y mientras se sienten Raciel y Álvaro, por ejemplo, ¿no? Incluso no, Darío también, acerca la silla de plástico, ¿eh? Y te pones al micro y así ya pues cerramos el ciclo. Sí, acércala a ese micrófono, ¿eh? Disculpad, le digo a los oyentes, esta interrupción y vamos a seguir con ellos. Preséntanoslo, ¿de qué curso son, Giovanna?
1: Pues mira, tenemos a Darío de tercero, Álvaro de cuarto y Raciel de quinto.
0: Uh-huh. Acerca un poco más la silla, Darío. Eso, y tenéis que compartir el micro así un poco, ponle más en medio y así nos escuchan.
1: A ver quién quiere empezar.
0: Nos escuchan perfectamente. Raciel. ¿Eres tú? Sí, hola, ¿qué tal? Buenos días.
4: Hola, buenos días, me llamo Raciel, soy de quinto, ¿no?
0: De quinto.
4: Y os voy a hablar de una asignatura que está siendo últimamente muy relevante.
0: ¿Ah, sí?
4: Pero antes de todo quería saludar a todos, sin excepciones, a todo el mundo. Y bueno, de drama, venía a hablar de drama, de una asignatura de que trata sobre hacer obras de teatro en inglés, que sirve mucho para los tímidos, para que se suelten y vayan, o a gente con inseguridades y eso, para que se suelten, para que no se quiten esa timidez e inseguridad. Que trata de hacer obras de teatro en inglés, pues.
1: ¿Y cuál es la última obra que habéis hecho?
4: La última que hicimos se llama The Time Travel Adventure. Trata de unos niños que descubren una máquina del tiempo y viajan al pasado y relatan que lo más importante es la amistad.
0: Ajá. Bueno, y todos en inglés, claro.
1: Bonito mensaje, sí.
4: Sí, todo en inglés.
0: Que es el leitmotiv, ¿no? De esta iniciativa.
1: Sí.
0: Y es una asignatura que se llama drama.
4: Sí, se llama drama.
0: Ajá. O sea, que lo que se trata es de crear, ¿no? De crear...
4: De teatro.
0: Una obra de teatro. una obra dramática, ¿no?
1: No tiene por qué ser dramática. Drama como teatro en inglés. Ajá. Entonces las obras pueden ser de cualquier tipo. De hecho, habéis hecho alguna así de más broma, ¿no?
2: Sí.
1: O sea, hay de todo.
0: Vale,
1: tipo,
0: ¿y esto dentro del currículum cómo se gestiona?
1: Pues eso habría que preguntar al equipo directivo, pero yo sé que llevamos 3 años que introdujimos este área y está teniendo mucho éxito. Los niños disfrutan mucho, no solamente con la realización de la obra, los ensayos, el ropaje, la decoración del escenario, pues todo esto hace que ayude y que pierdan esa vergüenza, ese miedo a expresarse en otra lengua.
0: Sí, sí.
1: Y está gustando mucho, por eso pues es el tercer año, creo que estamos con ello. Uh-huh. Creo que había una obra legalmente, creo, no sé si voy a meter la pata ahora, que se llamaba Ampliación y Refuerzo en el Área de Lengua. Uh-huh. Entonces creo que esa obra de Ampliación y Refuerzo en el Área de Lengua es la que se ha introducido este teatro en inglés,
0: vale.
1: Drama.
0: No, por eso, que es que a mí, yo creo que es la primera vez que oigo que sea, sí, que se, dentro del centro se genera una nueva materia, una, sí, nueva asignatura, ¿no? Que no, sí, es, sí, nueva, que está vinculada lógicamente tanto a la lengua inglesa como,
1: sí, a
0: la lengua española. ¿No? A la creatividad de la lengua, vale. Pues muy bien, ¿a ti qué tal se te da lo de escribir? Primero el inglés, ¿qué tal se te da el inglés?
4: El inglés se me da bastante bien.
0: Sí.
4: Pronunciar y hablar, sí. Y sé muchas palabras, muchas palabras, sé hablar en inglés.
0: Bueno, pues hay que seguir aprendiendo, claro, lógicamente, estáis en quinto, ¿no? En materia bilingüe, ¿cómo trabajáis?
1: Pues mira, en bilingüe ahora mismo tenemos la clase de educación física, en bilingüe, que la da Alfonso. Luego tenemos el área de art, en inglés. Tenemos a 3 profesores que damos lo que es la plástica, se da también en inglés. Así que tenemos 2 áreas en inglés, art y educación física, más luego el drama.
0: Uh-huh.
1: Y las clases de inglés normales,
0: sí,
1: estándar.
0: Bueno. Valentina, vamos a hacer una cosa. Cámbiale la silla, por favor, a Darío, porque es el más pequeño, el más joven, y le hemos puesto la silla de plástico muy chiquitina y está ahí muy, muy bajito. No tiene más importancia. Es un problema de organización que hemos tenido aquí en directo. Estas cosas pasan. En el directo, pues pasan. Lo que pasa es que generalmente no se ve. Ahora estás mucho mejor, ¿no? Mucho más alto. ¿Verdad, Darío? ¿Qué tal? Buenos días. A ver, acércate al micro.
5: Hola, buenos días. Me llamo Darío y les voy a saludar de mi parte a mis amigos y a mi familia.
0: Uh-huh, muy bien, muy educado eso, ¿eh? De entrar, llegar y saludar a todo el que te pueda estar oyendo. Hay una opción que es ahora, en directo, a esta hora de la mañana, pero luego, como queda lo que ahora llaman podcast, o sea, la grabación, pues la va a poder escuchar pues otra gente a otra hora distinta, incluso dentro de muchos días o dentro de muchos años, ¿eh? Porque estas cosas nunca se sabe. Dentro de X años, si guardáis la grabación vosotros, dentro de 45 años, diréis, mira yo qué jovencito era con ¿cuántos tienes? ¿9?
5: 8.
0: Con 8
5: para 9 este mes.
0: Claro, este mes ya, pues felicidades, de mayo.
5: Realmente.
0: Mira yo con 9 años, ¿cómo hablaba? ¿Qué vocecita tenía, no? Cuando tengas un vocerrón ahí de... Y, bueno, pues eso, esas cosas quedan así. Bueno, ¿tú de qué quieres hablarnos hoy? A ver.
5: Os voy a hablar de Corconte.
0: ¿Cómo de Corconte?
5: Un albergue de Corconte.
0: Ah, ¿por qué has estado?
5: Sí.
0: Ah, qué guay.
5: Con tercero, cuarto, quinto y se han unido los de sexto.
0: Uh-huh. Muy bien.
5: Y hemos hecho muchas actividades como tiro con arco, sí, quads, coches con pedales, cuerdas y tirolina.
0: Uh-huh. Me has dicho que fuiste de tercero, cuarto y quinto.
1: Y sexto.
0: Y sexto.
1: Toda la primaria.
5: Casi toda.
0: Casi todas. Pero eso, vaya fiesta, ¿no? O sea, volvisteis de vacaciones de Semana Santa y ya os fuisteis de una semana entera.
5: Sí. No, una
1: no,
5: semana no.
1: Tres días.
0: Ah.
5: 3 días.
0: Ah, qué bien. Qué guay, ¿no?
5: Sí.
0: O sea, y hacer actividades de... Eso, de campamento, ¿no? Básicamente.
5: Sí.
1: Sí.
0: Sí. A ver, ¿qué más? ¿Cuál es lo que más te gustó?
5: Lo que más me gustó fue los quads.
0: Uh-huh.
5: Unos coches eléctricos que hacían que... Bueno, que eran eléctricos.
1: Sí. Había un circuito,
5: rápido,
1: ¿no? Me imagino.
5: Un circuito, que iban rapidísimo y habían aumentado la velocidad. Aumentaban la velocidad.
0: Pero con casco sería.
5: Sí, con casco.
0: Ah, bueno. Porque es que... ¿Y no hubo ningún accidente?
5: De accidente, de daño, no. Pero de coche, sí.
2: un amigo que se llama Alex, que viene aquí a la radio, se chocó contra tres veces.
0: Bueno, pues tuvo suerte entonces, ¿no? Porque los, la velocidad siempre es peligrosa.
1: Había neumáticos ahí protegiendo todo, ¿no?
0: ¿Y el resto del día qué hacíais? A ver.
2: Pues la última noche fuimos a una discoteca a cantar y bailar. Y cenamos antes una hamburguesa con patatas y ketchup.
0: Qué guay.
1: Pues sí.
0: ¿Y hicisteis alguna excursión o piragüismo en el pantano, no?
1: Este año no han tenido actividades de agua. No sé si es por el tiempo.
2: Es en verano.
0: Ah, en verano. ¿El tiempo ha hecho bueno, sí?
2: Sí, ha hecho bueno. ¿Sí?
0: ¿Y el balneario nos dejaron verlo, por lo menos, o algo? No. No, el balneario de Corconte no. Ese no tocaba, ¿no?
2: Hicimos también una gincana por el pueblo.
0: Ah, vale. ¿Y excursiones por allí?
1: ¿Una caminata por allí?
2: ¿O? Sí, por la gincana, en la gincana.
0: Ah, vale. Bueno, o sea que lo pasasteis bien, ¿eh?
2: Sí.
0: Bueno.
1: Oye, una pregunta que se me ocurre. ¿Ha sido tu primera noche, como eres el más pequeño de edad, fuera de casa? ¿Qué tal la experiencia por la noche?
2: Bien, aunque un poco estaba un poco triste.
1: Un poco nerviosillo la primera noche, ¿no? Pero la segunda, como ya estás muy cansado, ¿a qué menos? ¿A qué mejor ya la segunda, o no?
2: Sí. Por la noche hablábamos un poquito.
0: Ya, sería muchito más que un poquito, porque
1: suele suceder.
0: Las niñas y los niños de vuestra edad no calláis, ¿eh? Cuando estáis reunidos ahí en grupitos, bueno, pues la verdad es que hay que hablar de todo, ¿verdad?
2: Sí.
0: ¿De fútbol o de no? ¿O fútbol no?
2: Bueno, si quieres.
0: No.
2: Pues yo en fútbol voy primero, hoy voy a ir a una academia que se llama PTR.
0: Ah, sí.
2: Y después voy a entrenar.
0: O sea, que juegas al fútbol.
2: Sí, y al tenis. ¿Y que voy al náutico.
0: Al náutico. ¿De qué juegas en el fútbol?
2: De medio centro.
0: ¿De medio centro? ¿En qué equipo?
2: En el Laredo.
0: ¿Pero en cuál?
2: En el Laredo A.
0: ¿En el de Primera Benjamín?
2: Sí.
0: ¿Y cómo habéis quedado este fin de semana?
2: Hemos perdido.
0: Ya, pero...
2: Por lo menos hemos aguantado y nos hemos... quedado ahí justitos.
0: Habéis logrado la permanencia en Primera Benjamín, sí. Y eso es para aplaudirle, vamos a aplaudirle, ¿eh? Que no es solo cuestión del último partido. A ver, es que teníais un partido muy complicado frente al Perines A y habéis perdido 5-3, pero necesitabais que no ganara o que perdiera, si perdíais vosotros, que perdiera también el Bezana, que venía por detrás en la clasificación, ¿no? Era la última jornada y habéis acabado duodécimos con 25 puntos y el decimotercero descendía. O sea, que habéis ganado la permanencia en la Primera Benjamín.
2: Sí, y yo el año que viene voy a estar con mis amigos otra vez como el año pasado.
0: ¿En este equipo?
2: En Primera.
0: ¿En Primera Benjamín?
2: Otra vez.
0: Ah, vale. Que es que estáis en la máxima categoría del fútbol Benjamín de Cantabria. Y habéis logrado la permanencia. Es que eso es un logro, ¿eh? Es una magnífica experiencia, ¿eh? Es muy divertido el fútbol, ¿no?
2: Sí.
0: ¿De qué me has dicho que juegas?
2: De medio centro.
0: Ah, o sea que tú eres de los que levanta la cabeza y mira y dice, a ver, ¿a quién se la doy?
2: Los que maneja el balón.
0: Los que maneja el balón. Y bien contento, ¿no? Y sí. Me has dicho también tenis.
2: Sí.
0: En la escuela de Santi.
2: Sí.
0: Ah, en el náutico, ¿no? Bueno, muy bien. En fin, tenemos aquí el nuevo... No sé.
1: Ya veremos a ver. Habrá que esperar un poquito, ¿no?
0: Sí.
1: ¿Darío?
2: Un poco.
0: Bueno, sí, hay que seguir aprendiendo. El tenis es un deporte realmente muy, muy bonito, ¿eh? Muy bonito. Y solo tiene una cosa mala, que hacen falta dos para jugar.
1: Claro.
0: ¿Eh? Y porque jugar solo es... Bueno, puedes practicar saque, ¿no? Básicamente, ¿no? Bueno, también. Muy bien. Darío, pues muchas gracias por contarnos tu experiencia, la tuya y la de todo el colegio en el Corconte, ¿eh?
2: Sí.
0: En el albergue del Corconte. Vale. ¿Conocías el pantano del Ebro?
2: No.
0: No. Es grande, ¿eh? No es como el mar, sí. No es como la bahía, no es como el mar, pero también...
1: Hay una neblina, ¿verdad? Siempre ahí...
0: No sé, que Giovanna también ha estado.
1: No, esta vez no, pero como yo tengo muchos años en el cole, he estado en Corconte en varias ocasiones, sí.
0: Muy bien.
2: Pues les voy a decir adiós a los que me están escuchando aquí en la radio.
0: Luego te doy la oportunidad, ¿no? Que no te estoy despidiendo ya todavía, luego hablamos de más cosas. Y nos falta Álvaro, ¿no? Si no me equivoco, ¿a qué eres tú?
6: Sí.
0: Sí, muy bien.
6: Yo antes de hablar
0: ¿De qué curso eres?
6: Bueno, de cuarto.
0: De cuarto. Buenos días.
6: Buenos días.
0: ¿Qué tal estás?
6: Bien.
0: ¿Sí? ¿De salud bien?
6: Sí.
0: Sí, vale, de cuarto. A ver, ¿y de qué nos vas a hablar?
6: de la celebración de Santa Luisa de Marillac.
0: Santa Luisa, espera, perdóname, que tú la conoces, pero yo no, a mí no me suena la santa. Santa Luisa de Marillac.
6: Marillac, bueno, sí. Celebramos el día de Santa Luisa de Marillac el viernes porque el sábado no hay clases.
1: Es el 9, pero no.
6: Nos reunimos todo el colegio para cantarle canciones en su honor y también para recordar su vida y sus actos. Además, fue amiga de San Vicente de Paúl. Y ella también fundó junto a San Vicente de Paúl las Hijas de la Caridad.
0: Anda, ahora sí me has contado quién era. Yo no la conocía, no había oído siquiera hablar de ella, ¿no?
1: Claro, a ser colaboradora de San Vicente de Paúl, pues San Vicente es modelo nuestro a seguir, pues siempre a este día dedicamos el 9 de mayo a Santa Luisa. Una gran mujer, adelantada a su época, se dedicó a enseñar a campesinas a leer y escribir, que en aquella época no era, a organizar a Vicente, porque Vicente tenía muy buen corazón, pero de organización no andaba muy bien, y Santa Luisa le organizaba muy bien todo eso, cómo distribuir las ayudas, organizar un poquito las ayudas, y por eso el día 8, que es el 9 su celebración, pero lo celebramos este viernes.
0: El viernes. Vale.
1: Y sí, normalmente suelen salir cada ciclo a aportar algo. Puede ser una poesía o una carta. Y luego solemos hacer un teatro, una entrevista, en la que se ve un poco la vida de ella, de cuando era pequeña, cómo conoció a Vicente, ¿no? Y luego lo que consiguieron, un poco que los niños vayan conociendo pues estas dos personas que para nosotros pues son modelo de ayuda al necesitado, modelo de empatía hacia los demás.
0: Qué bueno. Pues no había oído hablar de ella nunca, ¿eh? Así que muchas gracias por venir hoy a hablarnos de Santa Luisa de Marillac.
1: Sí, sí.
0: Vale. Ya me lo he aprendido, ¿eh? Pues nada, es una historia precisa, y que en el colegio le reconozcáis esos méritos, pues la verdad también es verdaderamente importante, ¿eh? Muy interesante. Y al tiempo que refrenda la historia tal y como es, porque está comúnmente o de forma generalizada protagonizada por hombres, pero siempre hay una mujer detrás. Una
1: la típica frase, ¿no?
0: O muchas, ¿no? Y esa es una realidad que no se ve en muchas ocasiones, y que en este caso, pues vosotros ya veo que sí, que trabajáis esa materia. Bueno, ¿qué tal? ¿Qué tal va el curso?
6: Bien.
0: ¿Sí?
6: Sí.
0: ¿Con ganas de acabar o qué?
6: Con ganas de acabar.
0: Sí, ¿verdad? Eso, tampoco. Lo dices con una sonrisa, como diciendo, como con vergüenza, pero no, la verdad es que. A ver, trabajar no nos gusta a casi nadie. Estudiar tampoco. Lo que nos gusta es lo que hay de por medio. Estar unos con otros, ir y venir, la experiencia de la vida, aprender, que también es muy interesante. Pero estudiar, pues. Preferimos el verano, ¿a que sí?
6: Sí.
0: Claro, ¿no? ¿Qué es lo que peor se te da? ¿Qué materia te cuesta más?
6: Pues, no sé, a mí todas se me dan muy bien.
0: Ah, genial, qué bueno.
1: La verdad es que sí.
0: Pero, ¿hay alguna materia que digas, hoy no me apetece mucho, preferiría que fuera esta otra? O...
6: Pues art.
0: ¿Eso qué es?
1: Art.
6: O sea, art.
1: Ah. La plástica en inglés que comentábamos antes.
0: Sí.
6: No me gusta mucho.
0: Bueno. Pero te esfuerzas, ¿no? Y lo sacas adelante, ¿no?
1: Sí, el tema artístico, lo que es el dibujo, el diseño, es así su hándicap, sí. Pero bueno, de todas maneras está un poco nerviosillo porque los de cuarto están con todas. Empezamos ya las comuniones este fin de semana, ya, ¿verdad? Tenemos comuniones todos los domingos y están un poquito más nerviosos, ¿no, Álvaro?
0: ¿Va a ser la tuya ahora?
6: El 24 de mayo.
0: Anda, qué bien.
1: Ya bien, empiezan todos, sí.
6: Días.
0: El domingo 24 de mayo, ¿eh?
1: Sí.
0: Bueno. Pues muy bien, es una genera ilusión también mucho en la vida, no solamente tuya, sino en la de toda la familia. Darío, ¿cuál es tu asignatura favorita? Acércate al micro y cuéntanoslo.
5: Mi asignatura favorita es matemáticas.
0: ¿Y la que peor se te da o la que menos te gusta?
5: Cono.
0: ¿Ah, sí? ¿No te gusta la naturaleza y salir al mundo y el...? Y
2: bueno,
0: el...
2: sí, eso sí, pero es que me resulta un poco difícil.
0: Pero es que hay que conocerlo, ¿no? Cómo se comportan las gusanas en el medio ambiente, ¿no? Ese tipo de cosas. O los minerales, ¿no? Bueno, pues sí, hay que saber un poquito de todo eso para saber...
2: Por lo menos me esfuerzo para... Claro. Para que me salga bien.
0: Vale. Y Álvaro, y Raciel, ¿cuál es tu asignatura...?
4: Mi asignatura favorita, me gustan muchas, pero si tuviera que decidirme de una, pues lengua.
0: Lengua, ¿y la que peor se te da?
4: Mates.
0: Mates, bueno, pues es donde hay que insistir, ya sabes, ¿eh? Donde falla uno es donde hay que meter más horas, ¿no? Donde hay que dedicarle un poquito más de tiempo. Y fuera del cole, me ha contado Darío que juega al fútbol en el Charles, en el Benjamín. ¿Vosotros qué hacéis fuera del cole?
6: Yo juego al baloncesto y he ganado la liga con mi equipo.
0: Sí, también lo contamos la semana pasada, el equipo de tercera, ¿no?
6: Sí.
0: Muy bien. Que teníais un último partido ahí también importante contra Ampuero, ¿era?
6: Sí, si perdíamos quedábamos terceros.
0: Ah, ¿y ganasteis Ampuero?
6: Sí.
0: ¿Qué tal fue el partido?
6: Muy bien.
0: Sí. ¿Jugasteis tranquilos o estabais nerviosos?
6: Tranquilos.
0: Bueno, pues enhorabuena, ¿eh? También por ese triunfo. Aquellos consiguen la permanencia, vosotros ganasteis el campeonato de tercera, pues genial, ¿no? Ha sido un buen fin de semana, ¿eh? En ese aspecto.
1: Sí.
0: ¿Y tú, Raciel, qué haces fuera del colegio?
4: Yo fuera del colegio hacía baloncesto y todo, pero yo estoy mirando, o sea, he hecho muchos deportes, pero yo sigo buscando algo que realmente me apasione.
1: 100%.
0: Te voy a enseñar el pasabolo tablón, a ver si ahí te enganchas y... Y un día tienes que...
1: Pues creo que dentro de los talleres tenemos idea de hacer un taller de bolos.
0: Vale.
1: Vamos a esperar.
4: Y también estoy mirando para después, cuando acabe el verano, mirando si abundarme a fútbol o también balonmano.
0: Pues mira, ahora, por ejemplo, hace unos días se ha puesto en marcha la escuela de Bolo Palma. Y para... ¿Tú cuántos años tienes? ¿10? 10. Para niños de 10 años es ideal empezar en esa edad. Y podría ser, ¿eh? Una opción. Ya sabéis que es un deporte fundamentalmente de verano, ¿eh? De temporada. Ahora empieza la escuela y acaba en septiembre. Pero, no sé, si habla con tu familia y... ¿Por qué no? Es un deporte...
1: Hay alumnos que juegan. Mario Felices, creo que de tu clase juega a los bolos, ¿verdad? Claro.
6: Sí.
0: Sí, con ese apellido.
1: Ayer, Mario Felices, que jugaba. Y hay otros más, ahora mismo no me acuerdo el nombre, pero sí.
0: Y fíjate que Bolerón van a estrenar dentro de poco.
1: ¡Guau! ¿Eh? ¿Las obras?
0: Fijaros que... Qué bolera, ¿no? Yo te he hablado de pasabolo, pues bueno, allí en Las Cárcovas tenemos escuela también para niños de tu edad. Va a empezar ahora en unos días, pero si no quieres subir hasta Las Cárcovas y lo quieres tener más a mano, estos otros tipos de bolos, que es el bolo montañés, el bolo que más se juega en Cantabria, también podría servirte de...
1: ¿Os acordáis que estuvimos en Las Cárcovas con el padre de Galeana, que juega los bolos?
0: Ah, sí.
1: Y nos hicimos un taller, subimos todos, ¿acordáis?
0: ¿Cómo que juega?
1: Estabais vosotros.
0: Es que no juega, es que es campeonísimo.
1: Eso, pues campeón.
0: Pasabolo.
1: Y estuvimos andando, los pequeñitos les costó, estuvimos arriba, él nos enseñó, ¿verdad? Luego lanzamos, bueno, hasta yo... Lanzamos los bolos, ¿acordáis? Esto se ha pasado, creo que va a hacer 2 años ahora, ¿no?
6: Nosotros
1: sí.
6: No.
0: Los peques no.
1: Tú eras muy pequeño, estabas, claro. Pero tú sí.
6: Sí, creo.
0: Acércate
6: que
0: al micro.
6: Creo
1: subimos
6: que...
1: Subimos tercero, cuarto, quinto y sexto y estuvimos ahí en Las Cárcovas jugando un buen rato.
0: Sí.
1: Y fue una experiencia muy bonita, a los niños os gustó mucho.
6: Sí,
1: ¿estabas, ves?
6: Sí.
0: Bueno, pues eso es el pasabolo y hay muchos otros deportes, ¿eh? O el surf, por ejemplo. Hay,
1: también.
0: Creo que son, no sé si son
1: tres escuelas
0: de surf tenemos en Laredo, que también puedes aprender un deporte que ese sí que es accesible, vamos, que con solo tener una tabla y las olas, que las tenemos casi todo el año, pues está bien, ¿no? Fíjate, es que, bueno, sigue dándole vueltas a ese coco a ver qué deporte te engancha, ¿eh? Pero hacer deporte no es obligatorio, ¿eh? Pero está genial, ¿eh? Es una actividad de ocio.
1: A nivel salud, no solamente física, sino mental.
0: Sí. Y de distracción, y de ocupación, y conocer gente, conocer amigos, tener experiencias. Bueno, hacer deporte es un maravilloso, como bien sabe Darío, ¿no? Con el partido del otro día, que santo disgusto, perder. Pero luego ya, menos mal que nosotros también perdieron.
6: Nos fuimos de comida todo.
0: Acércate al micro.
1: Muy bien,
0: ¿Os fuiste de comida de celebración?
2: Sí.
0: ¿Otra hamburguesa con patatas fritas?
2: No, solo hamburguesa.
0: Faltaron las patatas, hombre. Ya le voy a reñir yo a... ¿Quién es vuestro entrenador?
5: Gabriel.
0: Gabriel, bueno, pues hay que decirle a Gabriel, faltaron las patatas fritas, Gabriel, ¿eh? Qué bien. Bueno, sois un encanto, ¿eh? Y es muy divertida la conversación con vosotros. Espero que le esté pareciendo así también a nuestros oyentes. A ver, Giovanna, ¿qué más contamos del colegio? ¿Cómo
1: bueno,
0: estáis?
1: Bueno, pues yo creo que de lo que es de las actividades que han sucedido últimamente, pues hemos ya han contado los niños.
0: ¿Cómo es el fin de curso en el?
1: Pues el fin de curso nos quedan muchas actividades ya más motivadoras. Tenemos el viernes, como ha dicho Álvaro, la celebración de Santa Luisa. A continuación nos llega el mes de mayo, la ofrenda floral a la Virgen. Este día abrimos puertas también para que los padres puedan ver esta celebración dedicada a María, nuestra madre, nuestra amiga. Después tenemos en junio talleres, que todavía estamos los profes pensando, hay posibilidades de hacer un taller de bolos, veremos a ver qué talleres hacemos. Tenemos la supergraduación de infantil el día 11. Aquí que los niños de infantil pasan a primaria, y venimos aquí a la Casa de Cultura, hacemos la graduación aquí con los familiares, y luego vamos al centro.
0: En fin de curso pasáis muchas horas en el salón de actos.
1: Pues sí, la verdad es que sí, gracias.
0: En la Casa de Cultura.
1: Tenemos también la graduación de los alumnos de sexto, como por ejemplo Alia, que ya se nos van al instituto.
0: Anda.
1: Y ahora tendrá su celebración con su Eucaristía con las familias, y después bajaremos otra vez al centro, habrá un picoteo, una música, pues una celebración como se merece estos alumnos que después de tantos años en el cole. Luego tenemos la fiesta del colegio, que también actuamos aquí detrás, en los jardines de la Casa de Cultura. Si lloviera, David nos ha dicho que podemos celebrarlo dentro, la fiesta del colegio, que normalmente hacen un baile cada curso. Suelen salir y cada curso hace su baile. Y ya pues nos quedaría por la celebración de los profesores.
0: Otra celebración.
1: Bueno, cuando nosotros terminamos el curso, pues también tenemos nuestra propia Eucaristía y nuestra propia comida.
0: De eso nunca hablamos. Claro, ¿tú qué vas a decir? Pero en general hay que llevarse bien, ¿no? Con los compañeros.
1: Sí,
0: ¿no?
1: Yo la verdad es que te diré así, ¿qué vas a decir?
0: Pero vaya pregunta.
1: Es cierto, vamos. El ambiente es muy bueno, somos, podríamos decir, amigos, y no nos llevamos muy bien.
0: Tenéis un objetivo común, ¿no?
1: Sí.
0: Todos, el trabajo
1: sí,
0: a una, ¿no?
1: Y luego, pues entre todos ayudamos. Colaboras, estamos constantemente coordinándonos, hablándonos, o sea
0: a ver, ayudas, colaboras y todo es comprensible, todo bien explicado y bien argumentado, decir, oye, mira, no, esto no, porque no me lo da, o porque luego otro,
1: sí,
0: ¿no?
1: Sí,
0: vamos a buscar una forma de entenderlo.
1: Sí, pero tenemos un debate, como hay gente nueva, hay profesores nuevos, es normal que vayan entrando, luego yo soy pues, de las mayores, pero nos hemos adaptado creo que muy bien los unos a los otros. Los más mayores tenemos que actualizarnos, modernizarnos con las nuevas tecnologías, la robótica y todo lo demás.
0: ¿Ahí?
1: Sí, yo soy exalumna.
0: Con Sor Pilar y
1: toda mi familia, sí, somos exalumnos de San Vicente de Paul. Con Sor Pilar, como dices, etcétera, que ya murió.
0: Sí, ha muerto hace poco.
1: Y espero que, por ejemplo, Gabriel es entrenador de uno que ha dicho, Gabriel también es exalumno, también le di clase yo, entonces hace mucha ilusión cuando te viene un niño y dice, mi entrenador te manda recuerdos porque tú también le diste clase, entonces claro. O los hijos de los alumnos que tuve, que dentro de poco ya van a ser los nietos de los hijos que tuve. Y es muy motivador, es muy emocionante, la verdad que sí.
0: Claro,
1: es gratificante.
0: Y más para alguien de casa, ¿no?
1: Pues sí.
0: Bueno, pues que lo sentís
1: pues
0: como en casa, y nunca mejor dicho,
1: sí,
0: ¿no?
1: La verdad es que sí.
0: Pero, a ver, tendrás compañeras también que tuvieron malas experiencias y que recuerdan el colegio de una forma a la monja tal o la monja cual, ese tipo de cosas existen,
1: pues,
0: ¿no?
1: Pues sí, sí existen. Yo, por ejemplo, tuve una mala experiencia con una monja que se llamaba Sor Petra en su momento.

0: nos faltaban tres sillas. Y claro, en aquellos tiempos eso era así. Sí. Por menos de nada, llamaban a tus padres, te llamaba la atención. Bueno, gracias a Dios los tiempos han cambiado mucho. Igual hasta demasiado, no sé ya. Pero sí, sí, sí.
1: Sí, sí, hoy en día hay que tener mucho cuidado en el aula, sí, ¿no? Sí, cuando sí, cuando sí. entras sabes dónde estás, quién eres y qué puedes y qué no puedes hacer, ¿no? Eso hay que tenerlo todo muy, muy claro. Y lo mismo que ellos, que lo van aprendiendo poco a poco. Bueno, ¿queréis saludar a alguien? A ver, Raciel, Álvaro, Darío, ¿a quién, antes de despedir, a quién queréis mandarle un saludo? Venga.
2: Yo a toda mi familia que me está escuchando y a todos los oyentes.
1: Claro que sí, muchas gracias, ¿eh? Y porque yo también formo parte de los oyentes, te oigo a ti, estamos aquí conversando. Raciel, ¿tú a quién? Bueno, espera, que el micro lo tiene Darío. ¿A quién quieres saludar?
3: A toda mi familia y a mi padre, sobre todo, porque en la oficina que está trabajando ha puesto la radio.
1: Ah, qué bien. Bueno, pues nada, un saludo para él, especial. Y, Raciel...
4: Quería saludar a mi familia, a especialmente a mi hermano Samuel y también a un amigo mío llamado Javier.
1: Ajá, vale. Sí, ¿vosotras queréis decir algo más?
4: A un buen amigo.
1: Alia, Valentina.
5: Vale, yo quiero saludar a mis padres, a mi familia y a mis compañeros.
1: Claro que sí.
6: Sí, yo lo mismo, a mis padres, familia y a los de mi clase.
1: Bueno, y a todo el Laredo que se está escuchando en esta mañana. Muchas gracias por acompañaros. Sí, dime. A ver, dile, al micro. Es que en la radio si no le hablas al micro es como casi que no le hablas a nadie. Dime.
3: Y también a los oyentes.
1: Claro que sí, pues son, que son los mejores, ¿eh? Los mejores oyentes que podemos tener y que nos han estado escuchando hasta este mismo instante. De verdad que os agradezco mucho el esfuerzo, ¿eh? De venir a la radio hoy y de compartir con nosotros vuestras ilusiones y vuestra alegría, ¿eh? Que da gusto escucharos y seguiros y he pasado una hora fantástica aquí con vosotros.
0: Muchas gracias a vosotros también. Que volvemos cuando queráis.
1: Venga, pues
0: estamos dispuestos y preparados.
1: Sí.
0: Y bueno, pues un saludo especial a todo el pueblo de Laredo, mis queridos laredanos, y sobre todo a la comunidad del Colegio San Vicente de Paúl. Un beso y un abrazo fuerte.
1: Hasta gracias. En el próximo curso. Feliz verano, para todos. Bueno, feliz fin de curso y feliz verano, Muchas gracias.
7: Adiós.
0: Bueno, adiós.
4: Adiós.
7: Adiós.
0: Llegamos justo para el recreo,
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0: Pues vamos a hablar a continuación en Radio Laredo del nuevo camión bomba que desde ayer forma parte del equipamiento del parque del 112 Cantabria, del servicio de bomberos de nuestra región, y que viene a la zona oriental de Cantabria a protagonizar, pues esperemos que grandes intervenciones y con grandes resultados. Presentación corrió a cargo de la consejera Isabel Urrutia. Cuéntanos, Rosa.
1: Así es, el gobierno de Cantabria ha dotado a su cuerpo de bomberos de un nuevo vehículo multidisciplinar de altas prestaciones que ha sido asignado al parque ubicado en la localidad de Laredo, con el que se da cobertura directa no solo a nuestra villa, sino a una totalidad de 21 municipios. Para la consejera de Presidencia, Justicia, Seguridad y Simplificación Administrativa, para Isabel Urrutia, esta compra es un paso más, dijo, en la cobertura de las carencias de personal y medios en las que el Servicio de Emergencias de Cantabria, el SEMCA, estaba asumido, y reafirma el compromiso del Ejecutivo con la renovación de la flota de camiones de los bomberos autonómicos, que culminará la legislatura con la adquisición de 13 nuevos vehículos. La consejera realizó estas declaraciones en Laredo en la jornada de ayer durante la presentación del nuevo camión, en el que se han invertido más de 462.000 euros, que calificó como la mejor bomba urbana, la mejor BUP que hay en estos momentos en cualquier parque de emergencias de Cantabria. Con la adquisición ya realizada en 2024 y 2025 y con las licitaciones en curso para el presente año 2026, la inversión en la flota automovilística supera los 2.300.000 euros, a los que hay que sumar la previsión de licitación para el próximo año 2027 y que es de casi otros 2.500.000 de euros. Acompañada por el director del Servicio de Emergencias de Cantabria, del SEMCA, Samuel Ruiz, y por la directora general de Seguridad y Protección Ciudadana, Mónica Escobedo, la consejera reafirmó en Laredo el compromiso del gobierno de acabar con las carencias del Servicio de Emergencias de Cantabria, entre ellas la de su flota, con una media de edad de esos vehículos superior a los 17 años. En este sentido, concretó que se ha establecido un plan inversor iniciado con la compra de diverso material de intervención y equipos de protección, la adquisición de 3 vehículos de mando y 2 autoescalas, con las que se ha dotado a todos los parques de vehículos de intervención en altura, además de la bomba urbana pesada presentada en el día de ayer y que, bueno, pues se incorpora al servicio en Laredo. La consejera describía en esa presentación ante los medios de comunicación en el propio parque de bomberos en Laredo, el servicio del 112, las características de este nuevo vehículo. Esta bomba urbana pesada, así se conoce en los términos de los bomberos.
2: Tras la visita que hemos hecho hoy en estas instalaciones, hemos conocido de primera mano este nuevo vehículo, un vehículo que es una bomba urbana pesada, lo es de última generación, un vehículo que destaca por su versatilidad y ya que permite intervenir con plena operatividad en diversos tipos de emergencias, fundamentalmente en las más urbanas, en entornos urbanizados, en el que hemos invertido casi 500.000 euros. Más de 462.000 euros es la inversión que hemos hecho en este vehículo, un vehículo con gran cantidad de agua, 3.500 litros, para garantizar la capacidad de extinción en entornos construidos por su gran potencia y por facilitar el transporte de dotaciones completas y de gran cantidad de material de intervención. Un camión que pesa 18 toneladas, tiene una potencia de 420 caballos, uno de los mejores, yo diría el mejor bomba urbana pesada, el mejor camión que hay ahora mismo en cualquier parque de emergencias, en cualquier parque de bomberos de Cantabria, y que soporta el tránsito por desniveles, y esto es importante, laterales de hasta 33 grados, y así incorpora pues novedades técnicas, entre las que destaca un sistema acústico de prevención que avisa del riesgo de vuelco por parte de este vehículo. Este nuevo vehículo va a mejorar la atención de este parque de emergencias, que atiende a 20 municipios de todo el entorno de este parque de Laredo, y atiende a esos 63.000 vecinos que de forma permanente viven en estos 20 municipios, pero sobre todo que en época estival y en fines de semana vemos cómo se multiplica, y a veces, bueno, es exponencial cómo se multiplica la población hasta llegar a veces hasta 300.000 visitantes en la época estival, lo que hace que la inversión en un parque de emergencias como el de Laredo sea prioritario. Este camión ha costado 462.000 euros, un primance de 462.000. Vale, y es un camión que se tarda tiempo en licitar, porque primero hay que hacer lo que es el chasis y luego rellenarle. Entonces, bueno, pues son camiones que se tardan en licitar porque son nuevos desde el primer momento, no están en el mercado y hay que hacerles ese proceso a lo que nosotros, en este caso, el servicio requiere.
1: Ese nuevo camión al que se refería Isabel Urrutia y que ha sido presentado ayer en Laredo tiene una longitud de 7,6 metros, pesa 18 toneladas y cuenta, entre otras características, con una potencia de 420 caballos. Isabel Urrutia anunció también en Laredo la compra de una nueva autoescala, una bomba urbana pesada, dos bombas cisterna de agua y un furgón de rescate, de los que se dispondrá a corto plazo, dijo, y que se verán complementados a medio plazo con otros nuevos vehículos que elevarán la inversión total a 4,8 millones de euros. El Gobierno de Cantabria tiene previsto destinar casi 9 millones de euros en los parques de emergencia, según explicaba a los medios de comunicación ayer en nuestra villa Isabel Urrutia.
2: Y como ya nos hemos comprometido, en estos tres años vamos a destinar cerca de 9 millones de euros a invertir en el sistema de protección civil, en este caso en los parques de emergencias, en nuestro servicio de emergencias de Cantabria, y lo haremos con una segunda bomba urbana de forma inmediata, con dos bombas de gran caudal y con un furgón de rescate de los que dispondremos a corto plazo. En total, en vehículos vamos a destinar más de 2,5 millones de euros. De manera inmediata invertiremos 860.000 en este año. A corto plazo también tenemos previsto dotar a todos los parques de emergencia de 6 generadores, uno para cada parque, para que no se queden sin electricidad cuando se produce un apagón como el que se produjo el año pasado en todo el territorio nacional. El compromiso es claro. En tres años se va a dotar a nuestro cuerpo de bomberos de casi del doble de vehículos de los aportados en las dos anteriores legislaturas. Más palpable es aún la diferencia en este caso si nos centramos en los cuatro años anteriores de legislatura, en el que solamente se compraron 3 turismos y, sin embargo, en esta legislatura acabaremos con 13 vehículos nuevos para todos los parques de bomberos. Con estas adquisiciones de nuevos vehículos conseguiremos rebajar la edad media del parque móvil que tenemos en los 6 parques de emergencias, que, como saben, supera la media de 17 años de antigüedad. No solamente vehículos, sino también la renovación de nuestras infraestructuras, además del refuerzo de personal con la incorporación de 36 bomberos, 13 de ellos ya funcionarios. Estamos ahora mismo en 147 bomberos y reforzaremos los servicios asegurando esa guardia mínima de 4 bomberos.
1: Según expuso Isabel Urrutia en Laredo, estos avances se van a ver complementados además con la mejora de las infraestructuras de todos los parques y el incremento de su personal. En este sentido, anunció la consejera que en la oferta pública de empleo de 2026 se van a incorporar otras 10 plazas para el servicio de bomberos autonómico, que se suman a las 25 de las que se inicia el proceso selectivo dentro de unos 15 días y a las 13 ya cubiertas por personal funcionario. Urrutia resaltó que nunca se había superado una inversión de 30 millones de euros en materia de protección civil y emergencias en Cantabria.
2: Nunca se había superado los 30 millones de euros de inversión en materia, en el sistema de protección civil y atención de emergencias, y esa realidad lo es hoy en el presupuesto de la comunidad autónoma para el año 2026. Primero con el SENCA, en el que superamos los 18,2 millones de euros, un 34,55% más que en el año 2025 y el mayor presupuesto de la historia desde la creación de este servicio, y una cantidad que se suma a la prevista de 13,2 millones de euros en la Dirección de Seguridad y Protección Ciudadana, lo que supone un incremento de 2,1 millones de euros para el año 2025. Por tanto, la cuantía global asignada supera esos 31,5 millones de euros y es, pues, 6,8 millones de euros más respecto al 2025, pero 11 millones de euros más respecto al presupuesto del año 2023, lo que supone un 54,4% más de inversión en la seguridad. La seguridad que ha sido, es y seguirá siendo para este gobierno una prioridad. Invertir en emergencias es hacerlo en la seguridad de los ciudadanos, y en estas inversiones pues nuestros profesionales están totalmente cubiertos para poder atender a las emergencias y poder acudir cuando más les necesitamos los cálculos.
1: Durante la mañana de ayer se mostraron las capacidades de este nuevo camión a los alcaldes, entre ellos se encontraba el alcalde de Laredo, Miguel González, y también otros miembros de las corporaciones locales del área de influencia de este servicio de bomberos, a los que la consejera explicó que esta nueva BUP, esta nueva bomba urbana pesada, este nuevo vehículo, va a optimizar la atención de la numerosa población que reside en la zona de cobertura del parque de bomberos autonómico de Laredo, 20 municipios con más de 63.000 vecinos, que además los fines de semana y en las épocas vacacionales multiplica su afluencia de manera exponencial por su atracción turística. Esta nueva bomba urbana pesada es un vehículo que destaca por su versatilidad, ya que permite intervenir en plena operatividad en diversos tipos de emergencias, especialmente en entornos urbanos, como explicaba Isabel Urrutia. A preguntas de los medios de comunicación, Isabel Urrutia se refirió también al acceso de este vehículo, de este tipo de vehículos, a la Puebla Vieja de Laredo. Un proyecto, dijo Urrutia, conjunto con el ayuntamiento y que anunció se acometerá pronto. Así lo explicaba la consejera en Laredo durante la presentación de este vehículo en el Parque del 112 de nuestra villa.
2: Nosotros desde el principio de la legislatura ya hablamos con el alcalde, que una de las cosas que tenemos que hacer es poder acceder, ¿no? Y eso no solamente será con un vehículo más pequeño, sino que también las condiciones de la Puebla Vieja tienen que permitir que los bomberos, cuando acuden, puedan apagar ese incendio a través de los hidrantes que son necesarios, ¿no? Es un proyecto conjunto que tenemos tanto el Ayuntamiento de Laredo como el Gobierno, y se acometerá, esperemos que en esta legislatura. Ya digo que la licitación de este tipo de vehículos suele ser dificultosa y lleva tiempo.
1: Los 24 integrantes de la plantilla del Parque de Laredo dan cobertura directa de emergencias que acontecen en 20 municipios, como explicábamos antes, y que albergan a esas más de 63.000 personas. Han tenido que abordar 792 salidas de los bomberos de este parque a todo tipo de intervenciones: incendios, rescates, accidentes de tráfico o, por ejemplo, dispositivos preventivos, a lo largo del pasado año 2025, lo que supone el 32% de las salidas totales de los 6 parques de bomberos de titularidad del Gobierno de Cantabria, y más del doble de las realizadas por la siguiente base con mayor número de salidas. Pues esos 24 integrantes de la plantilla del Parque de Laredo cuentan desde ayer con ese nuevo vehículo, esa nueva bomba urbana pesada, para realizar, para efectuar sus diferentes intervenciones en las llamadas de emergencia.
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0: Bueno, pues vamos a hablar del cine, de la película que hoy en sesión única, a las 7 de la tarde, ofrece la Filmoteca de Cantabria en el cine digital de Laredo, con una película del año 1945, Perversidad, así se titula, dirigida por Fritz Lang, con Edward G. Robinson, Joan Bennett en el reparto principal, una producción norteamericana, cine negro con la pintura y ambientado en los años 30 con un crimen de por medio, pues que nos muestra al Nueva York del año 1934. Christopher Cross es un simple cajero, infelizmente casado, cuya única pasión es la pintura. Una noche conoce a Kitty March, una atractiva buscavidas de la que se enamora y le hace creer que es un pintor de éxito. La chica y su novio Johnny, un tipo sin escrúpulos, aprovechan la ocasión para intentar explotar al pobre hombre, pues creen que sus cuadros valen mucho dinero. Bueno, pues Perversidad, así es el título de esta película, que podemos ver hoy en versión original, en inglés, con subtítulos en castellano, al precio supermódico de 2 € en taquilla. Sesión única para venir a ver esta película. Un cine, el digital de Laredo, que ya está programando su próximo fin de semana desde el viernes, El Diablo Viste de Prada 2, con Meryl Streep, Anne Hathaway y Emily Blunt en el reparto principal de la segunda entrega, pues 15 años después, creo que fue la primera, pues que llega este fin de semana a nuestro cine, ¿eh? De ella ya hablaremos en su momento, en su tiempo. Hoy tenemos Filmoteca con Perversidad, la película de Fritz Lang del año 1945. Este miércoles, presentación del libro Los capiteles de Santa María, los secretos del centinela, a cargo de Fernando Bailet e Imanol López. A las 7 de la tarde, en la Casa de Cultura, este miércoles, con entrada libre para el público. Colabora el Ayuntamiento de Laredo.
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0: Y los próximos minutos en la programación de Radio Laredo se los vamos a dedicar a las noticias locales de esta jornada. Creo que hay un corte de agua previsto para mañana también, Rosa. Saludos.
1: Así es, con eso mismo, saludos, vamos a comenzar. Y es que el Ayuntamiento de Laredo avisa de un corte de agua que se va a producir efectivamente mañana, día 6 de mayo, entre las 8 de la mañana y la 1 de la tarde. Se cortará el suministro de agua para una reparación en la avenida Cantabria, a la altura del número 19 hasta el final de la calle, y también en las calles transversales, es decir, la calle Rosas y la calle García Leániz. Como decimos, el corte de agua está previsto para mañana durante gran parte de la mañana, entre las 8 de la mañana y la 1 de la tarde, en la avenida Cantabria y también en las transversales, en la calle Rosas y García Leániz. Les contamos también en esta sección de actualidad de noticias en Radio Laredo una publicación que presenta el Boletín Oficial de Cantabria, una publicación del Ayuntamiento de Laredo, sobre la información pública de la aprobación inicial de la modificación puntual del ámbito de la unidad de ejecución 10 dentro del Plan Especial de la Puebla Vieja. Indica el anuncio publicado hoy en el Boletín Oficial de Cantabria que, acordada la apertura de expediente de modificación del ámbito de la unidad de ejecución número 10 del Plan Especial de la Puebla Vieja, por providencia de alcaldía con fecha del pasado 25 de marzo, se somete a información pública durante 20 días desde la publicación de este anuncio en el Boletín Oficial de Cantabria, es decir, a partir de hoy. Durante ese plazo, la documentación podrá ser examinada por cualquier interesado a los efectos de que se formulen las alegaciones que se estimen pertinentes. Documentación que señala el anuncio en el Boletín Oficial de Cantabria estará a disposición de los interesados en el portal de transparencia de este ayuntamiento, del Ayuntamiento de Laredo, que es quien realiza ese anuncio a través del Boletín Oficial de la región. Datos también que nos llevan al mundo de la pesca, en concreto, como hacemos prácticamente cada día, al movimiento en la lonja de Laredo. Desde las 8 de esta mañana y hasta el mediodía, hasta las 12, han sido 28 los barcos que han descargado y puesto, por lo tanto, a subasta hasta 153.000 kilos de bocarte de tamaño medio y pescado entre el Cabo de Ajo y Santander, en esa zona. La pesca se ha adquirido con un precio en torno al euro 30 céntimos el kilo, y además se han subastado pescados de otras especies, 247 de verdel, otros 4.000 kilos que se han pagado a casi 4 euros el kilo, y 115 cajas más de sardina. Bueno, pues el movimiento que se ha producido esta mañana hasta el mediodía, les estamos contando, en la lonja de Laredo. Y les indicamos también una nota de prensa que nos remite el partido local Unidos por Laredo, que señala, nos explica que ha registrado en el Ayuntamiento una iniciativa orientada a la puesta en valor del patrimonio cultural inmaterial de la villa mediante el reconocimiento de la composición coral conocida como El Bou y la promoción del legado de su autor, el compositor Ángel Barja. La propuesta parte de la consideración de que la identidad de Laredo no se limita a su patrimonio material, señala Unidos por Laredo, sino que se proyecta de forma especialmente significativa también en su tradición oral. Y en cuanto a la iniciativa, señala que incorporan además el reconocimiento expreso al autor de esta obra, Ángel Barja, compositor de referencia en la música española contemporánea. Piden también el reconocimiento, o pedirán el reconocimiento institucional de la citada composición como parte del patrimonio cultural inmaterial de Laredo, la promoción de un reconocimiento público a Ángel Barja, la valoración de la incoación de un expediente pues que culmine la declaración como bien de interés cultural inmaterial o figura equivalente de protección para esa pieza musical que, a la que nos referimos, para el Bou, y la organización pide Unidos por Laredo de un acto institucional de homenaje. Remitirán esta propuesta a la Comisión de Cultura para su análisis y posterior elevación incluso al Pleno, según explican en nota de prensa remitida a esta emisora. Bueno, pues algunos de los temas, algunas de las cuestiones de la actualidad que reunimos y repasamos para ustedes. Comenzábamos, bueno, pues con la importancia de ese aviso de corte de agua mañana de 8 a 1 1 de la tarde en la zona de la Avenida de Cantabria, desde el número 19 hasta el final de la calle y también en dos de sus calles aledañas. Con ese aviso de corte de agua durante toda la mañana, ¿no?
0: Es más o menos desde el Pescador hacia allá, hacia el Carlos V. Gracias, Rosa, por esta información, por estas noticias del día de este 5 de mayo.
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0: Bueno, vamos con nuestro relato deportivo de hoy, martes 5 de mayo de 2026, que pasa de nuevo por el Charles, por hablar del Charles y de sus circunstancias que ayer pues no dejábamos cerradas. ¿Cuál es? Bueno, pues un par de aspectos, un par de asuntos. Uno, pues la situación y la necesidad de sumar uno o tres puntos en la última jornada ante el Colindres, porque aún así el Laredo no tiene cerrada su clasificación para la Copa del Rey de la próxima temporada. Es una competición para la que se clasifican de tercera RFEF pues 25 equipos. De tercera, insisto, 25 equipos de tercera que más puntuación logran. Son todos los campeones y la mayoría de los segundos clasificados, pero no todos. Y por eso, bueno, pues hay todavía algo en juego contra el Colindres el próximo sábado a las 6 de la tarde en San Lorenzo. Ahora mismo están en la clasificación. Entre esos 25 primeros, el Laredo con 68, el Badajoz con 68, el Guijuelo con 67, pero también tienen opciones en esa última jornada el San Fernando con 66 y la Sociedad Deportiva Compostela con 65. Por eso, bueno, pues va a haber que sumar uno e incluso podrían hacer falta tres, lógicamente, si el San Fernando y el Compostela pues ganan su última jornada y puntúan también los otros dos equipos que comparten esa plaza, esas opciones como Badajoz y Guijuelo. En fin, es una situación un tanto complicada para explicar sin la clasificación y sin el panel delante, pero esto podría provocar que el Laredo como mínimo necesita puntuar, porque 68 puntos seguramente no le van a valer, y veremos a ver si luego necesita o 69 sumando uno contra el Colindres o 72 ganando al equipo Colindres. Vale, pues esta es la situación, ¿no?, que se plantea para el próximo fin de semana. Me dicen que con un punto ante el Colindres lo tendríamos si el San Fernando gana por menos de 7 goles, aunque si perdemos nos la jugamos si 3 de esos 5 equipos pues ganan sus partidos, es decir, 3 de esos 4 otros equipos ganan esa última jornada. Pues nada, a ver qué es lo que sale de aquí. Y la otra noticia es el sorteo ayer en la Federación Española de Fútbol, que el sorteo que reflejaba y arrojaba el cruce de los grupos en la tercera fase del playoff de ascenso. Esto es que ahora mismo el grupo cántabro, según el sorteo de ayer, le ha tocado corresponderse enfrentarse al grupo decimosexto de La Rioja. En principio, pues es el mejor grupo que nos podía tocar, pero insisto que también dicen y piensan lo mismo en La Rioja, ¿no?, que el mejor grupo, el más débil, es el cántabro, y también están muy contentos allí. Así que, bueno, pues que Dios reparta suerte, o que el fútbol, el balón, reparta suerte. Para esto, lógicamente, hay que dar campeón de la fase cántabra. En Cantabria ahora mismo está por decidir qué equipo acompaña a Laredo, Cultural y Tropezón, si va a ser el Escobedo, que lo tiene en su mano, o si va a ser el Bimenor, que también podría dar alcance al equipo de Camargo. Vale, pues lógicamente el campeón de la fase cántabra, Laredo, Cultural, Tropezón o Escobedo o Bimenor, pues se enfrentaría al campeón de la fase riojana, que echándole un vistazo a la clasificación ahora mismo en La Rioja, también a falta de una jornada, pues sería Deportivo Barea, Arnedo, Calahorra u Oyonesa. También el anguiano podría ser campeón de su grupo. Bueno, todo esto está en veremos, quedan todavía 4 semanas para esa situación y eso ya lo fiamos mucho más largo. Es el siguiente objetivo de los pejinos es sumar contra el Colindres y asegurar la Copa del Rey, que todavía está en el aire para el equipo pejino. Bueno, son inconvenientes o problemas para el Colindres, lógicamente, porque no es lo mismo que te juegues algo a que no te juegues nada, que es lo que podrían pensar de ese Colindres, que es lo que le pasa al Laredo este fin de semana, que sí que se está jugando pues uno de sus objetivos de la temporada. Bueno, ahora vamos con el resto del fútbol. Ya contábamos ayer el triunfo del juvenil de Liga Nacional 4-0 frente al Atlético Mineros, que le aupa a la sexta posición con 50 puntos, aunque quedan todavía 4 jornadas, si no me equivoco, en esta Liga Nacional Juvenil. Descansó el equipo de tercera juvenil Grupo D. El Laredo B baja a la novena posición con 35 puntos y le queda un próximo y último partido. Laredo B, Marina de Cudello, el sábado a la 1 de la tarde. Primera cadete, Laredo A3, Mineros A2, con dos goles de Andrea y otro de Norbert. Sextos, Los Pejinos, con 54 puntos. Faltan cuatro partidos y su próximo partido será visitar al Revilla en el campo del regimiento pues el sábado a las 11 de la mañana. Tercera cadete, Grupo E, Laredo B6, Ribamontán Almar A0. Goles de Ferino, cuatro de Rodrigo y Carlos. Los de Cendoya suben a la cuarta posición con 67 puntos. Le faltan dos partidos. El próximo será visitar al Castro el sábado a las 10 y media de la mañana. Tercera cadete, Grupo D, Castro C 0, Laredo C 3, con goles de Jorge Hierro y dos de Sergio Marsella. Los Pejinos son sextos con 46 puntos. Próximo, Laredo C, Solares D, el domingo a las 12 del mediodía. Le faltan este y otro partido. Primera infantil, Laredo A1, Tropezón A0, con gol de penalti de Juanjo Baranda en este que era el partido más importante de la jornada para los equipos de categorías inferiores del Club Deportivo Laredo, amén del que luego también contaremos. Un triunfo que deja a los laredanos duodécimos con la liga acabada con 22 puntos. Una gran victoria el viernes en San Lorenzo ante el equipo que les precedía y al que, bueno, pues metieron en descenso. Un partido tenso con 10 tarjetas, una roja, una expulsión para los visitantes y le queda un partido contra el Cayón, que no se juega absolutamente nada el domingo a las 10. Haciendo lo mismo que el Tropezón, los laredanos, los de David Romano, lograrán la permanencia. Bueno, pues enhorabuena por ese triunfo, pero ahora hay que refrendarlo ante el Cayón. Y segunda infantil, Grupo B, Colindres A1, Laredo B0. Los Pejinos, ya descendidos, son decimoterceros con 15 puntos. Próximo y último partido, Laredo B, Marisma, el sábado a las 9 y media. Tercera infantil, Grupo E, el equipo de Jorge Burón ganó 2-3 al Montaña C con goles de Leo, Álvaro y Asier. Están octavos con 38 puntos. Próximo, Laredo C, Ágora A, el domingo a las 10 de la mañana. Es el último partido. Fútbol 8, Primera Alevín, ha quedado aplazado para el 9 de mayo el intrascendente Laredo A Nueva Montaña a las 11 y cuarto en el Javier Cortezón. Será, como digo, el próximo sábado. Los laredanos decimoquintos con 5 puntos ya están descendidos. Y el partido del que nos ha hablado hoy nuestro invitado, uno de nuestros invitados en el programa de Radio Laredo, el de Primera Benjamín, otro de los partidazos del fin de semana. El que más había en juego, la permanencia, ni más ni menos. El Laredo perdió 5-1 a domicilio frente al Perines A con los tres goles, 5-3 perdió, con los goles dos de Oliver y uno de Neco. Acaban duodécimos con 25 puntos, pero como también perdió el Bezana, que era el equipo que venía por detrás en la clasificación, pues logran los de Gabriel la permanencia ya definitiva en Primera Benjamín. Enhorabuena. 8 victorias, un empate, 21 derrotas, 68 goles a favor, 141 goles en contra y su máximo anotador ha sido Oliver Trueba con 26 dianas para el equipo que, insisto, la próxima temporada volverá a estar en Primera Benjamín. Y el de equipo de Segunda Benjamín, Grupo B, sufrió otra severa derrota frente al Meruelo. Los laredanos han acabado la liga con 0 puntos, una competición francamente muy, muy dura. Hablando de categorías inferiores, han sido convocadas de nuevo dos de las jugadoras del Club Deportivo Laredo esta tarde para los entrenamientos en las instalaciones Nando Josu de Santander de las selecciones sub-14 y sub-16. Para la sub-14 ha sido convocada Naya Martínez y para la sub-16 Mariola Torre. También como noticia destacable dentro del ámbito del fútbol pejino, del fútbol del Club Deportivo Laredo. Terminamos y lo hacemos echando un vistazo al fútbol senior de nuestro entorno con, bueno, pues buenos resultados. Por ejemplo, en regional preferente ganaron los tres equipos, Ramales 3, Naval 0, Siete Villas 2, San Martín 0 y Gama 2, Revilla B 0. El Siete Villas es octavo con 44, ya en tierra de nadie. Y el Gama y el Ramales pues siguen fuera del descenso. El Gama es decimocuarto con 34, decimoquinto el Ramales con 31. El descenso lo marca el Farjanas, el decimosexto con 29 puntos. Quedan tres jornadas en esta regional preferente con Gama y Ramales jugándose la permanencia. Primera regional, victoria del Liendo 3-0 ante el medio Cudello, que no le saca del descenso, pero le mantiene todavía con opciones de permanencia. Están a 3 puntos del Galas, que es decimoquinto con 35. Los de Liendo son decimosextos con 32. El Río Gándara de Soba perdía 4-1 frente al Bimenor B y a pesar de la derrota, no sale del puestos de ascenso, cuartos con 51 puntos, y el Ampuero empataba a domicilio 0-0 ante el Cayón B, y bueno, pues sigue manteniendo 4 puntos por debajo el descenso, que ocupa, como digo, el Liendo, decimocuarto, el Ampuero con 36 puntos. Y en segunda regional se está disputando la Copa Cantabria Grupo F con los equipos de nuestro entorno: Santoña 2, Pontejos 1, Noja B 0, Sámano B 2 y Marina de Cudello 1, Meruelo 1. En la clasificación de este grupo F, el Santoña sigue líder con 10 puntos. Es cuarto el Meruelo con 6 y quinto el Noja B con 2 puntos. Bueno, pues esta es la reseña futbolera, futbolística de este martes 5 de mayo de 2026.
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0: Pues aquí tenemos una nueva entrega que vamos a ofrecer hoy de nuestras Radio Poti Ambienturas, un programa en el que el personal o la persona que desarrolla este tipo de encuentros a través de diferentes medios de comunicación, especialmente su canal de YouTube y otra serie de redes sociales, pues comparte sus criterios, sus pensamientos, sus experiencias y sus ilusiones también, por qué no decirlo, con todo aquel que quiera escucharle. Nosotros, como es de Laredo, pues le invitamos así cada temporada un poquito para que nos comparta esas expectativas. Diego de Vallejo, buenos días, bienvenido.
1: Muy buenos días, Noé, y todo el resto del equipo de la casa que tenemos por aquí.
0: Bueno, tras un periplo intenso, has estado en Galicia, has estado en Fitur, ya te vemos que también andas con otras inquietudes, también con Laredo Virtis, de nuevo reactivando un poquito las ilusiones y las expectativas, pero que afortunadamente no paras.
1: Pues no, la verdad es que ha sido un mes y medio que se nota mucho en el canal de YouTube, ¿no? Porque como no publico vídeos, el siguiente va precisamente sobre ballenas, pero llevo ahí sin terminarlo un mes y pico, porque es que entre la Navidad, Fitur, en la cumbre del clima y Galicia,
0: ah, cierto,
1: pues
0: ha
1: estado...
0: Que hiciste una exposición en la cumbre del clima a principios de diciembre también,
1: sí,
0: en Madrid.
1: Sí, ha sido un mes y pico que dices, jo, pues de vacaciones, ¿no? Porque, porque no he podido parar. Pero bueno, ya empieza el año 2020 a estar estable. Y ya vuelve todo a su cauce y a las rutinas, así que por aquí vendremos más.
0: Bueno, pues ya nos avanzabas la semana pasada cuando hablábamos por teléfono que hoy el capítulo lo íbamos a dedicar a las ballenas del Cantábrico.
1: Efectivamente, las ballenas.
0: Que ya no quedan.
1: Cada vez hay más.
0: ¿Ah, sí?
1: Sí, sí. La verdad es que el mensaje que se suele dar de las ballenas cuando habla siempre un naturalista, por desgracia suele ser negativo, pues cuando hablamos de la caza de la ballena, del pasado de la ballena, de cómo desaparecieron... Pero los tiempos han cambiado y yo me he dado cuenta que cada vez, de década a década, se ven más, hay más avistamientos, así que quiero pensar que hay más.
0: Es un animal mítico, es el más grande de la Tierra, ¿no? Bueno, algunas de las especies de ballenas son el animal más grande vivo que tenemos en nuestro planeta y por eso es parte de su misticismo, ¿no?
1: Sí, últimamente, a ver, siempre ha sido el mamífero más grande y el animal más grande. Los técnicos ya se ponen muy técnicos y empiezan a decir que hay una especie de hongo que llega a crear unas redes más grandes en tamaño que una ballena, pero no, el animal más grande siempre será la ballena y por desgracia no hay tantas como debería de haber. Pero, como digo, está volviendo y una persona que viva en Laredo debería de saberlo, que es por lo que hemos traído este tema, porque los encuentros cada vez van a ser más asiduos y más comunes, así que tenemos que saber un poco de las ballenas. ¿Por qué se fueron? ¿Por qué están volviendo? ¿Y cuáles están viniendo?
0: Venga, pues te vas a encargar tú de contarnos un poquito la trayectoria de las ballenas del Cantábrico. No son exclusivas, sino que vienen o pasan por aquí, me imagino.
1: Claro, no tenemos ninguna que sea exclusiva, pero es una zona de paso muy importante y hay algunas que vienen directamente a criar aquí a sus pequeños. Y otras que solo están de paso. Por ejemplo, las orcas vienen siempre de paso, vienen una vez al año. Y la gente de Laredo no lo sabe, que tenemos orcas aquí en Laredo. Porque tenemos esa visión de las orcas que nos da el cine, de que son ballenas asesinas, de que atacan a las personas. Y no, la verdad es que el otro día me sorprendí, ¿no? Porque descubrí que no hay ningún registro de muerte por una orca a un ser humano. De ataques sí. Pero ataques que luego lleguen a muerte, no. Salvo las orcas en cautividad. Salvo los de los acuarios, que sí que se han dado casos de orcas estresadas que atacan y dan muerte a su entrenador.
0: Bueno, técnicamente, ¿qué es una ballena?
1: Una ballena es un cetáceo, un mamífero muy grande, marino, y que los hay más pequeñitos, del tamaño a nuestros ojos de un delfín hinchado, de un delfín después de Navidad.
0: Sí.
1: Pero no, suelen ser mamíferos muy grandes, que viven en el agua, que respiran, o sea, no respiran bajo el agua, respiran fuera del agua, necesitan subir a la superficie, algunas cada poco tiempo y otras cada mucho tiempo.
0: Y nacen de un parto, no de un huevo, como los peces.
1: Efectivamente, nacen de un parto y por eso necesitan de zonas tranquilas en el planeta para dar a luz, porque en esos momentos están muy expuestas, al igual que los delfines que entran en la bahía para dar a luz en la bahía de Laredo. Las ballenas no entran, que la bahía se les queda pequeña, pero sí que es verdad que en la zona de la plataforma continental, digamos que en la llanura que se encuentra delante de Cantabria, del País Vasco, de Asturias y de Galicia, antes de caer en picado hacia el cañón de Cabretón, como un valle muy grande que hay en las profundidades, estas son aguas tranquilas que utilizan para dar a luz en invierno.
0: Bueno, son aguas tranquilas.
1: Sí, bueno, a nivel de superficie no, porque estamos siempre pescando, pero en las profundidades pues sí que son más tranquilas, que no hay grandes corrientes. Está la corriente de Navidad que pasa por aquí, que no es que venga en Navidad, es que se llama así. Pero sí, son aguas tranquilas en comparación con los mares del norte o con lo que ocurre en mitad del océano Atlántico, que allí el agua va mucho más brava.
0: Históricamente ha sido un elemento en la antigüedad de nuestro pueblo, en su génesis, que siempre hemos oído escuchar, y hay documentos también que lo certifican y así lo justifican, que la tradición pesquera de ballenas de puertos como el de Laredo viene de muy antiguo.
1: Efectivamente. Yo creo que alguien que no sea de Laredo sí que se puede permitir decir que los pueblos del norte peninsular, pues el pueblo vasco, el pueblo de Laredo, los gallegos, desde siempre se pescó la ballena. Eso se lo puede permitir una persona que no sepa mucho del tema. Pero la gente que quiere saber un poco más, como nosotros, que deberíamos de saber un poco más de nuestra cultura, ese desde siempre es relativo. Hasta el siglo XII, realmente, que hay muchos siglos, Laredo ya existía, la ballena no se pescaba. La ballena era un regalo que te daba el mar, que un día aparecía varada, herida o muerta una ballena, y ese invierno pues había comida para todo el pueblo. Y la ballena se utilizaba, o sea, se utiliza desde mucho antes, del siglo XII, pero no se la daba muerte, propiamente dicha, en alta mar. En el siglo XII se populariza la manera de cazarlas,

0: 7, que se va mejorando la técnica de caza de la ballena, que es verdad que son 5 siglos, mucho tiempo. Ahí se cazó intensamente la ballena. O sea, que ese desde siempre, bueno, fueron 5 siglos. Y desde el siglo XVII, XVIII, ya si se daba muerte a una ballena era de manera muy casual. De hecho, incluso creo que una vez me recordaste tú que hay documentos donde se dice que en alta mar se toparon con una ballena, pero ya ni siquiera llevaban los aparejos para darle caza. O sea, que era algo que no se tenía en cuenta y había que dejarla pasar.
1: Sí, hay noticias de principios del siglo XIX que hablan de que sí, ven una ballena, pero que lo primero no saben y lo segundo, efectivamente, no llevan los pertrechos necesarios para poder dar caza a un animal que seguramente sea pues 100 veces más pesado que la embarcación y 10 veces más grande, ¿no?
0: Aquí había un truquillo. Es un poco triste de contar, pero bueno, luego voy a contar cosas bonitas, así que me lo voy a permitir. Este truco yo lo leí en el Centro de Interpretación de Naturaleza del Parque de las Marismas de Santoña, el que está en Santoña. Es que a la ballena se la llamaba ballena franca porque era la única ballena que una vez muerta flotaba y no se hundía, así que era fácil atarla. Y luego lo que hacían en invierno era atacar a la cría. La ballena franca no se alimenta en invierno, viene solo alimentada a la cría, y descubrieron que la cría era más pequeña, atacaban a la cría, la remolcaban hasta el puerto de Laredo y la madre le sigue a cualquier final. Y si la cría salía del agua remolcada, la madre intentaba ir a por ella, y entonces ya en el puerto y cerca de Laredo se le daba muerte a la grande, a la madre. Pero en alta mar se cazaba a la cría. Que es un poco triste,
1: Sí.
0: pero de ello vivían pues muchas personas en Laredo. Se cazaba entre 4 y 6 ballenas al año en la época de más esplendor, de la época ballenera, que fue en el siglo XIV, siglo XV, y luego ya fueron reduciendo. Los escritos dicen que iban reduciendo ese número de ballenas por año en esos siglos, hasta ya el siglo XVII se cazaba una o dos al año solo. O sea que no se podía tener en cuenta la economía de la caza de ballenas.
1: Bueno, el primer documento en el que aparece escrita la palabra Laredo es precisamente en relación con un depósito de aceite, no dice de ballena, pero se supone que posiblemente fuera el aceite de ballena, ¿no? Que se le tiene que entregar pues a un paisano, ¿no? Bueno, pues para que lo pague o lo lleve al monasterio de Santa María de Puerto, en
0: A
1: fin,
0: Santoña, el
1: Santoña,
0: local de
1: sí.
0: Santoña, sí. De hecho, en el sello de Laredo, de la villa de Laredo, sale un pez con forma de pez muy grande que se cree que era un rorcual, una ballena, porque antes a las ballenas se la dibujaba como ahora nosotros los niños dibujan a los peces. Pero también es verdad que en la antigüedad la palabra ballena y pez se utilizaban sin distinción. O sea, hay veces que nos encontramos una lámina de lo que realmente es una ballena, porque viene en la proporción con las personas al lado, pues troceándola, y en el escrito al lado pone pez. Se le da muerte al pez. O sea, que ballena y pez a veces se utiliza sin distinción.
1: Bueno, entonces que hemos acabado con ellas, pues antes del siglo XIX se dejaron de pescar, por lo menos en pueblos como este, aunque luego sabemos que hay una industria pues muy potente, o ha habido especialmente en el siglo XX una industria muy potente alrededor de la caza de ballena. Japón, Noruega.
0: Sí, todavía sigue, por desgracia. Noruega y Japón son países que han exterminado especies a sabiendas y que a día de hoy siguen no tratando de exterminarlas, pero dándoles igual. El sifio de Kubert creo que está muy, muy atacado por Noruega ahora mismo. Y las especies de allí, pues no conozco muy bien sus nombres, pero sí que es verdad que es vergonzoso que sabiendo que está la especie en peligro de extinción se le siga dando caza, porque como ellos dicen, siempre fue así. Sabiendo, bueno, y teniendo cifras que igual antes no teníamos. Pero la economía va cambiando, ¿no? Ahora está surgiendo una nueva economía que en Cantabria todavía no tenemos, pero sí que están sabiendo explotar en el País Vasco. Es la economía del avistamiento sostenible de ballenas, la economía de sacar partido a ese turismo naturalista, que es verdad que deja dinero. Es verdad que es un turismo, no es como el de las aves, que en las marismas, que es un turismo seguro. Tú sabes que es septiembre, el Festival de la Migración de las Aves, o es marzo, cuando vuelven a pasar en la invernada, y sabes que vas y las vas a ver. Salir al altamar a ver ballenas es muy emocionante, es un poco duro, porque son varias horas. Hay que recorrer 25 millas hacia el norte para llegar a la zona de ballenas y luego volver a dormir a casa, otras 25 millas. Entonces hacen falta barcos rápidos. pero se pueden ver. Y lo que siempre ves son delfines. Tú sales alta mar y siempre hay pues una familia de delfines que se pone a jugar con el barco, o dos si tienes suerte. Aves marinas que no se acercan a la costa, aves marinas que siempre vienen del mar, que son muy grandes.

0: Y si le vas sacando partido a la educación ambiental, a llevarte al turismo de forma sostenible, como digo, a ver y a conocer esos animales, pues está surgiendo otro tipo de economía.
1: ¿Qué ballenas vemos aquí en el Cantábrico?
0: Aquí de ver, en las salidas vemos rorcuales, que creo que es la segunda ballena o la tercera más grande del mundo, el rorcual común.
1: Qué lujo, ¿no?
0: Sí, yo he visto uno y la verdad es que es impresionante. Además, lo bueno de ver estas ballenas es que una vez que las ves una vez, los capitanes de los barcos saben más o menos apañárselas para volverlas a ver. Porque, como digo, no respiran bajo el agua. Salen cada cierto tiempo. Entonces, más o menos, ves dónde salen dos veces y la tercera vez puedes estimar hacia dónde va la raya de desplazamiento. Pero, como digo, rorcuales comunes, cachalotes también hay. Calderones y ballenas así que se pueden desde lejos confundir con delfines, hay muchas, cifios hay, y a mí lo que más me fascina, que sobre lo que estoy trabajando ahora, son las orcas. Siempre hay una vez al año que una familia de orcas viene desde el País Vasco hacia Galicia y pasa por delante de Laredo. De hecho, en YouTube, aunque todavía no he subido mi trabajo a YouTube, si me está escuchando alguien y le interesa verlo para creérselo, hay unos chicos pescadores que estaban pescando delante de la zona de Laredo, que lo subieron a YouTube, se toparon con esta familia de orcas que pasan, como digo, desde el este hasta el oeste, y las grabaron. Y pueden ver, si buscas, creo que es orcas en el Cantábrico, vas a ver varios vídeos de buceadores de la zona de aquí que se han encontrado con esta familia de orcas.
1: Los taurones son una especie de delfín que eran... eran y han sido hasta mediados del siglo XX un muy habituales y se comían las...
0: comestibles.
1: Sí, claro, con ese, también, eso por supuesto. Y la ballena tiene que estar buenísima, seguro.
0: Ay, no lo sé.
1: Ya, bueno, pues es imagínate, un mamífero con sabor a pescado. O sea, tiene que ser pues lo mismo que ocurre con este tipo de artículos. Pero sí, eran muy peligrosos y muy perseguidos. Incluso hay crónicas de los años 30, de la época de la República, en las que salían a cazar los taurones para ayudar a los pescadores. Porque cada vez que echaban el arte a la sardina o a la anchoa, venían estos delfines grandes y destrozaban las redes, y era muy asiduo y muy habitual encontrar relatos de destrozos, sí, de este tipo de mamíferos.
0: Destrozos de... Joder, es que los delfines sí que se podría hacer un capítulo entero. Yo he escuchado cada cosa, no solo que destrocen redes, sino marineros que caían al mar y delfines que los acercaban a puerto. La cosa es muy, muy rara. Realmente dicen que el delfín es uno de los animales más inteligentes que hay en el planeta. Pero ya tanto como acercar a una persona a puerto... Ahora, a mí me encantaría caer al mar y que me salven los delfines, ¿no? Con tal de que me salven, pero...
1: Disney ha hecho alguna película de esas, ¿eh? Con delfines.
0: Y... también de orcas asesinas y de... Claro, Disney y el cine ha contribuido también a que veamos a algunos animales, a algunos tiburones, como máquinas de matar, cuando en verdad no lo son tanto. Pero bueno, sí, por ejemplo...
1: Es que si no hay muertos, no hay... No vende la película, ¿no?
0: No, de hecho, mira, el tiburón blanco, que yo creo que es el animal más defenestado por parte del cine, en cuanto a esa imagen falsa de una máquina de matar, asesina, de matar cada día a una persona en las playas, tiburón blanco le tenemos en el Cantábrico. Es una de las cosas que a mí más me fascina. Si acudimos a unas láminas que publicó el Principado de Asturias, que creo que está en internet, sobre... las autoridades portuarias del puerto de Gijón, vamos a ver qué cetáceos se encuentran los marineros de aquí en el norte peninsular y qué tiburones, y está el tiburón ballena y está el tiburón blanco, pero luego no hay registros de ataques de tiburones a personas. De hecho, ahora que lo dices, hay un chico de Vitoria que ha montado una empresa en el País Vasco de avistamiento de tiburones en el Cantábrico. O sea, una persona que tú le pagas, él te da unas instrucciones, te da un poco de educación ambiental de lo que no se debe hacer, de cómo acercarte a un tiburón, se lleva a alta mar, a un sitio que él conoce aquí en el Cantábrico, y te tiras al agua y haces snorkel con la empresa, creo que se llama Macopaco, pero no estoy muy seguro, y haces snorkel con tiburones, y esos sí que son asiduos, o sea, los ven en cada salida. Es más fácil incluso que ver las ballenas. Y bueno, es otro turismo que es verdad que estás interfiriendo en la vida del tiburón, pero algo tienes que hacer para crear conciencia en la población de que en vez de comérselos, como tú bien dices que se comían antes, pues la gente quiera respetarlos. Pues bueno, es ese tira y afloja en el que los técnicos siempre nos movemos de... Claro, lo mejor es no intervenir, pero si no intervienes en varias generaciones, la conciencia desaparece de que están ahí. Y sí, hay tiburones también.
1: Mira, tengo delante de mí la imagen de la famosa ballena de Oriñón, que apareció un día que no se me olvidará nunca, y a nuestro compañero Tomás, que estaba por aquí tampoco, porque era sábado por la mañana y estábamos en directo, y alguien nos envió una comunicación de que había llegado una ballena viva a la playa de Oriñón. Esto es un rorcual, ¿no?
0: Sí, pero bueno, quería dar solo cosas positivas. Voy a tener que contar algo en honor a la verdad. Cuando una ballena de este tipo se vara en la playa, independientemente de su estado de salud, de si viene intoxicada o viene enferma o simplemente estaba despistada, que a veces ocurre, en el momento en que se varan, a diferencia de los mamíferos terrestres, los mamíferos marinos, la capacidad de su caja torácica, de las costillas, no es tan resistente como los mamíferos que vivimos fuera del agua. Uh-huh. Ellos no tienen que cargar nunca con su propio peso, jamás en su vida, entonces tienen un sistema de costillas mucho más débil. En el momento en que salen del agua, se varan en la arena y todo su peso se ve contra el suelo, se les suele romper las costillas y empiezan a desangrarse. Entonces, aunque los naturalistas y los voluntarios siempre pretendemos devolverlas a la mar y a veces las vemos irse, seguramente esa ballena ya está, ¿cómo se dice? Está comprometida, ya está...
1: Sí.
0: O sea, que si alguna vez vemos morirse una ballena en la arena o vemos que hay gente intentando remolcarla, que sepamos que puede ser también parte del ciclo de la naturaleza. Los animales se mueren y a veces llegan a, como llegó esta de Oriñón. Uh-huh. De hecho, hace poco llegó otra. Esta, la que tú me dices, es del 97, ¿no?
1: Sí.
0: Hace poco, el año pasado, llegó otra. ¿A dónde fue? Es que a mí me avisan por WhatsApp también, pero claro, siempre te pilla mal. Y siempre tengo la cámara sin batería. Pero el año pasado llegó una, sí.
1: El coche sin gasolina, ¿no?
0: Dari, me avisó Dari, la chica de la librería de...
1: Sí.
0: Sí, el coche sin gasolina. Bueno, eso ya lo voy mejorando poco a poco, ¿eh? Tengo el equipo de grabación ya siempre preparado y con batería. Pero sí, siempre llega uno o dos. ¿Y sí, tú no? ¿Qué tienes? ¿Algún recuerdo de aquella ballena?
1: Pues estábamos aquí en directo y nuestro compañero Tomás, con un teléfono móvil de aquellos de ladrillo, pues nos hizo una conexión y trataba de explicarlo, pero luego cuando vimos las imágenes de aquel enorme cetáceo varado y abriendo la boca como con sus últimos estertores, la verdad es que fue un drama apasionado, pero realmente impresionante, ¿no? Porque un animal así, tan bello, además era blanca y negra y con unas barbas enormes, era una cosa pues francamente extraordinaria. Ordinario, no en vano, limpiada y su esqueleto hoy en día luce.
0: Ah, es la del museo.
1: Es una de las que tienen en el museo. No la principal, no la de la entrada del museo, pero sí que es una que está exhibida en el Museo Marítimo del Cantábrico. Y bueno, pues la verdad es que es realmente impresionante, ¿no?
0: Sí, sí. Pues fíjate que la he visto en el Museo Marítimo.
1: Pues tienes que buscar información porque están todas documentadas, esas que exponen en el Museo Marítimo.
0: Sí, sí.
1: Están todas documentadas y se sabe en qué época pues arribaron a la costa, porque casi todas son de arribadas.
0: Hablando de arribadas, aquí en Laredo no hace muchas décadas arribó un monstruo también, un monstruo marino. No sé si tú te acuerdas o te lo han contado, porque a mí me lo ha contado gente mayor de Laredo y siempre me picó la curiosidad, porque que la gente diga que llegó un monstruo, bueno, pues no es tan anormal. Sin embargo, en la prensa fue recogido así, como el monstruo de Laredo. Y a mí eso siempre me ha llamado la atención, pues para hacer una potiambientura, un reportaje de tuvimos un monstruo en Laredo y no lo contamos.
1: Sí, así lo contaban los periódicos, ¿eh? El monstruo marino de Laredo, ¿eh? Así lo destacaban. Eso fue en marzo del 74.
0: En marzo del 74.
1: ¿Habías nacido? No.
0: Yo no.
1: ¿A ver?
0: Mi madre sí. Mi madre entonces me debería contar algo. Mi madre sabe mucho de estas cosas, pero sí, tengo entendido que la gente se subía encima de la cabeza, que incluso contaban que tenía cuatro extremidades y que dices, pues qué animal sería. Y sí que medían la longitud, sí que se guardó. O sea, que un delfín no era. Era un animal muy grande y no respondía a la definición de una ballena. Entonces, bueno, se trajo un experto, creo, de Santander a Laredo a intentar, y si no recuerdo mal, creo que dijo que era un tiburón ballena, que es el tiburón más grande que existe.
1: Yo vi uno en el puerto de Castro,
0: ay, sí.
1: Dentro del puerto de Castro.
0: ¿Pero sería pequeño?
1: No, no, enorme, 6 metros. Y entonces estaba yo paseando y por debajo ves pasar una silueta enorme, enorme, dices, madre mía, ¿qué es
0: esto? Pero no te habían avisado, tú estabas paseando.
1: No, estaba
0: viste.
1: Paseando y pasó por allí de casualidad y no sabes lo que es, pero luego ya te pones a investigar y sabes o lo ves por las características así, e identificas que era un tiburón peregrino, que le llaman, ¿no? Un tiburón ballena.
0: Sí, sí, sí, que se supone que son inofensivos, sí, que no atacan a las personas.
1: Son esos que tienen una boca enorme, que la llevan abierta todo el día y que,
0: sí, sí, sí, no tienen...
1: que miden 6, 8, 10 metros.
0: Creo recordar que no tienen dientes, y va a ver que no me haga caso, que igual sí que los tienen, pero si los tienen, los tienen muy pequeños, porque no se alimentan de mamíferos, pues, como ocurre con algunas orcas.
1: Hablando de hace veintitantos años, ¿eh? Pero en,
0: ¿y estabas tú solo en Castro? O sea, paseando, ¿no había un ejército paseando de santoñeses en torno a al tiburón ballena, mirando a ver si era ballena o tiburón para darle caza? No había allí en Castro gente de Santoña.
1: No sé si había santoñeses, pero de Castro pues estaba la gente un poco temerosa, asustada, ¿no? Porque es una,
0: sí, ver un sí, animal tiene tan que grande. Imponer, y más en el puerto, que lo ves en referencia con las barquitas. Uh-huh. Y tiburón ballena mide varios metros.
1: Uh-huh. Como esas chicas que llevan un perro enorme por la calle. Y,
0: sí, ¿eh? Sí, y sin atar. Y,
1: no, atado, pero atado dices, si se pone la fiera en marcha.
0: Claro, si es un lobo.
1: Claro. Claro, pues, como ese tipo de casos, ¿no? Los animales grandes son de temer, ¿eh?
0: Sí, pero en este imponen, caso imponen. Luego ves y las ballenas imponen también. Te dicen, mira, esa ballena es inofensiva, no, pues no ataca a los mamíferos. Y dices, ya, pero se gira en alta mar y me volquea la...
1: A las ballenas le hizo mucho daño Moby Dick.
0: Sí, sí, ¿eh? ¿No?
1: En su trayectoria histórica. Y es más, los relatos que hay de avistamientos o de contactos con ballenas en el siglo XIX por pescadores, barcas, barquías de Laredo, que eran muy pequeñitas, ¿no? Antes de la llegada de las traineras no tenían ninguna maniobrabilidad. Las historias que siempre trascienden es que una ballena atacó a una embarcación de tal puerto o cual puerto. Más bien sé yo. Confío que sería lo contrario, que los pescadores habían atacado a la ballena y la ballena lo que hacía era defenderse y con aletazos o de alguna manera. Y lo que pasa es que luego la versión que llegaba a tierra era la versión humana, ¿no?
0: Claro, o jugar, o de casualidad. Igual la ballena vio arriba que flotaba algo y le dio con la aleta para ver qué era. Pero eso ya significaba volcar la chalupa y que todo el mundo se fuese al agua. Es verdad que el cachalote, bueno, pues de todas las ballenas que tenemos, el cachalote sí que llega a atacar grandes animales, como los calamares. De hecho, se cree que los cachalotes se alimentan solo de calamares gigantes. Y eso no es verdad del todo. Sí que es verdad que, por ejemplo, a veces vemos cachalotes con marcas de peleas contra calamares grandes, pero los calamares grandes son como una singularidad en su dieta. Se alimentan de calamares de 3, 4 kilos y a veces bajan muy, muy profundo, casi siempre los machos, para encontrar animales calamares más grandes, como el que también hay en el Museo Marítimo, un calamar de estos de 7 metros que apareció y que se conserva en formol. Pero el precio que pagan de bajar tan profundo es que luego se quedan groguis. Para compensar el oxígeno en sangre, se quedan como inconscientes 10, 13 minutos flotando los cachalotes, y a vistas de los marineros sean como troncos en el agua. Cuando veían tres o cuatro troncos flotando juntos, se acercaban rápido a ver si eran cachalotes, y si podían, le daban muerte o herían de muerte a los animales, y luego les seguían hasta que ya desangrados les cazaban. Si el animal se despertaba más rápido, pues sí que podía dar la vuelta a la chalupa y que todo el mundo se fuera al agua.
1: Claro. Pues esa es la mística que tienen siempre este tipo de animales, que son enormes y que tienen, bueno, pues también muchas historias en puertos como el nuestro. Tuvieron, ¿no? Y afortunadamente, como dices, hoy en día pues se puede recuperar, que ya me extraña que, como está el mar, haya alguna especie que se esté recuperando, ¿no?
0: Sí, hombre, yo creo que sí. Uh-huh. Que es verdad que está lleno de plásticos y lleno de contaminación, pero los avistamientos aquí están aumentando. Así que si todos ponemos en valor lo que nos toca de tierra, si pensamos globalmente pero actuamos localmente, como dice la frase, yo creo que con las ballenas lo vamos a ver nosotros, ¿no? Uh-huh. O sea, tú vistes esa ballena varada en el año 97 y tú vas a ver ballenas vivas pasando por aquí, por delante del Laredo. Bueno, ya verás, estoy seguro.
1: A ver si un día me da por salir.
0: Y si no en YouTube, en las Cotiaventuras, que veréis orcas el mes que viene.
1: Vale.
0: Bueno, van con truco, ¿eh? Porque me fui a Canadá a grabarlas, pero...
1: Ahí es nada, a Canadá. Bueno, ya nos contarás más cosas de lo que has hecho por Galicia y de otra serie de lugares que siempre te gusta visitar. ¿Tienes algún proyecto así inminente?
0: Pues quiero terminar el vídeo de las orcas, que llevo un mes con el y pico abierto en el ordenador, explicar qué tipos de orcas hay y cómo utilizan los científicos el posicionamiento de las orcas para saber siempre dónde están y cómo grabarlas en los documentales y que la orca no huya. Hay un truquito, y es el que voy a contar en el canal de YouTube. Y después de eso creo que saltaré a los bosques otra vez, a los bosques de coníferas, o volveré a los buitres. Uh-huh. Que creo que también es interesante, lo tengo un poco abandonado, esa línea de trabajo.
1: Venga, pues ánimo y a seguir adelante. ¿Alguna cosita más que quieras destacar de las ballenas y de su avistamiento? Que entonces, en Santurce hay dos empresas que se dedican a avistamientos, ¿no?
0: Sí, hay dos empresas. Hay una en Vitoria, bueno, que trabaja desde Vitoria, que es de avistamiento de tiburones, y en Cantabria, pues todavía no hay ninguna. Hay experiencias de alguna ONG así esporádicas, pero lo que hace falta realmente es un barco que pueda alcanzar 25 millas de distancia muy rápido para que la gente no se aburra, porque en esas 25 primeras millas pues es muy difícil verlas. Y luego ya una vez que estás a la altura de la caída en picado en el fondo marino, ahí es como una autopista de biodiversidad que pasan un montón de peces, de mamíferos, y ahí hay que estar haciendo ochos, pues a ver si alguien se anima, monta una empresa en Cantabria y tenemos manera de salir a ver ballenas, que sería fantástico.
1: Bueno, tienes que darle también a los atunes y a los salmones, que son dos especies muy, muy curiosas también, muy, muy llamativas.
0: Muy bien.
1: Y a la anchoa o al bocarte, ¿no?
0: Sí, a la trucha, que estoy también trabajando con un compañero en un vídeo sobre truchas aquí en las rías nuestras. Uh-huh. Están repoblando pescadores truchas, porque se dan cuenta que hay pocas truchas y han decidido dejar de matarlas, hacen pesca sin muerte y encima han montado un sistema para repoblar poco a poco las truchas con truchas de aquí, con el ADN de las truchas de aquí, y lo están consiguiendo, así que a ver si un día me acerco y termino de grabar el reportaje para que lo veáis todos.
1: Gracias, Diego. Hasta un próximo
0: vosotros,
1: programa.
0: Noé. Muchas gracias, Noé. Muchas gracias, Rosa.
1: Ha sido un placer escucharte.
0: Tomás, que anda por ahí.
1: Hasta pronto.
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0: Iniciamos una nueva edición del programa Hablando de Laredo, en el que cada semana los portavoces y los ediles de los grupos municipales comparten tiempo con nosotros aquí, con los oyentes de Radio Laredo, media hora exactamente, para hablar de la política local. Hoy es el turno del Grupo Municipal Regionalista. Renovamos actividad, volvemos a iniciar ciclo y lo hacemos con el portavoz del PRC en Laredo, Pedro Diego, que ya nos acompaña. Buenas tardes, Pedro, bienvenido.
1: Buenas tardes.
0: A Pedro Diego, bueno, pues le queríamos formular en primer lugar, no sé si quieres comentar alguna cosa del acuerdo del pleno extraordinario de la pasada semana sobre el caso tenis, en el que vosotros mostrasteis la conformidad con el equipo de gobierno también.
1: Sí, hombre, comentarlo todo. el tema de tenis no ha acabado con esa votación, ¿no? Ha sido un tema polémico, más que nada porque es una situación en la que nos colocó el alcalde de Laredo, ¿no? Hubo un acuerdo judicial en el que una de las partes, que eran los vecinos, supuestamente con el beneplácito del denunciante en su día para que saliera la sentencia del derribo de tenis, se presentaba al ayuntamiento y los grupos de la oposición pedimos una reunión antes de llevar la posición del ayuntamiento. El alcalde no lo tuvo a bien y se presentó allí sin una opinión de lo que era la corporación. Y la verdad es que ha sido algo que no ha sido muy inteligente, porque se ha corrido el riesgo en ese pleno de llevar una posición diferente a la que llevó el alcalde al juzgado, ¿no? Es que a veces parece que no se sabe medir cuál es la fuerza que se tiene. Bueno, no obstante, la cuestión es muy sencilla. Lo que se viene a plantear en el auto judicial, un auto judicial hecho por una sala, un tribunal, es que al final el tema de tenis se solucione por una vía, que eso está por ver. Pero que al final
0: un acuerdo entre partes, que decíais
1: en el... Al final de lo que se trata es de que se produzca el derribo, pero con unas circunstancias especiales, ¿no? Es una cuestión de una espada de Damocles que tiene el Ayuntamiento de Laredo desde hace muchísimos años, en el que no está clara cuál va a ser su valoración. Lo que sí sabemos es que ahora mismo existe un proyecto de derribo, que ese proyecto de derribo vale más de 3 millones de euros, que además para ejecutar ese proyecto de derribo los vecinos tienen que salir y que por tanto hay que pagarles su estancia en otros sitios y guardar los enseres y todas esas cosas. Y ha habido valoraciones de más de 8 millones de euros incluso, ¿no? Más allá de esos cálculos en los periódicos de 25 millones de euros o de 14 millones de euros,
0: sí, que eran,
1: en otros momentos.
0: Eran estratosféricos, ¿no?, los cálculos.
1: Y solo estamos hablando de la ejecución de una sentencia en la que se ha determinado que es el ayuntamiento quien lo tiene que pagar. Y hablo solo del derribo, y solo del derribo, ¿no? Pero aquí hay más cosas, ¿no? Se habla de responsabilidad. En principio esa responsabilidad pues sería para los vecinos que actuaron de buena fe, no los que compraron cuando ya se sabía cuál era la sentencia. Pero bueno, en definitiva, que es verdad que era difícil tomar una decisión, ¿no? Entonces nosotros hicimos lo mismo que hace cualquiera en su casa o que hace en una empresa, ¿no? Que es una evaluación de riesgo, ¿no? ¿Cuánto nos puede salir el tema de tenis sin este acuerdo y cuánto sale con este acuerdo, ¿no? La sala lo que ha determinado es que el Ayuntamiento de Laredo pague un máximo de 5.150.000 euros, ¿no? Y la verdad es que es una locura de dinero. Claro, y alguien puede decir, pues es que eso es mucho dinero. Y dice, claro, es que se hizo algo mal, ¿no? ¿De dónde venimos? Pues venimos de unas sentencias firmes que condenan al Ayuntamiento a ejecutar un derribo. Porque en el caso tenis, lo que se hizo fue una barrabasada. Lo que se hizo fue no ejecutar, que eso era grave. El Ayuntamiento de Laredo, cuando Juan Ramón López Revuelta era alcalde de este municipio, Lo que hizo en primer lugar fue modificar una licencia para que pudiera tener mayor aprovechamiento, que en un momento determinado alguien lo puede ver bien. Ya era un pelotazo urbanístico entonces. Pero es que además lo que hace el constructor es levantar más de lo que tenía concedido en licencia. Y el ayuntamiento no lo vigila. Pero aún así, cuando tiene que dar la licencia de primera ocupación, lo que sí que hay es un aviso del arquitecto municipal de entonces, y Juan Ramón López Revuelta prevarica en ese momento, porque lo que hace es conceder esa licencia de primera ocupación en contra de los informes técnicos, una prevaricación de libro, ¿no? La verdad es que la sentencia en ese sentido es para leerla, ¿no? Porque lo que vienen a decir es que es curioso el conchaveo que hay con el constructor. Algunos en Laredo nos imaginamos por qué. Pues de aquellos polvos vienen estos lodos. Lo que hay es que la cantidad de dinero que hay que pagar es difícil y, como decía, hay que hacer una evaluación de riesgo. Y si ahora mismo ya teníamos 3 millones y pico de un proyecto que es de antes del año 2011 y todo el mundo sabe lo que ha subido la construcción, y además había que pagar a los vecinos todo el tiempo que se vaya a estar ejecutando cuando estén fuera, pues a nadie se le escapa que el precio es mucho mayor de los 5.150.000. Bien, esto tiene sus complicaciones, porque dentro de esos 5.150.000 está la compra de un solar colindante para que quede para disfrute del pueblo finalmente como espacio verde, pero es que el que hace que sea posible unir metros cuadrados para que la volumetría sea otro y que el derribo sea menor. Por eso el precio puede ser menor de lo que era antes. Hay gente que dice que es que el ayuntamiento no es responsable, y es que lo que dicen los tribunales, el Partido Regionalista lo seguirá siempre. Podrá estar de acuerdo o podrá no estar de acuerdo, pero como digo, además hay que hacer una evaluación de riesgo. Hombre, que el Ayuntamiento de Laredo hizo algo mal está claro. Eso no hay ninguna duda. El Ayuntamiento de Laredo en el tiempo de Juan Ramón López Revuelta. Curioso que tenga dos hijos que puedan ir al Pleno a votar ahora mismo. Es el Laredo que nos hemos dado. La verdad es que sí que es verdad que nos costó tomar la decisión. Tuvimos que analizarlo en profundidad. Pero una vez visto los datos, aquí era una cuestión de, es la primera vez que se hace una oferta al ayuntamiento para tener un acuerdo y quitar la espada de Damocles y acabar con ella de una vez, ¿no? Es curioso que unos siempre estén diciendo lo mismo y otros cambien de opinión y parezca que no pasa nada. Hace poco tiempo fuimos a otro pleno y votamos en contra de una modificación de créditos porque lo que dijimos es que no iba a haber dinero para tenis y ahora resulta que hace falta el dinero.
0: En noviembre del año pasado, claro. esa famosa.
1: Y ahora resulta que hace falta y que si no lo hubiéramos tenido no sé si hubiéramos podido llegar a este acuerdo. Pero ahora mismo sí podemos llegar a este acuerdo. Y este acuerdo lo que hace es, lo único que se ha hecho en el pleno del otro día es aprobar que haya un presupuesto plurianual, nada más. Todavía no se han consignado ni el resto del dinero. Los 3 millones y pico estaban en presupuestos, ahora prorrogado, pero el resto no está. El resto no está todavía aprobado. O sea, que tendrá que volver a pleno otra vez. O sea, que esto todavía tiene marea para salir adelante, ¿no? Y además no solo tendrá que tener la consignación presupuestaria, sino que además tendrá que tener pues el acuerdo plenario para hacer la modificación puntual para poder modificar ese tema de los terrenos. Tendrá que tener, o sea, que va a tener, yo creo que en esta legislatura, estoy seguro que en esta legislatura no se va a acabar, seguirá en la siguiente, pero nosotros hemos, al final lo que hemos hecho es hacer lo que hemos hecho siempre, actuar con responsabilidad y pensar qué es lo mejor para Laredo. Más allá de que el alcalde piense que él da soluciones, él no ha dado nada. O sea, ha sido algo que han presentado en el juzgado. El alcalde actuó mal porque no contó con la corporación para poder llevar una opinión conjunta. Si hubiéramos votado que no, se le hubiera visto el plumero. No es nuestra intención que se le vea el plumero al alcalde. Yo creo que el plumero al alcalde se le ve ya todo Laredo. De hecho, mucha pluma. Quiero decir, el plumero va dejando mucha estela y por eso no nos vamos a retrotraer de hacer lo que debemos de hacer. Y lo que debemos de hacer es darle solución al tenis. Lo mismo que haríamos si estuviéramos gobernando y si lo hubiéramos actuado de otra manera y hubiéramos buscado el diálogo para poder abordar este asunto, pero eso no nos tiene que quitar del objetivo. Y el objetivo tiene que ser pues que el Laredo mejore, y para eso creemos que pagar 5.150.000 euros es mucho mejor que el riesgo de poder tener que pagar muchísimo más dinero. Y ahora mismo, con una evaluación normal, solo con el dinero que habría que pagar de responsabilidad, más allá del derribo, nosotros estamos absolutamente convencidos que ese dinero iba a ser superior. Pero es que no digo nada nuevo. Es algo que nosotros ya dijimos hace 11 años, que podía llegar a 8 millones de euros. Y lo decíamos hace 11 años... con lo que valía el dinero hace 11 años, así que hoy tenemos que pensar que vale más. Con lo cual no estamos haciendo nada diferente de lo que creo que se podía esperar de nosotros.
0: Pedro, ese apoyo que vosotros desde el Grupo Regionalista mostrasteis a este, bueno, pues a este acuerdo, a ese importe que va a tener que desembolsar el Ayuntamiento de Laredo para solucionar o seguir pues en los pasos de solucionar este tema del tenis, ha habido gente que ha sido muy crítica con vosotros, que ha dicho que cómo os uníais al gobierno municipal para realizar este acuerdo, que era mucho dinero, ¿qué podéis decirles desde el Grupo Regionalista a estas personas que se muestran contrarias a vuestra decisión?
1: Claro, pues bueno, eso cada uno sabe con los amigos que se acuesta. O sea, quiero decir que nosotros no tomamos las decisiones por quien las presenta. Nosotros, si el alcalde presenta una cuestión que creemos que es buena para Laredo, votaremos a favor. Y si lo presenta cualquier otro concejal de cualquier otro partido, también. O sea, yo creo que lo que hay que presentar son las ideas y los proyectos. Y quien los presente es lo de menos. Lo importante es si el proyecto es bueno para Laredo o no. Porque en el mundo en el que vivimos parece que tiene que ser así. Parece que es o conmigo o contra mí. Bueno, es que nosotros igual somos unos políticos desfasados en ese sentido, en el que solo pensamos en cumplir programa. De cuando nos presentamos a las elecciones, nosotros siempre hemos dicho que había que darle solución al caso de tenis y estamos cumpliendo con la palabra que hemos dado en cada uno de los sitios. Claro que hay personas que me han dicho, creo que os habéis equivocado en lo que habéis hecho el otro día, porque Laredo, tal y como va, y con este, me quito el calificativo alcalde, lo que tiene que hacer es hundirse para renacer de sus cenizas. Y yo lo que digo, bueno, pues si lo que piensas es que si hubiera votado otra cosa Laredo se hubiera hundido, pues me congratulo en lo que hemos votado, ¿no? Porque al final yo creo que hay que perderse, o sea, que hay que dejar de perderse, o sea, no puede ser que el árbol no nos deje ver el bosque. Y no puede ser que el dime y direte de todos los días, o que porque tengamos un alcalde que gasta mucho en medios de comunicación y lo único que haga es sacarse fotucas y hacer esas cosas, podemos estar en contra del alcalde y creemos que es el peor alcalde que ha habido en la democracia, pero no podemos ir contra algo que presenta si creemos que es mejor para Laredo que lo contrario. Entonces, yo creo que tenemos que hacer todos un ejercicio de reflexión y que es mucho más importante lo que hacemos en el día a día que perdernos en las razones y no las razones de las personas. Y que si hiciéramos este ejercicio más a menudo, incluso a la hora de votar, pues otro gallo nos cantaría. Porque esto nos viene porque hay una persona que prevaricó en su día y que en esta legislatura ha vuelto a ser concejal. Que se amarre los machos el que haya votado esa opción. Porque que sepa que es la mayor condena que yo conozco de un ayuntamiento de 11.000 habitantes, que son los que somos. Pues porque no es normal. No es normal que haya impunidad para hacer todo y al Ayuntamiento de Laredo la sala no se lo permite que tenga impunidad. Que hay cuestiones en que podemos no estar de acuerdo con la sala, pero que el coste del derribo de tenis y que la sentencia dice lo que dice y que quien lo tiene que ejecutar es el ayuntamiento, el que dice lo contrario está mintiendo o aprovechando el momento político, porque todos lo sabemos. Todos sabíamos que iba a llegar un momento del tenis, que se iba a tener que tirar en algún momento y que cuanto más tiempo pase, más dinero va a costar, y que además es una cosa que si no acabamos con ella, tenemos una incertidumbre presupuestaria cada año que en la que tenemos problemas, y el que no lo sepa ver y quiera simplificarlo, pues que lo simplifique, que está en su derecho. Pero con el que quiera discutirlo, yo lo discuto y le doy datos y le doy... Pues es que hemos tenido que leer más de 15.000 folios sobre el tema de tenis. Yo he tenido mucho tiempo, que llevo muchos años. Y cada año me entero de una cosa nueva, porque siempre encuentro o descubro un papel o una fotocopia o descubro algo nuevo del tenis. Y la verdad es que tenemos que ponerle fin de una vez para intentar dar seguridad jurídica al ayuntamiento y seguridad económica.
0: No sé si lleva tantos años como lo del tema tenis, pero yo lo he escuchado muchísimos años también, lo de cómo realizar un proyecto para que el acceso a la Puebla Vieja sea más fácil para los vecinos y los visitantes. El Ayuntamiento de Laredo va a encargar la redacción de un proyecto de accesibilidad a la Puebla Vieja. ¿Qué nos podéis contar vosotros desde el Grupo Regionalista?
1: Nada, nos han dado cuenta la semana pasada o la anterior, la semana pasada me parece que ha sido, de esta cuestión, haciendo unas preguntas en una comisión. No hemos podido ver ninguna documentación todavía, pero sí que nos han dado cuenta de ello, y nos parece una buena noticia, ¿no? Nos parece una buena noticia el tema de que se redacte el proyecto. A este gobierno le queda un año, ojalá les dé tiempo de ejecutarlo. Tengo muchas dudas, porque proyectos con dinero y hechos hay algunos que llevan más de 2 años sin ejecutar. Entonces, esperanzado en el sentido de que pueda haber una accesibilidad, pero muy poco esperanzado en la espera de este gobierno. ¿Por qué? Pues porque no ha hecho nada. Porque al final en la Puebla Vieja lo que había que llevar adelante era el plan especial de la Puebla Vieja, en el que también podía ir la accesibilidad. Se ha encontrado un camino gracias a la ley del suelo que se aprobó en la pasada legislatura, gracias al Partido Regionalista de Cantabria. Se ha encontrado una vía para poder hacer esta cuestión, ¿no? En el tiempo de Juan Ramón López Visitación se hizo una expropiación de un terreno que se acabó de pagar que se acabó el tema administrativo en la pasada legislatura, y que creo que en esta es cuando se ha finalizado el tema del pago, y que gracias a eso, modificando la unidad de ejecución número 10, que solo es antes no era posible hacerlo, solo es posible hacerlo después de la modificación de la ley del suelo que se hizo en la pasada legislatura, a finales de la pasada legislatura, ahora se podrá ejecutar este proyecto. Ha sido una revisión que se ha hecho desde la oficina técnica, una idea de la oficina técnica para... Porque siempre pensamos que sin modificar el plan especial no se iba a poder hacer. Y ha habido una nueva idea y sobre un nuevo artículo, diferente artículo de la ley del suelo, como digo, se va a poder plantear hacer ese proyecto, y parece que urbanísticamente se va a poder ejecutar. Y la verdad es que creo que es una buena noticia. La mala noticia es que el resto de la Puebla Vieja sigue con un plan especial absolutamente obsoleto. Siempre digo, el plan especial es como la Constitución. Todo el mundo habla bien de ello, pero nadie la ha leído, ¿no? Y tiene muchísimos problemas. Hasta los materiales con los que se puede construir son eso, de cuando se aprobó en el año 99, pero estaba escrito ya en el año 96.
0: Ya habría cambios incluso en los materiales, claro, que se pudieran utilizar, ¿no? Respetando la Puebla Vieja.
1: Hay,
0: ¿no?,
1: cambios, claro. Hay cambios evidentes. Claro. Por ejemplo, en la Puebla Vieja se puede poner piedra. Bueno, pero es que la piedra puede ser pizarra. Nos sorprendería si viéramos una fachada de pizarra, por ejemplo. Bueno, pues lo que quiero decir es que legislatura perdida. En la pasada legislatura se sacó a licitación el plan especial de la Puebla Vieja y se adjudicó a un grupo que se presentó. Se presentaron dos, se adjudicó a uno y al final se tuvo que rescindir porque no estaban haciendo su trabajo. Quedó para esta legislatura, parece que han intentado adjudicarlo otras dos veces, algo estaremos haciendo mal cuando no se consiga adjudicar, pero sin modificar el plan especial de la Puebla Vieja, en la Puebla Vieja no se avanza. Se pueden seguir sacando fotos, pueden seguir haciendo lo que quieran, pero en la Puebla Vieja sin modificar el plan especial, la verdad es que no avanzamos. Parece que ahora que llega el final de la legislatura nos acordamos un poco más de la Puebla Vieja, ¿no? Pero las ideas faraónicas eran del paseo marítimo y eran de otros sitios y no de la, las grandes ayudas del gobierno de Cantabria no se han buscado para la Puebla Vieja. Se han buscado por otros sitios que tampoco han sido tan fructíferos.
0: Otro de los temas que queríamos plantearte, Pedro, es tu opinión sobre esa reclamación que ha efectuado pues el propio alcalde de Laredo a la delegación de gobierno, al delegado del gobierno, por los costes de la custodia de detenidos. Le ha planteado unos importes económicos que le reclama delegación de gobierno.
1: Contra el vicio de pedir está la virtud de no dar. No, o sea, a mí esa parte me puede sorprender. El que quiera reclamar, que reclame. O sea, no, a mí no es que me parezca bien ni mal. Lo que me parece mal es no tener calabozo. Eso sí me parece mal. No sé. No sé quién lo puso, la verdad. Yo lo he conocido siempre. O sea, desde que era chaval, sabía que se llevaba la policía agentes para el calabozo. Ahora llamarán a la Guardia Civil y lo llevarán al lugar de la Guardia Civil, ¿no? Pero cuando se puso, era por algo. Yo creo que era por algo. Y si ahora se ha determinado por las fuerzas de seguridad del Estado que tiene que ser de otra manera, a nosotros no se nos ha notificado así. A nosotros no nos han dado cuenta en ninguna comisión de esta. A mí me parece mal. Me parece mal que nuestra policía no tenga un lugar donde hacer el resguardo porque la Guardia Civil pues puede estar saturada. Es que no nos olvidemos del número de personas que hay aquí ya cualquier fin de semana a partir de ahora, ¿no? Y ya no te digo nada en verano. Entonces, ¿la manera de ahorrar es esta? O sea, realmente, o sea, a mí me parece un tema demagógico. Me parece un tema, incluso, no hablo de las personas, hablo del asunto. Estúpido. Me parece estúpido. O sea, me parece que para poder llegar a una conclusión de estas hay que abordarlo de una manera más profunda. Porque nosotros no tenemos Policía Nacional. Pero sí tenemos la población de una ciudad que tenemos 8 veces la población de una población que necesita Policía Nacional, muchas veces cuando llega el verano. Entonces, no sé, esto de ya en esta legislatura ya lo hemos visto, reducción de jornada en la jornada de noche con la policía, hemos visto otras cuestiones que yo creo, o sea, ahorrar no se puede ahorrar en un concierto, no. Hay que ahorrar en la seguridad ciudadana. Pues bueno, pues aquí paz y después gloria. Creo que no tiene sentido. O sea, a no ser que esto sea una cuestión que se hable con las fuerzas de seguridad del Estado, con el Ministerio del Interior o quien fuera, y se determine que va a haber sitio suficiente en los calabozos y que va a haber. Pero de todas maneras, la reclamación por todos estos años, pues en algo lo habrán justificado. Desde luego, yo cuando estoy gobernando el ayuntamiento, a mí nadie me obligaba a tener calabozo. Eso sí lo puedo decir. Nosotros deteníamos, era como funcionaba la policía municipal, hacíamos caso de lo que decía el jefe de policía y los calabozos estaban en funcionamiento y no era por imposición política. Las injerencias políticas en los temas policiales, yo es algo que rechazo de pleno. Creo que las cosas. En seguridad ciudadana los temas técnicos tienen que prevalecer por encima de los económicos. Esa es mi opinión. No creo que nos vayamos a arruinar. Medio concierto, o sea, con medio concierto pagamos los calabozos. Pues el concierto es un día y la seguridad ciudadana es durante todo el año. Yo lo tengo claro, a falta de más información. Me atrevo a dar esta opinión sin que me hayan informado del ayuntamiento, como es habitual. O sea, hemos tenido, creo que 2 comisiones en los últimos 2 meses, otra vez. O sea, esto sigue igual de vergonzoso, el tema sigue de la misma manera, solo las comisiones, por supuesto, han sido para lo que le interesaba al alcalde llevar a pleno, que ha sido para el tema de tenis, y hemos tenido una de Puebla Vieja, que la última había sido en noviembre. De noviembre a abril. Esa es la importancia de la Puebla Vieja para este equipo de gobierno. Esa es la realidad. Para este y para el que fue. Y para el que fue, porque ahora es diferente, ¿no? Esa es la importancia de la Puebla Vieja. No quieren contar con nadie para nada. Y ahora, pues, vamos a ver si alguien que no sabe negociar, ahora sabe hacerlo, porque claro, ahora no tiene mayorías. Lo que sí que hemos demostrado es que además, con el voto del PRC se pueden sacar cosas adelante y que nosotros, si creemos que las cosas son buenas para Laredo, seguiremos votando a favor, con este y con el alcalde que hubiere, porque creo que se lo debemos a los laredanos y a nuestros votantes, porque nos han votado porque saben que nosotros siempre hemos hecho eso.
0: Creo que te voy a poner en un compromiso, Pedro, pero incluido el presupuesto, si sale a pleno en un momento dado, en cualquier momento.
1: No me pones en ningún compromiso, yo ya lo he dicho en estos micrófonos, además. Nosotros siempre hemos estado dispuestos a negociar todo lo que sea bueno para Laredo y hemos hablado del tema presupuestario, no ahora, también el año pasado. Somos el único grupo que ha votado en contra de todos los presupuestos que ha votado este alcalde, que ha puesto este alcalde. Entre otras cosas, porque hay una desviación de 500.000 euros para cobrar por aparcar en Laredo. Veremos a ver si nos presentan algún día un presupuesto. A nadie se le escapa que cuanto más se tarde, mayor problema habrá, porque más cerca estarán las elecciones y más problemas habrá. Claro que cuesta. Claro que cuesta. Cuesta que alguien que no ha hecho nada en la Puebla Vieja, que no ha hecho nada por el Plan General de Ordenación Urbana, que se ha cargado el polígono industrial después de los años de trabajo que ha hecho el PRC para llevarlo adelante, que solo le importa eso, los conciertos y lavar la cara de las cosas que no tienen, pues cuesta llevar adelante. Pero si se presentan proyectos que son buenos, nosotros estamos dispuestos a negociar. Lo hemos dicho ahora y lo hemos dicho siempre. Votar a favor de las cosas o votar en contra no es lavar o no lavar la imagen de nadie. Es hacer la responsabilidad que tiene un edil cuando está representando a su municipio. Si esto fuera una cosa de quién me cae bien o quién me cae mal, sí que es verdad que en el tema presupuestario hay un tema que es más complicado. Porque las partidas es un presupuesto. Pero el supuesto lo tiene que ejecutar un gobierno. Y nosotros de ese gobierno ya no nos fiamos, porque lo ha demostrado. Entonces tendrá que ser un presupuesto pues que le guste mucho al PRC para que podamos apoyarle. Eso está claro. Pero claro que estamos dispuestos a negociar. A ver qué grupo dice que no está dispuesto a negociar. Porque entonces no sé para qué se presentan las elecciones. Porque las elecciones se presenta uno para hacer las cosas que mejor pueda para Laredo, tanto esté en gobierno como en oposición.
0: Antes hablabas de la complicación de renovar el Plan Especial de la Puebla Vieja. El Plan General de Ordenación Urbana, tú mismo lo has nombrado, es otro de los temas que está ahí.
1: El Plan General
0: acaba de modificarse, ¿no?
1: El Plan General de Ordenación Urbana, lo que pasa es que no se acaba de decir la verdad. Yo ya lo he dicho varias veces aquí. Desde que se aprobó esa ley del suelo, por la que sí que vamos a poder hacer la accesibilidad a la Puebla Vieja, también se aprobó otras modificaciones para hacer planes generales de ordenación urbana. Y el gobierno de Cantabria tenía un año desde su aprobación para hacer una serie de reglamentos que están en esa ley y que hay que cumplimentar. Y a día de hoy, 3 años y medio después, y digo bien, porque se aprobó hace, o sea, medio año antes de acabar la legislatura, sigue sin hacer. Culpa del Partido Popular, del gobierno de Cantabria. Y este alcalde no lo dice. Yo lo estaría reclamando todos los días. De la misma manera que reclamé que se hiciera la ley del suelo y participamos como Ayuntamiento de Laredo en ella. Y modificamos cosas, conseguimos modificar cosas. Hombre, si la pasada legislatura no se pudo llevar es porque se iba a modificar la ley del suelo, que se modificó, se consiguió modificar. Pero ahora que ya estaba modificada la ley del suelo, el desarrollo de la parametría y el desarrollo de cómo se tiene que hacer un plan general, pues parece que no les ha dado tiempo en 3 años y pico. Se habrán dedicado en el gobierno de Cantabria el Partido Popular a una cosa más importante que se pueda hacer algún plan general en Cantabria. Y todavía en un pleno anterior me dice Rosalina, dice, pues en Torrelavega se está haciendo. Y digo, bueno, pues lo único que faltaba es que no lees lo de Laredo, vas a leer lo de Torrelavega. Es que han empezado antes. Empezaron antes a desarrollarlo. Y claro, todos los problemas de la primera, segunda y tercera documentación que han presentado es porque tienen problemas y hay cosas que tienen que ir modificando. Pero todavía van por la aprobación inicial también. Entonces, que hay que conocer un poco cómo están las cosas y cuando se habla, hablar con propiedad. El plan general en Laredo no ha podido salir adelante porque el Partido Popular no le ha dado la gana. Ni en Laredo ni en ningún otro sitio de Cantabria. Así de claro, no le ha dado la gana. Porque era uno de los deberes que tenía para hacer si tenía lo más difícil hecho. Si la aprobación de las leyes del suelo con todos los sectores y todas las partes era lo más complicado y ya lo consiguió José Luis Gochicoa del Partido Regionalista de Cantabria. Ahora solo había que hacer el desarrollo. Y el desarrollo te lo preparan los técnicos y te dicen qué documentación lo tienes que presentar, cuál es la parimetría que tienes que hacer para presentar el plan general, cuáles son cómo se tiene que ejecutar, y entonces podríamos haber empezado un plan general. Pero no, este equipo de gobierno decidió gastar 100,000 euros en un informe que no valía para nada. Eso es lo que hicieron, para esconder que el Partido Popular en Santander no está haciendo nada. Pues bueno, pues esas son las formas que tiene este alcalde.
0: Pedro Diego, portavoz del Grupo Municipal Regionalista, con Ricardo Lombera, que hoy no nos ha podido acompañar aquí en este espacio, pero bueno, Pedro nos ha estado contando en la última media hora los diferentes asuntos desde el punto de vista del Grupo Municipal Regionalista en este Hablando de Laredo. Pedro, gracias por compartir tu tiempo con los oyentes de Radio Laredo.
1: Gracias a vosotros en nombre del Grupo Regionalista.
0: Y a nuestros oyentes recordarles que este programa volveremos a emitirlo íntegro el domingo a partir de las 11 de la mañana en esta misma sintonía en Radio Laredo.

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1: Efectivamente, tenemos ese teléfono a vuestra disposición, 91-346-2193, o el móvil de WhatsApp 679-996959, donde podéis dejarnos vuestros mensajes o notas de voz, si lo preferís, o en nuestra cuenta habitual de X, que ya la sabéis, @24horas-RNE. Y en menos de media hora, tablero deportivo, el Atlético de Madrid busca meterse en la final de la Liga de Campeones ante un Arsenal que lidera a la Premier. Los de Mikel Arteta son un hueso duro en Anfield, así que habrá que sufrir. Pablo Fuentes, 90 minutos son molt longos de nuevo, hoy más que nunca, me parece.
3: 90 minutos y que pueden ser 120 minutos como haya prórroga.
1: Demasiados minutos.
3: Demasiados minutis y sobre todo minutis llenos de tensión, porque son unas semifinales de la Champions y el Atlético de Madrid quiere llegar a su cuarta final en la historia. Nos vamos ya inmediatamente a Londres. ¿Con qué sale Simeone en un partido para la historia del Atlético de Madrid? Fernando Cardenal, muy buenas.
4: ¿Qué tal, Pablo? Pues mira, con un solo cambio respecto al partido de ida, es Robin Lenormand el que entra en el 11, Cardoso es el que se queda en el banquillo, sale el Cholo con Oblak bajo palos, en defensa Marc Bouvil, Lenormand, Janko y Ruggeri, centro del campo con Llorente y Coque, bandas para Juliano y Lugman, arriba Antoine Griezmann y Julián Álvarez, y que juega la araña el Pichichi en esta edición de la Champions en el conjunto rojiblanco para enfrentar al Arsenal de Mikel Arteta, que hace 5 cambios sin Martín Zubimendi. Ambiente de las grandes noches europeas con 3.500 aficionados rojiblancos en las gradas para alentar al equipo rumbo a Budapest, rumbo a una final de Champions 10 años después.
3: Gracias, Fernando. Hablamos también de Copa de Europa, en este caso de baloncesto. Ha perdido el Real Madrid frente al Japo el Tel Aviv, con lo cual habrá tercer partido el próximo jueves, y si gana el Real Madrid estará ya en el Final Four de dicha competición. Y un último apunte, el Athletic de Bilbao ha hecho oficial hoy que su entrenador para la próxima temporada va a ser el croata Edin Terzic, firma hasta 2028.
1: Gracias, Pablo. Después nos cuentas más. Son las 8:05, las 7:05 en Canarias.
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1: Y como siempre, en este punto de la portada tenemos más noticias que nos trae en formato breve Julio Leite. Buenas noches, Julio.
5: ¿Qué tal? Bueno,
1: buenas tardes todavía.
5: ¿Qué tal, Rosa? Buenas tardes.
6: La Generalitat de Cataluña ha confirmado un nuevo caso de violencia machista en Tortosa, en Tarragona. Se trata de la muerte de una mujer que falleció el pasado mes de marzo en el Hospital Radio Nacional de España en Cataluña. Pau Alemany, buenas tardes.
7: Los Mossos de Escuadra han detenido al presunto autor, un hombre de 59 años, al que se le relaciona con un delito de homicidio doloso. La mujer estuvo varios días en el Hospital Verge de la Cinta de Tortosa a causa de las heridas provocadas, pero falleció finalmente el 17 de marzo. Este miércoles a las 12 del mediodía se realizará un minuto de silencio en Tortosa en recuerdo de la víctima. Tras la confirmación de la Generalitat de este nuevo caso de feminicidio, ya son 18 las mujeres asesinadas por violencia machista en España en lo que va de año, dos de ellas en Cataluña.
6: Gracias. También estamos muy pendientes de un detenido en Galicia. Un hombre ha sido arrestado después de que una mujer se precipitase desde un tercer piso en Ocarballiño, en Ourense. La víctima fue trasladada al complejo hospitalario universitario de Ourense en estado grave, pero actualmente está fuera de peligro. Recordamos, el 016 es el número de atención a las víctimas de violencia machista. Es gratuito y no deja rastro en la factura. También a su disposición la aplicación móvil AlertCops. Más asuntos. José Manuel Villarejo suma una nueva pena de cárcel. Esta vez la Audiencia Nacional le ha impuesto una condena de 3 años y medio de prisión como autor de un delito de revelación de secretos por difundir información privada del móvil robado de la que fuera militante de Podemos Dina Buselham en el año 2015. Alberto Azpeteguía.
5: El tribunal considera probado que Villarejo accedió y distribuyó ilegalmente a 2 periodistas información del teléfono de la entonces asesora del secretario general de Podemos, Pablo Iglesias. Dina Buselham denunció que le robaron su móvil en 2015 y un año después comenzaron a aparecer en medios de comunicación pantallazos de conversaciones privadas con Iglesias, documentos internos de Podemos o datos bancarios. En la sentencia, los magistrados declaran culpable al excomisario Villarejo de un delito de revelación de secretos y le condenan a 3 años y medio de cárcel. Además, tendrá que pagar una indemnización de 5.000 euros a Buselham y otros 1.000 al que era el líder de Podemos. En sus redes, Iglesias ha celebrado la condena, aunque dice el daño político, electoral y moral es irreparable.
6: En el juicio del caso Mascarillas que se juzga en el Tribunal Supremo hoy no ha habido actividad después de que el tribunal diese todo el martes a las defensas para preparar sus informes finales. Una jornada en la que han coleado las peticiones de la Fiscalía Anticorrupción de cárcel para los investigados y en especial la decisión de no reducir la pena de prisión para Víctor de Aldama, un punto en el que han vuelto a chocar el gobierno y

0: en 7 años, a pesar de que dice está colaborando con la justicia.
1: Lo que es un escándalo es que la Fiscalía General del Estado intervenga en una decisión de un fiscal anticorrupción que hemos acreditado su independencia y su profesionalidad y no le deje actuar conforme a su propia doctrina.
0: Para Alberto Núñez Feijóo, el rechazo del Ministerio Público lleva el sello del gobierno y por eso su partido ha pedido ya la comparecencia de Félix Bolaños en el Congreso. Los populares también acusan al Ejecutivo de contradecirse por ser ellos mismos quienes en el pasado han defendido este tipo de rebajas de pena. En cambio, el titular de Justicia alude a la sustancial rebaja de pena que ha solicitado la acusación popular liderada por el PP y apunta a intereses entre Génova y el comisionista.
2: Yo aquí quiero ser muy claro. Quiero dar las gracias al Partido Popular y al señor Aldama por hacer tan evidente que están colaborando los unos con el otro y el otro con los unos.
0: Y niega que la Fiscalía esté al servicio del gobierno, como afirma Vox.
3: Y una noticia de esta tarde, de última hora, Javier y Ángel Escribano han vendido el 14,3% de participación que tenían en Indra, salen de la compañía, una decisión que han tomado después de duros meses de enfrentamiento con el gobierno. Esta noticia la ampliaremos a lo largo de 24 horas, Rosa.
4: Y después de meses de avances y mensajes enigmáticos en redes, los Rolling Stones han anunciado más detalles de su nuevo álbum, Foreign Tongues. Elena Burgos.
5: Teníamos el nombre, la fecha de salida, 10 de julio, y ahora tenemos el sonido. Y es un sonido muy de los Rolling. De hecho, ellos mismos, en un breve texto de presentación del álbum en su página web, dicen que es el sonido que ya conoces y que te encanta, con raíces en el blues, el country, el rock y la composición clásica de los Stones. Esta tarde, en su perfil de Instagram, han publicado un vídeo en el que se les ve trabajando para confirmar el título y la fecha de salida y anuncian que este tema que escuchamos, In the Stars, ya está disponible en plataformas. Sus satánicas majestades llevan meses de promoción de este nuevo trabajo con enigmáticos mensajes y vídeos en redes sociales, como decías, y hace unas semanas con el lanzamiento de un tema en vinilo de edición limitada, Rough and Twisted. La duda está ahora en si este nuevo trabajo traerá consigo una nueva gira.
4: Bueno, pues esperemos que sí. Hay que seguir viendo a los Rolling Stones en multitud de ciudades y nos dejan con su nuevo álbum, Foreign Tongues. Y así llegamos a las 8:11, una hora menos en Canarias.

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3: Y como les hemos estado explicando, gran parte de la actualidad de hoy pasa por la costa de África Occidental, por el Ondius, el crucero de lujo diseñado para expediciones polares, fondeado frente a la capital de Cabo Verde y que mantiene a unas 140 personas confinadas tras el presunto brote de antivirus. Hay 7 personas afectadas, 3 han fallecido, una cuarta está ingresada en Sudáfrica y otras 3, los 2 tripulantes que necesitan atención médica urgente, van a ser evacuados en avión a país. Países Bajos, tal y como ha confirmado la OMS, y la otra, que es un contacto, irá a Alemania para que se monitorice su situación. Nacho Monraval.
4: ¿Qué tal, Rosa? Buenas tardes. Sí, a falta de la decisión final que tomará la OMS conjuntamente con Sanidad, cada uno de los implicados tiene ahora mismo una postura. Primero, la naviera Oceanwide ha emitido un comunicado en el que dicen que su plan es dirigirse a las Islas Canarias, ya sea, dicen, Gran Canaria o Tenerife, lo que les llevaría

0: Días de navegación y aseguran que están en conversaciones con las autoridades. Segundo, el gobierno canario. Hace tan solo unos minutos, su portavoz en el canal 24 Horas decía que la decisión que han tomado es que las personas que presentan síntomas sean evacuadas vía Cabo Verde a sus países de origen, que es lo que ha pasado con los dos sintomáticos y el contacto estrecho. Viajarán a Países Bajos y a Alemania respectivamente. Además, el Ejecutivo canario, en consonancia con el Ministerio de Sanidad, descarta un desembarco en las islas si no se reportan nuevos casos clínicos. En ese caso, por el principio de prestación de socorro, estarían justificada, dicen, esa atención. Si finalmente desembarcara en Canarias, aunque todavía no lo sabemos, habría que poner en marcha un protocolo, como explica José Félix Hoyos, epidemiólogo, en el canal 24 Horas.
1: Y ese operativo pues incluiría todas las medidas que están relacionadas con la prevención y control de la infección que se utilizan habitualmente con el antivirus, que no son relativamente sencillas.
0: ¿Y cuál es la situación ahora mismo dentro del barco? Pues por lo que sabemos a través de un influencer que viaja en él, está la situación bajo control y con muchas medidas de seguridad.
2: All we want right now is to feel safe.
0: Es Jay Rusmin, uno de los 147 pasajeros, ha explicado que se han implementado medidas de seguridad, entre ellas el distanciamiento social, el uso de mascarillas, opción de recibir la comida en los camarotes y la prohibición de mantener reuniones en zonas interiores, medidas que garantizarán un desembarco seguro, sea cual sea su destino final.
3: Gracias, Nacho. Cuando se complete la evacuación de los tres afectados, la idea es que el crucero, con esas alrededor de 140 personas, entre ellas 14 españoles, siga hacia Países Bajos sin parar por las Islas Canarias, que en un principio era el destino final del crucero. Esto ha sido una decisión consensuada por Sanidad y la Organización Mundial de la Salud. Nosotros queremos hablar con los responsables de las islas. Alfonso Cabello, portavoz del Gobierno de Canarias. Buenas tardes, señor Cabello.
4: Muy buenas tardes y un saludo a los oyentes.
3: Y gracias a usted por aceptar nuestra invitación. ¿Es seguro ya que el barco no parará en las Canarias o todavía se está contemplando?
4: A ver, ahora mismo la información que hay encima de la mesa, hoy el presidente Fernando Clavijo ha estado en comunicación telefónica y vía WhatsApp con la ministra de Sanidad. Hoy al mediodía hubo una reunión entre el Centro Coordinador de Alertas y Emergencia del Ministerio de Sanidad y la Dirección General de Salud Pública del Gobierno de Canarias. Y en principio la decisión que se ha tomado, y así se ha comunicado también a la Organización Mundial de la Salud, es que esas personas contagiadas, esas dos personas, van a ser evacuadas vía Cabo Verde, una a Países Bajos y otra a Alemania. Hay una tercera persona que parece que presenta algunos síntomas y también va a ser evacuada para mantenerse en aislamiento. Y a partir de ahí, el crucero parece que va a continuar su tránsito. Continuar su tránsito sin detenerse en Canarias, salvo que fuera necesario porque corriera riesgo, se detectara alguna situación de riesgo a las personas que hay dentro del barco. Ahí, bajo la coordinación, dirección de la Organización Mundial de la Salud y del Ministerio de Sanidad, habría que ir tomando decisiones. En principio, en condiciones, vamos a decir, normales, no se justifica que se parara, en este caso, en las Islas Canarias, sino que continuara, vamos a decir, su itinerario para poder llegar a su puerto de destino, ¿no? Esa es la situación que encontramos ahora mismo. Pero tenemos que estar muy atentos a la evolución de los pasajeros, de los tripulantes y de cómo se va reaccionando, siempre teniendo en cuenta que en este caso estamos hablando de aguas internacionales, quien tiene la responsabilidad de la coordinación es la Organización Mundial de la Salud y del Ministerio de Sanidad, ¿no?
3: Imagino que encontrarse con una crisis en las manos de forma imprevista, con una situación, bueno, no, uno no está acostumbrado a que los cruceros traigan problemas cuando vienen a visitarle, sí, a uno, ¿verdad? Ustedes están acostumbrados a recibirlos, a recibir muchos de ellos. Este, en principio, tenía destino o previsto parar en Canarias. Ahora, como usted dice, solo lo haría en situación de emergencia. ¿Están trabajando en un protocolo por si acaso?
4: Sí, bueno, al final vamos a ver, la red sanitaria en Canarias está integrada, es de primer nivel a nivel europeo. En Canarias tenemos unidades para atención de cualquier tipo de fenómeno de estas características, pero la realidad es que siempre hay que operar, vamos a decir, evitando, ¿no?, el que se pueda producir cualquier tipo de riesgo. Aquí, bueno, las alertas han saltado, ¿no?, se han activado los protocolos, está ahora mismo encapsulado en la isla de, bueno, en Cabo Verde, la isla de Praia, creo recordar ahora mismo. Y ahí es donde la Organización Mundial de la Salud lo tiene localizado. Y a partir de ahí, pues con solidaridad, con responsabilidad y también con coordinación por parte de todos los estamentos europeos e internacionales, tenemos que reaccionar. Yo creo que eso es lo verdaderamente importante, ¿no? Aquí, bueno, salvo que estuviera en riesgo la vida de las personas, no se justifica que se parara el barco. Yo creo que tendría que seguir su proceso, su cuarentena y aquello que las autoridades sanitarias vayan decidiendo, ¿no? Y como tú bien dices, bueno, nosotros tenemos que estar preparados, activos. Por desgracia, yo creo que en el conjunto de la Unión Europea, ¿no?, hemos tenido que evolucionar mucho y muy rápido en lo que tiene que ver con contagios, con epidemias, este tipo de cosas, ¿no? Y el sistema sanitario canario está preparado, pero bueno, nunca está exento de cualquier tipo de riesgo y, por lo tanto, siempre en coordinación con las entidades y organismos internacionales sanitarios, ¿no?
3: ¿Tiene información de lo que puede pasar con los 14 españoles que iban a bordo? En principio, claro, ellos hubieran parado en las Canarias, que teóricamente era el destino final, pero ahora tendrán que ir tal vez a Países Bajos o se les evacuará de otra forma. ¿Tiene algún tipo de información al respecto?
4: No, en principio, en este caso, ya te digo, la conversación hoy que se ha tenido con el Ministerio de Sanidad, que también se ha tenido con la Organización Mundial de la Salud, está en ese plan, por así decirlo, que te he dicho, ¿no? Es la decisión un poco que se ha tomado y se ha recomendado, que es esa evacuación vía Cabo Verde y continuar, ¿no? En principio, esa es la decisión que se ha tomado. Pero también te digo, esta tarde estaba previsto que fueran algunos investigadores y médicos a analizar cuál era la situación para seguir tomando decisiones y, salvo que se justificara, la idea es que continúe de largo.
3: Hasta Países Bajos, entiendo, ¿correcto?
4: En principio sí, es lo que está ahora mismo puesto encima de la mesa, ¿no?
3: Y en esta reunión en la que ustedes participan se habla de que tendrán que pasar algún tipo de cuarentena. Estábamos oyendo testimonios del barco, están pasando un auténtico calvario porque lógicamente están manteniendo medidas de seguridad para no estar en contacto unos con otros, comen en los camarotes, están, bueno, cuando sabes que ha habido muerte entre tus compañeros de viaje en lo que se suponía era un viaje de placer, visitando lugares espléndidos del mundo, que te encuentres con este panorama no ha de ser nada fácil y parece ser que la situación es muy difícil de controlar, los ánimos están muy como lo normal en estos casos, digamos, ¿no? La gente está muy desanimada de la situación porque no saben lo que les esperan o si están contagiados. En estas reuniones con la OMS y el Ministerio de Sanidad, ¿les han dicho algo al respecto?
4: No, al principio los protocolos alternativos, no quiero ni imaginarme la situación que tienen que estar viviendo quienes están dentro del barco, me imagino la situación de desesperación, pero en este caso yo creo que tenemos que ser conscientes de que hay un equipo de profesionales a nivel internacional que está velando por la seguridad y porque no tengamos que lamentar nada más allá de esta situación, ¿no? Entonces lo que toca es hacer seguimiento. Me consta que se están diseñando diferentes tipos de protocolos. También, yo creo que es conocido, ¿no?, porque se ha hablado mucho en estas últimas 24 horas también en los medios de comunicación, de la parte más desconocida de este virus. Parece que es muy difícil que se contagie entre seres humanos, pero bueno, ya estamos un poco a la información que van dando los profesionales, ¿no? Uh-huh. Si te digo que los protocolos, al menos para la persona que se hablaba que tenía síntomas, ¿no?, iba a llevar un aislamiento concreto, ¿no? Entiendo que lo normal sea que todos vayan pasando por algún tipo de protocolo diferente antes de quedar, no sé si exentos de seguimiento, ¿no? No sé muy bien cómo expresarlo.
3: Efectivamente. Entiendo que la OMS está teniendo en cuenta la opinión de las autoridades españolas en todo momento.
4: Sí, la sensación que tenemos, yo de decirlo, y como te decía, esta mañana desde primera hora el presidente Fernando Clavijo estaba en contacto con la ministra de Sanidad. A partir de ahí hemos comenzado a hacer seguimiento, incluso constituirnos casi como seguimiento continuo, ¿no?, para seguir compartiendo un poco información e ir tomando decisiones. Yo creo que en esto tenemos que ser todos muy responsables. Me gustaría aprovechar la oportunidad que ustedes me brindan a los oyentes de poder transmitir la idea de siempre consultar cabeceras oficiales, medios oficiales, o ir un poco con aquello que nos pueda parecer bulos, porque como tú comprenderás, el conjunto del Estado español, pero también en Canarias, estamos asistiendo a muchos bulos, y aquí recomendar siempre asistir a los medios oficiales para tener la información de primera mano, que se está haciendo un seguimiento pormenorizado por parte de las autoridades sanitarias, tanto del Ministerio como de la Organización Mundial de la Salud y, bueno, en este caso colaborando el Gobierno de Canarias, ¿no?
3: Bueno, pues ustedes han reaccionado también muy rápido. El presidente canario también se ha puesto a disposición de forma inmediata y, por lo tanto, como usted dice, es una situación de emergencia y hay que actuar en responsabilidad. En el caso de que por algún motivo el barco tenga que parar en Canarias y evacuar a los infectados, estarían preparados, entiendo.
4: Nosotros tenemos un sistema de primer nivel a nivel internacional, a nivel europeo, como me debería decir, como el conjunto de las comunidades autónomas españolas. Estamos preparados. Aquí toca tomar las decisiones y la responsabilidad en un primer término a los organismos internacionales y a partir de ahí iré avanzando, ¿no? Siempre garantizar por nuestra parte lo que es la integridad del pueblo canario, ¿no? Que al final es de lo que estamos hablando, que se puedan garantizar la seguridad. Parece que ahora mismo, ¿no?, está muy, muy controlado, muy enfocado. Bueno, son dos las personas que están siendo evocadas, una tercera tiene síntomas, dos contagios y una tercera, de un entorno a unos 140 que quedan en el barco, le quedan días de navegación por delante para seguir realizando seguimiento de cuál es la evolución, nivel de contagios, etcétera. Entonces yo creo que va a tocar, frialdad en el análisis, ¿no?, a la hora de seguir estando pendientes de la evolución.
3: ¿Y qué perciben por parte de la sociedad canaria? Porque es lo que usted dice, por un lado es la solidaridad, estar preparados ante cualquier eventualidad, tener los protocolos preparados, y por otro, bueno, pues que si puede ir a pasar la cuarentena o lo que tenga que pasar este barco según las indicaciones que decida la OMS en Países Bajos, que es de donde son holandeses, pues no haría falta, digamos, ¿no? Pero ¿qué percibe de la sociedad canaria ante esta crisis que, como digo, les ha sorprendido a ustedes y pillado en
4: bueno,
3: el medio?
4: Tú lo estás diciendo, ¿no? Un poco la mezcla entre solidaridad y preocupación, ¿no? Al final, bueno, a todo el mundo le preocupa un poco, al final todos estamos un poco sensibles, tenemos el cuerpo sensible, ¿no?, con lo que es este tipo de contagios y, bueno, al final la pandemia nos ha dejado todo un poco de mella, ¿no? Y yo creo que psicológicamente también eso es algo que hay que tener en cuenta, ¿no? En términos generales me atrevería a decir que la gente está, bueno, preocupada, está atenta a cuál es la información que va evolucionando, pero tampoco hay una reacción, vamos a decir, en contra, ni mucho menos, porque en eso yo creo que, bueno, al final el pueblo canario siempre ha demostrado ser un pueblo tremendamente solidario, empático con la situación. Yo no sé si recuerdas, pero por aquí casi que, bueno, fue de los primeros lugares en que se detectó un caso de coronavirus, hace ya justo antes de la pandemia, cuando estaba iniciando la pandemia. Bueno, al final somos un pueblo, ¿no?, que siempre ha estado muy en contacto a nivel internacional, ¿no? Es un pueblo que es muy generoso y abierto, y yo creo que, bueno, eso nos obliga también un poco a estar pendientes y seguimiento de la situación, ¿no?
3: Señor Alfonso Cabello, gracias por informarnos de cómo vive las Islas Canarias y su gobierno esta situación de emergencia. Saludos al presidente y estamos en contacto y, por supuesto, seguiremos muy de cerca lo que pueda suceder con este barco cargado de casi 140 personas que podrían estar eventualmente contagiadas o no. Esto no lo sabemos. Gracias, buenas tardes. Gracias por aceptar nuestra invitación.
4: Y muchas gracias a ustedes también.
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3: Cambiamos de tema. Tras 10 meses de baja a causa de un cáncer, Borja Sémper ha vuelto a la primera línea política. Arropado por el presidente del Partido Popular, ha asegurado que ha tenido la tentación de retirarse, pero que finalmente no era una opción, que regresa a la política para rebelarse ante los extremistas que buscan dividir y que él no va a participar en circos ni insultos.
6: Hace 3 días, el líder del tercer partido de España le llamaba mierda al presidente del gobierno. Pero es que hace 2... un ministro del gobierno de España decía, refiriéndose al líder de la oposición, qué asco me da este tío.
3: Bueno, en cualquier caso, celebramos el regreso a la política de Borja Sémper y que hayas podido superar de la forma en que lo ha hecho el cáncer que le aquejaba. Bienvenido de nuevo al día a día y que se prepare, porque las cosas no han cambiado mucho. Miramos ahora Andalucía. Según el llamado CIS, el CIS andaluz, el Partido Popular sería la fuerza más votada en los comicios del 17 de mayo, cerca de revalidar la mayoría absoluta con entre 53 y 56 diputados. Según esta encuesta, la segunda fuerza sería el PSOE, con una horquilla de entre 25 y 27 escaños, lo que supondría un nuevo suelo electoral para la candidata María Jesús Montero. Detrás se sitúa Vox, con unos 17 escaños y 10 por debajo de Por Andalucía. Ya en último lugar, según este sondeo, Adelante Andalucía, que podría conseguir 5. Y una encuesta que han valorado todos los partidos y que ha marcado hoy este martes de campaña.
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3: Desde el PP, Juanma Moreno lo considera un indicativo de que la mayoría está cerca, pero apela a seguir trabajando. Desde el PSOE consideran que el objetivo es desmovilizar al votante y parar para Vox. Carece la credibilidad como el CIS. A Sevilla nos vamos. Noelia Muñoz, buenas tardes.
7: Buenas tardes. Ningún candidato aparenta nerviosismo o preocupación por la encuesta del Centra, que rebaja la expectativa de los populares, que los condenaría a tener que meterse en el lío que han repetido desde hace semanas que quieren evitar. Juan Manuel Moreno lleva semanas pidiendo a su electorado que no se confíe.
8: Las encuestas son lo lógico en un proceso electoral, salen todos los días, salen distintas encuestas. Y las encuestas pues son la foto de un día, ¿no? Por tanto, uno tiene que ser consciente de que ese no es el resultado único, el único que nos vale a nosotros es el resultado del 17 de mayo a partir de las 11, 11 y media de la noche, cuando se haya escrutado el 99 o el 100% de los votos.
7: Por otro lado, los socialistas tampoco se creen esta encuesta, que le dan los peores resultados de su historia. Creen que es la correa de transmisión del mensaje popular de que habrá otros 4 años de gobierno de Moreno, y dice María Márquez, candidata por Huelva, que no se desmotivan, que van a llenar la urna.
9: De aquí al 17 de mayo, esto de que calladitos, calladitos, estamos más guapas, no se lo ha creído la derecha en esta provincia. No vamos a parar hasta llenar las urnas de votos.
7: Y se lanzan todos los candidatos precisamente a los indecisos, que según esta encuesta son el 40% de los andaluces y andaluzas con derecho a voto. Abascal, a cuya formación crecería, pero no tanto como lo deseado, dice que notan el respaldo en la calle y pone su ojo en los jóvenes.
10: Que no votaban, muchos jóvenes que van a votar por primera vez y que se sienten representados por la defensa de la prioridad nacional.
7: Y todavía no se marca el techo de la coalición Por Andalucía, por el que va a pelear Antonio Maillo.
11: Que somos la fuerza de izquierda con capacidad de crecimiento. Es decir, nosotros vamos en un índice que junto con otras encuestas donde la flecha va para arriba.
7: Adelante Andalucía pasaría de 2 a 5 diputados, pero sin superar a Por Andalucía, como sí apuntaban otras encuestas.
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3: Otro de los textos aprobados este martes es el Consejo de Ministros. Ha sido la ampliación de la Ley de Protección a la Infancia, LOPIBI, nueva versión que busca corregir y actualizar esta norma de 2021. Entre otras cuestiones, refuerza el interés superior del menor en decisiones judiciales o administrativas e incorpora la obligación de escucharles en procedimientos que les afecten sin importar la edad. Más detalles, Alba Rutia.
12: Eso es, España se convierte en el primer país en prohibir el falso síndrome de alienación parental. Ya cuando se aprobó la ley se hablaba de tomar medidas para evitar su uso, pero estos años hay profesionales que lo han seguido usando para desacreditar el testimonio de mujeres y de niños. Y hoy la ministra, Cira Rego, ha reconocido que no se ha protegido adecuadamente.
13: Disculpas a todas las niñas, a todos los niños que no han sido escuchadas, que no han sido escuchados. Esta ley está precisamente formulada para que esto sea así, con garantías.
12: Insiste Rego en que esta ley es una ruptura con el adultocentrismo, y es que otra de las principales novedades es que hay que escuchar ahora obligatoriamente a los menores en los procesos que les afectan. Hasta ahora era obligatorio hacerlo cuando tuvieran más de 12 años y ahora se eliminan los requisitos de edad, que era una de las exigencias de las asociaciones de infancia.
3: Y relacionado con los adolescentes y jóvenes, la Fundación FAD Juventud advierte que casi un 60% ha sufrido algún tipo de agresión digital en el último año. Son algunos de los datos de su estudio sobre la ciberviolencia y su impacto en la vida cotidiana de los jóvenes de entre 15 a 29 años. Informe en el que uno de los aspectos más graves es la normalización de estas conductas. Ainhoa Caballero.
14: 6 de cada 10 sufren ciberacoso, pero 1 de cada 4 reconoce que ha ejercido de acosador en las redes.
15: Un compañero, que era como el exnovio de ella, empezó como a hacer stickers con la cara del novio.
16: Que cogían fotos de niñas pequeñas de su clase y las ponían desnudas.
14: Según este último informe de FAD Juventud, uno de los grandes problemas es que se normalizan estas conductas. El 30% de las que los sufren no hacen nada. Ana San Martín.
17: Ni siquiera parece que se detecten, ¿no?, como problemáticas, que tiene que ver sobre todo con lo que llaman el stalking, conducta intrusiva, obsesiva, de vigilancia y persecución. Pero cuando les ocurre en primera persona, no hace nada, porque no lo ven tan grave, porque son cosas que pasan en Internet, porque prefieren no remover el asunto. Y esa normalización es la que consolida, digamos, este tipo de comportamientos, ¿no?, y lo replica.
14: Ellas las identifican más y muestran más rechazo que ellos. La ciberviolencia la sufren especialmente entre los 15 y los 19 años y sobre todo afecta más a adolescentes con menor nivel socioeconómico, migrantes, personas con discapacidad y el colectivo LGTBI+.
3: Ciberviolencia y no ciberviolencia, lo estamos normalizando todo demasiado. El Consejo de Ministros ha aprobado la oferta de empleo público para este año y sigue aumentando el número de plazas. Más de 27.000 personas podrán ser funcionarios y además este año se pone el foco en la modernización de la administración y en los entornos digitales. Blanca Pascual.
18: Estamos hablando de cifras ligeramente superiores a la oferta del año pasado. Para la Administración General del Estado se convocarán 27.232 plazas frente a las 26.889 del 2025. Una oferta que apuesta claramente además por la digitalización de las administraciones públicas, afirma el ministro Óscar López, y por eso se incluyen 1.700 plazas tecnológicas, un 42% más que el año pasado.
19: Vamos a convocar por primera vez en la historia plazas de especialistas en inteligencia artificial, en ciberseguridad y en ciencia del dato.
18: El objetivo es aumentar en un 25% los procedimientos digitales de la administración porque 8 de cada 10 usuarios ya accede a los sitios web oficiales del gobierno. Y en el reparto de esas plazas ha dado mayor peso a las áreas relacionadas con la transformación digital, energética y ciberseguridad.
19: Que son prioridades claramente de país, le hemos incrementado un 30% la oferta pública de empleo. Y no se ha hecho, para que ustedes lo entiendan, al esquema clásico de tantas bajas, tantas altas, ¿no?
18: El objetivo es aumentar en un 25% los procedimientos digitales de la administración, porque 8 de cada 10 usuarios ya accede a los sitios web oficiales del gobierno. En el reparto de esas plazas ha dado mayor peso a las áreas relacionadas con la transformación digital, transición energética o ciberseguridad.
3: Esto mientras el mercado laboral sigue sin tocar techo. El mes de abril cerró con más empleo y menos paro y por primera vez se ha superado la cifra de los 22.100.000 personas de media que están afiliadas a la Seguridad Social, como les comentábamos antes. Habitualmente suele ser un buen mes, pero por el impulso de la Semana Santa, y este ha cumplido la norma. Además, se reduce el paro por debajo de los 2,4 millones de personas, cifra que no veíamos desde el año 2008. Pero empresarios y sindicatos lo ven de forma distinta. Vamos a escuchar a Rosa Santos, de la COE, Carlos Gutiérrez, de Comisiones Obreras, y Cristina Estévez, de UGT.
20: Seguimos a la cabeza de los datos de desempleo de la Unión Europea.
21: Persisten bolsas de precariedad que siguen afectando a demasiadas personas trabajadoras.
22: Nos enfrentamos a retos que todavía están pendientes y que urgen, como es el desempleo de larga duración.
3: Bueno, pues vamos a hablar de esto con el secretario de Estado de Trabajo y Economía Social. Buenas tardes, señor Joaquín Pérez Rey.
23: Hola, buenas tardes, ¿qué tal?
3: ¿Qué tal valora los datos que hoy hemos conocido y que ustedes, imagino, han celebrado?
23: Bueno, pues yo creo que los datos son extremadamente positivos. 22,1 millones de afiliados a la Seguridad Social, dato registral, una cifra sin precedentes. Nunca ha habido tanta gente trabajando en España, pero esto no es lo más importante. Nunca ha habido trabajando tanta gente en España con trabajos de calidad, con trabajos fijos. Tenemos por vez primera una tasa de estabilidad similar a la de los países de la de la Unión Europea, y hemos logrado, que esto yo creo que es decisivo, muy importante, que las mujeres y los jóvenes accedan también al trabajo de calidad. Yo creo que hay mucha gente trabajando y lo está haciendo en buenas condiciones. Desde luego que hay que seguir, no hay que bajar la guardia, pero en un clima internacional como el que estamos viviendo, con la afectación a la economía, que el mercado de trabajo español cree casi la mayoría de los empleos fijos de Europa, pues es una gran noticia, y yo creo por la que tenemos que felicitarnos todos, porque significa bienestar para el conjunto de los ciudadanos y ciudadanas españoles.
3: Bueno, acabamos de escuchar a los empresarios y también a los sindicatos, ponen el foco en la precariedad laboral y en los parados de larga duración. ¿Qué les diría?
23: Bueno, pues yo le diría que desde luego hay que seguir avanzando para acabar con la precariedad y con el paro de larga duración, pero mire, hoy hemos conseguido bajar los mayores de 52 años, las personas en paro mayores de 52 años, que es inadmisible que no se cuente con ellas, por debajo del millón. En lo que va de año las hemos bajado en más de 40.000 personas. Hemos logrado, por tanto, insertar a estas personas en el mercado de trabajo. Y yo creo que en cuanto a la precariedad, ¿quién nos lo iba a decir? Pero España hoy tiene una tasa de temporalidad que está por debajo de la media de la Unión Europea. Fíjese, en un mes tan dado a la temporalidad como el mes de abril, hemos logrado que más del 43% de los contratos que se han celebrado en este mes sean indefinidos. Yo creo que la reforma laboral ha producido una gran transformación de nuestro mercado de trabajo, ha permitido el empleo estable, el empleo fijo, el empleo de calidad, y desde luego ha permitido grandes cifras de empleo, que además no se olvidan de nadie. Hoy, fíjese, tenemos un dato del que estamos especialmente orgullosos. Nunca hemos tenido tan pocos jóvenes menores de 25 años en desempleo.
3: 169.000.
23: Exacto. Un dato histórico, sin precedentes. Es decir, por lo tanto, creo que hay que celebrar comedidamente estos resultados porque hay que seguir avanzando. Y lo que demuestra es que protegiendo a la gente, llegando a acuerdos, tomando claramente la necesidad de que hay que proteger con derechos y que no hay que hacer caso de todos aquellos que nos decían que con el salario mínimo interprofesional íbamos a dejar, las empresas se iban a acabar, se iban a destruir, que España era un país que necesariamente tenía que ser de temporales, o que la precariedad era como una especie de elemento consustancial al ser español. Bueno, todo eso era mentira y hemos demostrado que protegiendo y con derechos podemos conseguir estas cifras verdaderamente históricas y que nos animan a seguir avanzando.
3: Bueno, uno de cada dos empleos es indefinido, lo cual también es un dato a remarcar. Usted me estaba hablando de los jóvenes, 169.693 menores de 25 años en paro. Es una cifra mínimos históricos realmente. Han avanzado gracias a una serie de acciones y de incentivos. ¿Van a seguir dinamizando este sector, este tramo poblacional para que siga disminuyendo el paro entre los jóvenes?
23: Pues desde luego. Mire, hoy mismo el Consejo de Ministros ha dado luz verde a nuevos planes para jóvenes, los planes Tándem, Investigo, las primeras experiencias en administraciones públicas han sido todo un caldo de cultivo para permitir reducir el desempleo entre aquellos que menos años tienen. Y hoy mismo, insisto, el Consejo de Ministros ha seguido dando luz verde a fondos para el empleo juvenil, igual que hemos invertido más de 1.200 millones de euros para que las comunidades autónomas hicieran políticas destinadas exclusivamente a los jóvenes. Hoy mismo, el Consejo de Ministros ha permitido que la Canarias, Extremadura o Andalucía se beneficien de importantes cantidades para dinamizar el empleo en estos territorios. Por lo tanto, claro que vamos a seguir. Y nos preocupa mucho, además, que estas políticas de empleo beneficien a los que siempre han estado excluidos, que son las personas jóvenes, pero también han sido las mujeres. Hoy podemos celebrar que por fin en nuestro país hay más mujeres jóvenes trabajando que nunca y con contratos indefinidos, que es otro récord que no tiene precedentes. Casi 10 millones y medio de mujeres incorporadas al mercado de trabajo. Y hay que seguir haciendo políticas para que de ellas se beneficien también los mayores de 52 años.
3: Justamente si esto, justamente sí, esto sí, le quería preguntar, porque no estamos dando cifras muy positivas, muy buenas, que hay que celebrar, récord de 22 millones de afiliados a la Seguridad Social, es un dato histórico, efectivamente, pero esta franja de mayores de 50 es muy importante, porque son los gran olvidados, y el edadismo está haciendo mella también en nuestra sociedad. ¿Cómo podemos entrar en esa rueda de empleo y que puedan ellos también salir de esa, bueno, si nos están escuchando dirán sí, cuando me tocará a mí?
23: Pues, Rosa María, yo estoy completamente de acuerdo con esta reflexión. Es inadmisible que una persona que tiene 52 años o más, que está en lo mejor de su vida profesional, que tiene una experiencia que permite, por cierto, hacer frente al gran reto del relevo generacional. ¿Quién mejor que alguien que lleva toda su vida trabajando, sabiendo cómo hay que hacer las cosas, que está en lo mejor de su desarrollo, puede además tender puentes con las nuevas generaciones? Yo creo que no hay ninguna justificación para que nuestras empresas prescindan del enorme valor que hay detrás de las personas que tienen más de 52 años. Y igual que hemos hecho con los jóvenes, vamos a dedicar recursos y vamos a decirle claramente a las comunidades autónomas que una parte del dinero que el Estado les da para políticas activas, que es mucho, estamos en cifras históricas desde el año 2020, nunca ha habido tanta financiación para políticas de empleo, pues bien, una parte de esa financiación debe ir obligatoriamente a empleo para mayores de 52 años, que necesitan estar en nuestro espacio productivo. Hay que quitarle a los empresarios de la cabeza esa idea de que cuando uno es mayor no tiene el rendimiento adecuado. Nada más falso, nada más alejado de la realidad. Y tenemos que ponernos como objetivo seguir bajando el desempleo entre los mayores de 52 años. Hoy yo he tenido una gran satisfacción, que es que por vez primera hemos bajado esa fatídica cifra de más de 1 millón de personas mayores de 52 años en el desempleo. Hemos reducido, estamos por debajo del millón, pero no es necesario. Hay que acabar con todos esos tópicos, apoyar decididamente el empleo de mayores de 52 y contar con quien, sinceramente lo creo, tiene la mayor experiencia, la mayor capacidad productiva y puede ser una parte decisiva para el relevo generacional, porque son estas personas las que podrán permitir a nuestras empresas transitar, generar empleos entre los más jóvenes sin prescindir de ellos. O sea que completamente de acuerdo con esa reflexión y esta tiene que ser una prioridad inmediata y en eso estamos.
3: Y no les den a las comunidades autónomas ese dinero si no lo utilizan para lo que está destinado. Señor Joaquín Pérez Rey, secretario de Estado de Trabajo y Economía Social, siempre un placer hablar con usted. Buenas tardes.
23: El placer ha sido mío. Gracias a la Radio Pública. Un abrazo.
3: Gracias.
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3: Salimos al exterior. Estados Unidos e Irán mantienen el pulso en torno al estrecho de Hormuz. Por un lado, el llamado Proyecto Libertad de Washington para desbloquear ese paso. Por otro, los insistentes ataques de Teherán para tratar de evitar que esa operación fructifique. Mientras tanto, Donald Trump, consciente de los problemas que le está generando esta guerra a nivel electoral y económico, insiste en justificar su decisión de haberla iniciado e insiste en que las tensiones de los últimos días no suponen una violación del alto el fuego. Corresponsal en Washington, María Garó, buenas tardes.
0: Buenas tardes, así es, a pesar de los ataques, de las amenazas de las últimas horas, Estados Unidos dice que el alto el fuego con Irán continúa. So right now the ceasefire certainly holds, but we're going to be watching very, very closely. Que sigue en vigor, pero que van a vigilar de cerca los acontecimientos de las próximas horas, dice el secretario de Defensa. Donald Trump, por su parte, asegura que, aunque lo nieguen en público, en privado, Irán reconoce que no les queda más remedio que cerrar un acuerdo y renunciar a tener armas nucleares. Hace ya varios días que el presidente de los Estados Unidos está defendiendo la teoría de que esta guerra ya está terminada. Hoy incluso ha dicho que a Irán solo le falta sacar la bandera blanca para pedir la rendición. Según él, la clave de esa supuesta victoria está en Hormuz y en el bloqueo para los buques que hacen negocios con Teherán. El bloqueo es maravilloso, es como un trozo de hierro, nadie lo puede desafiar, dice el presidente de los Estados Unidos. Estados Unidos, quien insiste en que seguirá guiando buques mercantes fuera de Hormuz. Ayer lo hizo con dos, con bandera estadounidense. Hoy, que se sepa, no lo ha hecho con ninguno.
3: Gracias, María. Y para hablar de cómo está la situación en el Golfo Pérsico, que no para de tensarse, pero sin embargo no avanzamos en ninguna dirección tampoco, nos acompaña Daniel Bachadé, politólogo experto en Oriente Próximo. Bienvenido, Daniel.
1: Hola, muy buenas tardes, Rosa.
3: Bueno, la verdad, ¿por qué Irán está tirando tanto de la cuerda? ¿Por qué está? Hoy el mismo Pentágono ha reconocido que ha habido más de 10 bombardeos por parte de Irán, tanto hacia barcos como hacia países vecinos. Están intentando demostrar que está bien, que sigue estando fuerte. ¿Lo encuentras una buena estrategia negociadora?
1: Yo creo que lo que está buscando ahora mismo Irán es mantener el conflicto lo máximo posible a través de una estrategia de confrontación, porque en base a la confrontación puede unir, ¿no?, a la élite política y cohesionar a la República Islámica. En un escenario posbélico esa unión será mucho más complicado, ya que Irán tendría que hacer frente a una recuperación económica, a una inflación muy alta y sobre todo una estrategia también encaminada a normalizar su posición en el Golfo Pérsico, que ahora mismo está, como vemos, en una situación bastante complicada, no solo por los diferentes ataques que estamos viendo ahora mismo, sino desde el comienzo. Con lo cual, con una estrategia de confrontación, mantener el pulso a Donald Trump, en la República Islámica se garantiza una cohesión a corto plazo. Pero claro, la cuestión es siempre mirar hacia el largo plazo, y una estrategia bélica y una estrategia militar difícilmente puede encaminar un país hacia la recuperación y también a una cuestión puramente de gestión interna. No olvidemos que ahora mismo Irán está en una situación económica muy complicada y también con una legitimidad muy, muy cuestionada, no solo por parte dentro de la población, sino también dentro de, digamos, de las posibles divisiones que se puedan dar dentro del régimen en términos políticos, ¿no?
3: Bueno, oyéndote, Daniel Bachadé, estoy casi pensando que o le interesa prolongar este conflicto indefinidamente o no le interesa la paz, y Occidente no se puede permitir este conflicto de forma eterna. ¿Qué puede romper este círculo que Irán está, en el que está inmerso Irán para mantener la unidad interior?
1: Aquí yo creo que hay que atender a lo que está intentando hacer Donald Trump. Independientemente de que su estrategia busca presionar a Irán para que a través de una presión económica, a través del bloqueo, se sienta a negociar unas condiciones, y sobre todo relacionado todo con el tema nuclear, yo creo que Donald Trump está buscando una causa, que es el desbloqueo político de Hormuz, intentar presionar a Irán para ver si van a atacar o no a los diferentes barcos también internacionales, ¿no? Y de alguna forma Trump ganar apoyos de aquellos barcos distintos, de distintas nacionalidades, ¿no? De esa forma, para presionar mucho más a Irán para que se sienta a negociar el tema nuclear. Una cuestión que yo creo que merece la pena que pongamos el foco, y es que ahora mismo Irán ha entablado, ¿no?, unas conversaciones con China, ¿no?, y esto es muy, muy importante, porque aquí volvemos a ver el pragmatismo de las grandes potencias. Al igual que hizo Irán el movimiento con Rusia y posteriormente vimos una llamada telefónica entre Donald Trump y Putin, que también estaba relacionado con la cuestión de Irán, este nuevo viaje de Irán a China lo que viene a decir es que está anticipándose a la próxima reunión que va a tener entre Trump y Xi Jinping, que nuevamente la cuestión de Irán y el bloqueo de Hormuz, que no olvidemos que a Asia le afecta profundamente, ¿no? No solo ya por el tema del petróleo, sino por todas las commodities que salen de allí, ¿no? Los diferentes recursos van a ser un punto en la agenda entre China.
3: ¿Y qué puede hacer China, qué puede hacer Pekín para ayudar en estas negociaciones dadas las circunstancias actuales?
1: Como toda política exterior china, van a ser mucho más pragmáticos de lo que se piensa, ¿no? Aquí al final la relación pragmática entre Donald Trump y Xi Jinping es la que se va a priorizar y seguramente pueda darse un escenario en el que China pueda, digamos, presionar también a Irán para que facilite ese desbloqueo. Aquí también el movimiento de Irán tiene que entenderse por algunas declaraciones que ha ido realizando Donald Trump de que China podría estar a favor de ese desbloqueo que propone Donald Trump. Claro, Irán quiere asegurarse el apoyo de China, con lo cual este viaje de urgencia, lo que vemos ahora mismo es que se está dando. Y aquí tenemos que ver si China va a priorizar ese pragmatismo con Donald Trump o va a invertir en un bloqueo que al final no solo perjudica a Asia, sino que perjudica a la economía global. Y a China lo que le interesa es que haya una economía estable, porque no olvidemos que es una economía que exporta y tiene bastantes inversiones en el Golfo Pérsico, al igual que las tiene Estados Unidos. Con lo cual vamos a ver si esa presión se da, si China va a actuar como un país facilitador y sobre todo si ese pragmatismo se va a mantener.
3: Pues hoy el ministro de Exteriores iraní está en China, vamos a ver si consiguen, bueno, que se avance en esta negociación para la próxima visita de Trump a China también y que entre todos logren desbloquear esta maldita guerra ya que dura demasiado. Daniel Bachandé, politólogo experto en Oriente Próximo, gracias como siempre por aceptar la invitación del 24 horas.
1: Un placer.
3: Otro. Y en los últimos 4 años, Ucrania ha desarrollado la industria puntera de la fabricación de drones. Se han convertido en una superpotencia de drones. Es su defensa frente a Rusia. El país debe hacer frente día a día a amenazas de todo tipo, aunque parte de Rusia. Y dada la situación actual en Oriente Próximo, el presidente ucraniano ofrece su experiencia. De visita en Bahrein, Zelensky se ha mostrado dispuesto a compartir sus drones y capacidades defensivas con ese país del Golfo, todo mientras los ucranianos siguen sufriendo los ataques del Kremlin. Solo hoy, más de una docena de personas han muerto como consecuencia de esos ataques en Zaporilla y Kramatorsk. Son las 8 y 54, una hora menos en Canarias. Entramos ya en la recta final del programa y ahora lo hacemos ya con la cultura. Primera parada es la Galería Lira González en Madrid, que acoge una nueva exposición del fotógrafo Chema Madoz, investigación a través de imágenes sobre objetos de lo cotidiano y sus múltiples lecturas. Muestra enmarcada en el Festival Foto España, que podremos disfrutar hasta el 10 de julio, nos lo cuenta Sonia Castellani.
2: Chema Madoz sigue siendo fiel a su práctica, la de escoger objetos que captura con su cámara en su estudio con luz natural e introducir algo que les cambia por completo el significado. Así ha ido recorriendo las 34 fotografías en blanco y negro que componen esta nueva exposición.
4: El contenido me importa mucho, ¿no? O sea, yo creo que la base que le da o la fuerza que pueda tener una imagen muchas veces depende del concepto, de la idea, ¿no? Pero luego intentas también, por otro lado, que plásticamente o formalmente esa imagen tenga un cierto atractivo, se sustente también un poco por sí misma, ¿no?
2: Aquí está su clásica jaula, que ahora aparece abierta y las aves se han escapado y posado en distintas zonas de un mapa. En otra imagen, un guante de cetrería sostiene, en lugar de las garras de un ave, a una mariposa. Y hay un visillo movido por el viento que tumba la copa de un árbol. Madoz, aunque preocupado por el paso del tiempo, sigue siendo Madoz. Y su trabajo dentro de Foto España se puede ver hasta el 10 de julio en la Galería Elvira González de Madrid.
3: Y la actriz María Galeana recibirá el premio Thalía de Honor 2026, un galardón que la Academia de Artes Escénicas le entregará el próximo 18 de mayo por su compromiso con la profesión y por su talento puro. Más puro no puede ser para contar historias a través de los personajes a los que da vida. Ana Gil nos habla de su trayectoria.
6: Actriz de cine, televisión y teatro, la llegada de María Galeana a la actuación fue tardía tras años dedicados a la docencia. El éxito le llegó en el 2000 con el Goya a mejor actriz de reparto por Solas.
8: Yo he sido un buen hombre.
24: Sí.
8: Me pegaste algunas veces.
9: Pero me porté como un hombre.
8: En casa nunca faltó la comida.
6: Después vino su papel de la abuela Herminia en la serie Cuéntame cómo pasó. En teatro la hemos visto en El abrazo, dirigida por Mago y Mira, en Asamblea de Mujeres, por Juan Echanove, en La casa de Bernarda Alba, por Amelia Ochandiano, y actualmente en Yo solo quiero irme a Francia, que se está representando en el Teatro Pavón, en Madrid.
10: Mi capacidad como actriz, yo creo que no es tanto que la gente vea lo bien que yo me emociono, o lo bien que yo sufro, o lo bien que yo me alegro, o lo bien que yo lo paso, sino que yo sea capaz de que la gente se emocione conmigo.
6: Por esa capacidad que la convierte en una actriz única, respetada y admirada, María Galeana recibe a sus 90 años el premio Thalía de Honor.
3: Y premio bien recibido. Enhorabuena, María Galeana. El Barça y Olivia Rodrigo se alinean ahora para promover fútbol y música por partes iguales.

tanto en partes iguales que el equipo femenino como el masculino lucirán en sus próximos partidos una equipación con el logo de Olivia Rodrigo en el pecho, edición limitada que saldrá a la venta con precios entre 400 y 3.000 euros. Para reforzar este compromiso, la estadounidense dará un concierto privado la noche del viernes 8 de mayo en un lugar emblemático de Barcelona. Pues nada, quien tenga este dinero que lo utilice en lo que quiera, porque no sé cuántas camisetas van a vender.

0: Y con Olivia Rodrigo llegaremos a las 9 y probablemente venderán todas esas camisetas que les decíamos que venderán entre 400 y 3.000 euros. Las 9, las 8 en Canarias.
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0: Momento de actualizar la información. Pablo Herrero, buenas noches.
2: Buenas noches.
0: El gobierno de Canarias insiste en que el crucero afectado por un presunto brote de antivirus, con alrededor de 140 personas a bordo, va a dirigirse tras la evacuación de los tres supuestos infectados a bordo hacia Países Bajos, sin pasar directamente por las Canarias.
2: Alfonso Cabello, portavoz del Ejecutivo Regional, asegura en estos micrófonos que la decisión la ha tomado Sanidad en coordinación con la Organización Mundial de la Salud, que iba a revisar hoy el barco, pero que todavía no ha aportado las conclusiones. Eso a no ser que se detecten nuevos infectados que requieran de asistencia sanitaria.
3: Salvo que estuviera en riesgo la vida de las personas, no se justifica que se parara el barco. Yo creo que tendría que seguir su proceso, su cuarentena y aquello que las autoridades sanitarias vayan decidiendo, ¿no?
2: Es algo que niega la empresa de Países Bajos, que asegura que quiere enviar a los pasajeros a Gran Canaria o Tenerife. Recordamos que este brote ha dejado supuestamente 3 personas fallecidas, otro ingresado de gravedad en Sudáfrica y 3 personas que siguen a bordo frente a Cabo Verde, que van a ser evacuadas en avión, 2 de ellos sintomáticos y que requieren de atención médica urgente.
0: Estaremos pendientes de lo que pasa con el barco. El Papa León XIV responde a Donald Trump después de que el presidente de Estados Unidos le atacase por poner en peligro a los católicos y a muchas personas.
2: El pontífice ha insistido en que él solo transmite el evangelio, aunque la gente añade: es libre de criticarlo. Unas palabras que llegan horas después de que Trump señalase a León XIV afirmando que estaba de acuerdo con que Irán tuviese un arma nuclear. Un nuevo choque a unas horas de que el Papa se reúna en el Vaticano con el secretario de Estado de Estados Unidos, Marco Rubio.
0: Margarita Robles responde al secretario general de la OTAN, Mark Rutte, y le pide que no dé lecciones a España sobre su compromiso con la alianza.
2: La ministra de Defensa se ha pronunciado sobre las palabras de Rutte, que este lunes anunciaba que los países europeos habían escuchado el mensaje de decepción de Estados Unidos después de que varios gobiernos negasen a Washington el uso de sus bases para llevar a cabo ataques en Irán. Robles ha vuelto a defender la oposición de España a las guerras ilegales y pide a Donald Trump y Mark Rutte que no duden del compromiso de España con la OTAN.
4: Europa no debe tener complejos y los países no deben tener complejos. Y hay que decirle a Rutte: mira, tú estás en tu derecho a decir lo que sea, pero por favor que no nos dé más lecciones, que cuando hay que cumplir en la OTAN, España está. Y España ha hecho un esfuerzo muy importante en inversión en defensa.
0: Y en otro frente abierto para Europa, en este caso en la guerra de Ucrania, el gobierno de Volodymyr Zelensky ha anunciado que los misiles rusos han matado a 15 personas en distintos bombardeos por todo el país.
2: Ataques en Zaporilla, Kramatorsk y Dnipro, que tienen lugar apenas unas horas antes de que entre en vigor el alto fuego anunciado por Ucrania, que dará comienzo esta medianoche. Rusia, recordamos, ya anunció un cese temporal de los bombardeos el viernes y el sábado con motivo del 81 aniversario de la victoria del ejército ruso en la Segunda Guerra Mundial.
0: La familia Escribano ha anunciado la venta de su participación en Indra, una decisión tomada apenas unas horas después de la salida de Ángel Escribano de la dirección de la empresa tras su choque con el gobierno. José Luis Dueñas, buenas noches.
5: Buenas noches. Punto final. Los Escribano ya son historia en Indra, al menos por el momento. Lo de hoy supone un adiós formal a la compañía tecnológica y de defensa. Tal y como adelantaba Expansión y hemos podido confirmar con fuentes del mercado, Javier y Ángel Escribano venden el 14,3% del capital de Indra que ostentaban a precio de este lunes casi 1.340 millones de euros. De esta manera, Indra pierde a su principal accionista tras la SEPI. La sociedad estatal ve como su línea roja, la misma que llevó a agitar la operación de fusión con la empresa familiar de los Escribano, que supuso el desistimiento por parte de Escribano Mechanical and Engineering, y la posterior marcha de Ángel Escribano como presidente de Indra, se cumple. Ya no hay conflicto de interés posible y esto es lo que abre quizá las puertas a otro capítulo. Sin los Escribano, mediante la marcha de Ángel, que aún permanecía en el Consejo de Administración, ya se ha marchado, es un hecho, como ha notificado la propia Indra, podría abordarse de nuevo nuevo la vía del entendimiento, es decir, que Indra y EME vuelvan a cruzar sus caminos para tal vez dar forma al pretendido gigante español de la defensa.
0: Y el mismo día que hemos conocido los datos del paro en abril, los más bajos desde 2008, el Ministerio de Trabajo se felicita por la cifra de jóvenes en paro más baja de su serie histórica.
2: El secretario de Estado de Trabajo y Economía Social, Joaquín Pérez Rey, en este informativo 24 horas ha reivindicado la creación de empleo joven de calidad y promete seguir trabajando en planes que faciliten el acceso al mercado laboral.
6: Nuevos planes para jóvenes, los planes Tandem, Investigo, las primeras experiencias en administraciones públicas han sido todo un caldo de cultivo para permitir reducir el desempleo entre aquellos que menos años tienen.
0: Y en deportes acaba de empezar el partido de vuelta de las semifinales de Champions entre el Arsenal y el Atlético de Madrid. El equipo de Simeone busca el pase a su cuarta final de Liga de Campeones. Rubén Ortega, buenas noches.
7: ¿Qué tal? Muy buenas noches. Partido grande en Londres con la eliminatoria 1-1, así que todo por decidir. Primeros minutos en juego y el equipo del Cholo Simeone, que está sólido en defensa. La posesión, eso sí, para el Arsenal, con peligro el Atlético de Madrid a la contra. Minuto 3 del primer tiempo y 0-0 en el marcador. Y un apunte de baloncesto: el Real Madrid ha caído en el tercer partido del playoff de cuartos de la Euroliga. Triunfo para el Hapoel por 76-69 el jueves a las 8, cuarto enfrentamiento.
0: Gracias, Rubén. Veremos pues si el equipo de Simeone logra el pase a su cuarta final de la Liga de Campeones. Ahora se quedan con 5 continentes y toda la actualidad internacional. Nosotros, el equipo del 24 horas, volveremos a partir de las 10 con todo el análisis de la jornada.
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¿Qué tal? ¿Cómo están? Bienvenidos a Cinco Continentes. Irán está otra vez lanzando ataques con misiles y drones contra Emiratos Árabes Unidos. Teherán insiste en que controla el estrecho de Hormuz, mientras desde Washington, Pete Hegseth decía hace unas horas que de momento la tregua entre su país y los iraníes sigue en vigor, aunque la tensión crece por momentos. Estados Unidos dice que está ayudando a aquellos buques que lo piden a cruzar el estrecho de Hormuz. Hoy, al parecer, dos barcos de la Marina estadounidense han cruzado sin problemas, con lo que parece que entre Teherán y Washington hay algún tipo de entendimiento que no es de momento oficial y que se nos escapa. Pero bueno, algo parece que está sucediendo. Tenemos hoy, además de esto, más asuntos en Cinco Continentes. Se los adelantamos en nuestro sumario.

0: En una entrevista vamos a poner el foco en qué hace que Irán lance sus ataques, especialmente contra Emiratos Árabes Unidos. Hablaremos de las relaciones comerciales entre la Unión Europea y Estados Unidos, pero también del giro de Armenia, que parece estar apostando por alinearse con el bloque comunitario y dar la espalda a Rusia. Les contaremos por qué hay polémica en torno a la edición de este año de la Bienal de Venecia. Estaremos en México y en Colombia por el accidente de una mina, también en China. Además, escucharemos un reportaje sobre migrantes y literatura. Comenzamos.
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0: Como les decía, Irán ha vuelto ya a lanzar ataques a lo largo de la tarde contra Emiratos Árabes Unidos, mientras insisten que sigue controlando el tráfico marítimo en Hormuz. El portavoz del Parlamento iraní decía esta mañana que los ataques de ayer eran solo el principio y otras fuentes del régimen en Teherán afirmaban que el país está listo para una nueva escalada, aunque no cierran, eso sí, la puerta a las negociaciones por vía diplomática. Vamos con Santiago Echevarría, nuestro corresponsal para la región. Santi, buenas noches.
2: Hola Mario, buenas noches. Irán ha reiterado, mientras tanto, la amenaza de seguir atacando a todos los buques que traten de cruzar el estrecho de Hormuz sin su consentimiento, ajenos a los sistemas que ellos mismos han establecido. Esta tarde la Guardia Republicana iraní ha reiterado que solo consideran seguro el tránsito marítimo a través de esas mismas rutas fijadas por Teherán, y trata de demostrar así Irán, como decías, que mantiene el control sobre esa estratégica puerta del Golfo Pérsico

0: desde Hormuz. A pesar de las pretensiones de Washington sobre el papel, sobre el terreno no ha habido diferencias significativas en comparación con los últimos días y semanas en los que están transitando un número extremadamente reducido de buques. Desde luego, no se está dando esa evacuación de embarcaciones de terceros países a la que se refería el presidente estadounidense Donald Trump cuando planteó este plan. Y Teherán está negando al mismo tiempo que haya atacado por segundo día consecutivo a Emiratos Árabes Unidos, al principal al socio de la región para Israel, para el aliado estadounidense en esta guerra contra Irán. Las fuerzas iraníes sí alcanzaron este lunes instalaciones petrolíferas de Emiratos, precisamente en la orilla opuesta del estrecho de Hormuz, y Emiratos denuncia que esos ataques han continuado en las últimas horas y que ha repelido, de hecho, varios proyectiles lanzados desde Irán. En esa defensa está participando activamente Israel con sus sistemas interceptores desplegados allí en Emiratos para destruir los drones y misiles iraníes, y de momento se mantiene esa tensión elevada al máximo respecto a las últimas semanas de cese de las hostilidades, de alto el fuego, en estos últimos dos días, en estas últimas 48 horas.
1: Gracias, Santi. Un abrazo.
0: Un abrazo.
1: Estados Unidos, mientras tanto, se reafirma que aquellos buques que lo deseen podrán contar con su protección para transitar las aguas del estrecho de Hormuz. Pete Hegseth, el secretario de Defensa, decía hoy que aunque Irán está intentando extorsionar a quienes tratan de navegar esas aguas, Estados Unidos y el denominado Proyecto Libertad o Plan Libertad, anunciado por Trump, se encargará de que eso no suceda. Además, Hegseth ha asegurado que la tregua se mantiene a pesar de los intercambios de disparos que hubo ayer entre ambas partes en la zona. Nos vamos a Washington. Allí está nuestra corresponsal, María Caro. María, buenas noches.
2: Hola, Mario, buenas noches.
1: Bueno, Hegseth dice que de momento la tregua se mantiene, ¿no? A expensas de lo que pueda decir ahora Marco Rubio, que se supone que tiene que hablar también.
2: Eso es, a pesar de esta situación tensa, de los ataques, de las amenazas de las últimas horas en el estrecho de Hormuz, Estados Unidos dice que el alto el fuego con Irán continúa por lo menos por ahora.
3: So right now the ceasefire certainly holds, but we're going to be watching very, very closely.
2: Que sigue en vigor, pero que van a vigilar los acontecimientos de cerca, decía el secretario de Defensa esta mañana. Donald Trump, por su parte, ha tenido hoy un acto con varios niños en la Casa Blanca. Desde el despacho Oval, él mismo ha hablado de la situación en Irán. Ha dicho, básicamente, que aunque lo nieguen en público, en privado, según él, Irán reconoce que no le queda más remedio que cerrar un acuerdo y renunciar a tener armas nucleares. Desde hace varios días Donald Trump está repitiendo que esta guerra ya se ha terminado y hoy ha dicho que a Irán solo le falta ondear la bandera blanca de la rendición. Y según él, la clave de esa supuesta victoria está en Hormuz y en el bloqueo que empezó a aplicar hace unas semanas para los buques que quieren hacer negocios con Teherán. El bloqueo ha sido maravilloso, es como un trozo de hierro, nadie lo puede desafiar, dice Donald Trump. Defiende que van a seguir también con su proyecto Libertad, así lo han llamado, guiando buques mercantes fuera de Hormuz. Ayer lo hizo con dos buques de bandera estadounidense. Hoy, que sepamos, no ha ayudado a ninguno a atravesar esa vía. Así que esta es la situación ahora mismo, con los ataques todavía vivos en Hormuz, pero con Donald Trump asegurando que la guerra es historia y defendiendo que el alto el fuego continúa. Y como decías, estamos pendientes a esta hora de que comparezca Marco Rubio. Ofrece una rueda de prensa desde la Casa Blanca ejerciendo de portavoz del gobierno, porque la portavoz del gobierno, Caroline Leavitt, está de baja por maternidad.
1: Bueno, pues veremos a ver si Marco Rubio da alguna novedad al respecto de lo que está sucediendo en Hormuz y a ver si pues se avanza o no en todo este asunto, porque pasan los días y seguimos igual sin grandes cambios. Gracias, Mario. Un abrazo.
2: De nada, Mario. Hasta mañana.
1: Desde que comenzara el conflicto hace ya bastantes semanas, uno de los países más atacados por Irán está siendo Emiratos Árabes Unidos. Ayer, en la mayor escalada de tensión en la zona, desde que se acordara la tregua, Teherán volvió a lanzar misiles y drones contra territorio emiratí, incluso dañando, al parecer, una instalación petrolífera. Hoy mismo vuelven a llegar esos ataques por parte de las fuerzas iraníes contra territorio emiratí. Esta animadversión, por así decirlo, del régimen iraní hacia Emiratos Árabes Unidos tiene alguna explicación, ¿no? El país del Golfo es, por ejemplo, un gran aliado de Estados Unidos, albergando bases que hemos visto atacadas estas semanas durante la guerra, pero también tiene buena relación con Israel. Vamos a profundizar más en qué significa.

0: Emiratos Árabes Unidos en este conflicto y en este contexto. Y lo hacemos con Ignacio Gutiérrez de Terán, profesor titular del Departamento de Estudios Árabes Islámicos y Estudios Orientales de la Universidad Autónoma de Madrid y experto, entre otras cosas, en esta zona del Golfo Pérsico. Hola Ignacio, buenas noches.
1: Buenas noches.
0: Quizá lo más llamativo es desde cuándo existe esta alianza entre Emiratos Árabes Unidos y Estados Unidos, pero también entre Emiratos Árabes Unidos e Israel, porque no parece muy normal, ¿no? Habida cuenta de cómo son las cosas allí en la región y las relaciones que tienen las monarquías del Golfo, sobre todo con Israel, llama la atención el papel que está jugando o que desempeña desde hace ya un tiempo este país, Emiratos Árabes Unidos.
1: Emiratos Árabes ha mantenido siempre una relación de alianza con Estados Unidos, como bien han dicho, alberga bases militares y tiene un hilo directo con Washington, y a partir ya antes de 2020, cuando firman el acuerdo diplomático con Israel, por el que se establecen relaciones plenas, ya años antes Emiratos había mostrado cierta tendencia a una mayor colaboración con Israel, hasta el punto de que el propio gobierno israelí calificó a Emiratos Árabes como su principal aliado en Oriente Medio hoy en día. Por lo tanto, es una relación que se ha estrechado mucho en los últimos años, sobre todo bajo el paraguas de Estados Unidos. Eso es lo que explica esta relación a dos bandas que mantiene Emiratos Árabes con Estados Unidos y sobre todo con Israel.
0: ¿Qué es lo que gana Emiratos de esta relación? ¿Qué es lo que obtiene, sobre todo, de su relación con Israel, que genera mucha animadversión, sobre todo desde el conflicto, la guerra de Gaza, entre pues, el resto de países del Golfo Pérsico, entre las monarquías de esa zona?
1: Bueno, hay que decir que Emiratos Árabes no es la única monarquía que mantiene una relación estrecha y directa con Tel Aviv. También lo hace Bahrein, que firmó también en 2020 de estos acuerdos, sí, los acuerdos de Abraham. Y también por aquella época se hablaba con insistencia de que Arabia Saudí estaba también de algún modo estudiando la posibilidad de un acercamiento diplomático con Israel. Desde luego ni Bahrein ni Emiratos Árabes habrían firmado este acuerdo amplio de paz en 2020 con Israel si no hubiera sido con el visto bueno de Arabia Saudí. Por lo tanto, no es que haya una visión negativa en alguna de estas monarquías, por lo menos con respecto a Israel, sino que hay ciertas reticencias que ya están desarrollándose y están ya llegando al nivel de enfrentamiento casi abierto en lo que hace a lo que algunos países del Golfo, como por ejemplo Arabia Saudí misma, están considerando que es un acercamiento demasiado rápido e incondicional por parte de Emiratos Árabes hacia Israel. Y esto ha dado lugar desde hace años, junto con otros expedientes, lo que está pasando en Yemen, Libia, la cuestión siria y, en fin, Sudán en primer lugar también. Esto ha dado lugar a una serie de desencuentros entre Arabia Saudí y Emiratos, y la víspera de la intervención estadounidense de la nueva guerra de Estados Unidos contra Irán el 28 de febrero y las semanas que siguieron, estamos asistiendo a un enfrentamiento diplomático abierto entre saudíes y emiratíes, precisamente por uno de estos expedientes calientes, que es que sienten los saudíes y con ellos quizás cataríes y omaníes, que son otros dos países que también tienen una actitud muy, muy recelosa frente a Emiratos, sienten que Emiratos Árabes, como he dicho antes, estaba yendo muy lejos en esta relación de amistad y de colaboración tan estrecha con Israel.
0: ¿Y no le interesa más a Emiratos llevarse bien con sus vecinos que con Israel? Aparte de lo que pueda sacar, por ejemplo, en materia de defensa, ¿no? Hemos visto cómo ayer mismo decían que se han utilizado sistemas de defensa israelíes para derribar drones y misiles que lanzaba Irán ayer contra territorio emiratí.
1: Sí, se sabe que ha habido una colaboración muy fuerte en materia de militar, pero también tecnológica. Los israelíes han aportado a los emiratíes sistemas muy sofisticados de vigilancia informática, cibernética, de control de las redes sociales, los famosos sistemas Pegaso y compañía, que muchas veces han sido desarrollados por empresas y corporaciones israelíes. También ha habido un intercambio notable en materia de comercial. Emiratos ha sido un sustento fundamental para Israel para mantener la Bueno, la llegada de sobre todo de materiales de primera necesidad, recordemos durante la guerra contra Gaza y el asedio brutal que se hace sobre la franja, algunos países de la zona empezaron a restringir sus exportaciones hacia Israel y Emiratos Árabes emergió como uno de los garantes de la estabilidad comercial y este flujo hacia Israel. Por lo tanto, sí que ha habido un acercamiento estrecho y esto también le sirve a Emiratos para desligarse más todavía de Israel, de Arabia Saudí, que es uno de los elementos fundamentales de esta fricción y que vimos un capítulo muy reciente como es la salida de Emiratos de la OPEP, que va mucho en la línea de esto, de intentar despojarse un poco de del tutelazgo saudí y de convertirse en una potencia autónoma dentro de la escena de Oriente Medio.
0: ¿Puede Emiratos ahora, Ignacio, fiarse de Estados Unidos en la actualidad como garante sobre todo de su seguridad, sobre todo tras ver cómo no dejan de llegar los ataques por parte de Irán y vaya, están llegando, han destruido bases estadounidenses, como ha quedado demostrado, y no debe ser sencillo para Emiratos defenderse sin atacar? Esa es otra pregunta que le quería hacer. Si Emiratos puede llegar a responder militarmente, visto lo visto, a Irán en en esta situación, en este contexto.
1: Bien, ahora mismo estamos en una tregua muy frágil, como todo el mundo dice, que en cualquier momento puede estallar. De hecho, ya estamos viendo incidentes y ataques de un lado a otro, bombardeos de barcos, tanto estadounidenses como iraníes, como de países más o menos aliados con unos y con otros. Estamos viendo una situación de máxima fragilidad. En cualquier momento puede estallar y volvemos al conflicto. ¿Hasta qué punto Emiratos podría intervenir de forma directa? No tiene una capacidad para hacerlo, pero de hecho, y eso es lo que dice continuamente el gobierno de Teherán, Emiratos está en guerra desde el primer momento, puesto que Emiratos ha cedido sus bases, ha aportado información logística y está colaborando activamente en el conflicto. Luego, por lo tanto, en términos, por así decirlo, técnicos, Emiratos, sobre todo desde el punto de vista iraní, está en guerra desde el primer momento apoyando a Estados Unidos. No aportaría nada especial que sus aviones o sus misiles atacasen Irán. Al contrario, daría ya un argumento, si es que no lo tiene Irán, para atacar de forma sistemática los complejos económicos, las refinerías, los pozos que tiene Emiratos. Digamos que Emiratos es uno de los grandes paganos y perjudicados por este conflicto. Está perdiendo muchísimo dinero por mor, no solo del bloqueo del estrecho de Hormuz, sino de los ataques que han sufrido algunas refinerías y centros neurálgicos de su producción petrolífera. También está habiendo un impacto terrible en un emirato en concreto que es Dubái. Recordemos que los emiratos los rigen sobre todo uno de ellos, que es el emirato de Abu Dhabi, dentro de los siete que hay. Y Abu Dhabi está sufriendo también porque es la principal potencia petrolífera, pero Dubái, que es el gran espejo de esa modernidad económica que siempre los emiratíes han intentado de propagar frente al mundo, Dubái está sufriendo una auténtica calamidad económica. Se han restringido mucho las inversiones, el flujo financiero, el turismo, que era una de sus bases, también ha caído. Y esto está creando también problemas y tensiones notables dentro de la propia alianza de los emiratos. No solo con respecto a Dubái, que ya digo que dentro de los emiratos que están sufriendo grandes pérdidas económicas, es quizás el emirato más afectado, sino otros emiratos que quizás perciben ya de una vez cada vez más nítida que Abu Dhabi está llevando esto de una forma que no es beneficiosa para los Emiratos Árabes en su conjunto.
0: Bueno, pues la verdad es que es una situación francamente llamativa. No sé si la animadversión iraní viene de antes de que estallara la guerra y de que Emiratos se aliara o se alineara sobre todo, ya no solo con Estados Unidos, pero sobre todo con Israel, que es el enemigo acérrimo del régimen iraní. ¿Ese odio, esa animadversión iraní hacia Emiratos viene de antes o es simplemente y se puede explicar por los vínculos emiratíes con Israel, sobre todo?
1: Bueno, hay que decir que recordemos que desde la época del Shah de Irán, en los años 70, Emiratos e Irán mantienen un diferendo diplomático territorial notable, que es debido a la ocupación de tres islas dentro de lo del Golfo que Irán reclama que eran suyas, ocupa. Esto es en la época del Shah, ¿no? Pertenece al periodo de la República Islámica a partir de 1979. Y de eso siempre ha creado un conflicto diplomático notable entre los dos países. Cuando se instaura la República Islámica, el nuevo gobierno reafirma la acción del gobierno anterior, del gobierno del Shah, y esto también mantiene en vivo esta disputa que mantienen ambos países. Luego también está el diferendo sobre quién tendría que tener la hegemonía en la zona y las suspicacias emiratíes sobre el supuesto expansionismo de los iraníes. A los iraníes a su vez dicen que Emiratos Árabes es una especie de quinta columna de Estados Unidos. Como casi todo en Oriente Medio, luego la realidad está llena de paradojas, como que, por ejemplo, Dubái, al que nos hemos referido antes, debe en buena medida su florecimiento económico a las relaciones bilaterales, comerciales y financieras con Irán. Es decir, es asombroso en los últimos años ver el número de empresas iraníes que operan o operaban en Emiratos y también los intereses emiratíes en Irán. E incluso en los momentos de máxima tensión nunca se ha interrumpido el tráfico aéreo entre Irán y algunos emiratos, sobre todo Dubái. Por tanto, la cuestión es mucho más compleja. Hay una necesidad económica por parte de los dos bandos, pero desde luego hay una agenda territorial, regional, muy distinta y que por necesidad choca. Y es lo que estamos viendo hoy en día con este alineamiento claro de Emiratos a favor de Israel, que no es algo antiguo. Es decir, estamos viendo que en los últimos 10 años ha habido un incremento exponencial de los contactos entre emiratíes e israelíes que hace décadas no existían. Por tanto, este acercamiento de Emiratos hacia Israel es algo relativamente nuevo.
0: Bueno, pues así están las cosas y así entendemos algo mejor el papel, ¿no?, el rol que juega Emiratos Árabes Unidos en todo este conflicto y, sobre todo, por qué está siendo atacado constantemente por Irán. Ignacio Gutiérrez de Terán, profesor titular del Departamento de Estudios Árabes e Islámicos y Estudios Orientales de la Autónoma de Madrid. Muchísimas gracias, Ignacio, por estar de nuevo con nosotros.
1: Gracias a ustedes. Un saludo cordial.
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0: Los ministros de comercio del G7 se reúnen hoy y mañana en París para tratar cuestiones, por ejemplo, como los minerales críticos o el comercio digital, en un contexto marcado evidentemente por el impacto global que está teniendo el cierre del estrecho de Hormuz. Fuera de la agenda ha quedado esta vez la amenaza de hace unos días de Donald Trump, en la que amagaba con imponer nuevamente aranceles de un 25% esta vez sobre los automóviles europeos. Hoy se han reunido para hablar de ello el comisario europeo de comercio, Maroš Šefčovič, y el representante estadounidense, Jameson Greer. Nos va a contar qué se sabe de esa reunión nuestro corresponsal en París, Antonio Delgado. Antonio, buenas noches.
3: ¿Qué tal? Buenas noches. Una reunión de hora y media de la que conocemos solo la versión europea. Sabemos que el comisario Šefčovič ha intentado rebajar la tensión, que le ha trasladado a su par estadounidense, a Jameson Greer, la conveniencia de que se respete el pacto suscrito el año pasado, lo recordarás, por Trump y por la presidenta de la Comisión Europea en aquel campo de golf en Escocia. Es un pacto que compromete a Estados Unidos a fijar un arancel general del 15% sobre los productos europeos a cambio de concesiones varias en el mercado de la Unión. La pregunta clave es si Trump se sigue sintiendo vinculado por ese acuerdo en el campo de golf en Escocia o si lo da ya por roto y va a cumplir la amenaza que ha proferido de subir los aranceles a los automóviles europeos hasta el 25%. Si Greer le ha dado al comisario europeo alguna pista fiable al respecto, no ha trascendido. Fuentes de la Comisión Europea nos dicen que va a haber que esperar todavía unos días para comprobar qué es lo que va a hacer Trump. El estadounidense se queja de que los europeos no han ratificado todavía ese acuerdo del año pasado. Y eso es verdad, porque el Parlamento Europeo está exigiendo que se establezcan antes nuevas garantías que aseguren que Estados Unidos no se va a saltar el acuerdo. Como ves, en el fondo lo que hay es un problema de confianza recíproca. Desde Armenia, Ursula von der Leyen, la presidenta de la Comisión, insistía hoy en que un trato es un trato.
4: A deal is a deal.
3: Y se debe respetar. Antes de recordar que la UE está preparada para cualquier escenario.
4: And we are prepared for every scenario.
3: En alusión a una posible nueva escalada de aranceles. Y el presidente francés, Emmanuel Macron, siempre beligerante, ha recordado también allí que la UE tiene un instrumento de coerción para sancionar rápidamente a Estados Unidos si le conviene hacerlo y que todas las opciones están sobre la mesa.
5: Tout est sur la table. Je pense surtout que dans la période...
3: Antes de recordar a Trump que en este momento geopolítico hay cosas mejores que hacer que intentar desestabilizar a tus aliados.
0: Gracias, Antonio. Armenia parece decidida a dar la espalda a Rusia y a priorizar sus relaciones políticas y comerciales con la Unión Europea. Hoy, en la capital armenia, Ereván y Bruselas, han protagonizado una cumbre bilateral en la que se han dado pasos para reforzar la alianza entre los 27 y este país caucásico. Nos lo cuenta desde Armenia nuestro enviado especial a Ereván, David Vidueiro. David, ¿qué tal? Buenas noches.
6: ¿Qué tal, Mario? Sí, ya explicamos ayer cómo la organización de la Comunidad Política Europea aquí en Armenia era un gesto de Bruselas hacia su primer ministro, Nikol Pashinyan, un premio a su acercamiento a Europa y un incentivo para continuar haciéndolo. La cumbre de hoy entre la Unión Europea y Armenia ha reconfirmado estas impresiones. Los acuerdos firmados hoy entre las dos partes buscan reforzar la cooperación económica y de seguridad a tan solo un mes de unas elecciones legislativas clave. El voto aquí se divide entre la opción pro-europea que representa Pashinyan y frente a él varios partidos con candidatos prorrusos que se sitúan por detrás en las encuestas y que consideran lo ocurrido hoy toda una interferencia. Bruselas pone toda la carne en el asador por Pashinyan y ayer el presidente francés Emmanuel Macron ya dejaba claro que Europa debe alejar a Armenia de Rusia.
7: Nous voulons participer à l'aventure, une Arménie qui ne dépend plus de la Russie mais se tourne pleinement vers l'Europe.
6: El principal rival de Pashinyan es un empresario ruso-armenio, Samuel Karapetian, visto con buenos ojos por Putin y que ahora está en arresto domiciliario acusado de llamamientos a derrocar al gobierno. Moscú ya le ha dejado claro a Pashinyan que no está contento y recordemos que la influencia de Rusia todavía sigue siendo muy fuerte en esta ex república soviética. Desde Bruselas avisan ya de campañas de desinformación y ciberataques como ocurrió en Moldavia y de ahí que se haya creado una misión europea contra las amenazas híbridas y la injerencia extranjera para echar un cable a Armenia. Palabras de Antonio Costa, presidente del Consejo Europeo.
8: We are equally committed to supporting Armenia's national resilience. And your security.
6: Estamos comprometidos con el apoyo a la resiliencia nacional de Armenia y a su seguridad, decía hoy. Ursula von der Leyen, la presidenta de la Comisión Europea, va todavía más lejos en sus afirmaciones.
9: But Armenia has also to counter foreign information manipulation, hybrid threats, interference.
6: Porque ella añade, la voluntad del pueblo armenio debe seguir siendo la única fuente legítima de poder en el país. El apoyo de Bruselas a Pashinyan también es económico y busca convertir a Armenia en un foco de inversión, lo que ha agradecido su líder. Un empujón para conectar a Armenia con las redes regionales de transporte y energía y que se convierta en una suerte de nudo entre Europa y Asia, sin olvidar, por ejemplo, ese proyecto de corredor impulsado por Trump y que la Unión Europea no vea con malos ojos, eludiendo territorio de Rusia y de Irán. Lo explicábamos ayer, Mario, a Europa también le conviene la estabilidad en el Cáucaso Sur para que pueda circular hacia el continente el petróleo, el gas natural y los productos de Asia.
0: Gracias, David. Vamos ahora a cambiar de asunto y vamos a hablar de Rumanía, donde la coalición proeuropea en el gobierno ha caído después de que diputados socialdemócratas junto a algunos de extrema derecha hayan votado a favor de una moción de censura contra el primer ministro, Ilie Bolojan. Nos va a contar lo sucedido y la reacción del líder rumano, nuestro compañero Ricardo Blanco. ¿Qué tal, Ricardo?
10: Buenas noches, Mario. La moción ha sumado 281 apoyos, con lo que ha superado ampliamente los 233 necesarios para destituirlo. A favor han votado el Partido Socialdemócrata, antiguo socio del gobierno, junto con la extrema derecha de la Alianza para la Unión de los Rumanos y otros partidos minoritarios. Y esta moción de censura contra el conservador Ilie Bolojan tiene nombre, uno bastante largo, pero bien descriptivo. La han llamado Detengan el Plan Bolojan para la destrucción de la economía, el empobrecimiento de la población y la venta fraudulenta de activos estatales.
11: Riscam să pierdem credibilitate
10: Durante su intervención, el primer ministro Bolojan ha lamentado que esta moción de censura vaya a suponer un riesgo para el país porque es una pérdida de credibilidad, dice, y podría suponer la pérdida de los fondos europeos de recuperación. Los socialdemócratas han abandonado una coalición de corte europeísta. Protestaban por ajustes fiscales impulsados por el ya ex primer ministro Bolojan, entre ellos aumentos de impuestos y recortes destinados a reducir el déficit, un déficit que en 2025 fue del 7,9%, el mayor de la Unión Europea. La moción abre ahora un escenario de intensas negociaciones y no se descarta una nueva coalición similar a la anterior, aunque con un nuevo primer ministro al frente que tenga el visto bueno del Partido Socialdemócrata. Por su parte, el jefe del Estado rumano, Nicu Ordan, ha descartado que se vayan a convocar nuevas elecciones tras la moción de censura y ha anunciado que ya se han iniciado los contactos para conformar un nuevo ejecutivo. Esta moción ha tenido eco en Bruselas. El Partido de los Socialistas Europeos ha pedido a sus colegas rumanos la rápida formación de un gobierno proeuropeo, mientras que el eurodiputado popular Siegfried Muresan ha criticado que el Partido Socialista el demócrata rumano se haya aliado con lo que él califica de una de las fuerzas políticas más radicalmente antieuropeas y extremistas de la Unión Europea. La caída del gobierno ha tenido también repercusión económica en la bolsa de Bucarest, con caídas a primera hora, aunque se ha recuperado después. Y el Banco Nacional ha anunciado un nuevo cambio oficial de la moneda rumana con su valor histórico más bajo frente al euro.
0: Bueno, pues estaremos pendientes a ver qué es lo que sucede en los próximos días en Rumanía, un país europeo que tiene una bastante inestabilidad política últimamente. Gracias, Ricardo.
10: Gracias.
0: Les vamos a hablar ahora de la polémica en torno a la participación de Rusia en la Bienal de Venecia, una de las citas del mundo del arte más importantes del año. El pasado jueves, el jurado internacional que debía valorar las propuestas presentó su renuncia en bloque, en plena polémica, además, por la presencia de los pabellones de Rusia y de Israel. De momento, ambos países van a estar en la muestra. Nos trae los detalles desde Roma Jordi Barcia, nuestro corresponsal. ¿Qué tal, Jordi?
11: Buenas noches, sí, y a medida que se acerca el arranque oficial de la Bienal este sábado, la situación se va tensando, porque por un lado la Bienal de Arte sigue firme. Insisten en que tanto Rusia como Israel van a participar, usando el argumento de que son un festival abierto y contrario a cualquier forma de censura. Después tenemos el gobierno italiano, que ha protestado por la presencia rusa, pero que hasta el momento no ha podido o no ha querido impedirla, porque por un lado es cierto que el director de la Bienal es independiente de la política, pero por otro lado, el ejecutivo de Giorgia Meloni tiene herramientas de último recurso que hasta el momento ha evitado usar. Por ejemplo, la opción de intervenir la Bienal. Y hasta Bruselas ha terciado, amenazando con retirar su financiación de 2 millones de euros al festival por estar ignorando, dicen, las sanciones internacionales contra Moscú. Hoy se ha sabido que la Comisión Europea ha enviado ya una segunda carta a la Bienal advirtiendo de las consecuencias de dejar participar a Rusia. Todo esto, como decimos, a solo 4 días de la inauguración de la Bienal. Al presidente del certamen, a Pietrangelo Buttafuoco, nombrado por el gobierno Meloni, le espera este miércoles otro momento difícil porque va a tener que volver a defender la presencia rusa en la rueda de prensa inaugural de la Bienal. En paralelo, también este miércoles hay anunciada una protesta de activistas y artistas contra el pabellón ruso. Por el momento, los rusos siguen adelante con agradecimiento incluido a los italianos. Anastasia Karnieva, comisaria del pabellón ruso, habla en un vídeo promocional. Y dice, no puedo estar más agradecida a nuestros amigos italianos por creer que el arte debe ser independiente. Cada pabellón que abre es significativo porque fomenta el conocimiento y la comprensión mutua. Si un pabellón cierra, dice Karnieva, no crece nada. Lo que dice la oposición, en cambio, es que Karnieva y algunos de los artistas que participan en ese pabellón están vinculados directamente al régimen de Vladimir Putin. El caso es que, en realidad, el pabellón va a estar cerrado toda la Bienal, desde aquí hasta septiembre. En el exterior se van a proyectar unas actuaciones que se están celebrando en el pabellón estos días, a puerta cerrada, solo por invitación. Es un subterfugio para seguir presentes en la Bienal e intentar esquivar esas sanciones contra Rusia.
0: Gracias, Jordi. La ciudad mexicana de Puebla alberga hoy un desfile cívico-militar para conmemorar el 164 aniversario de la batalla de esta ciudad de Puebla, en la que los mexicanos lograron derrotar al ejército francés en un contexto histórico marcado por las exigencias de algunas naciones europeas que reclamaban al gobierno del entonces presidente Benito Juárez el pago de su alta deuda externa. Presidiendo el desfile ha estado o está la presidenta actual del país norteamericano, Claudia Sheinbaum. Vamos a saber cómo está discurriendo el desfile, la jornada, con nuestra compañera Beatriz Diaño. ¿Qué tal, Bea?
12: Buenas noches. Pues es que la conmemoración de la batalla de Puebla frente a las tropas francesas de Napoleón III en 1862 representa un hito para México al constatar la resistencia de un pueblo en inferioridad de condiciones. El emblemático episodio está más de actualidad que nunca, Mario, en medio de esas turbias relaciones entre el país azteca y Washington. Y es que las amenazas de Donald Trump de atacar por tierra a los cárteles de la droga del país vecino han vuelto a encender las alarmas sobre la integridad y la soberanía nacional, que hoy ha vuelto a defender la presidenta Claudia Sheinbaum en el desfile celebrado con motivo de esta celebración.
13: Ninguna potencia extranjera nos va a decir a los mexicanos cómo nos gobernamos. Somos libres, como los indígenas que partieron a las montañas durante la conquista para conservar su derecho a organizarse como ellos decidieran.
12: En la segunda mitad del siglo XIX, México estaba inmerso en un periodo convulso con una economía devastada por las guerras, polarizado entre liberales que defendían la apertura hacia lo nuevo y los conservadores que apostaban por el viejo orden colonial. En medio, el presidente Benito Juárez decidió congelar el pago de la deuda internacional para poder reestructurar las cuentas públicas. La decisión alarmó a España, Reino Unido y Francia, acreedores de esa deuda, así que enviaron sus tropas allende el mar para la pertinente reclamación. Mientras que los ingleses y españoles respetaron el acuerdo diplomático que alcanzaron, los franceses demostraron su verdadera ambición por hacerse con el territorio. Con apoyo de los conservadores, lograron avanzar y adentrarse en el país hasta llegar a Puebla para emprender una batalla que se recrea cada 5 de mayo.
14: Los franceses fueron sorprendidos y frenados en su ataque. Instante que los soldados de Tetela, Zacapuán de Xochapulco, salieron de la línea de batalla e iniciaron una valiente persecución cercana, demostrando su destreza en el uso del machete.
12: La presencia de una potencia militar del planeta con 6.000 soldados al frente parecía destinada a derrocar al humilde ejército que había constituido el general Ignacio Zaragoza con campesinos e indígenas. Pero la valentía y una audaz estrategia, junto a las palabras del general que hoy han vuelto a resonar en esa plaza, dieron contra todo pronóstico la victoria al pueblo mexicano.
15: Mientras quede un mexicano en pie, esta patria será defendida.
12: A la histórica batalla de Puebla le sucedieron otros intentos franceses por invadir el territorio. Sin embargo, aquel episodio quedó grabado como el símbolo de la resistencia nacional que los ciudadanos recuerdan desde hace ya 90 años.
0: Gracias, Beatriz.
12: Hasta luego.

0: Colombia, las autoridades están tratando de determinar con exactitud las causas de un accidente en una mina ubicada en el departamento de Cundinamarca, que de momento ha dejado al menos 9 muertos y que ha sacado nuevamente a relucir el debate sobre las condiciones de seguridad en este tipo de instalaciones. Nos lo va a contar nuestro compañero Santiago Barnuevo. ¿Qué tal, Santi?
1: Buenas noches. La tragedia copa hoy los titulares de los medios de comunicación colombianos tras un accidente ocurrido a 600 metros de profundidad en la mina La Trinidad, situada en Cundinamarca, en su municipio de Sutatausa, que está apenas a 2 horas de Bogotá. Las primeras investigaciones apuntan a una explosión por acumulación de gases, como explicaba en Caracol Radio la responsable departamental de minería.
2: De manera preliminar se habla de una acumulación de gases. Y esto principalmente es debido a una falla en la ventilación o un inadecuado monitoreo de los gases.
1: Además de los fallecidos, hay también varios heridos que han sido rescatados con vida y que actualmente están siendo tratados en los hospitales de la zona, según confirmaba la Agencia Nacional de Minería, que en su comunicado añadía que hacía apenas un mes había llevado a cabo una inspección en la que recomendaba la adopción de medidas para evitar precisamente acumulaciones peligrosas de gases y pedía mejoras en la ventilación, algo que decía desconocer el alcalde del municipio.
3: Nosotros nos enteramos por la publicación que hizo la agencia. Hablamos con los empresarios. Efectivamente, el 9 de abril hicieron una visita, pero tenían unos compromisos y unos cronogramas. Pero hasta ahí no me atrevo tampoco a manifestar si se hizo o no.
1: Este nuevo accidente pone de relieve la elevada siniestralidad en las minas de Colombia, donde el gobierno lleva años intentando implementar mayores controles en una actividad en la que las medidas de seguridad no acaban de cuajar. De hecho, la minería es el sector más peligroso para trabajar en el país. En el año 2025 murieron en las explotaciones 70 personas, con una tasa de 41 muertes por cada 100.000 trabajadores. Una cifra que multiplica por 12 a la media nacional del resto de sectores laborales, en una Colombia que el año pasado registró 438 fallecimientos por accidentes en el trabajo. Eso quiere decir que cada 20 horas muere en Colombia un trabajador en su puesto. En los primeros 3 meses de este año 2026 han perdido ya la vida 89 trabajadores.
0: Gracias, Santi. Les vamos a hablar ahora de otro accidente, esta vez muy lejos de Colombia, en China. Allí al menos 26 personas han muerto, aunque se sospecha que pueda haber más fallecidos, y decenas han resultado heridas en una explosión registrada en una fábrica de pirotecnia en una ciudad del centro del país asiático. Nos trae los detalles que se van sabiendo nuestra compañera Alejandra Martínez.
4: ¿Qué tal? Buenas noches. La explosión pilló en pleno horario de trabajo y por eso hay tantas víctimas, tanto fallecidos, que el número sigue aumentando, como heridos, que se cuentan por decenas. Hay más de 60, a lo que se añade que todavía hay personas desaparecidas a las que siguen buscando los equipos de rescate. Casi 500 personas están participando en ese despliegue, para que nos hagamos una idea de las dimensiones, a las que están ayudando 3 robots especializados en buscar bajo los escombros. Además, han tenido que ser evacuados otros tantos edificios porque justo al lado de la fábrica siniestrada hay otras 2 fábricas de pólvora, lo que aumenta o aumentaba considerablemente el riesgo. Como decías, todavía no se sabe qué sucedió exactamente, está siendo investigado, pero por lo pronto ha sido detenido el dueño de la empresa. De hecho, son muchas las voces que, aún sin conocerse el resultado de la investigación, ya están reclamando responsabilidades tanto al empresario como a las autoridades, porque dan por hecho que todo se ha debido a falta de seguridad. Y es que, lamentablemente, este tipo de siniestros son relativamente frecuentes en China. Solo en el mes de febrero ya se registraron otros 2, con 12 y 8 muertos respectivamente. Y al final todo se debe a eso, a la falta de protocolos de seguridad, que son necesarios en cualquier trabajo, obviamente, pero más en áreas tan sensibles como puede ser la pirotecnia.

0: Vamos a hablarles ahora de una cuestión más cultural, ¿no?, que las que solemos abordar en este programa, bajo el título Letras y Voces en Tránsito, Narrativas de la Migración y la Movilidad Humana, la quinta edición de Con Acento, organizada por la Fundación Casa de México en España, propuso hace unos días fijar la mirada en un fenómeno que define la esencia misma de la historia, como es la migración. Nos va a contar más sobre esta iniciativa nuestra compañera Teresa Montoro, que firma el siguiente reportaje.
1: España se ha convertido en las últimas décadas en un país de inmigración, donde quienes proceden de América Latina ocupan una posición destacada al compartir en su mayoría el idioma. Madrid y Barcelona, centros importantes de la industria editorial en lengua española, son las ciudades escogidas mayoritariamente por escritores y escritoras para instalarse en nuestro país, como ya ocurrió anteriormente en el llamado boom latinoamericano de los años 60-70. Pero para la escritora y periodista peruana Gabriela Wenner, residente en España desde 2003 y perteneciente al grupo de nuevos cronistas latinoamericanos, la situación ahora es diferente y lo que quieren es que se escuchen voces distintas que cuenten sus vivencias.
2: Quienes estamos escribiendo aquí en este territorio, desde ese lugar situado que es el de la migración, cada una con sus particularidades y diversidad, tenemos una manera de hacer que creemos que hay que transformar para salir, digamos, de esas lógicas tan anquilosadas de la literatura del siglo XX, tan racista, tan patriarcal. Lo que queremos es que se escuchen unas voces distintas, que Latinoamérica no es solamente un boom de escritores o escritoras, sino también es todo lo que se mueve, todo lo que transita, lo que cruza, la experiencia, ¿no?, nuestra de vivir aquí.
1: Gabriela Wenner es una de las escritoras que ha contado su experiencia en el Festival Con Acento, Encuentro de Creadores Hispanoamericanos, organizado por Casa de México, el Centro Cultural Contemporánea Conde Duque y la UNAM, que ha dedicado su quinta edición a Letras y Voces en Tránsito, Narrativas de la Migración y la Movilidad Humana, en el que ha participado también la escritora chilena Claudia Apablaza, autora de novelas como Siembra de Nubes o Historia de mi Lengua. Ha emigrado a España en dos ocasiones, en 2003 y 2015.
3: En mi primera experiencia migratoria, inmediatamente eso delimitó mi escritura. Cuando yo llegué a Barcelona, comencé a trabajar un libro que se llama Diario de las Especies, en que una mujer pierde la memoria. En ese libro sí trabajé la experiencia migratoria, la pérdida del habla, la pérdida del lenguaje y la pérdida de la memoria afectiva. Y después, ya en mi segundo momento, abordé definitivamente en Historia de mi Lengua, como pensando que la pérdida del lenguaje tiene que ver con estos contextos migratorios de violentos. Ha sido evidentemente un tema que cruza mi escritura.
1: Y ha notado, dice, un cambio entre esos dos momentos migratorios.
3: De por medio hubo un movimiento feminista importante que para mí también ha marcado mucho este momento migratorio, porque antes, por ejemplo, el año 2005, las escritoras no hacíamos fuerza común. Tratamos de replicar ciertos modelos, sobre todo mucho más patriarcales. Quiero pensar en ese nuevo momento también como escritoras, que estamos como en esta suerte de, no es colectivo, pero sí hay otra forma de hacer.
1: También para Gabriela Wenner, su experiencia migratoria entra a formar parte de su creación literaria desde el primer momento.
2: Desde el primer libro que publiqué, que fue Sexografías, que es un libro sobre los cuerpos y sus deseos y no normativos. Y mi segundo libro, que es sobre la maternidad, Nueve Lunas, dado que es autobiográfico lo que he escrito, es una experiencia marcada por ese tránsito, ¿no? Y bueno, en Huaco Retrato, por ejemplo, es una novela que trata sobre la identidad. La migración, por supuesto, es indesligable de todos los procesos coloniales que se ha vivido norte-sur. Marcan esa relación y mi novela habla de cómo esto también marca nuestros territorios más íntimos también, ¿no? El hogar, la familia, la pareja.
1: En Con Acento estuvieron representadas también voces de quienes han llegado hace poco a España. Es el caso de la escritora colombiana Elena Mesa, que por eso señala no ha podido desprenderse todavía de sus vivencias en Colombia, pero sí cree que esta experiencia migratoria ha enriquecido su escritura, como ha plasmado en su relato Lengua Madre y la novela Sé Morir.
4: Siempre la escritura está atravesada por la experiencia migratoria y todas las complejidades que tiene, que a veces interrumpe la escritura, pero que también la enriquece. base, y el hecho de emigrar, que significa estar en un lugar que no es el tuyo, también te da como una distancia para mirar la realidad sobre la que escribes, que en el caso de la novela es una realidad en Medellín, y creo que el hecho de estar lejos y de emigrar ha enriquecido mirar mi ciudad.
1: La literatura y el lenguaje, asegura, sirven para entender la migración, analizarla, contrastarla, explicarla o transitarla, a la vez que se enriquecen y transforman ante ese complejo movimiento.
4: Se enriquece tanto la cultura de este país como la cultura de quienes no somos de aquí.
1: Por su parte, el también colombiano Jason Vargas Rendón, ganador del premio de relato Migrante con arquitectura condicional, realiza en ese cuento un recorrido por la realidad a la que se enfrentan muchos de quienes emigran.
5: El relato de un ingeniero desplazado, migrante, que es, digamos, sobrecualificado y tiene que venir a hacer el proceso real de los migrantes aquí en España, que es comenzar desde cero y comenzar a construir su propia historia y nombre, las raíces del trabajo duro y forzado. Y ir escalando progresivamente y lentamente, como es el proceso real de nuestra sociedad.
1: Jason Vargas Rendón ha estudiado comunicación en Colombia, pero trabaja de momento como albañil aquí, mientras se abre camino en la escritura con relatos como el premiado, que le ha dado otras satisfacciones.
5: En unas palabras que nunca se me va a olvidar, un compañero de obra, al ver uno de mis relatos y mi presentación en el Cervantes recibiendo ese premio, me dijo: se lo mostraré a mi familia en la cena para que vean que las personas que venimos de otro país y tenemos que comenzar una vida desde cero tienen posibilidad de salir adelante.
1: Por eso, concluye Elena Mesa, es tan importante la regularización para poder desarrollar la creatividad.
4: De las razones por las que alguien no puede sentarse a escribir o a pintar o a hacer lo que sea su impulso creativo tiene que ver con sobrevivir. Y cuando no estás regularizado en un país, no piensas en crear, piensas en sobrevivir. Y el hecho de que se regularice a un montón de migrantes me parece que, primero, es justo. Segundo, me parece que puede crear espacio para que muchas de esas personas que a lo mejor querían hacer algo distinto a lo que les ha tocado hacer para sobrevivir en un país extranjero, pues puedan dedicarle tiempo a su espacio creativo.
1: Son experiencias muy comunes en el mundo actual y la literatura se convierte en un espacio privilegiado para explorarlas y contarlas.

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1: Tiempo ahora para repasar otras noticias en formato más breve. Lo hacemos con Valentina Justi. Valentina, comenzamos en República Dominicana, donde el gobierno ha parado los pies a CoalQuest, el gigante minero canadiense.
2: Buenas noches, Mario. El presidente dominicano, Luis Abinader, ha ordenado la suspensión total de las actividades de CoalQuest en la región de San Juan de la Maguana. La empresa, de capital canadiense, llevaba desde 2012 apostando por el proyecto Romero, que prometía extraer más de 1 millón de onzas de oro y cobre mediante minería subterránea, sin utilizar químicos ni contaminar los suelos. El proyecto se ha suspendido por la movilización popular, como ha explicado Abinader.
3: Esta decisión responde a que, según la ley 64-00 de Medio Ambiente y sus reglamentos, si la población rechaza de manera masiva un proyecto de esa categoría, no es viable continuar.
2: Las organizaciones sociales y alcaldías de la zona han afirmado que el proyecto amenazaba la cordillera central, una región clave para la producción de agua, pudiendo afectar a los recursos hídricos locales, como ha afirmado Félix Bautista, senador de San Juan de la Maguana.
4: La cordillera central es la fuente de agua primaria de la zona norte y de la zona sur. Por tanto, es esencial preservar la cordillera central si queremos que el norte y el sur sigan teniendo agua.
2: Bautista ha destacado la avaricia de la compañía.
4: Estamos en presencia entonces de una empresa que lo quiere violentar todo en área de la codicia y de explotar una mina que a todas luces va a afectar significativamente.
2: Por su parte, la empresa ha afirmado que el proyecto es una oportunidad de desarrollo para una provincia con altos índices de pobreza. La disputa refleja la tensión entre la inversión minera y las preocupaciones sobre el agua, el uso de la tierra y la protección del medio ambiente.
1: Y antes de terminar, nos vamos a India, donde las elecciones legislativas provinciales han llevado a la derrota de Mamata Banerjee, jefa del gobierno de Bengala Occidental.
2: Tras 13 años en el poder, Banerjee ha sido barrida en las urnas por el partido de Narendra Modi. El VJP no solo le arrebató 2/3 del Parlamento, sino que el propio Modi lideró una campaña que terminó por quitarle a Banerjee hasta su propio escaño. La mandataria ha afirmado que, pese a haber perdido las elecciones, no dimitirá de su puesto. ¿Por qué? ¿Con qué motivo? Todavía no hemos perdido. Solo habría renunciado si hubiéramos perdido. Ahora esa pregunta ya no se plantea. Si alguien toma el poder por la fuerza y espera que renuncie, eso no va a suceder, afirmaba la mandataria. El número de escaños del Congreso Trinamool, partido de Banerjee, se redujo de 215 a 80. Ante este resultado, Banerjee ha afirmado que le han arrebatado por la fuerza 100 escaños a su partido. Sin embargo, no ha presentado pruebas para respaldar esta acusación.
1: Gracias, Valentina.
2: Muchas gracias, buenas noches.
1: Y nos vamos hoy con música de los Emiratos. Esta canción la canta Masari Mohamed Asaf y se llama Roll With It. Gracias a Ana Aguirre en la parte técnica y a Celia Martín en la realización. Hasta mañana, adiós.

0: Son las 10, las 9 en Canarias.
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0: Hola de nuevo, buenas noches, estamos aquí de vuelta. Ya saben que dentro de poco empezaremos con la tertulia de análisis de la jornada, pero antes, como siempre, actualizamos la información con Julio Leite. Julio, buenas noches.
2: ¿Qué tal, Rosa? Buenas noches.
3: En marcha está ahora la rueda de prensa de Marco Rubio. El secretario de Estado estadounidense asuma hoy la portavocía de la Casa Blanca. Caroline Leavitt está de baja por maternidad y responde en estos momentos a las preguntas de los periodistas. Lo hace en un momento de especial tensión con Irán. Al país de los ayatolás les advierte:
4: They really shouldn't test the will of the United States, at least not under President Donald Trump.
3: No deberían poner a prueba la voluntad de Estados Unidos y menos bajo el liderazgo de Donald Trump, asegura Rubio. También afirma que el presidente estadounidense cumple lo que dice y que si Irán lo pone a prueba, terminarán perdiendo la batalla por las buenas o por las malas. Rubio, por cierto, también ha asegurado que quiere hablar con León XIV sobre el envío de ayuda humanitaria a Cuba, intentando así rebajar la tensión existente entre la Casa Blanca y el Vaticano. Todo esto la misma noche en la que el Papa ha contestado los últimos ataques de Trump. El presidente de los Estados Unidos aseguraba que a León XIV consideraba aceptable, León XIV, que Irán tenga armas nucleares. Nos vamos hasta Roma, corresponsal Jordi Barcia, que ha dicho. Buenas noches.
5: Buenas noches. Pues preguntado por esas nuevas críticas de Donald Trump, ha pedido el Papa que si se le tiene que criticar, se haga diciendo la verdad. No podemos escuchar ahora esas palabras. En cualquier caso, el Papa decía que la misión de la Iglesia es predicar el Evangelio y la paz. Si alguien me quiere criticar por anunciar el Evangelio, que critique con la verdad, decía León XIV. La Iglesia lleva años hablando contra todas las armas nucleares. Por tanto, misma línea de defensa del Papa de su viaje a África, cuando por primera vez decidió responder directamente a las críticas de Donald Trump. Esta vez, Trump acusó a León XIV de estar poniendo en peligro a muchos católicos porque, a su modo de ver, el Papa está a favor de que Irán tenga armas nucleares. Ahora bien, quiere evitar el pontífice, calentar su encuentro de este jueves con Marco Rubio. Ha asegurado que Rubio viene a Roma a tratar otros temas. Espera que se establezca un diálogo con confianza y franqueza y que ambos se entiendan bien.
3: Gracias, Jordi. Como escuchábamos, Marco Rubio y también el Papa León XIV antes de ese encuentro intentando rebajar la tensión existente entre la Casa Blanca y el Vaticano. Son las 10 y 2 minutos, las 9 y 2 minutos en Canarias. Momento de echar un vistazo a los mercados porque acaba de cerrar Wall Street y nos cuenta cómo lo ha hecho José Luis Dueñas. José Luis, buenas noches.
6: Buenas noches. En esta montaña rusa en la que se han convertido los mercados, hoy toca hablar de cierre en verde y de los buenos, con S&P 500 y Nasdaq alcanzando máximos históricos al calor de resultados empresariales y alzas muy buen tono. Las tecnológicas en la cotización, como las de Intel, que superaban este martes el 12%. Con ello, el Nasdaq suma un 1%, citado S&P 500, 8 décimas, 7 son las que sube el Dow Jones de industriales. Todo, y aquí otro factor, mientras el petróleo recoge cables sobre las subidas de estos días. El alto el fuego continúa vigente, según Estados Unidos, a pesar de los ataques en Oriente Próximo, hacen que el Brent europeo retroceda casi un 4%, cotiza en los $110 por barril, mientras que el Texas estadounidense resta un 3,5%, lo hace en el entorno de los 102. Aquí en Europa también jornada dulce tras los batacazos de ayer. El IBEX 35, de hecho, ha registrado una más que notable subida del 1,8%, con valores como ACS destacando. Se ha disparado casi un 10%. También el sector bancario, con avances de Unicaja, un 1,4%, y Sabadell, que en jornada de presentación de resultados, que habla de pequeño resbalón, ha sumado más de medio punto.
3: Gracias, José Luis. En España, un año más, la gran banca ha obtenido beneficios de récord. Los 6 principales bancos, Santander, BBVA, CaixaBank, Sabadell, Bankinter y Unicaja, han ganado en conjunto más de 10.000 millones de euros en el primer trimestre del año. Y aunque esa es la tónica general, el Sabadell fue el único que vio reducir sus ganancias en un 29%. Últimos resultados, por cierto, que ha presentado su CEO, César González Bueno. Rosa Guardado.
7: Llegó al Sabadell bajo grandes nubarrones y se va dejando al banco en un gran momento, porque lo de este primer trimestre, defiende González Bueno, solo ha sido un valle tras meses de duro trabajo. La OPA reconoce les hizo darlo todo e igualar cifras del año pasado era difícil, pero no hay mal que por bien no venga y el horizonte de tipos más altos les ayudará en los próximos meses a recuperar ingresos y mantener el resto del año un crecimiento sostenido. Aunque ahí ya no estará él para contarlo. La de hoy ha sido su última presentación de resultados. Mañana los accionistas deben dar el visto bueno a su relevo, a Marc Armengol como nuevo consejero delegado. Él se va a satisfacer satisfecho, insiste, en el momento correcto.
2: Creo que teníamos un momento de la oportunidad de Marc Armengol terminando su cometido en TSV, de que se incorporase como consejero delegado alguien con unas capacidades sobresalientes y que esa oportunidad no había que dejarla pasar. Y por eso tomé la decisión de dar un paso al lado.
7: Y por su parte, descarta reaparecer en breve en otro banco español.
3: Momento de actualizar la información meteorológica porque lo habrán notado, hace frío, las temperaturas están muy por debajo de lo que sería normal para estas fechas. Los termómetros además van a seguir bajando. Ana Galarza, buenas noches.
8: Sí, buenas noches. Ponemos la atención en las temperaturas porque, como dices, están por debajo de lo habitual para esta época del año y se ha notado sobre todo en el norte peninsular. En Ávila, Burgos o Soria las máximas han sido próximas a los 15 grados. La diferencia respecto al sur y al este del país es notable. En Málaga o Murcia han superado los 25. Mañana el termómetro bajará en el extremo nordeste de la península, pero también en los archipiélagos. En el resto se mantendrá sin cambios. Por lo que respecta a la nubosidad, parece que cambia la pauta de los últimos días. Desaparecen las precipitaciones, pero con matices. Las lluvias mañana estarán localizadas en zonas de la parte este del país. En concreto, la EMET activará el aviso amarillo en el noroeste de Murcia, el litoral norte de Cataluña y puntos de la isla de Mallorca. Se prevé en general un miércoles con tendencia a la estabilización, salvo en el extremo norte, donde podría ser nuboso.
3: Gracias, Ana. Las temperaturas no acompañan, no hace que nos pongamos en el escenario veraniego de ir a la playa, pero atención porque está más cerca de lo que pueda parecer. Hoy hemos conocido que nuestro país lidera un año más el ranking mundial de banderas azules. En total, 677 banderas, playas, que reciben este reconocimiento en el que se valora la calidad del agua, la accesibilidad, lo que supone un nuevo récord, como decimos, desde que se conceden estos distintivos. Entre las comunidades con más arenales reconocidos, la Comunidad Valenciana, Andalucía y también Galicia, copan las tres primeras posiciones. Rosa Basteiro.
9: España sigue en el primer puesto a nivel mundial con banderas azules, el 15% del total. En esta edición hay 14 que se incorporan por primera vez, entre ellas las de Navia y La Porcía en Asturias, la del Brosquil en Cullera y Cala Lanuza en El Campello. En cuanto a las más veteranas, son 7 las playas que llevan 40 años con este reconocimiento, 6 en la Comunidad Valenciana como Gandía y San Juan de Alicante y una en Galicia, Bastiagueiro, en Oleiros. Se valora sobre todo la calidad del agua, la accesibilidad y la seguridad, que arroja cifras como las que destaca el presidente de ADEAC, la asociación que otorga las banderas en España, José Palacios.
10: En los últimos 9 años, 10.000 personas siguen vivas porque fueron rescatadas en situaciones límites y 674 personas resucitadas porque estaban allí los guardavidas y porque estaba el desfibrilador.
9: Entre las novedades este año destaca el programa Soludable, por el que nos cuenta Virginia Yuste, la coordinadora de las banderas, que reciben mención especial los municipios de Chiclana en Cádiz y Fuengirola y Mijas en Málaga.
11: Son playas en las que hay información sobre los problemas que puede conllevar un exceso de exposición solar, donde dice los índices de radiación ultravioleta.
9: Valencia es la comunidad con más banderas azules. Zonas de interior como Madrid o Extremadura también entran en el ranking con playas en ríos o embalses.
3: 18 minutos, 9 y 8 minutos en Canarias. Es tiempo de deportes. Ya en juego la segunda mitad de la vuelta de las semifinales que enfrenta al Arsenal y al Atlético de Madrid. No les están yendo bien las cosas a los del Cholo Simeone, que tienen que remontar un gol al menos para poder seguir vivos en la eliminatoria. Y tenemos una jugada muy, muy, muy, muy delicada que puede cambiar el curso de la eliminatoria. Veremos qué pasa. Nacho Gómez, ¿qué tal? Buenas noches.
12: Buenas noches. Sí, minuto 50. Va ganando 1-0 el Arsenal y acaba de tener una ocasión bastante clara Giuliano Simeone, la que estaba pidiendo penalti después de un desplazamiento en largo de Hancho sobre el delantero argentino del Atlético de Madrid. De momento, lo que comentamos, va perdiendo el conjunto del Cholo Simeone. Es verdad que empezó bien en la primera parte con buenas ocasiones, tanto del propio Giuliano como de Julián, como de Marcos Llorente, aunque luego estaba en fuera de juego. Pero en el minuto 44, Bukayo Saka hizo el primero para los Gunners, que de momento es definitivo y que dejaría al Atlético de Madrid fuera de la final de la Champions League. Esto también en el día en el que el Real Madrid de baloncesto ha perdido el tercer partido de su serie ante el Apoel de Tel Aviv en Bulgaria, una sede neutral, por 76-69. El jueves será el cuarto partido donde los de Escariolo buscarán pasar a la siguiente ronda, certificar la clasificación a la

0: Eliminado. Volvemos a la Champions. En el minuto 51 sigue perdiendo el Atlético de Madrid. Al final no ha habido penalti y sacó de puerta el Arsenal. De momento, derrota para los del Cholo Simeone.
1: Gracias, Nacho. Seguiremos muy pendientes de lo que esté pasando, de lo que pase en Anfield y de esa posible clasificación del Atlético de Madrid. Pero, como decimos, tiene que remontar el gol que ha encajado en la primera mitad frente al Arsenal. Ahora nos vamos con la cultura. Y es que para proteger el acueducto de Segovia, el Ministerio de Cultura, la Junta de Castilla y León y el Ayuntamiento de la ciudad han firmado un protocolo único. Las tres administraciones van a participar en una comisión de seguimiento para asegurar la conservación de este monumento de casi 2.000 años de antigüedad, Patrimonio Mundial de la UNESCO y Bien de Interés Cultural. Redacción en Segovia, Alfredo Benito.
2: Un paso histórico, según el alcalde José Mazarías, que supone además construir una forma de trabajar basada en la lealtad y el respeto al patrimonio.
3: Estamos enviando un mensaje claro, que el acueducto de Segovia es una prioridad compartida y que su conservación es una tarea colectiva.
2: Tras la firma se ha formalizado el órgano clave de este protocolo, una comisión de seguimiento, vigilancia y control que se reunirá al menos dos veces al año. Cada uno de los firmantes se compromete a una tarea, cultura aportando conocimiento y priorizando proyectos, y el Ayuntamiento segoviano asumiendo la ejecución de las actuaciones y la Junta facilitando el asesoramiento técnico y la burocracia y, como decía el consejero Gonzalo Santonja, aportando recursos.
1: Gracias, Alfredo. Y hoy no vamos a hablar de Olivia Rodrigo, ahora en tiempo de música, porque a Rosa no le hizo mucha gracia antes cuando estábamos contando cuánto valían las camisetas de la cantante estadounidense, entre 500 y 6.000, ¿no? Era
4: 3.000, creo.
1: 3.000.
4: Si son 6.000 ya me cuelgo de un pino. Me parece que era 3.000.
1: Anda, y nos están poniendo
4: a
1: Olivia Rodrigo otra vez.
4: Pero los clubes son así, sacan dinero de todas partes, pero iba a decir, menos mal que las hay de 400, que es que incluso eso me parece excesivamente
1: caro. Antes me dijo, menos mal que las hay de 400, y se echó a reír, claro. Y le dije, te voy a sacar lo de Olivia Rodrigo, porque como artista muy bien,
4: una
1: pero...
4: Una abstenida. Bueno, es que se han juntado las...
1: El hambre y las ganas de comer. Beber,
4: claro, exacto.
1: De beber y de comer, de las dos cosas, con 3.000 euros dan,
4: hombre, esto no
1: dan
4: se
1: mucho
4: hace,
1: de sí.
4: Esto
1: hombre,
4: no claro se hace, que no. Lo que pasa es que es una edición limitada
1: no,
4: y tal.
1: No hablemos más de Olivia Rodrigo, no hablemos más de Olivia Rodrigo, que te ha amargado la noche. Vamos a hablar de otra glamurosa que también lo gana bien. De Beyoncé. ¿Estabas ahí? Yo también...
4: Dudaba si era ella, efectivamente. ¿Eh? Sí. Es muy trabajadora Beyoncé. Sabes que yo admiro mucho a la gente que trabaja.
1: Trabajadora. A Beyoncé, a...
4: A quien sea, a Julio Leite.
1: También. Y también me lo dice mucho de Taylor Swift.
4: Sí, también, es una curranta de la hostia.
1: Sí, muy curranta. Polémica y glamurosa Beyoncé en la gala de Met de Nueva York. 10 años después de su última participación en el evento, ha regresado luciendo un vestido transparente con esqueleto plateado superpuesto, una larga capa de plumas y una corona plateada. La aparición del artista junto a su familia fue uno de los momentos que más furor provocó en la gala. Pero también hay que recordar a uno que nos gusta mucho, que es Bad Bunny,
4: sí,
1: que apareció vestido de persona mayor, muy elegante, muy guapo.
4: Tengo
1: como
4: que
1: es
4: mirarme,
1: él.
4: Acostumbro a ver estas galas.
1: Pues apareció vestido y, con, no, bueno, caracterizado, hacerlo, diría más bien que vestido de Zara, que ha vuelto a apostar, como lo hizo con la Super Bowl, por Inditex, por una marca española, y también como caracterizado de persona mayor.
4: Bueno, de campesino tal vez, ¿no? Él siempre alaba mucho los
1: campesinos. No, iba con
4: boricos.
1: Un traje como muy elegante y caracterizado, con pelo blanco, barba blanca, como avejentado.
4: Seguro que lo ha hecho con alguna razón.
1: Seguro que sí, pero vamos.
4: Él no vende camisetas a 3.000 euros.
1: No.
4: Lo que hace tiene sentido.
1: Él le regaló, recordando todo esto de las camisetas al hilo este, que cuando hizo la gala de la Super Bowl, a todos los empleados de Inditex en Artation...
4: Se la regaló, sí, pero después... ¿Sabes lo que hicieron?
1: La revendieron por unos precios tremendos.
4: Muy
1: feo. Es que tú sabes, Luis, que al final...
4: Muy feo.
1: Por dinero baila el perro.
4: Desafortunadamente sí.
1: No debería ser así, pero luego sí que se vio en aplicaciones de reventa, pues unos precios desorbitados.
4: Fue un buen gesto por parte de él y ellos no debieron haber hecho este abuso de confianza.
1: Sí, totalmente. Pero bueno, nos vamos con Beyoncé a los sorteos de la noche.
4: Estamos muy criticones esta noche.
1: Bueno, pues no todos los días se puede estar a favor. Hemos dicho que es muy trabajadora Taylor Swift, Beyoncé también.
4: Beyoncé también, sí.
1: Jay-Z, que es su marido.

0: que también entre ellos dos, vamos, tienen más dinero, como se dice, más dinero que Alemania. Pues, es decir, y ahora más que nunca. Ahora se, igual puede ser esta
1: pero
0: verdad.
1: Pero es que también tienen mucha creatividad. Ahí a la creatividad hay que pagarla. No solo hay que pagar a estos Big Brothers de la tecnología que quieren que convertir al mundo en fascismo,
0: sino
1: a la gente que mueve sentimientos y que también invierte. Esta gente son los primeros que después dan cuando hay terremotos, cuando hay desigualdades en el mundo. Así que
0: sí, son embajadores.
1: Todo mi respeto para esta gente.
0: Pues con ellos, con Beyoncé, nos vamos a los sorteos de la noche. 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Y antes de irme, Rosa, tenemos una noticia de última hora que nos mandan nuestros compañeros del área de sociedad de la Organización Mundial de la Salud, en coordinación con la Unión Europea, acaba de solicitar al gobierno de España que acoja a la embarcación en la que hay, como hemos contado durante...
1: Unos 140 pasajeros.
0: Efectivamente, 140 pasajeros y ese brote de un virus que se ha cobrado la vida ya de 3 personas, hay otras personas infectadas. En este momento, esta embarcación, como decimos, se encuentra en Cabo Verde, donde ha recalado tras detectar ese brote de antivirus. El Centro Europeo para la Prevención y el Control de las Enfermedades está realizando, como decimos, un examen exhaustivo del barco para determinar qué personas deben ser evacuadas de urgencia en la propia Cabo Verde. El resto seguirán rumbo a Canarias, donde esperan llegar en 3 o 4 días.
1: En el puerto en concreto, están preparados en Canarias.
0: Eso es, el puerto en concreto aún no ha sido definido, pero la noticia de última hora que nos llega es esa solicitud de la Organización Mundial de la Salud, de la OMS, de pedir al gobierno de España que acoja a los tripulantes de esta embarcación, que bueno, al fin y al cabo, como dices, necesitan...
1: No es exactamente lo que quería el gobierno de España, que quería que fueran directamente a los Países Bajos.
0: Efectivamente,
1: a no ser
0: pero
1: que
0: bueno,
1: hubiera emergencia de evacuación.
0: Todavía pero... no sabemos cuál es el resultado de esa investigación que estaban haciendo desde la Organización Mundial de la Salud, exhaustiva en ese barco, para detectar el brote, la infección, o saber el estado de los pasajeros que viajan en ese barco. Eso no lo sabemos, no sabemos el resultado de esa investigación. Lo que sí sabemos es que la OMS ya ha hecho una petición formal al gobierno de España para que puedan ir a Canarias y no a Países Bajos, es decir, que pasen por Canarias. Veremos qué es lo que contestan desde el gobierno de España.
1: Y si tienen que hacer cuarentena o no, pero en cualquier caso el gobierno de Canarias, que esperaba que no tuviera que llegar a este extremo, están preparados con todos los protocolos.
0: Eso es, nos lo contaba aquí en 24 horas el portavoz del gobierno canario, Alfonso Cabello. Como decíamos también, tampoco está determinado el puerto al que llegarían en caso de que la respuesta del gobierno de España fuese afirmativa, que suponemos que con una petición de la Organización Mundial
1: por
0: de la
1: supuesto.
0: Salud lo valorarán de manera conveniente.
1: Efectivamente. Gracias, Julio, por esta última hora.
0: Hasta luego.
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1: Bueno, pues ahora sí, vamos ya con la tertulia de análisis de la jornada. Les acabamos de dar esa última noticia. La Organización Mundial de la Salud ha pedido formalmente a España que pueda el barco con antivirus pueda recalar en algún puerto de las Islas Canarias. No sabemos qué va a responder España. Suponemos que dado que han trabajado durante toda la jornada al COIS o no, pues probablemente aceptarán. No sabemos las condiciones, no sabemos sabemos si la investigación que han hecho a lo largo del día han encontrado que hay más personas que pueden... No sabemos nada, en definitiva. Solo que van a evacuar una persona más a la que enviarán a Holanda, me parece. Un holandés que llevarán al que tendrán que evacuar, efectivamente, pero no sabemos de más personas contagiadas. Así que, bueno, estaremos pendientes a lo largo de la próxima hora y media, y justamente de esto va nuestra pregunta del día. Les hemos estado preguntando durante toda la tarde. Vamos, el brote del antivirus en el crucero varado cerca de Cabo Verde, ¿qué pensaban ustedes? Tres personas han fallecido, una está ingresada en Sudáfrica y otras tres presentan síntomas dentro del barco, situación sobre la que aún hay varias incógnitas, empezando por cómo ha surgido el contagio, ya que según los expertos, de riesgo de transmisión muy bajo entre los humanos. En estas próximas horas, la Organización Mundial de la Salud y Sanidad decidirán finalmente qué hacen con el barco. Les acabo de decir que la OMS ha pedido que pueda recalar en un puerto canario. El portavoz del Gobierno de Canarias, Alfonso Cabello, aseguraba a este informativo 24 horas que están preparados para recibir al crucero en caso de riesgo, pero que en principio, a la hora que hablaba con nosotros, pensaba que no habría necesidad.
4: Salvo que estuviera en riesgo la vida de las personas, no se justifica que se parara el barco. Yo creo que tendría que seguir su proceso, su cuarentena y aquello que las autoridades sanitarias vayan decidiendo, ¿no?
1: Parece ser que entre las 140 personas que todavía hay a bordo, hay una persona que requiere ser evacuada, y a diferencia de lo que han hecho con las otras, que van a mandar a Países Bajos o ya a Alemania, esta persona han pedido que pueda ser evacuada a algún centro sanitario de las Islas Canarias. Respecto a las personas sintomáticas, serán evacuadas en aviones medicalizados, dos, como les comentaba, a Países Bajos y una tercera a Alemania, y ahora esta nueva de que acabamos de conocer, que la trasladarán a las Islas Canarias. La pregunta que les hemos planteado a lo largo del día es: ¿teme que se propague el brote del antivirus? Rodrigo García Fernández, ¿qué nos ha comentado la audiencia?
5: Pues de momento, hasta ahora, son más quienes no sienten especial temor. En X, por ejemplo, eran un 65%, con comentarios como el de Alejandro, recogiendo un poco la información que tenemos disponible sobre el contagio entre personas del virus, escribía: no, dicen que hace falta un contacto muy estrecho para el contagio. Creo que se está evitando tocar sobre cómo de estrecho, pero no parece especialmente inseguro. Y hay otros oyentes también que apuntan a que las condiciones y el contacto, la cercanía que puede haber dentro de un crucero, no es comparable al que podemos encontrarnos en espacios públicos, lo que hace difícil que se propague a gran escala el virus.
6: Yo creo que no tiene por qué haber miedo a que haya una epidemia, porque si nos han contagiado el resto de los pasajeros del barco que han estado más en contacto aquí, no creo que haya ningún riesgo para ningún tipo de población.
7: Pues no estoy preocupado. He pasado parte de mi vida, una importante parte, en un hospital, aunque mi especialidad no es la de epidemiología, por cierto. Pero entendiendo y escuchando, y por lo poco que yo también he leído sobre esto, pues no hay motivo de preocupación alguna.
8: No creo que no se propagará el antivirus.
5: En todo caso, siendo conscientes de que el riesgo de contagio es bajo, no quita que haya personas que sienten cierto temor, como Cristina Pérez en X, que escribe: me da mucho miedo. Aún están a tiempo de participar, pueden enviarnos su opinión, dejar sus mensajes en el 91-346-2193, también por notas de texto o de voz en WhatsApp 679-996959, y votar y escribir en la cuenta en X @24horas-RNE.
1: Gracias, Rodrigo. Pues después nos acabas de contar, siempre nuestra audiencia muy informada. ¿Qué pensáis, queridos compañeros? Bueno, no sé si hoy os he presentado o no os he presentado. ¿Qué hemos hecho hoy?
9: Que no nos has presentado.
1: Me da la sensación. Me parece. Juanma Romero, bienvenido.
9: ¿Qué tal? Muy buenas noches, Rosa.
1: Cristina de la Hoz, gracias por acompañarnos.
10: ¿Qué tal? Buenas noches a todos.
1: Ramón Espinar, gracias por acompañarnos.
11: Gracias a ti, Rosa. ¿Qué tal?
1: Jorge Resina, bienvenido.
12: ¿Qué tal? Buenas noches.
1: Bueno, pues ¿qué pensáis de esta decisión de última hora?
10: Yo creo que de todas maneras hoy hemos vivido cierto juego de la confusión. Yo no sé si la OMS se ha tirado a la piscina o es que había algo que Sanidad no quería confirmar. Pero es verdad que la OMS ha dicho desde el principio que el barco acabaría en Canarias y Sanidad no quería confirmar esa noticia. Es más, llegaba a desmentirla. Entonces, yo creo que sí hemos vivido cierta confusión que aún existe, porque no sabemos realmente cuál sea la respuesta del gobierno español a la petición de la Organización Mundial de la Salud.
1: Que ha estado insistiendo en que no parara en Canarias.
10: Sí, sí.
1: A pesar de que hay 14 españoles a bordo.
10: Exacto. Entonces, no sé, yo primero un poco la confusión y luego, en segundo lugar, pues la verdad es que yo me siento incapaz de evaluar si estamos ante un virus peligroso o no. Bueno, peligroso es, ha habido 3 fallecidos, ha habido 3 evacuados, es decir... Hombre, dicen que el contagio entre humanos es complicado. No lo parece que el contagio sea complicado. Pero siempre en estos casos hay que ponerse en manos de lo que digan los expertos. Porque creo que poco favor podemos hacer los que no entendemos de estas cuestiones. Es verdad que es inquietante lo que está pasando en el barco, sin ninguna duda.
1: Sí, hemos oído algún testimonio de personas que están dentro del barco y están asustados, desconocen lo que está pasando, están aislados porque están cada uno en su camarote, sin compartir espacios comunes. Hombre, te vas de viaje en uno de estos cruceros de lujo y te encuentras con esto, y, pues no deja de ser sorprendente, ¿no? Y un golpe considerable realmente.
11: A ver, a mí me parece un tema sobre el que es muy complicado opinar porque todos tenemos la pregunta que le hacéis a los oyentes, que es básicamente si a ti te da o no te da miedo, pues es que el miedo es muy libre y el miedo es muy personal, pero en realidad sobre esto no hay que actuar por las emociones, ni siquiera por las emociones de la mayoría. Este no es un contexto de una toma de decisión democrática, aquí tienen que decidir los expertos. Aquí lo que cuenta es que quienes saben lo que hay que hacer lo hagan. Y la coyuntura es fastidiada porque más allá de si el barco iba a Canarias o dónde iba o tal, la clave yo creo que está en saber de dónde viene la infección, cuál es el foco, porque no parece que sea un virus que haya surgido de forma espontánea dentro del barco. Ese virus viene de algún sitio y es un virus que estaban diciendo que tiene una tasa de mortalidad del 40% porque no tiene tratamiento. O sea, es una situación peliaguda. Otra cosa es si hay riesgo o no hay riesgo de pandemia, que solo tendrá que decir pues los epidemiólogos, que son los que saben de esto y que de momento parece que lo que están haciendo es tranquilizarnos.
1: Que es lo lógico. Por otro lado, una de las personas que ha muerto viajó en un avión. Están intentando localizar todas las personas que viajaron en ese avión. Y bueno, no, eso estaría dentro del terreno de la especulación, pero si la OMS recomienda que el barco vaya a Canarias, debe ser que debe haber razones para ello. Probablemente debe haber algún síntoma o no pueden descartar que haya alguna sintomatología entre alguno de los pasajeros y puedan pensar que el trayecto hasta los Países Bajos navegando sea demasiado arriesgado, digamos, ¿no? Y tal vez consideran que es mejor llegar a un puerto y de ahí trasladarlos a cada uno al su lugar de origen con aviones medicalizados o vete a saber, mañana sabremos más. Pero, ¿qué piensas, Ramón, Jorge?
12: Bueno, yo creo que claramente hay que ser prudente, sobre todo porque tenemos muy reciente pues los efectos todavía, ¿no?, de lo que fue desde luego la pandemia del coronavirus, y yo creo que salimos traumatizados de esa experiencia. Creo que cualquier episodio que nos recuerde a aquello que pasó hace tan solo 6 años, pues nos hace revivir, ¿no? Y claramente enseguida nos recorre un escalofrío. Pero es verdad que tampoco, a partir de ese trauma colectivo que compartimos, tampoco podemos caer en un escenario de pánico y ponernos, la venda antes de la herida, lo cual no quita que creo que en estos casos, pues como comentaban mis compañeras y compañeros de mesa, lo más prudente es escuchar a los expertos. Lo que pasa es que es verdad que cuando hay además estas interferencias y lo que hemos vivido a lo largo del día de hoy con la OMS, claro, te genera un poco también de desasosiego, porque dices, bueno, justo quien tiene que dar un mensaje más tranquilizador o más clarificador no lo está dando, pues dices, bueno, pues ¿qué está sucediendo? viendo que realmente no estamos viendo o no estamos sabiendo esa dimensión. Entonces esa es la parte quizá más inquietante. Dicho lo cual, creo que lo más importante, desde luego, y yo creo que eso es bastante razonable, es que en un escenario de incertidumbre siempre se apueste por la opción más conservadora, sobre todo cuando estamos hablando, ojalá, de los inicios y del final, ¿no?, de este brote, pero en todo caso, si son los inicios, poner desde luego todo el empeño y tomarlo muy en serio y tomar esa postura más conservadora puede evitar una propagación mayor, algo que si fuéramos precisamente al ejemplo de hace 6 años con el coronavirus, quizá no se tomó esa postura inicialmente, ¿no? Claro. De hecho, si os lo recordáis, incluso pues, podíamos incluso hasta burlarnos cuando veíamos las mascarillas en algunos países y veíamos, situaciones que venían sobre todo de Asia y de China y que pensábamos que iban a ser ajenas a nosotros y luego, bueno, pues fijaros, ¿no?, hasta qué punto acabó trastornando nuestra vida cotidiana.
1: Efectivamente, efectivamente. Juanma.
9: Pues mira, justamente cuando estábamos comenzando la tertulia ha mandado la Moncloa un comunicado en el que dice que España acogerá finalmente... Os leo si queréis los textuales del comunicado, sí, de la Moncloa, donde dice que la Organización Mundial de la Salud ha explicado que Cabo Verde no puede realizar la operación de atención de estos ciudadanos y las Islas Canarias son el lugar más próximo con las capacidades necesarias. España tiene una obligación moral y legal de auxiliar a estas personas, entre las que se encuentran además varios ciudadanos españoles. En virtud de esta misma lógica y como parte del operativo, el gobierno también ha aceptado una petición formal del gobierno de Países Bajos para acoger al médico del barco que se encuentra en situación grave y que será transportado a Canarias en un avión hospitalizado en el día de hoy. Este es el comunicado de la Moncloa que nos acaba de llegar y también nos han remitido la petición que a su vez había hecho.
1: Por lo tanto, viene a confirmar que aceptan por obligación moral y dado que España está mejor preparada que Cabo Verde para hacer frente a lo que pueda estar sucediendo dentro de ese barco crucero. Y que esto, en definitiva, es lo que nos venía a explicar esta tarde el portavoz Alfonso Cabello, portavoz del Gobierno de Canarias, nos decía que ellos, desde el primer momento en el que la OMS y Sanidad se pusieron a trabajar en todos los escenarios, ellos pusieron en marcha sus propios protocolos y que estaban preparados, como no puede ser de otra manera, porque es la sanidad pública española que está absolutamente preparada cuando tiene que ponerse a ello para cualquier emergencia, y entendemos que ya están en marcha. Bueno, estupendo, pues gracias Juanma por confirmarnos que España ya ha dicho que sí, así que rumbo a Cabo Verde el barco que está en estos momentos varado en las aguas de Cabo Verde, rumbo a Canarias, perdón, el barco que está varado en aguas de Cabo Verde. 140 pasajeros que no quisiera estar en su piel, ¿verdad?
10: Bueno, para nada. Porque además la incertidumbre. Solo ha habido un influencer que ha hecho un poco de la crónica de estos días y claro, lo que comentabais, está la mayor parte encerrado en sus camarotes, salen un poco al aire libre y no pisan una zona común, pero debe generar, además estamos hablando de un espacio muy pequeño, no estáis del recuerdo, como decía Jorge, ¿no?, del COVID, y todo ello en un espacio muy pequeño que me imagino que con una gran incertidumbre de a qué puerto llegarían y se recibirían auxilio médico. Claro. Y además, como se ha dicho, que el médico en un estado de salud bastante cuestionable, entonces...
1: Efectivamente.
10: No me gustaría estar en ese pellejo, en ese mundo, además es que yo creo que hay que tener en cuenta... ese mundo tan pequeño de un barco.
1: Claro, es que el médico del barco no debía saber de qué se trataba.
10: Claro.
1: Y entonces él no debía estar protegido contra un virus y por lo tanto les debió tratar a todos los que presentaron síntomas.
10: Tienen que tener un sentimiento de desprotección total.
1: Absolutamente, sí, pero no me cabe la menor duda que España...
9: Y era un poco lo lógico también. Es verdad que esta mañana cuando la Moncloa decía que tenía que estudiarlo, verlo con la Organización Mundial de la Salud... El Ministerio de Sanidad es verdad que era reticente porque también lo era el presidente de Canarias. Era el presidente de Canarias el primero que decía que no quería que el barco atracase en las islas, ¿no? Pero finalmente se ha impuesto un poco el sentido común, yo creo, ¿no? Porque claro, al final Países Bajos está bastante más lejos en la travesía, ¿no? Por lo tanto, tiene todo el sentido del mundo que paren, atraquen
1: en el puerto Canarias, europeo más cercano.
9: Eso es, y que allí sean atendidos, ¿no?
12: ¿Cómo hubiera justificado además España el haber emitido una negativa, ¿no? Además, un país, ¿no?, que se caracteriza por una voluntad de cooperación, por toda la política internacional que estamos viviendo estos últimos años, pues hubiera sido bastante contradictorio,
1: claro,
12: ¿no?
1: Claro,
12: ¿cómo
1: España,
12: lo justifica?
1: España en estos casos siempre está a la altura de lo que se espera de ella, y como dice este comunicado que nos leía Juanma Romero de la Moncloa, España tiene obligación moral de atender a los pasajeros de este barco, y ahora que se sabe qué es, por lo tanto se hará con las medidas de seguridad propias y necesarias que requieran. A lo mejor pues se mantiene dentro del barco y se hospitaliza el barco, o se le saca y se aísla. Será como se tenga que hacer, que para eso están los expertos y los especialistas y los médicos y los epidemiólogos para decidir cómo actuar. Y en cualquier caso, sabemos que el gobierno de Canarias tenía los protocolos preparados en caso de necesidad, en caso de que ellos pensaban algún pasajero tuviera que ser evacuado. No pensaban que los 140 tuvieran que ser evacuados. Pero bueno, lo dejamos aquí, si os parece. Bueno, hoy han sucedido varias cosas en España y me gustaría empezar por el paro. No sé cómo lo veis vosotros, pero esa cifra de los 22 millones como que llama la atención. El mercado laboral sigue sin tocar techo. En abril se ha marcado un nuevo récord con el impulso de la Semana Santa y un buen tiempo, y se han superado por primera vez los 22.100.000 afiliados a la Seguridad Social. Aumenta el empleo en 223.000 personas y se reduce el paro hasta situarse por debajo de los 2,4 millones de desempleados, algo que no veíamos desde el año 2008. Cifras que ha celebrado la vicepresidenta y ministra de Trabajo, Yolanda Díaz, que ha vuelto a incidir en la importancia de la reforma laboral.
13: Antes de la reforma laboral, tan solo uno de cada 10 de los contratos firmados eran indefinidos. Hoy lo es uno de cada 2.
1: En este 24 horas ha estado el secretario de Estado de Trabajo, Joaquín Pérez Rey, que ha destacado la bajada de la tasa de temporalidad en nuestro país.
14: Hemos logrado que más del 43% de los contratos que se han celebrado en este mes sean indefinidos. Yo creo que la reforma laboral ha producido una gran transformación de nuestro mercado de trabajo, ha permitido el empleo estable, el empleo fijo, el empleo de calidad, y desde luego ha permitido grandes cifras de empleo.
1: Los sindicatos también satisfechos, Carlos Gutiérrez de Comisiones Obreras y Cristina Estevez de UGT.
15: Este mes de abril constituye uno de los mejores meses de abril de la serie histórica.
14: Más del 43% de los contratos celebrados este mes de abril ha sido por tiempo indefinido.
1: Y los empresarios insisten en que queda mucho por hacer. Rosa Santos, COE.
16: Seguimos a la cabeza de los datos de desempleo de la Unión Europea.
1: A pesar de las cifras, siempre hay peros. En este 24 horas, el economista Alberto Montero ha puesto el foco en los salarios.
17: Los salarios reales en España desde el año 1995 solo se han incrementado en un 5%, cuando en la media de la OCDE se han incrementado en un 31%. Es decir, que tenemos muchísimo más empleo, pero tenemos unos salarios muy bajos, tan bajos que están al nivel de hace prácticamente 30 años. Entonces, habría que hablar con plantear a los empresarios también qué está ocurriendo en el mercado laboral para que se cree empleo, para que los salarios no suban.
1: Sorprendente este dato, ¿eh? Proporcionalmente tenemos salarios equiparables a hace 30 años.
12: Sí, yo creo que la cuestión clave no solamente es que se cree empleo, yo creo que los datos son buenos, desde luego, y si ves la letra gruesa son muy positivos. Siempre todos los datos, que sea creación de empleo, que sea reducción de la tasa del paro, mayor cobertura, ¿no?, para los desempleados, y los datos, digamos, más macroeconómicos en este sentido, pues siempre es una buena noticia, y yo creo que los datos lo son. Ahora, cuando empezamos a ver la letra pequeña, es donde empiezan los problemas y donde yo creo que el sistema económico español empieza a mostrar sus debilidades, y eso pasa por una cuestión clarísima. En España es verdad que se está cobrando, pero se está cobrando poco. Esa es una de las principales debilidades. Es verdad que ha subido el salario mínimo, pero ese salario mínimo está muy próximo a lo que cobra más de la mitad de la población de este país. Estamos hablando, si el salario mínimo se sitúa en poco más de 1.200, estamos hablando que la mediana de la población se sitúa, en cuanto a salario, se sitúa en torno a 1.500 euros. Claro, esto si lo vinculas al coste de vida, lo vinculas a la cuestión que hablábamos, ¿no?, la semana pasada, de la vivienda, donde prácticamente pues pagar un hogar pues cuesta en torno a eso, especialmente si vives en algunas zonas más tensionadas, ¿no?, como puede ser Madrid, pero bueno, también Barcelona, Baleares, Málaga, etcétera, pues realmente lo que estás viendo es una creación de empleo que empobrece a la población. Entonces es una noticia que ya no es tan buena, sino que es una noticia que tiene una parte y una sombra alargada que es preocupante. Y otro dato que a mí me preocupa mucho es en qué está creciendo el empleo. Y el empleo está creciendo en dos sectores, en dos pilares, que es hostelería y sector inmobiliario. Precisamente los dos pilares que hicieron que la economía española haya sido débil. Y vuelvo un poco hablando antes de la crisis del coronavirus. Ahí vimos que España es muy vulnerable, si vienen según qué crisis. ¿Por qué? Porque afecta al sector del turismo. Entonces se te cae una de las patas económicas de este país. Pero es que en 2008, a partir de la crisis de las hipotecas subprime, cuando nos golpea con mayor fuerza, ¿no?, 2010-2012, vimos que la otra pata débil de España era precisamente el sector inmobiliario, que estamos viendo como hay una burbuja de nuevo en torno a este sector. ¿Qué quiero decir con esto? Que España crea empleo, pero crea empleo de baja calidad y crea empleo en sectores que no fomentan un tejido productivo que haga realmente a España como un país, digamos, resistente y efectivamente de prosperidad, que apueste pues por innovación, por una mayor productividad, por otros sectores, ¿no?, industriales, etcétera, tecnológicos. Entonces, al final creo que cuando lo analizamos ya así, vemos esa letra pequeña, pues
1: es un espejismo.
12: Efectivamente, estamos ya pues con un sabor un tanto agridulce.
1: Efectivamente.
11: Yo esto último que dice Jorge me parece muy interesante. Yo creo que hay que tratar de verlo todo. Hay que tratar de ver la letra pequeña, pero sin perder la perspectiva de cómo queda el dibujo, porque lo cierto es que ningún país de nuestro entorno está como nosotros. Y eso hay que ponerlo en valor. Somos el país de nuestro entorno que más y mejor crece. No solo que más, sino que mejor crece. Porque antes decía Jorge, una cosa en la que yo también voy a profundizar y con la que estoy de acuerdo, que es cuáles son los sectores productivos que están tirando de la economía. Pero en 2008 no teníamos, por ejemplo, el desarrollo de una apuesta cada vez mayor por una política de autonomía energética en España, por ejemplo. Es decir, hay cosas que se han hecho bien, que son apuestas estratégicas de largo alcance, que se habla poco de ellas en la arena pública porque estamos muy entretenidos discutiendo de saunas y de las declaraciones de Ábalos y qué sé yo, pero que están reorientando estratégicamente la economía de nuestro país a 30, 40 o 50 años y son importantes. Cuando nosotros constituimos junto con Portugal aquello de la excepción ibérica energética, lo que estábamos haciendo era iniciar un camino que tiene que ver con lo que está pasando hoy, y es que la subida de los precios del petróleo le impacta de una forma mucho más brutal a los países de nuestro entorno que a nosotros. Por tanto, hemos acertado en algunas de las medidas económicas que hemos tomado. ¿Cuál es el problema?
1: Apostando por las renovables.
11: Bueno, por las renovables y por una forma de conducirnos también en el concierto internacional. Nosotros no hemos participado de ciertas políticas que ha tratado de imponer Estados Unidos de consumo energético solo de aquellos insumos que Estados Unidos vendía, sino que hemos diversificado los mercados y nos hemos comportado de una forma más valiente y más autónoma, que además nos ha salido bien y nos está premiando en términos de crecimiento económico, y eso es importante. Ahora, ¿qué sucede? Sucede que hay un riesgo grande de echar las campanas económicas al vuelo con los pies de barro. Porque la regularización de migrantes en los próximos meses, la llegada de un verano que va a hacer que un montón de turistas que quizás estaban planteando otros destinos vayan a ser conservadores en su elección y vayan a venir a España y no se vayan a aventurar en Oriente Medio, en países del norte de África. Es decir, España va a recibir mucho turismo. Y además, lo que parece que va a ser una apuesta consolidada de las distintas administraciones en todos los niveles por la construcción masiva de vivienda en el próximo ciclo, esos tres vectores van a generar una mayor entrada todavía de altas en el sistema de la seguridad social. Es decir, nos vamos a encontrar, yo no voy a aventurar un número, pero nos vamos a encontrar con récords históricos que nunca habíamos visto en nuestro país de gente dada de alta en la seguridad social, por esos tres factores. La estacionalidad del verano, la regularización de migrantes y la reemergencia de la construcción. Claro, el problema que tiene eso es cómo vamos a empatar el hecho de que somos el país que más crece de nuestro entorno y somos un país que va a tener una cierta bonanza económica o una apariencia de bonanza económica en los próximos meses con una estructura económica de desigualdad social como no habíamos visto nunca. Estamos asumiendo en España con naturalidad niveles de desigualdad social que en los años 90 los veíamos en Estados Unidos y nos tirábamos por la ventana. Es decir,
1: brecha de desigualdad,
11: la naturalización de que el 25 o el 30% de nuestros compatriotas van a vivir en la pobreza o en riesgo de pobreza. Ese es el contexto en el que estamos. Entonces, es lo que decía Jorge, tienes que revisar los salarios, tienes que revisar el acceso a la vivienda y tienes que desarrollar políticas de acceso a la vivienda, y no vale solo con hacer muchos PAUs alrededor de Madrid y no vale solo con hacer mucha vivienda en las zonas de costa que todavía no están masacradas por la industria del turismo. Hay que desarrollar una política de vivienda que permita la inclusión en la vivienda de aquellos jóvenes cuyos padres no les pueden pagar la entrada del piso o no han heredado una vivienda.
1: Y no invertir en I+D también traerá muchas consecuencias.
11: Que son los que, bueno, pero eso no lo estamos haciendo mal, ¿eh? La diversificación de la economía es una cosa que estamos haciendo bien, eso lo hemos hecho bien. Nuestra pero balanza comercial,
1: me refiero a lo que estaba comentando Jorge Resina, que decía donde estamos creciendo son en dos patas de nuestra economía, que cuando la crisis golpea fuerte. A eso me refería.
11: Sí, en eso estoy totalmente de acuerdo. Lo que digo es que no dejemos de lado que hay dos o tres cositas que hemos hecho muy bien y que están marcando la diferencia con los países de nuestro entorno, que no son capaces de crecer y que se están viendo en una situación que es peor que la nuestra. Además de que, bueno, hay diferencias con 2008, pero es verdad que otra burbuja de la vivienda y otra burbuja del turismo pues nos puede llevar otra vez a una coyuntura de ningún reparto, ninguna diversificación y colapso como ya sucedió. En eso estamos de acuerdo, pero sí que creo que, por resumirlo, hay que empujar a este gobierno en lo que queda de legislatura a que sea tan valiente acometiendo reformas estructurales en lo que tiene que ver con la desigualdad en nuestro país, que son dos cosas, salarios y vivienda, como es en la política internacional. Este gobierno es muy valiente en política internacional y muy conservador en política económica.
1: Cristina.
10: Los datos son objetivamente buenos y es verdad que abril siempre suele ser un mes agradecido, pero bueno, por ejemplo, el nivel de desempleo está por debajo del que teníamos en 2008, incluso antes de la crisis financiera, o sea, antes de que nos viniera todo este ciclo de crisis terribles, que es la crisis financiera, el COVID, y luego el tema de Ucrania, ya lo dirán, es decir, desde la crisis financiera no hemos dejado de estar en crisis y tenemos algunos datos que nos retrotraen antes de la crisis financiera. Luego hay algunos datos, efectivamente está el sector servicios, pero yo me he detenido especialmente en un dato que parecía bueno para los jóvenes, es decir, tenemos un país con unos datos de desempleo juvenil tremendos y es verdad que, bueno, que parece que en ese sector se está creando más empleo.
1: Pero también ha sido récord el dato, efectivamente.
10: Sí, hay dos problemas estructurales y yo creo que ya los han planteado tanto Jorge como Ramón. Este país tiene un problema estructural que es el de la desigualdad y eso además lleva con riesgo de pobreza, de que un amplio sector de la población esté en riesgo de pobreza, lo que se contradice con una economía que crece y que crea empleo, que no tiene sentido. Y luego el otro dato es el desempleo, que aunque estemos creando más empleo que otros países de nuestro entorno, España sigue a la cola de los datos de empleo de la Unión Europea y esto es que sigue siendo así y especialmente, aunque se ha mejorado mucho, en el desempleo juvenil. Este país necesita poner en marcha escudo social. Entonces, este país necesita poner en marcha un ingreso mínimo vital, este país necesita una serie de medidas de auxilio que una situación económica real buena no deberíamos por qué necesitar, que en una situación económica de creación de empleo no deberíamos por qué necesitar. Entonces, sí, yo creo que seguimos teniendo enormes problemas estructurales que no hemos sido capaces de superar, y fundamentalmente es el de la desigualdad y es el del desempleo, que está muy bien y que los datos, insisto, son objetivamente buenos, pero creo que todavía nos queda un trecho enorme por delante, sinceramente.
1: Es como dos Españas que avanzan en paralelo, ¿no?
10: sí, que sigue necesitando. Yo lo he recordado, yo creo que algunas veces más en este programa, en el debate sobre el escudo social en el Congreso de los Diputados, muchos de los socios del gobierno decían, es que es la quinta prórroga. Hemos tenido que prorrogar por quinta vez un escudo social en este país porque todavía hay gente que no se ha recuperado, no hemos conseguido que salga de la situación que se creó con el COVID. Uh-huh. Y esta es la realidad del país, que también tenemos, es la otra realidad, es decir, es las grandes cifras que oye, nos posicionan bien y luego están las otras cifras que nos dicen que en algo seguimos fallando.
1: Efectivamente, Joaquín Pérez Rey, el secretario de Estado de Trabajo y Economía Social, lo recordaba, la importancia de hacer planes específicamente para jóvenes. Le hablaba de dos grupos de edad. Los jóvenes, para que la cifra siga mejorando en este aspecto y hacer planes de actuación directamente dirigidos a ellos, y los de mayores de 50 años, digamos. Y hablaba de cantidades que se pasan a las autonomías, a las que se obligará a que destinen ese dinero precisamente para lo que va destinado, que es en disminuir el paro en este sector de edad a partir de los 50. Esto es la teoría, no sé, ya le he dicho, si no lo hacen, ¿vais a retirarles el dinero o qué? Porque claro...
9: Sí, Juanma. Efectivamente, las políticas activas de empleo también deben ser desarrolladas por las comunidades autónomas, ¿no? A ver, como siempre, los datos de empleo mensuales ofrecen luces y sombras, ¿no? Y en este caso es verdad que el ritmo se ha desacelerado respecto a otros meses de abril, pero también es verdad que los expertos no dicen que se esté produciendo un agotamiento, ¿no? Y es verdad que España está demostrando gran fortaleza económica en un contexto de enorme incertidumbre.
1: De hecho, se habla de ralentización.
9: Claro, se habla de ralentización, pero no hemos llegado, digamos, a un punto de recesión o de crecimiento mucho más bajo. O sea, de hecho, las previsiones que tiene el gobierno la semana pasada, si os acordáis, las contó el vicepresidente primero, que de momento las mantienen para este año, pese al entorno de altísima volatilidad que tenemos en este momento por la guerra de Irán, ¿no? Y es verdad que los institutos que estudian, ¿no?, los que hacen las previsiones, empezando por el FMI y demás, no han corregido tampoco mucho todavía las previsiones a la espera de ver qué es lo que sucede, ¿no? Así que, por un lado, es verdad que hay una cierta ralentización, pero no parece que estemos en un punto de excesiva preocupación respecto a si podemos llegar a un punto como en el de año 2008. A ver, es que yo también entiendo que sectores como, por ejemplo, la construcción son ahora mismo alto, o sea, son muy demandantes de empleo porque efectivamente hay una escasez de la oferta frente a una gran demanda. De hecho, de las cosas que se demandan precisamente ahora es que haya más construcción de vivienda, no solamente vivienda en el mercado libre, sino de vivienda protegida. Y eso es un deber que tienen las administraciones y que todavía está bastante en mantillas. Se construye muy poco para lo que se debería construir. Es verdad que esa es una sola pata dentro de todo lo que deberían ser políticas de vivienda, y está claro que ahí el gobierno patina, como también, por cierto, las propias comunidades autónomas, que son las que tienen que desplegar esas políticas de vivienda. Y luego es verdad que es una obviedad que España es un país dependiente del turismo, y eso explica en buena medida los datos de este mes de abril, que hay un repunte de la ocupación precisamente cuando comienza la temporada alta en España. Y de hecho, como también decía Ramón, lo probable es que este año vayamos a batir incluso el récord de turismo, ¿no? Estamos ya cerca de los 100 millones de turistas al año. Yo hablaba estos últimos días con el Ministerio de Industria y te decían que, bueno, se puede llegar a ese umbral de los 100 millones de turistas, pero más allá de esa cifra, lo importante es que gastan mucho más en España, es decir, que el aporte del turismo todavía es mucho mayor, ¿no? Así que yo creo que todavía es pronto para ver si hay una tendencia negativa preocupante o no, porque al final todo va a estar un poco a expensas de lo que ocurra en el conflicto de Irán. Si hay una paralización de la economía, por ejemplo, hay que recordar que el propio gobierno prevé que si la situación, imaginemos, se acaba resolviendo ahora mismo, habrá una cierta demora de puesta en marcha de de todo el engranaje económico de 8 meses. Es decir, que ya con lo que hay, la economía se va a ralentizar probablemente 8 meses. No va a tardar ese tiempo en recuperar el ritmo previo a la guerra. Y ya no digamos si esto se prolonga mucho más. Por lo tanto, hay que confiar en que el alto el fuego que hay ahora mismo se pueda estabilizar. Pero claro, con Trump es imposible decir esto.
1: Es imposible saberlo, efectivamente. ¿Y qué me decís del dato que nos ofrecía nuestro economista
11: Alberto Montero?
1: Alberto Montero, efectivamente, cuando nos decía que los salarios actuales equivalen a los de hace 30 años.
11: Bueno, claro, que es una cosa que está en... que hay cosas que nos las tienen que contar en los datos, pero hay otras que no. Del mismo modo que quien, no sé si estáis en esta casuística, pero quien necesita arreglar algo en su casa se da cuenta de que te están dando un mes de espera para venir a arreglarte cualquier cosa en casa y te están cobrando unos precios de locos, lo cual significa que hay demanda de empleo en el sector de la construcción y de las reformas.
9: Esta
11: al menos.
9: Lo decía la patronal, claro. Incluso hay que hay sectores en los que faltan trabajadores.
11: Claro, es evidente. Eso,
9: para
11: por
9: que luego,
11: cierto,
9: por cierto, hablemos en otra lista del tema de los inmigrantes.
11: Claro, eso le acorta las patas muchísimo al discurso este de la prioridad nacional de Vox. Le acorta las patas muchísimo porque son sectores que van a demandar. Quiero decir, si nos vamos a poner a construir vivienda en todas las administraciones, ese es un sector que va a demandar empleo y que es un empleo que tradicionalmente en un porcentaje alto viene de fuera. Pero bueno, no, por no perdernos ahí sobre lo que decía Alberto Montero, son cosas que se notan. Es decir, se nota que en este país el poder adquisitivo no crece. El poder adquisitivo no crece y, sin embargo, las cifras, y esto no se nota pero se lee, las cifras que vemos de beneficios de las grandes empresas, de los intermediadores, de los intermediarios agroalimentarios, de los bancos, de las cifras son de récord. Son récord de beneficios tras récord de beneficios. Y sin embargo, no se están tomando medidas, y en esto sí hay que señalar al gobierno y sí hay que ser exigente con el gobierno. Claro, y lo que no hay es, primero, hay una fuerte debilidad parlamentaria para tomar medidas que permitan llevar esto adelante, pero también hay una cierta ausencia de empuje político para llevar adelante medidas de redistribución de la riqueza y de recuperación de ciertos valores de igualdad que se están perdiendo y que estamos yendo, ya digo, a un modelo de crecimiento que hace 30 años nos escandalizaba en los Estados Unidos de América, la situación de la educación pública como garante de la igualdad de oportunidades y de la igualdad real entre estudiantes. La privatización de segmentos de la educación que nunca hubiéramos pensado. Es decir, ya vivimos en un país en el que se inauguran ¿cuántas universidades privadas al año? Yo ni lo sé. No soy capaz ni de contarlas. Pero eso supongo que si se inaugura es porque tiene demanda y porque tiene gente y porque hay gente que está yendo a las universidades privadas. Y por tanto está habiendo un trasvase de recursos de las universidades públicas ahogadas. No le quitaré a Jorge la oportunidad de explicar lo que lo padece todos los días. Claro, es decir, están pasando...
9: Ramón, también pueden canalizar hacia la pública o hacia, claro, la privada.
11: Claro, Juanma, pero por eso, pero tú antes decías, oye, estamos en manos del estrecho de Hormuz, de Trump y de la crisis de Irán. Y yo trataba de explicar antes que no del todo, que nosotros hemos tomado medidas que nos han hecho autónomos en algunos elementos, es decir, que hemos equilibrado nuestra balanza comercial en cierta medida, hemos sido capaces de equilibrar mucho nuestra balanza energética y de generar un mix energético que nos hace mucho más autónomos. Pues del mismo modo tenemos que apostarle a que otros sectores de la economía, es decir, hay medidas que llevan encima de la mesa, yo no es por ser nostálgico, pero hay medidas que llevan encima de la mesa desde el 15M de 2011. Esta medida, por ejemplo, de la que se hablaba tanto hace unos años, Jorge me mira porque también se acordará, esta medida de establecer una correlación en las empresas entre el máximo y el mínimo que se puede cobrar dentro de la misma empresa, 1 a 14. Es decir, que el que más cobra en la empresa, el directivo que más cobra, no puede cobrar más de 14 veces más que el trabajador que menos cobra. Bueno, pues ese tipo de medidas son medidas que se pueden tomar y que favorecen... estoy diciendo 1 a 14, claro. Pero 1 a 14 ya no me acuerdo de la cuenta de entonces, pero lo que se decía es que con la de 1 a 14 ya valía porque ahora mismo estábamos en relaciones de 1 a 100, de 1 a 200 o de 1 a 300, entre los trabajadores que menos cobran en determinados sectores productivos y los directivos de las empresas. Bueno, pues todo eso son cosas a las que un gobierno progresista le tiene que prestar atención, porque hace bien el gobierno en sacar pecho por el crecimiento económico, pero hay que darle una vuelta a cómo estamos creciendo, que es lo que apuntaba Jorge antes.
1: Enseguida, Jorge, te doy la palabra. Gracias, Ramón, por dejar 4 o 5 temas de los que tenemos que tirar del hilo próximos minutos. Perdón. Ahora, no, por favor, al contrario. Ahora son las 10:58, una hora menos en Canarias.
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1: Y hacemos esta pausa para hablar un poquito de deportes, porque el sueño del Atlético de Madrid se ha roto. Los de Cholo caen ante el Arsenal con un partido que estamos viendo que está generando muchas celebraciones por los seguidores del Arsenal y la lógica decepción por parte de los seguidores del Atlético. Y así que se pierde la próxima final, hubiera sido la cuarta, ¿verdad?, de la Champions. Nacho Gómez, buenas noches.
18: Buenas noches. Sí, efectivamente, malas noticias que nos llegan desde Londres. Derrota del conjunto del Cholo Simeone, 1-0, una segunda parte que dominó el Arsenal y que al Atlético de Madrid no le sentaron bien los cambios que hizo el Cholo. Como comentamos, ahí está la noticia, derrota del Atlético de Madrid con el gol de Bukayo Saka en el 44, no consiguió remontar el conjunto del Cholo Simeone, así que es el Arsenal, son los Gunners, el conjunto inglés, el que viajará a la final de Budapest.
1: Bueno, pues nada, oye, el partido ha ido... ¿Cómo ha ido el partido? ¿Ha ganado el Arsenal porque se lo ha merecido o ha tenido mala suerte el Atlético?
18: En la primera parte estuvo dominando el Atlético de Madrid, tuvo varias llegadas bastante importantes de Julián Álvarez, también tuvo otra de Antoine Griezmann, aunque el control del partido sí que lo tuvo el Arsenal en todo momento. El fallo puede ser ese gol antes del descanso, que ya te lleva la moral baja en ese momento. Y
1: ya no pudieron remontar.
18: Efectivamente, luego ya el Arsenal de Mikel Arteta, el entrenador español, controló muy bien el partido durante toda la segunda parte, un ritmo muy lento, y mira que el Cholo ha intentado animar mucho a sus jugadores, pero no ha conseguido generar un ambiente de remontada, y al final pues la buena gestión del Arsenal de la ventaja ha hecho que se lleven la victoria y que estén en la final definitivamente.
1: Bueno, pues nada, ¿qué le vamos a hacer? Gracias, Nacho, por esta última hora. Esto estamos viendo en las pantallas, que hubiéramos querido que allí, en lugar de los jugadores del Arsenal, estuvieran los del Atlético de Madrid, pero será en otro momento. Buenas Seguro. Noches, gracias Buenas que noches. Sí. Bueno, queridos compañeros, seguimos. Hoy les recuerdo a la audiencia que nos acompaña Jorge Resina, Cristina de la Hoz, Ramón Espinar y Juanma Romero, y estábamos hablando de, bueno, las cifras del paro y de los empleos son muy positivas, pero allí hay algunos indicadores que nos preocupan. Nos preocupa la brecha salarial, nos preocupa la brecha de la pobreza, nos preocupa que haya ralentización, nos preocupa que efectivamente el paro juvenil decrezca, pero que no se haga lo suficiente para que se amplíe la oferta, nos preocupa que haya sectores de mayor de 50 años en los que no se esté apostando, nos preocupa que no haya diversificación en los lugares, en los puestos o empresas o industrias o sectores en los que se invierta. Son muchas de las cosas que podemos comentar, y una de las que Ramón Espinar hacía hincapié era en el sector público. Y ahí Jorge estaba a punto de entrar cuando hemos hecho la pausa para los deportes.
19: Que por cierto se puede dar una final de entrenadores españoles, al menos, porque Arteta con el Arsenal y quizá el PSG con Luis Enrique. Y quién sabe si el jueves el Rayo Vallecano también nos da una alegría.
1: Es verdad.
19: Y no había caído ojalá en eso. El Rayo llegue ahí a la final de la Conference y bueno, y saldremos desde luego todos a celebrarlo.
11: Porque a la plaza de la Asamblea, al lado de mi casa.
1: O sea, y estarás en primera fila, Ramón.
11: Bueno, en primera tampoco, pero estaré.
1: Bueno, lo importante, si le va bien, saldremos todos. Hasta yo me voy a primera fila.
11: Discretamente, Rosa.
19: Sería muy bonito, hay que ser discretos. Un equipo de barrio,
1: claro,
19: realmente,
1: que sí.
19: Bueno, un presupuesto infinitamente inferior a cualquiera de los grandes equipos que se pueda plantear en una final europea, tiene un mérito tremendo.
1: Claro,
19: ¿no?
1: Que sí. Esta tarde yo me molestaba porque hemos explicado un acuerdo que ha habido entre el Barça y una cantante para vender camisetas de 400 a 3.000 dólares, 3.000 euros, y me ha parecido un sacrilegio. Bueno, exactamente.
11: Bueno,
1: me ha
11: parecido pero sacrilegio. Las del Rayo tampoco las regalan, ¿eh?
1: Bueno, y
11: 90 euros con el 7 de Isi a la espalda le costó a mi hijo por Reyes.
1: No, ya lo imagino, pero Olivia Rodrigo y el Barça podrían haber hecho, aunque sea una edición limitada, Aunque sea una edición limitada, pues 3.000 euros, esto es excesivo.
10: Y 90 también es excesivo.
1: Y 90 sí, también totalmente. Es excesiva.
19: Bueno, ahí vemos la desigualdad, cuando hablamos de la desigualdad, de por qué al final las personas...
1: Y lo peor es que se van a vender en un minuto.
19: Sí. ¿Y por qué no se percibe esa buena, digamos, racha o esos números en la macroeconomía? ¿Por qué no se percibe en la micro? ¿Y por qué al final en nuestro día a día, en la cotidianidad, en el acceso, ¿no?, al consumo y etcétera, por qué no lo notamos? Bueno, pues porque los precios están...
10: respeto a la afición. Están, o sea,
19: sí, totalmente.
10: Sí. Los partidos, los equipos se han convertido en máquinas de hacer dinero. Al final, la parte deportiva, esto ya es un debate pero la parte deportiva deja de tener, digamos, el peso, digo, los equipos, los directivos, el peso que debe tener, y al final son máquinas de vender camisetas, en el fondo.
19: Sí,
1: merchandising.
10: Sí, me parece, y sobre todo es una afición, como, los niños pequeños, dices, de verdad es moral vender una camiseta a 90 euros a tu afición.
19: Pero además, no solo eso, sino que acceder incluso al estadio, bueno, el Rayo Vallecano es un poco más fácil, porque hay partidos, o por lo menos antes de que llegara casi a las puertas de una final, era más fácil acceder, pero por ejemplo ir a ver al Real Madrid al Bernabéu es imposible, totalmente imposible por los precios y porque además, bueno, pues ya entra en un sistema de venta de entradas que es como los conciertos, que salen y que inmediatamente cuando salen se venden todas, aunque la más barata puedan ser 120 euros, pero se venden de manera inmediata. Yo creo que el fútbol siempre, yo soy muy futbolero, Rosa.
1: Ya lo veo.
19: Y me vengo arriba.
1: Adelante, te dejo.
11: Os contamos una cosa, Jorge y yo estudiamos juntos en la facultad, somos de la misma promoción.
19: Tú no ibas
11: y
19: mucho,
11: hemos,
19: ¿eh?
11: Y hemos jugado. Bueno,
9: Jorge. Los trapos sucios.
19: Yo no ibas por la cafetería.
10: Qué bueno.
11: Escuchando a mi madre, Jorge. Tío.
19: Bien lo
11: hemos
19: sabrá.
11: Jugado al fútbol en la
10: hacía
11: facultad.
10: Hacía mítines.
11: Hemos jugado al fútbol en la facultad. Había mucha asamblea, había mucha
1: movida. Hacías fútbol y mítines.
11: Y yo sacaba buenas notas. No tan buenas como Jorge, pero yo sacaba buenas notas, ¿eh?
1: No lo ponemos en duda. Pero bueno, ¿nos ibas a contar algo de Jorge?
11: No, que jugábamos al fútbol. Hemos jugado al fútbol en la facultad.
19: Jugando, que tenemos nuestro equipo de profesores y competimos contra estudiantes, perdemos siempre obviamente por la diferencia generacional, pero ahí estamos y tenemos hasta nuestra camiseta, nos llamamos el Rayo de Somosaguas.
1: Mientras no las vengáis a los 3.000 euros como va a ser.
10: El Rayo de Somosaguas,
1: que esto no pararé, es que no me voy a poder dormir esta noche pensando en estas camisetas.
19: Es una locura, también es un poco indicativo, ¿no?, de lo que es el mercado, la sofisticación, también la cuestión de obsolescencia, ¿no?, que esas camisetas probablemente en unas semanas ya quedaron obsoletas y cómo se puede buscar, ¿no?, de nuevamente una individualización, algo que te distinga, ¿no?, de esa camiseta anterior, es ridículo. Pero digo, el fútbol al final refleja la vida y si antes reflejaba muchos de los valores, ahora también los refleja en sentido negativo, ¿no?, porque incluso escritores, ¿no?, como Albert Camus siempre hablaba del fútbol y, bueno, Eduardo Galeano más recientemente y otros, como un espacio y un deporte que reflejaba esos valores positivos, de solidaridad, de trascender, ¿no?, de la individualidad al equipo, y hoy vemos todo lo contrario. En el campo vemos justo lo contrario, vemos como lo que se busca es que trascienda la individualidad sobre el colectivo, lo vemos en equipos, ¿no?, como el Real Madrid de manera clara y evidente, pero también vemos todo lo que rodea, ¿no?, lo vemos en el palco, cuando vemos los palcos que están llenos, ¿no?, de personas que hacen negocios, que se usa como un instrumento además, bueno, pues de incidencia pública-privada, muchas veces,
1: sí.
19: Efectivamente, ¿no? Y eso también no hay que olvidar que son espacios que pierde el aficionado de a pie, el aficionado que, bueno, pues que puede habitar una ciudad y que no pueda acceder a ver al equipo de su ciudad, ¿no? De ninguna manera, ni llevar a sus hijos, sus hijas o a quien quiera. Y luego, pues otras cuestiones que yo creo que también se perciben, aparte de toda la corrupción que rodea, ¿no? Porque los clubes también se convierten en instrumentos para otros negocios, ¿no? Y eso pues hay de nuevo...
10: Normalmente inmobiliarios.
19: Sí, y además no voy a poner el ejemplo porque creo que se entiende bien el ejemplo, ¿no? Pero además hay algo, un fenómeno que a mí me está llamando mucho la atención en las últimas semanas, es como todo el fenómeno de las fake news que aplica tanto en la política, ¿no?, y en nuestro día a día, cómo se está llevando también a cabo en el tema del fútbol, cómo las redes sociales y en especial algunas redes se han convertido, ¿no?, con personas, muchas veces perfiles falsos o no, influencers, ¿no?, que empiezan a soltar informaciones falsas, deliberadamente falsas, pero como tienen seguidores y, bueno, es una vía de negocio, pues al final también acaban, digamos, generando pues ese escenario de misinformation, fake news, etcétera, afectando también, ¿no?, a la salud mental de algunos jugadores e incluso yo creo que también el afecto que puede tener la afición.
1: Y si ya no hablamos del auge del racismo que últimamente hemos vivido, entonces ya apaga y vámonos.
19: Y perdón por el excursus, me he ido totalmente, pero...
1: Para que los oyentes oigan voces diferentes, enseguida te devuelvo la palabra para que hables de esa brecha pública de la que está hablando Ramón. Juanma, ¿querías apuntar algo más sobre el paro?
9: No, bueno, sobre el paro no, sobre lo que decías de...
1: hemos cambiado de tema completamente.
19: Yo he dejado el balón en la cancha y...
1: Vale, de acuerdo.
9: Simplemente para postillar lo que decías de que el fútbol refleja la vida, bueno, reflejará una parte de la vida. Yo no soy nada futbolero, ni me apetece, pero creo que refleja una parcialidad, o sea, quiero pensar que no todo lo que vemos en la sociedad es lo refleja el fútbol, y al contrario, ¿no? O casi mejor a la inversa, porque desde luego hay ejemplos que hemos visto que son poco edificantes y que yo quiero pensar que no son trasladables a la vida. Y desde luego también habrá cosas que sean muy positivas, evidentemente que sí, como el sentimiento de deportividad, etcétera, pero justamente creo que en el fútbol no se concentran los mejores...
1: ejemplos de ética.
19: Pero
9: está diciendo otros deportes, evidentemente, pero que sí, pero creo que en el fútbol se concentra diciendo, en lo mejor y también...
19: Claro,
9: que...
19: es que está justo diciendo lo contrario. ¿Cómo ha pasado de ser, digamos, un deporte que reflejaba grandes valores y que era incluso loable, bueno, ¿no? Sí. Por escritores, a todo lo contrario, a cómo hoy estamos viendo la
9: recordar,
19: cara,
9: ya no solamente el último episodio que vimos
19: en
9: España-Egipto. Nos remitimos, por ejemplo, recientemente a lo que pasó con Jenny Hermoso, por ejemplo, etcétera, que eso, desde luego, y todo lo que se desencadenó posteriormente, es decir, todo lo que vimos de la corrupción en el fútbol.
11: Es un debate, yo perdonadme que me meta, pero es un debate. Yo tengo dos hijos, un hijo y una hija, pequeños, muy futboleros y despertando al fútbol, ¿no? Y entonces este verano hay mundial y hemos repasado, que esto es una cosa que a mí me entusiasma, porque lo piden ellos y lo hacemos, y hemos repasado un poco la historia de los mundiales. Y entonces, ¿quién ganó? ¿Cuál mundial? Mira, ya en 1934, en el segundo mundial que se celebra en Italia, lo gana la Italia de Mussolini, que cambia la equipación para jugar la final con una faceta negra en honor a los fascistas, amenazando en la semifinal a los jugadores franceses en el túnel de vestuarios y amenazando en la final. Es decir, esto de que el fútbol, esta especie de viaje de idealización de que el fútbol fue un territorio de desarrollo de lo mejor, no es verdad. El fútbol condensa, como todos los grandes, el fútbol es un espectáculo de masas que junta a mucha gente, no a todo el mundo, pero sí a mucha gente, y con

0: Lo que pasa es que esta mirada, que es más fácil tenerla hacia atrás, no la tenemos hacia lo que pasa ahora. Y en el fútbol de ahora hay experiencias sobradas para sacar buenas enseñanzas para la sociedad. Es decir, si tú te fijas en el Real Madrid de este año, eso es la hoguera de las vanidades, efectivamente. Pero si tú te pones el Paris Saint-Germain, Bayern de Múnich del otro día, que son dos equipos por los que yo no tengo ninguna simpatía históricamente por ninguno de los dos, ni por sus entrenadores, ni por nada, pero tú ves ese partido de fútbol y te das cuenta de que ahí hay un festival de compañerismo, de apoyo mutuo, de ayuda, de entrega. Es decir, no solo hay que acudir al pasado para encontrar...
1: Es lo que antes apuntaba Cristina, el dinero corrompe los valores intrínsecos de todo y de demasiadas partes de la sociedad en la que vivimos, también en el fútbol, y estos dos ejemplos, estos dos partidos o equipos que pones de ejemplo, pues a lo mejor no les ha llegado...
2: Y luego en los estadios pasan cosas que no pasan en otros deportes, es decir, cuando hablamos de racismo, de xenofobia, de todo esto pasa en un estadio de fútbol, no te pasa en un partido de baloncesto, ni de tenis, ni de balonmano. Estos debates, y cuando se habla de violencia en el deporte, de todos estos debates se abren por el mundo del fútbol. Sí. Y porque también, por ejemplo, durante muchísimos años los equipos alimentaban, promocionaban y mimaban a sus grupos ultras.
0: No lo digas en pasado.
1: Bueno, queridos, hemos pasado del paro y del empleo a hablar del fútbol. Pero bueno, hemos hecho reflexiones interesantes, que también es importante, y ahora quiero hablar de un nombre propio. Ese es el de Borja Sémper, que está de vuelta tras varios meses alejado de la política, tratándose un cáncer de páncreas del que ya está recuperado, afortunadamente. El portavoz del Partido Popular regresa, se incorpora al trabajo y lo hace dejando varios titulares. La prioridad nacional es la vivienda, dice, y los insultos y las descalificaciones no tienen cabida en la arena política. Nos lo cuenta Verónica Muñoz. Buenas noches, Verónica.
3: Buenas noches. El objetivo que hoy tenía Sémper en su regreso a la primera línea era dejar el mensaje público de que quiere cerrar una dura etapa, valorar su tiempo y retomar su actividad.
4: Lo mejor que puedo hacer es despedir hoy, despedir esta difícil etapa, tapiar ese oscuro túnel por el que he transitado durante 10 meses, dando las gracias.
3: Su mujer en primera fila le arropaba en este acto informativo, junto a él sus compañeros de partido y quien le fichó para ser portavoz nacional del PP, Alberto Núñez Feijóo.
5: Que Borja no está solo. La gran afluencia es la prueba de que la política le echaba de menos. Y debo decir que yo también.
3: Sémper se marca a traer sensatez, apeló a recuperar la moderación y alejar la mala educación de la política. De hecho, señalaba como los que han normalizado el insulto a Abascal y al ministro Puente.
4: Hace 3 días... el líder del tercer partido de España le llamaba mierda al presidente del gobierno. Pero es que hace 2, un ministro del gobierno de España decía, refiriéndose al líder de la oposición, qué asco me da este tío.
3: Se siente, dice, ilusionado para hablar de futuro, de políticas de vivienda, lo que considera la verdadera prioridad nacional del país.
1: Bueno, ¿qué tal habéis visto su regreso? El regreso de Borja Sémper, más allá de que celebremos todos su recuperación.
2: Sí, yo he estado esta mañana en el desayuno, había mucha expectación. La verdad es que tanto de físicamente como de ánimo...
1: Se le ve bien.
2: Se le ve muy bien, se le ve, dices, después de estar casi 10 meses apartado por un tratamiento de cáncer de páncreas, ha tenido una recuperación, la verdad es que se le ve magníficamente, ¿no?
6: Yo diría casi que milagrosa, ¿eh? O sea, y sé de lo que hablo, ¿eh?
2: Sí, pero por eso quizás, que no sé, muy sorprendente, porque de verdad físicamente no se le ha notado ningún deterioro con respecto a cómo estaba antes, cuando teniendo en cuenta de que es un cáncer fastidiado. Y luego, sí, yo pensaba que iba a ser, sinceramente, una cosa quizá más desde el punto de vista emocional, ¿no? Y bueno, él ha querido dejar muy claro que no quiere que le defina haber sido enfermo de cáncer, que no quiere que eso sea definitorio, como en su momento ha dicho no fue definitorio que fuera una persona amenazada por ETA y que tuviera que ir con guardaespaldas o con pistola. No ha citado estos casos en concreto, pero se ha dicho, ha hablado de ese pasado político y luego ha pasado a hacer un discurso muy político, en el que me ha llamado la atención, no las críticas tanto que ha podido hacer al gobierno, pues bueno, es un dirigente del primer partido de la oposición, solo faltaría, sino las críticas a Vox. Y en muy buena medida unas críticas, no ha cuestionado los pactos de su partido en Aragón y en Extremadura, porque dice que ha salido la literalidad y los pactos dicen lo que dicen y no lo que dice Vox, eso ha comentado. Pero sí, se ha hablado de eso, ha sido muy buena la crónica de Verónica, de que bueno, la prioridad nacional es la vivienda, de que basta ya de insulto, de que tiene que haber otro clima político.

0: y sí, han mandado recados a su izquierda y a su derecha. Y entonces, bueno, yo creo que se ha incorporado plenamente y con otro tono. Claro, lo que tiene Borja Sémper es un tono muy diferente a... En la política...
1: Ya lo tenía antes.
0: Ya lo tenía de antes y muy diferente a compañeros suyos de filas. O sea que... Y yo creo que en ese sentido, pues sí marca un poco el contrapunto. Yo creo que es un dirigente que marca la diferencia.
1: Bueno, esperemos que triunfe con esta voluntad de que la relación entre los políticos haya menos insultos y menos descalificaciones, porque realmente... ya se están pasando muchos límites ahí. ¿Qué pensáis? ¿Queréis añadir algo?
2: Sí, yo creo que lo comentábamos, de hecho, antes de entrar fuera de antena, que quizá lo que ha faltado es también aplicárselo a su propio partido, porque al final esto es lo de siempre, ¿no?
0: No lo ha exonerado, ha dicho que también su partido tenía responsabilidad.
2: Claro,
0: no
2: pero en el momento que ha ido dando nombres concretos, ha puesto ejemplos concretos.
1: Ha puesto un ejemplo y ha buscado para estar equilibrado.
3: Aún así, Miguel Tellado no habría estado más.
2: Entre otros, ¿no? Entonces yo creo que... Sí. A ver, yo creo que todos compartimos... Desde luego, ¿no? Pues esa idea.
3: Ayuso, ya que la tenemos aquí.
2: Claro, y algunas expresiones, ¿no? Relacionadas a la fruta, etcétera. Entonces, que yo creo que son inadmisibles y que se sigue además utilizando como una gracia, ¿no? Yo creo que todos compartimos esa necesidad de que realmente se bajen los decibelios, de que haya unos mínimos de respeto, pero también estamos viendo que ya muchas veces no es verbal, sino ya que es la acción, ¿no? Estamos viendo cómo agitadores entran en el Congreso, cómo incluso torpedea las conferencias, las ruedas de prensa. También hemos visto cómo un diputado de Vox se ha saltado todo el protocolo de la Cámara e incluso amenazando, ¿no?, a miembros de la mesa del Congreso. ¿Y qué ha hecho el PP? Esa es la cuestión. Entonces creo que está estupendo que Borja Sémper traiga este discurso a la mesa y que lo traiga como un elemento de conciliación y de urgencia y necesidad para poder recomponer esas relaciones políticas que luego tienen efecto en la sociedad, no lo olvidemos, pero también es importante que de alguna manera sacuda, ¿no?, el árbol de su partido para que a ver si cae algún fruto en ese sentido y toma medidas
1: de su entorno. Efectivamente, se nos está acabando el tiempo y ya que habláis de Ayuso, quiero preguntaros cómo veis lo que está pasando en México. Dejadme que sitúe a nuestra audiencia. La presidenta de la Comunidad de Madrid está de viaje en México. Allí Isabel Díaz Ayuso participó ayer en un homenaje a figuras como Isabel la Católica o Hernán Cortés y hoy ha afirmado que el socialismo está matando a la democracia, algo que no le ha sentado nada bien a la presidenta mexicana Claudia Sheinbaum.
4: Y así es como mueren las democracias. Y así es como está pasando en México y así es como está pasando en España. Exactamente de la misma manera.
5: Quienes buscan reivindicar a Hernán Cortés y sus atrocidades están destinados a la derrota.
1: ¿Qué opináis de que una presidenta autonómica se vaya a un país...
3: que definió como anarcoestado hace 2 semanas, por otro lado?
1: ¿Y haga este tipo de declaraciones?
3: Pues me parece bastante improcedente, ¿cómo no? Es decir, que te vayas a un país extranjero, a un viaje de 10 días, cuyo propósito tampoco queda muy claro, ¿no? Porque la agenda está bastante despoblada y hay que tener en cuenta que ella, por mucho que quiera parecer otra cosa, no deja de ser una presidenta autonómica, no es presidenta de un gobierno y por tanto no tiene una representación institucional al más alto nivel ni se va a reunir con nadie del gobierno de México. Es decir, que no se justifica una ausencia tan prolongada para un viaje con tan poco contenido, ¿no? Y que encima su único contenido sea atacar a la presidenta de México, Claudia Sheinbaum, que ya bastante ha costado restablecer los puentes con México, y que por otro lado también incluso ofenda a la propia población mexicana cuando ayer mismo comparó a las mujeres mexicanas con las malinches, una comparación totalmente fuera de lugar y también por cierto insultando a las personas que están aquí en España. Es que yo no sé hasta dónde...
1: Demostrando
3: hasta qué punto,
1: falta de conocimiento, además.
3: Evidentemente, claro. Eso por descontado.
1: Sin decir más
3: pero
1: cosas.
3: Es que no sé hasta qué punto, hasta dónde quiere llegar la presidenta de la Comunidad de Madrid. ¿Cuál es su objetivo con este viaje? Aparte de desacreditar a la presidenta de México, aparte de insultar a la población mexicana, aparte de intentar también descalificar al gobierno de España diciendo que se encamina hacia una dictadura como el gobierno de México. Pero vamos a ver, o sea, que yo sepa, las México es una democracia como lo es España. Lo que pasa es que Isabel Díaz Ayuso quiere instalar el marco de hecho, está con ello todos los días de que España es una dictadura. Pues qué rara esa dictadura que le permite a ella hablar todos los días en contra del gobierno de la nación. Y esta banalización que hace de una dictadura me parece además muy peligrosa, porque luego nos encontramos con que los jóvenes, por ejemplo, hablan de la dictadura con una frivolidad pasmosa. Y creo que hay que poner ya pie en pared a este tipo de discursos. Es que no se pueden tolerar. En democracia tú puedes criticar al adversario todo lo que te guste, por supuesto dentro de los cánones de la educación, evidentemente, pero no directamente cargar contra el sistema con falsedades.
1: Efectivamente. Ramón.
6: Yo creo que tiene esto de Ayuso tiene varias capas. La primera tiene que ver con que ¿qué buscaba? Dice Juanma. ¿Qué buscaba Isabel Díaz Ayuso? Pues lo que ha encontrado. Subirse el perfil teniendo un cara a cara con la presidenta de México, que es la presidenta de uno de los países más poblados del mundo, de un país geopolíticamente clave, importantísimo, que te está contestando a unas declaraciones. Quiero decir, eso ya te pone el mapa, ¿no?
3: Pues eso se separa bien, pero
6: eso es lo que ha ido a buscar. Eso es lo que ha ido a buscar.
1: Es decir, ha ido a buscar provocación.
6: Bueno, como siempre. Pero la cuestión es, es graciosa la operativa de Isabel Díaz Ayuso, porque ella lo que hace es tratar de denunciar una cierta latinoamericanización de la izquierda española, cuando en realidad lo que estamos viviendo es, no solo en el discurso, también en el dinero y en los recursos en la Ciudad de Madrid, una latinoamericanización del Partido Popular de Madrid. El Partido Popular de Madrid tiene una relación no solo de discurso, sino de recursos
3: con Miami.
6: Con Miami y con Venezuela.
2: Ojo que el presidente de la patronal lo ya ha dicho en México, sí, sí, que ve a más amigos mexicanos en el barrio Salamanca que en el propio México. Claro, lo cual es una declaración, si la analizamos, sí, absolutamente desafortunada. Pero por muchos motivos.
6: Cada vez que sale una noticia de viene no sé qué opositor venezolano a Madrid, a mí me da la risa, pero si están todo el día en la calle Jorge Juan, en los restaurantes de 100 euros el cubierto, están ahí todo el día comiendo. Si eso lo sabe todo el mundo, pero bueno, ese entorno que han generado alrededor de Isabel Díaz Ayuso genera una práctica discursiva y una práctica política que es esta. ¿Pero qué ha pasado? ¿A qué ha ido Isabel Díaz Ayuso a México? Muy breve. Ha costado años reconstruir las relaciones entre México y España a partir de la demanda de Andrés Manuel López Obrador de que el gobierno español o la jefatura del Estado español reconociera, déjame explicarlo, reconociera en algún momento que aquel episodio que nosotros hemos estudiado como el descubrimiento de América no fue el descubrimiento, allí había gente, lo que hubo fue una conquista y en esa conquista se cometieron atrocidades como en todas las que ha habido en la historia del colonialismo en el mundo.
1: Brevemente, Ramón, por favor.
6: Pues eso ha sucedido en los últimos días, va a haber una cumbre latinoamericana organizada fundamentalmente por el gobierno de España, y aquí ha ido Ayuso a reventarla, ahí, a reventar la cumbre y a reventar el liderazgo internacional del presidente del gobierno, subiéndose el perfil ella, discutiendo ella con otros estadistas y, por cierto, ninguneando una vez más a Feijóo.
1: Cristina, 10 segundos.
0: Yo, 10 segundos. No creo que México necesite que vaya Ayuso a provocar para romper puentes con España. Este conflicto lo tuvimos porque México se lo inventó. Sinceramente pienso que es un conflicto inflado por México, por una situación precaria económica, social, de seguridad. Bueno, sabemos cuál es la situación de México, pero es verdad, es innecesario que tú vayas a un país. Sabemos cuál es la opinión que tiene Isabel Díaz Ayuso sobre la conquista, sobre el descubrimiento, llamémosle como queramos, pero bueno, organizarte un viaje a un país para confrontar con el gobierno de allí no es lo normal, evidentemente.
1: Y partiendo de la base, el esfuerzo diplomático
0: partiendo de la base de que es México la que rompió los puentes.
1: Gracias, Cristina. Lo dejamos aquí. Querido Jorge Resina, profesor de Ciencias Políticas de la Universidad Complutense de Madrid, Cristina de la Hoz, corresponsal política del Independiente, Ramón Espinar, analista político, y Juanma Romero, periodista político del Independiente. Gracias, como siempre, por ayudarme a hacer el programa. Buenas noches.
2: Un placer. Buenas noches.
1: Y ahora damos la voz a la audiencia. Vamos a resolver la pregunta del día sobre el brote del antivirus en el crucero que finalmente, como ya avanzábamos justo al iniciar esta tertulia política y de análisis de la jornada, atracará en Canarias, según noticia de última hora. Petición de la Organización Mundial de la Salud, que el gobierno español ha aceptado este martes, en cumplimiento, dice, del derecho internacional y el espíritu humanitario. En 3 o 4 días se espera que el barco arribe a un puerto aún por determinar. Una vez allí, tripulación y pasajeros, de los cuales 14 españoles, serán examinados y trasladados a sus correspondientes países bajo un estricto protocolo de seguridad. Nuestra pregunta hoy ha sido: ¿temes que se propone propague el brote del hantavirus. Rodrigo García Fernández, ¿qué ha opinado la audiencia?
7: Pues esta última hora ha causado un pico de temor, sobre todo entre quienes nos han dejado sus mensajes en el contestador. En X los resultados se han mantenido, 65% votan que no tienen miedo a que se propague, con algunos comentarios algo más críticos, como el de Manuel Ángel Fajardo, que dice: sinceramente, la gestión de crisis anteriores, ébola por el PP, COVID por PSOE y PP en distintos niveles, no me inspira confianza. Y también hay muchos oyentes que ven con malos ojos que el barco atraque en Canarias.
8: Y que el barco acababa en España. Vamos, por descontado, eso lo sabía Tartato.
9: ¿Por qué nos tenemos que hacer recibir en Canarias a estas personas?
10: A mí me parece mal que el crucero atraque en las Islas Canarias. Me acuerdo de cuando pasó lo de ébola en África, y la enfermera aquella que se contagió, y la sanidad española decía que estaba preparada, pagó la inexperiencia, y con el coronavirus nos pasó lo mismo.
11: El tratamiento debería estar allí, a donde está, en Cabo Verde.
12: Pues sí, tengo miedo a que se propague el virus. Gracias.
7: En cualquier caso, mañana tendremos más información al respecto. De momento, el Ministerio de Sanidad en su comunicado insiste que la atención médica se realizará en espacios especiales, evitando todo contacto con la población local y velando en todo momento por la seguridad del personal sanitario.
1: Gracias, querido Rodrigo. El barco va a las Canarias porque se considera, la OMS ha considerado que Cabo Verde no está preparado para afrontar esta crisis, y tenemos que seguir con una lamentable también noticia de última hora. Nuestra compañera Soledad Gallego Díaz, la periodista que dirigió El País durante 2 o 3 años, en estos momentos no tengo el dato conmigo, ha muerto. La primera mujer directora del País fue corresponsal en numerosas capitales del mundo y logró la gran exclusiva periodista de la transición. Ha muerto a los 75 años. Y yo estoy desolada porque conocía personalmente a Soledad y honestamente no acabo de enterarme mientras les leía esta noticia. Lamentamos mucho su muerte, damos el pésame a la familia y a todos los compañeros del País. Nos deja una gran mujer y una gran periodista. Hoy, 5 de mayo, como cada día, repasamos la jornada en Sonidos.
13: La Organización Mundial de la Salud, en coordinación con la Unión Europea, acaba de solicitar al gobierno de España que acoja a la embarcación en la que hay 140 pasajeros.
14: La transmisión de personas a persona a persona se conoce, puede pasar, pero no es muy frecuente y es difícil. Y por lo tanto, si el barco no tiene casos porque han sido evacuados o van a ser evacuados, no deberíamos de preocuparnos.
15: Nosotros tenemos un sistema de primer nivel a nivel internacional, a nivel europeo, como me debería decir, como el conjunto de las comunidades autónomas españolas. Están preparados, estamos preparados.
16: Cuando el fiscal anticorrupción ha observado que hay un encausado que está facilitando y colaborando, pues lo lógico es pedir una disminución de la pena.
17: Quiero dar las gracias al Partido Popular y al señor Aldama por hacer tan evidente que están colaborando los unos con el otro y el otro con los unos.
18: La justicia israelí acaba de autorizar la extensión del encarcelamiento del español Saif Abu Kessek y el brasileño Thiago Ávila.
19: Ninguna prueba ni ninguna relación sobre lo que las autoridades israelíes dicen, pero no ponen encima de la mesa.
5: Quienes buscan reivindicar a Hernán Cortés y sus atrocidades están destinados a la derrota.
20: Se acabó el Atleti eliminado de la Champions. Aquí acaba el cuento europeo para el equipo de Cholo Simeone.
21: El fútbol femenino se incorpora a la quiniela. Es un gran avance de justicia, un gran avance en igualdad.
1: Bueno, yo y la canción que teníamos prevista y que vamos a poner para acabar el programa, como siempre, es Por si me muero mañana, del artista Reality. Es una profunda reflexión sobre la brevedad de la vida, la urgencia de vivir el presente y la ambición por alcanzar los sueños. Con este rap introspectivo que nos hace reflexionar, nos vamos con eso y un gran abrazo a esta mujer valiente, inteligente, Soledad Gallego Díaz, la primera mujer directora del País, que ha muerto esta tarde a los 75 años. Pésame a su familia y a los compañeros del periódico. Nosotros volveremos mañana con más fuerzas. Que descansen. Buenas noches.

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Buenas noches, buena nit, buenas noches, Gabón. Todos estamos, bueno, al menos estamos por Radio 5, Isabel Moradas en la realización del programa y Borja López ahí en el mando técnico, en la parte técnica del programa, más todos los compañeros que estamos de guardia a estas horas. Buenas noches. Aquí llega el último tren. Esta noche, pues esta noche vamos a hablar, aparte del tren, porque ya sabéis que cada 15 días lo hacemos, vamos a hablar de los cuidadores no profesionales. Se estima que en España hay 752.000. Son muchos, ¿verdad? Son muchos, cuidando pues al padre, a la madre, al hijo. Y es curioso que en España no se considera trabajo. Eso no se considera trabajo, imagínense ustedes. Bueno, hablaremos además de la película Yo no moriré de amor, de Marta Matute, que por cierto ganó la Biznaga de oro del Festival de Málaga. Y en esa película se cuenta la historia de una hija que tiene que cuidar de su madre con Alzheimer, ¿verdad? Y también hoy vamos a hablar de robo y vamos a viajar hasta Plasencia, porque yo creo que por allí hay muchos proyectos para seguir homenajeando y no olvidar a Robe, a ese gran poeta del rock, sin duda alguna. Es un mito y su muerte lo ha convertido en una leyenda grandiosa. Y hoy hablaremos con Javier Menéndez Flores, que reedita Extremoduro de Profundis, un recorrido por la historia de Extremoduro. Así es que vamos a ir comenzando. Hablamos mucho de libros. Hoy he leído una reseña de Eye Temelkuran, periodista turca. Es periodista y escritora conocida por su voz crítica frente al autoritarismo y por analizar la deriva política contemporánea, tanto en Turquía como en otros países, ¿no? No, eso no ocurre solo en Turquía. Trabajó durante años en medios importantes de allí, de su país, pero fue despedida tras sus críticas al gobierno, a lo que la llevó a vivir en el extranjero y convertirse de alguna manera en nómada. Desde entonces se ha convertido en una figura internacional que describe mucho sobre lo que está pasando en las democracias actuales, sobre el populismo, la libertad de expresión, en fin. Su libro, muy interesante, Cómo perder un país, los siete pasos de la democracia a la dictadura, explica de forma clara y accesible los patrones que siguen los regímenes autoritarios, ¿no? Bueno, también escribe novelas y ensayos, pero me he quedado hoy con esta frase, me ha llegado de ella, estas frases que he leído hoy. Dice, mi intención es contar cómo todos nos estamos quedando sin hogar de muchas maneras. Una forma, la mía, es marchándome del país, de mi país. Otra es moral. Puede consistir en asistir a lo que sucede en Gaza sin que ninguna herramienta internacional le ponga el fin. En definitiva, dice Temelkuran, me refiero a todos los que se sienten solos, desorientados, indefensos y vulnerables. Ellos son todos y todos somos los extraños. Y otro libro que llega en esta ocasión lo escribe Siri Husbett, la mujer de Paul Auster, que murió, él murió en 2024. Y Paul Auster vuelve como un fantasma. Bueno, tal y como era su deseo, por cierto, cuando estaba vivo, o al menos eso es lo que le contó a su mujer Siri poco tiempo antes de morir. Le dijo, quiero volver como fantasma para ver cómo te las arreglas sin mí. Y eso es lo que ella va a contar en Historia de Fantasma, en Historias de Fantasmas, en un libro en el que va a narrar la historia de los dos, ¿no? 43 años juntos. ¡Qué maravilla!
de historia, de amor, de compañero, de su mejor amigo, como dice, su gran amor, su mejor amigo, mi otro yo. La forma, decía ella Siri, la forma en que Paul me mira me hacía sentir siempre como una especie de ser radiante. Qué maravilla, ¿no? Bueno, pues ella explica cómo el día que lo enterró, esa misma noche, estando sola en su cuarto, notó una presencia. Y dice ella, Siri, en ese mismo intervalo de éxtasis, supe exactamente dónde estaba él. Quiere saber cómo estoy y qué estoy escribiendo. Me parece una historia maravillosa. Bueno, es una mujer, quizás la habéis leído, El mundo deslumbrante, La mujer temblorosa, Todo cuanto amé, Los ojos vendados. Yo creo que como es un poquito difícil, si alguien quiere empezar a leerla, quizás debería empezar por El verano sin hombres, que yo creo que es la puerta así más no sé si más fácil, ¿no? Para empezar a leer a Siri Husband, ¿no? Una historia realmente preciosa la que acaba de publicar, no la he leído, pero apetece porque es la historia de su gran amor durante 43 años y que perdió en 2024.

Bueno, siempre hay personas, ¿no? Todos hemos oído alguna vez historias. A mí no me han pasado, yo no he vivido esa experiencia, pero hay quienes lo cuentan, ¿no? Y recuerdo, sí, eso sí, en la infancia, como los mayores alrededor del fuego contaban historias de fantasmas y figuras que se aparecían en ciertos lugares, ¿no? En las carreteras, por ahí. Bueno, no sé si hay por ahí alguna historia de fantasma o has notado alguna presencia. Ya sabéis, siempre os dejo sugerencias, posibilidades, porque yo quiero que me sorprendáis en la noche. 913-46-10-10. Libros, historias de trenes, por ejemplo, historias de series. Vamos a hablar una noche de estas, de las series que vienen, que se aproximan, una continuación de otras que ya, de algunas que ya triunfaron en su primera parte. Vamos a hablar de series un día de estos con José Madrid. Y hoy tenemos noticias, luego lo escucharemos a partir de las 12, noticias de uno de esos oyentes que surgió en la noche y me hace mucha ilusión, me da muchísima alegría tener noticias de él. Él se puso en contacto con nosotros por estar aislado del mundo en la Sierra de Segura, y esta noche tenemos noticias de Javier, Francisco Javier.

0: ¿Cómo se ha quedado, no? Esta canción por la película y muchos lloraban. Lo que hace una historia de amor, ¿eh? Lo que hace una historia de amor. ¿Cómo nos gustan las historias de amor? Bueno, también, ¿eh? Podéis en el 913461010 compartir con nosotros lo que se os ocurra. Vamos, cambiamos y vamos hacia nuestra radiografía.
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0: Hubo un tiempo hace millones de años en el que gran parte de lo que hoy es la depresión del Guadalquivir estaba ocupada por un brazo de mar. Allí habitaban animales marinos prehistóricos cuya huella fosilizada es testigo de nuestra historia geológica. Hoy dedicamos nuestra radiografía a la mujer que susurraba a los amonites, a una pionera de la paleontología, a la primera mujer que obtuvo una cátedra en una facultad de ciencias en nuestro país, Asunción Linares. Una apasionada del conocimiento, eso dicen, era Asunción Linares, con una enorme capacidad de trabajo. Lo demuestra el brillante expediente académico con matrículas de honor del Instituto Ángel Ganivet de Granada. Nacida en Pulianas en el año 1921 y perteneciente a una familia de clase media, tuvo la posibilidad de continuar sus estudios en Madrid, donde se doctoró en ciencias naturales con una apasionante tesis sobre los trilobites. Mujer soltera en los años 50, imaginen, con todos los comentarios que eso suponía. Pues viajó a Francia en busca de conocimiento y allí aprendió nuevas técnicas de análisis paleontológico. Pero además cuentan, actuó como espía, fotografiando página a página libros especializados para poder dar forma a una biblioteca sobre paleontología todavía vacía en nuestro país. Su laboratorio fue la Sierra Elvira de Granada. Allí demostró, además de su erudición, su capacidad de trabajo y su energía física buscando huellas del pasado, picando en busca de amonites, de esos antiguos parientes de los calamares y las sepias de hoy, que habitaron Andalucía Occidental hace 400 millones de años. Imaginar aquel lugar inundado por el mar en otro tiempo. Se puede uno imaginar. Bueno, su otra gran pasión fue la enseñanza. En 1961 se convirtió en la primera catedrática de ciencias de nuestro país. La señorita, la llamaban sus alumnos, y ella no dejaba de recalcar la importancia de los buenos maestros y maestras. Este es el único registro sonoro que se conserva de Asunción Linares.
2: A mí la palabra maestro me gusta muchísimo. De modo que la empleo indistintamente, profesor, maestro, pero me llena mucho más la palabra magíster. Eso encierra tanto. Tenéis la profesión más bella del mundo. Pero yo añadiría, y también la más responsable de todas las profesiones.
0: Como catedrática llegó a dirigir 18 tesis doctorales y logró introducir los estudios de micropaleontología en Granada. Una adelantada a su tiempo, sin duda alguna. Un día la confundieron con la planchadora. Y ella, cuando le dijeron, ¿es usted la planchadora?, dijo simplemente no. Y podía haber añadido, tal vez, soy la primera catedrática de ciencias de este país. Años después de su muerte, en el 2005, se supo que Asunción Linares también había dedicado su vida a ayudar al prójimo, aplicándose en la educación y la salud del barrio del Zaidín de Granada, colaborando en la creación de escuelas de la mano con la Fundación Juan 23. Por eso hoy hemos querido recordarla.

0: Esta es la música que nos lleva a nuestra sección sobre el tren. Nos gusta. Vosotros también podéis participar y contarnos historias de esas que hayáis vivido en un tren, ¿verdad? Un viaje determinado, un encuentro que cambió vuestras vidas, un enamoramiento, bueno, yo qué sé. Hoy en el último tren viajamos de nuevo al pasado, 175 años atrás. Viajamos del último tren a uno de los primeros, en concreto, al segundo que se construyó en el territorio peninsular. El primero recorrió la línea, ya sabéis, Barcelona-Mataró, y este, en el que hoy nos subimos, unió Madrid y el real sitio de Aranjuez.
1: Majestades, yo soy el jefe de estación. Vengo a pedir la orden para la salida del tren.
2: Cuando lo disponga el señor Marqués de Salamanca.
3: Pero, majestad, tanto no.
2: Esto no es más que el principio. Pero da la orden de salida, que por ser este el primer tren, no quiero que llegue con retraso.
0: Escuchábamos un fragmento de la película El Marqués de Salamanca, dirigida por Edgar Neville en 1948. En esta escena se representa el viaje inaugural de esta línea de ferrocarril. Pero para contar la historia mejor o un poquito, Miguel Jiménez, gerente de Trenes Históricos de la Fundación de los Ferrocarriles Españoles. Buenas noches, Miguel.
4: Hola, buenas noches.
0: ¿Qué tal, Miguel? ¿Cómo era aquella España de mediados del siglo XIX? Vamos a situarnos primero, antes de llegar al tren.
4: Pues una España muy convulsa. Una España gobernada por una joven reina de apenas 13 años. La coronaron con 3 años, pero la corona quedaba muy grande, tuvo una época de regencia. Y bueno, la ley sálica impedía que accediera al poder, y aquello provocó una guerra, la primera de las guerras carlistas, hubo varias guerras carlistas. Y era una España absolutamente rota, que no se había recuperado de la guerra de independencia, que creció en el absolutismo fernandino, que lo que hizo fue impedir que, mientras el resto de Europa tenía la revolución industrial, nosotros estamos ahí lastrados, liberales, absolutistas, enfrentándose en ese binomio de siempre, doliéndonos de la pérdida de todas las colonias americanas, y con una burguesía que ya empezaba a hacerse notar, que de hecho ya le había dado algún zarpazo a la Iglesia con aquella desamortización de Mendizábal. Y en aquella época teníamos en Madrid, aquella capital de calles estrechas, embarradas, olorosa. Y ahí tenemos a nuestra joven reina ocupando un trono cuestionado entre cañonazos. Y los reyes, cuando podían, huían a sus reales sitios, a Aranjuez, al Escorial. Aranjuez era el que más le gustaba a la reina Isabel II, pero estaba 7 horas en carroza por aquellos caminos polvorientos. Y bueno, pues iba cuando podía a ese real sitio, porque sabes, los reales sitios eran sitios vetados a la población civil. Nada que pudieran ir los cortesanos
0: nada
4: y los
0: más.
4: Que cuidaban de ellos.
0: Nada más, nada más. Bueno, ¿quién impulsó la construcción de aquella obra?
4: Bueno, pues hay un personaje muy importante en aquellos años que era el marqués de Salamanca, José de Salamanca. El nombre del marquesado no le venía por la tierra, sino por su apellido.
0: Escuchamos en la película, por cierto.
4: Exactamente, sí. Que ahí iba de jefe de tren, maquinista. Tuvo un inversor, un especulador, político, millonario, y se volcó en el negocio ferroviario porque ahí vio una capacidad importantísima de hacer dinero, y la primera línea que él vio un negocio era la de Alicante, y a medio camino estaba Aranjuez. Y ahí Aranjuez era una especie de percha publicitaria inaugurar aquel tramo hasta Aranjuez porque se le permitiría llegar capitales para poder hacer el negocio más rentable. Y ahí se metió, siguió invirtiendo en ferrocarriles en el resto de España, en Europa, incluso en Estados Unidos, y trabajó en temas ferroviarios. Era un personaje muy arriesgado. 2 veces tuvo que exiliarse de España a París porque se metió en negocios bastante turbios. E incluso en Madrid, el barrio de Salamanca fue una obra que generó este marqués, irrumpiendo este modelo del Madrid medieval, dieciochesco. Empezó a ser una gran capital, una gran ciudad, atrajo inversores extranjeros, pero Aranjuez fue su empeño personal. Y Aranjuez fue donde invirtió su capital, se empeñó hasta las cejas y empeñó la corona y consiguió pues una inauguración muy brillante que le permitió seguir haciendo otras líneas después.
0: Bueno, vamos a cómo era aquel primer tren, para situarnos.
4: Bueno, pues, ¿cómo era aquel tren? Pues aquel primer tren era un tren bastante sencillo. En aquella época no había industria en España, con lo cual aquel primer tren tuvimos que traerlo de fuera, totalmente. Las máquinas, la madrileña y las otras máquinas que estuvieron allí, vinieron del extranjero, hasta los raíles. Tuvimos que traerlos de fuera porque aquí en España no hay siderurgia, estamos en otras, claro, en otras vainas, en otras guerras. Y aquel primer tren, pues el tren clásico con primera, segunda, tercera clase, de viajeros, de mercancías, los mixtos, en los cuales paraban en todas las estaciones para descargar las mercancías. Una locura. Y en aquel contexto llegó el tren de la fresa, que permitió traer a Madrid las fresas de la huerta recién recogidas, con lo cual ya tenemos el nombre puesto en aquel momento.
0: ¿Y hoy en día?
4: Pues hoy en día tenemos esta una pujante línea de que va hacia Alicante, hacia San Juan, hacia Andalucía, y que además de tener la C3 madrileña, que es una línea que lleva decenas de miles de viajeros, tiene al Tren de la Fresa, que es precisamente la manera de recrear, de revivir aquella experiencia viajera de décadas atrás, de siglos atrás, de una manera muy diferente, y además tener un producto turístico muy bonito que para conocer esa ciudad maravillosa a orillas del Tajo, que es Aranjuez.
0: Desde luego que sí, que merece la pena. Quien no conozca Aranjuez, desde luego...
4: Nada, es un pecado que podemos redimir cualquier fin de semana.
0: Sí. En cualquier momento se puede solucionar, ¿verdad? Bueno, pues yo creo que debemos saludar al alcalde, que va a decir el alcalde, además, que nos invita, ¿verdad?, a conocer la ciudad. Miguel Gómez Herrero, buenas noches, alcalde de Aranjuez.
5: Buenas noches, Isabel, y muchísimas gracias.
0: Un placer, claro que sí. Bueno, a ver, el Tren de la Fresa, nos estábamos remontando al comienzo de la historia del tren, pero el Tren de la Fresa hoy, ¿qué significa para Aranjuez?
5: El Tren de la Fresa, sin duda, significa, bueno, pues por una parte, rememorar que... A mí siempre me gusta decir, y podéis pensar, claro, ser alcalde, ¿cómo no va a presumir de su ciudad, no? Y es que la historia de España no se podría escribir sin Aranjuez. Aquí en nuestra ciudad han ocurrido hechos históricos, pues, que cambiaron el rumbo de nuestro país. Y también lo es, por supuesto, lo ha explicado pues de forma magnífica Miguel, ese trayecto de Madrid a Aranjuez a través del ferrocarril. Por lo tanto, es poder recrear ese momento histórico para nuestro país y, por supuesto, para nuestra ciudad. Y también supone, pues, hablando económicamente, pues un gran impulso a nivel de desarrollo económico. Y de aquí quiero agradecer la gran labor que realiza Miguel y toda la fundación del ferrocarril, porque cada primavera, cada otoño, son cientos y cientos de personas las que conocen nuestra ciudad a través del Tren de la Fresa, que luego comen en Aranjuez, visitan diferentes espacios de nuestra localidad, y muchos de ellos se quedan a dormir con nosotros. Dice Miguel, vuélvete, que nosotros nos quedamos en Aranjuez. Entonces, para nosotros la verdad es que es un producto turístico fantástico y de gran nivel.
0: ¿Pero qué descubren? Cuéntenos un poquito el recorrido, porque el tren turístico como tal es desde 1984, ¿verdad?
5: Eso es. Las personas que montan en el Tren de la Fresa, aparte de hacer un trayecto en unos vagones que se han mantenido de forma perfecta y la verdad es que te llevan al tiempo, pues cuando llegas a Aranjuez, además también tengo que felicitar a las personas que están en el trayecto porque están vestidos de época y, por supuesto, durante el trayecto te ofrecen el fresón de Aranjuez, que quiero decir que ahora estamos en temporada y si...
0: Justamente Aranjuez, ahora ya estamos.
5: Y te ha llegado unos fresones, Isabel.
0: Bueno, en fin, yo de Aranjuez me gusta todo.
5: Perfecto.
0: Por supuesto, los fresones también. Ahora hace tiempo que no voy, ¿eh? Yo cuando mis hijos eran pequeños, recuerdo de haber ido en varias ocasiones, ¿eh? Porque realmente es un lugar bellísimo, se come muy bien, por cierto, tiene muy buenos restaurantes, alcalde.
5: La verdad es que sí, está súper invitada y además que este año celebramos el 25 aniversario en el que la UNESCO dijo que el paisaje cultural de Aranjuez no nos pertenece a los ribereños, ni siquiera a los españoles, dijo que es universal y es excepcional. Uh-huh. Por eso forma parte de ese listado de patrimonio mundial. Hay una frase que me encanta de la declaración que dice que Aranjuez es la intervención perfecta de la mano del hombre sobre la naturaleza. Uh-huh. Y es que el paisaje cultural de Aranjuez lo componen los monumentos, el Palacio Real o la Casita de Labrador, que hace poco visitó Su Majestad el Rey. Uh-huh. El paisaje del agua, con el río Tajo y Jarama. El paisaje verde, que el Jardín del Príncipe, por ejemplo, el jardín vallado más grande del sur de Europa.
0: Es una belleza, una belleza, una belleza, por favor. En otoño, ¿cómo es esa?
5: En otoño.
4: Una locura.
0: Una locura. En primavera también, por supuesto. Bueno, en todo el año, pero el otoño ahí es conmovedor.
5: Una anécdota, Isabel, el maestro Rodrigo, que este año celebramos también el 125 aniversario de su nacimiento, cuando se casó con su mujer, con Victoria, sí. Pues uno cuando se casa, la luna de miel va a un sitio que sabe que es único, y el maestro Rodrigo y Victoria vinieron a Aranjuez. Bueno. Tenemos que recordar que el maestro Rodrigo era ciego, sí, entonces sí. Cuando paseaba con Victoria por los jardines, Victoria le iba contando lo que ella iba viendo, los paseos arbolados, el río. Entonces, junto con lo que Victoria le iba contando, con lo que él iba sintiendo, pues le ayudó a componer pues la obra musical española más reproducida, como es el Concierto de Aranjuez. Hemos tenido la suerte los ribereños que un ser excepcional como es el maestro Rodrigo se inspirara en nuestros jardines para componer este concierto.
0: Pocas ciudades pueden presumir de algo así, una obra que ha dado la vuelta al mundo y que, como usted dice, es de las más reproducidas. Yo no sé, ¿cuántos músicos la habrán tocado y la siguen tocando, ¿verdad? Es algo extraordinario.
5: Sí, la verdad es que ahí la Fundación Victoria y Joaquín Rodrigo, porque es cierto que siempre destacamos la figura del maestro, pero el papel de Victoria fue fundamental a la hora de, bueno, pues, transcribir lo que él pues iba componiendo. Entonces la Fundación, ahora mismo presidida por su hija, por Cecilia, hace una labor fundamental a nivel de la conservación de la obra del maestro.
0: Pues un día la llamaremos, hablaremos, claro que sí, que a veces, no sé, tenemos a nuestros genios tan cerquita y a veces los olvidamos un poquito. Pues alcalde, ¿quiere destacar algo más del Tren de la Fresa o de Aranjuez? Tengo un minutito, venga.
5: Sí, por supuesto, seré rápido. Nosotros nos gusta decir que no podemos ser egoístas los ribereños. Entonces, que si estáis un día un poco tristones y queréis salir de la rutina, os tenéis que regalar un momento, os tenéis que regalar a Aranjuez. Tenemos cultura, tenemos naturaleza, tenemos buena gastronomía, tenemos buenos vinos y tenemos el Tren de la Fresa, así que no nos podemos perder.
0: Pues muchísimas gracias, alcalde. Un placer, de verdad. Felicidades por esa bella ciudad.
5: Muchísimas gracias, Isabel.
0: Muchas gracias, un abrazo. Gracias también, Miguel, por acercarnos hoy en toda esta historia y recordar esos 175 años.
4: Que podéis hacer presente cada vez que queráis montar en el tren.
0: Muchísimas gracias. Bueno, nos vamos yendo hacia el informativo de las 12, las 11 en Canarias. Luego también pasamos, claro, por Radio 1, por supuesto. Y vamos a hablar de los cuidadores no profesionales. Vamos a hablar con un testimonio que nos ha dejado ya al conocerlo el corazón realmente desgarrado. Es una historia tremenda, un abandono. Que alguien en España viva una situación así nos parece tremendo. Nos vamos con esta canción hermosa de Pedro Guerra. Daniel.

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1: Buenas noches. No ha podido ser. El Atlético de Madrid ha caído por la mínima ante el Arsenal en Londres. Enseguida se lo contamos, pero antes ponemos la vista en el crucero afectado por el brote de antivirus. Las alrededor de 140 personas a bordo que están frente a las costas de Cabo Verde van a ser trasladadas finalmente a las Islas Canarias para que sean atendidas. Así lo ha aceptado el gobierno tras la petición de la Organización Mundial de la Salud. Nacho Monraval.
2: Sabemos que desembarcará en Canarias en unos 3 o 4 días, pero todavía no en qué isla lo hará. Como ha confirmado Sanidad, la OMS le ha solicitado al gobierno que acoja al crucero, ya que Cabo Verde, donde está varado, no puede hacerse cargo de esta operación sanitaria. Mientras tanto, se está haciendo un examen a la tripulación y a los pasajeros del barco para determinar si alguno de ellos tiene que ser evacuado de urgencia. El resto seguirá a bordo hasta Canarias. Una vez en tierra, serán examinados antes de ser trasladados a sus países de origen. Desde Sanidad recuerdan que se va a poner en marcha un protocolo elaborado por la OMS y por el Centro Europeo para la Prevención y el Control de Enfermedades. José Félix Hoyos, epidemiólogo en RTVE, pide estar tranquilos.
3: Y ese operativo pues incluiría todas las medidas que están relacionadas con la prevención y control de la infección que se utilizan habitualmente con el antivirus, que no son relativamente sencillas.
2: El Ejecutivo también ha aceptado una petición del gobierno de los Países Bajos para acoger al médico del crucero que se encuentra en situación grave para que sea hospitalizado en Canarias.
1: Y ha fallecido a los 75 años Soledad Gallego Díaz, la primera mujer directora del País en 2018, madrileña. Quiso desde muy joven ser periodista y logró la gran exclusiva de la Transición Española con solo 26 años, la publicación en la revista Cuadernos para el Diálogo del Borrador de la Constitución de 1978, que se guardaba en secreto. Además, fue corresponsal en diversos países. El presidente del Gobierno, Pedro Sánchez, ha extendido las condolencias a su familia. La describe en redes sociales como una referente de riguroso compromiso con la verdad y con una prensa libre e imprescindible para la democracia. Y tal y como van a escuchar, la describían algunos compañeros de oficio como Maruja Torres o políticos como Miquel Roca hace un par de meses en un programa de televisión española.
4: Una de las mejores periodistas que ha existido en España durante el posfranquismo, la transición y en la democracia.
5: Si yo tuviera que irme a una isla desierta y entender el mundo desde ahí, me llevaría Soledad Gallego Díaz.
6: Una persona que desde el periodismo quiso comprometerse con la causa de la democracia y la libertad en España.
1: Y otros asuntos. En Jaén han detenido a 3 personas por supuestos malos tratos en una escuela infantil. Hasta allí nos vamos, María Fernández.
7: Sí, las detenidas son la directora del centro como presunta autora de un delito contra la Administración de Justicia y coacciones, y 2 educadoras detenidas por un presunto delito de malos tratos habituales y trato degradante hacia menores. Al menos habría 15 menores de edad que podrían haber sido afectados. La investigación comenzó tras la denuncia de alumnas en prácticas. Carolina es portavoz de la Policía Nacional en Jaén.
8: Según su testimonio, algunos menores eran obligados a comer a la fuerza, llegando incluso a provocarle el vómito, y en ocasiones eran encerrados a oscuras cuando lloraban o se negaban a comer. Al menos 15 menores podrían haber sido afectados. Las 2 educadoras están acusadas de malos tratos habituales y trato degradante, mientras que la directora también habría intentado influir en padres y denunciantes para desacreditar los hechos y frenar la investigación.
7: La investigación continúa abierta.
1: Miramos ya los deportes. No ha podido ser. El Arsenal ha logrado la clasificación para la final de la Champions, dejando fuera al Atlético de Madrid. Nacho Gómez, buenas noches.
9: Buenas noches, sí. Derrota del conjunto del Cholo Simeone, que se queda de nuevo a las puertas de una final de Champions. Dominó el partido el Arsenal de Mikel Arteta, aunque las tuvo el Atleti en la primera mitad, hasta el gol en el minuto 44 de Bukayo Saka. En la segunda parte durmió el partido el Arsenal, pese a los intentos de levantar los ánimos del Cholo Simeone, no consiguió crear un ambiente para alcanzar la remontada. Esto dicho Jan Oblak en zona mixta.
10: Decepcionados. Al final es difícil aceptar cuando pierdes una semifinal, cuando te quedas eliminado. No es lo que queríamos, no es lo que hemos buscado. Así que decepcionados, tristes, pero Vamos a tener que aceptarlo. Da igual lo difícil.
9: Los Gunners, que no estaban en el partido por el título desde 2006, se jugarán el levantar la orejona contra el que gane la semifinal de mañana entre Paris Saint-Germain y Bayern de Múnich. Se enfrentarán el próximo 30 de mayo en Budapest.
1: Ahora se quedan con el último tren. 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
16: Decía James Brown, no hay nada que no se cure bailando. Bueno, esta música es un poquito para bailar, ¿verdad? Buenas noches, bonanit, buenas noches, Gabón. Ya estamos aquí, ya estamos también en Radio 1, Radio Nacional de España. Venimos de Radio 5, ya sabéis, el fútbol nos pone en la vía 5, para que aquellos que nos queráis seguir lo sabéis. Cuando hay fútbol en la 1... Si os apetecen otros contenidos, pues bueno, a los que siguen el fútbol ya sé que os encanta. Y lo del Atleti, bueno, Ramiro, no sabéis cómo sufre aquí tener que trabajar y no ver al Atleti. Bueno, en fin, vamos a abrir el teléfonos, por cierto, porque vamos a hablar de un tema que eso lo sabemos. Hay por ahí, bueno, los datos dicen más de 700.000 cuidadores no profesionales en España. Por lo tanto, algún oyente seguro que cuida de su madre, de su padre, de algún hermano, de alguna hermana, de algún hijo, ¿verdad? Pues por supuesto queremos escucharos. 900-137-137 es el teléfono directo y ahora vamos con el contestador. Os anunciaba antes, creo que hay noticias de Javier, Francisco Javier, ¿os acordáis? Este oyente que nos llamó una noche y conocimos su historia, hablamos en directo, dos veces hablamos con él porque estaba un poco, realmente llevaba aislado más de dos meses y estaba pasándolo realmente mal. Se había quedado por las inundaciones, las lluvias torrenciales de enero, se había quedado aislado en la Sierra de Segura, en Jaén, y lo estaba pasando realmente mal. Así es que estoy deseando escuchar a ver qué nos cuenta.
17: Soy Francisco Javier, que hago para decirte que después del infierno vivido, tres meses después ya empiezo a ver la luz. Ya puedo salir con el coche, queda un poco por arreglar, pero dicen que lo van a dejar perfecto. Los encuentros que estoy teniendo con los amigos son súper emocionantes. Espero que en mi cabeza vuelva a la normalidad. Isabel, lo escucho todas las noches. Para mí fue un auténtico placer muy grande hablar contigo, también con la psicóloga Ana Asencio. Os mando un abrazo muy, muy grande a ti y a todos tus colaboradores. Muchísimas gracias.
16: Bueno, bueno, me emocionas, Francisco Javier, me emocionas. Primero, sobre todo, eso, que haya cambiado tanto la situación y al menos que puedas salir con tu coche y ver y encontrarte con tus amigos que, como nos contaste aquella noche, eran tan importantes para ti, ¿verdad? Y además porque se te ve una persona muy sociable, la amistad para ti es importante y bueno, fue por eso nos llamaste, ¿te acuerdas? Por dar las gracias a esas personas que te habían mantenido ahí, te habían acercado comida y para tus animales. Bueno, cómo nos alegra de verdad y cómo nos alegra que la radio sea tu conexión con el mundo ahí en esa soledad también, ¿no? De la noche en la Sierra de Segura también, por otro lado, el paraíso, como tú nos dijiste aquella noche que nos emocionó tanto. Gracias de verdad por dejarnos señales. De vez en cuando, por favor, cuéntanos cómo te sigues, cómo sigues por ahí, ¿sí? Vamos hoy versiones de esta canción. Bueno, los que ya tienen una edad seguro que la conocen. Otros más jóvenes quizás conocen otras versiones, en inglés sobre todo. Pero no, seguimos de momento hasta que yo no haga cambio, perdón, Borja. Primero Los Panchos. Sway fue la traducción al inglés que ahora escucharemos, pero en realidad es una canción que viene del español, esa es la verdad, ¿no? La compuso Pablo Beltrán Ruiz, un mexicano, que luego la pasó a varios músicos. Los Panchos fueron de

muchísimo en la radio, muchísimo en la radio. Quién será, vamos, las niñas a los 15 años cantaban quién será, por la Alameda de mi pueblo, para ver si algún chico, el que nos gustaba, por supuesto, nos decía yo, quién será el que me quiera a mí, yo. Y luego, ya con una orquestación, el Divo también la ha hecho. Ahí ya tenemos grandes medios.

Fue compuesta en 1953, como os he dicho, por este mexicano, Pablo Beltrán Ruiz, que, bueno, no le conocemos más canciones. Luego la adaptación al inglés la hizo otro hombre, otro compositor, Norma Gimbel, manteniendo, eso sí, ese aire de bolero, cha-cha-cha, elegante y bailable. Y sería el actor también los que tenéis unos añitos, los más jóvenes quizás, como no seáis amantes del cine, locos, locos del cine y de la música, a lo mejor no os acordáis de Dean Martin, pero él en 1954 la popularizó en el mundo entero.

Sí, como para bailar, aunque no se sepa bailar mucho, es una canción que te lleva, que te deja fluir, fluir con la pareja. Bueno, ahí tenía ese punto de crooner inconfundible, pero luego, claro, el gran Michael Bublé en 2003 la popularizó aún más. La aceleró un poquito, ¿verdad? Le dio un poquito más de ritmo, quizás. Moderniza el swing. 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Pero sin perder ese aire vintage, ¿no?

Es una canción para bailar, lo reconozco. Así es que si no tienes compañía, lo siento. Pero bueno, ya te doy la idea. Para el próximo fin de semana o cualquier momentito en que puedas, pues a bailarla. Porque la última que vamos a escuchar, claro, la lleva el jazz, la gran Diana Krall, una de mis favoritas. La lleva a otro ritmo, la lleva a su mundo y parece hasta otra canción.

Ya haría una pareja con Byung Chul Han perfecta, ¿no? Del mundo lento, absolutamente lento. Es increíble. No la conocía. Reconozco que buscando versiones la he descubierto porque no la conocía. 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Bueno, sigue invitándote a bailar. Así es que lo dejamos ahí porque vamos al tema que os hemos propuesto esta noche con los teléfonos abiertos 900-137-137.

0: Esta canción habla de ello. Alzheimer, Pedro Guerra. Solo quienes cuidáis o tenéis a un familiar con esta enfermedad, con una demencia, pues sabéis de qué estamos hablando. Por supuesto, hay otras muchas dependencias, muchas enfermedades que convierten en personas totalmente dependientes a las personas. Ese es otro mundo al que siempre vemos desde muy lejos, pensando que no nos va a tocar, ¿no? Hasta que, bueno, la vida te pone ahí y a partir de ahí, pues cada uno lo maneja como puede. Cuidar a un padre o a una madre mientras la enfermedad borra poco a poco su memoria es una experiencia que rara vez encuentra espacio en el cine, aunque yo creo que en los últimos años ya hay algunas películas o documentales que han hablado de ello. El título de Yo no moriré de amor es bonito, ¿eh? La verdad es que bueno, tiene como una doble intención, pero me parece impactante. La verdad es que es un buen título porque al final los libros, las películas tienen que tener un título que llame la atención. Y bueno, se adentra en ese territorio incómodo. Aquí tenemos a su directora, a Marta Matute. Buenas noches.
1: Hola, buenas noches, Isabel.
0: Muy joven, no sabía que eras tan joven.
1: Bueno, ahora...
0: Eres jovencísima, jovencísima. Bueno, además, la película ganadora de la Biznaga de Oro del Festival de Málaga, que eso, a ver, ¿cómo lo viviste? ¿Cómo lo recuerdas?
1: Pues fue un subidón para todo el equipo, la verdad. Era la primera vez que enseñamos la peli y se recibió muy bien. Se recibió justo como queríamos.
0: ¿Sí? ¿Te sorprendió?
1: Sí, sí, sí. A ver, confiábamos en la peli, pero iban otras pelis también muy potentes al festival y cuando fuimos para allá pensamos en, bueno, a ver si nos llevamos algo. Pero como que de primeras no imaginábamos que iba a ir tan bien.
0: Bueno, ¿y es tu primera película?
1: Sí, sí.
0: O sea, bueno, primera película y Biznaga de Oro no está nada mal comienzo.
1: No, la verdad es que estoy súper contenta.
0: ¿Y antes qué habías hecho?
1: Pues a ver, yo estudié comunicación audiovisual, es lo primero que estudié y cuando terminé la carrera me metí a interpretación, yo también soy actriz. Y en verdad lo de hacer una película fue un poco casualidades de la vida. No, bueno, realmente creo que tenía que pasar, ¿no? Pero fue porque estábamos en pandemia, estábamos encerrados y vi las convocatorias de las residencias de la Academia de Cine, que por entonces era la segunda edición y es una iniciativa de la Academia de Cine que beca a 20 proyectos para desarrollar. Y yo pues no estaba haciendo nada en mi casa, estaba encerrada y armé el proyecto de la película. Lo mandé, me olvidé y me cogieron. Y fue toda una sorpresa, la verdad.
0: Toda una sorpresa. O sea, tú escribiste la película.
1: Sí.
0: Pero, ¿por qué Yo no moriré de amor?
1: Pues Yo no moriré de amor fue un pensamiento que tuve yo cuando mi madre todavía estaba viva. Los dos últimos años los pasó en una residencia y yo recuerdo un día que fui a visitarla. Ya estaba malita ella, o sea, ya solo podía cogerla de la mano, acompañarla y poco más. Y un día como que me asaltó una emoción como muy fuerte, que recuerdo que no lloré, pero sí que era una mezcla entre dolor y amor, pues era muy potente. Entonces salí de la residencia y caminando por la calle pensé, yo ya no voy a morir de amor. Por un amor romántico me refería, porque digo, ¿qué voy a sentir más fuerte que esto que acabo de sentir? Digo, bueno, pues me voy a enamorar, me dejarán, lo pasaré mal, pero yo ya no voy a morir de amor, ¿sabes? Como, ¿qué voy a pasar más potente que esto?
0: ¡Qué bueno!
1: Pero sí que es verdad que ves la peli y tiene otra lectura que es, bueno, estas personas siguen hacia adelante y no se detienen en la emoción porque no quieren morir de amor, ¿no? Yo no moriré de amor como una manera de voy a seguir hacia adelante y esto que está pasando en casa no me va a...
0: Es decir, que como que el amor, como me han contado a veces, ¿no? Madres que se le han suicidado hijos y tal, cuando hay tanto amor, pero... El amor no basta, solo el amor no basta. Cuidar, por ejemplo, tiene muchas caras, ¿no?
1: Sí, bueno, sí, yo creo que lo refleja la peli, ¿no? Cuando yo pensaba en hacer una película sobre esto, pensaba en los momentos en los que quizá yo más sola me sentía por... que eran los momentos en los que, bueno, pues estás más frustrada, porque claro, te parece súper injusto lo que te está pasando, a la edad que está ocurriendo, a la edad que le está ocurriendo a tu madre, porque mi madre la diagnosticaron muy joven, ella tenía 57 cuando la diagnosticaron con la demencia, y yo 18. Y fue como... Claro, enciendes mucha rabia y muchas emociones, mucha culpa que te van acompañando a lo largo de los años, y para mí era importante pues enseñar esos momentos, porque son, creo que esas circunstancias cuando más solo se encuentra el cuidador.
2: He pensado que podríamos hacer un calendario más o menos fijo para estos días, y si luego tenemos que hacer algún cambio, pues lo hablamos.
3: ¿Se sabe algo de la asistencia de domicilio?
2: No, no sabemos nada. Pero de todas formas solo vendrían a levantarla y a ducharla, ¿eh?
3: ¿Y contratar a alguien?
2: Por ahora nos podemos organizar nosotros. Mirad, he pensado que los martes y los viernes la levantes tú. Y los miércoles y los jueves la levanto yo. Y fin de semana pues levantarla y acostarla a tu papá.
3: Vale, y es que había quedado para salir el jueves. Así que, bueno, me quedaba a dormir en casa de Alberto, así que no...
2: ¿Entonces prefieres que haga yo los viernes y tú los jueves?
3: A ver, Inés, es que yo qué sé lo que voy a hacer los fines de semana, es que no lo sé, o sea...
2: A ver, Claudia, lo suyo sería hacer un calendario lo más equitativo posible.

0: Las dos hermanas organizándose la vida porque de repente hay que gestionar todo eso y hay que seguir con la propia vida.
1: Sí, sí, hay que hacer esos malabares. Y es lo complicado, porque cuando te asalta este problema en casa y, ¿no?, lo que digo, cuando supuestamente no tendrías que encargarte de eso, es muy difícil seguir con tu vida sin que eso de alguna manera sea una sombra, ¿sabes? Y eso es lo que me pasaba a mí.
0: ¿Tú emocionalmente ¿qué te afectó más? Porque una chica de 18 años está para lo que está, o sea, vivir a tope, con muchos proyectos, con muchas ilusiones.
1: Pues, ¿sabes lo que pasa? Es que en el momento, sobre todo en una demencia, como va poco a poco, no sabes en qué momento te has metido ya hasta el final. Ya cuando un día estás duchando a tu madre o cambiándole el pañal o lo que fuera, dices, bueno, ¿en qué momento hemos llegado hasta aquí? No lo sé, o sea, es que no lo recuerdo. También es que tengo unas lagunas mentales fuertes de esa época, de mis 18 a mis 27, que fue lo que duró la enfermedad. No tengo apenas recuerdos, esto es real. Tengo, pues eso, unas sensaciones y unas emociones como muy concretas de que sé por dónde pasé. Pero cuando te embarcas en esto, es como, bueno, a mamá le pasa esto, no lo entiendes muy bien, porque dices, ¿cómo le va a pasar si es muy joven? ¿Será una depresión? La diagnosticaron con una depresión a mi madre, pero luego no era solo eso. Entonces, como que poco a poco, tú al principio no te tienes que hacer cargo de esos cuidados porque todavía no es una persona dependiente, pero no sé, nos embarcamos todos a cuidarla. Creo que también nos fue, bueno, clave que mi madre era la persona que cuidaba a todo el mundo, ¿no? No solo a mi familia, sino a mis primos. Es la única persona que siempre estaba ahí. Entonces, ¿cómo no vamos a cuidarla, no? ¿Cómo no vamos a...? No se nos pasó por la cabeza no cuidarla. Ninguno de nosotros se fue y abandonó, ¿sabes?
0: ¿Erais más hermanos?
1: Bueno, somos tres hermanas.
0: Sois tres hermanas.
1: Sí, en la peli son dos hermanas,
0: sí.
1: Pero en mi caso fuimos tres hermanas, mi padre y mi madre, esa éramos la familia nuclear. Entonces, nada, pues estuvimos
0: a cuidar. Te toca y te ha tocado y a ver, ¿cómo se puede eludir algo así realmente a un ser querido? Es que la vida te pone ante una algo que no puedes elegir realmente.
1: No, y que de alguna manera, pues creo que esto creo, lo digo mucho, ¿no?, cuando me entrevistan, que creo que las familias siguen estando muy desamparadas.
0: Totalmente.
1: Y que todo el peso del cuidado, o grandísima parte, recae en las familias.
0: Totalmente,
1: ¿no? Y descansa
0: totalmente.
1: Las familias y parece que se quedan tranquilos con eso, y no debe ser así, porque el desgaste emocional y físico es tremendo. Esas personas, y nosotros porque éramos jóvenes, pero luego conocía a otras personas que tenían a su familia en la residencia, lo que sea, y estaban muy cansadas.
0: Agotadas.
1: Porque es demoledor.
0: Física y psicológicamente. Sí. Bueno, hay otra escena, ya las dos hermanas no discuten porque, a ver, una se ha quedado embarazada y algo que debería ser...
1: Una alegría, ¿no?
0: Una alegría, pues se ve con un problema porque, a ver, entonces si no se puede hacer cargo de su parte de cuidado, ¿no?
1: Sí.
2: Alberto me ha comentado que en su casa se ha quedado una habitación libre y he pensado que quizás puedo ir a vivir ahí. Obviamente eso no implicaría dejar de cuidar a mamá porque vendría las veces que hiciera falta. Es que necesito tomar distancia, aunque sea un año.
3: A ver, te tengo que contar una cosa. Estoy embarazada de 2 meses. ¿Ha surgido así, Claudia?
2: ¡Hostia puta! O sea, que me lo voy a comer todo yo.
3: Que no.
2: No me lo puedo creer. ¿Y luego qué?
3: No sé, pues tendremos que ver lo que hacemos.
2: Joder, Inés. ¡Hostia puta, qué puta egoísta de mierda!
4: No, por ahí no, ¿eh?
2: No, sí, tía, sí.
4: Claudia, que a mí tampoco me gusta esta situación, ¿vale? Yo también estoy harta. Harta y cansada. Tendré que seguir con mi vida, ¿no? Que lo he dejado todo en Barcelona.
2: No te hagas la víctima, Inés. Que aquí víctimas podemos ser todos.
4: Pero que tú tienes tu vida aquí, Claudia.
2: ¿Pero tú qué te crees? ¿Que porque yo tenga aquí mi vida, mis colegas, estoy bien? Pues no. No puedo más. Y tú vas y te quedas embarazada. O sea, ¿en serio no podías esperar, tía?
4: Pero que ya sé que es una putada ahora. ¿Qué te crees? Que no lo he pensado.
2: Sí, claro, has pensado en ti.
4: Mira, paso de ti. Eres lo peor.
2: Tú sí que eres lo peor. Ya tienes excusa.
4: ¿En serio me estás diciendo esto, Claudia?
2: La excusa perfecta, ¿eh, Inés?
0: Mm-hmm. Bueno, a ver, es tan humano, por eso es tan creíble, ¿no? Realmente, sí. ¿No? Es tan, tan verdad, porque sí. Al final son muchos sentimientos, emociones encontradas, ¿no? Ahí sí, enfrentadas, mejor dicho.
1: Hay mucha frustración todo el rato, ¿no? Es una circunstancia que se alarga durante años y que dejas de hacer muchas cosas también. Y que al final, con quien vuelcas tu rabia y tu frustración suele ser las personas que tienes al lado, que están sufriendo exactamente lo mismo que tú,
0: claro,
1: ¿no?
0: Claro, claro. Y con las que tienes más confianza, sí. Al final. Y te desahogas también, de alguna manera. Es decir, una ofuscación o una riña de este tipo, una discusión, es porque estás sacando todo lo que hay dentro, ¿no?
1: Sí, son estas discusiones entre hermanas que lo que estás diciendo es para hacer daño, pero a la vez te estás haciendo daño a ti misma por lo que estás diciendo, ¿no?
0: Vamos enseguida a ir a una llamada. Bueno, aparte que abrimos ya el teléfono 900-137-137, pero me vas a permitir, Marta, que vayamos a una... Porque quiero preguntarte luego cómo influyó algo así, una experiencia tan, tan fuerte... en la madurez de una persona tan joven como era tu caso. Bueno, a ver si encuentro por aquí... sí, aquí lo tengo. Recibí un correo, ustedes nos escriben, me escriben por distintas maneras, el último tren, @rtve.es, por ejemplo. Me escribió Teresa Carmona, bueno, nos contaba... que desde madre de una joven que falleció en 2024 a causa de síndromes comprensivos vasculares secundarios, ella ha creado una asociación, actualmente es delegada en Andalucía. Bueno, desde su labor de voluntariado ha podido acompañar a numerosos pacientes, observar una preocupante realidad. Muchas personas con COVID persistente, encefalomielitis miálgica o disautonomía presentan patrones clínicos muy similares a Ehlers-Danlos, bueno, estas enfermedades que tienen unos nombres, los nombres sí que son raros, ¿no? Bueno, la mayoría se trata de jóvenes, de mujeres jóvenes que además de su enfermedad sufren una grave falta de atención sanitaria y social. Este es el caso y nos habla de Ona Planas Alonso, una joven de 33 años que lleva 5 años completamente encamada, en estado de dependencia absoluta, con una capacidad de interacción mínima y, lo más alarmante, viviendo sola. Su estado es extremadamente grave. Padece una afectación multisistémica. Creo que tenemos a Ona Planas, por eso te pedía, Marta, que me dejaras hablar con ella, porque tiene mucha dificultad. Hoy ha estado todo el día sin hablar para intentar poder hablar con nosotros ahora. Ona, buenas noches.
5: Buenas noches, Isabel.
0: Bueno.
5: Ante todo, gracias por dejar este espacio y por darme voz, de verdad. Te lo agradezco de todo corazón.
0: No, pero Ona, vamos a ver cómo podemos explicar que tú hayas llegado a tus 35 años, tienes 35 años, sí. Vives postrada, prácticamente dependiente desde marzo de 2021. ¿Cuándo sí. tras... tú estabas... cuenta a nuestros oyentes qué hacías antes de 2021, quién eras y a qué te dedicabas, por favor.
5: Yo trabajaba en una entidad social como técnica educativa con personas con discapacidad intelectual, problemas sociales de alto riesgo, salud mental, asesoramiento social, entre otras cosas. Uh-huh. Era un trabajo muy dinámico, que hacía falta muchísimas habilidades tanto mentales como de organización, como físicas y de todo. O sea, estaba pues fuerte. Y pues una vida de 30 años a punto de vivir con mi pareja. Y apareció, bueno, estábamos de pospandemia, que había muchas cosas que no estaban bien. A nivel social recibíamos muchos casos, la gente estaba bastante mal. Era un momento difícil para todos. Uh-huh. Y apareció pues todo el tema de la vacunación. Y ahí pues tomé una muy mala decisión, en mi caso en particular.
0: A ver, como tantos millones de personas que nos vacunamos en 2021, la mayoría de personas no les ha pasado nada, pero tú tuviste la mala suerte, tú te vacunaste con la vacuna de AstraZeneca.
5: Sí, sí, y... porque éramos personal esencial, no me tocaba por edad, pero los personales esenciales nos tocaba por ser esenciales.
0: Claro, te vacunaste. ¿Y qué ocurre cuando empiezas a notar que algo... está fallando?
5: A la media hora, y así. Yo recuerdo después de vacunarme que fuimos con los compañeros de trabajo a tomar un zumo, porque estábamos un poco raros. Y ya me empezaron a salir ronchas en el brazo. Y bueno, lo típico que te dicen, tranquila, no te comes la olla, todo, no pasa nada, ¿no? Y a la hora y media ya estaba saliendo de mi trabajo, tenía que ir a visitar un piso para que iba a vivir con mi pareja y no entendía lo que me decían, me notaba muy desorientada. Dije, tengo que coger el coche e ir a casa sí o sí porque no sé qué me está pasando. Me costó mucho llegar a casa, ya me quedé en la cama y empecé la fabrícula, lo típico, fabrícula, dolor de cabeza, pensé, bueno, esto se va a pasar. Y a los días empezó pues un cuadro cada vez más complejo de cosas extrañas que no había vivido yo en mi vida. O sea, de decir, ¿pero esto qué es? Y bueno, es que es muy complejo, no sé si... Es muy complejo. No sé si tengo tiempo y si...
0: Sí, tranquila, tranquila, Ona, tranquila. A partir de ahí, entras en un declive. Sí. ¿Qué pasa con tu cuerpo hasta dejarte... tienes un grado 3 de dependencia y un 75% de discapacidad reconocida. ¿Lo tienes?
5: Sí, hace 3 años, sí.
0: Hace 3 años. Entonces, Ona, ¿por qué teniendo ese grado 3 y esa discapacidad reconocida te encuentras absolutamente abandonada, sola, sin que nadie te atienda en lo que tú necesitas?
5: Bueno, es que ha habido un grave error de registro, o sea, no hay un registro real de lo que ha pasado. Yo he acudido a ambulatorios, cambios de médicos, a urgencias, hemos hecho de todo y más, de público a privado, de privado a público. O sea, ha sido una auténtica barbaridad y no hay un registro real de mi estado real. Eso, uno, que esto es gravísimo porque, bueno, no consigo... yo estuve en un socio sanitario porque mi familia no podía hacerse cargo del nivel de dependencia al que llegué después de ingresar a la unidad de COVID, donde las cosas ahí no fueron nada bien, al contrario, se me dejó pues peor aún y nadie se hizo cargo de nada, me dejaron completamente a la mano de Dios, pero literalmente. Y luego encima se me cerraron las puertas a otros hospitales, o sea, yo pedía derivaciones y no, tú dirás no. Estuve en el centro sanitario, ahí fue horrible, muy horrible todo, pero muchísimo, o sea, no. A día de hoy yo aún no soy capaz de explicarlo porque fue muy traumático. Y luego empecé a pedir ayuda a nivel público, o sea, por redes sociales, que alguien me ayudara a salir de ahí, como sea, como fuere. Y empezaron a aparecer voluntarios, muchísimos voluntarios con donaciones. Entonces pedimos una opinión privada, también se les fue un poco de las manos la situación. Y realmente era, bueno, ya no hay vía y pues no había nada que hacer, no toleraba nada, ni simple comida ya, o sea, era como, me estaba muriendo literalmente y fue como, yo dije, sí, me tengo que morir, quiero morir en mi casa. He estado un año en casa, sin seguimiento del ambulatorio, sin informes donde ponían la situación real de mi estado físico, que no lo digo yo, o sea, hay testimonios por todas partes de cómo yo estaba, del trato que hemos recibido, de todo. O sea, esto está... bueno, hay mucha gente que lo sabe.
0: Trato recibido, ¿dónde vives exactamente? ¿De quiénes, a quiénes te refieres con el trato recibido?
5: Es que, o sea, yo empezaría a decir desde el principio, o sea, desde que empecé a pedir ayuda en 2021, pero lo grave para mí fue la unidad de COVID. Lo que pasó ahí fue grave para mí. y luego en este sociosanitario y luego todo el servicio que hay aquí donde vivo yo, que es en la zona de Cataluña, en una ciudad, en un pueblo muy pequeñito que está al lado de Gerona. No, o sea, yo llevo pidiendo ayuda al ambulatorio desde el principio, nunca han respondido, aquí en casa he estado en situaciones extremas, pero de riesgos vitales, de decir, no me puedo desplazar, es que literalmente no me puedo desplazar, y no entender que no, o sea, que no viniera nadie, voluntarios llamando al 112 y que no quisieran venir, decir, si no te puedes medicar, ¿para qué tenemos que venir? No hay un registro de todo lo que he vivido, ni de cómo está mi cuerpo, ni nada, cero, cero. O sea, un despilfarre total, llamando a servicios sociales, yo llorando porque hace muy poco que puedo hablar así. O sea, antes yo no me podía defender bien. Entonces estaba sola ante una situación extrema y tenía que guardar todas mis fuerzas para que el cuerpo pudiera seguir. Servicios sociales no respondió, me puse en contacto con el ayuntamiento, tampoco respondió. El ambulatorio, hay muchísimos mensajes míos pidiendo ayuda, nadie ha respondido. Hace poco mandé correos poniendo quejas, reclamaciones, todo como he podido, porque mi capacidad cognitiva tampoco está bien. Entonces, pierdo el conocimiento haciendo textos, cuesta muchísimo. De pedir ayuda al comité ético de los hospitales, o sea, como un poco de, por favor, ¿qué está pasando? Que alguien me atienda, ¿no? Y a mí llorando al ambulatorio hace 2 semanas de, por favor, ¿hay algún doctor que pueda venir a mi casa, que sea humano, que no me hable fuerte, que no me imponga,
0: por favor,
5: que me escuche? Sí.
0: Pero lo que me estás contando es un relato de terror. ¿Cómo se puede abandonar a una persona tan enferma porque tenga 35 años, porque no responda, no sé a qué características, no sé? Es que no entiendo absolutamente nada. Tú te tienes que... solamente puedes comer ya sopas, purés, jeringa. Necesitas una grúa. No tienes prácticamente movimiento. ¿Pero qué te van a dejar morir así, sola? Pero vamos
5: O sea, este año yo con la ayuda de muchísimas personas que han contribuido, de verdad, o sea, he visto una grandeza de la humanidad que es inexplicable. O sea, me iré de este mundo con el corazón lleno de amor porque lo que he recibido ha sido increíble. Pero me han ayudado, o sea, yo puedo comer un poco más sólido. O sea, las mejorías que recupero requieren muchísimas semanas de muchísimo reposo, aislamiento, protocolos muy específicos y controlados que no están siendo escuchados ni respetados y que nunca consigo que avanzar más de esto porque desde fuera no se está entendiendo nada. Es una lucha constante a nivel de jurídico, a nivel de pues eso, de hogar. En un mes y medio tengo que dejar la casa, que... no sé dónde iré, o sea, no sé dónde voy a ir porque no quiero volver a un sociosanitario. Antes me veréis en la calle directamente con la cama. O sea, yo no vuelvo a un sociosanitario.
0: ¿Y me permites que te pregunte, nadie de tu familia se puede hacer cargo, imagino, por eso estás en esta situación?
5: No, no pueden. Han hecho todo lo que han podido. Esto ha sido un desgaste enorme para todos, pero para todos, a todos los niveles. Hemos gastado una cantidad de dinero muy increíble. Es que me han dejado en estados tan graves, sin protección, sin que ellos mismos se vieran. Es que ha sido muy traumático para todos. Entonces, no pueden, ya no pueden. Entonces, la ayuda la pido al sistema, ¿no? Que en teoría es, pues, tendría que responder acorde a lo que está pasando. Y solo recibo nada, o sea, nada. No hay respuestas.
0: Tú, Ona, vamos a ver, vamos a decirle a los oyentes, por favor, y desde luego vamos a decir, Armentera, cerca de Girona, te necesitas atención médica especializada.
5: Sí.
0: Lo que decías, un registro clínico adecuado de la gravedad de lo que a ti te ocurre, porque tu cuerpo ha entrado en colapso realmente, ¿no?
5: Totalmente, sí.
0: Tienes a veces problemas para respirar, para comer, para moverte.
5: Sí, y pierdo el conocimiento. A nivel cardíaco tampoco sé qué está pasando. O sea, me he quedado como fuera. No me han hecho muchas pruebas porque para no hacerme más daño. O a veces porque se me han negado sin entender el por qué, porque no eran agresivas, se podían hacer. Y la respuesta, ay, nos estamos perdiendo muchos episodios ya, pero por favor ponme la prueba porque es ahora que se tiene que ver qué está pasando. Entonces ha habido como todo muy retorcido, todo muy complicado, no sé. No
0: ¿Has denunciado? ¿Has denunciado? Porque es que esto ya es una cosa que yo entiendo que eso cuesta más dinero, evidentemente, pero esto es para denunciarlo.
5: Sí, es denunciable todo. Estoy pidiendo ayuda a otros abogados porque yo desde el 2021 me puse en contacto con un abogado desde el principio de todo. Y me dijo que, bueno, o sea, iba pasando el tiempo, todo era muy caótico también a nivel médico, las cosas se iban complicando cada vez más a nivel mío de salud. Y yo tampoco podía poner reclamaciones estando ingresada, porque es que estaba sola y tampoco tenía fuerza ni salud para gestionar esto sola. Entonces, este abogado, bueno, preparó una demanda que estaba ya hecha. Y le dije que tenía dudas sobre esta demanda, que quería hablar con él. Me dijo, bueno, primero desapareció. Me dijo, primero me pagas y luego te contesto. Y digo, no, yo tengo unas dudas que necesito aclarar. Y me ha costado una semana entera entender toda esta demanda. Que, bueno, o sea, que leer es muy complicado.
0: Es muy complicado, realmente es una película de terror, Marta. Vamos a saludar. Estás escuchando y no te lo crees.
1: No, estoy alucinando.
0: Es que es para no creérselo, ¿no? Es decir, que se abandone así a una persona en un país como España, en Cataluña, que es modélica en tantísimas cosas, por cierto, Cataluña. Esto no lo entendemos, no lo podemos entender. José Manuel Ramírez, presidente de la asociación. Ana, para que puedas respirar y descansar un poquito y cojas aire. Voy a saludar.
5: Sí, me está viendo muy bien, gracias.
0: Presidente de la Asociación de Directoras y Gerentes de Servicios Sociales. Presidente del Observatorio Estatal de Dependencia. Buenas noches, José Manuel.
6: Hola, buenas noches.
0: Bueno, íbamos a hablar de los datos de los cuidadores no profesionales, de cómo está la dependencia en España, pero permítame que le pregunte, ¿usted lo ha escuchado, la historia de Ona? ¿Ha escuchado lo que nos estaba contando?
6: Sí, es la historia de 271.556 personas que tienen dificultades para realizar las actividades básicas de la vida diaria y que no les llega el derecho de ciudadanía que tiene el sistema de atención a la dependencia, que está regulado en España desde la ley del año 2006. Casi 20 años después seguimos teniendo una lista de espera inconcebible y con una desgracia, con un dato demoledor, que en lo que va de año, 8.996 personas han fallecido en las listas de espera sin recibir la atención, la prestación o servicio, no la ayuda, porque no es graciable, es un derecho de ciudadanía que les correspondería. En España, cada día 100 personas fallecen sin recibir la prestación o servicio de la ley de dependencia. Y en esto Cataluña no es ejemplar, desgraciadamente. Desde hace unos años en Cataluña el sistema, la desidia y la impericia del gobierno de la Generalitat desde los últimos 12 años hace que en este momento solo en Cataluña haya 81.372 personas que están en lista de espera. En Cataluña cada día fallecen alrededor de 32 personas. Una persona cada 45 minutos, cada tres cuartos de hora, fallece en las listas de espera sin ser atendida. Ese rostro humano que representa Ana es el rostro humano de un sufrimiento de personas tan vulnerables que el Estado, la Administración General del Estado, las comunidades autónomas, abandonan sin darles las prestaciones y servicios que les corresponden por derecho.
0: Pero al nivel que nos está diciendo Ona, las más de 200.000 personas que me ha dicho que están en esta misma situación, están como Ona, abandonadas, sin ayudas, dependientes. Y esto no sale todos los días en las portadas de los periódicos y en los informativos, abriendo los informativos, y estamos solamente dándole la voz a los políticos, escuchando sus desaires, pero ¿qué es esto? ¿Pero qué es esto? ¿Lo que me está contando?
6: Pues son datos oficiales del propio Ministerio de Derechos Sociales. Por eso es incomprensible la actitud triunfalista de los gobernantes con titulares engañosos o con el afán de manipular datos a la vez de la falta de transparencia, porque habría más gente en lista de espera, pero no la dicen, porque hacen trampas para no evidenciar el fracaso de la gestión y la falta de financiación de una ley que genera derechos de ciudadanía reclamables jurídica y administrativamente.
0: Una ley que ya tiene, la ley de dependencia se refiere, que ya tiene
6: casi 20 años,
0: pues habría que ampliarla, habría que hacer algo más con esa ley. Es evidente que es insuficiente, ¿no?
1: Ineficiente.
0: Insuficiente e ineficiente, efectivamente, Marta.
6: Claro, hay mucha desigualdad territorial. Hay comunidades autónomas donde en Castilla-La Mancha, en Castilla-León, se cumple la ley. La lista de espera no es, digamos, tan grave como en otras comunidades autónomas. Precisamente el caso de Ona está en una comunidad autónoma donde, desgraciadamente, desde hace muchos años la desidia y la impericia de unos gobernantes que no se han preocupado de estas personas tan vulnerables hace esa situación. Pero sobre todo, antes que cambiar la ley, hay que cumplirla. Hay que incrementar el presupuesto y la financiación, porque sin financiación los derechos son derechos de papel. Claro. Con lo cual tenemos que ser capaces de entender que hay que aportar más dinero desde la Administración General del Estado. Se invierten 12.500 millones de euros, el 0,8% del PIB, que es la mitad de lo que se invierte en la media de los países europeos. Y hay que apoyar también mejoras de calidad de las prestaciones y de los servicios. Y además hay que desarrollar prestaciones y servicios profesionalizados. Y no entendemos cómo en este país un asunto tan urgente, de tal urgencia social, no es un asunto de Estado, porque todos a lo largo de nuestra vida vamos a ser personas o que vivimos una situación de dependencia o que vamos a convivir con una persona que está en situación de dependencia.
0: Por supuesto, sin duda, sí, sin duda. Es que si no atendemos en este caso, yo creo que en eso estamos totalmente de acuerdo, al margen de ideologías políticas, que los más vulnerables, los más dependientes, tienen que ser atendidos. Entonces, si no los tenemos atendidos, ¿cómo es que los grandes partidos, todos, gobiernos, oposición, todos no hablan de esto y no se ponen de acuerdo en esto? De dotar, efectivamente, al final, es como la ley ELA. Es como la ley ELA. Como no se dote de dinero, de recursos, solamente es un titular que queda muy bonito. Hemos aprobado la ley ELA, pero nada más.
6: Mire, se aprobó el año pasado, han pasado más de 6 meses que se puso en marcha incluso la financiación para poder desarrollarla, y en este momento solo hay 2 comunidades autónomas que nosotros sepamos, porque no hacen los datos públicos. O sea, la opacidad y la falta de transparencia del Ministerio de Derechos Sociales y de las comunidades autónomas, para no decir cuántas personas están atendiendo en virtud del grado 3 plus de dependencia que aprobó la ley que aprobó el año pasado el Gobierno y el Congreso de los Diputados. Solo que nos coste, hay 2 comunidades autónomas, Castilla-León y la Comunidad Valenciana, que ya tienen personas beneficiarias en el marco de esa ley ELA y en el marco del grado 3 plus de dependencia. Es decir, el laberinto burocrático que se ha generado en virtud de las prestaciones y derechos sociales es de tal magnitud que genera una indefensión y un sufrimiento añadido a las personas más vulnerables de nuestro país, que debería ser, como usted dice, un asunto de medios de comunicación, un asunto habitual, y que desgraciadamente no tienen ese valor en la agenda pública que deberíamos de tener todas las personas de bien.
0: No interesa, por eso hoy que tenemos aquí alguna cineasta. ¿Tú qué opinas, Marta, de todo esto?
1: Pues,
0: porque tú has hecho una película, No moriré de amor, en la que hablas del cuidado, de cómo una familia tiene que gestionar de repente, bueno, de repente y durante años, ¿no? Ese declive, ¿no? Ese deterioro cognitivo de la madre. Y bueno, has llegado a mucha gente y la película llega a mucha gente, los medios, el cine. ¿Qué se puede hacer? ¿Cómo lo ves tú, Marta?
1: Pues mira, yo voy a hablar de esto todo lo que pueda y voy a poner el tema encima de la mesa y espero que la película también abra debate. Porque, bueno, o sea, mi padre ahora está en una situación de dependencia también. Y bueno. Sí, bueno, cariño, es que me ha tocado todo. Entonces, como sigo viviendo esto, ¿no? Y es que las personas con dependencia son el último mono de la sociedad. En el momento que no eres productivo, te apartan sí. Y bueno, claro, sí. Como que, y si te tienen que cuidar, pues ahí está la familia, ¿no?
0: Sí.
1: Y no debería ser así. Mi mayor miedo es envejecer. O sea, porque sé perfectamente lo que es la enfermedad y sé perfectamente lo que es una residencia. Entonces, mi mayor miedo es terminar en una residencia porque sé lo que es. Sé que es no cumplir los ratios, que no se dé la comida que no sea de calidad, que...
0: Bueno, si fuera solo la comida.
1: Sí.
0: Si fuera solo la comida.
1: Que si no vas todos los días, te encuentras a tu familiar meado y cagado hasta arriba, y no es por los sanitarios, sino por la falta de ellos.
0: Por la falta, porque no pueden atender a tantas personas al mismo tiempo.
1: Y porque no se auditan las residencias, no se mira si se cumplen los pliegos de condiciones. ¿Qué empresas hay detrás de las residencias? A ver si son empresas que se dedican a
0: eso.
1: Pues
0: hasta fondos buitre han comprado algunas residencias.
1: La residencia de mi madre era un fondo de inversión. Entonces, cuando empezamos a sacar debajo de la alfombra, porque claro, llegamos mis hermanas y yo, que éramos tías jóvenes, porque también se aprovechan de que las personas que muchas veces cuidan están muy cansadas, ¿no?
0: Hombre, no, están muy cansadas primero, tienen muchísima dificultad de claro. movilidad. Imagínate para hacer una gran manifestación de personas con discapacidad, de este tipo de personas. Es que no pueden ni salir a la calle. Por eso abusan los políticos, las instituciones, porque saben que realmente no se van a encontrar con una gran manifestación. Yo creo. ¿No crees, José Manuel, no cree usted también? Porque habría que hacer algo. O sea, usted como claro. presidente de la Asociación de Directoras y Gerentes de Servicios Sociales, o sea, ¿no se puede hacer algo realmente?
6: Nosotros militamos activamente desde hace más de 35 años. Somos una organización profesional, científica e independiente. No recibimos financiación ni pública ni privada. Y desde luego quiero poner en valor a las 200.000 personas que trabajan atendiendo a 400.000 personas que viven en residencias. Otra cosa es que el modelo y la financiación para atender con la dignidad y la gestión de esas residencias tiene que cambiar. Y si me permites, Julia, quiero hacer una anotación porque justo esta semana tuvimos una reunión de la Asociación de Directoras y Gerentes de Servicios Sociales y esto es una primicia porque tenemos todos los años un congreso anual que este año se celebra en Fuenlabrada, en Madrid, el 5 de noviembre y precisamente han propuesto para el premio anual de la Asociación de Directoras y Gerentes a la película Yo no moriré de amor de Marta Matute. Yo le estoy llamando desde Málaga. Yo vivo en Málaga, soy profesor de la Universidad de Málaga y no sabía que iba a estar. Y además no la conozco, no sé cómo podré ponerme en contacto con ella, ya pediré su teléfono.
0: Vamos, por favor, esto es lo más fácil para nosotros.
6: Queremos hacer esta siempre anunciamos ese premio a campeones, se lo dimos a varias películas y desde luego este año la propuesta precisamente era a la película Yo no moriré de amor,
0: bueno.
6: Que tuvimos la suerte de verla aquí en Málaga. Y
1: pues muchas gracias, de verdad.
0: Marta, eso no te va a pasar así fácilmente en enterarte en directo.
1: No.
0: Felicidades. Bueno, teníamos a Ona ahí al teléfono que tomara un poquito de aire porque se ha estado preservando durante todo el día para poder hablar con nosotros. Ona, ¿cómo podemos ayudarte?
5: Ay, qué gran pregunta. Primero, esta conversación que estoy escuchando a mí ya me da la vida porque es que ojalá sí hablara más de esto porque es que es brutal lo que está pasando. Porque es eso, no solo yo, tengo mucha gente de mi edad que también está así y es como dónde nos metemos, ¿no? Pero bueno, yendo a mi caso, Es que se me estaba negando la incapacidad. El Supremo de España ha dicho que yo no tengo motivos para estar así y aún teniendo informes, los privados no valen. Lo cual, según el Supremo de España, yo estoy apta para trabajar. Cuando estoy en pañal en la cama, es que no sé, es que tampoco se entiende. No hay recorrido. O sea, la última conversación del abogado fue: vete de España. Y digo, pero ¿cómo me voy de España? ¿Cómo me voy de España si no me puedo yo ni llegar al hospital casi? O sea, ¿qué hacemos? O sea, ¿esto qué es? Entonces, es como, no es solo un tema, es pues no sé cómo conseguir que me den un médico a casa, a domicilio, que me atienda bien, conseguir un hogar, que no sé cómo conseguir este hogar, porque hay mucha difusión, se ha hecho mucha difusión, porque no puedo ir a cualquier sitio. No sé, es que son tantas cosas.
0: Que son tantas cosas lo que necesitas. O sea, es que, pero vamos a ver, que estamos en, ¿cómo le llamaban antes? El primer mundo, el segundo. O sea, estamos en el primer mundo, en el mundo del bienestar, de la sociedad del bienestar. O sea, presumimos de ello. Que vamos a ver, que muchas cosas muy bien, maravillosas, evidentemente. Pero en esto que estamos hablando, no. Evidentemente, si una persona y más de 200.000 en España están... ¡Ay, que me quedo sin tiempo! Tengo que despediros. Están pendientes de ayudas. Esto no puede ser. Ona, te mando un abrazo, querida. Un abrazo muy grande.
1: Un abrazo, Ona.
0: Marta Matute, muchas gracias por haber venido.
1: A vosotras,
0: y también José Manuel, muchísimas gracias. Lo tengo que dejar aquí después.
7: Muchas
0: homenaje
7: gracias.
0: A Robe. Buenas noches. Gracias, José Manuel.

0: Es la 1:30 en las Islas Canarias.
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0: ¿Qué tal? Buenas noches. Seguimos muy pendientes de Cabo Verde, del buque MV Hondius y de la evolución del brote de hantavirus que ya se ha cobrado la vida de 3 de sus 147 pasajeros. España acuerda finalmente con la Organización Mundial de la Salud y también con la Unión Europea que el barco reinicie su marcha y atraque en las Islas Canarias, el destino final previsto inicialmente. El gobierno español había mostrado anteriormente sus reticencias, sus problemas para coger al crucero y alegaba que sin nuevos positivos no tenía sentido mantener la ruta, pero ahora da su brazo a torcer. Lo hace después de que la OMS haya constatado que Cabo Verde no puede hacerse cargo del operativo sanitario y que el destino más cercano y más preparado son los puertos de Tenerife y también de Gran Canaria, de momento sin especificar cuál de los dos será el punto final del trayecto. España tiene una obligación moral y legal de auxiliar a estas personas, entre las que se encuentran además varios ciudadanos españoles, señalan fuentes sanitarias. De momento, el equipo de control de enfermedades sigue realizando un examen exhaustivo del buque para saber si hay que evacuar algún nuevo infectado. Todavía no se ha especificado cuáles serán los protocolos de control o de cuarentena. Está previsto que el barco llegue a las islas en 3 o 4 días. Una vez allí, se decidirá cómo realizar el resto de los traslados. En cuanto a los enfermos, 2 de ellos ya viajan hacia Países Bajos, otro lo hace hacia Alemania y un cuarto embarcará hoy de urgencia en un avión para ser atendido en Canarias. Este último es el médico a bordo del barco. El hantavirus, recordemos, se transmite de roedores a humanos a través de partículas presentes en las heces o por comer alimentos contaminados. Su capacidad de transmisión es limitada. El epidemiólogo José Félix Hoyos en Radio Nacional rebaja la alarma.
2: Con poca capacidad de transmisión, no tiene nada que ver con un coronavirus. Aquel era un coronavirus que era diferente. Las pandemias existen y hemos vivido una, desgraciadamente. En este caso, el tipo de virus no tiene nada de parecido y no es presumible que desde aquí vaya a surgir una pandemia.
0: Sus síntomas, recordemos, son similares a la fiebre, pero su mortalidad puede superar hasta el 40%. La evolución del virus y el recorrido del barco coparán las portadas de hoy miércoles, pero la noticia política y también judicial del día nos vuelve a situar en el Tribunal Supremo. Allí está previsto que el juicio por la trama de las mascarillas que sienta en el banquillo a José Luis Ábalos, Koldo García y Víctor Daldama quede visto para sentencia. Hoy escucharemos los alegatos finales de las partes y a una fiscalía que mantiene las peticiones de pena. 24 años de cárcel para el exministro, 19 y medio para su asesor y 7 para el comisionista. Precisamente la petición para Aldama ha revuelto nuevamente las aguas de la política. Para el PP, la Fiscalía está desoyendo la colaboración expresada por el comisionista y está actuando de parte. Para el PSOE, el PP está demostrando su colaboración estrecha con Aldama. Los populares personados en la causa han pedido reducir su condena solamente a 5 años. Eso podría evitar que el comisionista ingresase en prisión. Un choque que evidenciaban el ministro Félix Bolaños y el popular Alberto Núñez Feijóo.
3: Yo aquí quiero ser muy claro. Quiero dar las gracias al Partido Popular y al señor Aldama por hacer tan evidente que están colaborando los unos con el otro y el otro con los unos.
4: Lo que es un escándalo es que la Fiscalía General del Estado intervenga.
0: Y en plano internacional, la tensión en el estrecho de Hormuz sigue aumentando. Un buque mercante ha sido alcanzado por un proyectil de procedencia desconocida, según ha informado el Centro de Operaciones de Comercio Marítimo de Reino Unido. Las autoridades, dice, investigan el suceso. El centro también asegura que las embarcaciones estadounidenses ya han repelido varias amenazas en la zona. Irán, por su parte, asegura que responderá de manera contundente ante cualquier acción contra el país. Por lo pronto, niega estar detrás de los ataques registrados estos días en Emiratos Árabes Unidos y acusa a Abu Dhabi de haberse convertido, dice, en una base estadounidense y sionista. Y de vuelta a nuestro país, seguimos recogiendo reacciones al fallecimiento de la periodista, de la cronista Soledad Gallego Díaz, la primera mujer al frente del país, referente de rigor, independencia y compromiso con la verdad, escribía el presidente Pedro Sánchez en redes sociales. Sánchez destaca en ese mensaje la ayuda, el apoyo de Gallego Díaz para construir una prensa libre y exigente. En 2021 pasó por los micrófonos de esta casa y pese a haber vivido en Buenos Aires, Nueva York o París, su ambición por seguir contándonos el mundo no tenía fin.
5: Sí, claro, me quedarían millones de cosas que hacer. Me gustaría, por ejemplo, me hubiera encantado ser corresponsal en China. Pues no ha habido ocasión y ahora ya no creo que haya ocasión para ser corresponsal en China, ¿no? Pero sí, me hubiera gustado vivir 2, 3 años, 4 años en China porque no es lo mismo ir de visita, no es lo mismo ir de turismo, que llegar a un país para ser corresponsal.
0: La madrileña ha fallecido este martes a los 75 años de edad y deja un legado envidiable y muchas reflexiones para todos los comunicadores del país. Aquí lo dejamos, volvemos a partir de las 2 con más noticias. Sigan conectados a esta sintonía y al resto de emisoras de Radio Nacional.
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12: Bueno, la verdad es que me ha dejado un cuerpo muy malamente, que diría Rosalía, la verdad, muy mal cuerpo el tema que hemos tratado. Y también quiero agradecerle a Teresa Carmona Martín, que como dije antes, pues ha sido socia fundadora de la Asociación Española de Síndromes Comprensivos Vasculares y actualmente delegada de ASED en Andalucía Oriental. Y ella fue la que nos alertó de esta historia de extrema preocupación, gravísima. Esta chica, Ona, Ona Planas, pues es que puede morir. Un día se la puede encontrar y entonces sí los informativos, los periódicos abrirán diciendo una chica de 35 años ha sido encontrada, perdona Ona por si me estás escuchando querida, pero tú me entiendes, ha sido encontrada muerta sola en una situación de extrema gravedad, pero antes no podemos hacer nada. Bueno, en fin, ya hemos hablado mucho del tema. Creo que hay otro contestador por ahí, 913461010, y vamos enseguida, cambiamos de tema y cambiamos de nos vamos con la música a otra parte, porque si no, el tren va a llegar con dificultad a las 2 y no puede ser. Además tengo que llamar a Plasencia, al alcalde, que lo tengo despierto a estas horas, así es que vamos con el contestador.
13: Yo no tuve la suerte de contar con algún tipo de ayuda para cuidar de mi padre, ni profesional ni familiar. Algo que me pasó factura física, psicológica y emocionalmente. Espero que, bueno, que esta película pueda servir de ayuda a personas que pasen por situaciones similares y, por favor, que las administraciones públicas que ayuden a los cuidadores no profesionales, porque realmente es un trago muy, muy duro.
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1: Sello propio, ¿eh? Sello propio. Se conoce enseguida, se distingue enseguida su voz. Única voz, ¿no? Hay artistas, hay cantantes que suenan muchísimo en la radio. Y luego están los que consiguen quedarse en la gente. Llegar a tantísima gente como ha llegado Robe. Artistas como él, poetas como él, que cambiaron la historia del rock en España. Y que, bueno, ya después de muerto, pues es que ya es una leyenda absoluta. Si antes era un mito, ahora ya es una leyenda absoluta. Yo no sé qué piensa, ya está aquí conmigo. Javier Menéndez Flores, buenas noches, periodista especializado, bueno, escritor, ha escrito también novelas, pero también muchas biografías de Sabina, de mucha gente, y de Profundis, la única biografía autorizada de Robe, y Extremoduro, pues también. Javier, buenas noches.
2: Buenas noches, Isabel.
1: Un placer.
2: Igualmente.
1: Porque, claro, esta biografía, ¿tú la publicaste en qué año?
2: Bueno, la primera edición se publicó en 2013 y luego yo hice una revisión actualizada en el 2022. Y bueno, cuando falleció Robe, 15 días antes se había puesto en marcha una edición de bolsillo y se había ordenado la sexta reimpresión de esa revisión actualizada. Es un libro que

0: para siempre. Que no estén en activo no significa que no existan.
1: No, no, yo creo que están más vivos que nunca.
0: Así es.
1: Pero si mucha gente de repente se ha hecho fan de Robe ahora, porque ha muerto.
0: Eso es hermoso, eso es
1: mucho,
0: ¿eh?
1: Sí, es muy, muy hermoso, pero es mucho de España. Bueno, cuando se muere...
0: Pero hay gente que dice, bueno, lo que me estaba perdiendo, sí. ¿No? Porque es verdad que Robe fue un artista total, un gran compositor, una persona de una enorme sensibilidad y deja 30 y tantas canciones o 40 que son realmente espléndidas.
1: Espléndidas. Vamos a escuchar algunas esta noche. Déjame saludar al alcalde de Plasencia, en fin, el origen, ¿no? La tierra donde nació, la ciudad donde nació Robe. Fernando Pizarro, alcalde de Plasencia, buenas noches.
2: Muy buenas noches a los dos.
0: Buenas noches.
2: Me encanta escucharos, me encanta escucharos, la verdad.
1: Qué alegría, alcalde.
2: Y me encanta hablar de Robert, porque es verdad que Isabel me presenta como alcalde de Plasencia, que bueno, pues de alguna manera está muy relacionado con el mundo Roberto Iniesta, ¿no? Por su nacimiento y por su origen como músico, pero trasciende esa cuestión, porque yo también soy músico. Así que hablar de Robert es hablar de nuestra esencia musical de vanguardia más importante de las últimas décadas.
1: Pues otro día hablamos de más música, alcalde, pero si viene por Madrid, al último tren, se sube al tren, ¿eh?
2: Eso está hecho.
1: Bueno, pero yo quería primero, Fernando, saber si tenéis previsto algo más de homenaje, porque esto es un no acabar realmente.
2: Sí.
1: Está muy vivo Robe y, claro, su ciudad natal, Plasencia, pues yo creo que tiene cosas previstas. ¿Qué pensáis hacer?
2: Pues mira, lo más cercano es el festival que se celebrará este próximo sábado, 16 de mayo, que coincide además con la fecha de nacimiento de Robert. Es una cuestión que, como todo lo que hemos hecho a lo largo del tiempo, está muy consensuada con su familia, con los músicos que le han acompañado durante el último tiempo, su productora, etcétera, etcétera, ¿no? Y es una cosa que tiene mucho que ver con Robert, porque lo que él quería no es que cantaran sus canciones, fíjate, lo que él quería es que su nombre sirviese a través de un festival, pues para dar impulso a esos jóvenes talentos de la música que tuvieran la oportunidad de subirse a un escenario y dar a conocer la capacidad, el talento y lo mucho que saben y bien que hacen, ¿no? Entonces eso sucederá este próximo sábado. Posiblemente en otoño ya se realice el gran homenaje musical a Roberto en Plasencia. Pero no queríamos pasar la oportunidad. Ninguno de estos actores de los que hablaba, su familia, el ayuntamiento, la ciudad en su conjunto, su productora, pues hacer algo que era una de las cosas que Roberto quería hacer siempre, ¿no? Que era dar la oportunidad a aquellos que inician ese camino. Así que esa es una de las cosas. Luego podría deciros que se inaugurará también próximamente el gran mural que Jesús Mateos Brea hizo con... Tengo que decir que lo hizo con Roberto, porque lo que va plasmar, lo que está plasmando ya en los muros de una zona que llamamos Puerto de Béjar, también muy relacionado con, a través de Manolito Chinato, con Roberto, pues lo confeccionó con él. El periodo de tiempo previo a que ya la enfermedad pues no le permitiera poder hacerlo, con lo cual es una conjunción del artista plástico con el músico, el filósofo, el poeta, de las metáforas de su obra, ¿no? Y por último os diré que pronto inauguraremos también otra cosa que nos pidió Roberto en sus últimos meses, que fue que uno de los espacios culturales que teníamos se reconvirtiera en un espacio de ensayo para las bandas emergentes, que llevará su nombre, evidentemente, ¿no? Así que todo eso pues lo veremos en las próximas semanas.
1: Bueno, ¿cuándo fue la última vez que usted estuvo con Robe?
2: Pues mira, yo la última vez que estuve con Roberto fue, ya sabiendo él que estaba enfermo, 6 meses antes de su fallecimiento. Nosotros habíamos tenido varios encuentros Y la verdad que todo es fascinante, ¿eh?

0: que puedo decir, o me gustaría decir, que con química, pero la química de la música, más que la química de la política, de la que él pues siempre huía, ¿no? Y de
1: Sí.
0: las cosas institucionales y de todas esas cosas.
1: Bueno, de hecho tenía un
0: Pero
1: poquito de fobia a los políticos.
0: totalmente, totalmente. Pero mira, yo en ese último, esa última vez que nos vimos es cuando nos autorizó a hacer todas estas cosas de las que estamos hablando ahora. Él previamente, como que, bueno, yo le decía, te tenemos que poner una calle, Roberto. Hoy una calle, ¿cómo vas a poner una calle? Si estoy, yo estoy en edad de delinquir, me decía. Y digo, pero Roberto, ¿cómo me dices eso? Y me decía, que sí, que yo no quiero una calle ni quiero nada. Y o le decíamos en otra ocasión, hay que hacerte hijo predilecto de la ciudad, pero si eres el personaje, la persona, el artista más relevante que nació en Plasencia. Y dice, quita, quita, que yo no, esas cosas a mí no me gustan, tal. Pero sin embargo, en esa última reunión, ya sabiendo, evidentemente, y lo interpreto de ese modo, pues ya sabiendo que él ya estaba en una situación muy crítica desde el punto de vista de la salud, pues él nos dio permiso para hacer todas estas cosas. Pero él puso especial hincapié, dice, yo acepto todo eso, que me hagáis yo predilecto, que me pongáis una calle, pero para mí lo más importante son los músicos emergentes y en eso es en lo que hay que invertir todos nuestros esfuerzos.
1: Apoyar a la música en definitiva, ¿no? Pero,
0: Sí,
1: alcalde,
0: exactamente.
1: de todas formas, lo del hijo predilecto de Plasencia no tenía que haber llegado en vida, aunque él no quisiera, y muchos años antes, pero hace mucho, mucho, mucho, incluso a lo mejor hasta antes de que usted fuera alcalde, que lleva unos cuantos ya de alcalde de Plasencia, pero ¿por qué no en vida y hacerlo cuando la gente se muere?
0: Pues mire, mira, es una cosa que a mí me atormenta un poco, ¿eh? El no haber sido lo suficientemente valiente como para decirle a él que yo llevo hablando con él de esto desde el 2011, que soy alcalde, ¿eh? O sea, que 15 años, Roberto, pero déjanos que hagamos esto, que yo creo que la ciudad lo requiere, lo necesita también, ¿no? Pero él siempre se negaba y yo no fui lo suficientemente valiente para hacerlo sin su permiso. Ya sabes que también era un hombre con una personalidad muy determinada. Entonces yo nunca me atreví a dar pasos que a él le incomodaran, ¿sabes? Pero en esa última reunión, pues me dijo que sí y comenzamos el expediente. Bien sabía él seguramente en lo más profundo de su corazón que él no iba a llegar a ese acto. Ese acto que seguramente para él era una cosa imposible de pensar que iba a estar allí, ¿no? Pero nos dio esa satisfacción, comenzamos a hacer el expediente, se aprobó en el Pleno por unanimidad de todos los grupos políticos, exactamente 3 meses antes de que falleciera. Pero luego ya es verdad que él empezó a tener ya una situación mucho más crítica y no podíamos hacer el acto. Pero bueno, yo creo que él, con ese permiso que nos dio, también vivió con profundidad ese momento en el que la ciudad le trasladaba no solo su agradecimiento, sino su cariño.
1: Javier Menéndez Flores, ¿tú cómo conociste a Robe?
2: En una entrevista, en el transcurso de una entrevista, cuando publicó su novela, El viaje íntimo de la locura. Hice una entrevista para el semanario Interview, para el que yo hacía las entrevistas culturales, las centrales, y bueno, pues fue una entrevista muy grata, porque nos dieron un tiempo limitado y lo sobrepasamos. Yo le llevé un par de libros, uno de ellos le gustó mucho y con el tiempo pues él me pidió que me ocupara yo de ese libro.
1: ¿Y qué destacarías de su personalidad? ¿Lo volviste a ver? ¿Tuviste
2: Sí,
1: luego
2: claro.
1: para el
2: Por
1: libro,
2: supuesto.
1: pudiste hablar con él? ¿Te dio la autorización? ¿Le parecía bien?
2: Claro, lógicamente. Le pareció muy bien. Él me puso a prueba. Me dijo, te he elegido a ti, pero tienes que confirmarme que no me equivoco, ¿no? Y entonces yo hice un análisis de las letras de Robe, eran 100 y pico páginas, se las envié. Y él tardó en contestarme porque el grupo Extremoduro estaban de gira en América y me llamó al cabo de 1 mes y medio, 2 meses y pico, no me acuerdo, pero mucho tiempo para mí, ¿no? Y me dijo, oye, que me ha encantado y que vamos para adelante con ello. Y tuvimos muchas entrevistas presenciales, telefónicas y también mucho trato epistolar a través del correo electrónico.
1: ¿Qué es lo que más te sorprendió de él? Porque, claro, o sea, ¿no se ha escrito otra biografía autorizada como es la tuya?
2: Hay una de otro autor, Iñaki Fernández, de la editorial La Máscara, pero muy antigua y nada que ver, ¿no? No es un trabajo exhaustivo, ¿no? Uh-huh. Y no contó con su participación ni con la de Uojo.
1: Uh-huh. ¿Y qué destacarías de él para las personas que no lo hemos conocido? Porque yo me quedé con las ganas de entrevistarlo. Rehuía mucho a la prensa, a los medios, no le gustaban demasiado las entrevistas, eso es así, ¿no?
2: Bueno, ¿qué puedo destacar de él? Creo que siempre fue un luchador, fue una persona que luchó contra todo y contra todos. Al final consiguió imponer su discurso artístico después de pasar muchas calamidades, porque lo pasó realmente mal. Estuvo muchas veces a punto de tirar la toalla y de dejarlo.
1: Y ¿dejar la música?
2: Sí, porque eran muchas las penalidades por las que pasó. El único que se mantenía en el grupo siempre era él. Los músicos pasaban, había músicos de recambio constantemente y pasaban por ese grupo como si en vez de una banda de rock fuera una banda de atracadores,
1: ¿no? ¿Pero por qué eso ocurría? ¿Por qué?
2: Bueno, pues porque era un grupo feroz. Tenían un discurso absolutamente transgresor. Él inventa un subgénero del rock que es el rock transgresivo, que yo he definido como una mezcla de poesía y nitroglicerina, ¿no? Eso, lógicamente, no era del agrado de mucha gente, tampoco de la clase política. Y bueno, pues él consiguió al final imponer ese discurso porque había cada vez más seguidores. Eran acólitos y al final eran casi apóstoles. Sí. A él se lo llevaban los demonios porque llenaba, por ejemplo, la Sala Canciller de Madrid 3 noches seguidas y no había ni un suelto en el diario, ¿no? Ni una simple reseña. Y entonces, cuando con Ágila en el año 96, y gracias también a la intervención de Iñaki Uojo, que ya pasa a formar parte en ese momento del grupo, tiene el éxito masivo, lo alcanza, se vengaron de alguna manera de los medios de comunicación no concediendo entrevistas durante toda una década.
1: ¿10 años?
2: 10 años.
1: Sin dar una entrevista.

0: Y para terminar, alcalde, no le quiero hacer trasnochar más. ¿Algo que quiera decir, lo que destacaría usted de Robe en distancia corta?
1: Sí. Pues mira, yo ahora que primero voy a hacer tres cosas, ¿vale? Voy a intentar ser sucinto. La primera, agradecerle a Javier el trabajo. Tengo que decirle que es nuestro regalo institucional más deseado por cualquiera que se acerque al Ayuntamiento de Plasencia en cualquiera de las circunstancias. Y que además nos ha permitido, lo digo de verdad y de corazón, porque además nos ha permitido conocer mucho más profundamente la historia, pero también el corazón de Robert. En segundo lugar, os diré que como profe de música que soy, me fascina alguien que es capaz de conquistar el corazón de una niña de 15 años como mi sobrina. Mi sobrina Cecilia le apasiona Robe. Está enamorada de sus canciones, del personaje, de la filosofía de vida, ¿no? Y igual que a ella, pues a gente contemporánea de Roberto, ¿no? Le hace gente que tiene entre 60 y 70 años, ¿no? Entonces eso es, es de alguien con un potencial extraordinario. Y por último os diré que yo conocí a Roberto los primeros años de mi ejercicio político en el Ayuntamiento de Plasencia, porque nos hizo una petición a través de sus representantes, que era que pudiera utilizar el Teatro Municipal para hacer el ensayo de su gira. A nosotros eso nos parecía fascinante, ¿no? El Teatro Alcázar ser sede de la de los ensayos para su gira. Una cosa que nosotros le pedimos al director del teatro que arreglara toda la programación para que pudiese ensayar en nuestro teatro. Eso fue a través de intermediarios. Pero un día, yo en el despacho de la alcaldía. Es un despacho muy grande y tiene dos puertas. Bueno, pues él apareció de la nada por la puerta pequeña que da pues a la zona de la oficina. Y yo me quedé sorprendido. ¿Pero qué hace este hombre aquí? Y él me miró y me dijo, vengo a darte las gracias. Imaginaos lo que eso suponía para mí, ¿no? Tener allí al gran genio delante, ¿no? Que con mucha humildad y con mucha discreción y seguramente superando muchas barreras como las que hablábamos antes, pues fue a darnos las gracias, pero se convirtió en una conversación maravillosa, la verdad, de mucha química, como decía antes, y con mucha música, que es lo que hace verdaderamente emocionante el mundo y la vida.
0: Yo creo que los tres que estamos aquí, mucha más gente piensa que en definitiva es un gran poeta, sin duda alguna, Robe. Alcalde, ya sí que le despido. ¿Alguna cosa que decir? Porque hubo un comunicado de la familia. ¿Algo pasó ahí de una escultura que se paseó de Robe por la Plasencia, por el casco histórico de la ciudad? Una escultura a cargo del escultor Antonio Morán. Hubo un comunicado muy duro de la familia diciendo que hay cosas que duelen, ¿no? No sé, ¿usted se enteró, supo de esto, qué pasó?
1: Bueno, yo les puedo decir que me enteré al verlo en las redes sociales. Me sorprendió tremendamente. Y esto hace alusión a lo que decía antes, ¿no? Que con Roberto y con su familia, y evidentemente con toda la legitimidad por su parte, pues cualquier cosa que se haga por la memoria o por el reconocimiento de Roberto, pues debe estar consensuado con ellos para no hacer más grande el dolor que estaban sintiendo por la muerte de Roberto, ¿no? Entonces, yo creo que fue un error, pero que seguramente, también tengo que decir, que ellos no lo hicieron negativamente, lo hicieron seguramente pues por ese homenaje que les querían hacer a través de esa escultura, ¿no? Pero bueno, quedó una anécdota a partir de ahí.
0: Bueno, pues lo importante es lo que ahora la ciudad va a organizar en honor de Robe. Y todo lo que nos ha anunciado esta noche nos lo apuntamos, alcalde.
1: Claro que sí.
0: Felicidades de verdad, cuiden la memoria de Robe, porque ya ve además que de repente es que la muerte conmocionó a muchísima gente, sí. Incluso aquella gente que de pronto dice, lo que decía Javier, ¿qué me estaba perdiendo? ¿Qué me he perdido? Sí, sí, sí. Hasta ahora, ¿no? Y gente incluso de la política que él detestaba, sí, sí, sí, como sí, hemos sí. dicho, en general, aunque aceptó la medalla en su momento de Extremadura, ¿no? Pero, sí, sí, sí, sí. Pero que en fin, que estaba muy alejado de algunas ideologías, incluso personas de esas ideologías de pronto se descubrieron a Robe. Bueno, en fin, alcalde, lo dicho, le invito un día a hablar de música,
1: Ay, estoy encantado, Isabel. Contigo todavía más.
0: Nos subimos al tren juntos. Muchas gracias, exacto, alcalde. Exacto. Un abrazo.
1: Un abrazo grande para los dos.
0: Hasta
1: un
0: siempre.
2: Igualmente.

0: únicamente.
1: Porque la primera parte de tu biografía sobre Robe ya estaba como descatalogada, ya había pasado tantísimo tiempo, y entonces tú o la editorial decide reeditarla, y a partir de la muerte, ¿no? Hay como mucho más interés por ese libro.
2: No, la decisión fue mía y se cambió de sello editorial. El primer libro fue un libro grande, ilustrado, que pesaba 1 kilo, pero sucede que el libro se publica en mayo del 2013 y en noviembre de ese mismo año sale a la venta el último disco de creación de Extremoduro. Es decir, ahí había un disco que no había sido analizado.
1: Ya.
2: Pero sobre todo, lo que había que incluir en una biografía para que se considere que el círculo se cierra es la disolución de Extremoduro, que no se produce hasta años después. De tal manera que si no hubiese actualizado ese libro con casi 250 páginas más, es decir, mucho trabajo, eso es casi otro libro, pues yo habría tenido la sensación de que esa biografía estaba coja. Y así me lo ha dicho el propio Uojo. Cuando ha leído luego la reedición, ha dicho, oye, es que esto ya es otra cosa. Aparte de que a mí no me gustó de la primera edición, que sí que gustó mucho a los fans, porque era un libro ilustrado, como te digo, y tenía fotografías e imágenes en todas las páginas, a mí no me gustó precisamente eso. A mí me gustan los libros en los que lo que manda es el texto y la foto es un aderezo, ¿no? Y es como es esta versión que yo considero la definitiva.

0: Tú que has analizado tanto las letras, ¿qué predomina? ¿Qué predomina en la poesía y en las canciones de Robe?
1: Bueno, él describió sus canciones como de amor y de guerra. Me parece que es una frase fascinante, porque es una frase dual, ambivalente, incluso contradictoria. El amor y la guerra son antónimos, ¿no? Pero es que es verdad que la manera, el rock transgresivo que él tenía de contar las cosas, tenían una épica que tiene mucho que ver con la guerra, ¿no? Y luego es verdad que el gran tema de Robe fue el amor y la búsqueda de la belleza. Hay dos cosas que yo quiero destacar de Robe, y es que, pudiendo perfectamente haber vivido de las rentas de los grandes discos que hizo, hasta el último momento estuvo a la caza de la canción más hermosa del mundo. El último disco de Robe, Se nos lleva el aire, es una obra maestra. El anterior, Mayéutica, también. Tiene discos de extremo duro como Yo, minoría absoluta, y por supuesto La ley innata, que son obras maestras del rock y que trascienden el rock, ese género, ¿no? En ese sentido, es loable una persona que hasta el último momento, con toda su alma, está buscando la mejor canción y el mejor disco. Y eso es lo que yo quiero destacar de él.
0: Es decir, con todo lo bueno que hizo, bueno, al final la gente, los muy exigentes, los que siempre buscan un poquito más allá, a pesar de haber dado ya con tantas buenas canciones, que no es fácil. O sea, tú has nombrado ¿cuántas puede tener? 40 o 50 realmente brillantes, maravillosas.
1: Sin ninguna duda.
0: Y él todavía buscaba más, buscaba la canción más hermosa del mundo.
1: Hay grupos y solistas que viven de las rentas de dos canciones, y él tiene 40. Estamos hablando de una persona que fue prolífica, pero que además dio mucha calidad. Y lo que te decía de la belleza, esa búsqueda, el amor fue su gran tema, el desamor, el dolor del hombre ante ese amor que se ve herido o que no es correspondido o que se malogra. Y luego aquello que decía Lord Byron, que el amor es un apetito de belleza. Yo creo que eso lo compartía Robe, ¿no? Porque yo no puedo disociar el amor sin la idea de la belleza, y creo que él tampoco lo hacía.

0: consiguió una cosa, yo creo, supongo que estás de acuerdo, ¿no? Que preservó mucho su vida personal, ¿verdad?
1: Absolutamente. De hecho, cuando yo le di a leer la primera biografía, el borrador, había alguna referencia a su mujer y a sus hijos, y él me pidió, por favor, si no te importa, me dijo, no fue una exigencia, si no te importa, yo preferiría mantenerles completamente al margen. ¿Por qué? Porque ellos son mi familia, pero no son la familia de la gente, del lector. Ellos tienen sus propias vidas, tienen su círculo. Mi mujer no tiene nada que ver con Extremoduro, salvo por el hecho de que es mi mujer. Pero si no te importa, yo preferiría que no estuvieran. Y yo respeté porque lo entendí.
0: Es que
1: no se puede explicar mejor.
0: No se puede explicar mejor, ¿no? Mm. O sea que tenía hijos, pero nunca han salido ni saldrán por lo que veo, porque siguen muy al margen.
1: Yo creo que ellos por decisión propia no lo han hecho y no lo van a hacer ahora, ¿no? Ellos tenían muy claro quién era su padre, el peso, el poder que tenía en la gente, pero ellos tenían sus propias vidas.
0: Uh-huh. ¿Te sorprendió todo lo que se produjo a raíz de la muerte de Robe socialmente en cuanto a la gente de la calle?
1: Sinceramente no me sorprendió, porque siempre fui consciente del enorme talento que tenía y de... He ido a muchísimos conciertos de Extremoduro y de Robe y he visto lo que despertaba en la gente. Ahora bien, dicho esto, que se desplacen 50.000 personas a darle el último adiós a Robe desde distintos puntos de España, esa procesión, yo creo que no hay antecedentes, ¿no? No hay precedentes de eso. Y que, como decíamos antes, mucha gente haya descubierto a Robe después de muerto, pues me parece que, aunque a priori puede ser considerado como algo luctuoso o triste, a mí me parece que es una buena noticia. Es decir, su arte, como el arte de cualquier artista de peso, de gran calibre, es eterno.

0: milagro también, Javier, ¿no? De que la droga no pudiera con Robe.
1: No.
0: Es decir, que tenía algo, una voluntad, ¿no? La creatividad seguramente lo salvó. El arte seguramente lo salvó.
1: Absolutamente. Él antepuso sus canciones a todo lo demás. Y de hecho, en momentos de su trayectoria en los que estuvo malito, en los que estuvo realmente tocado, por ejemplo, le decía a sus colaboradores más cercanos, lo importante son las canciones, preservadlas, ¿no? Creo que eso nos habla de un artista omnímodo, ¿no? Integral.
0: Bueno, he leído, no sé si tú sabes, lo de Bulo, una propuesta muy particular, muy suya, de músicos que acompañaron a Robe Iniesta, que van a actuar en Madrid, banda formada por músicos extremeños, que presentará este próximo sábado un adelanto del trabajo. ¿Lo sabías tú eso?
1: Bueno, Bulo es un grupo que nació hace ya años. Y los dos músicos que forman parte de Bulo y que formaban parte de los del grupo de Robe son Lorenzo, el cantante, y luego el guitarrista. Uh-huh. Amores.
0: Entonces, ¿sabes? ¿Has seguido en contacto tú con algunos o con los que formaron parte de la banda?
1: Yo los he entrevistado, porque ¿sí? entrevisté a Robe varias veces para distintos diarios. Y me parecían buenos chicos, unos músicos excelentes. No tenemos trato más allá de eso.
0: Uh-huh. Uh-huh. Pero entonces han seguido relacionados con la música, han rehecho la carrera.
1: Ellos siempre han estado vinculados a la música, ¿no? Por ejemplo, Álvaro, el pianista, es un productor pata negra. Es un músico inmenso, y el resto de los músicos todos se dedican profesionalmente a la música, o bien impartiendo clases o con distintas formaciones, ¿no?
0: Uh-huh. En estos momentos, tu libro supongo que se sigue vendiendo.
1: Por supuesto, sí.
0: Es decir, lo que es la vida, ¿no, Javier? A veces la muerte de repente pone el foco, interés, todo tipo de interés sobre una figura, y claro, la de Robe es muy grande.
1: Es un libro que siempre se vendió bien, que he defendido siempre yo solo, porque una cosa que me dijo Robe, ni él ni Iñaki quisieron firmar ese libro, pero lo autorizaron y le dieron el visto bueno, pero no lo firmaron porque eso les habría supuesto implicarse en él y defenderlo promocionalmente. Entonces ellos tenían muy claro que tenían su carrera musical y que ese libro lo había escrito yo, les gustaba, pero era un libro mío. Y de hecho es así, es decir, desde la primera página hasta la última, es un libro sobre Extremoduro, pero escrito por mí, ¿no? Y siempre lo he defendido yo solo en presentaciones, en charlas, en coloquios, en todos aquellos lugares en los que he entendido que merecía la pena hablar de él, ¿no? Uh-huh. Y lo seguiré haciendo.
0: Y lo sigues haciendo, porque hace poquito leí que ibas a Mérida, ¿no?
1: Estuve en Zafra.
0: Has estado por Extremadura,
1: sí,
0: ¿no?
1: Me invitó una fundación y la verdad es que fueron dos presentaciones muy cálidas, con muchísima asistencia de público. Hace poco estuve en la Universidad Complutense. Esta semana estaré el viernes en la Feria del Libro de Vallecas. Es un libro que siempre ha estado vivo y que, lógicamente, como hablábamos antes, como mucha gente ha descubierto a Robe y a Extremoduro después de su fallecimiento, les ha gustado su música y han querido saber más de ese artista. Y muchos han acudido pues a la fuente oficial, que es esa biografía.
0: Claro, para conocer mejor. Es decir, que ahora Robe, después de muerto, está vendiendo muchísimo, incluso ha ganado una demanda, está vendiendo muchísimos discos y ha ganado una demanda a la ¿cómo se llama?, productora o a la,
1: sí, la
0: compañía,
1: promotora,
0: la promotora, que lo había contratado cuando la pandemia, ¿no? ¿Fue? ¿Eso es así?
1: Así es.
0: Que le pedía no sé cuántos millones a sus, ya sería descendientes, ¿no?
1: Sí, tuvieron un litigio y lo ha ganado post-mortem.
0: Post-mortem, o sea, hasta después de gana batallas.
1: Gana batallas, incluso la guerra, ¿no?
0: Incluso la guerra después de muerto Robe, ¿no?
1: Bueno, él tuvo las cosas ahí claras, defendió su postura. Lo que fue una pena de aquella gira malograda es precisamente eso, que no pudiera desarrollarse, ¿no? Porque mucha gente se quedó con ganas de ver la última gira de Extremoduro, que habría sido maravillosa. Fíjate que...
0: Pero eso no le añadió un halo de... No sé, solamente a las grandes bandas les pasan cosas así, ¿no?
1: Bueno,
0: Javier,
1: pero
0: si es que les pasa.
1: Fue un gatillazo, porque realmente la gente quería tanto... Extremoduro en directo eran muy poderosos. O sea, si escuchar a Extremoduro en tu casa es una maravilla, verlos en directo... Yo estuve, por ejemplo, en el último concierto que da Extremoduro en Madrid, en la Plaza de las Ventas.
0: Y cuéntamelo, ¿cómo
1: fue? Pues fue un concierto sin anticlímax. Todo el rato arriba. 20.000 personas. O sea, una cosa, una locura, un delirio, una fiesta. Yo he estado no sé en cuántos conciertos, como asistente sin más, por el placer de ver al artista y también para cubrirlo, ¿no? Para distintos medios. Cientos de conciertos. Es uno de los quizá 3 o 4 mejores conciertos que he visto en mi vida.
0: Caramba, pues tú has visto muchos conciertos,
1: muchos.
0: Javier. ¿Y qué es lo que le distingue? ¿Cómo es el público, que decías, acólitos, fanáticos, ¿no? ¿Qué hacen? ¿Vibran con él? ¿Qué hacen? ¿Cantan con él?
1: Levitan.
0: Levitan.
1: Sí, pero pasaba con Robe también, porque la propuesta de Robe, que no era una propuesta eléctrica, que es lo que diferencia Extremoduro de la etapa de Robe en solitario, sí que tenía una enorme intensidad. Es decir, que se acercaba en muchos momentos a la música clásica, ¿no? Y conseguía un punto dramático e incluso trágico y de gran intensidad, ¿no? Con esas canciones, que tenían muchísima fuerza.
0: ¿Y qué tipo de público?
1: Transversal.
0: Como decía el alcalde.
1: Es que, mira, los dueños de la discoteca Gabbana de Madrid, que ya no existe... Pero ha sido una de las discotecas más pijas de Madrid. Uno de esos dos hermanos, que es amigo mío, es uno de los mayores fans de Extremoduro. Tipo que tiene un Porsche, que va con un Rolex. Eso en los conciertos de Extremoduro no era una anomalía, no era infrecuente. Había mucha gente con muy buena pinta. Pero es que fíjate, esto lo hablaba con David Bonilla. Dice, yo fui al primer concierto de Extremoduro en el año 95 en el antiguo pabellón de deportes del Real Madrid, en arriba, ahí en el Paseo de la Castellana, que ya no existe. Dice, a mí me sorprendió eso en el año 95. Es que había muchos pijos entre la gente.
0: ¿Y eso cómo lo explicas? Porque vamos, tiene un lenguaje... Es tan feroz, como tú decías, ¿no? Es tan políticamente incorrecto. Iba a decir un taco yo ahora, porque decía muchos tacos. Quiero decirte que a muchos pijos no les gusta. ¿Cómo lo explicas eso?
1: Bueno, yo creo que son artistas que al final están por encima del bien y del mal, ¿no? Gracias a su talento, a su genialidad. Lo mismo le pasó a Sabina. Son artistas de consenso. Es decir, Sabina gustaba derecha e izquierda y Robe exactamente igual. Al final yo creo que el talento se impone y al final lo que sobrevive de un artista de talento es su obra. Y a mí no me cabe ninguna duda de que, más allá de la potencia y del atractivo que tenía la figura de Robe, que era mucho, lo que va a sobrevivirle es su obra, como ha pasado con todos los grandes, ¿no?
0: Sin duda, ¿no? Dices tú, es una frase tuya lo de Robe es capaz de cantar con faltas de ortografía. Me encanta esa frase.
1: Bueno, es que, como se hablaba de los antiguos flamencos, ¿no? Que cantaban con faltas de ortografía, pero tenían un sentimiento y te dejaban el corazón atravesado, ¿no?
0: A ver, ya has mencionado algunos discos, pero tuvieras que quedarte con uno, ¿te quedarías con Extremoduro más que con los de Robe en solitario?
1: Bueno, me quedaría con La ley innata de Extremoduro, que es un disco conceptual, que es, digamos, una canción larga, que a mí me parece una obra maestra. Que, lo he dicho muchas veces, creo que es el mejor disco de rock que se ha hecho en España, ¿no? El mejor disco de rock de todos los tiempos, por muchas razones. Por lo difícil que es, por esa apuesta tan audaz, por lo bellísimo que es ese disco. Pero luego me quedo también con algún disco de Robe. Es decir, el último disco de Robe, Se nos lleva el aire, es también una obra maestra.
0: Pues con él nos vamos yendo, ¿no? me encanta que sigan leyendo tu libro, Javier, sobre Robe, bueno, y otros, que tiene muchos más libros.
1: Lo que hay que hacer es escuchar a Robe. A través de Robe se llega también a otros, a otras torres. Por ejemplo, él fue un enamorado de Machado o de Neruda o de Miguel Hernández o de Lorca. Y bueno, pues hay gente que llega a estos grandes poetas, inmortales poetas, cuando se enteran de que le gustaban a Robe, ¿no?
0: Es decir, que es un gran letrista porque hacía poesía y luego tenía la habilidad para hacer la canción y a través del rock. Cambió, ¿no? Cambió. Él fue más allá. ¿Qué añadió al rock en España?
1: Bueno, su discurso, que yo te hablaba de un discurso fiero, feroz, elevó a categoría de arte lo grosero, lo obsceno, lo vulgar, el taco. Él coge un lenguaje de la calle y lo lleva arriba y habla como la gente habla en un bar, pero bueno, con mucho ritmo y con mucho tino, ¿no? Y para mí eso lo convierte en alguien que inventa, como te decía antes, un género. Porque ha habido grupos como la banda Trapera del Río, que eran transgresores, pero no tenían la belleza que consiguió alcanzar Robe, ¿no? Que fue realmente un cantautor que enchufó su guitarra a un altavoz. Es decir, que llevó su discurso al rock. Pero además, la gente de la que él bebió eran cantautores como Hilario Camacho, Antonio Vega, Lola y Manuel, que son maravillosos, y luego pues también le gustaba lógicamente el rock duro, pero él consigue llevar una canción de autor personalísima al rock, y eso es lo que le convierte en alguien novedoso. Y luego además tú hablabas del letrista, que fue muy bueno, pero hay letristas que quizá lo superaban en lo técnico, pero no lograron lo que él consiguió, y es que Robe creaba atmósferas. Cuando tú entras en una canción de Robe, no quieres salir. Es un mundo, es un universo, y eso lo han conseguido muy pocos letristas.
0: ¡Qué maravilla! Pues gracias, Javier Menéndez Flórez, de verdad.
1: Gracias a ti.
0: Por ese libro y por haber venido a estas horas al último tren, de verdad.
1: Que sea el penúltimo siempre, que el último tren no parta nunca.
0: Bueno, ya sabes, el tren te invita a la metáfora. ¿A ti qué te sugiere, por cierto, el último tren?
1: Bueno, el último tren lo tenemos en muchas películas, ¿no? Es ese adiós que uno se duele cuando se separan el chico y la chica, pero también es ese tren que cuando el chico o la chica, el tren ha salido y se cree que van solos, resulta que no, que el otro se ha subido a ese tren y se van juntos. Entonces yo me gustaría que este tren y cualquier último tren lleve a las dos personas que se aman al destino que ellos hayan elegido.
0: Lo importante es que el último tren no se sabe a dónde te puede llevar.
1: Bueno,
0: eso es lo interesante.
1: Donde te lleve la imaginación.
0: Sobre todo en la radio.
1: Claro.
0: Y por la noche.
1: La radio es infinita, no tiene paredes.
0: Muchísimas gracias, Javier.
1: Gracias a ti, Isabel.
0: Por venir. Bueno, nos vamos justamente en estos momentos al vagón de Quintero.

0: A Leonard Cohen lo conociste, Javier. A ver. Abrir el micrófono, por favor.
1: Bueno, yo fui un enamorado de la obra de Leonard Cohen, no lo conocí en persona.
0: Y yo, claro. Pues mira, aquí para entrar en el vagón de Quintero lo ponemos todas las noches. Sí, era por claro. Si también lo habías conocido, que has conocido a muchos músicos.
1: No, a él no, pero bueno, he conocido a los músicos de V40, a los miembros de Scorpions, que los entrevisté en Berlín, a Dennis Hopper, que es un grande del cine, pero no, me habría encantado conocer a Cohen.
0: A mí también.
1: Y a Dylan.
0: Oh, bueno,
1: y a Marlon Brando.
0: Ay, bueno, ahí ya, déjalo. Vámonos al vagón de Quintero. Buenas noches,
2: vámonos,
0: Andrea.
2: Vámonos, buenas noches. Oye, qué placer oír hablar de Robe. Me quedaría toda la noche escuchándoos. Pues vamos a seguir con la música, pero vamos a cambiar completamente de tercio, porque hoy, bueno, más bien ayer, ha cumplido años pues uno de nuestros músicos más universales, Rafael, que nació en los años 40 en Jaén. Él va a celebrarlo dando un concierto en Santo Domingo. Y nosotros vamos a hacerlo aquí en el vagón de Quintero, quien le entrevistó cuando ya llevaba más de 30 años de carrera muy exitosa y a nivel internacional también, pues tras sus interpretaciones en Eurovisión, que fueron las que le catapultaron un poco, ¿no? En el 66 y en el 67 con himnos como este.
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0: Único también, único.
1: Único, único, único. Así empezaba la entrevista.
2: ¿Alguna vez ha pactado una entrevista?
3: ¿Lo he hecho contigo?
2: No.
3: Ah. Pues eso sigo haciéndolo, o sea, no. No, nunca lo he pactado. Soy un chaval que no me gusta que me digan lo que me van a preguntar.
2: Pero si tuviera que poner algunas condiciones en una entrevista.
3: No, nunca las pongo, Jesús.
2: ¿No?
3: No. Yo voy a los lugares con todas las consecuencias. ¿Cuándo voy? No voy siempre, ¿eh?
1: Como sabemos que siempre ha sido y sigue siendo muy coqueto...
2: Dijo...
3: Sube la cámara para arriba, te he dicho antes.
2: Un poquito más arriba la cámara. Me dijo...
3: Qué bien, ¿ves cómo me obedece? Mira cómo se levanta. Ay, qué bien, sigue. Sí.
1: Bueno, pues para respetarle en esa faceta no vamos a decir su edad, pero sí que hay que decir que son ya más de 60 años desde que sacó su primer disco, 60 años en los que no ha dejado de recoger ovaciones en los escenarios de todo el mundo, y aunque hace más de 2 décadas de esta entrevista, su determinación por seguir haciéndolo no ha cambiado.
3: Es muy bonito, ¿eh?
2: Oh.
3: Es muy bonito.
2: Tan bonito que no puedes vivir sin ello.
3: No.
2: Al que le da el
3: ya,
2: poco,
3: sí. No.
2: Ya no. O sea, morir en un escenario.
3: Sí. Hombre, tanto como en el escenario, porque es un poquito antiestético. Pero en fin, que me entren los dolores y me vaya al camerino y ahí.
1: Trabajador incansable, sencillo y directo a la hora de expresarse, y como buen artista, que es como le gustaba definirse a él mismo más que como cantante, muy apasionado, ¿no? Por esos rasgos, por esa pasión y esa forma tan característica de expresarse, pues fue cosechando muchas famas, muchas de ellas con las que no se identificaba.
3: Tengo fama de estudiado, lo sé y lo asumo. Tengo fama de ser artista de espejo. O sea, de esos que se miran en el espejo para hacer algo, ¿no? Yo jamás lo he hecho. Porque las cosas me salen por pura intuición, ¿no?
2: ¿Qué piensa Rafael cuando le dicen que es amanerado?
3: Quizás lo soy. ¿Y qué?
2: Nada.
3: Todo ¿qué sabe nadie?
2: Aparte que todos tenemos parte
3: masculina. ¡Pero qué bonito! Poder mover las
2: claro.
3: manos.
2: Claro.
3: Aquel... Que no la sepa mover, que se meta las manos en el bolsillo.
2: Está claro.
3: Pero los que sabemos moverla, la movemos.

0: esa fama de estudiado tiene mucho que ver con los resultados, ¿no? Un gran éxito perdurable en el tiempo, que es uno de los temas que más le interesaban a Quintero en esa conversación, ¿no? ¿De dónde nacía ese éxito? ¿Cuál era la fórmula?
1: Pero no hay una combinación para el éxito, una combinación de talento, de marketing y del momento oportuno.
2: Jesús, yo no sé lo que es el marketing. El marketing lo inventé yo, poniéndome la PH, cuando empezaba yo, cuando tenía 11 años, 12 años, para que mi nombre se leyera en todas partes del mundo. Porque con la F, tú sabes que la F no suena en Italia, no suena en Alemania, no suena en inglés. Y la PH suena F. Mi manager, entonces, me dijo, esto tiene un inconveniente, niño. En tu tierra te van a llamar Rapaé. Nadie me llama así, nada más que Rocío. Y yo a Rocío, como no quiero discutir con ella porque es muy fuerte, pues lo permito.
0: Más besos y caricias. Pero del éxito siempre lo más interesante no es saber cómo se llega a él, sino sobre todo... pues cuáles son los costes y las consecuencias, ¿no? A pesar de todo eso, el gran éxito quizá de él es que siempre se ha podido mantener fiel a su manera, ¿no? Y a su estilo inconfundible. De todos los momentos de esta entrevista, hay uno que me ha parecido especialmente interesante, ¿no? Y por eso quiero despedirme de él. Es su respuesta a una de las preguntas más repetidas de mi padre.
1: Andaluz Universal. ¿Tú qué has hecho por los demás?
2: Nada.
1: ¿Nada?
2: Hombre, pues no, nada importante.
1: La pregunta ya se la empieza a hacer a todos. ¿Qué hace usted por los demás? Es que creo que
2: la pregunta es muy buena.
1: Te voy a hacer algo.
2: La pregunta es muy buena. Lo que no tengo, Jesús, es contestación. La verdad no sé qué coño hago por los demás yo. ¿Qué hago yo por los demás? Quizás producirles unos momentos de distracción o de...
1: De felicidad.
2: Sí. Pero otra cosa, ¿qué hago yo por los demás? Hombre, canto en cosas benéficas, hago cosas benéficas, la lucha contra el cáncer, etc.
0: Algún día me gustaría traer una compilación de estas preguntas, pero la verdad que me parece de una humildad tan genuina su respuesta y decir... Hostia, sentirse interpelado de verdad, ¿no? No buscar excusas, sino simplemente decir, pues igual nada, ¿no? Y si todos nos los preguntásemos, probablemente llegaríamos a esa conclusión, pero también nos podría impulsar pues a intentar
3: hacer algo.
0: Sí.
3: Nos vamos ahí, que nos quedamos ya. Nos vamos llegando, frenando casi para llegar a la última estación de esta noche. Aquí nos bajamos y nos vamos con el sonido del acordeón, porque hoy ya es día del acordeón. ¿No lo sabían que existe también? Ese instrumento que a mí me fascinó porque me recuerda a las plazas de mi pueblo, de la infancia, ¿no? Las orquestas, siempre había un acordeón, siempre, ¿no? Y aunque suena a tradición pura, el acordeón fue inventado en 1829 por un austriaco que se llamaba Cyril Demian en Viena. Y realmente es relativamente moderno comparado con otros instrumentos musicales, ¿no? Ahora se está recuperando en algunos estilos de música. Nos vamos, puede sonar a nostalgia, suena a trenes que parten sin promesa de regreso, suena a calles de París mojadas por la lluvia. ¿A qué os suena este instrumento maravilloso? Pues nos vamos con ello. Maciel tenía por ahí, pero ya no la vamos a poner porque nos hemos quedado sin tiempo, una canción dedicada al acordeón, pero nos hemos quedado sin tiempo. Mañana volvemos a las 11:30, 10:30 en Canarias. Por favor, no faltéis.

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1: Son las 2, la 1 en Canarias.
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1: Canarias acogerá finalmente el crucero de lujo con un brote de antivirus a petición de la Organización Mundial de la Salud y que ahora se encuentra en Cabo Verde. Es lo que ha informado el Ministerio de Sanidad, que también dice que se ha acordado atender al médico que se encuentra en situación grave y que será trasladado a las islas de inmediato en un avión hospitalizado. Ampliamos con Juan Antonio Aparicio. Buenas noches.
2: Buenas noches. El gobierno español rectifica, ya que antes había mostrado sus reticencias para acoger al crucero y alegaba que sin nuevos positivos no tenía sentido mantener la ruta. Lo hace después de que la Organización Mundial de la Salud haya constatado que Cabo Verde no puede hacerse cargo del operativo sanitario y que el destino más cercano y más preparado son los puertos de Tenerife y de Gran Canaria. De momento, sin especificar cuál de los dos será el punto final del trayecto, el gobierno canario asegura que está preparado, lo ha dicho aquí en Radio Nacional de España su portavoz Alfonso Cabello.
3: Nosotros tenemos un sistema de primer nivel a nivel internacional, a nivel europeo, como me debería decir, como el conjunto de las comunidades autónomas españolas. Estamos preparados.
2: Todavía, eso sí, no se ha especificado cuál.